Venga, otra más en esta onda romanticona ochentera, y veo que entre las canciones más escuchadas en streaming en España está esta de los Air Supply, el famoso dúo australiano, que siguen, por cierto, dando conciertos, ¿eh? La verdad es que la canción era muy, muy bonita. Lost in Love, Air Supply.

También veo por aquí el nombre de Celine Dion entre las artistas más escuchadas en streaming. ¿Por qué? Por su retorno 6 años después, que ha vuelto a los directos y nos alegra muchísimo. Tras un intento proceso de rehabilitación física y vocal por esa enfermedad rara que tiene y que le fue diagnosticada en 2022, el síndrome de la persona rígida. Esa residencia que tiene en París, un mogollón de conciertos y llenos totales absolutos. Te hablo de 30.000, 35.000 espectadores. Impresionante. Vamos a recuperar esta pieza que grabó ya en el 96 de Jim Steinman. It's all coming back to me now.

Y al final la versión más conocida de esta pieza de Gene Steinman es la de Celine Dion. No la estrenó ella, es un grupo de chicas, Pandora's Box, una de las protegidas del autor de la canción, Jim Steinman, con ese rock wagneriano que hizo célebre Jim Steinman con su vocalista favorito, aunque la relación entre ambos siempre fue de aquella manera. Meat Loaf, también fallecido, desgraciadamente, los artífices de esa pieza maestra, Bat Out of Hell. Bueno, de Jim Steinman te voy a poner precisamente Holding Out, a ver si lo digo bien, Holding Out for a Hero. Sí señor, nos vamos a Footloose, la película de los años 80, más que nada para recordar a la difunta, a la galesa maravillosa también, Bonnie Tyler, con otra pieza célebre de Jim Steinman, que procedía a este músico de musicales. Eran canciones siempre bestias y no cualquiera podía interpretarlas, ¿eh? Eran canciones muy difíciles. Había que tener buena voz.

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Julieta Venegas, su último disco, Norteña. La dedicamos precisamente a un especial cuando sacó este trabajo, que es una vuelta a sus raíces, a su niñez, en su Tijuana natal. Y una de las canciones de ese trabajo. Y Juan Esteban se llama el último disco al que no se le está prestando mucha atención, del colombiano Juanes. Tiene canciones tan bonitas como esta. Es una canción que parece de otro tiempo, Una noche contigo.

con gigantes de la música latina. Así que venga, vamos a saltar ahora a una de las bandas de moda. Son venezolanos y son muy, muy divertidos. Rawayana. El último trabajo de ellos, ya con el título, imagínate, ¿dónde es el after? Se cierra con esta. Se vienen cositas.

su disco fresquito, de lo más divertido, Rawayana. ¿Dónde será Aster? Se vienen cositas. Vamos a seguir en Venezuela y con Dani Ocean, que llegó a nuestra vida con esta canción de 2016, que fue un éxito tremendo en todo el mundo, ¿eh? Me rehúso, Dani Ocean, caraqueño.

10 años hace ya de este éxito de Danny Ocean. Me rehuso. Más reciente es esta bachata de Manuel Turizo, es su último éxito, Por un pendejo no se llora.

tanto del merengue o la bachata. Manuel Turizo domina ambos géneros. Bachateros son los que vienen ahora: el rey Romeo Santos y el príncipe Prince Royce. Ya sabes que te voy a presentar la de Dardos.

son los grandes ídolos de la bachata ahora mismo. Y ambos nacidos en Estados Unidos, pero de origen dominicano. Romeo Santos, ya sabes que fue el cantante de aquel grupo llamado Aventura, y Prince Royce, juntitos, dardos. Nos vamos a quedar en España, por fin. Ana Mena, Lola Índigo, Patito.

0: en Radio Castilla-La Mancha, en nuestra madrugada. Y otra reunión que celebramos. Kiko Veneno y Estopa, vaya, vaya, Join Me Manager.
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Menuda guasa, Kiko Veneno y Estopa, parece ser que improvisaron la canción. Los Estopa estaban también, por cierto, en el último disco de Chambao, celebrando el 25 aniversario. La Mari, con Joan Manuel Serrat, pues sí, la de hoy puede ser un gran día.

típica canción que da gusto despertarse con ella o acostarse también. Hoy puede ser un gran día. De Chamba, vamos a seguir ahora con Niña Pastori. El último trabajo es un homenaje a los artistas de La Faña Records, la salsa de descendientes de puertorriqueños y que se buscaron la vida en Nueva York. Periódico de ayer, esta fue una canción que llevó al éxito Héctor Lavoe en la década de los años 70, con Willy Colón. Ahí está la versión maravillosa de Niña Pastori, Color Faña, se llama su último disco.

periódico de ayer, Niña Pastori, te comentaba éxito de Héctor Lavoe y de Willy Colón. Precisamente ambos me traigo con la canción más conocida posiblemente de Héctor Lavoe, El día de mi suerte. Así vamos a ir llegando poquito a poco a las 3 de la madrugada.

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disco donde venía la de Nada fue un error y grabado en directo esta mañana y otros cuentos, haciendo repaso a las canciones más importantes de su carrera, que tiene muchas. Antes que ver el sol y Generoso que es, compuso para otros colegas. Para Julieta Venegas mucho, incluso para Diego Torres. Pues sí, la emblemática Color Esperanza, aunque luego a la hora de las autorías de derechos, ahí tuvieron sus trifulcas y tal. Hablando de Diego Torres, seguimos en Argentina. Coti, que es de Rosario, y este es porteño de Buenos Aires. Es una canción muy animada, se llama Mejor que ayer, Diego Torres.

banda también emblemática de la movida madrileña de los 80, Los Pistones. Legaron al menos dos canciones importantes, la de Metadona y esta del Pistolero. Y Lo que hay que oír, que luego, Lo que quieres oír, así se llamaba. Estaba en el mismo disco y que luego grabaron Los Amaral. Ricardo Chirinos era su líder y en la producción, pues Ariel Roth. Vamos a por otra banda, esta era muy divertida, del año 1980. De hecho, esta que vas a escuchar, Mari Pili, fue una de las canciones de aquel verano. La típica banda donde pues, se dieron cita personalidades que luego despuntarían en otros grupos. El caso de Jaime Urrutia, Pox, que luego iría a Derribos Arias, Carlos Entrena, que era el líder, Décima Víctima y sobre todo Paco Trinidad, creo que sería un famoso productor y líder de Los Esclarecidos. Mari Pili, Ejecutivos Agresivos, una producción de Spavox, verano del 80.

¡Qué recuerdos! Ejecutivos agresivos, Maripili con Poch, que antes, por cierto, estuvo en Alaska y los Pegamoides. Pues como ejecutivos agresivos solo publicaron un álbum que se llamó Grandes Éxitos. Y me lo he traído, año 1982. Y el mega éxito, Bailando. Y recordando, por cierto, además a los conocidos Alaska, Nacho Canut y Carlos Berlanga, a Ana Curra y al difunto Eduardo Benavente. Bailando.

Exitazo de dos álbumes este de la bailarina privada de Tina Turner y el Born in the USA en el 84. Y con la canción famosa, también que fue el primer sencillo aquí en España y en todo el mundo, Dancing in the Dark, que además tuvo la versión maxi single para discotecas y todo. Y por cierto, el vídeo se lo hizo Brian De Palma.

El líder de los Eiffel 65, Gabri Ponte, con una canción de lo más rave, Viento con Vico. Seguimos con más electrónica, pero con la banda de rock Disturbed, Los Sonidos del Silencio, remix de Cyril.

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caso es que te suena y que te gustaba mucho. ¿Y dónde la ubicas? A ver, pues sí, en una película. Ese ogro simpaticón es Rek. La película de animación, y a la que sobre todo estrellitas de la interpretación añaden voces en el doblaje. Accidentalmente enamorado, pues sí, de Shrek 2, estaban los Cotton Crows, y se nota desde luego que son de California. Esta tiene un porrón de años, esta la estrenó en los años 60, Dusty Springfield, I Only Want to Be With You, pero no te pierdas la versión que hicieran los Eurythmics cuando no se llamaban Eurythmics, y sí, The Tourist. Ahí están, I Only Want to Be With You, The Tourist.

Se notaba ya la voz, ¿eh? El registro fantástico de la gran... Dave Stewart, ese era el chico, el de la barba. Y ella, Annie Lennox, pues los Turis grabaron así como 3 o 4 discos. Parecen Bonnie, pero no, se llamaban Eruption. Pero bueno, contaban con el mismo jefe, la misma casa disquera, todo. Y era sonido disco típico de los años 70. Eruption.

el proyecto de Frank Farian. No le fue tan bien con ellos, con los Eruption, comprado con el dineral que ganó con los Boney M. Además de otros proyectos de la década de los años 70, los 80, hasta prácticamente ahora, que sigue el hombre y que no se jubila. Esta One Way Ticket era, ¿sabes de quién? De este invitado que nos llega ahora. Ah, sí, he pillado la versión buena. Hay que tener cuidado con Spotify porque te da gato por liebre a veces, versiones raras. Pues sí, ahí está, Neil Sedaka. Una canción que habla de lluvia, precisamente. Es pastelera, pero tan bonita. Sonrisas en la lluvia.

La sonrisa de la lluvia, esta es chula. Esta fue número uno, que lo sepas, allá por el 75. Vamos a seguir setenteando, venga. Buscamos de nuevo la animación y la música de los ABBA. Esta nunca falla, Dancing Queen.

La reina danzante, así la titularon en español los ABBA. Seguimos setenteando con Elton John y con su amiguita Kiki D. Esta buena señora solo se la conoce aquí en España por la canción Don't Go Breaking My Heart, pero sepas que grabó así como 16 discos, ¿eh?

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2: Por aquí estamos, buenas tardes familia, en este martes 15 de septiembre, martes que viene con protagonistas. En el Albacete lo es Alberto González tras el empate en Granada y antes de recibir a la Córdoba este viernes en el Carlos Belmonte. Analizamos el crédito que tiene en el banquillo. ¿Ha ganado ese crédito tras el empate en los Cármenes? ¿El crédito está intacto? ¿Hay riesgo de perderlo si no se logra puntuar este próximo viernes? Ojo con lo que les vamos a contar en tiempo de Castilla-La Mancha en Juego. También un martes de protagonistas en el Club de Fútbol Talavera lo es José Carlos Muyor, que desde ayer ya está al frente de las negociaciones del que será el nuevo entrenador. ¿Por qué no se ha cerrado ya ese capítulo? ¿Qué está pasando para que el banquillo sea todavía 5 días después de irse Pulido sin encontrar un ocupante que no sea interino? Ahora lo vamos a contar todo al detalle. También martes de protagonistas el Calvo Sotelo Portollano. Hoy nos espera su presidente Enrique Madrid. Sobre la mesa, mucho de presente por el irregular arranque de liga o por el acuerdo de patrocinio por el que por primera vez tres clubes como Calvo Sotelo Portollano, Club de Fútbol Talavera y Unión Balompédica Conquense están unidos por una misma línea, por una misma empresa en la que está participada el inversor por el que es una de las cabezas visibles de la Unión Balompédica Conquense. Lo vamos a comentar todo con Enrique Madrid. Martes también de protagonistas en tercera lo son los trilíderes y sus porteros, los Zamora, de este arranque de liga. En este martes de protagonista también lo vamos a completar con el mejor ciclista de la historia reciente de Castilla-La Mancha, Jesús Herrada, tras su adiós después de 16 años en la élite del ciclismo internacional. Pero en este martes hay mucho más hasta las 4 de la tarde. 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
2: Es noticia de este martes. David García, buenas tardes.
3: Hola, buenas tardes.
2: El Camp Nou va a coger la final de la Champions en 2029.
3: Se ha impuesto en esa carrera a Wembley, que era el otro estadio que pujaba por albergar esa final. Lo cierto es que era favorita Barcelona, porque el estadio londinense ya ha sido sede 3 veces en los últimos 15 años, mientras que el Camp Nou no ha visto ninguna final de Champions en este siglo, desde 1999, en aquel mítico Manchester United-Bayern de Múnich. A eso hay que añadir el plus que otorga ese áurea de estadio recién renovado, porque para 2029 el Spotify Camp Nou estará completamente remodelado y será, por tanto, la mejor ventana para mostrarse al mundo como uno de los mejores estadios y con más capacidad de todo el universo, ya que podrá albergar a más de 100.000 espectadores. Ha sido uno de los temas sobre los que se le ha preguntado a Hansi Flick en la previa del Barça Racing de Liga de mañana, que se disputará precisamente en el Camp Nou. El técnico ha dicho que son buenas noticias para el club y dice que va a estar en esa final, lo que no sabe es si como entrenador o como aficionado. Pero por lo demás, el tema estrella en esa rueda de prensa ha sido el Balón de Oro y tanto la autopostulación de Lamine Yamal para ganar el galardón como el posicionamiento del club haciendo campaña por él. Dice Flick que si fuera jugador quizá él no lo habría hecho así, pero al mismo tiempo le gusta su confianza en sí mismo y le apoya al 100% porque también cree que lo merece. Así que desde la perspectiva del club sí defiende que se haga campaña en su favor.
4: This is Lamine and I will support him. I will support him because it's amazing to have a player like him. He won 2 titles with us, the World Cup with the
3: Dice que Lamine es así, que por supuesto lo merece y le apoyan por lo que ha ganado con 2 títulos con el Barça, con la Copa del Mundo y que por qué no van a hacer campaña por él. Por lo demás, Flick ha dejado entrever que mañana habrá rotaciones porque el calendario está apretado. El sábado hay visita al Pizjuán y después ventana internacional con hasta 4 partidos de selección.
2: Mañana jugará el líder Barça ante el Racing, el partido de la 6ª jornada en primera que arranca hoy martes a las 9:30. El Real Madrid juega en Elche. Armando Clavero, buenas tardes.
5: Buenas tardes, Manolo Martínez Valero. Campo donde, por cierto, el conjunto blanco la pasada campaña no pasaba del empate, así que ojo al encuentro. Además, el Madrid tiene, como todos los de la Liga, 3 partidos en una semana y lo lógico sería que Mourinho hiciera rotaciones. Tampoco hay que olvidar que el domingo juega en el Metropolitano frente al Atlético de Madrid. Un posible 11 de esta noche sería el de Courtois en portería, con Alexander Arnold, con Ate, Hausen y Cucurella en zona defensiva. Centro del campo con Valverde, con Bellingham y Bernardo Silva. Y en ataque, Güler, Mbappé y Vinicius, ese podría ser un 11, aunque repito, podría haber más cambios. Por cierto, que el francés Mbappé nunca ha marcado al equipo alicantino, sin duda es un dato curioso. Destacar que el Elche aún no ha ganado en Liga. En los 5 partidos que lleva disputados son 2 empates, 3 derrotas. Pitará Gil Manzano.
2: Un martes de Liga en Primera que se va a completar. Alberto Coroto, buenas tardes.
6: Buenas tardes.
2: Otros 2 partidos, el Rayo Español y el Alavés Valencia.
6: Un Rayo Español que finalmente se va a jugar en Butar, que tras desestimar la Liga la solicitud de aplazamiento presentada ayer por el Rayo. En principio va a ser la última vez que juegue en el exilio porque haya visto bueno de la Comunidad de Madrid tras una segunda auditoría, así que apunta al 10 de octubre tras el parón de selecciones el regreso del Rayo a Vallecas. Hoy jugarán Leganés a las 7 del Español y a las 8 a la vez Valencia, el Loches con Óscar Sánchez del filial de manera interina en el banquillo dirigiendo al colista ante la revelación. Una a la vez que si gana mantendrá plaza al Champions esta semana.
2: Martes 15 de septiembre, Castilla-La Mancha en juego.
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7: 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Creo que viene el equipo referente del balonmano femenino en los últimos años. Creo que es un privilegio y una suerte poder tener un equipo así en Pozuelo. Y que las niñas, pues mi hija que ve a la selección española, por ejemplo, y como mi hija hay muchas niñas allí en la base de Pozuelo, y vean allí a Maitán Echeverría, a jugadoras de ese perfil, que tiene un montón de internacionales y son referentes para ellas, pues es un privilegio y poder medirte con ellas y luchar, y sabemos que conseguir los 2 puntos pues es prácticamente complicado, por no decir muy complicado, pero tenemos que, creo que disfrutar del partido, que luchar y proponer el partido para que la gente disfrute con su equipo contra el rival a batir quizá ahora mismo de la Iberdrola.
2: Es Eusebio Angulo, mañana el Solís Balomano Pozuelo juega en CM Play, recibe a uno de los cocos de la liga, la Guerrera Iberdrola, como es el Super Amara Vera Vera, Armando Clavero.
5: Pues podemos hablar, Manolo, del rival más potente de la categoría junto con el Costa del Sol Málaga. Por cierto, 2 rivales con los que Pozuelo va a jugar en las 3 primeras jornadas ligueras. No sea muy benévolo que se diga del calendario. Aún así, sabiendo que sumar es casi imposible, toca disfrutar y aprender, como reconoce la jugadora del Pozuelo, Martina O, asumiendo la superioridad del rival.
8: Obviamente somos deportistas y uno también es muy resultadista, pero yo creo que sí se puede disfrutar. Yo, al menos, cuando uno hace las cosas bien y sabe que está haciendo las cosas bien, sí puede disfrutarlo un poco. Creo que podríamos haberlo hecho un poco mejor.
2: Martes de natación.
8: No con... de la derrota por la derrota.
2: Decía que martes de natación con la referente o la reciente campeona de Europa, Alberto Corroto, y Castilla-La Mancha en juego ha estado con Beatriz Lérida.
6: La campeona ya está en España, en Madrid, donde volverá a entrenar en el CAR después de ganar ese oro tan perseguido. Los tiene espalda S9. En estos europeos de natación adaptada en Kocaeli, en Turquía, la valdepeñana participó en 3 pruebas, en las 3 fue finalista y lo culminó con esta medalla de oro que ya se ha traído a casa. En declaraciones a Castilla-La Mancha en juego, habla de culminar un trabajo de varios años y se acuerda mucho de sus padres y el apoyo que ha tenido para que se marchara al centro alto de rendimiento siendo tan joven.
9: Pues nada, la verdad que súper contenta, fue un cúmulo de emociones de que por fin haya salido todo bien y súper súper contenta de que pues todo el trabajo que hemos hecho este verano y a lo largo de toda la temporada pues haya visto reflejado. Pues llevo trabajando prácticamente los 5 o 6 años que llevo interna en el CAR de Madrid, porque al final nunca paras de trabajarlo y de seguir pues intentando conseguir un pasito más y nada, súper agradecida por todo.
2: Y completamos esta macroportada de martes de Castilla-La Mancha en juego con ciclismo, porque tras finalizar la Vuelta a España, hoy protagonista es Jesús Herrada David García en su adiós del ciclismo profesional.
10: Un adiós que pone el punto final a 16 temporadas. Decimos adiós, yo creo, al mejor ciclista de Castilla-La Mancha, pues al menos desde Óscar Sevilla, ¿no? Lo dice su palmarés. Y quizá con el adiós de Pello Bilbao y de Jon Izagirre también casi que representa el adiós de una generación de ciclistas en España, una generación intermedia entre los Contador, Valverde y la generación de los jóvenes de ahora, corredores que quizá no han sido súper súper estrellas, pero que han sido muy sólidos, capaces de currar, pero también de ganar. De hecho, Jesús se retira como el español en activo con más victorias, con 21, pero... Una carrera de 16 años no es solo el palmarés, es mucho más, son vivencias, victorias, lideratos, también caídas y días de penuria, como dicen los ciclistas, situaciones extradeportivas de todo pelaje, recuerdo cuando se quedó confinado, cuando estalló el COVID en los Emiratos, el año pasado viviendo también de primera mano las protestas de los pro-palestinas en la Vuelta, con todo lo que sucedió. qué decirte, fue parte del Mundial que ganó Valverde, ha participado en unos Juegos Olímpicos, ha vivido y ha competido con la generación de Contador y Valverde, como digo, y ahora con la generación de Pogačar, que han sido dos formas muy distintas de correr, la de entonces y la de ahora. Antes todavía quizás se confiaba más en las sensaciones, ahora ya todo está medido, se entrena por números, pero entre tanto cambio él se ha ido adaptando y lo ha hecho, yo creo, sin dejarse arrastrar por las tendencias, sin cambiar su esencia de chico, digamos, sencillo, tranquilo, de pueblo, de su mota, del cuervo, de toda la vida. Lo dicen quienes le conocen y lo dicen sus actos. Él no se ha ido a vivir a Andorra, como hacen tantos, ni se ha vuelto un influencer en las redes sociales. Sus concentraciones no son en el Teide ni en Sierra Nevada. Él se queda en la España vaciada, en la tranquilidad de Valdelinares. Bueno, pues casi un rara avis en el pelotón, y aún así yo creo lo pudimos ver en las imágenes de la última etapa en la Vuelta, un tipo querido y apreciado, con la gente despidiéndose de él, saludándole con cariño en lo que fue pues esos últimos kilómetros de, yo que sé, supongo que millones habrá recorrido en su carretera, en su carrera profesional.
2: Pues se lo vamos a preguntar. Hola, Jesús, buenas tardes.
11: Hola, muy buenas, ¿qué tal?
2: ¿Tienes cuantificado los kilómetros que llevan tus piernas en estos 16 años de profesional o no?
11: Pues mira, el otro día, los últimos días de la Vuelta, hablando así de eso, no sé quién preguntaba del equipo, hicimos un poco cuentas y la verdad que son muchos. Si rondamos entre 25.000 y 30.000 al año, por 16 temporadas salen entre 400.000 y medio millón de kilómetros.
10: Eso solo compitiendo, claro.
2: Sí, claro, ¿no? Y sin contabilizar entrenamientos, entiendo.
11: No, eso con el entrenamiento y todo.
2: De todas formas, te da para dar unas cuantas vueltas a la tierra, ¿no? La verdad es que tantas vueltas como ha dado tu carrera, ¿no? Porque es verdad que lo que decía Garci, es verdad que has vivido la transformación del ciclismo en estos 16 años y al mismo tiempo has sabido adaptarte a la realidad del ciclismo, ¿no? Porque es que esto ha cambiado mucho, ¿no? Uno iba a correr antes por sensaciones, ahora se corre por vatios, antes ibas con unos frenos de zapatas, ahora se va con disco, antes se iba con parte de aluminio, otro de carbono, antes se preparaba uno un plátano en su casa y cuatro cositas y ahora te está todo medido. Es que, ojo, lo que ha cambiado el ciclismo en estos 16 años, ¿no?
11: Sí, parece mentira porque al final parece que se pasan rápido 16 años, pero lo que cambia el ciclismo en todos esos 16 años, como decís, al principio, los primeros años en Movistar, pues no se veían apenas potenciómetros y hoy en día, pues claro, al final no hay ni uno que sepa ir sin potenciómetros prácticamente, así que sí que es verdad que he vivido como esa época de cambio entre los ciclistas que decían de Alberto Contador, de Valverde y demás ahora la época de Pogačar, Ayuso y compañía.
10: Aunque te hemos preparado un pequeño test, lo digo para que te vayas preparando de tu carrera, pero sí que quiero irme al inicio del todo y al final. ¿Cuándo tú empiezas a ver que, ostras, soy bueno, yo creo que puedo ganarme la vida con esto? Y aunque es verdad que lo tuyo no ha sido de hoy para mañana, que ya has venido anticipando cuándo iba a ser tu final, ya dijiste cuando fichaste por Burgos que un año o dos, pero que querías ir viendo, pero que ya estabas preparándote para salir de esto. ¿Cuándo te hace clic la cabeza y te das cuenta de ya no quiero seguir? No sé si es algo muy progresivo o de un día para otro dices, nah, tengo que ir dejándolo.
11: Yo creo que fue, como bien dices, dije que iba a hacer un año y durante esta temporada iba a ver si seguía o no. Y bueno, a mitad de año, después del Campeonato de España, que me fui ya después a Valdeñares, a entrenar y más, pues ahí ya sí que lo estuve pensando bien y decidí que bueno, que este año la Vuelta, además tenía etapas en Valdelinares, otra etapa en la Sierra de Albacete, que al final han sido mi zona de entrenamiento durante muchos años. Entonces decidí que podía ser un bonito final en esta Vuelta y así fue.
10: Y la otra pregunta que te habrán hecho un millón de veces en las últimas semanas, ¿y ahora qué?
2: ¿Ahora qué?
11: Sí, la verdad que lo he escuchado ya unas cuantas veces.
2: Pues la tienes preparada.
10: Pues aquí una más.
2: Pero esta la tendrás más preparada, porque ya te la han preguntado muchas veces, ¿no?
11: No, la verdad que por lo pronto recuperar de la Vuelta, que la verdad que aunque a veces no se vea, pero ha sido muy muy dura y pues esta semana toca recuperar bien física y mentalmente, y luego pues tenemos semanas, meses y tiempo para pensar qué hacemos en el futuro y bueno, ya iremos viendo. Seguro que cosas relacionadas con el ciclismo y el deporte, seguro, pero de una forma más tranquila.
10: Hombre, alguna pista has ido dejando, porque bueno, un poco en línea con lo que yo decía, de que te has mantenido siempre en tu esencia, un poco en ser alguien, como yo digo, del pueblo llano, también un poco lo que ya estás haciendo junto a tus hermanos, va un poco encaminado, ¿no?, a eso que soléis decir de devolverle al ciclismo, un poco va dedicado al pues eso, no al ciclismo de la cúspide, sino al de andar por casa, tanto a nivel popular, con esa marcha que ya lleváis varios años organizando y consolidándose, y también un poco con las escuelitas, un poco para formar chavales. No sé si es una pista de por dónde van a ir los tiros.
11: Sí, al final pues es eso, en ello llevamos trabajando ya varios años. Este año, por ejemplo, va a ser la cuarta edición de la marcha cicloeportiva de Cuenca y bueno, además, como bien decías, contamos con las escuelas de ciclismo de la Peña Ciclista Rara en mi pueblo, que ya hay casi entre 40 y 50 chavales, así que yo creo que seguiremos echando ahí una mano en todo lo posible. Al final se trata de devolverle un poco al ciclismo lo que nos ha dado todos estos años y para muchos pues el que tenga la oportunidad de practicarlo en su pueblo, en su zona, cosa que en su día pues nosotros teníamos que viajar fuera para poder hacerlo.
2: Venga, García, vamos con el test. Tienes que ser breve y conciso, sí. Jesús, que aquí hay que ser rápido, como digo yo, de palabra.
10: Sí, Jesús siempre era rápido llegando a meta. Vamos a probar tu rapidez, pero también tu memoria y tu sinceridad, ¿eh? Hay que responder también, con sinceridad. 16 temporadas como profesional, 16 preguntas, ¿vale? Pero de pim pam pum, Jesús, lo que se te vaya viniendo a la cabeza. Vamos con la primera. ¿Tu victoria más especial?
11: Mi primera campeonato de España, 2013.
10: ¿La victoria que no tienes y te habría gustado tener?
11: Pues mira, por ejemplo, un campeonato de Europa que me quedé una vez cuarto a las puertas del
10: pueblo. Ah, sí, aquella de que ganó Trentin, creo. 21 victorias como profesional. Si fueran canjeables, como los cromos, ¿por cuántas cambiarías una etapa en el Tour?
11: Va, no las cambiaría. Al final cada una ha costado lo suyo. En el Tour también me quedé cerca en segunda posición en una etapa, así que nada, la historia está así.
10: La etapa o el momento en el que te recreas una y mil veces en tu cabeza, porque te encante.
11: Pues vi mucho la que gané en Dauphiné con Movistar en su día.
10: La etapa o el momento que más te quitó el sueño.
11: Por ejemplo, el Campeonato de España de Úbeda, que entré en meta andando. Y en los últimos 300 metros se me salió la cadena y tuve que entrar andando en meta.
10: ¿Tu carrera favorita?
11: Campeonato de España.
10: ¿Un puerto que te haya dejado boquiabierto?
11: Pues, por ejemplo, Mont Ventoux.
10: Lo más, donde también ha ganado. ¿Lo más raro que te ha pasado en carrera?
11: Pues mira, el año pasado el no terminar la Vuelta a España cruzando la línea de meta fue especial, digamos.
10: ¿El ciclista con el que más has flipado en directo? Y no vale Pogacar.
11: Pues mira, en su época compartí equipo con él y Valverde fue uno de los mejores.
10: Esta me la imaginaba. ¿El compañero que más te ha ayudado en tu carrera? Y no vale tu hermano.
11: Si no se puede decir mi hermano, pues por ejemplo con Johnny Zaguirre compartí muchos equipos y la verdad que le tengo cariño.
10: El compañero más cansino en el pelotón, este que no para de dar la chapa, que tú dices, déjame un rato en paz.
11: Algunos momentos que yo en carrera no me apetece ni hablar casi. Alguna vez venía Sergio Samitier y me empezaba a hablar. Digo, ahora no puedo ni hablar, ¿sabes?
10: El compañero con el que mejor has congeniado, pues a la hora de compartir habitación, que os toca mucho a lo largo de los años.
11: Pues mira, me quedo con José Manuel Díaz.
10: ¿Lo más gratificante de la vida ciclista?
11: Pues cuando consigues una victoria, un resultado, al final ves que todo el trabajo da sus frutos.
10: Vamos ya por la 14, lo más ingrato de la vida ciclista.
11: las caídas, las lesiones.
10: La penúltima, el capricho que no has podido darte en estos 16 años y estás deseando darte.
11: Ahora mismo no sé, pero bueno, quizá unas vacaciones.
10: En verano, ¿no? Como todo el mundo.
11: Vacaciones en verano y más lejos de lo habitual.
10: Y la última, que es doble, lo que más crees que vas a echar de menos y lo que menos de la bici.
11: Pues lo que menos, cuando vas ahí en un látigo que se dice, por ejemplo, a 70 por hora en la cuneta comiendo piedras, eso, por ejemplo, no lo voy a echar de menos. Y luego lo que sí, pues bueno, al final el compartir ciertos momentos con los compañeros, con el equipo, ciertas cosas de la, compet-

0: de forma injusta. Pensábamos que íbamos a tener algo más de crédito, algo más de confianza.
1: Son José Manuel Aira y Lucas Alcaraz a los que se les acabó el crédito. La acaban de escuchar en el Albacete Balompié. Era entre los momentos, otros tiempos, pero... Cristo Lozano, buenas tardes.
2: Hola, Manolo, muy buenas.
1: Circunstancias quizás similares, si lo comparamos con aquellos casos, ¿podemos intuir el crédito que tiene ahora mismo Alberto González?
2: Pues a ver, si nos basamos en alguno de esos casos, yo creo que Alberto González ya estaría en la calle, ¿no? Lo que quizás nos puede hacer pensar que el técnico de Tolos pues pueda gozar de una mayor confianza por parte de la propiedad. Agárrate fuerte, si te parece.
1: Venga, voy con él.
2: Porque vamos a viajar 9 años en el tiempo, cuando tú y yo, uh-huh, creo que casi todo el mundo que nos escucha, éramos más jóvenes y más bellos, ¿no?
1: Sí.
2: En concreto, al 30 de septiembre, ya ha llovido, de 2019, cuando José Manuel Aira, el que hemos escuchado, que venía de devolver, por poner un poco en contexto a todo el mundo, al Albacete, al fútbol profesional, tras eliminar en la final por el ascenso al Valencia Mestalla, era destituido en la jornada número 8, tras sumar, y aquí viene lo importante, un solo punto en las 6 primeras jornadas. Es decir, Skyline incluso aguantó con ese único puntito a José Manuel Aira una jornada más de las que llevamos ahora. Después le ganó al Oviedo, pero acabó sucumbiendo en la octava jornada por 5-1 en los Pajaritos de Soria, sumando un total de 4 puntos de 24 posibles. Así que si nos basamos en eso y nos extrapolamos un poco, Manolo, a la situación actual, uh-huh, pues quizás Alberto González podría todavía perder ante el Córdoba y probablemente ya entonces sí estar obligado a vencer en Montilivi. Y el otro caso, agárrate fuerte,
1: sí,
2: insisto,
1: estoy
2: si
1: en
2: no
1: ello.
2: Estás, vamos a volver a hacer de Doc y de Marty McFly, porque no vamos a marchar de nuevo, vamos a regresar al futuro, digamos, ¿no?, con respecto a lo de José Manuel Aira, y nos vamos a ir en concreto al 11 de octubre de 2020, donde Lucas Alcaraz, que, por poner otra vez en contexto, venía también de conseguir una gran proeza, aquella permanencia agónica en el último minuto en el Carranza, era destituido con idénticos números a los que ahora mismo presenta Alberto González. Un punto de 15.
1: Uf,
2: ¿te suena, no?
1: Sí, sí.
2: Siendo despedido tras perder en la Romareda. Es decir, y en resumen, uno salió bien, porque la verdad que por Aira, es cierto, llegó Enrique Martín y el Albacete se salvó, y el otro pues salió horrible, salió fatal, porque después de Lucas fueron desfilando por aquí, por el banquillo del Albacete, gente como López Garay, como Alejandro Menéndez o como Fran Noverol, y el Albacete acabó condenado a primera ref. Y para cerrar la terna, si me permites, uh-huh, de precedentes y aparcar ya definitivamente nuestro DeLorean, hemos encontrado un tercer precedente mucho más cercano en el tiempo y que nos trae como protagonista, ¿a quién? Al señor Don Gato, ¿no? Aquel que tiene más vidas que nuestros simpáticos amigos felinos, como es Alberto González, porque la pasada temporada arrancó, sinceramente, pues casi igual de mal que lo ha hecho con esta, con solamente 2 puntos de 15 posibles. Es decir, solamente el Albacete a estas alturas pues sumaba un punto más de los que ahora mismo tiene. Y precisamente el punto conseguido, que fue el segundo de esos que sumaba en Zaragoza, pues la verdad, Manolo, que supuso un punto de inflexión, ¿no? Porque después de aquello acabó con esa malísima racha y provocó que consiguiera el Albacete 2 victorias consecutivas, 5 jornadas sin perder, y al final todo esto, pues imagínate, ¿no? Le dio aire a Alberto González, al Albacete Balompié, y al final, bueno, pues pudo afrontar con mucho más tranquilidad el resto de la temporada. Así que veremos, un precedente que le ayuda, el otro no tanto. Veremos qué pasa con Alberto González, que llega, la verdad, que vigilado, cuestionado, llámalo como quieras, al Belmonte el viernes, frente a otro que también está bastante señalado entre su afición, como es Iván Ania.
1: Es el crédito ahora mismo de Alberto González de cara a esta semana trascendental que tiene el Albacete Balompié de cara a ese partido, como decíamos, en el Belmonte. Gracias, Cristo, un abrazo enorme.
2: Otro, hasta mañana.
1: Ese viernes el Córdoba visita al Carlos Belmonte en el duelo de equipos en crisis. Es un partido tan crucial y de necesidad para el Córdoba como lo es para el Albacete. Corre peligro, como decía Cristo, su entrenador, Juancho Solís, es compañero de Canal Sur Radio. Buenas tardes, Juancho.
3: Hola, buenas tardes, ¿qué tal? Pues vamos a ver, aquí hay dos corrientes, una corriente que pesimista, que piensa que las ideas de Iván Ania están un tanto desgastadas y que su plan es demasiado ambicioso ofensivamente para el nivel de la plantilla, pero también hay otra corriente que prefiere quedarse con que los equipos de Iván Ania, las versiones del Córdoba de Iván Ania, siempre han tardado varias jornadas en despegar.

0: llegar, ¿eh? Y bueno, ahí estamos, y lo cierto es que el equipo, el entrenador obetense ha insistido mucho durante la pretemporada en que el equipo tendría que empezar a dominar mejor las dos áreas y no termina de hacerlo. Empieza los partidos jugando muy bien, con un fútbol muy poderoso, vertiginoso, vertical, Carracedo por la derecha, Abril por la izquierda, un centro del campo que presiona bien, bien alto, pero en esas fases no aprovecha su dominio y su insistencia, no lo traduce en goles y en todos los partidos ha pasado lo mismo, que en la última media hora se la ha hecho larguísima, es como ese corredor de fondo que al final no se queda sin aire en la última vuelta a la pista de atletismo, pues eso le está pasando al Córdoba, y parece como si los clubes ya, los rivales se lo tuvieran tomada la medida, porque el otro día el Almería se dedicó a esperar que cayera como fruta madura. Yo creo que no, que de momento no corre peligro. Otra cosa es que, bueno, ahora encadena dos salidas seguidas al Carlos Belmonte y después va a Pucela, a Zorrilla y recibe al Tenerife, que hombre, que también es un equipo complicado y bueno, las curvas se les están cerrando, pero de momento el fondo de inversión propietario es consciente de que han echado el freno en cuanto a inversión, que bueno, la plantilla se ha nutrido, ha habido muchísimos cambios de entrada y salida, pero se ha nutrido también de muchas cesiones, jugadores jóvenes, inexpertos y que estaba claro que había que ser pacientes con este proyecto.
1: Pues es la foto fija, gracias Juancho, del Córdoba, el próximo rival del Albacete Balompié, lo contaremos como siempre este viernes en Castilla-La Mancha en Juego.
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1: Y es protagonista el banquillo del Club de Fútbol Talavera, Manolo Muñoz. Buenas tardes.
2: Hola, buenas
1: porque
2: tardes.
1: Porque sigue oficialmente sin dueño. Hasta ahora, a las 3 y 30 minutos de la tarde, no se ha anunciado quién será el sustituto de Rubén Pulido.
2: Pues sí, a esta hora la noticia es que aún la propiedad del Club de Fútbol Talavera no ha designado ningún nuevo entrenador para el banquillo cerámico sustituyendo a Pulido, que acuérdate, fue destituido el jueves por la tarde, a eso de las 8 en punto. Después de que ayer por la tarde la entidad blanquiazul anunciara que el secretario técnico José Carlos Muyor asumía la función de nuevo director deportivo, el Club Blanquiazul continúa negociando para anunciar el elegido, que como ya avanzábamos ayer en Castilla-La Mancha en juego, va a ser el talaverano Pedro Díaz. Él es del Talavera durante dos temporadas en Primera y Segunda Federación, de 2022 a 2024, y que la pasada campaña dirigió al Linares Deportivo. Es verdad que en la terna había más candidatos, Manolo, como Josu Uribe, uh-huh, que ha estado en las dos últimas campañas en la Segunda División de Bulgaria. Pero insisto, el elegido, el entrenador que quiere el Club de Fútbol Talavera es Pedro Díaz. Digamos que las negociaciones continúan y a falta de que se llegue a un acuerdo con las condiciones, el típico tira y afloja, la intención del club es, me vas a llamar loco,
1: ¿sí?,
2: pero es no precipitarse. No se descarta que la decisión definitiva se dilate, ya digo, en esa negociación para ver los temas del contrato y todo esto. Y todo hace indicar a esta hora de la tarde que vamos a volver a ver al segundo entrenador, a Javi González, el próximo fin de semana sentado en el banquillo del Talavera en la Ciudad Deportiva Santos de la Parra frente al Getafe B el próximo domingo. Esto lo que nos traslada es que parece que no hay urgencia, a pesar de la situación. Entiendo que, pues hombre, a nadie le gusta, ¿no?, estar sin entrenador a las primeras de cambio. Uh-huh. Y no, me cuentan desde el club que no parece que vaya a haber anuncio inminente y que se quiere llevar con cautela. Así que si no se cierra entre mañana y el jueves, la decisión podría anunciarse finalmente el domingo o el lunes.
1: Pues Javi González, que todo apunta que se sentará el próximo partido frente al Getafe, pues vamos a hacerle un poco de trabajo de scouting. Armando Clavero, ¿qué debe saber Javi González de cara al partido del fin de semana con el Talavera?
3: Pues el equipo madrileño, Manolo, suma un punto de 6 posibles. Empataban la Fuensanta, hay que recordarlo, en la primera jornada, y la pasada jornada caía por la mínima ante el Salamanca. Por cierto, tanto en Cuenca como en Salamanca encajaba gol en el descuento. Los dos partidos, eso sí, han sido fuera de casa, así que el de este fin de semana será su estreno, el Santos de la Parra como equipo local. La verdad es que los primeros encuentros del filial no están siendo como se esperaba. De hecho, el club lleva varios años intentando que el conjunto filial suba de categoría, pero no lo acaba logrando. El año pasado, recordamos, jugó playoff y este año el objetivo es el mismo. Manu del Moral, el míster, y los suyos tienen como objetivo romper la mala racha este fin de semana ante un necesitado Talavera.
1: Martes de protagonista, nos espera uno en Puerto Llano.
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4: Pocos conocen que a través de mis empresas yo soy patrocinado de tres de los clubes, del Conquense, del Talavera y del Puerto Llano, ¿no? Entonces mi relación con ellos es muy buena. De hecho, vamos a hacer a través de alguna de mis empresas activaciones para que los aficionados disfruten.
1: Es Iñigo Asensio, inversor de la Unión Malomédica Conquense, la pasada semana adelantando ese acuerdo que su empresa, Five Bioenergy, había cerrado con otro club de Castilla-La Mancha, también de segunda federación, como el Calvosotelo Portollano. Un acuerdo, Alberto Gorroto, que permite un impulso añadido al proyecto del Calvosotelo Portollano esta temporada en la segunda federación.
5: Ya se ha hecho oficial por parte del Calvosotelo este patrocinio que adelantaba Iñigo Asensio en Radio Castilla-La Mancha. Su empresa, Five Bioenergy, entra a echar una mano a las arcas del Portollano con este patrocinio principal. Y a tener más relación también con la ciudad, a la que dice el propio Asensio contestando al comunicado del Calvosotelo que, leo textual, Puerto Llano tiene gran tradición industrial, queremos contribuir a su futuro. Ya sabes que se dedica a convertir residuos ganaderos y agrícolas en energía renovable. Se suma así su patrocinio también en Talavera, ciudad en la que también quiere tener presencia, además de Cuenca, con el Conquense, el Revi y el Vivo Cuenca Fútbol Sala.
1: Presidente del Calvosotelo Puerto Llano, Enrique Madrid, buenas tardes.
6: Buenas tardes, Manuel.
1: ¿Qué tal? En un mundo tan globalizado, Enrique, a nadie le debe extrañar que la empresa de uno de los inversores del Conquense quiera apostar por otro proyecto deportivo como es el Calvosotelo Puerto Llano, ¿no?
6: Bueno, muy agradecido a Íñigo Asensio. No en vano le conozco desde hace bastante tiempo. El sector energético es pequeño, nos conocemos casi todos y la verdad es que, bueno, pensó en nosotros para dar visibilidad a su empresa y nosotros encantados, evidentemente. Y ojalá y surja alguna iniciativa industrial dentro de lo que es la comarca de Puerto Llano. Vamos, encantados. Yo voy a poner todas las facilidades posibles y todos los puentes para que sea posible, ¿no?
1: Enrique, ¿cuánto significa en el cómputo general del club la apuesta de esta empresa por el Calvo Sotelo Puerto Llano?
6: Bueno, pues es una apuesta en el entorno del 10%. Bueno, me vas a preguntar ahora que cuánto tenemos de presupuesto de patrocinio, claro.
1: Claro, y así he hecho las cuentas, Enrique.
6: Evidentemente. Bueno, pues nosotros tenemos ya el presupuesto de patrocinio más o menos cubierto. Nos queda un pequeño escalón nada más. Y tenemos en presupuesto unos 140.000 euros, con lo cual, bueno, pues ahí tenéis más o menos la ayuda que nos brinda y yo, pues ya te digo, muy agradecido. Aparte de la amistad que nos une, que es cierto lo que dice Íñigo, pues la buena relación también con el conquense, bueno, hablamos casi todos los días, o sea que hay una grandísima relación.
1: Claro, mucha más gente nos estará escuchando y dirá, a algunos se le genera un cortocircuito pensar que un inversor de un club de fútbol tenga, digamos, una inversión o intereses económicos en otro club, pero no solo en otro club, también del mismo grupo, de la misma región, y en el que se casó también incluimos al Club de Fútbol Talavera, en el que Íñigo Asensio también a través de sus empresas también tiene inversiones allí. Es decir, esto... A lo mejor unos años atrás, Enrique, nos pareciera un poco extraño, pero ahora mismo es bastante más común de lo que podemos creer, ¿no?
6: Pues sí, porque él también busca dar visibilidad a su actividad, a su empresa, y creo que es un buen soporte, porque ya no siempre es un buen soporte para cualquier proyecto industrial, y más si hablamos del tema de energía, ¿no? Entonces él también va buscando la reciprocidad, lógicamente, en el patrocinio, pero sí que es verdad el fair play de abrirte a nuevos patrocinios, ¿no? Incluso dentro del mismo grupo, la verdad es que es muy reseñable y destacable. Vamos, yo le elogio a Íñigo, es un fenómeno, la verdad.
1: Te voy a pregunta por el arranque de liga de lo deportivo. Enrique, dos jornadas, una derrota, un empate. ¿Anda uno preocupado o esto es demasiado pronto para no sé, poner un gesto así un poquito de intranquilidad?
6: Es demasiado pronto. Mira, el segundo partido es que no entró la pelota, porque caprichosamente no entró. Yo sé que este juego va de que entre la pelota, es así, porque si no, los tres puntos, complicado, pero sí que es verdad que el equipo tiene churas, que lo estamos demostrando, y absoluta tranquilidad en la nave azul, ¿eh? Absoluta tranquilidad, y vamos a por todas, Ávila. Manuel, no te quepa la menor duda.
1: Sí, porque además va a ser el primer partido como visitante. El azar o, bueno, el sorteo hace que los dos primeros partidos hayan sido consecutivamente en casa, algo que no hemos sabido aprovechar, entre comillas, ¿no? Porque al final hubiera sido muy bonito haber arrancado al menos con una victoria en estas dos primeras jornadas en casa, ¿no?
6: Pues sí, la verdad es que en los dos partidos demostramos superioridad en el juego, pero claro, eso hay que plasmarlo, evidentemente, y bueno, pues ahí es donde estamos un poco a la expectativa de ver si entra la pelota. Ahora, yo estoy convencido que cuando entre, yo creo que se van a despejar todas las dudas. Equipo hay, competimos bien, y tranquilidad absoluta y confianza plena en el cuerpo técnico.
1: Tengo aquí a mi verita Manolo Muñoz. Enrique, no esté nada preocupado, ¿eh? O que no, nada, nada, cero, está poniendo cara diciendo... ¿Pero qué preguntan? Pero sí creo que va a haber preocupación en Puerto Llano.
2: No, pero sí me gustaría... Hombre, sí me gustaría
6: Manolo
2: preguntar...
6: Muñoz es muy azul, probablemente más azul que yo.
2: Bien lo sabes. Enrique, no, sí me gustaría preguntarte una cosa. Mira, primera jornada, dos empates, el resto derrotas. Esta segunda jornada hemos salvado los muebles porque ninguno de los castellanos manchegos ha perdido. Pero fíjate lo que ha pasado en el Club de Fútbol Talavera, ¿no? Con la destitución del entrenador. Tú como presidente, me imagino que habrás hablado también con los rectores del conjunto cerámico, ¿tú cómo lo ves? Porque claro, estás diciendo tú que tranquilidad absoluta, confianza total en Javi Sánchez, en el cuerpo técnico, pero mira a los vecinos.
6: Uf, pues es una decisión complicada. Mi amigo Iván, que también tenemos una magnífica relación con él, lo habrá pasado mal. Y me consta, además, el tomar esa decisión, ¿no? Bueno, yo desde luego, jornada 2, lo veo, en fin, lo veo algo precipitado. Aparte del tema económico, que evidentemente también importa, pues habrá tenido sus razones. Cada uno en su casa es muy quien de hacer lo que más convenga, ¿no? Y seguro que ha tenido muchísima presión de la masa social, ¿no? Bueno, ellos seguro que tienen un proyecto, pues evidentemente para ascender, y quieren dar un giro a lo que habían hecho en pretemporada. nosotros no podemos seguir por esa línea, evidentemente. Tenemos que confiar en lo que tenemos y que vamos a hacer las cosas bien, Manolo. No queda otra, ¿sabes? Pero bueno, me consta que Iván no lo ha pasado bien. Me consta personalmente, además.
1: Enrique, te pregunto por cosas del proyecto. Hablábamos del tema económico, proyectos y demás. Te pregunto por el tema de lo de la residencia que tenías proyectado ahí, o la idea que tú tienes, ¿no?, de seguir haciendo crecer al Calvo Sotelo Portollano como club. ¿Cómo está el tema de lo de la primera? ¿Hay reuniones a la vista? ¿Hay algún proyecto en ciernes?
6: Pues mira, ese es, yo creo que en el mandato de 4 años que tenemos, digamos que es el punto principal. Vosotros sabéis que yo, mi mayor ilusión es que el club presente balance, que tenga un balance importante, y qué mejor balance que tener una residencia para deportistas, combinado con un hotel. En un sitio que, bueno, pues que es la puerta del complejo petroquímico de Portollano, ¿no? En un sitio emblemático, además. Ha habido varios grupos industriales que se han acercado a nosotros para, por llamar alguna manera, compartir proyecto. El Calvo Sotelo ahora, afortunadamente, tiene bastante tirón, desde el punto de vista mediático y desde el punto de vista de ser un club transparente, y eso se traduce en que hay apetencia de hacer cosas con el Calvo Sotelo. Esa es mi mayor ilusión, porque mira, no en mano, en gastos solamente de habitación de los jugadores que vienen a Portollano, estamos hablando de 60.000 euros al año, que es una cantidad bastante importante. Imaginaros si todo eso lo ponemos en plan de ya intentar llenar esa residencia, más jugadores que puedan venir a probar, tanto a cantera como incluso a escuela, y bueno, pues puede ser un tema muy interesante. Estamos ya barajando los primeros pasos, vamos a intentar hacer una maqueta, el suelo lo tenemos claro donde tiene que estar, y ese es... digamos, para mí, una de las piedras fundamentales de nuestro mandato, ¿sabes? Entonces estamos muy ilusionados. Ya te digo que hay algún grupo industrial que se ha interesado por compartir ese proyecto con nosotros, que sería muy importante porque además tira del barrio de la Muladar, además tira de aquella zona, que es una zona donde se puede crecer sin ningún problema urbanístico alrededor, con un estadio del Cerro y un anexo que se va a remozar recientemente, más otro anexo que también estaría incluido dentro del proyecto, y sería una mini ciudad deportiva, pues la verdad, muy significativa, evidentemente, en Portollano y comarca. Entonces, bueno, yo este año ya empezaremos a ver algún boceto del proyecto. También hemos hablado con profesionales del mundo del hormigón prefabricado, porque la idea es hacerlo modular, y restando porque el club tenga más ingresos y pueda tener unos mínimos fondos propios que apalanque para que el proyecto sea una realidad, ¿no? Por eso religo siempre ese proyecto a pasar un par de rondas de la Copa del Rey.
1: Claro, claro, eso es importante.
6: Pues una tesorería importante, porque el presupuesto este año está prácticamente cubierto, ¿sabes? Tenemos esa gran alegría, que esos 930.000 euros están prácticamente cubiertos. La campaña de socios, pronto anunciamos el 1.700, y en patrocinio yo os he dicho que estamos cubiertos, y va todo pues bastante sobre lo que habíamos presupuestado. Este año hay bastantes pocos desvíos, y estamos contentos por tener pues el 95% del presupuesto ya cubierto, ¿sabes?
1: Enrique, da gusto escucharte, ¿eh? Porque sí, la verdad es que eres transparente en todo, absolutamente. Siempre te lo agradecemos, ¿eh?
6: Pues la verdad es que todo el mundo me lo dice. Dice, oye, aparece menos en medios porque es que lo cuentas todo, jodido. Y me lo dice todo el mundo. Pero bueno, es que no se puede ser de otra manera. A ver, no, aquí hay 1.700 dueños. ¿Qué hacemos? Pues decir la verdad, decir lo que hay, ¿sabes? Son 1.700 dueños los que tenemos.
1: Sin duda. 1.700 dueños que agradecen las 1.700 verdades que le cuenta Enrique Madrid, para contarle precisamente la transparencia del Calvo Sotelo Portollano.
2: Da gusto.
1: Enrique, muchísimas gracias. Que vaya bien, ¿eh? A ver si somos capaces de este fin de semana de conseguir eso más 3 ya por primera vez en la temporada, y que a partir de ahora sea de 3 en 3.
6: Hay que enderezarlo como sea. Y Ávila de los Caballeros del Rey es una oportunidad total que tenemos ahí.
1: Sí, señor. Un abrazo enorme, Enrique. Muchísimas gracias.
6: Muy fuerte a los dos.
1: Gracias.
6: Muy
1: al presidente del Calvo Sotelo Portollano, Enrique Madrid. Precisamente el Calvo Sotelo Portollano va a afrontar este domingo en Castilla-La Mancha, en Juego y en CMB Play, como testigos, su primer partido como visitante de la temporada. Será en Ávila. Así que, Armando Clavero, ¿qué debe saber Javi Sánchez? Que ya sabemos que se lo sabe, pero bueno, le vamos a ayudar un poquito de su próximo rival. Venga.
3: Pues el conjunto abulense no ha comenzado muy bien la temporada. Suma dos derrotas en las dos jornadas disputadas. Junto con el Atlético Tordesillas son los dos únicos equipos de este grupo que aún no han sumado. La primera jornada caía frente al Atlético Madrid C y la pasada jornada caía en Navalcarnero. Eso sí, los dos partidos los ha jugado fuera de casa. Sobre cómo está este Ávila, habla Alberto Sánchez, compañero del Diario de Ávila.
7: Llega un poco con el rostro torcido, ¿no? Porque ha sido un inicio de temporada inesperado. Es verdad que el proyecto había cambiado mucho, muchos jugadores nuevos, entrenador nuevo, una idea nueva que cambiar, un nuevo modelo de juego, pues te puedes imaginar, ¿no? Todas las piezas al final, bueno, pues hay que darles encaje, pero es verdad que la pretemporada no había dejado malas sensaciones, todo lo contrario, había dejado buenas. Y si ya el partido contra el Atlético de Madrid, bueno, pues el entrenador decía que se quedaba con las buenas sensaciones que le había dejado el choque, esta vez ya no. Esta vez ya después del partido en Navalcarnero, viendo que se repetía el guión, ya estaba cabreado, ya está preocupado, ya, bueno, pues hay ciertas dudas o cierta incertidumbre sobre si el modelo de juego que está empleando el equipo, sobre todo cuando juega fuera de casa, es el apropiado. Y ya las malas caras, como te puedes imaginar, dos partidos, dos derrotas en el inicio de liga y verse penúltimo sin puntos, bueno, pues están ahí un poco ahí, el ambiente un poco raro, así que este partido, como dices, se presenta, no voy a decir que una final, pero ganar es obligatorio.
1: Finales finalísimas tenemos este fin de semana y las contaremos todo en Castilla-La Mancha, en juego.
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8: Creo que es un objetivo muy a largo plazo, pero obviamente el objetivo del club y el objetivo de la plantilla es quedar lo más arriba posible y, como tú dices, conseguir ese ascenso, da igual la vía, pero el objetivo sí que tiene que ser ese.
1: Es Mario González, jugador de la Balompédica Conquense. Ayer aquí en Castilla-La Mancha en juego, el Conquense recibirá al Salamanca en la Fuensanta en partido de Castilla-La Mancha en juego con sello CME Play. Armando Clavero, ¿qué debe saber Robert Gutiérrez sobre su rival del domingo?
3: Pues hay que recordar, Manolo, que solo tres equipos llevan dos victorias en estas dos jornadas disputadas y uno de ellos es precisamente el conjunto salmantino. Ganó en el Escartín en la primera jornada y remontando, y ganaba en la jornada pasada por la mínima el Getafe B. Y por cierto, de los cuatro goles que lleva a favor, tres han sido en el tiempo de descuento, un dato a tener muy en cuenta. Dani Guerreiro, compañero de la Gaceta Salamanca, desgrana así al conjunto salmantino.
9: Lo cierto es que el equipo está con confianza, con mucha energía, la plantilla confía también en el mensaje de Muniain, en esa intensidad que le pide a los suyos, y de momento está saliendo todo a pedir de boca en este inicio de temporada. Es un equipo que tiene como objetivo claro ascender a Primera Federación en esta temporada, por ello que la entidad ha destinado muchos recursos para traer a Iker Muniain, aunque no tiene demasiada experiencia en los banquillos. Un año en Derio ya sirvió para ver de lo que es capaz. En un equipo muy humilde de Tercera Federación pudo luchar por subir a Segunda, no lo consiguió al final en los playoffs, pero desde luego que tiene madera de entrenador, imprime mucha intensidad en los entrenamientos, lo vemos aquí tanto en las pistas como en el Mántico, cada jornada de trabajo, y le ha dado otra chispa, otra energía y otras aspiraciones a un equipo que venía haciendo campañas de mitad de tabla, pero esta tienen, como te digo, el firme objetivo de ascender y quieren pelear por esa zona alta. Además, se ha confeccionado una plantilla al gusto de Muniain, con muchos jugadores formados en equipos del norte, en equipos vascos, que conoce a la perfección y que tiene experiencia también en esta categoría, incluso en categorías más altas, en Primera Federación o en el fútbol profesional, como es el caso de Íñigo Eguaras, el centrocampista del Salamanca, que llegó este verano, que es amigo de Muniain y que ha competido en el Almería, en la máxima categoría del fútbol.
1: Y el Atlético Albacete, que protagoniza el duelo de filiales, juega en Pucela ante el Valladolid Promesas. Armando, ¿qué debe saber Ricard Fajardo sobre su próximo rival?
3: Pues el filial pucelano suma una victoria y una derrota en este arranque liguero. La primera jornada ganaba el Navalcarnero y la semana pasada perdía en tierras madrileñas ante el Sanse. Sobre este filial nos lo desgrana Jesús Domínguez, compañero del Norte de Castilla.
10: Las aspiraciones son crecer, formar, que esto suena súper atopicazo cuando hablamos de filiales, cuando hablamos de conjuntos en construcción, de equipos en formación, pero el Real Valladolid lleva temporadas en este rol, a sabiendas de que, bueno, quizás los pasos años anteriores por Primera División se pueden dar pie a pensar que si el primer equipo está en primera, el filial debería estar en Primera Ref. Aquí se considera que es mejor ser cabeza de ratón que cola de león, que la Primera Federación pues es una categoría muy, muy cara. Y entonces, bueno, pues llevamos ya varias temporadas en las que, como te digo, esa prioridad está en el jugador de casa y en el jugador joven, promocionado, y quizás por ahí a lo mejor a veces el contexto competitivo es difícil. Las dos últimas temporadas se ha conseguido la salvación, en las tres últimas, mejor dicho, se ha conseguido la salvación a ultimísima hora, y hay muchas incógnitas respecto al Bromesas. La percepción en el ambiente es que se puede sufrir porque la apuesta económica no ha sido alta, porque ha habido hasta 14 cambios contando ascensos del juvenil y los pocos fichajes que ha habido. Entonces, pues de momento estamos ahí todavía un poco resolviendo qué es lo que va a ser este Promesas, pero como te digo, las aspiraciones a medio largo plazo de cara a la temporada son pasar a poder ser un año tranquilo.
1: Un año tranquilo, esperamos que podamos vivir todos una inicio de liga intranquila en tercera división. Vamos a hablar de ello, venga, hasta las 4.
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14: Por presupuesto y por todo, el objetivo es mantenerse, ¿no? A partir de ahí está claro, nosotros a su cuello vamos a ir, vamos a ir a ganar. Y nuestra idea es esa y además no entendemos el fútbol de otra manera, ¿no? Y también es verdad que hace, cuando hicimos play-off de ascenso, la idea era la misma, era mantenernos. Y luego al final, mira, fuimos capaces de dar un saltito y de ponernos en un sitio que aparentemente no era el nuestro. Pero de entrada, ya te vuelvo a repetir que Torrijos ha pasado 2 años muy complicados y ahora la idea es mantener la categoría.
1: Es Fran Sánchez, entrenador del colíder de tercera, el Torrijos, junto a Marchamalo y Manchego Muñoz, que trilideran la clasificación. También lo hacen sus porterías, ¿eh?
2: Sí, con Carlos Mena en el Manchego, Alejandro García en el Torrijos y nuestro próximo protagonista, Yelko Ramos, del Marchamalo. Los tres Martín en la portería cero, junto a Illescas y Socuéllamos, los únicos cinco equipos que no han encajado. Pero es que el equipo Gallardo es además el equipo que más goles ha anotado, 4-3 de los manchejistas y 2 de los torrijeños. Nos detenemos en su portero, en Yelko, 36 años, uno de los Zamoras, en segunda temporada en Marchamalo, un veterano que pasó por un montón de equipos, entre algunos de la región como Atlético Albacete, Guadalajara o el Club Deportivo Toledo, y que ahora está viviendo una segunda juventud en la Solana, feliz con Emilio López y dispuesto a liarla, emulando aquella temporada 2021 cuando no hace tanto este Marchamalo ascendía a segunda federación.
1: Yelko Ramos, portero, buenas tardes.
15: Hola, buenas tardes, ¿qué tal?
1: Nos vas a decir que esto no es como se empieza sino como se acaba, pero empezar así merece la pena, ¿no?
15: Tal cual, a ver, llevamos 2 jornadas, es muy pronto para poner las notas, pero bueno, muy contentos por cómo se han dado estas 2 jornadas y con muchas ganas de seguir igual.
1: Queda mucho, lo hablábamos ayer con el entrenador del Torrijos, decía, bueno, sí queda mucho, pero yo también le decía una cosa, Yelko, esos 6 puntos ya no los quita nadie.
15: Eso es, esos 6 puntos ya son nuestros y ahora lo que toca es trabajar para seguir en esa dinámica, mantenernos arriba y que vayan pasando las jornadas y vernos en la parte alta de la tabla.
1: Los más viejos del lugar o los no tan viejos del lugar recuerdan lo que decía ahora Muñoz, lo de aquel Marchamalo que terminó ascendiendo a esa histórica ascenso a la segunda federación. Es muy pronto decirlo, pero esta tercera está tan abierta que a la vista de lo que ha pasado los últimos años, cualquier circunstancia de ese tipo, Yelko, se puede dar, ¿no?
15: Claro, al final esto es fútbol y puede pasar cualquier cosa, todos lo sabemos. Se puede dar una temporada buena y puede ser el año, ¿y por qué no? Pero bueno, como estamos diciendo todos, esto es muy pronto, llevamos solo 2 jornadas, quedan 32 y nada. Al final contentos por cómo se han dado, pero toca trabajar y seguir y pensar ya en el partido del domingo, que es el Guadalajara B.
2: El Marchamalo es uno de los equipos que entrena por la tarde, ¿verdad, Yelko?
15: Sí, entrenamos a las 7:15 de la tarde.
2: Porque tú por la mañana curras.
15: Eso es, yo compagino ahora mismo con mi trabajo con el fútbol desde este año. He sido profesional durante toda mi vida, pero bueno, este año ya ha tocado compaginarlo con un trabajo y la verdad que contento.
2: Y lo decía porque eso tiene más valor, Manolo. Sí, no lo mismo dedicarse única y exclusivamente al fútbol, estar ahí luchando por el salto de categoría que en el caso, ¿no?, de los jugadores del Marchamalo, como tantos otros equipos de Castilla-La Mancha, que cada vez son menos, por cierto, los que entrenan por la tarde, que curran todos sus futbolistas por la mañana y luego por la tarde, hasta las 9:00 de la noche, están ahí dándole en el entrenamiento.
1: En eso, Yelko, hay que ser como más metódico. Tú has conocido la otra cara, ¿no?, la de ser profesional, digamos, íntegramente, ¿no?, dedicándose únicamente al fútbol. Ahora que se tiene que compatibilizar eso, Yelko, ¿cómo te has ido adaptando? Porque me imagino que a lo mejor hay que ser todavía mucho más cuidadoso que antes, ¿no?
15: Sí, al final es duro, porque bueno, al final tú has estado viviendo en una nube, siendo profesional, viviendo del fútbol, parecía que era lo normal y que iba a durar toda la vida, pero llega un momento que eso al final se acaba, que pues eso, ya tienes que buscar un trabajo, una estabilidad, y mira, desde el año pasado, en noviembre encontré un trabajo, llevo ya casi un año, la verdad que muy contento, lo compagino con el fútbol por la tarde y la verdad que muy bien, muy contento, me ha estado muy bien.
1: Es lo que te iba a decir, digo, no te voy a retirar ni mucho menos porque estás como un toro, o sea, es decir, que es absurdo, pero hombre, uno ya ve en el horizonte algún día que se pueda dar, lo habrás pensado ahí, lo habrás hablado en casa con la familia, ¿no? Y habrás pensado, bueno, el día que lo deje a lo mejor sigo trabajando en lo que sea, pero sí me gustaría seguir vinculado con algo de fútbol, ¿no?
15: Sí, a ver, todavía la retirada la veo lejana. La veo lejana porque me encuentro muy bien, físicamente estoy muy bien, mentalmente igual, tengo ganas, tengo ilusión y la verdad que lo veo muy a largo plazo. Pero bueno, sí, en un futuro sí que me gustaría seguir ligado a lo que es el fútbol, a ser entrenador de porteros o en cualquier otra oportunidad que me diesen dentro de un club.
2: Ha hecho muy buen equipo el Marchamalo este año, Manolo. Están hablando todos muy bien del Marchamalo.
1: Sí, tiene buena pinta.
2: Todos,
1: sí.
2: Está Chequi, está Héctor Rubio, hay un montón de jugadores, un montón de fichajes, se han quedado algunos buenos de la temporada pasada. Este cuadro Gallardo está pitando, ¿eh?
1: Y bueno, ya que no se lo olvide, pero que ya le metiste mano al Depor en la pretemporada, ¿eh?
15: Sí, bueno, la pretemporada ya sabes que al final son una mentira. Ellos llevaban más carga de trabajo, nosotros acabamos de empezar, pero bueno, al final sí, ganamos el trofeo de ferias en casa y muy contentos.
1: Yelko, nos alegramos un montón por este arranque de liga, de este marcha malo, y sobre todo por ti, que sigas ahí al nivel altísimo como siempre. Suerte todo el resto de la temporada. Un abrazo enorme.
15: Muchísimas gracias, amigos, y un fuerte abrazo.
1: Un fuerte abrazo a Yelko Ramos, un auténtico porteazo, el del Club Deportivo Marcha Malo, que sí, es señor. Uno de los Zamora junto al resto de los líderes de esta tercera división.
2: Sí, a Carlos Mena y a Alex del Torrijos. Carlos Mena, otro por el que no pasan los años, que está espectacular también. Siempre. Y el chaval del Torrijos, del que habla muy bien. Sí, señor.
1: Mañana lo analizamos todo en la tertulia de Castilla-La Mancha, juego de los miércoles. Feliz tarde de radio. Adiós.

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0: Así, con nuestro ritmo habitual, arrancamos el programa de hoy. Estamos en directo a las 7 de la tarde, 6 minutos de Hoy No Pasa, con Javier Mateo. Buenas tardes.
1: Gloria Santoro, buenas tardes.
0: Que nos ha pillado el toro, amigo.
1: Bueno, no pasa nada, porque estamos aquí de todos modos viendo cosas, analizando cosas, y luego al final de lo que nosotros estamos hablando fuera de antena, no me pregunten por qué termina saliendo todo dentro de la antena, porque tenemos el mismo filtro que no tener filtro.
0: Eso es bonito, luego la gente nos lo reconoce y nos escuchan. Sí. Un saludo para todos aquellos que se conectan a esta tarde, que vienen de viaje, que nos escuchan en el coche, que nos dicen que hay unos trayectos, en el autobús, trayectos en los que se acompañan del programa del de Hoy No Pasa, que se entretienen, se enríen y echan un ratito amable.
1: No me has entendido lo del autobús.
0: Ay,
1: hay
0: no.
1: Alguien en un autobús hasta ahora yendo para su pueblo.
0: Ay, pero ¿tú crees que la habrán conectado?
1: No lo sé, pero bueno, en todo caso se la decimos y esto queda aquí grabado. Angelita.
0: Ay, nuestra Angelita de Pedro Muñoz.
1: Si llego a saber que estás ahí, subo ya a darte tres besos.
0: Pues mira, lo explica Antonio Barragán. Buenas tardes.
2: ¿Qué tal? Muy buenas tardes. Pues Angelita ha venido por primera vez al Angelita de Pedro Muñoz, por primera vez al programa en compañía, estrenando ahí las gradas.

0: La verdad es que lo ha pasado, ha venido como a ella le gusta venir, elegante, vestida, con su traje de gala,
1: su
0: en
1: mármol,
0: este caso rojo, su mármol, como ella le dice, que dice que lleva todo el mármol, y ha traído dos melones de regalo.
2: Por un momento has dicho lo del mármol y los melones y he dicho, no puede ser que Antonio esté diciendo esto.
0: Ha traído un melón para Ramón, que ya rimaba él solo, así, un melón para Ramón. Y para Gloria le ha costado un poquito más y le ha puesto un cartel que decía, para Gloria, para su memoria. Para la memoria, como el de Memory, este que anuncian. Pero melón.
1: Ha considerado
2: más. Porque con un melón, Gloria, vas a tener un memorión, es que está más claro.
0: Eso
2: agua.
0: Es.
1: Qué pero linda.
2: Escúchame, pues a partir de ahora, ¿podéis decir a aquello de Ramón me regalas el melón?
1: Ya lo hemos propuesto. Claro, hemos intentado regalar melones, jabones, también. Sí.
2: Pero no funciona igual.
1: Ayer, de hecho, yo dije que yo, Ramón, me regalas el plató antiguo.
2: Sí, eso te lo escuché.
1: Pero no ha habido
2: ahora
1: suerte.
2: Le voy a contar un secreto, es que yo ayer subí a ver el plató, que de ahí fue cuando si estuvieron ayer con nosotros, le dije yo a Gloria que por poco sale volando.
1: En el látigo.
2: Porque claro, es que Ramón te cogió, vamos, te puso ahí, con esto de que ahora tenéis distancia para hacerlo.
1: Lo gozamos.
2: Hay que reconocer que es muy bien. Y luego me gusta mucho cuando escogéis los dos del bracete.
1: Y salimos.
2: Y salís los dos.
1: Tiene recorrido.
2: Me gusta mucho, ¿eh?
1: Tiene recorrido. Bueno, chicos, estamos avanzando en esta semana. Estamos preparados para abrir nuestra tertulia. Si os parece, sintonía.
2: Que también te digo una cosa, que es que ya estábamos de tertulia. A nosotros nos pasa una cosa, esto yo creo que ustedes lo ven perfectamente. Y es que da igual el momento en el que nosotros abramos tertulia, ya llevamos un rato de tertulia.
1: Esto se hace mucho en podcast. Llevan un rato, ellos marcan el temporizador siempre que entra la careta. Y hay muchos podcasts que llevan a lo mejor como 15 minutos. Que podemos poner la careta ya de entrada para que cuente con el marcador. Ah, vale, venga, arrancamos. Bueno, esto es un poco así dependiendo de qué sección abramos. Pero en este caso la tertulia se trata de una charla amable y por eso se nos hace desde el minuto uno. Y más cuando tenemos presencial, como es el caso de Antonio, que baja a estar con nosotros. Pero también tenemos teléfono.
2: Así que, Julia Rubio, buenas tardes.
3: Buenas tardes.
2: Ahí.
1: Julita, ¿dónde estás?
3: Estoy en la capital española.
2: ¿Estás en Madrid, Julia?
1: Esta no nos
3: mira
1: la esperaba,
3: Madrid, ¿pero qué? Porque quería yo entrar hoy el primer día desde la capital, porque digo, en un lugar distinto. Y me he venido pues a un lugar donde se hacen muchas compras, entonces lo considero que era un lugar adecuado para entrar hoy mi primer día de radio de esa temporada.
1: Estás renovando temporada.
3: ¿Qué os parece?
1: Muy bien.
2: Escucha, podemos jugar a ver dónde estás. Te decimos cada uno un sitio y si acertamos, pues nos traes...
3: Lo he puesto muy fácil.
2: Un sitio donde se hacen muchas compras. A ver, venga, Gloria. Sí,
3: exacto.
1: Ver, yo diría el Corte Inglés.
3: Oh, muy bien, Gloria.
2: Bueno, ahora te voy a decir
3: estoy
2: una cosa.
3: Estoy aquí con mis hormonas andantes.
2: Cortes ingleses hay en muchos sitios. La pregunta
3: con
2: es
3: las
2: que
3: hormonas mías y las de mis hijas.
2: Claro, tendremos que acertar en cuál estás.
1: Bueno, tú también.
3: Venga, a ver. Eso es muy de manchegos.
2: Claro.
3: ¿Dónde venimos los manchegos cuando venimos a Madrid?
0: A ver, yo diría que está en el Precial.
3: No, los manchegos nos gusta más otro.
1: Yo diría... Ostras, es que tengo dos, no sé.
2: Yo tengo uno...
3: ¿A dónde vamos los manchegos? Que somos muy dedos. Cuando vas a Madrid, ¿a cuál Corte Inglés?
1: A Parque Sur.
3: Los manchegos más de la zona, claro, a lo mejor de Portillo, Buensalida,
1: vale,
3: ¿lo ves?
2: Claro, yo digo que...
3: Los manchegos de San Clemente y todo eso.
2: Si vas al que hay que ir, que es el de Sol.
3: Exacto, ya está.
1: ¿Así?
2: Sí, claro, porque al final pues ves la Puerta del Sol, estás en el centro, tienes todas las tiendas al lado.
1: Yo que iba al de Albacete.
0: Nosotros nos gusta venir al Puerta del Sol, que es casi parecido.
1: De hecho, yo no sabía lo que era Cortilandia.
0: Yo tampoco, hasta
3: claro. Yo tampoco, ¿eh?
1: Yo jamás he sabido, o sea, no me parecía antes, cuando alguien me habló de Cortilandia, no entendía. Yo pensaba que Cortilandia era como la propia sección de juguetes dentro del, no sabía que era un espectáculo. No.
0: ¿Qué cosas hay que hayas descubierto ya mayores?
3: Ahora hemos pasado por la zona donde ponen Cortilandia y lo hemos hablado. Digo, mira, aquí ponen Cortilandia. Yo además es que como nunca lo he interiorizado yo lo de Cortilandia, como que nunca me ha hecho gracia tampoco, ¿sabes?
1: Claro. Mira lo que dice Antonio. Juli, que esa es buena propuesta.
0: Mira, yo hasta los 18 años no me comí una hamburguesa, por ejemplo.
1: Venga, yo tengo una.
0: Hasta los 18 no me comí una hamburguesa.
1: Una hamburguesa, hombre, perdóname, una hamburguesa de restaurante rápido.
0: Creo que ni de...
1: Ni de casa, ni casera.
0: Pero hablo de tipo McDonald's y vale. tal. Hasta los 18, pero antes en mi casa tampoco se comía hamburguesa.
1: Yo tengo muchas que no he hecho.
3: No, yo sí, yo. Yo a mí sí, yo hamburguesas que comíamos del regidor de mi pueblo. El regidor de mi pueblo que hacía hamburguesas que eran de cerdo.
1: Picadero, yo.
3: Y luego había un sitio en mi pueblo que se llamaba... El Jolibel, creo que era... Y sí que te hacían hamburguesas, que eran las primeras hamburguesas que se hacían en los pueblos, pero con hamburguesas de estar de carnicero. Las de comida rápida, sí. Como ya lo que conocimos como fast food, yo eso los probé cuando me fui a estudiar a Madrid. Nunca había visto eso en mi vida tampoco.
2: Efectivamente, a mí no te creas tú, me ha pasado más o menos lo mismo. No es aquello que tú digas, uy, en mi casa además, mi madre siempre ha hecho filetes rusos. Entonces, vamos eso a ver, un filete claro. ruso es un filete ruso. Y no vale que sea hamburguesa. O sea, fin, tú te haces el filete ruso y te lo comes.
1: Es que yo tampoco.
2: ¿Con salsa o sin salsa?
1: Había comido filete ruso en mi vida, hasta que fui mayor.
2: Yo tampoco. En mi caso sí, es decir, mi madre sí los hacía, pero claro que al final, si te fijas, filete ruso es una hamburguesa.
1: Totalmente.
2: Con pan rallado, pero para una hamburguesa.
1: Dos productos que yo no he comido, o sea, no, jamás he comido hasta que he sido persona adulta. Que es el guacamole.
3: Y, bueno, y eso el año pasado, ¿cómo que dice?
1: ¿Y cómo se llama? Que se me ha olvidado.
2: El hummus.
1: El hummus. Hummus y guacamole son dos pastas, ¿no?
3: ¿Sabes lo que me pasó a mí? ¿Sabéis lo que me pasó a mí? Que resulta que mi cuñada, sabéis que mi hermano vive en Estados Unidos y su mujer es americana. Entonces, la primera vez que iba a venir su mujer a España, digo, José Ángel, rico mío, digo, ¿y qué le compro yo a Fiorella? Y dice, nada, dice, pues yo qué sé, dice, tengan en casa jamón, que les encanta a los americanos, dice, ya bocado. Y yo, claro, yo me hice la digna, digo, ah, bueno, vale. Total, que yo negra. Yo digo, Virgen Santa bendita, ¿qué será eso? Total, que nada, yo llego al supermercado del barrio ahí en Toledo y digo, pues nada, pues cogí el jamoncejo bueno y todo el mejor que pude, ¿sabes? Del ibérico, de los mejores ibéricos y digo, y el abocado yo venga a dar vueltas por todos sitios, nada, no encontraba nada y ya se me veía de ver cara de agobiado allá en el súper y me pregunta uno de los del súper que me conocían de ir mucho a comprar y dice, Julita, ¿qué te pasa? Digo, si es que estoy buscando abocado. Dice, ¿qué tienes aquí delante? Que eso era el aguacate, ¿sabes? En inglés.
0: Yo pensaba que ibas a cortarle finito o así en cuadraditos pequeñitos para que se lo comiese a bocados.
1: He pensado lo mismo. Claro.
3: Yo
2: te entendí.
3: Me sentí ridícula, no, lo siguiente, ¿sabes?
1: Jamás. O sea, me estoy enterando ahora. Yo no sabía que eso era.
2: A mí eso me ha pasado con mis amigos ingleses.
3: Yo no tenía ni idea. ¿Sí? Ni idea del abocado.
2: Lo mismo.
0: Pero el mango, por ejemplo, el mango llegó a nuestra
3: vida. Pero que me hubiera ido, y no había comprado nada.
1: Yo creo que no lo he probado todavía.
0: ¿El mango?
2: ¿Pero el mango todavía?
3: Ah, yo el mango lo probé también hace poco, ¿eh?
2: Claro, pero es que...
1: Bueno, de frutas tropicales.
2: Pero es que es una fruta, a ver, pero esto es como lo de la fruta del dragón.
3: El Madrid tampoco.
0: Esa no la
3: yo probé muchas horas en Madrid. Sí. Yo por ejemplo, nosotros en el pueblo no comíamos mucha ternera, la verdad, porque comíamos mucho cerdo, conejo y pollo.
2: Fíjate, el conejo que es una carne que es verdad que se está perdiendo...
3: Y es sanísima.
2: Sí, a mí no me pero que es así. Y luego lo de la fruta del dragón esta, que a mí me hace mucha gracia porque a mi frutería la traen. Traen cosas raras. Es como las naranjas chinas. ¿Habéis probado una de las naranjas chinas?
0: Sí, que tienen como patas, ¿no? Tienen patitas.
2: Las naranjas chinas son naranjas muy chiquiticas.
0: Ah,
2: que tienen patitas, ¿no?
0: Ah, no, pero eso se llama también de un nombre.
3: Que son así como... Sí,
1: mandarinas.
0: No, eso se llama... Esas naranjitas pequeñas tienen un nombre, pero se comen con cáscara. Pero yo tengo unos limones con patas. Sí,
1: con patas.
0: Como limones con patas.
1: ¿Pero dónde compráis vosotros?
2: Limones con patas, espérate. Voy a buscar eso, tampoco lo he visto yo. Pues escucha, Julia, tú estás en el Corte Inglés y bajas al supermercado y tienen de todo, supuestamente.
1: ¿Qué cosas?
3: Espero que hayas hecho cometido en el otro Corte Inglés.
2: Limones con patas.
3: Que te lías. Sí. Y ya he perdido la práctica del Corte Inglés de cuando vivía en Madrid, se me ha metido uno que se me subía a la planta 9 y venga a subir plantas y me he visto de todo menos ropa, ¿sabes? Tú bueno, sabes la cantidad de cosas que hay aquí.
2: Me ha salido un
3: limón. Con razón de lo de Madrid al cielo, de paleta total estoy.
2: Me ha salido un limón con los brazos, con brazos y piernas y sale el limón haciendo así y el ¡ay, me cachis!
0: A ver.
1: ¿En serio?
2: Claro, pobrecito mío, de verdad.
0: No, es como, un limón con greñas por abajo.
3: Ningún lado.
2: Ah, esto.
0: Como un limón.
2: Esto.
0: ¿Cómo se llama eso?
2: ¿Cómo se llama? Esto, no sé cómo se llama esto. Es un limón con formas. Pero aquí
1: parece
2: que esto
1: un
2: es un
1: calamar,
2: limón,
1: pero es una cosa rarísima.
0: A ver qué te pone en internet, a ver si alguien que nos esté escuchando sabe cómo se
2: limones
0: llama.
2: Limones con formas raras, como pulpos. La causa es una plaga.
0: Pero el mío es cultivado. Vale, pero bueno.
2: No sé.
1: Chicos, voy a romper un momento este bypass que habéis hecho aquí de frutería para poneros un audio que está ahí puesto.
3: Un audio.
1: Un audio se ha convertido en algo viral. Todo el mundo lo va pasando de una red social a otra. Y ojo que la canción que interpretan tiene 11 años.

0: muchacho me parece que canta muy bien, pero esto es el típico grupo amigos con una guitarra. O sea, bueno, yo no sé si al final será una familia tal, a mí me parecen el mismo, el típico grupo amigos con una guitarra.
1: Es una guitarra, una familia cantando, una madre dándolo todo y un joven que se lleva todo el protagonista cuando enfatiza el estribillo de una canción que, como digo, tiene 11 años, de un grupo desaparecido. El vídeo lo protagonizan los hermanos Caño, que a mí no me queda muy claro quiénes son los hermanos, pero bueno, ellos son un grupo musical. Resulta que este audio forma parte de un vídeo que no tiene desperdicio, que lleva y supera los 20 millones de visualizaciones en redes. Una canción, como digo, de una boy band que ya ni existe. Y yo creo que Spotify echaba chispas cuando han visto de repente que suben tantísimo las escuchas de esta canción. Tanto, porque claro, la gente les ha escuchado a ellos y ha dicho, ¿esta qué canción es? Y se han ido a por el grupo original. Uh-huh. ¿Qué tiene, Antonio, esto para convertirse en viral?
2: A ver, había también un chico que cantando canciones tipo también católicas o religiosas o de este tipo se hizo muy, muy famoso en muy poco tiempo. Ahora lo buscamos también, pero número uno en Spotify. Quiero decir que es cierto que hay como una tendencia en canción, ya vemos con el grupo Hakuna, de canciones religiosas o canciones así las que se cantaban en misa o de grupos de familia.
1: ¿Tú has visto el vídeo?
2: Sí, yo lo he visto y había un comentario muy gracioso que decía que en vez de Simón y Garfunkel era Borja Mari y Garfunkel o algo así.
1: Bueno, es que los comentarios no tienen desperdicio.
2: Son buenísimos los comentarios.
1: Los comentarios al final se ha politizado un poco la historia, sí. Y les han dado todo tipo de etiquetas que yo entraba, muchos de nosotros entrábamos solo por leer los comentarios. Tengo que decirte una cosa y fuera política y fuera imagen, pero hay algo que a mí yo he dicho, Antonio, a mí no me descuadrabas en el vídeo, ¿eh?
2: No, yo es que tengo un perfil tan tradicional que puedo
1: las patillas,
2: cuadrar.
1: Las patillas.
0: Antonio, de hecho, hubiera sido el que hubiera acompañado también el otro grito.
1: ¿Es que fumaba? No, si no llega a fumar.
0: Y el que fuma es el rebelde del grupo, estoy convencido.
1: El rebelde.
0: Su madre es el que alguna vez le ha dicho, como te veo otra vez con el cigarrillo en la mano.
1: Por alusiones, Antonio.
2: Sí. Pero que es cierto que yo encajo en distintas épocas con mi corte de pelo así tradicional y mis patillas. Encajo en grupos tradicionales. Podría ser una banda que la hemos nombrado aquí algunas veces, la Kelly Family también. Podría ser la Kelly Family española, podría ser la prole de Manolo Escobar, si
0: las Flos Mariano.
2: La Flos Mariano.
0: Flos Mariano,
2: que vive en Covisa, parte de ellas y otra parte aquí en Toledo. Pero bueno, que sí que es verdad que me partía con los comentarios. Ellos lo estaban disfrutando, lo estaban pasando bien.
0: Ay, es verdad.
2: Y cantar en familia o con amigos.
0: Pero es que es lo que yo decía, es decir, independientemente de que es verdad que se puede politizar, que te puedes reír con. Es verdad que la gente tiene unas ocurrencias malignas en las que, evidentemente, esto es lo de ¿quién más ha venido a ver los comentarios? Pues sí, evidentemente todo el mundo.
1: ¿Qué canciones recordáis vosotros de Iglesia? Julia, tú que eres.
3: ¿De Iglesia?
1: Venga.
3: Bueno, pues desde empezar la de entrada de alrededor de tu mesa, venimos a recordar. Alrededor de tu mesa.
2: O sea, venimos a recordar que tu palabra es camino. Mi cuerpo.
3: Y luego la que más me gusta a mí es la de Pescador de Hombres.
2: A ver, recuérdanosla un poco.
3: A ver, la de Pescador de Hombres. Eso es.
2: Has dicho mi nombre en la arena.
3: He dejado mi barca.
0: Mira, todos hemos ido aquí a misa de pequeños, ¿eh?
3: Junto a ti.
2: También está bien la de al pecho
3: llevo una sin embargo. El ángel San Gabriel me dijo a mí también que yo iba a recibir en mi corazón a Jesús, hijo de Dios. Y yo le respondí que se cumpla en mí la palabra de esclava del Señor, la palabra de Dios.
0: Julia,
3: en
0: una
3: cada
0: pregunta.
3: Comunión.
0: Julia,
3: dime, hijo mío.
0: ¿Estás en el Corte Inglés? ¿En qué planta en concreto y dónde te has escondido?
3: Porque me da la sensación.
0: Claro, es que estoy convencido de que tienes que estar pasando por algo y todo el mundo dirá aquello de pero ¿y esta muchacha?
3: Sí, las gemelas se han ido de mi lado, como siempre, claro.
0: Yo no. Ayer sabéis de todos modos lo que, por ejemplo, me pasó a mí. Por la noche estuvimos escuchando, puso Chema Cervantes el Low in the Wind.
2: Sí.
0: Y yo al final esa canción la he escuchado, la primera vez que yo la escuché fue en misa, adaptada a letra de misa. Ya no me acuerdo de la letra, pero yo recuerdo escucharla. O sea, es como de Dios mío, ese momento en el que se copian canciones.
3: Hay canciones esas
0: canciones que son muy populares y que automáticamente es como que se les hace una letra ex profeso para hacer lo que eso antes se hacían hecho en misa.
3: Total.
0: Y es verdad que además salía, sobre todo en el caso de las misas infantiles, las misas de jóvenes, se hacía muchísimo, eso es verdad.
3: Yo tengo... y la del Padre Nuestro canta de Padre Nuestro en ti.
1: Esa es la que me sé yo, la única.
3: Me encanta.
1: Mira, yo tengo que. Yo lo puedo contar abiertamente porque ahí cada uno, pues por eso somos una tele y una radio plural. Yo no soy creyente, no tengo, mis hijos no están bautizados, es decir, bueno, pero una vez en una iglesia y en una misa me dijeron, ¿por qué no me apuntas a esto? Eran pequeños. ¿Por qué no me apuntas a esto? Porque aquí se lo pasa muy bien la gente. Pues porque era una misa especial infantil, no era una misa al uso. Y entonces cantaron todo tipo de canciones, salió el párroco con la guitarra, hicieron tal, y dijeron, pero bueno, esto es una fiesta.
0: Es que a mí de
1: claro,
0: pequeño,
1: lo que pasa es que, claro, luego ya la cosa va variando porque no siempre van a ser esas misas infantiles, ¿no? Pero, claro, de repente era como, y si no, pues te vas de esos coros gospel, ¿no? Te vas a los americanos. Y dices tú, oye, yo estaría aquí todo el día escuchando.
3: Alegre de la mañana que nos habla de... Alegre la mañana.
0: Madre mía, Julia, te da para hacer disco. O sea, si te dejamos una guitarra, te dan 20 millones de reproducciones.
3: O sea, enseñad el próximo día que vaya a veros a la radio mi cancionero, y yo estoy en la portada del cancionero con mi faldeja azul marino que me hizo mi madre, y con mi camisa blanca con sus baberolejas, y la faldeja, como ya sabéis que yo soy muy mini faldera. Entonces mi madre me la hizo pues un poco más corta de lo que yo le dije, mamá, corta. Y mi madre, no, Juli, que es para misa. Total, que yo no me la quería poner. Y al final mi madre tuvo que hacer unas ondejas, le me dejaron las monjas unas ondejas a hacerle para que fuera más corta, porque tenía que ser para la rodilla, ¿sabes?
0: Escucha, eso es importante. A mí mi madre no me dejaba ir con zapatillas de deporte a la iglesia, la misa de domingos.
3: O sea, tenía que ir arreglado.
2: Creo que la casa del señor hay que ir con lo mejor que tenga.
3: Y de hecho, y nos ha quedado un poco eso.
0: Porque yo veía muchachos de mi edad que iban a misa normal y corriente como un día normal.
1: De las formales.
2: No hay un portero en la puerta, pero se debe.
3: Como deje. De comprar algo para los domingos. Tú no dices siempre esto para los domingos. Yo como tengo siempre...
1: El domingo de Ramos, Julita.
3: Que me gusta a mí tener algo reservado, a mí
0: claro.
3: Sí.
0: Y a que tus hijas o tus hijos, en este caso, se dices aquello de esto para los domingos, o miran como, pero ¿qué dices?
3: Me miran con una cara de decir, pero mamá...
1: Eso ya no se dice, ¿no?
0: Claro.
2: De hecho, antes había la ropa de diario, que era la misma, y después solo la de domingo.
0: Solo la de domingo.
2: Y diario.
1: Eso lo hacemos, sí, y conscientemente también lo hacemos. Yo me acuerdo cuando
0: he sido niño. Julia, sí.
3: A mi amiga, los ojos sonriendo,
2: has dicho mi nombre.
1: ¿Sois conscientes de que soy la única que no tararea? No me la sé.
3: Era muy buena, ¿eh?
1: No me la sé. Podéis grabar un Great Hits vosotros, ¿eh?
0: Great Hits.
3: Cuando queráis, total. Es que tocaba la guitarra. Yo me pedía a los Reyes una guitarra. Sí. Me pedía a los Reyes una guitarra. Entonces yo me la quería comprar de Casa Simarro, porque eran las buenas. Sí. Pero mi padre, que no conducía, dijo que a Casa Simarro no íbamos a ir. Entonces la Manoli se la compró de Casa Simarro y yo me la compré en Casele, una tienda de mi pueblo. Qué bueno, que estaba muy apañada también.
0: Pero
3: y tocaba la guitarra jaito.
0: ¿Pero tú sabes tocar la guitarra?
3: Tocaba.
1: Por favor, ¿podemos tener a Julia en algún momento de la temporada con su guitarra aquí?
0: Es que me parece una fantasía.
3: Me puedo vestir con mi falda de... Yo creo que
1: está de domingo.
0: La falda corta. ¿Tú te imaginas que de repente llegas y estás tú con la falda corta y Antonio y yo con pantalones cortos? Y calcetines, además, de esos que te ponían como
1: eso
0: de perlé.
1: Es Halloween.
0: Como de perlé, estos que llevaban ahí como de hilo, ahí como para arriba.
2: Yo también estuve en un orfeón.
3: Oye, que eran buenísimos esos, los de condor, de hilo, que eran carísimos.
1: Tú en un orfeón, a ver, sorpréndenos.
2: Vamos, un orfeón del colegio y eran distintas voces, pero cantábamos también canciones de iglesia.
0: Yo eso no lo
2: y
0: he hecho
2: cantábamos
0: jamás
2: también
0: en la
2: de... La canción de la clave de sol. Una oreja barrigona con sombrero y con bastón. No sé qué, no sé cuánto la llaman clave de sol. Algo así decía. Y después también decía. Y la de eres alta y hermosa como tu madre. Y decía la otra voz. Morena salada.
3: Oh, pero no. Si la cantáis el miseito.
2: Morena salada.
1: No,
0: esto
1: no
0: es
1: un orfeón.
0: O sea, a mí yo ya me he salido. O sea, yo en este momento soy.
3: Eso era más moderno.
1: No lo sé.
2: Eso podía ser el año 92, 93. Vamos, los orfeones infantiles.
0: Bueno, escucha, se siguen llamando mucho.
2: Sí, ahora sí.
3: Y mucho colorado. Eso sí que habéis cantado, ¿no?
0: Es verdad.
3: Esto ya era cuando salíamos de misa.
1: Esto ya el recreo.
3: Azul y verde. Oye, también la de a la hoja verde, a la hoja de laurel, que está analizando la letra. Mi señora me ha mandado. Es que estás como.
1: Tú sigues en las tiendas, ¿no?
3: ¿Cuántas hijas tiene usted? A esta me la llevo por fea y llorona. A esta no la
1: ojo,
3: quiero.
1: Ojo la letra,
3: por
1: guapa.
2: Anda, sí,
1: la
2: sí,
1: letra.
2: Sí,
1: la letra se ha envejecido un poco mal.
2: Podrías ir a la sección de libros estos que ponen esotéricos y otras realidades o algo así. Y te ven cantando y dices, madre mía, cómo está esa mujer.
1: Os recuerdo que hemos empezado el programa diciendo que saludábamos a toda la gente que se acompaña de este momento radiofónico. Espero que todos se mantengan. Y por romper un poquito el hielo.
0: Claro, no me extraña. Sí, yo sigo diciendo que todo el mundo que tenga una determinada edad ha tenido unos calcetines de perlé de esos que te ponía tu madre con unos zapatos.
1: Hombre, dependiendo también de qué época hayas nacido. Julia, cuéntanos qué tenéis en el estando contigo mañana.

0: es?
1: De Colombia.
0: De Colombia. Bueno, y se canta mucho, que allí también me han mucho a la iglesia. ¿Qué se canta en las iglesias allí?
1: Ah, no.
0: Venga, cántame un poquito.
1: No, no, ya
0: hace
1: muchos años.
0: Venga, un poquito.
2: No le canta.
0: Que no le dé vergüenza. No. Que no le dé vergüenza.
3: Que cante una de Shakira.
0: Venga. Que no le dé vergüenza, hombre. Que no le dé vergüenza. Cánteme algo.
2: Nada, le da vergüenza, nada. Le da vergüenza. Julia,
0: no.
2: Julia, que
0: es de Colombia, le da vergüenza.
2: Nada, no, no, no,
0: es raro, ¿eh?
2: Que te echan por acoso, por Dios. No,
4: parece
2: no.
4: Es una prueba de una despedida de soltera. Busca a alguien que te cante una canción. Y la gente, no, no, yo no quiero, yo no.
0: Me encantaría que alguien me cantara una canción.
5: No sé, alguna, a ver si canto por aquí, no, alguien. Alguna empleada.
2: No, no, no hace falta.
5: Empleado.
2: Julia, si nos queda un minuto, no hace falta.
5: A mí me estaba gustando el reto.
0: Claro, es un reto que a mí me ha encantado.
5: Venga, vamos a darle un minuto, Julia.
0: Dejame un minuto, a ver, a
2: si, yo lo que quiero es que las gemelas...
0: ¿Qué tal? Buenas tardes. ¿Son ustedes de aquí de Madrid?
1: Sí.
0: Sí, yo soy Julia Rubio, trabajo en Televisión Castilla-La Mancha y estamos entrando en directo en Radio Castilla-La Mancha. Entonces, mis compañeros tienen un reto, y es que encuentre a alguien que se sepa o que recuerde alguna canción que se canta habitualmente en misa. Yo he cantado la de Alrededor de tu mesa. ¿Sabéis alguna?
6: Yo sí, pero no
0: venga.
6: Me acuerdo.
0: Hombre, alguna que te suene, venga. Ven, que te doy el ritmo. La de, por ejemplo, la de la barca. Venga, a ver.
6: En la arena encontré tu barca y ya no me recuerdo más.
0: Muy bien, ¿cómo
5: en
0: se llama?
5: En la arena encontré tu barca.
6: 75.
0: Está divinamente con su mujer. ¿Y su mujer cómo se llama?
6: Dolores.
5: ¿Son de Madrid capital?
6: De Castilla-La Mancha.
0: ¡Ay, no me digas! ¡Ay! Al final, los manchegos.
5: A ver.
0: ¿Soy de qué parte?
7: De Infantes.
0: Pues,
5: Guerra de Pimientos.
0: Sí, que sale en la radio de Antonio.
5: Un saludo, infanteños.
7: De Infantes.
5: Ay, qué alegría. Allí di las campanadas de un año.
7: Eso mismo.
5: Tierra de Pimientos. Oye, pues
0: muchísimas gracias, familia. ¿Reto conseguido?
2: ¿Reto conseguido?
5: Hombre, ya, venga, muy bien, Julia. Lo que no consigas, Julia, lo veo.
0: ¿Os habéis dado cuenta?
2: No,
0: o sea, es el imán que tenemos con los manchegos. Es increíble. Primero vengo con un colombiano y digo que mi marido vive en Colombia, me tira para Colombia, pero luego...
5: Eres como un imán.
2: Julia, ha habido un momento que te has perdido.
0: Tengo sinergia manchega.
2: Que te decía Gloria, cuando estabas hablando con la chica colombiana, decía, bueno, pues que se cante una de Shakira. Y por un momento he pensado, no, se lo dice y canta.
4: Que ha venido para los
0: colombianos. Claro, no salió una tía colombiana, tía, entonces la he visto yo un poco apurada, ¿sabes?
5: Sí, bueno. Pero escucha, nos ha regalado uno de los momentazos de la temporada, ya te lo digo, esto se va a quedar aquí. Señoras, señores, 7:30 minutos de la tarde, nos vamos a despedir con músicas y hemos entrado con el vídeo que se hacía viral de esta familia cantando la canción. Os voy a poner la original, pues para que le deis una vuelta. Julita, que te mandamos un beso enorme.
0: Que muchísimas gracias, os mando un beso grandísimo. Yo me voy a quedar aquí en medio del Corte Inglés y cantar sola para que todos me miren.
2: Reencuentra a la gemela que se te han cambiado de planta, te lo digo yo.
0: Eres muy grande. Ellos se avergüenzan de mí. Qué pena que no haya salido a mí el lado de la vergüenza.
5: Es solo la edad.
0: Ni almuerza.
5: Dales tiempo. Antonio se mantiene en mesa. Despedimos a Julia, te queremos.
2: Enorme.
5: Un beso. Suena la
0: feliz
5: música.
0: Feliz inicio de temporada, ¿eh?
5: Igualmente bonita.
0: Un besazo enorme.

0: recordaba yo así esta canción?
1: Pues yo que no lo he oído en mi vida.
0: No, yo sí.
1: ¿Esto? Yo no lo he oído jamás.
2: ¿Pero quién lo canta? Porque esto
0: no me acuerdo.
1: Esto se llama Bromas Aparte, era una boy band y hicieron una versión nueva con Ana Mena, pero vamos, que son niños. Vamos, niños, entiéndeme, que son críos. Ya serán mayores, pero en su momento, si esto tiene 11 años... Y ahí tendrían 15, yo qué sé.
0: Pues ahora
1: igual
0: tienen 26, por
1: no
0: ahí
1: lo sé, no lo sé. No controlo yo este tema. Y te voy a decir una cosa. Con todo el respeto para la banda, me gusta más la familia.
2: Hombre,
1: la familia de un tono más gracioso.
0: Un tono de mucha fuerza.
2: Un tono coral con muchas matices.
1: ¿Qué es lo que dice el chaval? La parte de que dice que nadie se lo...
0: Que nadie se lo...
1: El gritito.
0: No hace falta que lo... Escucha, que tenemos mención de Kamal.

0: Y vamos a ello.
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0: Bueno, pues ahora la parte musical. Hemos tenido un comienzo que no es todo lo que nos gusta a nosotros, pero si hay algo de actualidad y se hace viral, pues nosotros lo contamos aquí en el de Hoy No Pasa. Pero nos vamos hasta Asturias. Realmente no sé dónde está nuestro protagonista de hoy y dónde está la banda, si se sitúan en otro punto de España. Pero bueno, me voy a centrar ahí porque desde allí sale una de esas bandas que nacen casi sin querer, sin darse cuenta, pero que tiene canciones que llegan directas y todo un camino por delante. Son Los Acebos. Liderados por Berto Rodríguez, publican su primer álbum de estudio llamado 23, esas 12 canciones en las que nos vamos a lanzar a navegar a esta hora de la tarde en el de Hoy No Pasa. Berto, buenas tardes, bienvenido.
1: Hola, muy buenas, ¿qué tal?
0: Lo primero, ¿dónde estás?
1: Ahora mismo justo acabo de llegar a Asturias.
0: Ah, bien.
2: Claro, o sea, ¿estás en casa?
1: Sí, ahora mismo justo en casa.
2: Bueno, ni tan mal entonces. Escucha, que lo que decía Gloria hace un momento, yo creo que es importante señalar lo de que me ha gustado mucho eso que has contado al principio, de que es una banda que de repente ha crecido casi sin darse cuenta, porque me da la sensación de que al final la naturalidad a la hora de crecer dice mucho de dónde puede llegar una banda.
1: Sí, realmente, no sé, siempre me enfoqué como en intentar el tirar el proyecto adelante, ¿no? O sea, ir buscando oportunidades y demás. Y realmente, bueno, hay un día que miras hacia atrás y bueno, pues sí, joder, está guay que fuiste pues como creciendo, ¿no? Tocando en sitios que te molan mucho, apareciendo en sitios así como que en su día pues era imposible pensarlo. Y nada, muy contento, la verdad que sí.
0: Berto, cuando se hablan de los comienzos de las bandas, es algo por lo que vais a pasar todos, sobre todo porque estáis al otro lado en el tema promoción y nosotros, los que estamos en la parte que nos toca hacer preguntas, hay las obvias y las que te vas a hartar a contestar. Así que voy a quitar de primeras ese pequeño marroncillo cuanto antes y luego ya nos metemos en cosas que te hagan la entrevista más entretenida. Pero voy por el número del 23 que marca este trabajo y por Los Acebos, que intuyo que tiene que ver con el árbol en ese perfil asturiano, ¿no?
1: Sí, 23, pues este álbum, el primer álbum de estudio, recopila un poco pues el EP de Esclavos de la Intensidad que grabamos con Juande. Ahí es donde yo noté que empezábamos como a tener más oportunidades. Y luego se han recuperado pues 6 temas, que son los primeros que compuse en un local de ensayo y grabé, pues con muy, muy, muy, muy poquitos medios, ni tan siquiera tenía pensado formar como una banda, y los he vuelto a producir con Juande, me hace muchísima ilusión. Y bueno, pues cuando todo empezó era 2023, y bueno, 23 también es un poco la edad a la que empecé a currar, y bueno, ahí tienes que empezar a desplazar un poco tus hobbies y es un poco volver a eso, ¿no? A lo que te hace feliz. Y luego Los Acebos, pues al principio, cuando se graba esas primeras canciones ahí en el local de ensayo y tal, las tienes en tu casa, pues nada, al poquito dices tú, bueno, pues habrá que ir a tocarlas a algún lado, ¿no? Y realmente ensayábamos en el salón de la casa de campo del pueblo, ¿no? De la antigua batería, y la casa se llamaba Los Acebos, y nada, abríamos las ventanas y veíamos a las vacas. O sea que todo muy asturiano, la verdad.
2: Nunca está de más. Fíjate que sobre lo que has dicho que ha sido volver a grabar las canciones del EP, has mencionado lo de la producción de Juan de Dios. Yo no sé si esa producción ha sido importante para encontrar el sonido final de este disco.
1: Sí, yo creo que sí, que el sonido se fue perfilando con el tiempo, ¿no? Al final, cuando conocí a Juan de y se metió un poco en esta aventura, pues es un factor clave, ¿no? En el sonido de Los Acebos. Y realmente pues me hizo mucha ilusión que trabajara pues esos primeros temas que era pura, no sé, pura ingenuidad al final. Y es eso, no volver a grabarlos, sino volver a producirlos. Los temas cambian. Tienen la esencia, tienen la idea, pero realmente hemos cambiado los temas. Y nada, estoy muy contento de que todo el mundo los pueda escuchar.
0: Bueno, cuando hablamos de Juan de Dios Martín, hablamos de un productor que ha trabajado con grandes nombres como Leiva Amaral, como Soel, y tiene que haber esa conexión del artista con su productor para que puedan sacarle el jugo a unas canciones, Berto, que al final son muy naturales, hablan de sentimientos, son canciones, como a ti te gusta decir, que pueden pasarle historias a cualquiera, pero convertirlas en mágicas para hacerlas nuestras y que dejen de ser solo tuyas, también es un trabajo en equipo.
1: Sí, claro, o sea, yo siempre estoy yendo al estudio con Juan de, aunque luego grabamos los temas en Estudios Mans, ¿vale? En uno o dos días grabamos muchos del tirón, intentamos ir con varios temas, pero yo siempre estoy intentando ir a Coruña cuando tengo un ratito a producir a su estudio, y mola mucho porque es como un toma y daca, ¿no? O sea, llevo las ideas, las trabajamos juntos. Eso a mí me inspira, luego pues es como algo que se retroalimenta, ¿no? Entonces, bueno, la verdad que estoy muy contento que el flujo de trabajo con Juan de sea así, y al final pues es un poco eso, ¿no? Empiezas así como produciendo música y acabas pues generando esa amistad y demás, y el entendimiento a la hora de hacer canciones.
2: Oye, a la hora de componer, a la hora de empezar a plantear ese proyecto desde cero, ¿se piensa solamente en el disco o se piensa en cómo va a sonar también en directo?
1: Pues la verdad que cuando voy a hacer una canción no pienso ni tan siquiera en qué tipo de canción, digamos, a nivel sonoro quiero que sea. Yo creo que Juan de tampoco, y realmente mola, ¿no? Porque al final la canción va creciendo por donde va creciendo. Realmente mola mucho eso, ¿no? Esa sorpresa, hasta que en un momento encaja y dices tú, bueno, pues es aquí. Y luego mola darle otra magnitud en directo con la banda, porque cada uno interpreta a cada persona de la banda, Sebas, Guille, le dan como su propia visión, ¿no? Y eso es lo que mola, que coge otra magnitud en directo y otra energía. Entonces, bueno, yo creo que son como dos cosillas separadas que no sé, me mola mucho que sea así.
2: Me ha gustado lo de Sebas Guille porque suena, como hubieras dicho los demás, sonaba canción de Amaral, que lo sepas, ¿eh?
1: Sí, siempre hacemos esta broma, justamente. Sí.
0: Bueno, Berto, son pocos días los que lleva el álbum ya fuera para todo el mundo. Además, también vienes de tocar hace poquito, todavía queda fecha por delante. Anunciasteis en agosto que seguirías en este caso sacando más temas. Tenéis que venir por tierras castellano-manchegas.
1: Pues nada, cuando me invitéis me acerco. Yo ya me acostumbré a coger el coche ir donde sea, la verdad.
0: Aquí tenemos que hacer una fusión, ¿no? Como en plan unas faves, cachopo asturiano, nosotros te cambiamos por unas migas y podemos verte unas carcamusas toledanas. ¿Has venido alguna vez, aunque sea a verte de vacaciones tuyas, de pasar, o es una comunidad autónoma que te pilla carretera, que es también lógico, de paso hacia otro sitio?
1: Pues la verdad es que no he estado muy, muy de paso, yo creo. O sea, realmente, y más pequeñito. O sea, no... Claro. Espera, no tengo que ir hasta allí.
2: Voy a hacer una pregunta a Berto que va a quedar fatal. ¿Tú cuántos años tienes, Berto?
0: Es joven.
1: Nunca claro. Digo la edad, no por nada, pero nunca digo la edad.
2: Vale, nunca dice la edad, pero menos de 30.
0: Sí, hombre.
2: Claro, pues ahí
1: vamos
2: voy.
1: Vamos a dejarlo ahí en el imaginario colectivo.
2: No. Si te lo decía, porque claro, es que en determinado momento dices, no, cuando era pequeño, pero que no has tenido tiempo, si es que has sido muy jovencito. No,
0: bueno, pero escucha, tú al final ves al de... te metes en los perfiles, estás viendo, al final ellos, mira, Berto lo dice rápido, cojo el coche, voy donde haga falta, aquí Castilla-La Mancha abierta, contratación, que se metan para, que hay promotores, y además ahora viene el tema salas, que es algo que conoce bien Berto, porque él formó parte girando por salas. Entonces, ahora que viene la temporada de salas, Castilla-La Mancha también tiene unas salas maravillosas para que, oye, levanten el teléfono y nos traigan a los acebos para poder disfrutarte por aquí dentro de poco. Cuéntame y cuéntale a los oyentes del De Hoy No Pasa, ¿cuáles son las referentes musicales tuyos?
1: Pues, a ver, yo con lo que siempre aprendí a tocar la guitarra, ¿no? Era con los directos de Red Hot, sobre todo Red Hot me encanta, y pasaba horas viendo esos conciertos intentando emular, ¿no? Los conciertos ahí un poco de... parando el YouTube, no sé qué, siempre fui muy autodidacta. Y bueno, todas esas bandas, Arctic, los Queens of the Stone Age, Foo Fighters, pues bueno, me encantaron siempre los festivales, y ahí vamos a intentar ver a toda esa gente y tal. Pero bueno, yo creo que todas esas influencias se van pegando en las canciones, de alguna u otra manera, ¿no? Por la forma que tengo yo de tocar la guitarra. Pero bueno, cuando hacía skate, que hice skate también muchísimo tiempo y demás, muchas horas al día, pues bueno, siempre me moló también el rap americano, el punk 2000ero, y no sé, ahora me mola también mucho el trap, pues el pop español. La verdad que me mola escuchar, si es buena música, me mola escuchar todo tipo de propuestas que, pues bueno, que vayan con ganas, ¿no?
0: Pues con eso queda más que claro. Ahora nosotros queremos escucharte a ti, que los acebos nos visiten, que tengamos oportunidad de poder disfrutarte y que esa gira se haga más extensa. Sobre todo que 23 vuele mucho y suene mucho y así podemos tenerte también cerquita por aquí. Y si no, nos marchamos, Javi, que Asturias es maravilla,
2: Asturias,
0: que además tienen por aquí conciertos por Galicia, cada uno que biche un poquito, que todavía estamos septiembre, ya lo decían Airbag, todavía es verano, así que se disfrute. Berto, pues mil gracias, aquí tienes tu casa, el de hoy no pasa abierto para ti.
1: Bueno, tengo que agradecer yo por darme ahí el espacio y nada, esperemos vernos cara a cara dentro de poquito.
0: Seguro.
2: Ojalá sea eso, seguro, y esperemos además poder disfrutaros en directo, que al final se trata de disfrutar de la música en directo. ¡Berto, un abrazo!
1: Un abrazo, muchas
0: Adiós.
1: Gracias.
0: Un besazo, chao, chao, chao. Y nosotros que seguimos a falta de minutos para alcanzar las 8 de la tarde, pero nos vestimos muy elegantes.
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2: Reconozco que este es uno de los momentos que más ilusión me hace de empezar otra vez la temporada.
0: El
2: reencuentro con determinada gente y hoy, pues evidentemente es que hay alguien a quien teníamos ganas de decirle hola otra vez.
0: El reencuentro. Alejandro de Miguel, buenas tardes.
4: Buenas tardes, chicos. ¿Qué tal el verano?
0: Muy bien.
2: Ay, muy bien.
0: Muy corto.
2: Corto.
4: Corto,
2: pero bueno, Alejandro, ¿qué le hacemos?
4: De menos. Acabo de aterrizar de las vacaciones, que yo las cojo la primera semana de septiembre. Porque, bueno, son las fiestas patronales y todo eso.
0: Oye, enhorabuena, sí, que has sido pregonero de Miguel Esteban.
4: Ay, sí, qué ilusión. Llevaba muchos años pidiéndomelo, tanto el anterior alcalde, Pedro Casas, como Marcelino. Y fíjate que muchas veces por timidez, y me decían, pues es que hablas por la radio y hablas por la televisión, pero es que me daba como apuro hablar delante de mi pueblo, además en una fiesta que es la elección de la Reina de la Mancha, que viene, pues este año ha sido la 56 edición, ya 56 años celebrándolo, y que es donde eligen pues a la Reina de la Mancha, entre todas las reinas de las localidades de la comarca manchega, vienen pueblos de toda la comarca con sus alcaldes, y es una fiesta muy bonita que congrega

0: a muchos pueblos y a mucha gente, y bueno, pues es que hay gente hasta donde te alcanza la vista y como que me imponía, pero al final, mira, pues un pregón muy bonito que al final pues lo pude disfrutar y contar con todo el cariño de mi pueblo, de la gente que me quiere. Yo quise hacer un pregón desde el corazón, un pregón de agradecimiento, porque es el lugar donde empezó todo, mi pueblo, donde tengo el taller, un agradecimiento a mis costureras, un agradecimiento a esas primeras mujeres que confiaron en mí, que empezaron a encargarme los trajes, y bueno, pues un mensaje muy bonito que ha gustado mucho y lo han recibido con mucho cariño, así que muy contento.
1: No me extraña. Alejandro, sé sincero, ¿cuánta gente de la que empezó contigo, de la que está contigo a día de hoy, estaba allí viendo el pregón? Todo el mundo, es que estoy seguro.
0: Sí, porque además es una cena, después de la gala hay una cena que cenan como 1.200 personas y bueno, pues yo invité a todas mis costureras y fue una noche preciosa, estaban allí y muchos vestidos míos que ya había hecho hace unos años y las señoras aprovechan para ponérselo esa noche y bueno, pues la verdad es que recibí muchísimo cariño. Muchas de las reinas, sabéis que he hecho pues muchas reinas de las fiestas de todos los pueblos que vienen a encargarme los trajes y bueno, pues ya me apetecía un año quedarme en esa noche tan especial en mi pueblo para ver el pregón y para recibir todo ese cariño.
2: Bueno, yo creo
0: una
2: que
0: noche inolvidable.
2: Es lo que te iba a decir. Te pone también el broche al cierre de una temporada muy bonita, Alejandro, porque no es un camino fácil. El reconocimiento no llega de la noche a la mañana. Es un trabajo duro. Hay que ir, pues eso, cosiéndolo poco a poco y me lo llevo a tu argot. Pero ya ha llegado, estás disfrutándolo y ya se han acabado las vacaciones, Alejandro. ¡Hay que volver!
1: Sí, hay que volver.
2: Y en este momento, claro, en ese momento él con sus aguja de dal e hilo y nosotros aquí a la radio que le traemos porque, oye, tenemos alfombras, tenemos de todo, arrancamos temporada, Ale.
0: Sí, sí. Además, mira, octubre se ha convertido en el nuevo mayo, porque no sabes la de parejas que han decidido casarse en el mes de octubre. No sé si es por esto de las temperaturas, que ya como que apetece más vestirse y todo esto para ir de boda, que tenemos el taller colapsado. Ya nos dejamos un poquito adelantado y un poquito hecho, pero ahora nos toca entregar todas esas novias, madrinas, invitadas, y un trabajo duro el que estamos haciendo para que salga todo a tiempo y salga todo perfecto.
2: Fíjate, es que mucha gente, claro, ya se quedó muy atrás, ya lo dijimos la temporada pasada, lo de que se case primavera-verano. Es que hay mucha novia de otoño-invierno.
0: Sí,
2: y madrina.
0: Sí.
1: No.
0: Se casan durante... Es que la temporada ya no es tan estacional, o sea, hay todo el año bodas, y sobre todo los meses de más, como más templados de octubre, incluso noviembre, hay mucha boda.
1: Mira, Alejandro, llevo yo dos sábados de bodas. Los dos, o sea, no te digo más, ese es el percal que hay. O sea, que cuando dices tú lo de, no es que hay muchas novias en septiembre y octubre, yo llevo dos.
2: Antonio la ha oficiado.
1: Y escúchame, me queda otra más. ¿Tú has oficiado boda, Antonio?
2: ¿Hace poco?
3: Bueno, hace poco oficié una boda, pero fue una boda de dos personas que se habían conocido en el programa. Y la oficiamos en un parque ahí en Madrid.
1: Qué bonito.
3: Quiero decir, fue una cosa así un poco informal, todo lo contrario a seguramente a muchas de las madrinas y de las novias que viste, Alejandro. Pero bueno, así sencillo, pero con el amor de ellos que bastaba, ¿verdad? De lo sencillo también se disfruta mucho.
2: Claro.
1: ¿Y las madrinas cómo iban? Que hay que hablar con esto de Alejandro.
3: Pues mira, lo tenía muy complicado porque la novia, la pobre, tiene problemas de movilidad y no podía, estaba en silla de ruedas. Quiero decir que muchas veces los diseñadores tendrán retos casi imposibles.
0: Ay, sí.
3: Y ella tenía un reto muy difícil para que no se le enganchasen las ruedas y tal, y lo consiguieron solucionar y lo llevaron con ayuda de unos amigos y de las damas de honor. Pero bueno, que es que cada persona y cada boda, Alejandro lo sabrá, es un mundo y hay retos.
1: Sí, ¿no?
0: Sí. ¿Os parece? Os hablo un poco de las tendencias.
2: Sí, claro, estamos esperando.
1: ¿Tú por qué te crees que estamos aquí nosotros sacando el tema estamos aquí nosotros sacando el tema de las madrinas y el tema de las novias por algo? Claro.
0: Este año vuelve una invitada muy femenina, que ya se nos estaba. ¿Sí? Esto de ir a una boda de cualquier manera se está dejando un poco atrás. Uh-huh. Una invitada muy femenina vuelve mucho. Bueno, los colores que más nos están pidiendo son el burdeos, así como granates, los colores de temporada son el rojo también, azul añil, azul marino, y bueno, vuelve mucho la capa para estas bodas de otoño e invierno. La capa es como una prenda estrella, y también la sastrería, una buena chaqueta bien estructurada, en un color que te favorezca, con un

0: pantalón que ahora se llevan como más altitos de cintura y con la pierna así un poquito más ancha, fluida, con caída, eso sin duda es un acierto.
1: Además me da la sensación de que esa composición es muy cómoda, que al final estamos hablando muchas veces de la necesidad, pues una boda al final son muchas horas, no estamos hablando solamente de la ceremonia, estamos hablando de la ceremonia, el traslado, el convite, el baile, conviene estar cómodos, ¿eh?
0: Por supuesto. Sí, sí. Y en cuanto a tejidos, por ejemplo, vienen mucho los brocados, los terciopelos, el tejido tweed, el típico Chanel, este así como más gordito, que hay colores muy bonitos y en colores muy, muy especiales.
2: Fíjate, se rompe un poco la línea, ¿no?, que pensamos, pero claro, nos adaptamos a la temporada porque ese tejido Chanel también es más abrigo, que no te lo puedes permitir en un mayo y que ahora te puede dar juego de cara a este inicio de temporada con este otoño-invierno, que además hemos notado que el frío, yo siempre cuento que es a partir de diciembre pasado, ¿eh? Hasta se puede llevar y se puede disfrutar de una temperatura muy buena ahora para tener un evento que tengan las dos partes, ¿no? Un poquito aire libre y un poquito dentro.
0: Y además yo siempre les digo a las invitadas que tampoco se pongan prendas muy pesadas, porque realmente cuando vas a una boda tampoco estás en la calle. O sea, normalmente las bodas en otoño e invierno son bodas de interior, o sea que tampoco hace falta que sean prendas como muy pesadas y de repente ponerte un abrigo o algo de peletería. Simplemente un vestido bonito, casi con un tejido un poquito más grueso y ya está.
1: Oye, y en el caso de las novias, porque claro, estamos hablando mucho de madrinas, de invitadas, pero en el caso de las novias, estoy por sentado y os pregunto a vosotros de que los vestidos también se adaptarán. No es lo mismo, me imagino, una novia de mayo-junio que una novia de octubre.
0: Claro, claro, son vestidos más con manga larga y un tejido un poquito más gordito. Pero tampoco súper cerrado, no hace falta que sea súper cerrado la prenda. Y también lo que están pidiendo mucho las novias son, pues, con capa desde los hombros y cosas que sean como desmontables para que luego les permita, a la hora del baile y todo eso, pues quitarse todos esos metros de cola y de tejido que les pesa para estar cómodas. O sea, que tengan esa como una entrada triunfal con la cola o con la capa larga y luego se puedan deshacer de ella y estar mucho más cómodas, como que se quede un vestido más de fiesta.
2: Fíjate que me he acordado de ti, Ale, que hoy era martes, que íbamos a hablar contigo porque hoy se conocía la noticia de la muerte del diseñador, ese gran diseñador que vistió a Cher en la década de los 70, el glamour setentero maravilloso y aquellos vestidazos. Pues hoy, bueno, yo me he enterado a través del perfil de Alaska, Vogue Mackie, que hacía esos trajes fantasía. Y tengo que preguntarte una cosa. Una vez que tú te sales, y conste que es un trabajazo vestir a madrinas, a vestir novias, ¿cómo se lo pasa Alejandro de Miguel cuando tiene que vestir a una mujer para un evento diferente y dejas volar tu imaginación y dices, me salgo de todo lo que está estructurado, nunca mejor dicho, y rienda suelta?
0: Pues mira, me sacan de mi zona de confort y eso me viene muy bien. Ahí es cuando yo desarrollo más la parte creativa, porque pues no es lo de siempre que nos están pidiendo trajes de novia o madrina. Cuando me piden algo completamente diferente para un evento como más desenfadado o más divertido, pues esa parte creativa se disfruta mucho más. Ahora estamos preparando cosas muy bonitas, ya las veréis. Lo que pasa es que yo todavía no las puedo contar.
2: Claro, ya sabía yo que guardaba unas en la manga.
1: Escucha, de todos modos, tú eres de los que en determinados momentos se te ocurren determinadas cosas, te las apuntas, haces un boceto y dices, bueno, esto para cuando me pida alguien algo ya lo tengo ahí.
0: Ay, sí, sí, vamos. Yo voy guardando ideas y luego intento ajustárselas a alguna persona o que veo el momento adecuado de meter esa idea que había desarrollado. Eso siempre, voy archivando cosas, claro, eso es importantísimo.
2: Pues guarda,
0: que se te ocurre.
2: Guarda en esa recámara que tienes tú, en esa cabecita loca, porque hay que soñar y quién, claro, sabe, sí. Quién sabe qué nos depara la próxima temporada. Alejandro, llegamos hasta aquí, pero te agradecemos como siempre tu tiempo en el de Hoy No Pasa.
0: Muchísimas gracias, un besazo para todos.
1: Un abrazo, un beso enorme, qué ganas teníamos además de encontrarnos de nuevo con Alejandro de Miguel, que reconozco que siempre es una auténtica maravilla. Escucha que nos vamos ya, Antonio.
3: A ver, me lo chiva mi madre, las naranjitas pequeñas se llaman kumquat. Y las...
1: El kumquat, sí, efectivamente.
3: Y los limones china. Con patitas se llaman mano de Buda. Sí. Claro. Mano de Buda, los limones.
1: Pero el kumquat es una naranja china, esto tiene un nombre.
2: Mandarinas.
1: Claro. No, mandarinas.
3: No tiene nada que ver.
1: Os voy a tirar un lichi a la cabeza yo todavía. Que nos vamos, que no tenemos tiempo para más, que viene Francisco Medina Beitia.
2: Llega la información.
1: Que vamos a tocar en los lichis como sigamos nosotros aquí.
2: ¡Adiós!

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0: Castilla-La Mancha hoy, miércoles 16 de septiembre. Ha caído una banda que se dedicaba a estafar a personas mayores. Al oír cómo actuaban, uno piensa si el Código Penal es suficiente para este tipo de casos. Acudían a sus viviendas para venderles de todo a un precio altísimo, desde colchones hasta robots de cocina. Se ganaban su confianza y les ocasionaban una deuda que luego se cobraban quitándoles la vivienda. Habían actuado en Toledo, Cuenca y Ciudad Real. Los pobres mayores ni siquiera se atrevían a denunciarles, muchos de ellos. En fin, que no hay pena de cárcel que castigue a esta gente. En el infierno estarán de los primeritos, seguro, al ladito de los genocidas. Son las 6. Buenos días y buenas noticias.
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0: En cuanto al tiempo, el calor se despide, al menos por el momento. Alba Lancha, buenos días.
2: ¿Qué tal? Muy buenos días. Llega el cambio del tiempo, se confirma, tendremos bajada de temperaturas y de nuevo la visita de tormentas. Esa bajada de temperaturas será acusada y destacada en puntos de la provincia de Guadalajara. En algunas zonas podríamos perder entre ayer y hoy entre 8 y 10 grados. Y por ahora se activarán en la segunda mitad del día las tormentas en puntos de la provincia de Cuenca y de Albacete. De momento tenemos activados los avisos amarillos por tormentas que pueden venir acompañadas de viento y de granizo con acumulados que podrían superar los 15 litros por metro cuadrado en una hora. Todo esto en un miércoles con esa inestabilidad, cambio de tiempo, bajada de temperaturas. Esa bajada de temperatura ya la hemos notado durante estas últimas horas, máximas en las horas centrales del día, en torno a los 26 grados en Guadalajara, 32-33 en el resto de capitales de provincia.
0: Bueno, bajan las temperaturas, pero los precios continúan su escalada. La inflación sube más de un punto y se sitúa en Castilla-La Mancha en el 4,7%. María Lalinde, buenos días.
3: Buenos días. El precio del combustible y del gas ha disparado en agosto la inflación. Nuestra región fue la cuarta comunidad autónoma donde más subieron los precios, un 1,1 puntos, y hasta cuatro décimas por encima de la media nacional, que es del 4,3%. La vida se encarece y hace más difícil esta cuesta de septiembre para las familias, como apuntaba en nuestro Castilla-La Mancha a las 8, Paco Ferrer, presidente de Facua en Castilla-La Mancha.
4: No puede decirse que un 4,3 no es una cifra preocupante. Claro que es una cifra preocupante. Si le sumamos todas las variables, las familias claro que lo notan, porque los salarios no están subiendo, con lo cual la pérdida del poder adquisitivo es clara.
0: Por eso los sindicatos piden eso, subidas salariales y que el gobierno limite los precios de la energía.
5: De lo contrario, tendremos un otoño caliente de movilizaciones.
3: Y esa era la advertencia de Ángel León, secretario de Acción Sindical de Comisiones Obreras.
0: Por lo demás, detenido un hombre en Ujena, en Toledo, por acosar y agredir sexualmente a una mujer en un autobús de línea. Contaba con antecedentes por hechos similares.
3: La víctima de 33 años alertó de lo que estaba ocurriendo y fueron los pasajeros los que retuvieron al presunto agresor hasta que llegó la Guardia Civil. La mujer manifestó su intención de denunciar
0: los hechos. Y mientras se sigue buscando a los 5 encapuchados que a primera hora de ayer atracaron a una gasolinera en Calera y Chozas.
6: Se está investigando los hechos, la cuantía y la búsqueda de los responsables.
3: Dada cuenta de ello, el delegado del gobierno en la región, José Pablo Sabrido, los atracadores irrumpieron en el establecimiento y amenazaron con un arma blanca al empleado. Después huyeron en un coche con la recaudación.
0: Y en menos de 2 horas este sonido volverá a escucharse por las calles de Guadalajara.
3: Primer encierro que podrán seguir en directo desde Castilla-La Mancha Media y en CMM Play a partir de las 8 de la mañana con toros de Fermín Borges. También en Almodóvar del Campo lanzan hoy el chupinazo con el que comienzan los que son los encierros más antiguos de España. Será a la 1 de la tarde. Este año el corredor homenajeado será Crescencio Rabanal, que lleva participando 50 años.
0: Actualidad de España y el mundo, nuevo cara a cara hoy entre Sánchez y Feijóo en el Congreso, en el que Ceuta va a acaparar de nuevo el debate político. Pilar Valero, buenos días.
7: Buenos días. Ceuta continúa enfrentando oposición y gobierno en el Parlamento español, mientras en el europeo también se debatió ayer la crisis migratoria a instancias del PP, una resolución que va a ser votada mañana y en la que se apunta la posibilidad de suspender el acuerdo entre la Unión Europea y Marruecos. El gobierno marroquí niega, sin embargo, ser responsable de la avalancha. En un correo electrónico que envió a algunos eurodiputados españoles, se compromete a readmitir a todas las personas que cruzaron la frontera. Y en medio de este debate, Feijóo propone retirar la nacionalidad a aquellos europeos que cometan delitos graves.
8: Es el título más importante que puede dar un Estado, un pasaporte. Por tanto, esa confianza hay que mantenerla. Cuando se quiebra la confianza, lógicamente, tiene que saber que la nacionalidad será retirada.
0: Al margen de la política, un individuo apodado el Trompas es el principal sospechoso del asesinato de la joven española en México.
7: Según publica El País, es el apodo con el que lo conocen las autoridades mexicanas. El sujeto ya había sido grabado cometiendo varios robos en distintos comercios, uno de ellos el mismo día del asesinato de Claudia Tacoronte. La ropa de los vídeos de los hurtos coincide con la que llevaba el hombre que aparece en el vídeo cerca de la Casa de la Cultura donde Claudia fue apuñalada. Su hermana Lara Tacoronte denuncia que nadie avisó a la familia de que otras tres mujeres habían sido asesinadas en el último año en la misma universidad.
9: No es que digas tú, ha sido hoy mi hermana. No, es que esto pasa todos los días, ¿vale? Todos los días asesinan a personas y a mujeres especialmente. Y no es justo. No es justo.
0: Un trabajador muerto y otro herido grave al inhalar gases tóxicos mientras limpiaban una fosa séptica en el Mercado Central de Tarragona.
7: El suceso se produjo ayer por la tarde en una de las plantas del aparcamiento del mercado donde los operarios realizaban tareas de reparación en el desagüe donde al parecer se produjo una acumulación de monóxido de carbono que llevó a estos trabajadores a inhalar gases tóxicos. Los Mossos evacuaron el mercado y establecieron un perímetro de seguridad ante el riesgo de que pudiera tratarse de una fuga de gas.
0: Deportes con sufrimiento, pero el Madrid ganaba al Elche anoche, pero volvió a dejar dudas. Manolo Muñoz, buenos días.
10: Buenos días. 2-3 impuso el conjunto de José Mourinho en el Martínez Valero gracias a un agónico gol de Carlos Espí en el descuento nada más salir. Tras adelantarse con goles de Güler y Mbappé, se estrelló el Madrid, remontaron Osorio y Ferniño y los blancos tuvieron que sudar para ganar al colista y empatar a puntos en el liderato con el Barcelona. Además, el Valencia ganaba 0-1 al Alavés y el Rayo 2-1 al Español. Y para hoy, 4 partidos de la sexta jornada, entre ellos el Atlético de Madrid Osasuna a las 7 y el Barcelona Racing a las 9 y media en el Camp Nou, que será el escenario de la final de la Champions 2029. Y desde las 8 y media el balonmano Solís Pozuelo busca su primer triunfo en Primera División frente al Superamara Vera Vera, que podrán ver en CMM Play.
0: ¿Qué le preguntamos hoy a la inteligencia artificial? Mercedes Martínez, buenos días.
11: Buenos días. ¿Qué cosas hacemos todos los días sin saber por qué empezamos a hacerlas? Uh-huh. La IA dice que hay muchas. Mirar el móvil justo después de haberlo mirado, abrir la nevera sin tener hambre o comprobar dos veces si hemos cerrado la puerta, aunque sabemos perfectamente que sí. También está ese gesto universal de entrar en una habitación y olvidar para qué íbamos. Uh-huh. Y luego hay hábitos que nadie sabe explicar. Guardar capturas de pantalla que nunca volveremos a mirar o poner una alarma media hora antes de la hora real de levantarnos. Así que la IA concluye que quizás no hacemos tantas cosas por necesidad, simplemente las repetimos hasta que se convierten en nuestra personalidad.
0: Y se convierten en rutina y así las repetimos todos los días. Bueno, Castilla-La Mancha Media Televisión, como venimos diciendo, retransmite hoy en directo desde las 8 el primero de los encierros de Guadalajara. Y a partir de las 9:35 el magazino y con programa especial desde la Plaza de Toros. Desde allí hablaremos con el padre de Iván Fandiño, torero fallecido muy unido a la ciudad y la provincia. También charlaremos con el presidente de la denominación de origen Mondéjar, que cumple 30 años, y hablaremos, ojo los comilones, del concurso internacional de comer flanes a toda velocidad que organiza la Peña La Abuela.
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0: Vamos con nuestro acertijo, que este miércoles es...
11: Canción.
0: Canción, acertijo musical, así lo ha querido Blanca de Zaragoza. Madre mía, en Zaragoza tenemos oyentes, esto es maravilloso.
11: ¿Eso parece?
0: Es verdad que cuando viajo yo hacia allí, la antena se sigue hasta, bueno, hasta prácticamente bien entrados en la provincia. Aunque claro, ahora también nos escucha mucha gente a través de internet y eso lo hace más fácil.
11: Claro. Pero el coche lo he llegado a escuchar en Burgos, ¿eh? Hay un tramo de Burgos donde se escucha.
0: Se lo he escuchado prácticamente casi en Navarra, desde luego en puntos de Castilla y León, o sea que se escuchan, la antena llega muy lejos, es lo que tiene estar en el centro. Bueno, Blanca de Zaragoza fue la más rápida en acertar la peli de ayer, que era El diario de Noa, y nos ha propuesto esta canción a las 6 y 9 y 16 segundos, primera pista. Nada más que eso. Segunda pista. Tercera pista. Y la cuarta.
11: Uf.
0: ¿Qué te pasa, María?
11: Es que es muy fácil.
0: ¿Estás nervioso?
11: Que te, ¿cómo es que es muy que fácil? Me quiero ir arriba. Me vengo arriba.
0: ¿Quién
11: con
0: ha
11: esta
0: dicho
11: canción?
0: Que es muy fácil?
11: Yo.
0: ¿Por qué?
11: Porque es una canción muy conocida.
0: Que la sepas tú no quiere decir que sea muy fácil.
11: Ah, vale, es verdad.
0: Sí,
11: puede
0: muy
11: ser.
0: Muy conocida. ¿Muy conocida para quién? Mi padre
11: para
0: seguro
11: una
0: que no sabe cuál es.
11: ¿Que no?
0: Mi padre. Mi padre no sabe ¿no? cuál es. No,
17: ¿en serio? Ojo, no. Es que claro, hay que saber el título y...
0: mi padre ahora está durmiendo, pero mi madre se va a levantar a las 7:30, escucha las pistas.
17: ¿Y no la vas a ver?
0: No, la vas a ver, mi madre no.
17: Ojalá y nos sorprenda y luego nos diga que sí que la sabe.
0: Tiene 80 años, o sea que no es tan fácil, no es tan fácil. Bueno, el WhatsApp para participar es este.
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0: Y en el 683-384-226, ¿qué preguntamos hoy, Juanjo?
19: Pues hoy es miércoles de adivinanza y traemos esta. Luzco brillante, pero no alumbro. Viajo años y siglos, pero no me muevo. ¿Qué soy?
0: Ya estamos, ¿está fácil o no?
17: Yo Mercedes. Creo que sí, ¿no? Pero no la voy a decir.
0: Mercedes, como sabe todo...
17: Claro,
0: pues,
17: claro que no sabe, es fácil.
0: Cualquier día reemplazas a Rubén, ¿eh? Sí. Sábelo todo del programa, Mercedes Martínez.
17: Podría ser.
0: Vice sábelo todo, Mercedes Martínez. Oye, repítela, que no lo tengo claro, a ver.
19: Luzco brillante, pero no alumbro. Viajo años y siglos, pero no me muevo. ¿Qué soy?
17: Ahora estoy dudando ya.
0: Ya.
17: Porque podría
0: luzco
17: ser
0: brillante,
17: o
0: brillante,
17: no.
0: Pero no alumbro. Viajo años y siglos, pero no me muevo. ¿Es algo abstracto o concreto?
19: No, es algo concreto.
0: ¿Es algo concreto?
19: Es algo concreto, sí, sí.
0: Pero no se puede tocar.
17: Uy, hay dudas, uy, hay dudas. Claro, claro.
0: No se puede tocar.
17: No se puede tocar.
0: Yo no lo tengo tan claro. Es esto... algo concreto, yo diría que es algo concreto. Sí. Pero no se puede tocar, eso está claro. Por cierto, con esa canción tan fácil que decís que es tan fácil, está la gente aquí respondiendo y no está poniendo bien el título.
17: Claro,
0: es muy fácil, es muy fácil, es muy fácil, pero luego no sabemos escribir el título. Por favor, se esmeren a la hora de poner el título, que si no, no la damos por válida. Y la adivinanza, luzco brillante, pero no alumbro, viajo años y siglos, pero no me muevo. Aceptamos respuestas correctas, pero también las incorrectas que se puedan justificar. Todo esto al 683-384-226. Jaime Pérez Sánchez, control de sonido, hasta las 11, Castilla-La Mancha. 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
20: Existe un shock energético debido a la guerra de Irán y existe ahora mismo un nivel de inflación que no veíamos de hacía 3 años. Está por máximos históricos.
3: Lo notamos en nuestro día a día y los datos lo han confirmado. La vida continúa encareciéndose. En agosto la inflación escaló 7 décimas hasta el 4,3%. Es la cifra más alta en 3 años. A ello apuntaba, como escuchábamos, la economista Susana Velasco. Cifras a nivel nacional. Aquí en Castilla-La Mancha el IPC se incrementa más de un punto. Detrás está la subida de los combustibles. Juanjo del Toro.
19: Con los últimos precios oficiales, llenar un depósito de 50 litros cuesta de media algo más de 93 euros con gasolina y 92 con gasóleo. De ahí que se insista en la necesidad de intervención del gobierno tras encarecerse los carburantes un 28% en el último mes. Lo decía Paco Ferrer, presidente de EFACO en la región, en nuestro Castilla-La Mancha a las 8.
21: El gobierno, el Estado tiene que intervenir. Lo hizo cuando el precio de la energía, cuando comenzó esta puñetera guerra. Está claro que, lo han dicho, a corto plazo no se ve una solución, no se ve una salida.
19: Situación que acaba en efecto dominó para todos los productos que requieren de transporte.
22: Sobre todo el melón y la sandía, y luego las uvas, que han empezado las uvas del terreno. Entonces, con respecto a las que vienen de otras zonas de España, pues están más baratas.
23: Verduras de Almería y Murcia van a aumentar los precios, seguro. El rap va a subir, la judía se va a poner seguro más cara.
19: Escalada de precios que se agrava poco a poco la pérdida de poder adquisitivo en los hogares.
3: Desde los sindicatos piden por ello ese incremento venga acompañado de una subida salarial. Isabel Carrascosa, secretaria de Empleo de UGT en Castilla-La Mancha.
24: Esa subida del salario mínimo interprofesional, la ley contempla esta revisión
2: y no hay ninguna razón para retrasar una decisión que resulta necesaria para proteger las condiciones de vida de las personas trabajadoras.
3: En la misma línea, Comisiones Obreras queda un paso más, eso sí, y anuncia movilizaciones y esto no cambia. Por su parte, desde la patronal piden la vuelta a las medidas anticrisis que se implantaron en el mes de abril, especialmente la bajada del IVA. Mario Fernández, secretario general de CECAM.
4: Que esas ayudas realmente sean efectivas. Hemos partido del 1,35 a 2 euros el litro. Esto con ayudas. Entiendo que, vamos, sería de lógico que si mínimo se prorrogasen, cuando no, que se intensifiquen.
3: Donde parece que no se nota esta subida de precios es en la Feria de Albacete. Calles, casetas, bares y restaurantes llenos. La Confederación de Empresarios ha previsto para esta edición un impacto económico superior al registrado el año pasado. Lo confirmaba en nuestro Castilla-La Mancha a las 2, Francisco Navarro, concejal de Feria.
5: 150 millones de euros, 5.000 puestos de trabajo. Las sensaciones que se vienen transmitiendo es que el incremento de visitantes, que se sitúa a día de ayer en torno a un 6%, pues parece ser que va acompañado de ese incremento también en volumen de negocio en términos generales.
3: Y el Parque Tecnológico de Albacete, que mira al espacio gracias a su potencial y celebra en medio de la feria, que será sede del programa ESA-BIC de la Agencia Espacial Europea. Un hito que llega tras competir con otros 8 organismos y que pone en valor la capacidad de la región para atraer inversiones. Agustín Moreno, director.
6: Más de 24 empresas de primer nivel con capacidad suficiente para poder avalar la candidatura que tenía Castilla-La Mancha. Teníamos el respaldo del gobierno regional y que ha sido una garantía para que la agencia europea y la agencia española creyeran.
3: Hasta agosto, en Castilla-La Mancha, el número de autónomos ha crecido un 0,8%, datos que están por debajo de la media nacional, cuyo crecimiento se sitúa en el 1,3%. Autónomos que pueden optar ya a la quinta edición de los Premios Nacionales Emprendes. José Luis Perea, secretario general de ATA.
24: Innovadores, proyectos que sean sostenibles, proyectos que creen empleo y que sobre todo favorezcan las zonas rurales, que es el objetivo precisamente para luchar contra esa despoblación, tanto de ciudadanos como de empresas, ¿no?
3: La convocatoria estará abierta hasta el 17 de noviembre. Antes, este mismo viernes, se cierra el plazo de candidaturas para elegir al presidente regional de los autónomos, un cargo al que volverá a optar el actual presidente Miguel Ángel Rivero. Y preocupación en la planta de Mahle de Motilla del Palancar ante un posible nuevo ERE debido al descenso de la carga de trabajo. Juanma Sevilla.
25: Hasta el momento la empresa no ha comunicado nada a los trabajadores, pero existe incertidumbre ya que recordamos que entre septiembre de 2025 y marzo de este año se llevó a cabo un expediente de regulación de empleo que acabó afectando a 466 trabajadores de esta planta situada en la Manchuela conquense. En declaraciones realizadas a Radio Castilla-La Mancha, el presidente del Comité de Empresa, Sergio Romero, teme que en próximas semanas se puedan producir decisiones

0: que supongan un recorte de personal?
1: Pues eso es lo que nos estamos temiendo, porque al final los que estamos en el día a día trabajando en la fábrica, pues estamos viendo la manera de proceder de la empresa, de que hay ciertas líneas de producción en las que la carga de trabajo se dividía entre tres o cuatro personas y las están modificando para que esa carga de trabajo la pueda realizar menos personas, por lo que te hace indicar que puede haber otro ajuste de personal, lo cual la preocupación a día de hoy pues es bastante grande.
0: En esta planta de Motilla del Palancar no solamente trabajan vecinos de esta localidad, sino también de varios pueblos de la comarca.
2: Y sin dejar la provincia de Cuenca, nuevo accidente laboral en la región. Un trabajador resultaba herido tras ser atropellado mientras trabajaba en Casas de Garcimolina. El hombre de 30 años se encontraba realizando labores de asfaltado y alcantarillado en la CU 5003, y era en ese momento cuando era atropellado.
3: No a la violencia machista.
2: Detenido en Ujena un hombre de 45 años por realizar presuntamente tocamientos a una mujer en un autobús, Fernando González.
4: Los hechos ocurrieron este lunes sobre la 1:30 de la tarde y ante la mirada de varios pasajeros. La mujer alertó de lo sucedido y la Guardia Civil se desplazó hasta el lugar donde procedió a detener al hombre. La víctima manifestó su intención de interponer una denuncia y será durante las diligencias cuando se esclarezcan las circunstancias del suceso y las posibles responsabilidades del detenido. El caso también ha sido difundido en Facebook mediante una publicación en la que se alerta a las personas que utilizan la línea 464 que conecta Madrid y Junclillos.
2: Concentraciones de silencio por toda la región para condenar el último asesinato machista en España, una mujer de 88 años en San Sebastián de los Reyes. En Toledo, el delegado del Gobierno en Castilla-La Mancha, José Pablo Sabrido, pedía unidad a toda la sociedad.
5: No es una mujer asesinada, es que solo una mujer asesinada es absolutamente insoportable. No hemos olvidado a ninguna de las 36 anteriores y hoy tampoco olvidamos a Hortensia.
3: Recuerda los números de atención a las víctimas de la violencia de género: 016 y 900-100-114.
2: La Guardia Civil continúa buscando a los 5 encapuchados que ayer por la mañana atracaron una gasolinera en Calera y Chozas. Amenazaron al empleado con un arma blanca y se llevaron lo recaudado de la primera hora de apertura del establecimiento. José Pablo Sabrido.
5: Parece ser que en un coche iban 5 individuos, llevaban la cabeza cubierta y llevaban un arma blanca. Con esta arma blanca han intimidado al que estaba de responsable y han producido un robo.
2: La policía ha desmantelado una organización que estafaba a personas mayores con ventas a domicilio para generarles una deuda impagable y quedarse con su casa. Es lo que la policía llama la rueda del engaño. Actuaban en Toledo, Cuenca y Ciudad Real, donde ha sido arrestado uno de los cabecillas, José Julián de la Peña.
6: Todo comienza cuando un comercial entra en casa de una persona mayor que vive sola. Le ofrecen colchones, aparatos de cocina, aspiradores, mirillas. Lo compran a plazos y a precios desorbitados, pero se ganan su confianza, como si fuera un familiar, dice la policía, y se genera una deuda impagable. Sergio Ortega y Juan Miguel Hernández son los responsables de la investigación.
7: Lo primero que les dicen es que dejen de pagar. Le crea la morosidad.
8: Lo que hemos denominado la rueda del engaño.
6: El pufo se hace cada vez más grande, hasta que se hacen con la casa.
7: La única salida que ven es vender la nueva propiedad.
8: Para quedarse con el pleno dominio una vez fallecían.
6: La policía ha evitado que se escrituren irregularmente medio centenar de viviendas, varias en las provincias de Toledo, Cuenca y Ciudad Real, donde ha sido arrestado uno de los cabecillas. Las víctimas no denuncian ni cuentan.
7: Les amenazan con que han tenido otras víctimas, que les han metido en residencias.
6: Son mayores especialmente vulnerables.
8: Hemos encontrado algunos vídeos, cierta mofa de la vulnerabilidad.
6: Los familiares descubren el engaño cuando fallece o están incapacitados. Hay 32 detenidos que han logrado un patrimonio de más de 8 millones de euros.
2: Ya está todo preparado en Guadalajara para el primer encierro de su feria con toros de Fermín Bohórquez a partir de las 8 de la mañana. Ya saben, lo retransmitiremos en directo en Castilla-La Mancha Media y en CMM Play. Ayer se celebraba la cabestrada de Saleri 2 a modo de ensayo, que este año además ha contado por primera vez con corredores. Juan Pedro Palomo.
9: Los cabestros de la ganadería madrileña Florito completaban los 850 metros de recorrido desde la Cuesta de Reloj hasta el Coso de las Cruces. Hay documentos que avalan que hace 7 siglos pasaban los encierros por la calle Mayor. Esta cabestrada a modo de prueba también permite comprobar el dispositivo de seguridad reforzado este año para corredores y espectadores. Javier López es pastor y coordinador de seguridad de los encierros taurinos de Guadalajara.
10: Un ensayo real para medir un poco la velocidad que van a tomar los astros.

0: estados, la dificultad que implica la subida.
1: Y este año hay una novedad, 5 encierros, uno más que en ediciones anteriores declarados de interés turístico regional. Los 5 pueden seguirlos en esta casa con nuestro dispositivo.

0: para tener todo listo?
1: Porque son días muy importantes, viene mucha gente y hay que estar, que no falte
2: de
1: nada.
2: Estamos a días ya de todo, entonces estamos que no paramos.
3: Encargarte bien de tener preparados a todos tus proveedores y tener hasta arriba los almacenes y en marcha ya por ello.
0: Talavera de la Reina va a coger la gran final del quinto certamen novillero Domingo Ortega. Cristóbal Granero, Óscar Campos y Pedro Medina van a lidiar el sábado 26 de septiembre 6 novillos de la ganadería Peñajara de Casta Gijona en la Plaza de Toros La Caprichosa. La final culmina una edición que ha contado con 7 clases prácticas y 2 semifinales celebradas en las localidades de Borox y Yepes. José Julián Gregorio, alcalde.
4: Porque ya hay muchísima expectación en la ciudad y en toda la comarca y en toda la provincia por los maestros que van a asistir, que van a venir a nuestra ciudad.
0: El alcalde, que también daba cuenta del dispositivo de seguridad con motivo de las ferias de San Mateo, que este año aumenta.
5: Se ha adoptado la decisión de la Plaza de la Reina, pues que sepan los ciudadanos que van a haber 2 salidas, como marca la legalidad, y esas 2 salidas van a estar controladas para que la gente no entre con cristales o otras cosas, porque luego pues es peligroso porque se junta muchísima gente dentro de lo que es la Plaza de la Reina.
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0: Cerrado el trasvase Tajo Segura por una rotura del canal a la altura de Liétor en Albacete. Hay graves daños en la infraestructura que, según denuncian en la plataforma Red del Tajo, se deben a su antigüedad. Javier Pérez.
7: La Confederación Hidrográfica del Tajo ha indicado que se han detectado graves daños por colapso en los paños de la solera y de los taludes del canal. También importantes alteraciones en el terreno sobre el que se asientan. Desde la plataforma de la Red del Tajo señalan que se trata de una infraestructura obsoleta que está siendo sometida además a mucho caudal. Miguel Ángel Sánchez es su portavoz.
8: La infraestructura está obsoleta, hay que recordar que se diseña y se construye para una vida útil de 50 años. Al canal del trasvase se le ha sometido a un caudal brutal, está trasvasando 26, 27 metros cúbicos por segundo a piñón fijo desde hace muchísimos meses. Este año se van a batir récords de agua enviada a la cuenca del Segura y claro, no aguanta la infraestructura, ¿no?
7: Y pese a incidencias como esta, el portavoz de la plataforma lamenta que en el Gobierno de España sigan sin plantearse el cambio de las reglas de explotación. El trasvase, según la Confederación, permanece cerrado desde este lunes.
0: La Cátedra del Tajo UCLM Solís ha publicado un estudio que analiza que los niveles de bacterias fecales como el E. coli se sitúan hasta 40 veces por encima de lo esperado, lo que justifica que siga la prohibición de más de 50 años. Aunque eso sí, a juicio de la Cátedra, no está todo perdido. Beatriz Larra, directora de la cátedra.
9: Podríamos perfectamente seguir el camino que ya ha sido emprendido por otras ciudades europeas como París o Copenhague, ¿no? El caso de París con motivo de las Olimpiadas del 24. Es necesario realizar de una vez por todas las importantes inversiones en saneamiento e infraestructuras que nos fueron prometidas, pero bueno, pues que no terminan de llegar.
0: Además, el Gobierno regional avanza una línea de ayudas para recuperar la Sierra Norte de Guadalajara tras el incendio de La Mierla. Contemplan iniciativas para la recuperación económica, medioambiental y de infraestructuras. El Ejecutivo señala que se han invertido más de 22 millones de euros en estas tareas. José Luis Martínez Guijarro, vicepresidente primero de la Junta.
10: Queremos garantizar la viabilidad económica de los sectores productivos de esta comarca.
0: El Consejo de Ministros ha declarado zonas gravemente afectadas territorios de 14 comunidades autónomas que este verano han sufrido incendios forestales. Entre ellos se encuentran comarcas como Almodóvar del Campo en Ciudad Real, Cardeñosa en Guadalajara o Cazalegas en Toledo. Se pondrán, por tanto, a solicitar las ayudas para su reparación.

0: 10:27, hasta y media la actualidad de España y el mundo. Nuevo cara a cara entre Sánchez y Feijóo en el Congreso, en el que Ceuta va a acaparar de nuevo el debate político.
1: Ceuta continúa enfrentando a oposición y gobierno en el Parlamento español, mientras en el europeo también se debatió ayer la crisis migratoria a instancias del PP. Una resolución que va a ser votada mañana y en la que se apunta la posibilidad de suspender el acuerdo entre la Unión Europea y Marruecos. El gobierno marroquí niega, sin embargo, ser responsable de la avalancha. En un mail que envió a algunos eurodiputados españoles, se compromete a readmitir a todas las personas que cruzaron la frontera. Y en medio de este debate, Feijóo propone retirar la nación.

0: Aquellos europeos que cometan delitos graves.
1: Es el título más importante que puede dar un Estado, un pasaporte. Por tanto, esa confianza hay que mantenerla. Cuando se quiebra la confianza, lógicamente, tiene que saber que la nacionalidad será retirada.
0: El gobierno ve inviable la propuesta porque obliga a cambiar, dice, la regulación de la nacionalidad.
2: Además, los ajustes a las normas migratorias de la Unión Europea centrarán el discurso de von der Leyen en Estrasburgo.
0: La presidenta de la Comisión pronuncia hoy su discurso del Estado de la Unión Europea, en el que va a marcar sus prioridades legislativas para este nuevo curso político comunitario, entre ellas restricciones al acceso de los menores a las redes y ajustes a las normas migratorias de la Unión Europea.
2: Puigdemont advierte al Tribunal de Cuentas con acciones legales y ignora el fallo europeo y no le amnistía.
0: El expresidente catalán amenaza con reclamar al Estado por su reinterpretación de la sentencia de la justicia europea que avalaba la amnistía del delito de malversación. Su abogado Gonzalo Boye urge al Tribunal de Cuentas a aplicar de forma inmediata esa medida de gracia tras el espaldarazo del Tribunal de Justicia de la Unión Europea a la ley.
2: Dos bomberos heridos leves en el incendio de Tuéjar en Valencia, mientras ha quedado estabilizado el de Alfarrás en Lleida.
0: Uno de los bomberos ha resultado herido por quemaduras y otro por contusiones al volcar la autobomba en la que trabajaba para hacer frente a un fuego que se declaró ayer por la tarde y ha calcinado ya 690 hectáreas. El fuego de Alfarrás en Lleida ha quedado esta noche estabilizado tras arrasar unas 91 hectáreas.

0: Son las 6:30.
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0: Buenos días, bienvenidos a Radio Castilla-La Mancha. Es miércoles 16 de septiembre, hoy ya se aprecia un cambio de tiempo. De hecho, tenemos avisos para esta tarde, avisos de nivel amarillo en la parte este de la comunidad, desde la Serranía de Cuenca hacia abajo hasta la Sierra de Alcaraz y Segura de Albacete, por tormentas y granizo que pueden dejar hasta 15 litros por metro cuadrado en una hora. En el resto vamos a notar una bajada sobre todo de las máximas. En Guadalajara pueden perder hasta 10 grados hoy, en el resto se moverán entre 30 y 33. Las mínimas, eso sí, no, que han bajado mucho esta noche. Por ejemplo, en Toledo, en puntos de La Mancha, hemos rondado los 20 grados durante buena parte de la noche y esta madrugada. Ayer la más alta en Almadén, Talavera, Puebla de Don Rodrigo y Toledo Capital, que superaron los 38, y las mínimas en Molina de Aragón y Sigüenza con 7,5. Resumen de noticias con Mario Alfonso y Juanjo del Toro. Sin sorpresas, el IPC escala hasta el 4,7% en Castilla-La Mancha.
2: Es un punto más respecto al mes anterior, mientras que a nivel nacional se cumple con lo esperado y crece hasta el 4,3%. Incremento que está marcado por el precio de los combustibles. Desde Facua piden al Estado que intervenga para evitar el empobrecimiento de las familias, especialmente las más vulnerables. Lo hacía su presidente en la región, Paco Ferrer, en el informativo Castilla-La Mancha a las 8.
3: El gobierno tiene que implementar alguna medida, sin duda, porque las familias lo están notando en esta cuesta de septiembre que se está haciendo muy empinada.
0: Los sindicatos piden subidas salariales.
4: Señalan que deben reunirse una mesa y pactar un incremento del salario mínimo tras el aumento de los precios. De no hacerlo, no descartan movilizaciones. Por su parte, la patronal solicita al gobierno recuperar las medidas anticrisis aprobadas en abril, especialmente la bajada del IVA de los combustibles. Isabel Carrascosa, de UGT, Mario Fernández, de CECAM.
5: Exigimos una actualización inmediata de los salarios y la implementación de cláusulas que protejan a las personas trabajadoras.
6: Hemos partido del 1,35 a 2 euros el litro. Esto con ayudas. Sería de lógico que ese mínimo se prorrogasen, cuando no que se intensifiquen.
0: 150 millones de euros.
2: El volumen de negocio que puede superar este año la Feria de Albacete. Una cifra que supone un ligero incremento desde el pasado año. También se han generado más puestos de trabajo gracias a las 400 actividades programadas. Además, está previsto que se superen los 3 millones de visitantes, récord alcanzado en 2025. Lo confirmaba en el informativo Castilla-La Mancha a las 2 el concejal de feria, Francisco Navarro.
7: 150 millones de euros, 5.000 puestos de trabajo. Las sensaciones que se vienen transmitiendo es que el incremento de visitantes, que se sitúa en torno a un 6%, parece ser que va acompañado de ese incremento también en volumen de negocio en términos generales.
0: Hoy comienzan los encierros de Guadalajara,
4: que se podrán seguir en directo en la televisión de Castilla-La Mancha Media desde minutos antes de las 8. Este año con novedad al haber un encierro más que en ediciones anteriores. Ayer se celebraba la cabestrada de Saleri 2 a modo de ensayo, que este año ha contado por primera vez con corredores.
8: El correr la gente y el toro detrás o delante, me da igual.
9: No ver la gente, el ambiente.
10: A mí me gusta mucho, pero lo veo desde casa.
0: Buscan a los atracadores de una gasolinera en Calera y Chozas, Toledo.
2: Son 5 encapuchados que ayer irrumpieron en el establecimiento, amenazaron al empleado con un arma blanca y se llevaron lo recaudado de la primera hora de apertura. El responsable de la gasolinera ha resultado ileso, José Pablo Sabrido, delegado del gobierno en Castilla-La Mancha.
11: En este momento se está investigando por parte de la policía, de la capitanía de Talavera y todo, la Guardia Civil de Tráfico. Se está investigando los hechos, la cuantía y la búsqueda de los responsables.
0: Cerrado por obras.
4: El trasvase Tajo Segura por una rotura a la altura de Liétor en Albacete. La red del Tajo denuncia graves daños por su antigüedad. Y respecto al río Tajo, el último estudio de la Cátedra del Tajo UCLM Solis, que ve muy lejana la posibilidad de permitir el baño en Toledo Capital a medio plazo. Beatriz Larraz, directora de la cátedra.
12: Nos muestran que los niveles de bacterias fecales, en concreto de Escherichia coli y enterococos, superan ampliamente los límites permitidos para el baño, como era de esperar por otro lado.
0: Y en los deportes, Armando Clavero, buenos días.
13: Muy buenas.
0: Arranque ayer de la sexta jornada de Primera División con 3 partidos, entre ellos la victoria in extremis del Real Madrid.
13: Cómo se complicó la vida. El conjunto blanco, que vencía 0-2 en el tiempo de descanso, se dejó remontar frente al Elche, empatados, y al final Carlos Espí, en el 91, cuando apenas llevaba 3 minutos sobre el terreno de juego, marcaba el gol definitivo que le daba los 3 puntos al equipo de Mourinho. Además, también se jugó el Alavés 0-Valencia 1 en la primera primera victoria del conjunto che esta temporada, y el Rayo, que vencía 2-1 al Español. Para hoy tenemos cuatro partidos: a las 7 Atlético Madrid Osasuna y Depor Sevilla, 9:30 Levante Atleti Bilbao y Barcelona frente al Racing de Santander. Y tenemos balonmano, Liga de las Guerreras, a partir de las 8:30 Pozuelo de Calatrava recibe al Veravera Vasco, un partido que podrán seguir en CMM Play.
0: En el 683-384-226 hoy tenemos adivinanza y es esta.
14: Luzco brillante, pero no alumbro. Viajo años y siglos, pero no me muevo.
0: Pues esa es la adivinanza. Respuestas correctas o incorrectas que daremos por válidas si las pueden justificar al 683-384-226. Estamos por aquí hasta las 11. 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
20: Sí, 36 minutos de la mañana, comenzamos ya nuestro recorrido por la región para saber por dónde pasa la actualidad más cercana de este miércoles 16 de septiembre. Comenzamos en Albacete con Loli Ríos de Fez. Buenos días.
21: Hola, ¿qué tal? Dos días le quedan a la feria y aquí no se desperdicia nada. Los más madrugadores hoy han sido los y las artistas, porque desde las 8:30 y durante toda la mañana, si se pasan por el recinto ferial, se van a encontrar en cualquier rincón a artistas plásticos participando en el concurso de pintura rápida. Y también destacamos una iniciativa que ya lleva haciéndose años. A las 6 de la tarde y durante 2 horas dejará de sonar la música en todas las atracciones para hacerles la vida más fácil a las personas con trastorno autista y otras discapacidades muy sensibles al ruido.
20: También en fiestas en Guadalajara, Francisco Roa, buenos días.
22: Buenos días, seguimos con la celebración de las ferias y fiestas en Guadalajara y esta tarde es el turno del Festival Guadarrock. El cartel de este año lo encabeza la leyenda viva del rock, el Drogas, los madrileños Desastre, la música del rock navarro de Coma y el grupo local de Guadalajara, Callahan. El Festival Guadarrock será en Plaza de España a partir de las 7 de la tarde y la entrada será gratuita.
20: Nos vamos hasta Cuenca. Rodrigo Muñoz, buenos días.
23: Buenos días. Tras anunciarse el Día de la Región y aprobarse este martes en el Consejo de Gobierno, ya es oficial que ha arrancado la operación que permitirá construir viviendas y llevarse el archivo histórico provincial a la parcela del antiguo Hospital Virgen de la Luz de Cuenca. En este sentido, tenemos una rueda de prensa importante a las 10:30 de la mañana, en la que presumiblemente se profundizará en todo este proyecto. Será en la Sala Iberia de la capital conquense, la delegación de la Administración Regional en la provincia, y comparecerán ante los medios de comunicación el vicepresidente primero del Gobierno Regional, José Luis Martínez Guijarro, y el alcalde de Cuenca, Darío Dolz.
20: Estamos en Ciudad Real con Ana María Mañas. Buenos días.
24: Buenos días. Hoy arranca en Ciudad Real Innóvate, la muestra tecnológica de Telefónica que durante 3 días, hasta el viernes 18, acercará al público algunas de las tecnologías que ya están transformando empresas y servicios. En el antiguo casino se podrán conocer y probar más de 40 soluciones relacionadas con inteligencia artificial, robótica, conectividad 5G o computación cuántica. La exposición se organiza en 8 áreas, desde industria y sostenibilidad hasta salud, educación, ocio y turismo. Una cita para ver de cerca cómo estas herramientas están pasando de la teoría a aplicaciones reales.
20: Delegación Mancha Centro, Carmen Cenjor, buenos días.
3: Buenos días, es septiembre y un buen mes para iniciar formación. Por eso en Villa Cañas se celebra una sesión informativa destinada a la obtención del certificado de profesionalidad en 4 especialidades. Actividades auxiliares de almacén, dinamización, programación y desarrollo de acciones culturales, montaje y mantenimiento de sistemas de automatización industrial y enotecnia. Será a las 10 de la mañana en el Instituto de Prevención de Villa Cañas. Y por la tarde en Alcázar de San Juan asistiremos a la presentación del libro Navegar Contracorriente del sacerdote Vicente Manzaneque. Será en el Salón Noble del Ayuntamiento a las 7 de la tarde.
20: En la comarca de Puerto Llano, Ana Belén Henares, cuéntanos, buenos días.
5: Buenos días, hoy comienzan en Almodóvar del Campo los encierros más antiguos de España. A la 1 del mediodía, el corredor homenajeado este año, Crescencio Rabanal, tras medio siglo de carreras a sus espaldas, será el encargado de lanzar el chupinazo para que comiencen a salir los astados al coso taurino y después a las principales calles de la localidad. Por delante quedarán más días de encierros hasta el domingo. Es una fiesta en la que las protagonistas son también las peñas, que se disponen a lo largo de los atajadizos para seguir con las celebraciones día y noche, con respeto por los toros y recibiendo a multitud de visitantes. Velando por la seguridad de todos ellos, trabajarán centenares de voluntarios de Cruz Roja, de Protección Civil y agentes de la Policía Local, la Guardia Civil y Seguridad Privada.
20: Penúltima parada, Talavera de la Reina. Diego Gómez, buenos días.
6: ¿Qué tal? Buenos días. Los premios PAVE de Talavera de la Reina llegan hasta la Gran Vía de Madrid. El Festival Internacional de Cine de la Ciudad de la Cerámica alcanza su 13ª edición. Se va a presentar a partir de las 12 del mediodía en la Oficina de Promoción Turística de Castilla-La Mancha y ahí se informará de la selección oficial de películas que optan alguno de los premios. Para que se hagan una idea de la magnitud de este festival, son cerca de 1.000 cortometrajes los que se han presentado en esta edición. Con todos los cortometrajistas se realizará un encuentro al finalizar la presentación. Los premios PAVEZ se celebrarán en Talavera durante la semana del 16 al 24 de octubre.
20: Y terminamos como cada mañana en la capital regional, en Toledo, Mercedes.
7: Hoy se inaugura la exposición titulada La novela picaresca, 400 años del Buscón de Francisco de Quevedo en la Biblioteca de Castilla-La Mancha. El proyecto reúne fondos patrimoniales, documentos históricos y piezas vinculadas al escritor para ofrecer un recorrido por la sociedad de los siglos XVI y XVII y por la evolución de la novela picaresca. Hay una parte dedicada al pintor e ilustrador Daniel Urrabieta, con las ilustraciones que realizó para la obra y que ayudaron a internacionalizar la novela de Quevedo en ciudades como París y Londres. La exposición permanecerá abierta al público hasta el 10 de octubre.
20: 18 minutos para llegar a las 7 de la mañana. El Congreso aprueba hoy la reforma de las leyes de dependencia y discapacidad, una norma que amplía los servicios y prestaciones, agiliza los procesos administrativos y prioriza la voluntad de las personas.
8: La reforma busca cambiar el modelo de dependencia hacia unos cuidados más personalizados que prioricen realizarse en el propio entorno de la persona. También permite compatibilizar más prestaciones, equipara determinados grados de dependencia y discapacidad y convierte la accesibilidad universal en un derecho. En este sentido, se blinda por ley que el Estado aporte el 50% de la financiación, una reivindicación histórica de las comunidades para la que el Gobierno prevé aportar 6.200 millones de euros entre este año y el que viene. El Senado ya aprobó esta reforma con 235 votos a favor, ninguno en contra y 23 abstenciones, pero incorporó numerosas modificaciones, entre ellas del PP junto a Junts, PNV y BNG, vetadas por el Gobierno por suponer en su criterio un incremento presupuestario.
20: Castilla-La Mancha acogerá desde mañana a menores procedentes de Ceuta, lo adelantaba la consejera de Bienestar Social, Bárbara García Torijano.
25: Esta misma semana van a venir 14 menores de Ceuta que les vamos a acoger en nuestra comunidad autónoma, 14 menores que van a tener la posibilidad de tener, bueno, pues oportunidades, ¿no? Mientras tanto, se sigue trabajando para, como decimos, la agrupación familiar.
20: Y Talavera de la Reina acoge hoy la apertura del curso de la UCLM, acto en el que estará el presidente regional, Emiliano García Page.
8: Será a las 11:30 de la mañana en el Salón de Actos Vicente Ferrer, espacio que recupera este año después de que fuese habilitado para la docencia por la pandemia. Además, este momento llega cuando las instalaciones de la ciudad estrenan nuevo máster en trabajo social y superan por primera vez el 500.000 de matrículas de nuevo ingreso. Los retos de la inteligencia artificial marcan el inicio del nuevo curso con la lección inaugural a cargo de la catedrática en terapia ocupacional, Begoña Polonio, que abordará esta cuestión desde la perspectiva del cuidado, la salud mental y la vulnerabilidad humana. Además del presidente autonómico, el acto estará presidido por el rector Julián Garde, entre otras figuras del ámbito social y político que también estarán presentes en el lugar.
20: En cuanto a la financiación autonómica, el delegado del Gobierno en la región, José Pablo Sabrido, descarta que los 8 diputados socialistas de Castilla-La Mancha vayan a romper la disciplina de voto.
2: Contemplo muchas cuestiones, ninguna de ellas me lleva a pensar ni siquiera remotamente que pudiera haber por los diputados de Castilla-La Mancha un acto de indisciplina en el Congreso.
20: El vicepresidente primero, José Luis Martínez Guijarro, volvía a mostrar su rechazo al nuevo modelo que calificaba de pésimo para los intereses regionales.
4: Vamos a seguir oponiéndonos de todas a ese sistema de financiación y esperamos que no salga, esperamos que el Gobierno de España le entre un poco de cordura y acabe no presentándolo.
20: El PP duda de las intenciones del PSOE y la posibilidad de que voten en contra en el Congreso, como vienen pidiendo los populares. Alejandro Hernández.
9: Que ahora son capaces de cambiar de opinión tan fácil como lo hace Pedro Sánchez. ¿O simplemente ha cambiado la conveniencia política de Emiliano García Page?
20: Y desde el PSOE, Álvaro Toconar cree que hay margen para modificar el nuevo sistema o para que se paralice su tramitación, y apelaba también al PP.
10: El Partido Popular de Castilla-La Mancha, de una vez por todas, y el señor Núñez pongan sobre la mesa la defensa de Castilla-La Mancha y qué modelo de financiación quieren para nuestra región.
20: Y esta tarde se celebra la Conferencia Sectorial de Agricultura entre el Ministerio y las comunidades autónomas de cara a preparar el próximo Consejo de Ministros Europeo. Reunión que tiene lugar después de que el consejero Julián Martínez Lizán mantuviera ayer un encuentro bilateral con el ministro Planas. Cita en la que le trasladaba las prioridades de Castilla-La Mancha sobre la PAC, la gestión del agua y el apoyo a sectores estratégicos.
11: El consejero confía en que las comunidades puedan mantener margen de decisión para adaptar las ayudas a las necesidades de cada territorio. Entre las demandas destacan una PAC más sencilla y flexible a partir de 2027, la actualización de ayudas para jóvenes agricultores y que continúen los apoyos a los sectores del vino y la apicultura. Julián Martínez Lizán, consejero de Agricultura.
12: ¿Cómo se establece el paquete único nacional si las comunidades autónomas van a poder implementar medidas también en cada uno de sus territorios en función de las necesidades que tenemos en nuestras peculiaridades de comunidad autónoma?
11: También ha defendido la modernización del viñedo, la garantía del regadío y medidas para mejorar la rentabilidad del olivar, especialmente ante los bajos precios del aceite y el aumento de los costes de producción.
20: Se confirma el primer caso de lengua azul en meses en Castilla-La Mancha. Ha sido en concreto en Malagón, en la provincia de Ciudad Real. Según datos de la Consejería de Agricultura, un 55% del rebaño de nuestra comunidad está vacunado, por tanto inmunizado, aunque los veterinarios recomiendan alcanzar un nivel del 80%. Lidia Benítez, directora general de Ordenación Agropecuaria.
26: Pero que los únicos animales que no lo estaban, que por tanto fueron los que presentaban síntomas y los que han sido afectados, ha sido la reposición. Entonces, bueno, yo creo que esto es signo de lo importante o de la eficacia de las vacunas.
20: Las obras del tercer carril de la TO23 en Toledo podrían comenzar el próximo mes de octubre. El proyecto contempla ampliar de 1 a 2 los carriles del ramal de conexión entre la A42 y esa TO23 y construir un tercer carril en ambos sentidos durante un tramo de 2 kilómetros aproximadamente. El plazo de ejecución será de 2 años, anunciaba el delegado del Gobierno en Castilla-La Mancha, José Pablo Sabrido.
2: A lo largo del mes de octubre, pensamos, siempre dijimos después de septiembre, a lo largo del mes de octubre podrán iniciar las obras. Unas obras que se están haciendo con rigor, con seriedad y cumpliendo el compromiso del Gobierno de España con la ciudad de Toledo.
20: Información de servicio público. Hoy en varias calles de Guadalajara se cortará el suministro de agua debido a trabajos de mantenimiento en la red de abastecimiento, según informaba Guadalagua. Afectará a las calles Poeta Ramón García Sol, números 19-41, y a la calle entera Miguel Hernández Granados, Turina, Albéniz y calle Falla. Los cortes serán a partir de las 8:30 de la mañana hasta las 3 de la tarde, cuando se restablecerá el suministro. Y la movilidad sostenible está cada vez más presente en nuestros pequeños pueblos. En la provincia de Ciudad Real encontramos en Brazatortas nada menos que 3 puestos de recarga para coches híbridos y eléctricos, pese a solo tener 1.000 habitantes. El ayuntamiento hace así una doble apuesta, atendiendo la demanda mientras sustituyen los combustibles fósiles por energías limpias. Pablo Toledano es el alcalde.
27: Más pronto que tarde, pues se impondrá el tema del coche eléctrico, a no ser que surja otro tipo de energía. Ahora estamos en una época intermedia, que son los híbridos, y queremos estar preparados y queremos, en el tema de energías limpias, pues en uno de los pueblos, dentro de nuestra modestia, pequeño de 1.000 habitantes, estar en la vanguardia.
20: Hoy se presenta el programa de la novena edición de Eratofest 2026 en el Ayuntamiento de Toledo, un festival que se celebra en la capital y que une música, poesía, danza y patrimonio y que se desarrolla en espacios declarados bien de interés cultural. Tendrá lugar del 1 al 3 de octubre, siendo el sábado, día 3, el plato fuerte con actuaciones musicales en el Castillo de San Servando, algunos de los artistas confirmados, El Nido o Laza. Y también sepan que hoy se ponen a la venta en Ciudad Real los abonos para disfrutar de este otoño de 8 obras de teatro protagonizadas por grandes nombres de la escena española. María Rivas.
0: Malena Alterio, María Adanes, Juan Echanove, Pepe Villuela o Aitana Sánchez Gijón son algunos de los actores y actrices que van a pasar por el Teatro Quijano en los próximos meses. 8 espectáculos que van desde el teatro clásico al contemporáneo y que tienen como denominador común la calidad. Así lo ha señalado el concejal de Cultura, Pedro Lozano.
13: Esta temporada nos permite viajar desde los grandes clásicos de nuestra dramaturgia hasta la creación contemporánea, pasando por la comedia, el drama, la música y las historias que hablan de nuestra memoria y de nuestra sociedad.
0: El abono comenzará el 1 de octubre con La Reina Brava y se cerrará el 10 de diciembre con Panorama desde el Puente. Se pondrán 300 a la venta a un precio de 100 euros en patio de butacas y 80 en anfiteatro y se pueden comprar a partir de las 5:30 de la tarde de forma presencial en el propio teatro o en la web de Unientradas.
20: 10 minutos para llegar a las 7 de la mañana. Comenzamos a echar un vistazo a la prensa y, como siempre, comenzamos con la prensa regional. Pilar.
14: En el Lanza de Ciudad Real nos enteramos de que Cristana va a abrir su escenario infinito el día 3 y 4 de octubre con 11 propuestas culturales gratuitas. Es la cuarta edición de este evento en el que el municipio se va a llenar de una cultura accesible, gratuita y que se va a desarrollar en los espacios más emblemáticos de la localidad. Las Sierra de los Molinos, el Albaicín y el Cerro de la Paz, junto con la Ermita de la Virgen de la Paz. Emplazamientos, todos ellos en los que se van a realizar las 11 propuestas que desarrolla esta programación, que el año pasado consiguió congregar en torno a unas 1.500 personas. La programación comienza el sábado por la mañana con el Elefante Helmer, un proyecto de inserción hecho por las personas del Cádiz Rogelio Sánchez, que tendrá lugar en el Centro de Interpretación del Molino Manchego.
20: ¿Y qué destacamos de la prensa nacional?
14: En La Razón encontramos que la aseguradora Lian retira su patrocinio del Festival de las Ideas después de que más de una treintena de participantes amenazaran con cancelar su participación por la vinculación de esta empresa con Israel. Su salida implica, por tanto, que ya no patrocinan ninguna de las actividades del festival, incluidas las charlas del escenario principal en la Plaza de España, un coste que van a asumir ahora los organizadores, el Círculo de Bellas Artes y la Fábrica. Va a ser complejo, pero el festival sigue adelante, ha dicho Marcela Vélez, una de las comisarias de esta edición. En un comunicado conjunto difundido poco después, ambas partes coinciden en señalar que el festival debe seguir siendo un espacio dedicado al intercambio libre de ideas, al debate abierto y a la diversidad de perspectivas sin que ninguna controversia externa desvíe la atención de su programación.
20: Gracias, Pilar. Vamos ya con los deportes.
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20: Ya está por aquí Armando Clavero, buenos días.
15: Muy bueno, María.
20: Ayer arrancaba la sexta jornada en primera división con 3 partidos y entre ellos la victoria in extremis del Real Madrid.
15: 2-3 ganaba el conjunto blanco en Elche con 2 partes bien distintas. La primera donde el Madrid jugó bien, controló el juego, 0-2 al descanso con goles de Güler y Mbappé y pudieron ser más. Y una segunda mitad donde el equipo la verdad que se echó a dormir, le acaban empatando y en el descuento el chaval Carlos Espic, apenas llevaba 3 minutos en el campo, marcaba el gol de la victoria. Un partido que hemos visto ya muchas veces en el Madrid en temporadas pasadas no muy lejanas. Sobre el encuentro y esa desconexión, esto decía Mourinho.
16: El problema me parece obvio, más difícil saber por qué, pero fácil de entender, que partidos que parecen acabados, que al final no están acabados. Tenemos 3, 4, 5 oportunidades para matar y no matamos, y después de no matar parece que pasamos de la facilidad a no controlar.
15: Por cierto, que en la previa del partido todos los jugadores llevaron una camiseta en apoyo a Ceuta con el lema "Todos somos caballas". Caballas se le conoce el gentilicio, digamos así, los que vienen en Ceuta. Bueno, pues 3 jugadores del equipo blanco, Konaté, Mbappé y Vinicius, no se la terminaron de poner y se la quitaron antes de tiempo. También hay que recordar que, por ejemplo, en el Barça no se le pusieron esta camiseta en el partido contra el Levante, pero la polémica ya está servida. Y al margen de este encuentro, ayer se jugaron 2 partidos más con estos resultados: Alavés 0, Valencia 1 y Rayo Vallecano 2, Español 1.
20: Y para hoy, Armando, cuatro partidos más de esta sexta jornada.
15: Dos a las 7, Atlético Madrid Osasuna y Depor Sevilla. 9:30, Levante Atleti Bilbao y Barcelona Racing. Los blaugranas en busca de su séptimo triunfo consecutivo. Serían 6 de Liga y 1 de Champions para firmar así el mejor arranque de temporada de la historia del club y continuar líder en solitario. Por cierto, que ayer conocíamos que el Can no ha sido elegido para coger la final de la Champions del 2029. John Laporta es el presidente.
3: Es una gran noticia, ¿eh?, que la UEFA haya elegido el Spotify Camp Nou y al FC Barcelona para que sea sede de la final de la Champions League del 2029. Hombre, es un orgullo inmenso para el Barça, para el FC Barcelona y para todos los barcelonistas. Un reconocimiento internacional que se hace al estadio y además lo consolida como un estadio de referencia mundial.
15: Antes a las 7, como te decía, el Atlético de Madrid recibe en el Metropolitano a los Osasuna de Ramis. Simeone confirmaba ayer que Julián Álvarez no estará disponible por lesión, al igual que Sorlo. Le preguntaban al argentino, por cierto, si percibía ruido en torno al equipo, pese a sumar 6 puntos de 9 fuera de casa. Y la verdad es que el argentino era muy claro.
17: La negatividad de un montón de gente, estamos acostumbrados. En cuanto hay una posibilidad de críticas, las críticas están. Es parte de crecer y de mejorarnos, y bienvenidos sean. Este año se fueron 7 chicos y vinieron 5. No es tan simple como parece organizar todo esto. Necesitamos ese tiempo que en el fútbol no existe.
15: Por cierto, hoy tenemos un partido de Europa Liga con equipo español a partir de las 7:45, Omonia frente al Celta de Vigo.
20: Mientras en Segunda Federación, el Club de Fútbol Talavera, que sigue sin anunciar el nuevo entrenador.
15: De momento continúan las negociaciones con Pedro Díaz para que se convierta en el nuevo técnico, sustituyendo al destituido Rubén Pulido. No hay acuerdo, no se descarta que la decisión se dilate, y esto hace indicar que el segundo entrenador, Javi González, digamos, podría sentarse el próximo domingo en el banquillo cerámico frente al Getafe B. Y hablando de la categoría, el presidente del Calvo Sotelo, Puerto Llano, Enrique Madi, pasaba ayer por nuestro programa por Castilla-La Mancha en Juego para analizar el arranque de liga de su equipo. Recordamos, suma 1 punto de 6, el presidente no se muestra preocupado.
18: Es demasiado pronto. Mira, el segundo partido es que no entró la pelota, porque caprichosamente no entró. Yo sé que este juego va de que entre la pelota, es así, porque si no, los 3 puntos, complicado, pero sí que es verdad que el equipo tiene churas, que lo estamos demostrando, y absoluta tranquilidad en la nave azul, ¿eh? Absoluta tranquilidad, y vamos a por todas, Ávila, no te quepa la menor duda.
15: Por otro lado, ya conocemos fechas y horarios de la previa de la Copa del Rey del Sporting de Alcázar. La ida será el 27 de septiembre a 5:30 ante las extremeñas. Recordamos, el rival, el tal Ayuela. La vuelta será en Alcázar de San Juan, el domingo 4 de octubre, también a las 5:30. Si el equipo regional se clasifica, recordamos, se medirá en primera ronda en casa a un conjunto de primera división.
20: Y en balonmano femenino, este miércoles, hoy mismo, juega el Solís Balonmano Pozuelo en CMM Play.
15: A las 8:30, el conjunto ciudadano recibe en el pabellón las Espartanas de Pozuelo de Calatrava, uno de los cocos de la Liga Guerrera Ciberdrola, al Veravera Vasco, uno de los grandes favoritos al título. Sobre el partido, reflexiona el míster Eusebio Angulo.
19: Creo que viene el equipo referente del balonmano femenino en los últimos años. Creo que es un privilegio y una suerte poder tener un equipo así en Pozuelo. Y sabemos que conseguir los 2 puntos pues es prácticamente complicado, por no decir muy complicado. Pero tenemos, creo que, disfrutar del partido, que luchar y proponer el partido para que la gente disfrute con su equipo contra el rival a batir quizá ahora mismo de la Iberdrola.
15: Además, a las 12, el Almagro Femenino Fútbol Sala, único representante regional, conocerá a su rival en la Copa de la Reina. Y te recuerdo la cita, 3 de la tarde, Castilla-La Mancha en Juego con Manuel Martín de la Vega. Hoy es miércoles, toca tertulia.
20: Gracias, Armando.
15: Hasta luego.
20: Y como siempre, llegamos a las 7 con música.

Lo hacemos con el Drogas, que como ya hemos escuchado en nuestras agendas, estará hoy en Guadalajara, en el marco de las ferias y fiestas, ese Guadarrock, que subirá al escenario junto a Coma, Desastre y Callahan a las 7 de la tarde en la Plaza de España. Con él cerramos esta primera hora de información.

0: Son las 7 y es miércoles. Buenos días y buenas noticias.
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2: El problema de fondo lo seguimos teniendo, que son los combustibles, que es la guerra. Al final este IPC pues se traslada a todo, claro, se traslada a la electricidad, se nos traslada a los combustibles, a la cesta de la compra. Tenemos, por tanto, una cuesta de septiembre bastante empinada.
0: Es el análisis y el pronóstico de Paco Ferrer, presidente de la Federación de Consumidores Facua, anoche en nuestro Castilla-La Mancha a las 8. El IPC escaló hasta el 4,7% en la región en el mes de agosto, sube un 1,1% y se sitúa en niveles desconocidos en los últimos 3 años. Vamos, que no hace falta que lo digan las estadísticas, que lo notamos todos cuando vamos a la compra o echamos de comer al coche. Los consumidores piden al gobierno que intervenga, que ponga tope a los precios de la energía, los sindicatos, que los salarios se acompasen al elevado coste de la vida. Isabel Carrascosa, UGT.
3: Exigimos una actualización inmediata de los salarios y la implementación de cláusulas que protejan a las personas trabajadoras frente a la inestabilidad del mercado por la incertidumbre geopolítica.
0: Comisiones Obreras convocará movilizaciones este otoño si no hay medidas contundentes para frenar el impacto de la subida de los precios. Aunque visto lo visto en la Feria de Albacete o en las ferias y fiestas de Guadalajara, el bolsillo se resiente, pero no cuando toca celebrar o pasarlo bien. Dicen que este es un efecto de la pospandemia, lo de a vivir que son 2 días. Entre los sucesos, desarticulado una organización que se dedicaba a estafar a personas mayores. Escuchando cómo actuaban, se nos llevan los demonios. Iban a sus casas, les vendían todo tipo de artículos a precios desorbitados, se ganaban su confianza aprovechándose de su vulnerabilidad, de forma que al final contraían una deuda que luego estos tipos se cobraban quitándoles sus viviendas. Hay 32 detenidos que de este modo habían logrado escriturar hasta 50 inmuebles y generar un patrimonio de 8 millones de euros. Sergio Ortega y Juan Miguel Hernández son los responsables de la investigación de la policía.
4: Lo primero que les dicen es que dejen de pagar. Le crea la morosidad.
5: Lo que hemos denominado la rueda del engaño.
4: Les amenazan con que han tenido otras víctimas, que les han metido en residencias. La única salida que ven es vender la nueva propiedad.
5: Para quedarse con el pleno dominio una vez fallecían. Hemos encontrado algunos vídeos, cierta mofa de la vulnerabilidad.
0: Sí, sé lo que están pensando. Sin duda, el Código Penal será insuficiente para juzgar a esta gente. 32 detenidos en total, 100 años de soledad o primera fila en el infierno serían algunas de las penas en las que todos estamos pensando. Venga, hay un sonido más en portada para los pobres ilusos que alguna vez hemos pensado que nos podríamos volver a bañar en el Tajo en Toledo, como nuestros padres. Un estudio de la cátedra UCLM Solis ha analizado las bacterias fecales de las aguas y el resultado pues da un poquito de miedo. Beatriz Larraz es su directora.
6: En invierno, los valores llegaron a ser hasta 40 veces superiores a los establecidos por la normativa sanitaria. Bueno, esta situación, además, hemos visto que se repite en los 3 puntos donde se han tomado las muestras de agua, que han sido en los lugares clásicos de baño, en Safont, en la playa de la Incurnia y en el camino del Barreal a la salida de Toledo ya.
0: Soñamos nosotros que nos volveríamos a bañar en el Tajo, a este paso ni nuestros tataranietos. A todo esto, el verano y los trapases han hecho que los pantanos de cabecera hayan bajado del nivel 1 con la última medición y al haber caído en casi 20 hectómetros cúbicos en la última semana, se quedan en 1.290, malogrando un hito, ese nivel 1 que se había alcanzado en el mes de febrero. 16 de septiembre, Mario Alfonso, buenos días.
7: Buenos días, Talavera acoge hoy el acto de inicio del curso académico en la Universidad de Castilla-La Mancha. Será a partir de las 11:30 en el Salón de Actos Vicente Ferrer, que recupera su función tras ser habilitado como aula desde la pandemia. Begoña Polonio, catedrática de terapia ocupacional, será la encargada de ofrecer la lección inicial bajo el lema Cuidar en la era de la inteligencia artificial, una reflexión sobre la salud mental y la vulnerabilidad humana en tiempos de transformación. Un acto que presidirá el rector Julián Garde y Emiliano García Page.
0: A la venta desde hoy.
7: Los viajes del IMSERSO en Castilla-La Mancha pueden reservarse a partir de las 9 en las agencias o vía web. Hay cerca de 880.000 plazas en toda España, incluyendo las islas Ceuta y Melilla, que pueden solicitar los 4 millones y medio de personas acreditadas. Para los pensionistas con las rentas más bajas se mantiene la tarifa de 50 euros. Los viajes comenzarán a realizarse el 1 de octubre.
0: 22 millones de euros.
7: Los euros que ha invertido el Gobierno de Castilla-La Mancha en la zona afectada por el incendio de La Mierla, en Guadalajara. Se ha aprobado una nueva línea de ayudas para empresarios, ganaderos, alojamientos y restaurantes. Irán desde los 10.000 hasta los 60.000 euros. El objetivo, incentivar la recuperación económica y empresarial. José Luis Martínez Guijarro, vicepresidente primero de la Junta.
8: Con todo este paquete de ayudas queremos garantizar la viabilidad económica de los sectores productivos de esta comarca.
0: Y pendientes de un herido en accidente laboral.
7: En Casas de Garcimolina, en Cuenca, el hombre de 30 años estaba realizando trabajos de asfaltado y alcantarillado de la Q5003 a su paso por el municipio cuando fue atropellado. Tras ser atendido en el lugar de los hechos por el médico de urgencias de Landete, tuvo que ser trasladado al Hospital Universitario de Cuenca.
0: La actualidad de España y el mundo, por lo demás, viene marcada por estos sonidos.
9: Esto pasa todos los días, ¿vale? Todos los días asesinan a personas y a mujeres especialmente. Y no es justo, no es justo.
10: Es mentira que la normalidad vaya a volver en diciembre. Es completamente mentira.
11: Si su plan de contingencia pasa porque esto termine a finales de año, quizás su gobierno acabe antes.
12: Me duele ver que desde hace semanas el señor Vivas ha dejado de hablar como el presidente de la ciudad autónoma para solo escuchar el argumentario del Partido Popular.
13: Es el título más importante que puede dar un Estado, un pasaporte. Por tanto, esa confianza hay que mantenerla. Cuando se quiebra la confianza, tiene que saber que la nacionalidad será retirada.
0: Es el presidente del PP, Alberto Núñez Feijóo, que propuso eso, retirar la nacionalidad a aquellos europeos que cometan delitos graves. Pilar Valero, buenos días.
14: Buenos días. En medio de la tensión política por la crisis de Ceuta, Feijóo deslizó esa propuesta que el gobierno considera descabellada, al tiempo que acusa al PP de tratar que la crisis se enquiste con medidas que van en contra, dice, de la ley y de los derechos humanos.
0: Sanidad reclama a la Comunidad de Madrid que aclare si manipula las listas de espera de sus hospitales.
14: Después de que dos jefes médicos del Ramón y Cajal ordenaran, según el diario El País, rebajar la gravedad de decenas de pacientes que estaban esperando una cirugía para mejorar sus listas de espera. La comunidad niega que la dirección del hospital haya intervenido en la gestión.
0: Y un individuo apodado el Trompas es el principal sospechoso del asesinato de la joven en México.
14: Sí, también este medio indica que es el apodo con el que lo conocen las autoridades mexicanas. El sujeto ya había sido grabado cometiendo varios hurtos en distintos comercios, uno de ellos el mismo día del asesinato de Claudia Tacoronte, en el que aparece además con la misma ropa.
0: Deportes, Armando Clavero, buenos días. Ayer arrancaba una nueva jornada de liga con tres partidos, entre ellos la victoria en el último instante del Madrid en Elche.
15: 2-3 vencía el equipo blanco en un partido donde se fue al descanso 0-2, pero en una segunda parte para olvidar se dejaba empatar. Al final, en el descuento, Carlos Espí hacía el definitivo 2-3. Mourinho, en sala de prensa, alababa la reacción final del equipo.
16: Cuando todo parece fácil, un gol y partido abierto. La cosa buena después es que en la presión de perder puntos, el equipo reacciona.
15: También jugados ayer, Alavés 0, Valencia 1 y Rayo 2, Español 1. Para hoy 4 partidos, a las 7 Atlético Madrid-Osasuna y Depor Sevilla, a las 9:30.

0: Barça, Racing y Levante Athletic Bilbao. Y en balonmano femenino, hoy a las 8:30, Pozuelo Vera Vera, partido que podrán seguir, como siempre, de manera gratuita en CMM Play.
1: Como cada mañana seguimos poniendo a prueba la inteligencia artificial, ahora que se habla tanto de ella. ¿Qué le preguntamos hoy, Mercedes Martínez? Buenos días.
2: Buenos días. Si los objetos pudieran cotillear sobre nosotros, ¿cuál tendría más información comprometedora? La IA lo tiene claro, la papelera. ¿Sabe qué dieta empezaste un lunes y abandonaste el miércoles? ¿Cuántos paquetes de galletas dijiste que eran para las visitas? Y todos esos papeles que rompiste después de pensar, esto es mejor que no lo vea nadie. Aunque el móvil tendrá mucha información, la papelera conoce una versión más sincera de nosotros, lo que compramos, lo que intentamos esconder y lo que juramos que no volveríamos a hacer. Así que, según la IA, si algún día los objetos empiezan a hablar, será mejor no discutir con la papelera. Tiene pruebas.
1: Hombre, siempre se había hecho eso de que si las paredes hablaran, lo que contarían. Pero bueno, lo de las papeleras es ingenioso, esto de la inteligencia artificial. En cuanto al tiempo, este miércoles viene con cambios. Alba Lancha, buenos días.
3: ¿Qué tal? Muy buenos días. Bajan las temperaturas y el tiempo va a ser mucho más inestable, con tormentas, bajada importante y destacada de las temperaturas en puntos de Guadalajara, donde hoy se podrían perder en las horas centrales del día entre 8 y 10 grados respecto a las que marcábamos ayer martes, y con esas tormentas que por ahora nos dejan avisos activados en la provincia de Cuenca y de Albacete, tormentas que pueden ser intensas acompañadas de viento y de granizo y dejarnos acumulados superiores a los 15 litros por metro cuadrado en una hora. Pendientes de la mitad este en la segunda mitad del día. En cambio, en Toledo y en Ciudad Real la jornada va a ser mucho más tranquila. Y de esas temperaturas lo hemos notado ya al despertar, con una mañana mucho más fresca que estas anteriores, con mínimas que han llegado a los 10-11 grados en puntos de Cuenca y en torno a los 14-16 en el resto de capitales de provincia. Las máximas en las horas centrales del día están previstas que alcancen los 26 grados en Guadalajara capital y que se queden entre los 32-33 en el resto de capitales de provincia.
1: Y pendientes, como cada día hasta ahora, de la situación en las carreteras, Dirección General de Tráfico, José Antonio Pedrosa, buenos días.
4: ¿Qué tal? Muy buenos días. Pues arrancamos una jornada más, jornada ya de miércoles, y por el momento situación bastante tranquila en la red de carreteras castellano-manchega, sin grandes complicaciones y con una circulación en todas las provincias bastante fluida y cómoda. Tan solo le vamos a pedir a esta hora ya precaución en ese punto habitual que comienza a complicarse en Toledo, la A42 en Illescas, sentido a la Comunidad de Madrid, pero al margen de ello, en el resto de carreteras, como adelantaba, se mantiene la calma y encontrarán un tráfico fluido y cómodo.
1: Pues así comenzamos la segunda hora de programa, a partir de las 9:35 el Magazine. ¿Con qué contenido, Víctor Carmena? Buenos días.
5: ¿Qué tal? Buenos días. Hoy tenemos programa especial desde la Plaza de Toros de Guadalajara, por la feria. Vamos a estar muy pendientes, por supuesto, del encierro. Hablaremos también con el padre del malogrado torero Iván Fandiño, tan unido a la ciudad y a la provincia. Nos tomaremos un desayuno pamplonés. Ya verán qué contundencia. Charlaremos con el presidente de la DEO Mondéjar, que cumple 30 años. Y también hablaremos del concurso internacional de comer flanes a toda velocidad que organiza la Peña La Abuela. Habrá tiempo además para el vermú y también para la consulta con los médicos de HMIMI. No sé yo, después de tanta fiesta.
1: Bueno, a partir de las 8 nos pueden seguir escuchando nosotros, pero si quieren pueden ver los encierros de Guadalajara en la televisión de Castilla-La Mancha Media, desde hoy y hasta el domingo, con la narración de José Miguel Martín de Blas. Y también de lo nuestro, esta mañana a las 12 se inaugura la exposición 25 años Latiendo Contigo, que conmemora el cuarto de siglo de vida de la radio y la televisión de Castilla-La Mancha. Será en el hall del edificio central en Toledo, con la directora general Carmen Amores. Jaime Pérez Sanz en control de sonido hasta las 11, Castilla-La Mancha Hoy, en Radio Castilla-La Mancha.
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1: 7 y 12 lo llevamos notando en el bolsillo desde hace semanas y ahora la estadística lo confirma. El IPC se elevó en agosto hasta el 4,7% en Castilla-La Mancha, 4 décimas por encima de la media nacional. El análisis en la crónica de David Centellas.
8: La crisis de Irán no pasa y se enquista en el surtidor. Repostar es día tras día más caro.
9: Con cada depósito por lo menos entre 10 y 15 euros por cada recarga de combustible lleno.
8: El precio del combustible y el gas dispara en agosto la inflación, como nos explica la economista Susana Velasco.
10: Persiste un shock energético debido a la guerra de Irán y existe ahora mismo un nivel de inflación que no veíamos de hacía 3 años. Está por máximos históricos.
8: Castilla-La Mancha fue la cuarta comunidad donde más subieron los precios, aunque si quitamos transporte y vivienda, la lectura deja precios similares en los alimentos. Lo sabe bien Jesús, su puesto en el mercado de Ciudad Real sirve de muestra a los encuestadores del INE.
11: Sobre todo el melón y la sandía, y luego las uvas, que han empezado las uvas del terreno, entonces con respecto a las que vienen de otras zonas de España, pues están más baratas.
8: Pero todo puede cambiar en cuestión de semanas, como nos advierte Maribel.
12: Verduras de Almería y Murcia. Eso todo al tener que venir con transporte, van a aumentar los precios, seguro. El rap va a subir, la judía se va a poner seguro más cara.
8: El alza de la inflación agrava la pérdida de poder adquisitivo de los hogares.
1: Sí, los sindicatos piden subidas salariales acordes al aumento en el coste de la vida. Ángel León, secretario de Acción Sindical de Comisiones Obreras.
13: El gobierno debe intervenir en la fijación de los precios de energía para contener esa inflación. Y en paralelo, las patronales de Castilla-La Mancha tienen que ser receptivas a la hora de reconocer las cláusulas de garantía salarial en la negociación colectiva.
1: Y ojo a la advertencia.
13: De lo contrario, tendremos un otoño caliente de movilizaciones.
1: Los empresarios, mientras tanto, reclaman la vuelta de las medidas anticrisis. Mario Fernández, secretario general de CECAM.
14: Que esas ayudas realmente sean efectivas. Hemos partido del 1,35 a 2 euros el litro. Esto con ayudas. Entiendo que, vamos, sería de lógico que si mínimo se prorrogasen, cuando no, que se intensifiquen.
1: No se pierdan la tertulia de hoy a partir de las 9:20, porque tendremos a un empresario, Carlos Muñoz, y a un sindicalista, José Manuel Muñoz, de Comisiones Obreras. La vivienda es de los bienes con encarecimiento mayor. La búsqueda de soluciones tiene hoy varios escenarios. Por ejemplo, comparece en Cuenca el vicepresidente primero, José Luis Martínez Guijarro, y el alcalde Darío Dolz, para hablar del proyecto para reconvertir los terrenos del antiguo hospital. Esto lo anunciaba el lunes el presidente García Page.
15: La operación para el Virgen de la Luz en Cuenca, que también serán muchas viviendas, serán archivo histórico, serán edificios.
1: La vivienda, ya decimos que es de los bienes que más ha subido. El PSOE ha enviado a las Cortes una proposición de ley para destinar a otros usos, entre ellos la vivienda, edificios públicos en desuso. Será debatida en el pleno de mañana. Otro edificio en desuso, que ya seguro que tendrá una segunda vida, está en Toledo. El alcalde Carlos Velázquez y la presidenta de la Diputación visitan hoy la futura residencia universitaria, que tendrá su sede en la antigua escuela de enfermería, en el barrio de Palomarejos. Entre las empresas que van como un tiro, la Feria de Albacete, que termina mañana, que ya roza los 3 millones de visitantes y una cifra de negocio que puede superar la de años anteriores. Francisco Navarro, concejal de la Feria, ayer en nuestro Castilla-La Mancha a las 2.
16: Bueno, FEDA habla de, sitúa en esos 150 millones de euros, 5.000 puestos de trabajo. Las sensaciones que se vienen transmitiendo es que el incremento de visitantes, que se sitúa a día de ayer en torno a un 6%, pues parece ser que va acompañado de ese incremento también en volumen de negocio en términos generales.
1: La otra cara de la moneda la encontramos en Male, la fábrica de motilla del Palancar, en Cuenca, de nuevo en el alambre por el descenso de la carga de trabajo. Juanma Sevilla.
17: Hasta el momento la empresa no ha comunicado nada a los trabajadores, pero existe incertidumbre, ya que recordamos que entre septiembre de 2025 y marzo de este año se llevó a cabo un expediente de regulación de empleo que acabó afectando a 466 trabajadores de esta planta situada en la Manchuela conquense. En declaraciones realizadas a Radio Castilla-La Mancha, el presidente del Comité de Empresa, Sergio Romero, teme que en próximas semanas se puedan producir decisiones que supongan un recorte de personal.
18: Pues eso es lo que nos estamos temiendo, porque al final los que estamos en el día a día trabajando en la fábrica, pues estamos viendo la manera de proceder de la empresa, de que hay ciertas líneas de producción en las que la carga de trabajo se dividía entre 3 o 4 personas y las están modificando para que esa carga de trabajo la pueda realizar menos personas, por lo que te hace indicar que puede haber otro ajuste de personal, lo cual la preocupación a día de hoy pues es bastante grande.
17: En esta planta de Motilla del Palancar no solamente trabajan vecinos de esta localidad, sino también de varios pueblos de la comarca.
1: Y el Parque Tecnológico de Castilla-La Mancha, con sede en Albacete, anuncia que será sede del programa ESA-BIC de la Agencia Espacial Europea, algo que demuestra su capacidad para atraer inversiones. Agustín Moreno es el director de la fundación de esta agencia.
19: Más de 24 empresas de primer nivel con capacidad suficiente para poder avalar la candidatura que tenía Castilla-La Mancha. Teníamos el respaldo del gobierno regional y que ha sido una garantía para que la agencia europea y la agencia española creyeran.
1: Y el Consejo de Ministros ha aprobado una inversión de 9 millones de euros para el aeropuerto de Albacete, dentro del tercer documento de regulación de la empresa pública AENA, dotado con 13.000 millones. El objetivo es mejorar la atención al pasajero. Óscar Puente, ministro de Transportes.
20: No se trata solo de servir a más personas, a que haya más viajeros, sino sobre todo de atender a esas personas mejor.
1: Siete y 18, vamos con la política. El delegado del Gobierno en Castilla-La Mancha, José Pablo Sabrido, no cree que los diputados del PSOE en el Congreso vayan a votar en contra del nuevo sistema de financiación.
21: Contemplo muchas cuestiones, ninguna de ellas me lleva a pensar ni siquiera remotamente que pudiera haber por los diputados de Castilla-La Mancha un acto de indisciplina en el Congreso.
1: El gobierno regional insiste en rechazar el nuevo modelo. José Luis Martínez Guijarro, vicepresidente primero.
22: Vamos a seguir oponiéndonos de todas a ese sistema de financiación y esperamos que no salga. Esperamos que el gobierno de España le entre un poco de cordura y acabe no presentándolo.
1: El Partido Popular ve detrás de todo esto una estrategia política. Alejandra Hernández, portavoz.
23: Que ahora son capaces de cambiar de opinión tan fácil como lo hace Pedro Sánchez. ¿O simplemente ha cambiado la conveniencia política de Emiliano García Page?
1: Y el PSOE cree que habría que paralizar este proyecto. Álvaro Toconar, diputado.
24: El Partido Popular de Castilla-La Mancha, de una vez por todas, y el señor Núñez pongan sobre la mesa la defensa de Castilla-La Mancha y qué modelo de financiación quieren para nuestra región.
1: ¿Algún apunte político más? Alberto Rojo será de nuevo el candidato del PSOE al Ayuntamiento de Guadalajara en las municipales del próximo mes de mayo. Su candidatura ha sido la única que se ha presentado. Y la ejecutiva provincial del PSOE de Toledo considera que la mejor candidata para la alcaldía de la capital sería Milagros Tolón. Ahora habrá que ver si ella se postula para disputar las próximas elecciones a Carlos Velázquez y a Vox, que gobiernan en coalición, aunque perdieron los pasados comicios. Varios apuntes también de política social, con esto que anunciaba la consejera Bárbara García Torijano.
25: Esta misma semana van a venir 14 menores de Ceuta que les vamos a acoger en nuestra comunidad autónoma, 14 menores que van a tener la posibilidad de tener, bueno, pues oportunidades, ¿no? Mientras tanto, se sigue trabajando para, como decimos, la agrupación familiar.
1: Además, el Congreso tiene previsto aprobar hoy la reforma de las leyes de dependencia y discapacidad. Juanjo del Toro.
26: Busca cambiar el modelo de dependencia hacia unos cuidados más personalizados que prioricen el propio entorno de la persona. También permite compatibilizar más prestaciones, equipar a determinados grados de dependencia y discapacidad y convierte la accesibilidad universal en un derecho. En este sentido, se blinda por ley que el Estado aporte el 50% de la financiación, una reivindicación histórica de las comunidades para la que el Gobierno prevé aportar 6.200 millones de euros entre este año y el que viene. El Senado ya ha aprobado esta reforma con 235 votos, ninguno en contra y 23 abstenciones, pero incorpora numerosas modificaciones, entre ellas del PP junto a Junts, PNV y Venega, vetadas por el Gobierno por suponer en su criterio un incremento presupuestario.
1: Para mejorar la movilidad de niños y niñas con discapacidad, el proyecto que se lleva a cabo en el Instituto Maestre de Calatrava de Ciudad Real, Laura González Moino.
27: En el mercado ya se comercializan unos coches eléctricos por radiocontrol que resultan muy costosos para las familias. El proyecto parte de vehículos de juguete de lo más asequibles que los alumnos del Instituto Maestre de Calatrava adaptan a las necesidades de cada niño y les incorporan una aplicación móvil para seguir todos sus movimientos. El aprendizaje comienza en casa, pero el objetivo es que el vehículo les dé autonomía. María Dolores Medina es fisioterapeuta del Centro de Atención Temprana de Ciudad Real.
28: De otra manera no se podrían mover y necesitarían de su cuidador principal para que los desplazase. Entonces, bueno, tiene muchos beneficios también a nivel cognitivo, comunicativo, de interacción y de participación social.
27: El proyecto está en fase experimental y se está trabajando con 6 familias usuarias del servicio de atención temprana. Para ello, la Junta destina 4,5 millones de euros anuales solo en la provincia de Ciudad Real.
1: 7 y 22, sucesos. Detenido en Ujena, en la provincia de Toledo, un tipo de 45 años acusado de tocamientos a una mujer en un autobús de línea. Informa Fernando González.
0: Los hechos ocurrieron este lunes sobre la 1:30 de la tarde y ante la mirada de varios pasajeros. La mujer alertó de lo sucedido y la Guardia Civil se desplazó hasta el lugar donde procedió a detener al hombre. La víctima manifestó su intención de interponer una denuncia y será durante las diligencias cuando se esclarezcan las circunstancias del suceso y las posibles responsabilidades del detenido. El caso también ha sido difundido en Facebook mediante una publicación en la que se alerta a las personas que utilizan la línea 464 que conecta Madrid y Junclillos.
1: Lo contábamos ayer a primera hora, aún no se conocen todos los detalles del accidente. Accidente de tráfico mortal en La Gineta, en Albacete, falleció un joven de 28 años, Ana Mondejar.
2: La víctima es

0: Mancha. Ocurrió sobre las 9:30 de la noche. Los bomberos de La Roda tuvieron que rescatar el cuerpo del fallecido, cuyo vehículo quedó debajo de ese remolque. Los servicios sanitarios desplazados al lugar solo pudieron certificar la muerte del joven.
1: Se sigue buscando a los atracadores de una gasolinera de Calera y Chozas, en la provincia de Toledo. 5 encapuchados que amenazaron con arma blanca al encargado. Los hechos los relataba el delegado del gobierno.
2: En un coche iban cinco individuos, llevaban la cabeza cubierta y llevaban un arma blanca. Con esta arma blanca han intimidado al que estaba de responsable y han producido un robo. Se está investigando los hechos, la cuantía y la búsqueda de los responsables.
1: La Guardia Civil de Cuenca ha detenido a 2 personas que circulaban por la A3 en un vehículo con más de 280.000 euros ocultos. Trinidad Saiz.
3: El turismo fue localizado cuando circulaba por la autovía a la altura de Villares del Saz. Los agentes observaron que el conductor parecía realizar maniobras de evasión cuando detectó la presencia de las fuerzas de seguridad, por lo que procedieron a darle el alto para identificar a los ocupantes y realizar el registro. Durante la inspección se localizaron numerosos fajos de billetes de diverso valor ocultos en bolsas repartidas por todo el coche. Varios de estos fajos se encontraban minuciosamente envueltos en papel de aluminio y precintados con plástico de embalar para dificultar su localización. Los detenidos tienen 32 y 37 años respectivamente y son presuntos autores de un delito de blanqueo de capitales. Recordamos, la cantidad localizada ascendía a más de 280.000 euros.
1: Y con la vendimia ya en marcha, la Guardia Civil de Toledo refuerza la vigilancia en las principales zonas vitivinícolas con un operativo compuesto por distintas unidades de tierra y aire, la comarca de Mora y Ocaña, sobre todo. Buscan no solo la detección de delitos, sino también posibles irregularidades. Pedro Pablo Garrido, portavoz.
4: Reforzamos la prevención y persecución de los delitos contra el patrimonio, así como la lucha contra el fraude laboral y fiscal. También velamos por los derechos de los trabajadores, prestando especial atención a la detección y erradicación de la trata de seres humanos con fines de explotación.
1: Y cerramos este bloque con un héroe por un día, aunque él dice que no. Un voluntario de Protección Civil de Tarancón que salvó la vida en plenas fiestas a una joven de 20 años que se había atragantado, Juan Carlos Picurelli.
5: Su rápida intervención sirvió para salvar la vida de una joven en el recinto ferial de Tarancón, gracias a la maniobra de Heimlich. Así nos lo explicaba Pedro Antonio Pulpón.
6: La muchacha se está ahogando. Claro, que yo me levanté y le dije, bueno, tú tranquila, que yo te ayudo. Tal. Y pues bueno, le hice la maniobra de Henry y se salvó. Bueno, no se atragantó.
5: Una situación que él mismo sufrió hace unos años al atragantarse con una corteza.
6: Una amiga mía me salvó la vida. Y desde ahí entonces dije, yo me quiero apuntar a Protección Civil.
5: Trabaja como auxiliar en una residencia de Belinchón y como voluntario de Protección Civil en Tarancón. En este caso su formación ha sido esencial y no se siente un héroe.
6: Soy de carne y hueso, no soy Superman. Tampoco me quiero poner medallas. He hecho lo que tenía que hacer. Siempre es importante saber primeros auxilios. ¿Qué te puede pasar a ti solo, o a tu nieto, o a tu amiga, al vecino, o en este caso, a esta muchacha?
5: Han pasado varios días y Pedro sigue recibiendo mensajes y felicitaciones, ya que la historia terminó con final feliz.
1: Son las 7:27, hasta y media la actualidad de España y el mundo. Nuevo cara a cara hoy entre Sánchez y Feijóo en el Congreso. Seguro que Ceuta vuelve a acaparar el debate político.
7: Y en el que el PP va a llevar de nuevo a votación una nueva reprobación del ministro del Interior, Fernando Grande-Marlaska, por su gestión de la crisis. Vox también busca que la Cámara culpe al gobierno de todos los crímenes que puedan cometer los inmigrantes en la ciudad autónoma. En medio de ese debate, el líder del PP, Alberto Núñez Feijóo, propuso ayer retirar la nacionalidad a aquellos extranjeros que cometan delitos graves.
8: Es el título más importante que puede dar un Estado, un pasaporte. Por tanto, esa confianza hay que mantenerla. Cuando se quiebra la confianza, lógicamente, tiene que saber que la nacionalidad será retirada.
7: Una propuesta que el gobierno considera descabellada al tiempo que acusa al partido de tratar de enquistar la crisis con medidas que van, dice, en contra de la ley de los derechos humanos.
1: A todo esto el Congreso vota también hoy el primer decreto ley con ayudas económicas para Ceuta.
7: El Pleno de la Cámara Baja decide si convalida o deroga el decreto con 309 millones de euros de ayudas que aprobó el día 2 el Consejo de Ministros y que permitiría a los autónomos recibir 5.000 euros y a las empresas ayudas de entre 1.000 y 150.000 euros en función de su facturación. Mientras, la Eurocámara vota también mañana una resolución sobre la avalancha en la que se apunta

0: está la posibilidad de suspender el acuerdo entre la Unión Europea y Marruecos.
1: En las últimas horas hemos conocido que Marruecos envió un mail a algunos eurodiputados españoles antes del debate de Estrasburgo.
0: Lo recibieron eurodiputados del PSOE, PNV y Esquerra Republicana, mientras que no llegó a miembros de las delegaciones de PP, Vox, Sumar, Compromís, Podemos o BNG. En la misiva, Marruecos se compromete a readmitir a todas las personas afectadas, nacionales marroquíes, menores no acompañados y nacionales de terceros países que entraron a la ciudad a finales de julio.
1: También ayer la Cámara Baja rechazó la propuesta de Vox para que el ejército proteja la frontera de Ceuta y Melilla.
0: La proposición de ley de la formación de ultraderecha fue rechazada a pesar del apoyo del PP por 168 votos a favor y 178 en contra. Vox no se cree además que la situación en Ceuta puede estar estabilizada a finales de año, como dijo el presidente en una entrevista en La Sexta. También son escépticos sus socios de gobierno, Pepa Millán de Vox y Alberto Ibáñez de Sumar.
2: Es mentira que la normalidad vaya a volver en diciembre. Es completamente mentira, porque el gobierno ha demostrado que su interés es cronificar esta situación.
3: Si su plan de contingencia pasa porque esto termine a finales de año, quizás su gobierno acabe antes.
1: Son las 7:30, miércoles 16 de septiembre. Actualizamos.
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1: Bueno, buenas noticias para los haters del calor, que son bastantes cuando los rigores del verano se extienden más allá de septiembre, como este año. Hoy bajan las temperaturas, sobre todo las máximas, y llegan tormentas con avisos amarillos en la parte este de la comunidad autónoma, desde la Serranía de Cuenca hasta las sierras de Alcaraz y del Segura de Albacete, toda esa franja. Las máximas se van a quedar en 26 grados en Guadalajara, subirán hasta 31-32 en Toledo. Y las mínimas a partir de hoy bajarán otro poco. Y esto parecerá por lo que dice el calendario, que estamos a las puertas del otoño. En la agenda del día, hoy tiene lugar el acto solemne de inicio del curso académico en la Universidad de Castilla-La Mancha. María Lalinde, buenos días.
5: Buenos días. Será en Talavera de la Reina a las 11:30 de la mañana en el Salón de Actos Vicente Ferrer. La lección inicial correrá a cargo de la catedrática de terapia ocupacional, Begoña Polonia, que reflexionará sobre los cuidados en la era de la inteligencia artificial. Un acto precedido por Emiliano García Page y el rector Julián Garde. Y en apenas media hora, a las 8... primer encierro de la Feria de Guadalajara con toros de Fermín Borges. Se podrá seguir en directo en CMM Media y en CMM Play. También comienza hoy en Almodóvar del Campo los que son los encierros más antiguos de España. Será a la 1:00 p.m. tras el chupinazo. Y sepan también que desde hoy están a la venta los viajes del IMSERSO aquí en Castilla-La Mancha. A partir de las 9:00 se pueden reservar en las agencias o vía web para los acreditados preferentes. Ya mañana para los no preferentes. Los viajes comenzarán a partir del 1 de octubre.
1: Más titulares ahora con Mario Alfonso, con Juanjo del Toro, hoy sectorial de Agricultura.
6: Que reúna al gobierno con las comunidades autónomas y llega unas horas después del encuentro entre Luis Planas y el consejero de Castilla-La Mancha, Julián Martínez Lizán. Una reunión en la que abordaron asuntos como la gestión del agua, las medidas para mejorar la rentabilidad del aceite y sobre todo la PAC. Lizán solicitaba al ministro más ayudas y que sea más flexible y sencilla a partir del próximo año.
7: Y habrá que ver también el final de toda esta negociación a nivel europeo, cómo se establece el paquete único nacional, si las comunidades autónomas van a poder implementar medidas también en cada uno de sus territorios en función de las necesidades que tenemos.
1: Las vacunas fundamentales para controlar la enfermedad de la lengua azul.
8: Tras el caso detectado en Malagón, Ciudad Real, un foco que ha aparecido en una explotación de ovino que estaba vacunada prácticamente en su totalidad, a excepción de los animales que se habían dejado en reposición. Fueron estos quienes resultaron positivos al serotipo 8. De ahí que se insista en esa vacunación, que es voluntaria, pero recuerdan, está subvencionada. Lidia Benítez, directora general de Ordenación Agropecuaria.
9: Pero que los únicos animales que no lo estaban, que por tanto fueron los que presentaban síntomas y los que han sido afectados, ha sido la reposición. Entonces, bueno, yo creo que esto es signo de lo importante o de la eficacia de las vacunas.
1: Desde hoy se ponen a la venta
6: los abonos para el Teatro Quijano de Ciudad Real. 300 a 100 euros en patio de butacas y 80 en anfiteatros. A partir de las 5:30 de la tarde, de forma presencial en el propio teatro o en la web de Unientradas. Comenzará el 1 de octubre con La Reina Brava y se cerrará el 10 de diciembre con Panorama desde el Puente. Pedro Lozano, concejal de Cultura.
10: Esta temporada nos permite viajar desde los grandes clásicos de nuestra dramaturgia hasta la creación contemporánea, pasando por la comedia, el drama, la música y las historias que hablan de nuestra memoria y de nuestra sociedad.
1: Y atención, vecinos de Guadalajara.
8: Porque habrá cortes de agua por trabajos de mantenimiento, según Guadalagua. Será a partir de las 8:30 y hasta las 3:00 p.m. en las calles Poeta Ramón de García Sol, números 19-41, y a la calle entera en Miguel Hernández, Granados, Turina, Albéniz y calle Falla.
1: Pues todo esto en medio de las ferias y fiestas. Bueno, los deportes, Armando Clavero, buenos días. Ha arrancado ya la sexta jornada en primera división, lo hacía anoche con 3 partidos, entre ellos la victoria in extremis del Madrid.
11: 2-3 ganaba el conjunto blanco, que ganaba cómodamente 0-2 en el tiempo de descanso, se dejó empatar y en el descuento Spi, que apenas llevaba 3 minutos sobre el terreno de juego, marcaba el gol definitivo que le daba los 3 puntos al Real Madrid. Además, ayer también se jugó el Alavés 0, Valencia 1 y el Rayo 2, Español 1. Para hoy 4 partidos, a las 7 Atlético de Madrid Osasuna y Depor Sevilla, a las 9:30 Levante Atleti Bilbao y Barcelona frente al Racing de Santander. Y en balonmano femenino, hoy a las 8:30 en la Liga de las Guerreras, Pozuelo frente al Vera Vera, partido que podrán seguir de manera gratuita y como siempre en CMM Play.
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1: Vamos con nuestro acertijo de hoy. ¿Qué nos toca, Mercedes?
5: Canción.
1: Bueno, canción. Y claro, podría ser fácil para un tramo de edad muy específico. Verdad que este programa lo escucha mucha gente de diferentes edades, pero tenemos una franja que puede saber cuál es, porque ha protagonizado nuestra vida de alguna manera. Pero vamos a ver si la gente está lista o no está lista esta mañana. La propuesta la ha hecho Blanca de Zaragoza, que acertó la peli de ayer, que era El diario de Noa, a las 7:35 y 37 segundos. Primera pista. Segunda pista. Tercera pista. Y la cuarta. Joder, que es una canción añeja. Armando ya moceaba por esta fecha,
11: ya
1: ¿no?
11: Sí, tendría una edad.
1: Yo ya tendría una edad, como una todo, edad. Todo el mundo
11: no sé
1: tiene
11: cuál,
1: una edad.
11: Pero tendría una edad ya.
1: tendrías una edad ya talludita.
11: Que por cierto, el nombre de la canción no hay que ponerlo bien, ¿eh?
1: Ahí está radicando sí, un poco sí. El problema. Yo... La canción parecía fácil, pero a la hora de poner el título la gente se está equivocando. Y no vamos a dar por buena las respuestas, aunque sean muy rápidos. Si por correr no ponen bien, no hacen bien su trabajo. Esto parece los niños, ¿no? Si por correr hacen mala letra, serás.
11: Se repite alguna letra,
1: castigado.
11: ¿No?
1: Pues no sí. Lo sé, Armando. Si da más pistas sí. Ya, si quiere.
11: No, lo digo porque cuidado.
1: Y ya está. Bueno, que hay que tener cuidado. 683-384-226. ¿Y qué preguntamos hoy?
8: Pues hoy tenemos adivinanza y traemos esta. Luzco brillante, pero no alumbro. Viajó años y siglos, pero no me muevo. ¿Qué soy?
1: Armando, creo que tiene que ver con Vinicius, Messi.
11: A ver, otra vez.
16: Incluso con Armando y conmigo puede ser.
1: No, con vosotros precisamente no. Con Taylor Swift.
8: Luzco brillante, pero no alumbro. Viajo años y siglos, pero no me muevo. ¿Qué soy?
16: Armando y yo.
1: No, que nada.
16: Sí. Armando.
8: ¿Lo tienes claro?
1: En participio sois Armando y tú.
16: Yo creo que. Vamos, pero.
1: Con esa palabra, convertir. No, por ese no.
16: No.
1: Total.
16: Bueno. Armando más, yo...
1: La resolución de la adivinanza convertida en participio sois vosotros dos, totalmente.
11: Yo quitaría el participio y lo dejaría como lo que soy.
1: Eso es lo que te gustaría.
16: Ahora es cuando la gente va a empezar a acertar con lo del participio.
1: Luzco brillante, pero no alumbro. Viajo años y siglos, pero no me muevo. Esa es la adivinanza de hoy. Aceptamos también respuestas incorrectas que puedan justificar, porque a veces puede haber varias. 683-384-226. Estamos por aquí hasta las 11. 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

0: Estas son las noticias que les estábamos contando hace justo un año.
1: Se anunciaba que la financiación para el plan de vivienda se triplicaría hasta alcanzar los 7.000 millones de euros.
2: Que un país que lleva 11 años diciendo lo de la financiación lo hablamos mañana, un país que nos obliga a las comunidades autónomas a un presupuesto de 0% de déficit, encima nos piden que pongamos tres veces más el dinero en un plan estatal de vivienda.
1: Los médicos se concentraban a las puertas de los hospitales de todo el país por el bloqueo de las negociaciones del Estatuto Marco.
3: Hay muchas cosas que hablar del Estatuto Marco, jornadas, permisos, retribuciones.
4: Estamos dispuestos ya en última instancia incluso ahí a declarar una huelga nacional.
1: En Cebolla, en Toledo, detenían a cuatro personas por el robo de la campana de la ermita de San Blas.
5: Tras el robo, pusieron a la venta la campana en una chatarrería de Talavera de la Reina, que hasta la fecha no ha sido posible recuperarla porque todo apunta que ha podido ser fundida.
1: Se ponían a disposición de los docentes las nuevas guías para incorporar la sostenibilidad a la formación profesional en 130 centros de Castilla-La Mancha.
6: El impacto hacia el alumnado será aproximadamente más de 2.300 docentes.
1: En la región se anunciaban ayudas al alquiler para personas víctimas de la violencia machista.

0: Y a las 7:39, el análisis de los miércoles.
1: A viva voz, con Alberto Retana.
2: Al Tajo le han robado dos veces. Primero el agua, 300 kilómetros de tuberías hacia el Levante, mientras a Entre Peñas y Buendía le queda un esqueleto de barro. Y ahora encima se rompe. Luego la dignidad. A Madrid llega lo limpio y lo devuelve sucio. Y encima ahora quiere más. Han hecho falta 7 sentencias del Supremo para que alguien recuerde que un río no es una tubería con peces. El trasvase, tal y como se concibió, es historia. Pero la historia sigue funcionando por inercia, como casi todo en este país. De caudales va la cosa, porque del agua al voto hay menos distancia de la que parece. El CIS de septiembre deja al PSOE como primera fuerza, pero bajando como quien pierde pie en el cauce. El PP sube, sí, pero con la timidez de esa vaca que mira al tren sin saber si subirse o quedarse en el prado. Y Vox crece, el que más ensancha, el que coge fuerza en los meandros donde el agua está más turbia y al fango le empieza a gustar la temperatura. Que alguien aventure elecciones en marzo no es profecía, es síntoma de que el cauce se rompe por arriba y el agua busca siempre el camino más bajo. Y en Talavera, que siempre acaba siendo un resumen en miniatura de España, también hay grietas, sobre todo en el gobierno municipal. Maipi Guerrero, la concejala de festejos, ha emprendido una huida hacia adelante que tiene algo de carrera de obstáculos sin línea de meta. Los reparos del interventor no son un detalle, es la legalidad pidiendo explicaciones que llegan tarde, cuando llegan. Que se salten trámites invocando que hay que sacar las ferias adelante tiene un nombre en castellano y no es improvisación. Es desprecio por el procedimiento, que es lo único que separa una democracia de una verbena. Por eso, cuidado con escupir hacia arriba, que todo vuelve. Y cuidado también porque en este asunto puede salir salpicado el que dicen que es el alcalde. Gregorio hace cada día más méritos como figurante que firma lo que le ponen por delante, mientras el guión se escribe en otro despacho, el de David Moreno, el teniente de alcalde que realmente maneja el cotarro. Alguien que además adolece de elegancia política. Moreno ha demostrado que es ese socio que te da la espalda en público para que se note que él manda y tú obedeces. Pero lo de Maipi tiene dos lecturas y las dos malas. Las contrataciones cuestionadas se explican. Las amenazas en redes se denuncian. Pero escudarse en el acoso para no dar cuentas o usar los reparos para justificar el linchamiento es de una mala fe que también tiene nombre. En Talavera, como en el Tajo, hay quien confunde el caudal con el fango. Y cuando se rompe el cauce, lo que suele aparecer es el barro.
0: 7:42, encendemos el radar.

0: No nos olvidamos de Gaza. Allí, a pesar del alto el fuego, su sistema sanitario sigue bajo un estado de guerra. Y casi tres años después del inicio de la ofensiva israelí, el colapso sanitario, Pilar, impera en la franja.
1: Sí, así lo refleja el informe de agosto de UNRWA, la Agencia de Naciones Unidas para los Refugiados Palestinos. Ninguna instalación médica ha podido ser rehabilitada por completo y los palestinos sufren la destrucción de infraestructuras y la escasez de suministros. De los más de 172.000 gazatíes heridos, un 25% sufren lesiones que han cambiado por completo su vida.
2: Estamos hablando de amputaciones, lesiones graves y personas que van a necesitar rehabilitación, prótesis y cuidados durante toda su vida, pero incluso eso está restringido.
1: Es Raquel Martí, directora ejecutiva de UNRWA España, que dice que entre mayo de 2024 y abril de este año en Gaza no ha entrado ningún tipo de equipamiento para los centros de rehabilitación.
2: Estamos hablando de prótesis, sillas de ruedas, muletas, audífonos y otros dispositivos que para Israel son considerados bienes de doble uso, que es decir, militar y civil, y por eso Israel restringe su entrada. Y retrasar una rehabilitación no es algo menor. Puede provocar atrofia muscular, contracturas, dolor crónico, úlceras y pérdida permanente de movilidad.
1: En la franja, haberse librado del fuego enemigo no te garantiza de ninguna forma la supervivencia. La vida de más de 18.500 pacientes críticos depende ahora de su evacuación. Y es que
2: muchos enfermos están teniendo que reducir sus dosis, saltándose tratamientos o abandonándolos directamente. Y cuando un tratamiento no existe dentro de Gaza, queda una última posibilidad: salir de Gaza.
1: Las víctimas ahora ya no son solo las que han muerto bajo el fuego de la artillería.
2: Hay personas que sobreviven, sí, pero que mueren semanas o meses después porque no llegó una operación médica, una evacuación, una medicina o una máquina de diálisis.
1: Entre marzo y mayo de este año, más del 42% de las misiones humanitarias planificadas fueron canceladas o impedidas por las autoridades israelíes. Es más, solo el 1% de la ayuda humanitaria que ha entrado en la franja estaba destinada a medicamentos. Y esta indescriptible situación sanitaria contribuye, desde luego, a la destrucción de hospitales y centros de salud.
2: Que un hospital siga en pie no significa que pueda atender a la población. Puede faltarle electricidad, medicamentos, equipos, personal, puede no tener laboratorio ni pruebas de diagnóstico. O puede ocurrir simplemente que llegar hasta allí sea demasiado peligroso para la población.
1: Y sobre todo contribuye el asesinato de los profesionales sanitarios.
2: Y cuando matas a un especialista, no solamente pierdes una vida, puedes estar eliminando una capacidad médica que tardó 10 o 15 años en formarse y que en las actuales condiciones de Gaza va a ser imposible sustituir.
1: Raquel Martí insiste que los palestinos no sufren las consecuencias de un sistema sanitario destruido, sino que se enfrentan ya a una crisis sistémica.
2: ¿Qué significa eso? Que no hablamos solo de hospitales destruidos, hablamos de hospitales, de centros de salud, ambulancias, personal sanitario, medicamentos, laboratorios, electricidad, combustible, agua, saneamiento, alimentación y evacuaciones médicas.
1: UNRWA tenía antes de la ofensiva israelí en octubre de 2023 22 centros de salud en Gaza. En junio de este año solo 6 continuaban operativos.
2: No basta con reconstruir hospitales. Un hospital necesita médicos y necesita algo todavía más básico, que el paciente pueda llegar hasta él y recibir el tratamiento a tiempo. Y eso es precisamente lo que hoy no está garantizado en Gaza.
1: Pero además de no alejar nuestra mirada de esta terrible situación, hay que estar pendientes, Fernando, de una cita, la 81 Asamblea General de Naciones Unidas, que va a tener lugar en Nueva York la próxima semana.
0: Y a la que ha confirmado su asistencia el primer ministro israelí Benjamín Netanyahu.
1: Así es.
0: ¿Cómo crees que será recibido allí en Nueva York si su alcalde Zoran Mandami lo llamó criminal de guerra? Si pidió sin éxito a las autoridades que lo detuvieran en cumplimiento de la orden de arresto emitida por la Corte Penal Internacional.
1: Pues no sabemos, y con más críticas y abucheos de los que ya recibió el año pasado por su asedio a Gaza cuando se desplazó también en la Gran Manzana para asistir a la anterior cumbre de la OTAN.
0: Bueno, pues seguro que en las próximas semanas o meses volvemos otra vez a encender el radar para hablar de los problemas que siguen en Gaza. Las 7:47. Seguimos recorriendo la región en busca de ferias y fiestas. En Cuenca ya están instaladas las talanqueras por el casco antiguo. Más de 150 barreras para garantizar la seguridad de corredores y espectadores que van a disfrutar de las vaquillas enmaromadas. El alma de San Mateo, Rodrigo Muñoz.
3: Solo quedan un puñado de horas para que arranque San Mateo. Y aunque la Plaza Mayor de Cuenca todavía parezca tranquila, los negocios no descansan para tener todo listo. Óscar San Juan, Ivonne Berru e Israel Alonso trabajan en negocios del epicentro de la fiesta.
4: Son días muy importantes, viene mucha gente, hay que estar, que no falte
5: de
4: nada.
5: Estamos a días ya de todo, entonces estamos que no paramos.
6: Encargarte bien de tener preparados a todos tus proveedores y tener hasta arriba los almacenes y en marcha ya por ello.
3: Una celebración que caerá en fin de semana y eso hace que las provisiones y esperan que las ventas de los negocios se multipliquen. Por ello, todos viven con ilusión esta previa de San Mateo, incluidos los peñistas. Conrado Martínez es el presidente de la Asociación de Peñas Mateas de Cuenca.
7: Los nervios siempre están como todos los años, pero vamos, a pocas horas del desfile de Peñas Mateas, pues ya estamos preparados, las peñas ya tendrán todo preparado.
3: En la capital conquense se preparan ya para celebrar el 849 aniversario de la conquista de la ciudad.
0: En Talavera también preparan San Mateo, aumenta la seguridad para las ferias de este año. Como novedad, la Plaza de la Reina estará perimetrada, contará con controles en un recinto que reúne a miles de personas. José Julián Gregorio es el alcalde.
8: Se ha adoptado la decisión de la Plaza de la Reina, pues que sepan los ciudadanos que va a haber dos salidas, como marca la legalidad, y esas dos salidas van a estar controladas para que la gente no entre con cristales o otras cosas, porque luego pues es peligroso porque se junta muchísima gente dentro de lo que es la Plaza de la Reina.
0: En Toledo capital esto interesa y mucho a los que se desplazan a esta hora hacia el barrio del Polígono. Las obras del tercer carril de la TO23 podrían comenzar el próximo mes de octubre. El proyecto contempla ampliar de uno a dos carriles el ramal de conexión entre la A42 y la TO23. Sí, esa que probablemente hasta ahora está atascada, como todos los días. Y construir un tercer carril en ambos sentidos en un tramo de 2 kilómetros. El plazo de ejecución, eso sí, habrá que aguantar las obras, son 2 años. Lo anunciaba el delegado del Gobierno, José Pablo Sabrido.
9: A lo largo del mes de octubre, pensamos, siempre decimos después de septiembre, a lo largo del mes de octubre podrán iniciar las obras. Unas obras que se están haciendo con rigor, con seriedad y cumpliendo el compromiso del Gobierno de España con la ciudad de Toledo.
0: Y a las 8 menos 10 salimos a la plaza pública.

0: ¿Qué ha encontrado por ahí, Juanjo, en las redes sociales?
1: Pues comenzamos con la actriz María Galiana, porque hace unas semanas pasaba por Sotrago Magazine y ya dejaba entrever que su papel en Cuéntame cómo pasó, pues bueno, no era lo que más quería destacar. Pues bien, se han vuelto virales sus últimas declaraciones con motivo del 25 aniversario de la serie.
2: La abuela, vaya un papel. Lo último que yo pensaba en mi vida era que me iba a consagrar como abuela. Qué ajeno a mi personalidad. El poco tiempo, o mucho, regular, que yo llevo como actriz, para mí lo he desperdiciado, claro. 22 años siendo abuela en televisión, eso es un desperdicio. Como actriz, me refiero. Estoy haciendo teatro para compensar, ¿no?
1: Y bueno, pues a veces confundimos memes por realidad, sino que se le pregunten a este concursante de Atrápame si puedes en Castilla-La Mancha Media con esta mítica serie.
3: ¿Tú sabes quién es Heidi o no?
4: Sí. Yo solo me acuerdo de cuando tira la silla de ruedas de Clara para el barranco y poco más.
3: ¿Heidi tira la silla de ruedas de Clara? ¿La tira? No, no la tira. Pero que,
5: eso es un fake.
3: ¿Pero qué Heidi has visto tú, Manuel?
4: Entonces,
3: pues no Heidi, sé, la delincuente. Ah, me dicen,
4: sí,
3: que,
4: no sé.
3: Me dicen que es un meme, ¿no? Que es un meme. Pero que sepas que la auténtica Heidi no es así.
0: Bueno, ¿y qué más?
1: Y un anuncio de Sydney Sweeney, que para una plataforma de apuestas pues ha generado críticas de deportistas olímpicas por la sexualización de las mujeres en el deporte.
6: Trading on sports. It's false.
1: Pues escuchamos el guión que señala: ¿crees que sabes de deporte? Pruébalo. No lo hago ver fácil, no lo hago ver bien. Y acompañado de una imagen pues bastante sexualizada de la actriz.
0: Ya.
1: Ahora en redes sociales se ha viralizado el tren "lo siento Sydney, pero esto es deporte", que muestra la exigencia deportiva desde la cosificación al verdadero ejemplo de deporte femenino frente a esa hipersexualización.
0: En fin, polémicas que nos faltan. 7:52, vamos al deporte.
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0: Que también hay polémica, por cierto. Ahora nos lo va a contar Armando. Pero de momento el fútbol. Armando, ayer comenzaba la sexta jornada en Primera División con 3 partidos. Entregó la victoria in extremis del Madrid.
8: 2-3 ganaba el conjunto blanco en Elche, con 2 partes bien distintas. La primera, donde el Madrid la verdad es que jugó bastante bien, controló el juego, 0-2 al descanso, con goles de Güler y Mbappé, y pudieron ser más. Y la verdad es que una segunda mitad para olvidar, donde el equipo se echó a dormir, le acabaron empatando, y en el descuento Carlos Espique apenas llevaba 3 minutos en el campo, marcaba el gol de la victoria. Un partido que hemos visto ya muchas veces en el Madrid en temporadas pasadas, no muy lejanas. Sobre el encuentro y por qué esa desconexión, esto decía Mourinho en sala de prensa.
9: El problema me parece obvio, más difícil saber por qué, pero fácil de entender, que partidos que parecen acabados, que al final no están acabados. Tenemos 3, 4, 5 oportunidades para matar y no matamos. Y después de no matar, parece que pasamos de la facilidad a no controlar.
8: Y la polémica que tú decías en la previa del partido, todos los jugadores.

0: podrás llevar una camiseta en apoyo a Ceuta con el lema Todos somos caballas. Bueno, pues tres jugadores del equipo blanco, Konaté, Mbappé y Vinicius, no se la terminaron de poner y de hecho se la quitaron antes de tiempo. También, por ejemplo, hay que recordar que contra el Levante el Barça no se puso la camiseta. Esto era una cuestión de club, pero aquí tres jugadores no se la quisieron poner de manera total.
1: Se la pusieron a la mitad
0: y luego se la quitaron antes, rápidamente. El Barça, por ejemplo, contra el Levante, ningún jugador se la puso. Uh-huh. Y al margen de este encuentro, ayer se jugaron dos partidos más con estos resultados, al haber 0 Valencia 1 y el Rayo Vallecano 2, Español 1.
1: Y para hoy cuatro partidos más de esta sexta jornada.
0: A las 7 Atlético Madrid Osasuna y Depor Sevilla, 9 y media Levante Atlético Bilbao y Barcelona Racing. Los blaugranas en busca de su séptimo triunfo consecutivo, 6 de Liga, 1 de Champions, para firmar el mejor arranque de temporada de la historia del club y continuar líder en solitario. Un Barça que sigue postulando a Lamine Yamal al Balón de Oro. Ayer el turno era del entrenador, de Hansi Flick.
2: This is Lamine.
3: Este es Lamine. Lo apoyaré porque es increíble tener un jugador como él y nada más. Él ganó dos títulos con nosotros y el Mundial con España. ¿Por qué no?
0: Por cierto, que ayer la UEFA elegía el Cano como sede de la final de la Liga de Campeones del 2029. Y destacar también que hoy tenemos un partido de Europa Liga con un equipo español a partir de las 7 menos cuarto, Omonia frente al Celta de Vigo.
1: En Segunda Federación, el Club de Fútbol Talavera sigue sin anunciar su nuevo entrenador.
0: De momento continúan las negociaciones con Pedro Díaz, que es el que más está postulado para ocupar el banquillo del destituido Rubén Pulido. De momento no hay acuerdo. No se descarta que la decisión se dilate por todo lo que hace indicar que el segundo entrenador, Javi González, podría volver a sentarse. En este caso, el domingo sería frente al Getafe B. Y hablando de la categoría, el presidente del Calvo Sotelo Puerto Llano, Enrique Madrid, pasaba ayer por Castilla-La Mancha Juego con nuestro programa sobre la mesa varios asuntos. Por ejemplo, explicar el acuerdo con la empresa Five Bioenergy, que es del inversor del Conquense, de Íñigo Asensio, que patrocina al club minero ahora.
4: Hablamos casi todos los días, o sea, que hay una grandísima relación. Pensó en nosotros para dar visibilidad a su empresa y nosotros encantados, evidentemente. Y ojalá y surja alguna iniciativa industrial dentro de lo que es la comarca de Puerto Llano, vamos, encantados. Yo voy a poner todas las facilidades posibles y todos los puentes para que sea posible, ¿no?
0: Por otro lado, ya conocemos fechas y horarios de la previa de la Copa del Rey del Sporting de Alcázar. La ida será el 27 de septiembre, 5 y media en tres extremeñas ante el Talayola. La vuelta en Alcázar de San Juan, domingo 4 de octubre a las 5 y media. Recordamos que si el equipo regional se clasifica, se medirá en primera ronda de la Copa del Rey a un equipo de primera división.
1: Y en balonmano femenino, hoy juega el Solís Balonmano Pozuelo en CMM Play.
0: A las 8 y media, el conjunto ciudadano recibe en el pabellón las espartanas de Pozuelo de Calatrava, uno de los cocos de la Liga de Guerreras e Iberdrola, el Veravera Vasco, uno de los grandes favoritos. A el título sobre el partido, esta reflexión del míster Eusebio Angulo.
5: Pues es un privilegio y poder medirte con ellas. Sabemos que conseguir los dos puntos pues es prácticamente complicado, por no decir muy complicado, pero tenemos que, creo que, disfrutar del partido, que luchar y proponer el partido para que la gente disfrute con su equipo contra el rival a batir quizá ahora mismo de la Iberdrola.
0: En ciclismo, el Conquense Jesús Herrada pasaba ayer también por nuestro programa por Castilla-La Mancha Juego tras retirarse el pasado domingo en la Vuelta a España. El de Mota del Cuervo cuelga la bicicleta tras 16 años en la élite con 21 victorias. ¿Y ahora qué? Bueno, pues así valora por dónde pasa su futuro el propio Herrada.
6: Pues esta semana toca recuperar bien física y mentalmente y luego pues tenemos semanas, meses y tiempo para pensar qué hacemos en el futuro y ya iremos viendo. Seguro que cosas relacionadas con el ciclismo y el deporte, seguro, pero de una forma más tranquila.
0: Y te recuerdo la cita, 3 de la tarde, Castilla-La Mancha Juego con Manuel Martín de la Vega. Hoy es miércoles, toca tertulia.
1: Y ahora la música que nos pone Juan Solo.
7: Venga, que os traigo esta mañana un bolerazo, un bolero pop, regalo, sorpresa de Amatria, Joni Antequera, que es de aquí, que es culipardo afincado en Toledo.
8: ¿Cuánto tiempo?
7: Lleva lanzadas algunas canciones, acercándose a los sones cubanos y demás, y ahora se ha marcado este bolero pop de Amatria que se llama Nunca pasa nada. Vamos con ello. Que tengáis buen día. Gracias. Hasta mañana.

0: Son las 8 de la mañana.
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0: Los pantanos de cabecera del Tajo ya han perdido el nivel 1. Las reservas entre Peñas y Buendía han caído esta semana en casi 20 hectómetros cúbicos y ahora mismo almacenan 1.290. Tope que se alcanzó en febrero, ese nivel 1, y que no ha podido mantenerse, qué pena, hasta el final del año hidrológico, que termina el 30 de septiembre. ¿Quiénes son los culpables? Pues el verano, con la falta de lluvias, evidentemente, pero también los trasvases, aunque el canal haya vuelto a romperse, poniendo de manifiesto que esta es una obra del franquismo que hoy, desde luego, no se tendría que haber construido. Muy buenos días y buenas noticias. Bienvenidos a Radio Castilla-La Mancha, si se incorporan a este informativo. Es miércoles 16 de septiembre y sí, vamos a ver la lluvia hoy, ¿eh? Aunque no de la forma en que nos gustaría. La serranía de Cuenca, la parte este de La Mancha y las sierras de Alcaraz y del Segura de Albacete tienen hoy aviso amarillo por tormentas. Alba Lancha, buenos días.
2: ¿Qué tal? Muy buenos días. Llega el cambio del tiempo, lo vamos a empezar a notar desde estas primeras horas. Con el fresco nos hemos despertado con las temperaturas mínimas mucho más bajas que estos días de atrás y con las nubes en el cielo que nos dan pistas de esa inestabilidad que se avecina de cara a la tarde. Bajada importante de temperatura que en puntos de Guadalajara, en la provincia, podrían dejarnos hasta 8 y 10 grados menos que en la jornada de ayer. Y esas tormentas que de nuevo activan los avisos en puntos de Guadalajara y de Albacete. De momento, avisos amarillos por acumulados que podrían superar los 15 litros por metro cuadrado, tormentas que vienen acompañadas de viento y de granizo. Un miércoles de tiempo mucho más revuelto, de tiempo mucho más inestable, con esas tormentas en Guadalajara, en Cuenca y en Albacete, en cambio, tiempo mucho más tranquilo y cielos despejados en la provincia de Toledo y de Ciudad Real. Y las temperaturas, ya les decía que lo hemos notado en estas primeras horas del día y lo vamos a notar en las horas centrales, con máximas que alcanzarán los 26 grados en Guadalajara y que se quedarán en torno a los 32-33 en el resto de capitales de provincia.
0: ¿Y cómo se circula a estas horas por las carreteras de la región? DGT, José Antonio Pedrosa, buenos días.
3: ¿Qué tal? Muy buenos días. Pues hasta ahora un accidente complica la entrada a Toledo ya por la A42 en el entorno de Juncler. Deja el carril izquierdo totalmente intransitable y por ello les pedimos que tengan especial precaución. Más dificultades en esta misma carretera, ya 42 en Illescas hacia Madrid, como también de salida de Toledo en Santa Bárbara y en este caso hacia Santa María de Benquerencia o bien Las Nieves. En el resto de carreteras ya castellano-manchegas no registramos mayores complicaciones y se circula con total normalidad. Eso sí, precaución ya en los accesos a Madrid, si se dirigen a la capital madrileña por la 2 desde Alcalá de Henares hasta Canillejas, también por la A3 entre Arganda de Rey y Rivas, la A4 en Pinto, también la A42 en Parla ya por la 5 en Navalcarnero.
0: Pues precaución en esos puntos donde hay complicaciones hasta ahora en las carreteras de Castilla-La Mancha. Noticia de última hora, un suceso en Toledo capital. María Lalinde, buenos días.
4: Buenos días, sí, un hombre de 29 años ha resultado herido esta medianoche tras verse implicado en una reyerta en Toledo capital, en la calle Rigoberta Menchú, situada en el barrio de Palomarejos. El hombre ha tenido que ser atendido por una UBI en el lugar y trasladado después hasta el hospital de Toledo. También se movilizaba a la Policía Nacional y a la Policía Local.
0: Bueno, pues es ese suceso de última hora esta noche en el barrio de Palomarejos de Toledo. Ya ha comenzado el primero de los encierros de Guadalajara, que pueden seguir en la tele, pero claro, siempre y cuando no nos apaguen a nosotros, que se pueden hacer las dos cosas al mismo tiempo. Hoy, por cierto, el magazine se traslada hasta allí a partir de las 9:35. Víctor Carmena, buenos días.
5: ¿Qué tal, compañeros? Buenos días. Hoy tenemos programa especial desde la Plaza de Toros de Guadalajara por la feria. Por supuesto, les vamos a contar todo lo que ocurra en el encierro. Vamos a tener el testimonio del padre del malogrado torero Iván Fandiño, tan unido a Guadalajara y a toda la provincia, en definitiva. Nos vamos a tomar un desayuno pamplonés. Vamos a hablar con la gente de la DEO Mondéjar, que cumple 30 años. Hablaremos del concurso internacional de comer flanes a toda velocidad. Y también vamos a tener hueco para el vermú y para la consulta con los médicos de HMIMI. Menos mal que nos van a hablar de artrosis y no de la dieta.
0: De la dieta, mejor dejarlo ya para la operación bikini del año que viene. Por cierto, también de nuestro. Esta mañana a las 12 se inaugura la exposición 25 años Latiendo Contigo, que conmemora el cuarto de siglo de vida de la radio y de la televisión de Castilla-La Mancha. Será en el hall del edificio central en Toledo con la directora general Carmen Amores. Jaime Pérez sigue en control de sonido hasta las 11. 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
0: Bueno, ¿qué está pasando? ¿Por qué los precios no dejan de subir?
6: Persiste un shock energético debido a la guerra de Irán y existe ahora mismo un nivel de inflación que no veíamos de hacía 3 años. Está por máximos históricos.
0: Un shock energético, dice Susana Velasco, economista. El IPC escaló hasta el 4,7% en Castilla-La Mancha en el mes de agosto. Sube más de un punto, un 1,1, sobre todo por el encarecimiento de los carburantes. Juanjo del Toro.
7: Un 28% lo hacen este verano. Con los últimos precios oficiales, llenar un depósito de 50 litros cuesta de media algo más de 93 euros con gasolina y 92 con gasóleo. De ahí que se insista en la necesaria intervención del gobierno. Lo decía Paco Ferrer, presidente de Faco en la región, en nuestro Castilla-La Mancha a las 8.
8: El gobierno tiene que implementar alguna medida, sin duda, porque las familias lo están notando en esta cuesta de septiembre que se está haciendo muy empinada.
7: Situación que acaba en efecto dominó para todos los productos que requieren de transporte.
9: Sobre todo el melón y la sandía, y luego las uvas, que han empezado las uvas del terreno. Entonces, con respecto a las que vienen de otras zonas de España, pues están más baratas.
10: Verduras de Almería y Murcia van a aumentar los precios, seguro. El rap va a subir, la judía se va a poner seguro más cara.
7: Escalada de precios que agrava poco a poco la pérdida de poder adquisitivo en los hogares.
0: A partir de las 9:20 abordaremos este asunto en la tertulia, hoy con un empresario, Carlos Muñoz, y un sindicalista, José Manuel Muñoz.
4: UGT exige ante esto una subida salarial acorde al aumento del coste de la vida. Isabel Carrascosa, secretaria de Empleo.
11: La ley contempla esta revisión y no hay ninguna razón para retrasar una decisión que resulta necesaria para proteger las condiciones de vida de las personas trabajadoras.
4: En la misma línea, Comisiones Obreras, Ángel León, secretario de Acción Sindical.
12: El gobierno debe intervenir en la fijación de los precios de energía para contener esa inflación. Y en paralelo, las patronales de Castilla-La Mancha tienen que ser receptivas a la hora de reconocer las cláusulas de garantía salarial en la negociación colectiva.
4: Y además con advertencia incluida.
12: De lo contrario, tendremos un otoño caliente de movilizaciones.
4: Los empresarios, mientras tanto, reclaman la vuelta de las medidas anticrisis. Mario Fernández, secretario general de la patronal CECAM.
13: Que esas ayudas realmente sean efectivas. Hemos partido del 1,35 a 2 euros el litro. Esto con ayudas. Entiendo que, vamos, sería de lógico que si mínimo se prorrogasen, cuando no que se intensifiquen.
0: Con la patronal, con los empresarios nos quedamos, con las demandas en concreto de la Asociación de Autónomos ATA en Castilla-La Mancha, Manuela Barragán.
14: Autónomos que, según ATA Castilla-La Mancha, están asfixiados por el aumento de los costes, las cargas administrativas y las dificultades para mantener sus negocios una vez superados los primeros años de actividad. Y aunque crece el número de autónomos en la región por debajo de la media, la subida se fija en un 0,8%. Autónomos que pueden optar a la quinta edición de los premios nacionales Emprendes. Se busca el mejor proyecto innovador sostenible, sobre todo en el medio rural. José Luis Perea, secretario general de ATA.
15: Innovadores, proyectos que sean sostenibles, proyectos que creen empleo y que sobre todo favorezcan las zonas rurales, que es el objetivo precisamente para luchar contra esa despoblación, tanto de ciudadanos como de empresas, ¿no?
14: La convocatoria estará abierta hasta el 17 de noviembre. Antes, este viernes, se cierra el plazo de candidaturas para elegir al presidente regional de los autónomos, un cargo al que volverá a optar el actual presidente Miguel Ángel Rivero.
0: En el capítulo de empresas en dificultades, Male, la fábrica de motilla del Palancar en Cuenca, que de nuevo atraviesa por un periodo de incertidumbre al haberse reducido la carga de trabajo. Es lo que temen los sindicatos. Sergio Romero, presidente del comité de empresa.
16: Pues eso es lo que nos estamos temiendo, porque al final los que estamos en el día a día trabajando en la fábrica, pues estamos viendo la manera de proceder de la empresa, de que hay ciertas líneas de producción en las que la carga de trabajo se dividía entre 3 o 4 personas y las están modificando para que esa carga de trabajo la pueda realizar menos personas, por lo que te hace indicar que puede haber otro ajuste de personal, lo cual la preocupación a día de hoy pues es bastante grande.
0: Entre septiembre del año pasado y marzo de este 2026 se llevó a cabo un ERE que afectó a 466 trabajadores. Y la peor cara del mercado laboral es sin duda la siniestralidad. Accidente grave en las últimas horas en Casas de Garcimolina, en la provincia de Cuenca. Un trabajador resultaba atropellado. Informa Rodrigo Muñoz.
17: Un hombre de 30 años resultaba herido este martes sobre las 4 de la tarde mientras se encontraba realizando labores de asfaltado y alcantarillado en el kilómetro 13 de la Q5003, en la esquina con la calle La Iglesia, a su paso por la localidad conquense de Casas de Garcimolina. El varón era trasladado en una ambulancia de soporte vital básico al Hospital Universitario de Cuenca, aunque en un primer momento era atendido en el lugar del accidente laboral por el médico de urgencias del Landete.
0: 8 y 9 de la mañana.
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0: Talavera acoge hoy el acto de apertura del curso de la Universidad de Castilla-La Mancha y acudirá el rector Julián Garde, el presidente García Page o el presidente de las Cortes, Pablo Bellido.
18: Será
7: a las 11:30 de la mañana en el Salón de Actos Vicente Ferrer, espacio que recupera este año después de que fuese habilitado para la docencia por la pandemia. Además, este momento llega cuando las instalaciones en la ciudad estrenan nuevo máster en trabajo social y superan por primera vez el 500.000 de matrículas de nuevo ingreso. Los retos de la inteligencia artificial marcan el inicio del nuevo curso con la lección inaugural a cargo de la catedrática en terapia ocupacional Begoña Polonio, que abordará esta cuestión desde la perspectiva del cuidado, la salud mental y la vulnerabilidad humana.
0: Acto de inicio de curso que llega después de la propuesta del presidente de Castilla-La Mancha de un pacto de Estado que mejore los resultados del informe PISA. Al vicepresidente primero, José Luis Martínez Guijarro, le preguntaban ayer por las denuncias del Partido Popular, que asegura que pudieron cometerse irregularidades en los exámenes.
18: Si alguien piensa que desde una comunidad autónoma se pueden manipular los datos del informe PISA, es que no tiene ni idea de cómo funciona el informe PISA y la OCDE. Lo que ocurre es que les ha sentado muy mal y respiran por la herida.
0: Ya que estamos con la política, el delegado del Gobierno en Castilla-La Mancha, José Pablo Sabrido, no cree que los diputados del PSOE por Castilla-La Mancha en el Congreso vayan a votar en contra del nuevo sistema de financiación.
19: Contemplo muchas cuestiones, ninguna de ellas me lleva a pensar ni siquiera remotamente que pudiera haber por los diputados de Castilla-La Mancha un acto de indisciplina en el Congreso.
4: El Partido Popular ve detrás del rechazo al modelo de financiación una estrategia política. Alejandra Hernández, portavoz.
20: Que ahora son capaces de cambiar de opinión tan fácil como lo hace Pedro Sánchez. O simplemente ha cambiado la conveniencia política de Emiliano García Page.
4: Lo mejor, a juicio del PSOE, sería detener la tramitación de este proyecto de ley. Álvaro Toconar, diputado.
21: El Partido Popular de Castilla-La Mancha, de una vez por todas, y el señor Núñez pongan sobre la mesa la defensa de Castilla-La Mancha y qué modelo de financiación quieren para nuestra región.
0: El Congreso, por cierto, tiene previsto aprobar hoy la reforma de las leyes de dependencia y discapacidad.
7: Busca cambiar el modelo de dependencia hacia unos cuidados más personalizados que prioricen el propio entorno de la persona. También permite compatibilizar más prestaciones, equipar a determinados grados de dependencia y discapacidad y convierte la accesibilidad universal en un derecho. En este sentido, se blinda por ley que el Estado aporte el 50% de la financiación, una reivindicación histórica de las comunidades para la que el Gobierno prevé aportar 6.200 millones de euros entre este año y el que viene.
0: Y en política social, un par de apuntes. El primero, esto que anunciaba la consejera Bárbara García Torijano.
22: Esta misma semana van a venir 14 menores de Ceuta que les vamos a acoger en nuestra comunidad autónoma, 14 menores que van a tener la posibilidad de tener, bueno, pues oportunidades, ¿no? Mientras tanto, se sigue trabajando para, como decimos, la agrupación familiar.
0: Además, desde hoy los mayores en Castilla-La Mancha ya pueden solicitar los viajes del IMSERSO para esta temporada. En total se ofertan más de 879.000 plazas en todo el país, aunque no todo el mundo conseguirá una, ya que hay 4 millones y medio de personas acreditadas. Los mayores que eran víctimas de esta estafa desarticulada en una banda que estafaba a mayores a través de lo que la policía llama la rueda del engaño. El objetivo final era quedarse con sus casas. Uno de los cabecillas fue arrestado en Ciudad Real. ¿Cómo actuaba esta gentuza? José Julián de la Peña.
23: Todo comienza cuando un comercial entra en casa de una persona mayor que vive sola. Le ofrecen colchones, aparatos de cocina, aspiradores, mirillas. Lo compran a plazos y a precios desorbitados, pero se ganan su confianza, como si fuera un familiar, dice la policía, y se genera una deuda impagable. Sergio Ortega y Juan Miguel Hernández son los responsables de la investigación.
24: Lo primero que les dicen es que dejen de pagar. Le crea la morosidad.
25: Lo que hemos denominado la rueda del engaño.
23: El pufo se hace cada vez más grande, hasta que se hacen con la casa.
24: La única salida que ven es vender la nueva propiedad.
25: Para quedarse con el pleno dominio una vez fallecían.
23: La policía ha evitado que se escrituren irregularmente medio centenar de viviendas, varias en las provincias de Toledo, Cuenca y Ciudad Real, donde ha sido arrestado uno de los cabecillas. Las víctimas no denuncian ni cuentan.
24: Les amenazan con que han tenido otras víctimas, que les han metido en residencias.
23: Son mayores especialmente vulnerables.
25: Hemos encontrado algunos vídeos, cierta mofa de la vulnerabilidad.
23: Los familiares descubren el engaño cuando fallece o están incapacitados. Hay 32 detenidos que han logrado un patrimonio de más de 8 millones de euros.
0: 8 y 14, hoy el índice de propagación potencial de incendio muestra riesgo muy alto en una franja central que abarca las comarcas de La Mancha, Valle de Alcudia y Sierra Madrona y una parte del Guadiana y Monte Norte, Anchuras. El resto está en riesgo alto. Solo el norte de Guadalajara tiene nivel verde, que es riesgo moderado. Allí en esa zona, nueva línea de ayudas para las zonas afectadas por el incendio de La Mierla. Javier Pérez.
26: Es un plan para 53 núcleos de población. Cuenta con ayudas para ganaderos con un máximo de 60.000 euros por explotación, también a empresarios con un tope en este caso de 10.000 euros, y alojamientos y restaurantes pueden optar hasta llegar a los 25.000 euros según su tamaño. Eso sí, se ofrecen además líneas de financiación sin intereses. En total, son 22 millones de euros los que la Junta ya ha aprobado para recuperar las 34.000 hectáreas quemadas en el incendio. Esto en cuanto al tejido económico. En lo referente a la recuperación medioambiental y de infraestructuras, hay que construir 125 kilómetros de fajinas y 4.300 albarradas, pequeños diques para evitar que las cenizas lleguen al agua, además de reconstruir fuentes y abrevaderos. Hay previstos 16 millones de euros. Se va a sumar otro millón para la reconstrucción de 57 caminos.
0: Además, el Consejo de Ministros de esta semana ha declarado como zonas gravemente afectadas territorios de 14 comunidades que han sufrido incendios, entre ellos comarcas como Almodóvar del Campo, Cardeñosa en Guadalajara o Cazalegas en Toledo. Se podrán solicitar ya las ayudas. El Masaiz, portavoz del Gobierno.
2: El acuerdo adoptado habilita también medidas de otros ministerios, como son beneficios fiscales, posibles bonificaciones y exenciones de cuotas de la Seguridad Social y ayudas de hasta el 50% para las entidades locales para que reparen infraestructuras, instalaciones o cualquier equipamiento municipal.
0: Del fuego al agua, 14 días faltan para que termine el año hidrológico y los pantanos de cabecera siguen perdiendo reservas. En la última semana, 19,3 hectómetros cúbicos han caído entre Peñas y Buendía. ¿Qué ha pasado? Pues que han perdido el nivel 1. Ya se encuentran en 1.290 al 51% de su capacidad. A todo esto, el trasvase está cerrado por obra. Se ha roto el canal a la altura de Lietro. ¿Qué quiere decir esto? Pues que el canal es una infraestructura obsoleta. Miguel Ángel Sánchez, portavoz de la red del Tajo.
3: La infraestructura está obsoleta. Hay que recordar que se diseña y se construye para una vida útil de 50 años. Al canal del trasvase se le ha sometido a un caudal brutal. Está trasvasando 26, 27 metros cúbicos por segundo a piñón fijo desde hace muchísimos meses. Este año se van a batir récords de agua enviada a la cuenca del Segura y, claro, no aguanta la infraestructura, ¿no?
0: La Catedral del Tajo, UCLM Solis, ha publicado un estudio que analiza las bacterias que tiene el río a su paso por Toledo capital.
4: Y los resultados, como cabía esperar, son esclarecedores. Beatriz Larra, directora de la Cátedra.
5: Nos muestran que los niveles de bacterias fecales, en concreto de Escherichia coli y enterococos, superan ampliamente los límites permitidos para el baño, como era de esperar por otro lado.
4: Se sitúan hasta 40 veces por encima, lo que justifica que siga una prohibición de más de 50 años.
5: Bueno, de aquí podemos concluir, por tanto, que el Tajo en Toledo está todavía muy, muy lejos de cumplir las condiciones necesarias para ser declarada zona de baño. Y los motivos, bueno, pues son conocidos por todos, ¿no? Esa insuficiente depuración de las aguas residuales y de los vertidos que se asocian a los grandes episodios de lluvia.
4: Aunque a juicio de la cátedra no está todo perdido.
5: Podríamos perfectamente seguir el camino que ya ha sido emprendido por otras ciudades europeas como París o Copenhague, ¿no? El caso de París con motivo de las Olimpiadas del 24. Es necesario realizar de una vez por todas las importantes inversiones en saneamiento e infraestructuras que nos fueron prometidas, pero bueno, pues que no terminan de llegar.
0: A este paso disfrutaríamos del Tajo para bañarnos en las Olimpiadas de Madrid, pues no sé, en 2086 aproximadamente. Sobre agua también, el Diario Oficial publica hoy el convenio entre la Consejería de Desarrollo Sostenible y el Ayuntamiento de Santa Ana de Pusa, en Toledo, para la realización de obras de emergencia que mejoren el abastecimiento en el municipio. Esta tarde tenemos sectorial de agricultura que reúne al Gobierno y a las comunidades autónomas, todo después de que ayer el consejero Martín Eliza mantuviera un encuentro con el ministro Luis Planas. Allí le trasladaba las prioridades de Castilla-La Mancha sobre la PAC, sobre la gestión del agua y apoyo a sectores estratégicos. Mercedes Martínez.
6: El consejero confía en que las comunidades puedan mantener margen de decisión para adaptar las ayudas a las necesidades de cada territorio. Entre las demandas destacan una PAC más sencilla y flexible a partir de 2017, la actualización de ayudas para jóvenes agricultores y que continúen los apoyos a los sectores del vino y la apicultura. Julián Martínez Liza, consejero de Agricultura.
8: ¿Cómo se establece el paquete único nacional? Si las comunidades autónomas van a poder implementar medidas también en cada uno de sus territorios en función de las necesidades que tenemos en nuestras peculiaridades de comunidad autónoma.
6: También ha defendido la modernización del viñedo, la garantía del regadío y medidas para mejorar la rentabilidad del olivar, especialmente ante los bajos precios del aceite y el aumento de los costes de producción.
0: La Consejería de Agricultura, que quiere aumentar lo máximo posible la vacunación por encima del 80% para evitar la expansión y la aparición de nuevos casos de lengua azul, como el detectado en Malagón, en Ciudad Real, que nos contaba ayer Jaramillo. Lidia Benítez, directora general de Ordenación Agropecuaria.
9: Pero que los únicos animales que no lo estaban, que por tanto fueron los que presentaban síntomas y los que han sido afectados ha sido la reposición. Entonces, bueno, yo creo que esto es signo de lo importante o de la eficacia de las vacunas.
0: El sector del pistacho de Castilla-La Mancha ya cuenta con una base de datos para conocer al detalle las variedades que se están plantando en la región. Desde 2019 se han ido recopilando datos sobre esas variedades, sus características, su comportamiento, una información que puede resultar clave antes de que los emprendedores se lancen a una inversión que necesita varios años para consolidarse. Adela Mena, investigadora del IBICAM.
10: El viverista, la empresa del sector que esté interesada, pues sepa de forma fehaciente que lo que está, la variedad que tiene cultivada, la que está cultivando, pues realmente es la variedad que dice ser. Esto también pues ayuda de cara a mejorar, seleccionar el material.
0: Las 8 y 20 minutos de la mañana. Nos damos una vuelta por la comunidad autónoma. Nos interesa sobre todo, en primer lugar, visitar aquellos municipios y ciudades que están de ferias y fiestas estos días. Qué poquito le queda ya a la feria de Albacete, pero aún hay muchos actos. En la agenda de hoy, Loli Ríos de Fez, buenos días.
11: Hola, ¿qué tal? 2 días le quedan a la feria y aquí no se desperdicia nada. Los más madrugadores hoy han sido los y las artistas, porque desde las 8:30 y durante toda la mañana, si se pasan por el recinto ferial, se van a encontrar en cualquier rincón a artistas plásticos participando en el concurso de pintura rápida. Y también destacamos una iniciativa que ya lleva haciéndose años. A las 6:00 p.m. y durante 2 horas dejará de sonar la música en todas las atracciones para hacerles la vida más fácil a las personas con trastorno autista y otras discapacidades muy sensibles al ruido.
0: De ferias y fiestas siguen en Guadalajara. ¿Con qué agenda para hoy? ¿Con qué actos destacados? Francisco Roa, buenos días.
12: Buenos días. Seguimos con la celebración de las ferias y fiestas en Guadalajara y esta tarde es el turno del Festival Guadarrock. El cartel de este año lo encabeza la leyenda viva del rock, el Drogas, los madrileños Desastre, la música del rock navarro de Coma y el grupo local de Guadalajara, Callahan. El Festival Guadarrock será en Plaza de España a partir de las 7:00 p.m. y la entrada será gratuita.
0: También están de fiesta en algún municipio de la provincia de Ciudad Real con una tradición taurina destacada. Ana Belén Henale, buenos días.
13: Buenos días. Hoy comienzan en Almodóvar del Campo los encierros más antiguos de España. A la 1:00 p.m, el corredor homenajeado este año, Crescencio Rabanal, tras medio siglo de carreras a sus espaldas, será el encargado de lanzar el chupinazo para que comiencen a salir los astados al coso taurino y después a las principales calles de la localidad. Por delante quedarán más días de encierros hasta el domingo. Es una fiesta en la que las protagonistas son también las peñas, que se disponen a lo largo de los atajadizos para seguir con las celebraciones día y noche, con respeto por los toros y recibiendo a multitud de visitantes. Velando por la seguridad de todos ellos, trabajarán centenares de voluntarios de Cruz Roja, de Protección Civil y agentes de la Policía Local, la Guardia Civil y Seguridad Privada.
0: Y en Cuenca ya se preparan para San Mateo, solo quedan unas horas para que arranque la fiesta y aunque la Plaza Mayor parezca tranquila, los negocios no descansan para tener todo listo.
14: Porque son días muy importantes, viene mucha gente, hay que estar, que no falte nada.
15: Estamos a días ya de todo, entonces estamos que no paramos.
27: Encargarte bien de tener preparados a todos tus proveedores y tener hasta arriba los almacenes y en marcha ya por ello.
0: Pero hasta que comience San Mateo hay más asuntos en la agenda de este miércoles. Rodrigo Muñoz, buenos días.
17: Buenos días. Tras anunciarse el Día de la Región y aprobarse este martes en el Consejo de Gobierno, ya es oficial que ha arrancado la operación que permitirá construir viviendas

y llevarse el archivo histórico provincial a la parcela del antiguo Hospital Virgen de la Luz de Cuenca. En este sentido, tenemos una rueda de prensa importante a las 10:30 de la mañana, en la que presumiblemente se profundizará en todo este proyecto.

0: que durante 3 días, hasta el viernes 18, acercará al público algunas de las tecnologías que ya están transformando empresas y servicios. En el antiguo casino se podrán conocer y probar más de 40 soluciones relacionadas con inteligencia artificial, robótica, conectividad 5G o computación cuántica. La exposición se organiza en 8 áreas, desde industria y sostenibilidad hasta salud, educación, ocio y turismo. Una cita para ver de cerca cómo estas herramientas están pasando de la teoría a aplicaciones reales.
1: Vamos a La Mancha Centro. Carmen Cenjor, buenos días.
2: Buenos días. Es septiembre y un buen mes para iniciar formación. Por eso en Villa Cañas se celebra una sesión informativa destinada a la obtención del certificado de profesionalidad en 4 especialidades. Actividades auxiliares de almacén, dinamización, programación y desarrollo de acciones culturales, montaje y mantenimiento de sistemas de automatización industrial y enotecnia. Será a las 10 de la mañana en el Instituto de Prevención de Villa Cañas. Y por la tarde, en Alcázar de San Juan, asistiremos a la presentación del libro Navegar Contracorriente del sacerdote Vicente Manzaneque. Será en el Salón Noble del Ayuntamiento a las 7 de la tarde.
1: Una de las previsiones culturales del día va a tener lugar en la capital de España, pero afecta y mucho a Talavera. Diego Gómez, buenos días.
3: ¿Qué tal? Buenos días. Los premios PAVE de Talavera de la Reina llegan hasta la Gran Vía de Madrid. El Festival Internacional de Cine de la Ciudad de la Cerámica alcanza su 13ª edición. Se va a presentar a partir de las 12 del mediodía en la Oficina de Promoción Turística de Castilla-La Mancha y ahí se informará de la selección oficial de películas que optan alguno de los premios. Para que se hagan una idea de la magnitud de este festival, son cerca de 1000 cortometrajes los que se han presentado en esta edición. Con todos los cortometrajistas se realizará un encuentro al finalizar la presentación. Los premios PAVEZ se celebrarán en Talavera durante la semana del 16 al 24 de octubre.
1: Y en Toledo.
4: Hoy se inaugura la exposición titulada La novela picaresca, 400 años del Buscón de Francisco de Quevedo en la Biblioteca de Castilla-La Mancha. El proyecto reúne fondos patrimoniales, documentos históricos y piezas vinculadas al escritor para ofrecer un recorrido por la sociedad de los siglos XVI y XVII y por la evolución de la novela picaresca. Hay una parte dedicada al pintor e ilustrador Daniel Urrabieta, con las ilustraciones que realizó para la obra y que ayudaron a internacionalizar la novela de Quevedo en ciudades como París y Londres. La exposición permanecerá abierta al público hasta el 10 de octubre.
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0: con nuestro acertijo de miércoles. ¿Qué tenemos hoy, Mercedes?
1: Canción.
0: ¿Y es fácil o difícil?
1: Pues depende de la edad.
0: Ya te he hecho pensar, ¿eh? Ya te he hecho pensar.
1: La verdad es que sí.
0: A las 6 de la mañana, esta es muy fácil, muy fácil. Claro, yo decía, pues...
1: Claro, como yo la conozco tanto,
0: claro,
1: digo, no puede ser que no...
0: Tampoco era tu época, ¿eh?
1: No,
0: pues tú
1: la verdad
0: en el 96, ¿dónde estabas?
1: No estaba.
0: ¿Dónde estabas
1: no
0: entonces?
1: Estaba.
0: Pues, hace mucho tiempo de eso. Tenía menos cuántos años.
1: Menos 8 años,
0: qué barbaridad.
1: Aún me quedaba para
0: qué
1: existir.
0: Mira Jaime Pérez, se ha quedado muerto. Esta gente es del 2004.
1: Uy, 2002, no sé restar entonces.
0: Ay, la pobre,
1: es
0: por
1: verdad,
0: eso es de letras.
1: 6 años, ay Dios mío.
0: ¿De qué, ¿en qué año
1: es
0: naciste,
1: verdad, 2002,
0: Mercedes?
1: Perdóname,
0: 2002.
1: Me he liado.
0: Pero oye, nos ha dado un gazapo matemático.
1: Ya, eso es verdad.
0: Que esto nos viene
1: es
0: de
1: lujo he
0: para el viernes.
2: El madrugar, que nos
0: escucha,
2: entra
0: a mí
2: bien.
0: Me cuesta también echar los cálculos esto.
1: Ay.
0: La resta, cuando no contamos los colores de dos, es
1: no,
0: es difícil.
1: Se me va.
0: Bueno, que la canción es fácil según la edad que tengan nuestros oyentes. Ponemos las pistas y lo comentamos. 8 y 28 y 13 segundos, primera pista. Segunda pista. Tercera pista. Y la cuarta. A María le mola mucho, pero María, ¿qué edad tenía cuando esto?
2: Yo 96. Tenía 6, pero es que yo recuerdo tener carpeta, tener la
0: este
2: cinta.
0: Grupo, ¿eh? Uh-huh.
2: Y recuerdo cuando me lo regalaron. Me lo regaló la chica que me cuidaba y me hizo muchísima ilusión.
0: De todas maneras, hay que poner bien el nombre del grupo.
2: Claro,
0: porque
2: claro.
0: Porque ha habido la gente, claro. Se ha tirado al WhatsApp rápidamente para decir, yo quiero ser el primero, yo quiero ser el primero. Y han puesto mal el título de la canción, el nombre del grupo.
2: Sí.
0: No han puesto los signos de puntuación ni las comas.
2: Nada,
0: bueno,
2: muy
0: con
2: mal.
0: Esto,
2: eso no vale.
0: Con esto
2: no
0: tampoco
2: sirve.
0: Vamos a ser tan estrictos. No hay que pasarse. Pero hay que ponerlo bien, hombre, que
2: hombre,
0: si no,
2: claro,
0: no lo damos por válido. 683-384-226. Apúnteme en el WhatsApp, a ver si están mandando el acertijo allá a otro número y lo está recibiendo una señora allí en su casa y dice, ¿pero qué es esto que me manda la gente? ¿Qué preguntamos hoy, Juanjo?
3: Pues hoy es mi cosa de adivinanza y traemos esta. Luzco brillante, pero no alumbro. Viajo años y siglos, pero no me muevo. Ya empezó.

0: llegar algunas respuestas y ojo, porque a mí, pues, me vale.
1: Buenas, ¿qué tal?
2: Hola.
1: Para mí la adivinanza es la luz. Saludos.
2: La luz, luzco brillante, pero no alumbro, viajo años y siglos, pero no me muevo. Hombre,
0: tiene
2: la
0: que
2: luz.
0: Ver, porque como hemos dicho, una de las pistas que era tangible.
2: Ya, pero la luz en principio está hecha para alumbrar.
3: Claro.
2: Por aunque eso... puede ser que no alumbre si está apagada.
0: Claro, tiene relación con,
3: no luz, ¿no?
0: Con lo que buscamos.
2: Es por buscarle una explicación a la respuesta. Bueno, luzco brillante, pero no alumbro, viajo años y siglos, pero no me muevo. Respuestas al 683-384-226. Son las 8:30.

0: Lo último, lo primero y lo último que ha pasado en Castilla-La Mancha es el primero de los encierros de las ferias y fiestas de Guadalajara. Sepamos cómo ha ido la cosa, conexión en directo con nuestra compañera Noemí Fraile. Buenos días, cuéntanos.
1: Buenos días, sí, pues este primer nuevo encierro ha sido limpio y sin heridos, con una duración de 2 minutos y 29 segundos los 6 astados de la ganadería de Fermín Borquez han protagonizado un encierro muy rápido, en el que solo se han producido 2 caídas, han sido en el primer tramo de la calle Mayor, pero los corredores han podido salir sin problemas del recorrido por las gateras de las Talanqueras y no han precisado asistencia médica. La afluencia de corredores ha sido la esperada, es un miércoles laborable en nuestra provincia, pero hay bastantes visitantes de otras provincias que han aprovechado estos días de diario para disfrutar de este nuevo recorrido que estrenamos el año pasado con menos gente. Uh-huh. En estos momentos se está produciendo aquí en el interior del Coso de las Cruces la suelta de novillos y vaquillas con una entrada de la plaza al 50%. Recordamos que este año estrenamos nuevo sistema de entrada a la plaza con invitaciones. En principio se repartieron todas durante la primera jornada, pero hoy el resultado es que ha acudido tan solo la mitad de la gente que se había hecho con una de esas entradas.
0: Esto puede generar polémica, Noemí, según me estás contando, ¿no?
1: Hay cierto malestar, sobre todo entre los peñistas, porque las entradas se repartieron al 50% para el público general y el otro 50% para los peñistas. Y ya hemos podido ver por aquí en los alrededores del Coso de las Cruces algún peñista molesto, porque una vez que ha llegado aquí, después de estar toda la noche de fiesta, se ha encontrado que no podía entrar a la plaza.
0: Asunto que seguro que da de qué hablar en las próximas horas.
1: Sí.
0: Gracias, Noemí, un abrazo, hasta luego.
1: Un abrazo, compañeros.
0: Y felices ferias y fiestas. Bueno, en la crónica de Castilla-La Mancha, un suceso que hemos conocido pues prácticamente a las 8 en punto y que nos recuerda María Lalinde. Buenos días.
2: Buenos días. Sí, un joven de 29 años ha resultado herido esta medianoche al verse implicado en una reyerta en Toledo capital. Ha sido herido por arma blanca en esa pelea que tenía lugar en la calle Rigoberta Menchú, en el barrio de Palomarejos. Era atendido en el lugar y después trasladado hasta el hospital de Toledo.
0: Gracias, María. Bueno, en la actualidad de España y el mundo, algo que va a ocurrir dentro de apenas media hora. El nuevo cara a cara entre Sánchez y Feijóo en el Congreso. Seguro que Ceuta, Pilar Valero, va a acaparar de nuevo ese debate político.
3: Sí, y en el que el PP en ese pleno va a llevar de nuevo a votación una nueva reprobación del ministro del Interior, Fernando Grande Marlaska, por su gestión de la crisis de Ceuta. Vox busca también que la Cámara culpe al gobierno de todos los crímenes que puedan cometer los inmigrantes en la ciudad autónoma. Y en medio de este debate, el líder del PP, Alberto Núñez Feijóo, ha propuesto retirar la nacionalidad a aquellos extranjeros que cometan delitos graves.
4: Es el título más importante que puede dar un Estado, un pasaporte. Por tanto, esa confianza hay que mantenerla. Cuando se quiebra la confianza, lógicamente, tiene que saber que la nacionalidad será retirada.
3: Una propuesta que el gobierno considera descabellada al tiempo que acusa al PP de tratar de que la crisis de Ceuta se enquiste con medidas que van en contra, dice, de la ley y los derechos humanos. Intento de cronificar esta crisis del que el gobierno culpa también al presidente de la ciudad autónoma.
5: Me duele ver que desde hace semanas el señor Vivas ha dejado de hablar como el presidente de la ciudad autónoma para solo escuchar el argumentario del Partido Popular.
3: Entre tanto, Vox desconfía de que la situación en la ciudad pueda estar estabilizada a finales de año, como aseguró el presidente del Gobierno en una entrevista en La Sexta. También son escépticos sus socios de gobierno, Pepa Millán de Vox, Alberto Ibáñez de Sumar.
6: Es mentira que la normalidad vaya a volver en diciembre. Es completamente mentira, porque el Gobierno ha demostrado que su interés es cronificar esta situación.
7: Si su plan de contingencia pasa porque esto termine a finales de año, quizás su gobierno acabe antes.
0: Mientras tanto, hemos conocido en las últimas horas que Marruecos envió un mail a algunos eurodiputados españoles antes del debate sobre Ceuta que tuvo lugar en el Parlamento Europeo.
3: Un correo que recibieron europarlamentarios de PSOE, PNV y Esquerra Republicana, mientras que no llegó a miembros de las delegaciones de PP, Vox, Sumar, Compromís, Podemos o BNG. En la misiva, Marruecos niega ser responsable de la avalancha y se compromete a readmitir a todos los migrantes.
0: Bueno, Puigdemont advierte al Tribunal de Cuentas con acciones legales, ignora el fallo europeo y no le amnistía.
3: El expresidente catalán amenaza con reclamar al Estado por su reinterpretación, dice, de la sentencia de la justicia europea que avala la amnistía del delito de malversación. Su abogado, Gonzalo Boye, urge al Tribunal de Cuentas aplicar de forma inmediata esta medida de gracia.
0: Hay un sospechoso ya del asesinato de la joven española apuñalada en México. Es un individuo al que llaman el trompas.
3: Sí, es el apodo con el que, según El País, lo conocen las autoridades mexicanas. El sujeto ya había sido grabado cometiendo varios robos en distintos comercios. Uno de ellos el mismo día del asesinato de Claudia Tacoronte, en el que aparece además con la misma ropa. Su hermana, Lara Tacoronte, denunció ayer a través de un vídeo que nadie avisó a su familia de que otras tres mujeres habían sido asesinadas en el último año en la misma universidad.
8: No es que digas tú, ha sido hoy mi hermana. No, es que esto pasa todos los días, ¿vale? Todos los días asesinan a personas y a mujeres especialmente. Y no es justo. No es justo.
0: Por lo demás, dos bomberos heridos leves en el incendio de Tuéjar en Valencia, mientras ha quedado estabilizado el de Alfarrás en Lleida.
3: Sí, este último incendio, el de Alfarrás, ha quedado esta noche estabilizado tras arrasar unas 91 hectáreas. El de Tuéjar en Valencia se declaró ayer por la tarde y ha calcinado hasta ahora 690. Además, ha obligado a la evacuación preventiva de unas 25 personas de una colonia, un camping y de una pequeña aldea. A causa del fuego hay dos bomberos heridos. Juan Carlos Valderrama es el conseller de emergencias de la Generalitat Valenciana.
9: Uno con unas quemaduras leves que ha sido trasladado al hospital de la Fe y otro bombero forestal que ha volcado la autobomba que conducía, pero que son contusiones leves y que ha sido trasladado al hospital de Lidia.
0: Y un trabajador muerto y otro herido grave al inhalar gases tóxicos mientras limpiaban una fosa séptica en el Mercado Central de Tarragona.
3: El suceso se produjo ayer por la tarde en una de las plantas del aparcamiento del mercado, donde los operarios realizaban tareas de reparación en el desagüe, donde se produjo una acumulación de monóxido de carbono que llevó a los trabajadores a inhalar gases tóxicos. Los Mossos evacuaron el mercado y establecieron un perímetro de seguridad ante el riesgo de que pudiera tratarse de una fuga de gas.
0: Y en los deportes, Armando Clavero, buenos días. Ayer arrancaba una nueva jornada liguera con tres partidos, entre ellos la victoria en el último instante del Madrid en Elche.
10: 2-3, venció el conjunto blanco en un partido donde se fue al descanso 0-2 de manera cómoda, pero en la segunda parte la verdad es que fue para olvidar, se dejaron empatar. Al final del encuentro, eso sí, Carlos Espí hacía el definitivo 2-3. Mourinho en sala de prensa alababa la reacción final del equipo.
11: Cuando todo parece fácil, un gol y partido abierto. La cosa buena después es que en la presión de perder puntos, el equipo reacciona.
10: También jugados ayer, a la vez 0 Valencia 1 y Rayo Vallecano 2, Español 1. Para hoy, 4 partidos más, 2 a las 7, Atlético de Madrid Osasuna y Depor Sevilla, y a las 9 y media Barcelona Racing y Levante Atleti de Bilbao. Y en balonmano femenino hoy a las 8 y media, Pozuelo Vera Vera, partido que podrán ver de manera gratuita, como siempre, en CMM Play.
0: Gracias, Armando. Luego a las 9 y 5 más. Deportes son las 8 y 38. Y ahora llega la buena noticia del día. ¿Qué nos cuenta ya Fernando González?
12: El primer diplodocus hallado fuera de Norteamérica se sitúa en Teruel. El hallazgo realizado por investigadores de la Fundación Conjunto Paleontológico de Teruel-Dinópolis representa uno de los esqueletos más completos jamás descubiertos en Europa. El ejemplar medía 25 metros y vivió hace 150 millones de años. En concreto, se han encontrado 14 vértebras y varios huesos en forma de V. El hallazgo permite comprender mejor los ecosistemas ibéricos del Mesozoico y la diversidad de dinosaurios que habitaron el Jurásico Europeo. Su presencia aporta pruebas de que podía migrar entre Norteamérica y Europa cruzando puentes terrestres temporales. Los fósiles desenterrados se exhiben en este momento en la sala de dinosaurios del Museo Aragonés de Paleontología, en Dinópolis, en Teruel.
0: Pues que no falten. Buenos días y buenas noticias.
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0: Ya tenemos por aquí a Jorge Jaramillo. ¿Qué tal, Jorge? Buenos días.
1: Hola, buenos días, Fernando.
0: Con varias citas. La primera en el Parlamento Europeo, donde se celebra el debate sobre el estado de la Unión Europea, las prioridades que establece Ursula von der Leyen para este periodo. Y aquí también en España un par de foros en los que se va a hablar otra vez de la PAC.
1: Sí, efectivamente. Arrancando en Estrasburgo, vamos a estar muy pendientes de lo que diga von der Leyen después de que haya modificado ligeramente, por la presión precisamente de la Eurocámara, su propuesta del nuevo marco financiero plurianual en lo que tiene que ver con la PAC. Recordemos que incrementó en 47.000 millones de euros las primeras cuentas que presentó en julio del año anterior, y con un mandato incluso para los Estados miembros de reservar parte de ese presupuesto pues para los jóvenes agricultores. El debate está ahora muy abierto, pero en este arranque del curso político veremos si tiene algún compromiso adicional en un momento donde los presupuestos pues son una urgencia para la Unión Europea por el contexto geopolítico que nos rodea, fundamentalmente por la guerra Rusia en Ucrania, pero también por las consecuencias energéticas que está teniendo la otra guerra de Estados Unidos en Irán. Así que pondremos el foco en el campo precisamente en ese discurso de von der Leyen. Siempre tiene perlas, o habitualmente, para el sector agroalimentario, por la estrategia y la importancia que tiene al final en la soberanía alimentaria. Pero, como dices, aquí en Madrid el ministro ha convocado a las comunidades autónomas para ese consejo consultivo preparatorio de lo que va a ser la reunión de los ministros ya formal al cierre de este mes de septiembre. Ayer tuvo una bilateral con el consejero de Castilla-La Mancha, lo comentamos aquí a esta hora por la mañana, y efectivamente el resultado de esa reunión es que Martínez Lizán le pidió al ministro pues garantías de continuidad, por ejemplo, de intervenciones sectoriales que son importantísimas para Castilla-La Mancha, como la vitivinícola o también la apícola. Veremos hoy si hay alguna foto de familia, porque hay cierta tensión también con otras comunidades autónomas. El ministro ahora a las 10 de la mañana comparece en una rueda de prensa para marcar los hitos de lo que va a ser la negociación de España en este contexto de los presupuestos de la PAC, así que será otra de las referencias informativas de esta jornada.
0: Y una cita en Valladolid, ¿no? Valladolid, relacionada con los cereales también, pero que vamos a seguir muy de cerca.
1: Se puede calentar mucho la cosa en Valladolid. Ya a pie de campo el sábado el presidente de los comerciantes de ACOE, de la Asociación Española que ha organizado esta Bolsa Internacional del Duero de cereales, donde van a estar brokers, los operadores, pues ya de alguna manera rechazaba las críticas que un comunicado conjunto, las organizaciones de Castilla y León, ASAJA, la Unión de Pequeños Agricultores, la COAG o también la Unión de Campesinos, habían dicho que efectivamente parte de la responsabilidad de los bajos precios estaba en los especuladores, y pedía corresponsabilidad a los compradores pues de cara a esta cita que se va a celebrar esta mañana, como dices, en Valladolid. Por tanto, veremos si hay algún acto de presión, porque ya en Extremadura se están movilizando organizaciones como ASAJA para reclamar precios justos para un cereal que empieza de nuevo el ciclo con la sementera y con muchas dudas por el encarecimiento del petróleo, como estamos viendo, disparado de nuevo por los ataques hutíes en el Mar Rojo contra Arabia Saudí.
0: Bueno, pues pendiente de todas esas citas. Gracias, Jorge, buen día. Hasta
1: Igualmente,
0: luego.
1: Adiós.
0: Las 8:42.

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1: ...8:44 de la mañana de este miércoles 16 de septiembre... ...momento de iniciar nuestra tertulia... ...que hoy compartimos con el reaparecido Humberto del Horno... ...delegado de Europa Press en Castilla-La Mancha... ...buenos días...
2: ...nunca me fui, jamás me fui... ...Fernando, siempre estuve aunque fuera en vez de delante del micrófono... ...estaba detrás del auricular...
1: Pero ...reaparecido bueno, en mi vida, por ejemplo... Eso ...porque sí. Hacía mucho que no coincidíamos... ...o sea que cierto para mí es, sí eres reaparecido... ...bueno, está con nosotros Carlos Muñoz... ...periodista y empresario, ¿qué tal Carlos? ...buenos días...
3: ...muy buenos días, Humberto estaba como Pedro Sánchez de vacaciones... Oh. ...en la playita, pero dice él que trabajando...
2: ...te aseguro que trabajé... ...por lo menos bastante más aunque, a efectos prácticos...
1: ...aunque esté uno en la playa... ...se puede trabajar, eso está claro... Y José Manuel Muñoz, secretario de Política Institucional de Comisiones Obreras. Buenos días.
4: Buenos días.
1: Bueno, bienvenidos los tres. Vamos a analizar un poquito los datos del IPC, que en agosto se disparó debido, sobre todo, María, a la subida de los combustibles.
5: Sí, aquí en Castilla-La Mancha se incrementó más de un punto, hasta el 4,7%. A nivel nacional se queda en el 4,3% tras una subida de 7 décimas. El encarecimiento de los combustibles, que en septiembre continúa también al alza, lo estamos notando y preocupa que se traslade a la cesta de la compra. La inflación está marcando esta cuesta de inicio de curso para muchas familias que ven cómo pierden poder adquisitivo. A ello apuntaba ayer en nuestro Castilla-La Mancha a las 8 Paco Ferrer, presidente de Facua en Castilla-La Mancha.
6: El problema de fondo lo seguimos teniendo, que son los combustibles, que es la guerra. Al final este IPC pues se traslada a todo, claro, se traslada a la electricidad, se nos traslada a los combustibles, a la cesta de la compra. Tenemos, por tanto, una cuesta de septiembre bastante empinada.
1: Bueno, pregunta. Voy a empezar por José Manuel para que le dé un sonidito a los compañeros del boletín. A ver, Comisiones Obreras dijo ayer que podía haber un otoño caliente, movilizaciones y si no había una subida salarial acorde a esta subida del coste de la vida. ¿De qué depende eso, José Manuel?
4: Pues depende de que los empresarios entiendan que hay que negociar los salarios y subir, porque claro, aquí siempre pagamos los mismos. Aquí la factura siempre la pagamos los mismos. Ahora, que yo la lectura que hago durante los últimos tiempos es que han visto que hemos avanzado en la subida histórica del salario mínimo interprofesional en los últimos años, que los convenios se intenta una subida acorde a esa subida que tienen el salario mínimo y al coste de la vida, y están contraatacando subiendo todos los precios. Y luego tenemos que aguantar a empresarios que salen presumiendo de los beneficios que obtienen y a gente que dice, ay, es que se lo gana con su esfuerzo y tal. Igual, pues aquí los trabajadores y las trabajadoras debemos de darnos cuenta que siempre pagamos los mismos y que tenemos que poner pie en pared. No puede ser que el IPC acabe este mes en un 4,7% y que la media de los convenios de subidas salariales esté en un 3,18% aproximadamente. Uh-huh. Tenemos que empezar ya a movernos y tenemos que decirle a los empresarios que tienen que los salarios tienen que estar acordes a cómo está el nivel de vida, porque tenemos que seguir consumiendo, porque si no, además, la economía se va a resentir, porque si no tenemos para comprar, no va a haber más puestos de trabajo y no va a seguir creciendo el empleo. Y luego al gobierno hay que decirle que debe intervenir ya de una vez en la fijación de precios, una vez más, de la energía. Que eso es una labor que tiene que hacer, y luego tiene también que facilitar para poder llegar a alcanzar esa subida salarial que pedimos en la negociación. Este gobierno se sigue negando a publicar los datos desagregados del Observatorio de Márgenes Empresariales. Uh-huh. Y yo creo que eso nos permitiría un equilibrio en las negociaciones, porque los empresarios siguen diciendo que ellos no pueden dar más porque ganan poco, pero que se vea lo que ganan y así podremos negociar con más objetividad.
1: A ver, turno en contra. Carlos, que estás ahí pensativo.
3: Estaba yo en plan zen hoy. Hasta que he llegado y he escuchado aquí
2: hasta
3: a mi amigo.
2: Hasta que me has visto.
3: Hasta que he llegado y he visto aquí a mi amigo. Es que, de verdad, no tengo por dónde cogerlo. O sea, me hace gracia que sigan aquí machacando con el beneficio que tenga la empresa. El beneficio que tenga la empresa es el que haya tenido las narices de lograr. Así de sencillo. O sea, es así de sencillito. Porque yo estoy seguro que ayer dejé de trabajar más tarde que tú. Estoy seguro. Así de fácil. Y estoy convencido que me la juego mucho más que tú. Y estoy convencido de que tengo muchos más dolores de cabeza que tú. Entonces, el beneficio que obtenga mi empresa es el que tenga mi empresa. Y la habilidad que haya tenido, tanto me pongo en primera persona, yo mismo, o cualquiera de la gente que tenemos vendiendo cosas o produciendo cosas o montando cosas. Entonces, que si aquí se esté demonizando cuál es el beneficio de la empresa, pues es el que una parte de su cuerpo pues haya dicho, oye, ole. Entonces, eso me parece mal. Dos, pues hombre, que empecemos también ahora con que la subida del IPC, pues hombre, joder, que haga algo también, como estabas diciendo tú, el gobierno, que últimamente me está sorprendiendo que estás criticando al gobierno. Y digo, hombre, pues muy mal no tienen que ir las cosas de que un sindicalista esté criticando a Pedro Sánchez, aunque lo haga así con un poquito ahí de tibieza y demás, falta el comodín Ayuso, ya sabemos, pero bueno, luego ya a lo que voy, pues hombre, pues efectivamente, que se tomen medidas para que baje el precio de la energía, que se tomen medidas para que baje el precio del combustible, y efectivamente no subirán los precios. Pero que una guerra en Irán y un bloqueo en Hormuz, que y determinadas acciones que estén pasando en el mundo, que estén suponiendo esa subida de efectivamente del carburante y de la electricidad, y que tenga que ser el empresario el que diga, no, es que tienes que ajustarte. Pues hombre, ya llegamos a unos límites que dice, joder, pues que se ajuste el gobierno, ¿no? O que tome medidas el gobierno para que eso baje y así baje el IPC. Y eso que en Castilla-La Mancha no van mal, muy mal las cosas.
1: Ya. Humberto, ¿te posicionas en el punto medio o no?
2: No tanto el punto medio, pero bueno, si un sindicalista dice que hace sol, bueno, perdón, que llueve, y un empresario dice que hace sol, pues el trabajo del periodista será abrir la ventana y ver si cae agua o no cae agua, que al final no es que sea un punto intermedio, pero estoy en medio de los dos, en cualquier caso. Me estaba imaginando cuando escuchaba a Carlos que por algún azar de la vida el presidente de Mercadona estuviera transitando, yo qué sé, por los Llévenes, por lo que sea, porque va en el coche y no se ha sintonizado y está escuchando a un empresario decir que se ha ido muy tarde a trabajar y que fue el último que cerró su empresa, y me lo imagino con una sonrisa como diciendo, ay, qué mal lo has hecho y qué mal te lo estás montando, Carlos, porque claro,
1: no es lo mismo uno que otro, claro.
2: Sí, desde luego, y desde luego, pero desde luego el que está representando, o el que creo, o el formato empresario que más común es en este país, es el que representa a Carlos, y no el de Galán, por fortuna y por suerte, por cierto, que está muy bien presumir de ello, y yo lo valoro también desde este lado y como periodista, pero es verdad que no es lo habitual. Al final, y yendo a los datos, y aunque la premisa era hablar de la subida del IPC, lo que está claro es que en España los salarios son más bajos que la media de los salarios que en el resto de la Unión Europea, y que los precios están subiendo, y que ya lo vimos en otros veranos cuando estas subidas del IPC fueron tan tan dolorosas. Por ejemplo, recuerdo, bueno, el de 2022 creo que fue, si no recuerdo mal, con esa subida de más del 12% en Castilla-La Mancha, que también fue por encima de la media española. Y lo peor es lo que está por venir en septiembre y en octubre, que será ver cómo en la cesta de la compra, efectivamente, pues todo lo que hemos visto en los combustibles ahora va a repercutir. Y os aseguro que el empresario, el gran empresario de este país, no va a ser el que lo sufra. Y habrá que ir a los lineales de los supermercados, en fin, habrá que ir a la factura de la luz, y habrá que ir a tantas y tantas cosas que, evidentemente, por un lado, obviamente también tiene su parte de culpa del gobierno, pero el discurso del empresario que está muy bien, y que hay muchísimos empresarios y debería haber más en este país, pero que los salarios es el punto de discusión que va a haber que abordar este otoño, y ese otoño caliente o no caliente, yo sinceramente, este país se mueve por muy poquitas cosas, pero quizá si no nos movemos ni siquiera para reivindicar un aumento de los salarios, que está claro ya a la vista de todos y según los datos estadísticos que es algo que se necesita y que hay cada vez más trabajadores pobres, pues ya no nos vamos a mover por nada, eso uh-huh. Lo tengo claro.
1: Entiendo, José Manuel, que Comisiones testea la calle y ve que hay un ambiente que pueda propiciar esta movilización. Pero claro, uno ahora, tenemos media Castilla-La Mancha en fiestas, Feria de Albacete, 3,5 millones de visitantes va a cerrar, Ferias y Fiesta de Guadalajara a tope, y eso es gasto. Entonces, puede ser lo que decía el presidente de la patronal de Albacete, que la gente guarda para la feria, ahorra para las fiestas, o bien que esto no es para tanto. Porque también los supermercados están a tope. Uno va y están todos los días a tope.
4: Esa es buena excusa.
1: Hay que comer.
4: Claro, esa es buena excusa. Tenemos que comer, tenemos que también... Es que, claro, no...
1: Hay que echarle comer al coche.
4: La cosa está mal, pero la gente sigue saliendo, la gente va de vacaciones, la gente... Sí, hay que ver los porcentajes de... Claro, todo el mundo no está en una situación precaria total. También las medias, es como decía, nos hemos comido 3 pollos, dice, y de media... Dice, bueno, yo no me he comido ninguno, claro. Y tú te has comido 3.
1: Claro, la desigualdad.
4: Pues, la desigualdad. desigualdad que se está generando en este país y en el mundo en general, pues es... Y luego, la postura de Carlos a mí me sorprende, porque siendo un, siendo un pequeño empresario, ese autoritarismo que muestra diciendo, la empresa es mía y yo hago lo que quiero y si gano más me lo quedo yo porque yo soy el que estoy sufriéndolo. No, tú,
3: yo
4: tienes,
3: no he dicho
4: una,
3: eso.
4: Tú tienes una empresa.
3: Yo no he dicho
4: y
3: eso.
4: Y tú, lo primero que tu empresa funciona...
3: ¿Y sabes que no soy autoritario?
4: Porque hay trabajadores que trabajan para que vaya bien la actividad que tú realizas.
3: Correcto.
4: Y tú tendrás tus dolores de cabeza y ellos tendrán sus dolores de espalda o de cabeza o de lo que hagan, según lo que hagan. Pero no me vale eso de como yo gano más, me lo quedo yo. No, hay que repartir beneficios porque las relaciones laborales es eso. Y con ese pensamiento que tú tienes, y no estamos hablando, y lo hemos hablado muchas veces, no estamos hablando de repartir a pachas. No, no. Siempre el empresario es el que arriesga y tiene que ganar más, pero no puede haber una diferencia tan abismal entre los beneficios.
3: ¿Por qué?
4: Pues porque las sociedades...
3: ¿Pero por qué? ¿Por qué no?
4: Porque si queremos mantener la sociedad en pie...
3: Pero es que cuando vienen los problemas, no se reparten. Es que eso no funciona así.
4: ¿Cómo que no? Si vienen los problemas, despiden gente.
3: ¿Cómo que no? Mira, no me hables de despedir
4: gente. O se bajan salarios, como hemos vivido en muchas ocasiones.
3: No, una, cuando la pandemia...
4: ¿Cuántos años hemos estado congelando?
3: José Manuel.
4: Mira, en la hostelería, por ejemplo.
3: ¿Pero por qué no protestáis a las administraciones públicas de no pagar el IVA hasta que se cobra la factura?
4: Pero si esto es lo mismo, mira, te voy a
3: ¿por qué no protestáis a la Seguridad Social de que nosotros tengamos un derecho de verdad a un paro digno en caso de que la actividad vaya mal? ¿Por qué no protestáis esas cosas?
4: Hombre, eso también se está pidiendo y se ha conseguido que los autónomos...
3: Venga, por favor,
4: Pero
3: a
4: bueno,
3: ver si me vas a comparar una cosa con otra.
4: Te voy a coger el comodín. Aquí vosotros os habéis acostumbrado a decir que esto es bueno para la economía, como lo que ha pasado en Madrid este fin de semana. ¿Eso es bueno para la economía de quién? De los que más tienen.
3: Ah, no, es
4: porque
3: malo también el comodín.
4: Porque han estado cobrando 8 euros la hora en la hostelería. Y los trabajadores han trabajado más y no han cobrado lo en proporción a lo que han ganado los grandes empresarios que han manejado este negocio. Pero para unos pocos.
3: En tu casa,
4: eso es.
3: En tu sindicato, sí. Cuando tengáis superávit, luego les dais 100 eurillos a cada uno de los afiliados.
4: Nosotros no somos una empresa para tener superávit y para repartir beneficios, no. Te estás equivocando, igual que se ha equivocado el gobierno,
3: ¿no?
4: Con lo que hoy le van a revolcar, y precisamente lo va a revolcar la derecha y la ultraderecha, considerando lobbies a los sindicatos. Te estás confundiendo y tú igual que el gobierno. Y te recuerdo, yo a este y a cualquier gobierno lo voy a criticar cuando haga cosas que vayan en contra de los míos.
1: Humberto, remata este debate.
2: Las dos Españas, una lucha por defender privilegios y otra por defender derechos.
3: ¿Pero bueno, qué privilegios, Humberto?
2: Pues los suyos propios.
3: ¿Qué privilegios? Es que me gustaría saber qué privilegio tengo yo.
2: No, es imposible hacer una tabula rasa y tener a todos los empresarios como si fueran iguales. Hay muchísimos empresarios en este país y desde luego... no, vamos, no me voy a meter ni siquiera en tu trabajo ni siquiera en tu punto de vista, pero por reducirlo al absurdo, Carlos, yo creo, y no estar de acuerdo, creo que es poco acertado que hay que subir los salarios en este país y que por mucho que tú te quedes a trabajar hasta las 11 y te quieras quedar el superávit de tu empresa y no repartirlo entre tus trabajadores porque ya cobran lo que has acordado con ellos, así creo que ese no es el camino. Y al final, evidentemente, cuando suba el IPC un 4,7 en Castilla-La Mancha, a ti te va a doler un poquito menos que a tus trabajadores y a ti te dolerá la cabeza un poquito más, pero a los trabajadores, como decía José Manuel, pues les dolerá un poquito más la espalda.
1: Bueno, ay, qué bonita es la tertulia de los miércoles porque siempre da lugar a distintos puntos de vista. Actualizamos las noticias y seguimos, no se vayan.
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0: Son las 9 de la mañana.
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0: Momento de actualizar las noticias con Ángela Sobrino. Buenos días.
2: Buenos días. Primer encierro de las ferias y fiestas de Guadalajara, rápido y sin incidentes, con algún momento de peligro, pero sin mayores consecuencias. Noemí Fraile, buenos días.
3: Buenos días, sí, ha sido un encierro limpio y sin heridos, con una duración de 2 minutos y 29 segundos. Los 6 astados de la ganadería de Fermín Bórquez han protagonizado un encierro muy rápido en el que solo ha habido 2 caídas, han sido en el primer tramo de la calle Mayor, pero los corredores han podido salir sin más problemas por las gateras de las talanqueras y no han precisado asistencia médica. La afluencia de corredores ha sido la esperada, este encierro es nuevo, es la primera vez que se celebra un encierro en miércoles laborable en Guadalajara capital. En estos momentos está saliendo la gente del Coso de las Cruces después de haber participado en la suelta de vaquillas y novillos.
2: Gracias, Noemí. En Toledo capital, herido un joven por arma blanca. Alicia San Segundo.
4: Los hechos han ocurrido a medianoche en la calle Rigoberta Menchú, en el barrio de Palomarejos, donde se producía una reyerta. En esa pelea, un joven de 29 años ha resultado herido por arma blanca. De inmediato, era trasladado por una ambulancia de urgencias al Hospital Universitario de Toledo.
2: Más asuntos. El sindicato Comisiones Obreras exige al gobierno intervenir el precio de la energía y subir salarios ante el repunte de la inflación. En estos micrófonos se refería así José Manuel Muñoz, el secretario de Política Institucional.
5: Que el IPC acabe este mes en un 4,7% y que la media de los convenios de subidas salariales esté en un 3,18 aproximadamente. Uh-huh. Tenemos que empezar ya a movernos y tenemos que decirle a los empresarios que los salarios tienen que estar acordes a cómo está el nivel de vida, porque tenemos que seguir consumiendo, porque si no, además, la economía se va a resentir.
2: Y el epicentro informativo está hasta ahora en el Congreso de los Diputados con un nuevo choque de alto voltaje entre Alberto Núñez Feijóo y Pedro Sánchez, el gobierno que vuelve a poner a prueba sus apoyos. Se va a votar la regulación de los lobbies de los grupos de presión e interés para influir en las decisiones de gobierno, salvo un giro inesperado de última hora. El decreto no va a salir adelante. También la crisis de Ceuta se va a colar en esta sesión. En los pasillos, el diputado socialista Pachi López apelaba a los populares en el reparto de menores de Ceuta.
6: El gobierno está haciendo todo lo que está en sus manos, incluso hoy hay un decreto, pero tú sabes muy bien que los menores son competencia de las comunidades, ¿verdad? ¿Qué están haciendo las comunidades del PP?
0: Bueno, hasta ahora comienza la sesión de control. Podemos escuchar al líder del Partido Popular, Alberto Núñez Feijóo.
7: La invasión que ha sufrido la ciudad española de Ceuta. ¿Y qué le han respondido? Se lo pregunto porque ayer mismo Marruecos, ante el Parlamento Europeo, volvió a ratificar que está dispuesto a aceptar todas las personas que entraron ilegalmente en Ceuta el 30 de julio. A todas. Leo textualmente. Incluidos ciudadanos marroquíes, menores no acompañados y nacionales de terceros países. Solo hay 3 opciones. O usted no quiere y prefiere cronificar el problema, o usted es un incompetente, o alguien aquí está mintiendo. Despejemos la duda. Si Marruecos dice que está dispuesto a recibirlo, se lo dice de forma reiterada y la ley europea habilita al retorno inmediato, ¿nos puede decir por qué siguen en Ceuta mes y medio después amargando la vida a 80.000 españoles y degradando la imagen de la nación? Muchas gracias, señoría.
0: Pues es la pregunta de Alberto Núñez Feijóo en la sesión de control al gobierno en el Congreso. Ahora responderá el presidente del gobierno, Pedro Sánchez, Ceuta, que sin duda va a acaparar, sin duda, gracias, otra vez el pleno de hoy. Escuchamos.
8: Muchas gracias, señora presidenta. Señor Feijóo, vamos a ver. Ustedes ayer propusieron en el Parlamento Europeo suspender el acuerdo de asociación con Marruecos. Si ese es el país al que la mayor parte de los migrantes van a retornar porque no tienen derecho a la protección internacional, si esa es su propuesta, ustedes...

0: están intentando cronificar el problema o resolverlo, señor Feijóo. Claro. Hablan de la degradación o de la imagen internacional de España. Mire, tres datos incontestables, señoría. El principal fondo de inversión internacional ha situado a España en el top 3 y en el principal destino de inversión de Europa. Segundo, las principales agencias de calificación de deuda han elevado su rating a España como consecuencia del crecimiento económico y de la consolidación fiscal que estamos implementando desde el Gobierno de España, a diferencia de grandes países como, por ejemplo, es el caso de Francia, que han rebajado su calificación. Y tercero, el Instituto Elcano dice que, según los países europeos y sus ciudadanos, España es el país que mejor imagen tiene. ¿Sí? Es así, señoría. Esa es la realidad de España. Esa es la España real. Es así como nos ven, señor Feijóo. No como ustedes hacen cuando salen a Bruselas y a otros lados, como hicieron ayer en el Parlamento Europeo, donde mientras la Comisión Europea felicita y reconoce los esfuerzos del Gobierno de España, ustedes lo único que hacen es poner palos en la rueda para resolver el problema en Feijóo. Yo le diré, señor Feijóo, que eso es lo que siempre ocurre con el Partido Popular. Ha sido con la pandemia, con el volcán, con la Dana, con los incendios, hasta incluso también con la cuestión de Ceuta, porque en realidad su patriotismo, señor Feijóo, es de quita y pon, es pura fachada. Esa es la cuestión.
1: Bueno, pues Ceuta, que acapara las preguntas de hoy en la sesión de control al gobierno. Ambos, el presidente y el líder de la oposición, se han acusado de cronificar el problema. 9:06 de la mañana, ahora la información más cercana.
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3: Buenos días, saludos de Mario Alfonso en un miércoles en el que los termómetros marcan a esta hora 20 grados en Toledo y 18 en Talavera. Octubre podría ser el mes en el que comenzaran las obras del tercer carril de la TO23 en Toledo, un proyecto con el que el ramal de conexión entre la A42 y la TO23 pasará a tener dos carriles. Además, se contempla construir un tercer carril en ambos sentidos durante un tramo de más de 2 kilómetros. El plazo de ejecución será de 2 años, lo anunciaba el delegado del Gobierno en Castilla-La Mancha, José Pablo Sabrido.
4: A lo largo del mes de octubre pensamos, siempre dijimos después de septiembre, a lo largo del mes de octubre podrán iniciar las obras. Unas obras que se están haciendo con rigor, con seriedad y cumpliendo el compromiso del Gobierno de España con la ciudad de Toledo.
3: El alcalde de Toledo, Carlos Velázquez, visitará junto a Conchi Cedillo, presidenta de la Diputación, la futura residencia universitaria que se ubicará en la antigua Escuela de Enfermería en el barrio de Palomarejos. Un proyecto con 200 habitaciones y capacidad para 300 estudiantes, con el que se pretende dar más dinamismo al barrio de Palomarejos. Y más de 1.000 cortos se han presentado este año a los premios Pávez, una edición que comenzará el 16 de octubre y sobre la que hoy conoceremos todos los detalles, Diego Gómez.
5: Los premios Pávez de Talavera de la Reina llegan hasta la Gran Vía de Madrid. El Festival Internacional de Cine de la Ciudad de la Cerámica alcanza su 13ª edición. Se va a presentar a partir de las 12 del mediodía en la Oficina de Promoción Turística de Castilla-La Mancha y ahí se informará de la selección oficial de películas que optan alguno de los premios. Para que se hagan una idea de la magnitud de este festival, son cerca de 1.000 cortometrajes los que se han presentado en esta edición. Con todos los cortometrajistas se realizará un encuentro al finalizar la presentación. Los premios Pávez se celebrarán en Talavera durante la semana del 16 al 24 de octubre.
3: Se quedan escuchando Castilla-La Mancha hoy con Fernando Bernacer.
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1: Bueno, estamos inmersos en una nueva jornada de Liga que arrancaba ayer, la sexta en primera, con 3 partidos entre ellos la victoria en el último instante del Real Madrid frente al Elche.
6: En el 91-2-3 ganaba el conjunto blanco en Elche con dos partes muy distintas, porque es verdad que la primera el Madrid jugó bien, controló el partido, 0-2 al descanso con goles de Güler y Mbappé, muy superior al conjunto de Mourinho, y luego una segunda mitad completamente distinta, donde el equipo se echó a dormir, la acabaron empatando y en el descuento, como decía Carlos Espí, que llevaba 3 minutos sobre el terreno de juego, marcaba el gol de la victoria. Sobre el porqué de estas desconexiones, que no es nada nuevo, esto decía Mourinho.
7: El problema me parece obvio, más difícil saber por qué, pero fácil de entender, que partidos que parecen acabados, que al final no están acabados. Tenemos 3, 4, 5 oportunidades para matar y no matamos. y después de no matar, parece que pasamos de la facilidad a no controlar.
6: Por cierto, que en la previa del partido todos los jugadores llevaron una camiseta en apoyo a Ceuta con el lema Todos somos caballas. Bueno, pues tres jugadores del equipo blanco, Konaté, Mbappé y Vinicius, no se la terminaron de poner, incluso se la quitaron antes de tiempo. La polémica está servida. Y al margen de este encuentro, ayer se jugaron dos partidos más, el Alavés 0, Valencia 1, Rayo Vallecano 2, Español 1. Y para hoy cuatro partidos, a las 7 Atlético Madrid Osasuna y Depor Sevilla, 9 y media Levante Atlético Bilbao y Barça Racing. Por cierto, que ayer la UEFA elegía el Cano como sede de la final de la Liga de Campeones del 2029.
1: Para el 29.
6: En el 28 está previsto que se acabe. Es decir, que para el año
1: Vamos
6: siguiente
1: a andar
6: está previsto que se juegue la final de Champions allí. Por cierto, hoy tenemos un partido de Europa Liga con equipo español, 7 menos cuarto, Omonia frente al Celta.
1: En segunda ref, el Talavera sigue sin anunciar a su nuevo entrenador.
6: Y de momento continúan las negociaciones con Pedro Díaz, que es el que más se postula, pero no hay acuerdo cerrado. Todo hace indicar que el segundo entrenador actual, Javi González, podría sentarse el próximo domingo en el banquillo cerámico frente al Getafe B. Y hablando de la categoría, el presidente del Calvo Sotelo Portollano, Enrique Madrid, pasaba ayer por nuestro programa, por Castilla-La Mancha en Juego, sobre la mesa varios asuntos, por ejemplo, el mal arranque del equipo, un punto de 6 posibles, por ahora no hay preocupación.
8: Es demasiado pronto. Mira, el segundo partido es que no entró la pelota, porque caprichosamente no entró. Yo sé que este juego va de que entre la pelota, es así, porque si no, los tres puntos complicado, pero sí que es verdad que el equipo tiene churas, que lo estamos demostrando, y absoluta tranquilidad en la nave azul, ¿eh? Absoluta tranquilidad, y vamos a por todas, Ávila, no te quepa la menor duda.
6: En balonmano femenino, hoy juega el Solís Balonmano Pozuelo, partido que podrán seguir en CMM, a las 8:30, el conjunto ciudadano recibe en el pabellón las Espartanas a uno de los cocos de la Liga de las Guerreras, de la Liga Iberdrola, el Veravera Vasco, uno de los grandes favoritos al título. Eusebio Angulo es su entrenador.
9: Pues es un privilegio y poder medirte con ellas, y sabemos que conseguir los dos puntos pues es prácticamente complicado, por no decir muy complicado, pero tenemos que, creo que, disfrutar del partido, que luchar y proponer el partido para que la gente disfrute con su equipo contra el rival a batir quizá ahora mismo de la Iberdrola.
6: Y te recuerdo la cita, 3 de la tarde, Castilla-La Mancha juego con Manuel Martín de la Vega. Hoy es miércoles, toca tertulia.
1: Gracias, Armando, que tenga buen día.
6: Hasta luego.
1: Las 9 y 11.
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1: 9 y 13, nos queda rematar la tertulia de este miércoles 16 de septiembre que estamos compartiendo con Carlos Muñoz, José Manuel Muñoz y Humberto del Horno. Vamos a hablar un poquito de la inteligencia artificial, de la preocupación que ha generado en las últimas semanas, María, después de que algunos expertos hayan alertado de su potencial amenaza.
2: Sí, por ejemplo, en Silicon Valley ya hay voces que piden frenar la IA, ya sea porque no pueden mantener la inversión o por temor a los peligros futuros. Una de esas amenazas, por ejemplo, la destrucción simultánea de millones y millones de puestos de trabajo, pero también el peligro que supone, por ejemplo, el uso de la inteligencia artificial en la carrera armamentística. En este sentido, hay diferentes posicionamientos. Por ejemplo, la Unión Europea aboga por desarrollar la legislación para limitar su desarrollo, pero ajá, Trump, por ejemplo, asegura que hay una conspiración enfermiza en contra de esta tecnología.
1: El otro día decía el presidente García Page que aquí se va a establecer una serie de regulación de la inteligencia artificial, que es complicado, porque ponerle puertas al campo es difícil. A ver, desde el punto de vista de los sindicatos, ¿os veis en el futuro denunciando despidos por la utilización de la inteligencia artificial?
3: Yo creo
1: ¿Estamos ante una nueva revolución industrial?
3: Claro, eso iba a decir. 3.0. La revolución industrial también fue y yo creo que se gestionó bien. Yo creo que en este caso inteligencia artificial sí, pero para mejorar las condiciones de trabajo y la productividad. ¿Y eso cómo se consigue? Pues regulándola con la negociación colectiva. Decías tú hace un momento que el gobierno va a regular determinadas cosas, pues yo creo que en las empresas estará de acuerdo Carlos conmigo, pues habrá que hacerlo a través de la negociación colectiva y beneficiarnos de esa oportunidad, porque hay tareas que se van a automatizar y que requerirán de prescindir de los trabajos más rutinarios, de los más repetitivos, pero luego habrá que manejar esa inteligencia artificial y habrá gente que tenga que estar pendiente de eso. Nos facilitará el trabajo, pero será compatible con no reducir los puestos de trabajo. Al contrario, me atrevo a decir que hará gente más formada también para llevar a buen puerto el resultado de esa inteligencia artificial, que recordemos que va a ser lo que queramos que sea.
1: Uh-huh. Veo peligro en que estéis de acuerdo en este asunto, Carlos, ¿o no?
4: Pues esto es como si hace 50 años al gremio de criadores de bueyes se asusta porque venían los tractores. Claro. Pues es lo mismo. Pues a ver, ¿la dinamita es buena o es mala? Pues hombre, si la usas para una bomba es mala, si la usas para una mina, pues es buena. Uh-huh. O para una cantera, tirando para mi gremio también. Pues es mala. Entonces, ¿de qué es de lo que se trata? Pues evidentemente hay que canalizar el tema del uso de la inteligencia artificial, pero que alguien dude de que hoy en día la inteligencia artificial es una pasada y una salvajada, pues a mí me parece, vamos, o sea, no lo entiendo. A mí me parece pues el mayor invento que se ha generado por la cantidad de en mi caso, análisis de datos. Pues hombre, pues para que te puedas analizar unas tablas estadísticas de decenas de miles o de millones de datos y que te lo haga en unos minutos, dices, pues ole, ole y ole. Pero que hay que controlarla. Pues obviamente, porque si la usamos para hacer el imbécil y usarla mal, pues eso obviamente sí tiene que estar regulado, igual que las redes, igual que muchísimas cosas que, bueno, pues que son el futuro.
2: Uh-huh. Por ejemplo, un dato que un estudio del MIT del Massachusetts Institute of Technology decía que el 60% de los empleos de hoy en día, que hay hoy en día, hace en 1940 no existían, que solo 40% han perdurado, han sabido mantenerse frente a la digitalización y a la industrialización.
1: Uh-huh. Recuerdo alguna estadística de esas que me parecía impresionante a mí, que era un alto porcentaje de los empleos son en puestos de trabajo que aún no se han creado, que aún no existen. También. Me parece increíble. Humberto.
5: Yo tengo muchas dudas. Estoy de acuerdo en que una herramienta bien utilizada, tú hablas de dinamita, Carlos, yo te hablo de un tenedor. También puedes usarlo para comer o para clavárselo en el uno cuello a un tertuliano o una discrepancia.
3: No des ideas.
1: Pero aquí no hay tenedores.
5: Es verdad que
1: están bajo mi custodia.
5: A nivel usuario, a mí sí que de momento creo que la inteligencia artificial, de momento, me refiero a las conversaciones que a nivel usuario todos los de esta mesa podamos tener con ChatGPT, son muy torpes todavía, quiero decir. si le llevas la contraria un poquito, se te dice enseguida. O sea,
1: es flojilla.
5: No he tenido discusiones más placenteras como con la inteligencia artificial. Bueno, al final siempre acabas ganando porque te acaba dando la razón. Tienes razón, Humberto. Bueno, en fin, además te llama por tu nombre con esa voz tan dulce, creo que a nivel usuario.
1: A mí me llama Fer, qué bonito es eso. Hola, Fer.
5: Pues, prueba a decirle, por favor, ¿te importa llamarme con un poco más de respeto y educación? A ver cómo te contesta. Pero en cualquier caso, siempre se modula para terminar dándote la razón. Eso, insisto, a nivel usuario.
1: Sí.
5: Yo poniendo el ejemplo de... También la inteligencia artificial llega a una redacción de noticias, evidentemente no para construir noticias, eso sería absolutamente un disparate, aunque ya
1: los
5: pseudomedios que lo hagan, pero claro. Yo, por ejemplo, yo llegué hace 15 años a esta agencia y en un meeting electoral de cual fuera tenía que ir transcribiendo todo lo que iba oyendo a un ordenador. Y ahora es verdad que pones la grabadora y con una fiabilidad del 80-85%, aunque requiere revisión, pues sí que te adelanta mucho el trabajo. Y nosotros, y por poner un ejemplo, los avances en inteligencia artificial en la redacción lo que han servido ha sido para ser más productivos. Y
1: igual, claro.
5: Donde antes hacíamos 80 teletipos, 85, ahora hacemos 120-125, igual de fiables, igual de contrastados. Entonces, bueno, bien utilizada, claro que sí. Ajá. Dicho esto, y por esta costumbre mía de ser director de agencia, que eso implica no saber de nada, pero parecer que de todo, porque voy a lo que dicen los expertos, solo os doy las tres frases de los tres máximos dirigentes de las tres grandes compañías de inteligencia artificial. Porque si el director de Anthropic dice el riesgo de perder el control de los sistemas de inteligencia artificial es realmente alarmante,
1: claro.
5: Su posible uso puede derivar en bioterrorismo y graves trastornos.
1: Claro.
5: Si el director de OpenAI, Sam Altman, dice que es posible perder el control del futuro ante esta tecnología, y si el fundador de SpaceX, Elon Musk, dice que en menos, bueno, como parte negativa, considera posible que llegue la inteligencia artificial a recibir órdenes de sí misma, pues a mí esas tres cosas, sinceramente, conjuntas me preocupan, aunque no las termino de entender, pero son quienes más saben o quienes más saben.
1: Si lo dicen ellos, desde luego es...
5: Por eso te digo.
1: Asusta. De luego a nosotros, a la profesión periodística, yo dije, el otro día me localizó un corte en un bruto de 40 minutos de una entrevista, y dice, te puedo localizar el minuto exacto en el que dice esta declaración, digo, en el 13:26.
5: Y te ahorra media hora de tiempo para seguir siendo.
1: Que si me ahorra una barbaridad. José Manuel, ¿querías decir algo más?
3: No, yo creo que el móvil ya no lo tengo en la mesilla de noche, lo dejo encerrado en el trastero.
1: Y apagado.
3: Pues si escucha lo que no debe. Desde que estos dijeron lo que dijeron, que antes del 30 íbamos a ir para adelante. No, yo creo que tienes razón tú, te facilita el trabajo, por eso no va a quitar empleo, lo que va a hacer es transformar las tareas. Yo creo que va a sustituir tareas, pero en ningún caso empleos. Y porque hay tareas además que no se van a poder hacer con IA. La empatía, el juicio crítico, la creatividad, son cosas que no las tiene la IA y que solo las podemos tener las personas, algunas más que otras.
5: Uh-huh. Claro, un traje de lagarterana no te lo va a hacer la IA.
3: Claro, bueno, que no, eso no.
1: Dale tiempo y unas claves. Todo podría ser, ponlo ahí, a ver si te hacen una... No lo pongas, que vas a gastar 3 o 4 litros de agua que nos harán falta, que ya hemos perdido el nivel 1 en los pantanos de cabecera.
3: Eso es lo que también me extraña, que aquí cerca hablan de un centro de datos que no va a consumir agua
2: ¿En Noblejas puede...?
3: No es en Noblejas, es...
1: Noblejas del Talavera, es de otro. Ah, el de Mora.
3: El de Mora, según lo que yo he escuchado, no va a consumir, y yo, eso no me cuadra.
1: ¿Y con qué va a ir eso?
3: Pues no lo sé, yo no me pregunto mucho de eso.
1: En Mora hay mucho olivo, a lo mejor era de eso. Bueno, como no me queda mucho tiempo, voy a abordar un asuntillo, nada más que un asuntillo, a ver si le veis mucha polémica a lo de las camisetas en apoyo a Ceuta en el partido de ayer del Madrid. No sé si estáis al tanto, Carlos es menos futbolero, es una iniciativa a la que se ha sumado la Liga. Al principio de determinados partidos, pues los jugadores han sacado una camiseta de apoyo a Ceuta. Por ejemplo, el otro día en el partido del Barça, el Barça como club no quiso hacerlo, no lo hizo y no la sacó nadie. Y ayer en el partido Elche-Real Madrid, pues hubo tres jugadores del Madrid que la hicieron así un poco chapuza, se la pusieron a la mitad y se la quitaron luego enseguida. ¿Le vemos polémica con eso, Humberto?
5: Varias polemiquitas, tampoco tanto. Primero, si la Liga de Fútbol.
1: Hace 25, pues nada.
5: Si la Liga de Fútbol Profesional insiste en no mezclar política con fútbol, política, entiendo que esto es un apoyo a una ciudad, pero que también tiene su implicación política detrás. Y si no te dejan ni pasar un cartelito a un estadio donde tengas el más mínimo apoyo o no apoyo a cualquier colectivo, que se meta en eso, a mí me parece ya no un error, me puede parecer hasta bien, pero. me parece un poco incoherente si la propia liga es la que realmente torpedea este tipo de cosas. En cuanto a lo que hagan jugadores en particular o no, yo sinceramente, si la empresa que me paga una nómina me dice hoy tienes que ponerte una camiseta en apoyo a el consumo de conguitos blancos y a mí no me gusta, pues a lo mejor no me la pongo. Sinceramente, creo que la libertad individual de cada uno, luego podemos entrar en si qué malos son los jugadores que no han apoyado a los ceutíes, me parece bien o mal o regular, pero bueno, eso es otro debate. Y en tercer lugar, si veis lo que le ha pasado también al jugador del Betis, a Abde, que se puso la misma camiseta en un partido contra el Villarreal y ha tenido que salir a defenderse de que una cosa que me parece bastante inocente, pero Marruecos le están crujiendo.
1: Claro,
5: es decir, que no por la crítica,
1: sino
5: por
1: la polarización. Como en todo.
5: Sí, al final como en todo, pero yo sinceramente creo que el apoyo a Ceuta se puede hacer desde muchos frentes y no algo que se exhiba tanto como un partido de fútbol del Real Madrid, porque al final acabamos hablando de esto, claro. Que sinceramente quizá le estemos dando demasiada importancia más de la que tiene.
1: Yo tengo dudas de que en efecto la Liga deba meterse en tanto de estos temas, que está bien cuando son causas de apoyo, no sé, tengo dudas, luego muchas veces creo que se enreda la cosa. José Manuel.
3: No, yo estoy de acuerdo con lo que dice Humberto, además la libertad, pues estos precisamente tienen más libertad que cualquier otro trabajador, porque la empresa les dice ponte esto y dice, pues no me lo pongo. Claro, a lo mejor otros trabajadores pues nos hemos puesto, hemos dicho a veces algunas cosas que no sentíamos y que no te queda otro remedio si no quieres perder el puesto de trabajo. Y en este caso, pues ellos son libres. Yo creo que se está poniendo un poco de moda calificar a la gente por sus pensamientos y por lo que opinan, a famosos, a artistas además, y yo creo que la libertad debemos respetarla, cada uno tiene sus pensamientos y los puede exteriorizar como quiera, pero que no lo impongan, que no te lo imponga nadie. Yo creo que cuando ya te lo imponen y

0: Valencia.
1: De la Comunidad Valenciana, que evidentemente un empresario no hace nada si no le va a ver el rendimiento económico. Claro, y claro. Que Mbappé, que es bueno, quien sea, da igual, le esté haciendo publicidad gratis, pues a lo mejor que habrá que ver las motivaciones de cada uno para no ponerse.
2: Y Carlos...
3: Pues si yo he criticado al rey por no ir a Marruecos y por no decir... no, es que no me deja el gobierno ir. Pues chicos, si no te deja el gobierno ir, pues oye, pues pide el comodín del susto y vas. Y vas. Y punto. Entonces a mí ya tanto buenismo y tanta blanduría con el tema de Ceuta, pues me cabrea profundamente. Me cabrea profundamente. Y que lleguen dos megaestrellas que yo sé que muchos van a decir, mira, es un demagogo de las narices, pero me da exactamente igual. Pero que un tío que gana lo que gana y que le pidan el gesto, su equipo, porque se lo pide su club y la liga en la que juegas, y te pide que te pongas una camiseta 10 segundos, pues oye, pues mira, pues yo creo que quedas mejor no poniéndotela que haciendo el payaso.
1: Eso también es verdad. Eso es verdad.
3: Y decir,
1: no te la pongas.
3: Es mía, no me la pongo.
1: O sea, con una de Spiderman y ya está, claro. O lo que sea. Sí, sí,
3: y
1: verdad,
3: no, pues no me la puse, pues porque no. O sea, porque mira, pues yo que sé, te invito.
2: Porque no me quiero meter en ese fregado, yo que sé.
3: Punto.
2: Vamos, no sé.
3: No, ni apoyo ni no apoyo.
2: Pues oye, mira, no me he querido meter en ese fregado.
3: Y lo del Barça,
2: que
3: pues
2: luego
3: igual.
2: Todo se critica.
3: Que vengan con esas tonterías. Y lo de Abde, por cierto. Resulta también que una inmensísima mayoría de los mensajes que le llegaban venían desde varias cuentas con bots, o sea que tampoco eran tanta gente que le estaban machacando, sino tres tíos con miles de robots haciéndolo.
2: Mejor es así. 9:26, le busco otra cara a la actualidad de este miércoles. Porque ya está por aquí mi querido amigo Agustín Durán, buenos días.
4: Hola, buenos días.
2: ¿Qué tal, hermoso?
4: Bueno, pues mira, ahora mismo estoy ahí con los ojos...
2: ¿Como platos?
4: Eso. Como platos viendo... He de decir que hoy estáis especialmente guapos y guapas todos, ¿eh?
2: Sí.
4: Veo mucha belleza en la mañana de hoy.
2: Hoy sí.
4: En el
2: hay otros días que no, pero hoy sí.
4: La mayoría de los días, de hecho, incluso, es los días que no. Pero
2: hay días
4: hoy...
2: que no, ¿eh? Pero hoy sí.
4: Claro, ¿sabíais que iba a ir Humberto con el traje de la comunión? Vamos a ponernos guapos.
1: Que todavía me vale.
4: Todavía le vale,
2: esa
4: claro,
2: es la noticia,
4: claro.
2: Esa es la noticia.
4: No sabía si remangarme la camiseta, Fernando. Solo que, claro, yo con una camiseta remangada quedo regular. Claro, porque ellos, Vini y Mbappé y compañía, que se la pusieron así como debajo de las tetillas.
2: Sí,
4: ¿no?
2: Sí.
4: Claro, imaginadme a mí con eso así.
2: Pues, ¡qué maravilla! Pero sin otra camiseta debajo.
4: Sin nada debajo, exactamente.
2: De los caballas.
4: Sin nada debajo.
2: Entonces, en vez de todos somos caballas, sería todos somos... Sí.
4: Todos somos el suelo de una peluquería a las 8 de la tarde.
2: Sí, ¿no? El famoso nada por aquí, todo por allá, ¿no?
4: Exactamente.
2: Show de Agustín Durán.
4: Así que me habéis hecho dudar porque yo no soy de entablar diálogos con la inteligencia artificial.
2: De
4: no sabía
2: momento,
4: yo que tenéis porque, estos entretenimientos.
2: Te da mucha guerra a tus niños.
4: Claro, por lo menos por tu parte y por la de Humberto, que echáis charlas con la IA. Yo no sé, Carlos y José Manuel también, ¿le pegáis a esto? ¿O sois normales, como yo?
5: No, yo no sé si seré normal, pero es que no sé ni cómo va el tema. Yo hay veces que me dicen mis hijos, pero eso lo puedes hacer antes con la IA. Digo, pero ¿y cómo lo hago? Y,
2: bueno, ya aprenderás, ya verás qué maravilla.
5: Y además cuando le digo algo a la IA me dice, ya has consumido lo normal.
2: Pero luego
5: tienes que pagar. Y coño, pues yo no pago por eso. No, de momento no.
2: Paga. Pero tú sabes qué maravilla decirle a la IA, oye, ¿cuánto se tarda en cocer un huevo? Y en el momento te lo dice. Y
1: sí. Los 12 minutos, si lo quieres bien hecho, tampoco hace falta inteligencia artificial para eso, Fernando.
2: Inteligencia natural, hombre, si eres un negado de la cocina como yo, forzado ahora a hacer la comida a su familia, pues tú imagínate. Bueno, Agustín, sigue.
4: Me he puesto a hacer preguntas sobre, además sobre vosotros, a la IA, porque esto, y la primera vez que lo hago esto.
2: Qué bonito.
4: Y yo creo que esto no está bien, ¿no? Porque le he preguntado, por ejemplo, ¿quién es Humberto del Horno? Y me dice, Humberto del Horno Díaz es un reconocido periodista español.
2: Ahí lo tienes.
3: Mentira, como porque no salen los papeles de Marlaska.
2: Eso es verdad, ¿eh?
4: No salió los papeles, es verdad, Carlos, tal cual, ¿sabes? Y entonces me pone aquí una sarta de méritos, de reconocimientos, de incluso hablan como de liderazgo, de reconocimiento local, ligado a sus raíces, defensor de la profesión periodística, hombre, en Cuenca, no sé qué. Y entonces he seguido

0: preguntando. Y he preguntado, ¿ha cometido algún delito o hurto menor Humberto del Horno? Y dice, no, el periodista Humberto Velordo no ha cometido ningún delito. Cuando aquí, semana tras semana...
1: Pero lo que yo te digo, si le llevan la contraria, le diría, ¿cómo que no? Si sé yo que va robando cubertería en restaurantes. Y te dirá, bueno, Agustín, tienes razón. Es verdad, Humberto Velordo es un chorizo.
2: Pero es que eso pasa solo por ChatGPT. Si es que anda que no hay ideas buenas.
3: Hay más ideas.
2: Para no meteros siempre en eso.
0: Bueno, mira, y luego he preguntado, ¿quién es Fernando Bernace? ¿Ves? Y dices, un conocido periodista, locutor de radio y cantautor español.
3: Bueno, hola, señores, tú fíjate.
0: Fíjate. Y además me ha gustado mucho porque, aparte de todo eso, hace un apartado especial al Cantanoticias.
3: Bien.
0: Y también a la visibilidad del autismo, por lo cual, por lo tanto, lo tuyo está muy bien.
3: Está muy bien.
0: Aunque luego le he preguntado, ¿de qué equipo de fútbol es Fernando Bernace? y ojo, claro, es que acierta, pero
3: ¿sí?
0: Dice, Fernando Bernace está estrechamente vinculado al Club Deportivo Toledo.
3: Al Club Deportivo Toledo, claro.
0: ¿Cómo de estrechamente? Como el pequeño Nicolás, tú también tienes metidos cuartos ahí.
3: Los únicos cuartos que he metido es en el abono. En el abono para ir a Salto del Caballo, de vez en cuando a sufrir.
0: Claro, no, pues te tiene muy bien fichado esto,
3: sí,
0: Fernando.
3: Sí. Porque le respecto a los equipos de primera plástica, siempre he sido muy neutral, no me he decantado nunca por
0: claro, ninguno. Por eso no, Quinta no ha dicho que sea, vamos, es que, bueno, te llega a decir que eres del Hércules, no sé, llevo yo una sorpresita, sí, pero bueno, el Toledo está bien. Y le he preguntado, ¿qué deporte practica Fernando Bernace? Y es que hasta aquí te tiene cogido, porque sí, dices un aficionado al triatlón y al ciclismo.
3: Sí. Ahí, o sea, lo clava bastante
4: te
3: bien.
4: Te tiene muy fichada.
3: Ahora retirado ya, yo que veo que no está actualizado.
1: Pregúntale si Fernando sabe cocer huevos, anda. A ver qué te contesta.
3: No, porque ha venido a mí muchas veces.
0: Y luego he preguntado, pues, por mi querido Carlos Muñoz también.
3: ¿Sabes qué ha puesto?
0: Le he preguntado por Carlos Muñoz, pero yo creo que aquí ya no sé si aquí se ha hecho un lío, porque le he dicho, claro, yo no me sé el segundo apellido de Carlos. Y le he preguntado, cuéntame cosas de Carlos Muñoz, el empresario de Toledo. Y me dice, exitoso emprendedor toledano del sector gastronómico de lujo. Viendo los ojos de Carlos, yo creo que hay otro Carlos por ahí.
3: Sí.
0: Porque además dice que en el año 2024 obtuvo el reconocimiento nacional por consagrarse oficialmente como el mejor cortador de jamón de España.
5: Hombre,
0: y
5: lo
0: tenemos ahí callado.
5: En tu casa.
3: Ese es otro.
2: El caso
3: ese
2: es otro, ¿verdad, Carlos? Sin cachondeo.
3: Y sabe quién es, claro.
2: Sí.
0: Y sabes quién es, ¿no? Y lo conoces.
3: Sí. El nombre y apellido muy común.
0: Claro, es que la cosa es más común. Claro. Entonces, eso, no me ha dado tiempo a seguir preguntando más, pero ¿de qué le podríamos preguntar a la inteligencia artificial sobre José Manuel?
5: Pues nada, porque yo no lo alimento. Estos es que la alimentan, por eso saben tanto de ellos, pero bueno, yo como no lo alimento...
4: Pero sale noticias tuyas.
3: Podemos hacer una prueba en directo.
0: Claro, venga. Pero que la pregunta la elija Carlos Muñoz, que para que así pues pueda desquitarse de los enganchones. ¿Qué quieres que le preguntemos?
3: ¿Qué le preguntamos?
0: Carlos?
3: A ver.
2: Es que me venían cosas como mala baba.
3: Sí.
0: Por eso te estamos preguntando.
3: Con mala baba, tiene que ser con mala baba.
5: ¿Cuántas horas trabaja? ¿Le duele la cabeza más que a mí?
2: voy a ponerlo a ver que lo estoy haciendo según.
1: De todas maneras, y para darle tiempo a Carlos a que busque, fíjate si no corren peligro los puestos de trabajo, que te has cascado la sección con inteligencia artificial sin mover un dedo y cobrará la minuta de hoy, seguro. O sea,
0: No. Bueno, de hecho,
3: en la reunión de contenidos quedamos en que iba a ser así.
0: De hecho, me ha venido muy bien porque ya tengo lo que tenía para hoy, ya lo tengo guardado para mañana, ¿sabes? Que era un cartel de una comunidad de vecinos.
3: Eso es cocina de aprovechamiento, lo que hace Agustín con el humor.
2: Claro, muy suavecito lo de José Manuel.
5: Y demuestra lo que hemos dicho, no, es que yo tengo una vida muy triste, solo va a poner cosas sindicales y tal, si es que no puede poner mucho más, y espero que no ponga mucho más.
2: José Manuel Muñoz Espósito es un dirigente sindicalista que gana en torno a 15.000 euros todos los meses, votante.
1: No, por supuesto, dice algo de si le gustan más las gambas o las cigalas.
2: Y muy
1: o
2: aficionado no a los percebes.
5: No, ahí se equivoca porque el marisco no salvo, soy de gamba y langostino, muy básico.
1: Ya tenemos el corte.
0: Bueno, no está mal, porque mirar, yo mientras tanto le le pregunta también por María Lalinde, ¿sabes? Y de hecho, le he hecho dos preguntas de quién es María Lalinde. Lo tiene claro, lo tiene claro, pues dice que es igual periodista y presentadora de radio y televisión española, vinculado estrechamente al ente público de Castilla-La Mancha Media.
6: Ah, bien.
0: Y luego le he preguntado a qué hora se levanta María.
6: Ah, bien.
4: Claro, buena pregunta.
0: Y atención, porque aquí ya se le ven las costuras a la ira. Dice, como el programa de radio que copresenta Castilla-La Mancha Hoy comienza a emitirse rigurosamente en directo a las 6 de la mañana, su rutina diaria de despertador es de madrugada. Entonces, para poder estar en los estudios centrales de Castilla-La Mancha Media en Toledo con tiempo suficiente para repasar la escaleta,
4: repasar.
5: Que ya está hecha,
0: te la dan hecha la IA,
6: Ojalá.
0: Prepara los primeros boletines informativos y realiza las pruebas de sonido. María Lalinde se levanta habitualmente alrededor de las 4:30 de la mañana.
4: Ya me gustaría a mí.
3: Ya me gustaría.
0: Ojalá, ¿verdad?
4: Ojalá. Lo firmo.
3: A las 4:30 ya. Lleva aquí 2 horas, María, madre mía. A la IA hay que seguir entrenándola, sí, porque...
0: Pero, tiene la IA nos escucha, Fernando, ¿eh? Porque sí. Mira lo que dice, lo que continúa diciendo, a mí me ha encantado, porque dice, tanto ella como el equipo del matinal suelen bromear en las redes sociales de la emisora sobre el esfuerzo y el sueño que supone el exigente horario de los profesionales de la radio despertador.
3: Luego nos echa la bronca nuestro jefe por hacer bromitas con eso del sueño. Bueno, 9:36, a partir de ahora, el magazín con Juanma Lorente, que lo tenemos de ferias y fiestas en Guadalajara. Juanma, buenos días.
7: Hola, ¿qué tal? Muy buenos días a todos. En Guadalajara estamos, sí, justo en la puerta de la Plaza de Toros de Guadalajara. Acaba de terminar el primero de los encierros y la suelta de vaquillas posterior. Así que estamos aquí listos y dispuestos con el equipo taurino de Castilla-La Mancha Media para narrar y contar lo que hay aquí. Y después estaremos además hablando de unas fiestas que están ya en todo lo alto. Se está muy bien en Guadalajara ahora mismo.
3: Pues nada, pues que empiece el paseillo. Agustín, hermoso.
0: Le voy a preguntar a Fernando La IA, ¿habrá ido Rubén García Castelbón a los encierros de Guadalajara? A ver qué me dice, mañana lo cuento.
3: Pues va a veces, pero ya yo creo que desde que
4: lo tengo
3: padre...
4: prohibido, por lo que pueda pasar.
3: Claro. No estamos para riesgos, no estamos para correr ningún riesgo. Agustín, hasta mañana, hermoso.
0: Beso, familia.
3: Claro, José Manuel Humberto, que tenga buen día. 9:37, buenos días y buenas noticias.
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7: Saludos, ¿qué tal? Muy buenos días desde Guadalajara. Sean todos bienvenidos con J. García y Encarnación Gómez en la producción, Víctor Carmena y Lucía Sala en la redacción y Andrés Quiñones en la realización técnica. Nos vamos hasta las 11. Estamos en la Puerta Grande, justo delante de la Puerta Grande Iván Fandiño, de esta Plaza de Toros de Guadalajara, donde esta mañana, puntuales a las 8, han arrancado los encierros. Tenemos 5 jornadas, 5 citas. Hoy la primera se ha saldado sin ningún tipo de heridos, con total tranquilidad, 2 minutos 29 segundos. José Miguel Martín de Blas, un saludo, ¿qué tal? Muy buenos días.
9: Hola, ¿qué tal? Buenos días.
7: Óscar Aranda, ¿qué tal? Muy buenos días.
10: ¿Qué tal, Juanma? Buenos días.
7: José Miguel, ¿qué tal? ¿Qué tal ha salido esta primera cita? ¿Qué tal se percibe esta Feria Taurina de Guadalajara?
9: Bueno, en territorio Fandiño, como nos gusta decir siempre, estamos en la Puerta Grande Iván Fandiño, por respeto y en memoria de un torero que dio su vida al toro. Estuvo en Guadalajara, aquí estableció su cuartel general, por eso decimos lo de territorio Fandiño, pero como le vimos por todas las plazas de Guadalajara cuando estaba creciendo y buscando esa gloria taurina que alcanzó, además Iván Fandiño fue pieza clave en que los encierros hoy sean como son en Guadalajara, porque antes salían a la calle al encierro los toros que no se lidiaban por la tarde, ahora salen al encierro desde hace unos años y es desde ese momento con Iván Fandiño los toros que se lidian por la tarde en la corrida, con lo cual Guadalajara es la única capital de provincia junto a Pamplona en la que los toros del encierro son los toros de la tarde, los toros que se lidian. Y bueno, pues la feria, hay una novedad, Óscar, hoy un encierro más. Que quinto. Otros años es jueves, viernes o domingo, hoy hemos empezado el miércoles.
7: ¿Ha salido bien el encierro? ¿Rápido, limpio, veloz?
10: Ha salido todo perfecto. Además, hoy ha sido un encierro, se ha añadido ese quinto encierro en miércoles y bueno, pues había un poquito menos gente y eso ha permitido, bueno, pues que los corredores tuvieran más espacio para disfrutar en esas carreras delante de la cara de los toros, abrirse lo que ellos llaman esos huecos para ponerse delante de los, de los pitones y sentir esa adrenalina que supone sentir la respiración del toro a escasos centímetros de tu cuerpo.
9: Ha habido un momento, un momento de mucho peligro en la plaza del Jardinillo, un toro castaño que había ha pasado muy cerca de un corredor, luego ha resbalado y se ha dado la vuelta, digamos, contra los que venían en carrera. Afortunadamente, el grupo de toros venía muy cerca, le han arropado y pasó ese momento.
7: Tenemos por aquí con nosotros uno de los corredores. Hola, ¿qué tal? Muy buenos días.
6: Buenos días.
7: ¿Cuál es su nombre?
6: Raúl Durán.
7: Raúl, ¿usted ha corrido esta mañana el encierro?
6: Pues no, porque todavía sigo lesionado con el percance de Pamplona, pero bueno, he estado desde fuera viéndolo.
7: ¿Y qué le ha parecido?
6: De distinta manera, ¿eh?
7: ¿Sí? ¿Qué le ha parecido el encierro de hoy?
6: Muy bonito.
7: Sí.
6: Sí, esperaba que los toros vinieran un poquito más deprisa, pero bueno, no han estado mal.
7: ¿Se les ha visto un poco lentos, Óscar, a lo mejor?
10: Bueno, han ido con, con ese paso que marcaban un poco los corredores también, ¿no? Porque han podido disfrutar con la templanza de los toros de Murube.
9: Bueno,
10: ¿no?
9: También
10: de
9: es verdad que el ritmo del toro de Murube hoy era diferente.
10: Es distinto.
9: Es un ritmo como más acompasado y sí, a veces el toro marca esa velocidad, ¿no? También yo quiero recordar que desde el cambio del trazado del recorrido de Guadalajara en el encierro, esa cuesta del reloj primera para los toros, vamos, yo la subo andando y cuando llego a la plaza del ayuntamiento no existo.
7: Sí, sí,
9: porque,
7: y luego,
9: la cuesta es tremenda.
7: La cuesta es tremenda.
9: Y luego ya la calle mayor.
7: Y la calle mayor también está en cuesta. O sea,
6: siempre
7: también
6: pica
7: tiene
6: hacia arriba. Hasta que llegas a Santo Domingo, sí, es un poquito pica hacia arriba. Pero lo que dice, la cuesta del reloj es impresionante, sobre todo para el animal. Pero bueno, una vez que enfila la recta, hombre, también es lo que dice la ganadería, que es, lleva un tranco siempre más suave, más tranquilote. Bueno, él siempre lleva su ritmo, pero bueno, yo pensaba que iban a ir un poquito más rápido, pero bueno, ha estado bien.
7: Déjame un instante, vámonos con Lucía Sala a ver cómo está la gente, que acaba de terminar el encierro, acaba de terminar luego también en la suelta de vaquillas y están almorzando. Lucía Sala está con nosotros hoy con el micro inalámbrico. Hola Lucía, ¿dónde estás? Muy buenos días.
11: Muy buenos días, Juanma. Estoy a escasas calles de la Plaza de Toros, en el bar La Esquina, que hace unos minutos tenía la música a tope. Tengo a mi lado a dos peñistas de la Peña Escopitos, de esta peña de la que hablábamos, que tiene 1.200 peñistas. Y tengo aquí a Pablo y a Jesús, que, bueno, muy buenos días, chicos. ¿Qué tal?
12: Buenos días, muy bien.
13: Buenos días. Ahora mismo genial.
11: Están aquí pasando la mañana desayunando en vaso. Y bueno, contadme un poco, ¿cómo ha ido la noche? ¿Desde qué hora lleváis en pie?
12: Pues nada, la verdad es que súper bien. Toda la noche, bueno, pues hemos estado en la peña. Luego algunos se han ido a dormir para levantarse a correr en el cierre y tal. Pero bueno, la verdad es que es la mayoría de los peñistas. Estamos aquí sin parar.
13: Nosotros seguimos desde la una de la tarde hasta ahora. O sea que...
11: ¿Y hay planes de acostarse? ¿No hay planes de acostarse? ¿Vais a llegar al vermú o cómo va la cosa?
13: De momento estamos bien. Luego ya se verá. Tenemos barrilada a las 6:30. A lo mejor se nos lía.
11: Me comentaba también gente que estaba desde el vermú de ayer a la una. Y bueno, Juanma, no sé si lo he comentado, pero la Peña Escorpitos también es la encargada de dar el pregón y de dar este el año, chupinazo. Sí. Tengo aquí a Alejandro que me va a contar un poco cómo fue ese pregón.
14: No, fue la hostia. El presidente de nuestra peña dio el pregón y bueno, pues, ¿qué te voy a decir? Fue un momento muy bonito, ¿sabes?
11: Una peña de 1.200 personas, ¿no? La peña más grande de España. Ahí, ¿os conocéis entre todos o no hay cercanía?
14: Nos conocemos muchos. O sea, los antiguos sobre todo, los que llevamos mucho tiempo aquí, nos conocemos casi todos, pero al final llegan mucha gente nueva y nos vamos conociendo poco a poco. Pero al final nos respetamos todos. O sea, somos de la misma peña y ya está. El que vaya de naranja es bienvenido.
11: Bueno, Juanma, pues aquí te dejo, que les voy a dejar seguir desayunando en vaso y ahora conectaremos de nuevo.
7: Venga, hasta luego, Lucía. José Miguel, ¿qué tenemos que destacar de la Feria Taurina? Enseguida empiezan ya las corridas. Hay un cartel bastante potente y tenemos también corrida en CMM que retransmitimos.
9: Sí, bueno, el domingo estaremos en directo desde esta Plaza de Toros de Guadalajara. Sebastián Castella, Juan Ortega, Pablo Aguado, un auténtico cartelazo con los toros de Juan Pedro Domecq. En esta feria hay cuatro carteles, vienen la ganadería de Núñez del Cubillo, de José Vázquez, de Román Sorando, y es una feria muy contrastada, muy concentrada en esos cuatro carteles, con nombres consolidados, que todos los aficionados seguro que reconocen, ese reclamo.

0: en taquilla que puedan tener los más famosos, ¿no? Manzanares, Talavante, ya con el desgaste propio de su trayectoria, pero en ese cartel, por ejemplo, entra Víctor Hernández, torero forjado en la Escuela Taurina de Guadalajara, muy, muy fecunda en hacer toreros y uno de los toreros más importantes hoy por hoy. Vamos a ver qué puede hacer Víctor Hernández, que nos cuentan que ayer lo bordó con la mano izquierda en Albacete. Hay carteles que mezclan esa veteranía, esa juventud. Luque, Emilio Justo, Borja Jiménez, también toreros muy contrastados, con cierta experiencia también, tienen su recorrido los tres. Pero el sábado, por ejemplo, tienes a Miguel Ángel Pereira, Ginés Marín y, atención, Aarón Palacio. Porque, Óscar, todo el mundo parece que se fija en los famosos, pero la ahí está Ginés, está Aarón.
1: De los que vienen apretando,
0: esa tarde puede ser importante,
2: ¿eh? Bueno, menudo mes de septiembre que tenéis, venir de Piedrabuena, hoy encierro aquí, y hay que recordar, Óscar, que vais a estar también, vamos a estar dando los encierros todos los días a las 8 en punto, hoy pantalla gigante en pleno centro de Guadalajara, con las imágenes de la Televisión Pública Autonómica y los comentarios de ambos, así que estamos en plena temporada alta para vosotros.
1: Estamos en temporada intensa, bueno, como decías, Juanma, estaremos aquí todos los encierros desde las 8 menos 5, menos 10 de la mañana, y bueno, pues la emoción va en aumento, porque cada día aumenta el número de corredores y las emociones son cada vez más fuertes.
0: Pues enlazamos una semana fantástica con otra. La semana fantástica primera de septiembre fue 7 días en Villaseca de la Sagra, con uno intercalado en Albacete, y ahora la semana fantástica de Guadalajara con sus encierros, con la corrida del domingo, estaremos el sábado en la corrida de toros de Consuegra. Es decir,
2: hay un poquito de
0: es exigente el mes de septiembre, pero como ya lo sabemos, pues no nos
1: pilla por sorpresa.
2: Pues nada, un fuerte abrazo a ambos y gracias. De verdad, enhorabuena por todo el trabajazo que hacéis.
0: Muchas gracias.
2: Un abrazo.
0: A vosotros.
2: Raúl, cuéntanos por qué se dedica uno, por qué se mete uno a correr.
3: Pues la verdad, como lo mamas desde que naces con ello, porque yo, por ejemplo, soy de Azuqueca y los toros pasaban por debajo de la puerta de mi balcón. Entonces, desde que nací siempre lo he visto así. Entonces, yo llevo corriendo encierro desde los 16 años. O sea, tengo 56, fíjate.
2: ¿Y qué le mueve a uno? ¿Qué siente uno cuando está en mitad del encierro?
3: Describirlo es muy difícil, pero es mucha satisfacción cuando terminas la carrera y te sientes que has estado delante de la cara del toro. Y bueno, es que no sé cómo explicártelo, pero es un subidón de adrenalina que es imposible de explicar. Y cuando disfrutas la carrera delante del toro, pues ya no te digo más. Pero bueno, cuando terminas y terminas con los compañeros disfrutando un almuerzo, es lo mejor del encierro.
2: Bueno, estamos en plena puerta grande de la Plaza de Toros de Guadalajara. Esta puerta, Iván Fandiño. Hola, Álvaro, ¿qué tal? Muy buenos días. El nombre no me lo han pasado.
4: César García.
2: César García. Encantado, César. Bueno, Álvaro Recortador, ¿cómo se afronta una cita como la de esta tarde?
5: Bueno, pues al final muchas ganas. Al final me he criado aquí en Guadalajara, soy de Fontanar. Y pues desde pequeñito he venido aquí, he estado toda mi vida viendo los encierros y criándome con los encierros de por aquí. Y pues tengo muchas ganas, a la vez que nervios también, ¿eh?
2: ¿Sí?
5: Sí,
2: por supuesto. ¿Y qué le mueve a uno a enfrentarse a un morlaco sin ningún tipo de protección ni paño?
5: Pues lo hablamos muchas veces con mis compañeros, que al final es una cosa que sabemos que te quita la vida, que el toro se tiene que cobrar muchas veces su parte. Y nos lo preguntamos nosotros también, ¿qué tendrá esto de los toros que nos hacen seguir viniendo a esto y seguir saliendo? Y al final, bueno, desde pequeñito siempre ya te digo que es una cosa que hemos llevado dentro, que viene de familia y desde ahí viene.
2: César, no se entiende las ferias de Guadalajara, las fiestas, sin la parte taurina. ¿Qué significa para usted?
4: Pues sí, por supuesto, al final yo creo que Guadalajara y España entera, pero Guadalajara sobre todo, tiene un ambiente taurino y una afición taurina muy importante, tanto para el festejo popular como para las corridas de toros. Yo creo que las corridas de toros además van en evolución y subiendo en audiencia y en espectadores, pero en el festejo popular sobre todo yo creo que cada vez vamos a más, crecemos más, tanto en la parte de los encierros como los concursos, y disfrutamos un montón, así que hay que seguir disfrutando del festejo popular, defendiéndolo, animándolo y haciendo que cada vez las plazas estén más llenas.
2: ¿Cómo hemos visto el encierro de hoy? Porque hoy hay que contar que al ser miércoles se añadía en esta edición, esta quinta cita, ha estado al 50%, en la plaza, ha estado también el recorrido, se ha visto 850 metros de recorrido, se ha visto con amplias distancias, ha permitido buen

0: unas carreras, ¿cómo hemos vivido el encierro?
1: Sí, pues como dices, es el primer encierro. Hoy había, yo creo que menos gente de la esperable. Yo me esperaba a lo mejor un poquito más de gente hoy. Sí, es cierto, bueno, que es día laboral y es más complicado. También los toros, pues a ser los toros de los recortes, a lo mejor también llaman menos que mañana, que seguramente con Nuño del Cubillo vendrá más gente. Uh-huh. Pero bueno, la carrera en sí misma está o bien lenta. En mi opinión, iban bastante lentos. Yo, en mi caso, he corrido el tramo desde el jardinillo hacia arriba, en justo el tramo que no tiene vallado y me gusta más ahí en esa zona, y ya en ese tramo yo creo que iban despacio, ¿eh? Normalmente ese tramo suelen ir bastante más deprisa, luego ya curva contra curva, y ahí yo ya les he visto por detrás que iban con las carreras eran muy bonitas, porque al final te podías poner encima, al final llevaban un tranco ya tranquilo y permitía mucho las carreras. Había menos gente, como te decía, pero siempre el tramo último final se acumula más gente y permite que la gente se arrime más.
0: ¿Qué supone en cuanto a adrenalina estar ahí metido en el encierro?
1: Bueno, pues al final, como decía Álvaro, pues al final y el compañero también, es que al final vivimos por y para el toro, por la emoción, por el riesgo y por lo que nos hace sentir, ¿no? De cara al toro, porque al final es una sensación de el poderío que tiene el toro, que sabes que te puede, como decía antes Álvaro, te puede quitar la vida, pero por contra, tú ser capaz de enfrentarse a ese poderío e intentar dominarlo en la medida de lo posible para al final salir airoso del mismo. Con lo cual yo creo que al final la sensación que te deja después de un lance, ya sea porque corres o ya sea porque recortas, es pues una pasada.
0: Y luego están los pastores que van detrás con la vara. ¿Qué tal? Muy buenos días.
2: Buenos días, ¿qué tal?
0: ¿Cómo ha sido el encierro? ¿Cómo lo hemos vivido?
2: Bueno, pues la verdad es que el primer encierro siempre lo vives con nervios. La verdad es que, como dicen, los toros han venido un poquito chochones. Ha habido huecos, a los correderos ha sido fabuloso porque ellos contra esa velocidad un poquito más ralentizada, pues hay más huecos, más fácil de llevar a la carrera que cuando viene un poquito más fuerte. Pero la verdad es que muy bien. Nosotros hacemos siempre un trabajo que es una simbiosis con el corredor. El corredor contra más corra y los toros más se fijen, más fácil nos lo ponen a nosotros.
0: Hemos tenido uno de los astados que se ha girado también. ¿Cómo controláis vosotros cuando se gira uno de los toros?
2: Bueno, pues nosotros estamos repartidos por tramos durante todo el encierro. Ya tenemos, hacemos siempre por la mañana pues un briefing un poco. En el caña ya a base de los años lo tenemos ya todo más que estudiado. Y bueno, pues el incidente de hoy, si os dais cuenta, el toro colorado se gira, o sea, se cae, se escurre, se desorienta un poco y sale contra la manada. Lo bueno que venían todos los bueyes y la manada de frente y se ha vuelto a incorporar. Si no hubiera sido así, pues tenemos nosotros nos ponemos detrás, van normalmente tres pastores que tenemos, siempre dos se van a quedar detrás y un pastor es el que tiene que tirar para intentar reconducir a ese toro y que vuelva a coger el sentido de la carrera.
0: Bueno, ¿qué esperamos para esta tarde, Álvaro?
3: Bueno, pues la verdad que yo hoy por la mañana, es como habéis comentado, es una cosa nueva el encierro de este año, del miércoles, y bueno, pues como los toros del concurso son los que se han corrido, pues he venido un poquito a verlo, tantearlo. Y bueno, lo único que
0: espero... A ver
3: el
0: tamaño también de los bichos,
3: sí, bueno,
0: ¿o no?
3: Por verlos un poquito, pero bueno, la verdad que lo único que podemos pedir es que embistan y que podamos estar nosotros a la altura de los toros y de la gente que viene a verlo.
0: ¿Cómo entrena uno los recortes? Que es una de las dudas que siempre he tenido.
3: Bueno, yo creo que al final, con los años, ahora sobre todo aquí en la provincia de Guadalajara, que estamos llenos de encierros por el campo, de capeas y el festejo popular... es enorme aquí, pues prácticamente en verano es que es muy complicado sacar tiempo para entrenamientos para los concursos, pero bueno, sí es verdad que en invierno pues nos solemos a lo mejor echar capeas con animales para practicar y estar siempre en forma, claro.
0: Bueno, César, ¿se apuntará también a alguna cosa más o no? ¿El resto de los encierros?
1: Sí, por supuesto.
0: Los cinco encierros.
1: Sí. Si mantienen las piernas y nos respetan las lesiones, estaremos los cinco encierros. De hecho, terminamos de aquí, ahora nos iremos a Junquera, que yo soy de Junquera y son las fiestas también allí, con lo cual ahora tendremos
0: encierro. Un saludo
1: encierro,
0: a todos, sí.
1: Con lo cual tendremos encierro mañana, tarde y noche ya veremos.
0: Bueno, pues supongo que uno se cuida mucho para esto, ¿no?
1: Sí, hay que intentar cuidarse.
0: Bueno, pues
1: no trasnochar mucho.
0: Un abrazo, César. Gracias, Álvaro.
3: Muchas gracias.
0: Hasta luego. Gracias, caballero. y a Raúl también. Hasta luego, Raúl.
4: Venga, hasta luego.
0: Gracias a todos y mucha suerte para estos encierros y mucha gente para lo que llega. Que nosotros nos vamos enseguida a la cita con las noticias, pero no sin antes saludar a los compañeros que siempre nos atienden magníficamente en esta ciudad de Guadalajara. Juan Solo, ¿qué tal? Muy buenos días.
5: Juan Manuel Lorente, buenos días.
0: Hoy no estás en la atalaya de la radio porque estamos a pie de calle, estamos justo en la puerta. Oirán ustedes sonido de marcha atrás, sonido de distintos elementos, porque se está recogiendo todo lo que ha supuesto este encierro. Esther Bogonet, muy buenas.
6: Muy buenos días.
0: Los dos venís con el pañuelo morado.
6: Por supuesto.
0: Los buenos vecinos vienen perfectamente ataviados. ¿Cómo está Guadalajara, Bogonet?
6: Uf, pues si esto te está pareciendo intenso, que hay movimiento, que hay ambiente, espérate al fin de semana, porque el miércoles esto ya pega un subidoncillo, el jueves ya empieza a perderse la cabeza y de viernes a domingo, ¿verdad, Juan? La ciudad se transforma por completo.
0: Ayer estuvimos paseando, se lo contaba antes a Juan, el Parque de la Concordia lleno a rebosar, las charangas, los grupos familiares, las atracciones, las peñas.
6: Claro, es que cada día tiene un poquito como una temática común en las actividades. Ayer, cuando se celebraba la paella solidaria, ¿verdad, Juan? Antiguamente era el día de las peñas. Es cuando la programación destacaba por haber sido diseñada por ellos. Ahora se disgrega más a lo largo de toda la semana.
5: Sí, pero de alguna manera sigue siendo ese día de después del pregón, el día de las peñas, esa paella solidaria. Y luego, por ejemplo, está el concurso de charangas, que también lo organizan las peñas. Bueno, es un día en el que las peñas toman ese protagonismo, hacen su motorada, esas cosas que hacen las peñas.
6: Y hoy es nuestro día, porque la programación es eminentemente infantil y tú y yo somos disfrutones.
0: Hoy es, pero veía ayer a los niños corriendo delante de los gigantes y cabezudos.
6: Es que
0: veía a los gigantes y los cabezudos con la porra
6: buscando.
0: Es que
6: buscando. Es que aquí los corredores de encierros entrenan con los cabezudos y no sé en qué punto del recorrido les vistes, pero
0: sí,
6: hay
0: en la
6: zonas
0: puerta del Parque de la
6: en las que se lleva una velocidad, se hacen unos recortes dignos de encierro taurino, de verdad.
5: La bajada de la calle Mayor, en sentido contrario al del encierro, hasta la Plaza Mayor, hay unas carreras impresionantes con, sobre todo el viernes, el fin de semana, porque los niños no tienen cole, unas carreras impresionantes con un llenazo hasta arriba y los cabezudos repartiendo ahí.
0: Está precioso Guadalajara. Dame un minuto, hacemos un pequeño alto en el camino, nos vamos a las noticias. Enseguida seguimos. Hoy estamos en directo desde Guadalajara viviendo su feria y fiestas por todo lo alto. Hasta ahora.

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0: Son las 10 en punto de la mañana.
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0: Saludos, ¿qué tal? Muy buenos días, sean todos bienvenidos y hasta ahora se incorporan a la antena de Radio Castilla-La Mancha. Estamos en directo Castilla-La Mancha Hoy en su tramo de magazine hasta las 11 desde Guadalajara, viviendo su feria y fiestas, hoy primero de los encierros en la capital de la provincia. Enseguida, más cosas, invitados y elementos, pero antes, a esta hora actualizamos las noticias con los servicios informativos de esta casa. Ángela Sobrino, ¿qué tal? Muy buenos días.
2: Buenos días, Juanma. El gobierno de Castilla-La Mancha vigila los vertidos en el río Tajo, tras la alerta de la Cátedra del Tajo, confirmando que el nivel de bacterias en el río supera 40 veces el permitido. La consejera de Desarrollo Sostenible asegura que no le consta que haya algún tipo de vertido incontrolado y lo justifica en la Comunidad de Madrid. Mercedes Gómez.
3: Hacemos una revisión exhaustiva de todas las depuradoras de nuestro ámbito, es decir, de la competencia de nuestro territorio, de la provincia de Toledo, fundamentalmente, que es donde se ha realizado el estudio, precisamente para que esos hechos no sucedan. No nos consta que en estos momentos exista ese riesgo por parte de ningún vertido incontrolado de depuradoras de la provincia de Toledo.
2: Gómez, que también ha confirmado que tras la rotura del trasvase, los trabajos en Liétor, en la provincia de Albacete, van a durar más de 5 meses. En el campo, el ministro Luis Planas reúne a las comunidades autónomas para abordar la financiación de la futura PAC. Mercedes Martínez.
4: Reunión del consultivo para preparar el Consejo de Ministros de Agricultura de finales de mes. Sobre la mesa, el presupuesto que la PAC tendrá en el próximo marco financiero plurianual que ahora negocian los estados y también la continuidad de determinados programas sectoriales. Castilla-La Mancha pone el acento en el del vino por el momento tan complicado de los mercados por la caída del consumo y en el apícola.
2: Ya de la política, nuevo choque en el Congreso de los Diputados. Alberto Núñez Feijóo y Pedro Sánchez se acusan de cronificar la crisis de Ceuta. Nos vamos hasta Madrid. José Julián de la Peña, buenos días.
5: Buenos días. Feijóo ha preguntado a Sánchez por qué 10.000 migrantes siguen en Ceuta a pesar de que Marruecos dice estar dispuesto a que retornen todos, incluidos los menores, y el presidente reprocha al líder del PP que proponga en Europa romper el acuerdo de cooperación con el país vecino.
6: ¿Usted no quiere y prefiere cronificar el problema? ¿O usted es un incompetente? ¿O alguien aquí está mintiendo? Deje de minimizar la crisis, deje de encubrir a los responsables y no pida más paciencia porque se ha agotado.
7: Ustedes están intentando cronificar el problema o resolverlo. Ustedes lo único que hacen es poner palos en la rueda. Eso es lo que siempre ocurre con el Partido Popular. Su patriotismo, señor Feijóo, es de quita y pon.
5: Sánchez ha dejado sin contestar cuándo ha sido la última vez que ha hablado con Marruecos. Sigue la sesión de control. La diputada popular Carmen Fúnez pregunta al ministro Bolaños.
8: Familia Escume, que hoy nos acompañan. Ministro, le voy a decir algo más. En su veto habla de stock de perceptores. Hágala con el señor Feijóo. Siéntese con ellos, con humildad, míreles a los ojos y verá que son familias viviendo una situación tremendamente dura y el estado de bienestar.
2: Señal en directo que no llega desde el Congreso. Gracias, José Julián. Por cierto, que 3 personas han fallecido y otra está en estado crítico en una lancha que ha sido rescatada por Salvamento Marítimo esta madrugada cerca de la isla de Lanzarote. Viajaban en total 82 personas. De vuelta a Castilla-La Mancha, sepan que la Guardia Civil ha detenido en la localidad conquense de San Clemente a una persona de 44 años reclamada por las autoridades judiciales de Rumanía. Juanma Sevilla, buenos días.
9: Buenos días. La actuación comenzaba después de tener conocimiento de que esta persona se encontraba en paradero desconocido, por lo que se estableció una investigación con el objetivo de determinar su posible ubicación y proceder de esta manera a su localización y detención. Durante el desarrollo de la investigación por parte de la Benemérita se realizaron vigilancias discretas en diferentes domicilios en los que el reclamado habría residido con anterioridad, pudiendo ser localizado en uno de ellos, situado en la localidad conquense del Provencio. Una vez establecida su localización, se procedió a su detención en San Clemente, siendo trasladado a dependencias policiales para la instrucción de las correspondientes diligencias.
2: Tenemos temperaturas hasta ahora, Juanma, de 23 grados en Covisa, 24 en Salobre, 25 grados en Erustes.
0: en 19. Gracias, Ángela. A esta hora en Guadalajara, suave brisa que invita al abrigo. A las 11, nueva cita con las noticias en Radio Castilla-La Mancha y siempre que quieran en cmmedia.es.
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0: 5 minutos sobre las 10 de la mañana, nos vamos hasta las 11, es el último tramo del día en Castilla-La Mancha hoy. ¿De qué vamos a estar hablando? Pues de muchas cosas. Sigue con nosotros Esther Bogonez. Hola, Esther.
10: Muy buenas.
0: Sigue con nosotros Juan Solo.
11: Que muy bien, ¿no?
0: Muy bien, encantadísimos con todo el equipazo de Radio Castilla-La Mancha en Guadalajara. Vamos a estar hablando de cosas muy singulares. Por ejemplo, un concurso de comer flanes, que esto me ha dejado muerto, matado. Vamos a estar hablando de la vendimia nocturna con la gente de la DEO Mondéjar. Estaremos también hablando de gastronomía en las ferias de Guadalajara. ¿Tendremos hueco para la sanidad o estaremos también catando el vermú solidario, que es una de las citas imprescindibles en los mediodías aquí en la capital de la provincia? Pero también tendremos hueco, Juanjo del Toro, ¿qué tal? Muy buenos días, para nuestro acertijo.
12: Muy buenos días, Juanma, ¿qué tal?
0: ¿Qué estamos preguntando hoy?
12: Pues mira, ya estamos preguntando por una película, por una canción, y eso es gracias a Blanca de Zaragoza, que ayer fue la más rápida de acertar la película El diario de Noa. Además, en nuestro 683-384-226 estamos preguntando por una adivinanza. ¿Qué es esta? Luzco brillante, pero no alumbro. Viajo años y siglos, pero no me muevo. ¿Qué soy?
0: Bueno, pues estamos todos con esa adivinanza en la cabeza a partir de las 10:30. Gracias, Juanjo. Hasta luego.
12: Hasta luego.
0: J. García y Encarnación Gómez están en la producción. Lucía Sala y Víctor Carmena en la redacción. Andrés Quiñones en la realización técnica. Estamos a miércoles 16 de septiembre. Estamos en las ferias y fiestas de Guadalajara. 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
1: 10:09 de la mañana, en directo, como les decimos. Estamos justo delante de la puerta grande de la Plaza de Toros de Guadalajara. Bogonet, se me hace un poco raro esto de un encierro a las 8 de la mañana y clase en el cole Rufino Blanco, que está justo delante de nuestra, a las 9. La gente mantiene su ritmo de vida cotidiano.
2: Sí, sí, además es que está absolutamente interiorizado, que prácticamente según se cierra la puerta de Corrales, se comienza el dispositivo.
1: ¿Sí?
2: De limpieza, de retirada, o sea, es como, está muy automatizado. De hecho, el tráfico está regulado. En cuanto los toros ya han pasado, se van abriendo zonas para que la circulación se pueda retomar, todo el mundo vuelve a sus trabajos, todos ya sabemos entre qué hora y qué hora hay que coger distintas rutas con el coche para ir a trabajar, para ir a hacer las gestiones que haga falta. Y por supuesto, pues los nenes en el cole, yo entiendo que en las aulas se habla un poquito de lo que está ocurriendo fuera y de lo que van a poder disfrutar. Pero sí, sí, aquí el ritmo fiesta, quien puede cogerse vacaciones se las coge y quien no, pues concilia como buenamente se puede, ¿verdad, Juan? Hacemos lo que podemos.
1: ¿Cómo lo lleva la gente, Juan?
3: No, es eso, es lo que comenta Esther. Hay ya una manera de entender las fiestas. Sabemos los días en los que no hay que ir al cole, pero en los que hay que ir al cole y mantener el devenir cotidiano y diario de trabajos y demás, el dispositivo está perfectamente estructurado, se van abriendo esos tramos que quedan cortados durante el encierro, los autobuses que tienen incluso otro recorrido durante el propio encierro recuperan su línea habitual y cada uno o a su trabajo o al cole, al instituto, a la universidad, a lo que toque, porque el festivo aquí será el viernes y ese día ya es otra cosa.
1: Le voy a pedir a nuestro técnico Andrés Quiñones que nos ponga el sonido de la charanga. Esta charanga sonaba así ayer por la tarde por la calle mayor de Guadalajara. Así sonaba.
3: Dale.
1: Así sonaba la
2: primos,
1: fiesta.
2: ¿No?
1: Esto creo que eran los primos del iban
2: Tomelloso.
1: Con el tarro.
2: Ah,
1: iban
2: no, entonces
1: con
2: no,
1: la peña del tarro.
2: Los primos van con la amistad, son los ganadores del concurso.
1: Ah, cada uno va enganchado.
3: Sí, sí,
2: claro,
3: sí.
2: Cada peña tiene su propia charanga. Y de ahí ese festival, ese concurso de charangas que organiza, si no me equivoco, Agapitos.
3: Bueno, Agapitos, Agapitos,
2: como
3: sí,
2: equivoque,
3: sí, sí, históricamente.
2: Como me equivoque, esto es más arriesgado que meterte en mitad del encierro con una silla sentado.
1: Escucha, vamos a hablar del vermú solidario, porque esto, ¿qué es, Juan? El vermú solidario, para quien no sea de Guadalajara.
3: Pues es una iniciativa que vino a traer a la feria el relleno del hueco tonto que quedaba anteriormente. Hace años terminaba el encierro, se iba cada uno a hacer lo que tenía que hacer y demás, muchos a dormir porque habían pasado la noche también de fiesta, y quedaba ese hueco desde las 12 de la mañana hasta la hora de los toros y demás como vacío. Ramón Rebollo, de la mano de su asociación NIPACE, comenzó a hacer ese vermú solidario. Antes ya había vermús, que precisamente lo que hacían era que las charangas se ubicasen en distintos lugares como para ir comenzando la mañana. Pero a partir del vermú solidario de NIPACE, el centro de la ciudad, La Concordia, San Roque y otros lugares han cobrado un nivel de participación, de disfrute grande. Y se llena, o sea, revienta el centro de Guadalajara.
1: Estaba ayer a reventar. Ramón Rebollo es presidente de NIPACE y organizador de este vermú solidario. Nos decía, a las 10 voy a estar cargando para lo que viene. Ramón Rebollo, un saludo. Muy buenos días.
4: Tenedores de la basura, recogiéndolos para empezar ahí a colocar.
1: Bueno, ¿qué se monta en el Parque de la Concordia con este vermú solidario, Ramón?
3: Ay,
1: se nos ha perdido Ramón. A ver si lo podemos localizar, pero ¿se pasa la gente a la tarde ahí?
2: Sí, sí, sí. Además, como siempre tenemos además el aliciente de que es por una causa benéfica, en la semana de fiestas hay un tramo de vermú solidario y en la de ferias hay otro. En esta semana la recaudación se va a repartir en los tres primeros días para la Asociación de Familiares Enfermos de Alzheimer y en los tres últimos días para la Fundación NIPACE. todo el mundo evidentemente va con la prima de pasarlo bien y de disfrutar, pero desde luego que si además de estar en tu tiempo de ocio y de expansión puedes echar una mano, pues mejor que mejor. Y además que el ambiente, ¿verdad, Juan? Es maravilloso porque hay actuaciones en directo, nos encontramos todos, tanto peñistas como vecinos.
3: Eso es, reencuentro, es la música en directo que acompaña ese vermú y que, ya digo, desde mediodía y hasta bien entrada la tarde, lo que hacemos es alargar ese vermú, lo que en Albacete llamáis, Juanma, vosotros el tardeo. Esto es el tardeo de vermú y lo disfrutamos a lo grande en ese corazón, en ese centro de la ciudad.
1: Vamos a volverlo a intentar. Ramón Rebollo, hola de nuevo.
5: Buenos días.
1: Ahora de nuevo. Buenos Ramón, días. ¿Cómo está siendo el vermú de este año, desde 2026?
5: Bueno, pues mira, ayer el primer día te puedo decir que espectacular, porque con referencia al año pasado pues se pudo recaudar más dinero y hubo más gente, más ambiente. Estuvo precioso el día.
1: Sí.
5: De verdad. Eso, con esos amigos que se veían los abrazos del primer día, ¿no? Que se encuentran, de que no se han visto desde el año pasado. Y bueno, pues muy bonito, la verdad.
1: Y un ambientazo, Esther. Un ambientazo durante toda la tarde, una muy buena convivencia, un ir y venir de charangas, eso claro, de continuo.
2: Es de continuo y además me gustaría añadir que es que creo que la elección del Parque de la Concordia como ubicación para este vermú solidario es fantástica, porque de verdad que ese parque tiene algo mágico. Es un parque por el que evidentemente todos los de Guadalajara hemos pasado y vamos inscribiendo recuerdos en cada una de esas arboledas, y poder estar disfrutando allí, que es el corazón de la ciudad, el pulmón de la ciudad, es que vamos, ya solo hay que centrar la mente allí y tienes todo lo indispensable para ser un ser funcional y como debe ser.
1: Ramón, ¿cuántos vermús venden en una tarde? ¿O en un mediodía su tarde?
5: No te sé decir así por vermús, calcularía ayer, por ejemplo, 60 barriles de cerveza de 30 litros.
1: 60 ¡Qué barbaridad!
2: Y esto irá aumentando.
1: Porque el fin de semana, Ramón, será mucho mayor, ¿no?
5: El viernes y el sábado andaremos por 90 barriles diarios.
1: ¡Qué barbaridad! Sí, sí. Bueno, pues,
3: Ramón, ¿se puede decir ya el ingrediente secreto de este año o qué?
5: Pues el ingrediente secreto eres tú y es toda la gente que viene, y el ingrediente secreto es el que trae la cerveza, y el ingrediente secreto ese es el ingrediente secreto. Sin vosotros, sin vuestro cariño y sin el cariño de la gente, sin el cariño de la gente, de los colaboradores, que el que nos trae la cerveza, Mau, que nos pone un precio especial, la Coca-Cola, todos los demás que colaboran aquí, pues ese es el ingrediente principal y bueno, por supuesto, bueno, los voluntarios. Sin ellos no se podría hacer.
2: Y elegir bien las raciones que acompañan al vermú, cuidado.
1: Claro, hay que
2: tener si no, 90 barriles,
1: es
2: complicado.
1: Una barbaridad, sí. Ramón, un fuerte abrazo.
5: Bueno, hasta luego. Muchísimas gracias, de verdad. Gracias, y os espero
1: muchos
5: por
1: ánimo.
5: Aquí, a tomar algo.
3: Buen día,
2: en un ratito, Ramón, estamos.
1: Unos con el vermú y otros con los flanes. Óscar Juarranz, un saludo, Peña la Abuela, muy buenos días.
6: Muy buenos días desde la Plaza de Toros.
1: ¿Cómo surge un concurso de comer flan?
3: Uy.
6: Pues de la manera más dulce posible, porque teníamos un especialista y nos propuso hacer esta prueba hace, pues no sé, desde el año 97. Y entonces, desde el año 97, que es la fundación de nuestra peña, estamos organizando este concurso internacional de deglutir flanes.
1: Internacional, sí, ¿por qué? Porque viene gente de todo el mundo.
6: Viene gente de todo el mundo, viene gente hasta de Madrid.
1: Sí.
6: Sí, no, participa toda la ciudadanía, y dentro de la ciudadanía, como Guadalajara es una ciudad plural, hay gente de muchos sitios del mundo.
1: No sé cuál es, creo que se ponen 5 flanes y gana el que menos tarda en comerlos sorbiendo. ¿En cuánto está el récord?
6: Bueno, realmente ponemos 8, porque hemos tenido que ir elevando el nivel para que no sea tan fácil y no se especialice la gente. El récord está en unos 22 segundos en comerse 8 flanes sin manos y sin ayuda absolutamente nada, simplemente absorbiendo.
1: Absorbiendo.
3: Sí, sí.
6: Sí, sí,
3: manos
6: sí.
3: Atrás. Pero teníamos un record man, que yo no sé si alguna vez ha participado en ese concurso, el que fue alcalde de Guadalajara, Antonio Román,
1: sí.
3: Tenía un récord absoluto. Yo creo que llegó a comerse, no sé si 20 o 30. No,
1: hombre, Antonio Román tiene una envergadura,
3: ya. Sí, sí, pero,
1: jugador de baloncesto en su juventud.
3: De balonmano y baloncesto.
1: Ay, balonmano, perdón, sí, perdóname.
3: Pero no sabes qué habilidad, o sea, de cada...
1: Creo que hasta algunos se lo ha comido congelado.
6: Bueno, realmente teníamos un campeón y entonces para ponerle un reto un poco más elevado le pusimos uno de los 8 flanes, era congelado y le dio bastante igual. Sin avisarle, claro, evidentemente. Pero bueno, luego nos pasó la factura del dentista y apañamos, o sea, es que no hay nada más. Bueno. Te tengo que comentar.

0: Que un día hicimos la prueba con la aspiradora y la aspiradora fue más lenta.
1: Bueno, pues la peña, la abuela, que lo pasáis, supongo, sí, que maravillosamente bien durante todas las fiestas. Pañuelo morado al cuello, camiseta verde, pantalón blanco.
0: Sí, se disfruta, sí, lo pasamos, ¿no?, súper bien. Somos una peña bastante familiar. De hecho, casi la mitad de los inscritos, bueno, la mitad, ¿no?, un 40% de los inscritos son niños, son niños. Cualquiera que quiera pasarse por allí solo tiene que poner en el Maps Peña la Abuela y nos encontrará. La canción esa de dicen que la abuela no figura en el mapa, pero bebiendo vino, sí, sí que figuramos en el mapa. Y somos una peña muy familiar. La lástima es este año en el desfile que no hemos podido desfilar con los niños porque siempre los llevamos en el camión. Con seguridad tiene un 1,20 m o así de la puerta. Del camión, van sentados allí tranquilamente en el camión sin molestar, pero este año nos han dicho que por cuestiones de seguridad no se podía llevar a los niños. Entiendo que es un poco error porque al final los niños no han podido desfilar ni tirar caramelos, ni tirar pegatinas y demás, porque claro, los niños de 5, 6, 7 años no pueden ir entre toda esta marabunta. Gran gente marabunta que hay en el desfile de peñas. Pero bueno, yo trabajé 20 años en tráfico y considero que riesgo cero había en que estuvieran los niños.
1: Bueno, pues felices ferias y fiestas, que ustedes disfruten mucho.
0: Muchas gracias.
1: ¿Y el concurso de flanes qué día es?
0: El concurso de flanes es el viernes, ¿sí?, a las 7:30 la edición infantil,
1: ¿sí?,
0: y a las 11:30 de la noche la edición adultos. Está todo el mundo invitado y el que no sepa dónde está, simplemente poner en el Maps Peña la Abuela y la perecerá.
1: Y para allá. Bueno,
0: sí,
1: me parece
0: y
1: una
0: para los que sean negados de la tecnología, donde los patos.
1: Me parece una idea exportar, ¿eh?,
2: Merendero
1: al
2: de San
1: resto
2: Roque.
1: De la comunidad autónoma. Merendero. Gracias.
0: Gracias, muy amable. Que
1: un
0: tengáis
1: fuerte
0: un gran
1: abrazo,
0: día.
1: Óscar. Vamos también, nos esperaba aquí el concejal Óscar Santiago López Romancos. Concejal, un saludo, ¿qué tal? Muy buenos días.
3: Pues muy buenos días.
1: ¿Cómo lo lleva el concejal de festejos?
3: Bueno, pues no me puedo quejar. La verdad que muy bien, con muchísimo trabajo, muchísima responsabilidad. Pero bueno, también con toda la ilusión, ¿no?, que tenemos los guadalajareños en estos días. La semana grande que ya hemos comenzado, sobre todo, y bueno, pues intentando que todo se desarrolle de la mejor forma posible e invitando a la gente a que se lo pase bien estos días en Guadalajara.
1: No le he preguntado si usted es ducho en lo de comer flanes, pero ¿qué es lo que más le gusta de todas las ferias y fiestas de Guadalajara?
3: Bueno, la verdad es que lo de los flanes no he tenido la oportunidad todavía de experimentarlo, pero bueno, ahí lo dejo como asignatura pendiente. Y a ver,
2: prueba primero en casa.
3: Sí, sí, haré alguna prueba doméstica. La verdad es que me gustan todas las actividades de las ferias. Yo en especial soy una persona muy taurina, tengo que decirlo, y los encierros, pues que os voy a decir, para mí es una de las actividades principales, pero por supuesto también la música. Soy guitarrista aficionado, he estado en una banda de rock en algún momento a nivel amateur, pero bueno, me gustan también los conciertos, por supuesto, de Guadalajara, y bueno, las verbenas, las peñas, la diversión en general, ¿no?
1: Sí, y el buen ambiente. A mí me ha sorprendido, se lo estaba comentando a los compañeros, tanto con Esther Bogones como con Juan Solo, qué bien, qué buena convivencia, qué público más familiar, qué calles, bueno, tenéis muchas calles ajardinadas, muchos paseos, muchos parques, pero está todo en un ambiente extraordinario, formidable.
3: Totalmente, está la ciudad preparada, pero también los vecinos, los guadalajareños, la gente también que nos visita de los pueblos de la provincia de Guadalajara y de otros lugares, ¿no?, que están llegando hasta aquí por diversos motivos. Yo creo que entre todos estamos haciendo algo muy importante, que es crear esa comunidad, esa convivencia, ¿no?, que nos caracteriza y que creo que es un buen ejemplo para poder decirle, pues bueno, a todo el mundo que Guadalajara es un buen lugar, muy buen lugar para poder disfrutar unos días de fiesta.
1: Estamos en la puerta de la Plaza de Toros de Guadalajara y justo encima de nuestras cabezas reza Puerta Grande Iván Fandiño, un torero con larga tradición y raigambre en esta ciudad de Guadalajara. Paco Fandiño es su padre. Señor Fandiño, un saludo, ¿qué tal? Muy buenos días. A ver si está por ahí Francisco Fandiño. Me comentaban... Hola, muy buenos días. Bueno, pues vamos a ver si lo podemos retomar. No sé qué supone, Juan, la figura de Iván Fandiño en esta localidad, en Guadalajara.
2: Bueno, en Guadalajara tuvo Peña Taurina una gran afición a su alrededor cuando estaba comenzando su carrera como novillero y luego como torero, y en el momento en el que tuvo aquella terrible cogida que le provocó la muerte, era una de las máximas figuras. Acababa de triunfar en Madrid, había abierto la puerta grande, y claro, Guadalajara estaba absolutamente volcada con su torero, con un torero, gran figura, te decía, en ese momento. Así que, lógicamente,

0: Fallecido con 36 años en 2016, en 2017, perdón, en Francia, en una corrida. Nos vamos con Lucía Sala. Lucía, ¿dónde estás hasta ahora?
1: Muy buenas, Juanma. Pues tras dar un paseo por el Parque de la Concordia, que estaba en completo silencio, me he vuelto a venir a la zona de bares y estoy ahora con la otra cara de la moneda. Estoy con María, la dueña del bar La Esquina, que nos va a contar un poco cómo ha sido su mañana. Muy buenos días, María. ¿Qué tal? ¿Cómo estás?
2: Hola, muy bien, gracias. ¿Todo bien? Uy, acá liado desde las 5 de la mañana, preparando las tortillas de patata, los montados, los bacon, pero todo bien. Y con la peña, ¿eh? Excelente, todo bien.
1: ¿Se portan bien los peñistas?
2: Oh, sí, de maravilla. Ya tengo ya con ellos varios años, pero de maravilla, no hay problema.
1: ¿Cree que esto va a ir empeorando según vayan pasando los días de fiesta?
2: Mañana tenemos otra y vamos, mañana creo que se va a poner un poquito más fuerte.
1: ¿Desayunan los peñistas? Porque yo antes les he visto a todos desayunando en vaso.
2: Sí, temprano su barrilada que tienen ellos, después están con su montado, con su pincho de tortilla, todo bien.
1: Todo bien. Y bueno, a nivel, imagino que en estos días de fiestas haréis bastante caja, ¿no?
2: Sí, vamos a ver si siguen viniendo más, pero sí, estamos bien.
1: Merece la pena ese madrugón.
2: Sí, de pie desde las 5 ahí dándole y para que los chicos también se vayan a gusto. Sí. Pero estamos bien, y los chicos de maravilla.
1: No ha habido altercados, no ha habido problemas.
2: Siempre, todos los años, y para que estos chicos son de maravilla. Bien, tranquilo, ellos no, de problema nada.
1: Bueno, María, pues muchísimas gracias, la dejo por aquí, que está la pobre, que tiene muchísimo trabajo, y nada, a ver a quién más nos encontramos a estas horas de la mañana, que la gente ya se está yendo a dormir.
2: Gracias.
0: Bueno. Un fuerte abrazo. Hasta luego, Lucía. Concejal, había novedades en este primer encierro. Por primera vez ya, las tablas eran propiedad de la ciudad. Se añadía este quinto encierro. Hay también no poca polémica con esto de las entradas aquí. Estaba restringido el paso a gente acreditada. ¿Cómo valora este primer día de encierros?
3: Bueno, pues a nivel taurino he de decir que bueno, ha sido un encierro fantástico, donde no ha habido incidencias, esto es lo más importante, donde se ha desarrollado con total normalidad y según lo previsto, y hemos podido efectivamente comprobar algunas de las mejoras que hemos introducido, como esa nueva infraestructura, que entre otras cuestiones ha previsto ya esa gatera en la parte inferior, y que hoy precisamente salvaba a un corredor en la altura del jardinillo, que bueno, ha estado a punto de ser embestido por uno de los astados y ha podido pues escapar, ¿no?, por esa parte inferior del vallado, cosa que bueno, pues demuestra que efectivamente lo que en su día los expertos nos habían indicado y pusimos en marcha, pues ha tenido éxito. Entonces muy muy contento por eso. Los toros de Fermín Borges, yo creo que han estado también a la altura, e incluso los cabestros, que el año pasado fueron mucho más rápidos, este año han venido más equilibrados, y yo creo que han dado un muy buen resultado en 2:29, que ha sido el encierro. En cuanto a la plaza de toros y a las entradas, efectivamente este año, bueno, pues se tuvo que poner en marcha un sistema de control del aforo. El aforo de la plaza son 8.000 personas. Y ya hubo muchos problemas en el año anterior, principalmente en los días de fin de semana, que hacían que mucha gente no podía entrar, se provocaban empujones a la puerta, problemas de seguridad, y adoptamos la decisión de hacer esa entrada, que es gratuita, pero que hay que sacarla con carácter previo. Hoy, evidentemente, no se ha llegado a completar la plaza, ni mucho menos, pero es miércoles, es el primer día de la feria, y bueno, entendemos en el ayuntamiento que es habitual en cuanto a que es un día laborable entre semana y que, bueno, ha podido ser la causa principal. No obstante, vamos a ver cómo se desarrolla ya los próximos días. Yo estoy convencido de que veremos la plaza por las mañanas llena, y en todo caso vamos a seguir tomando nota para mejorar este acceso que a veces hace complicado, porque hay más demanda en este caso que oferta, ¿no? Hay muchísima gente que quiere acceder, sobre todo los días grandes, viernes, sábado y domingo, y tenemos que garantizarlo, es nuestra obligación.
0: Pues, concejal, buenas ferias y fiestas. Pues que sí. Se disfrute, se lo digo como se lo he dicho antes a la alcaldesa, con la que hemos charlado brevemente antes de empezar el programa, no podía estar por motivos de agenda. Está maravillosa la ciudad, está maravillosa toda su gente, así que no cabe más que disfrutar, todo está planificado, que tengamos buenas fiestas.
3: Además que sí, estamos preparados para seguir aquí acogiendo gente. Juan me mira porque sabe muy bien de lo que hablo, y de verdad desear a todos unas muy felices fiestas, ferias de Guadalajara, y que nada, que nos acompañe la Virgen de la Antigua en estos días y no tengamos ningún percance.
0: Que
3: muchas
0: vaya
3: gracias.
0: Todo muy bien. Un fuerte abrazo. Hasta
3: igualmente,
0: luego.
3: Hasta luego.
0: Vámonos al acertijo. 10:30, Saoko. Saoko Papi.

0: con Juanjo del Toro. Hola Juanjo, ¿qué tal? Muy buenos días.
1: Hola de nuevo, Juanma.
0: Bueno, cuéntanos, ¿qué estamos preguntando hoy al pueblo?
1: Pues bueno, hoy teníamos acertijo musical y eso era gracias a Blanca de Zaragoza, que ayer fue la más rápida en acertar la película El héroe de Noa. Así que vamos a recordar las pistas que hemos estado dando hoy. Yo creo que con esa ya
0: más yo, que vale. Juan solo yo sí, dice que a lo mejor se lo sabe. Juan solo creo que no tiene ni idea. Yo a ver la segunda.
1: A ver, vamos a dar con la segunda antes de que la tercera y la cuarta.
2: Guau, wow, Felipe II.
3: Y anda, que no lo hemos bailado. Bueno,
0: ¿sí? ¿Eso lo has bailado tú?
2: Escúchame.
3: Yo bailo todo.
0: ¿Esto lo tocará una charanga aquí?
3: Hombre, claro.
0: ¿Lo tocarán? ¿Sí, no?
3: Bueno,
0: lo
3: están
0: tocarán
3: un poquito más actualizados, pero...
0: Porque esto de sale, el chipirón.
2: Sale edición especial de ese primer álbum.
0: ¿Sí?
2: En vinilo, sí. Con fotitos... Digo, para los muy, muy, muy fans.
0: Bueno,
2: no hemos dicho aún nada, ¿eh? De quién es.
0: Creo, Juan, solo que lo tiene ahí en la punta de la lengua. Esther Bogonez aún le cuesta un poquito.
3: ¿Qué va? Pues bueno. Pero si te hago hasta la coreografía.
0: Juanjo del Toro, cuéntanos, ¿quién pues ha acertado?
1: Antes de que se le escape a alguien, vamos a darle prioridad a esta oyente que ha sido la más rápida.
4: Dale. Buenos días, Castilla-La Mancha hoy. Soy Hola. Ana de Alcázar de San Juan, corazón de La Mancha. Hola, os recomiendo que vengáis a visitar mi pueblo, que tenemos mucha marcha. Bueno,
0: vaya que sí.
4: Me dejo de rollos. La solución del acertijo de hoy es Wannabe, de Spice Girls. Oh. Muchas gracias, buen día.
0: Este aplauso en Guadalajara.
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0: Esto, Juan solo ahí con el vermú solidario. Se la pone en las charangas y empezamos, ¿no?
2: Lo damos todo.
0: Vale, ahora llega lo difícil para Bogonez.
3: Venga,
0: Bogonez, la adivinanza. ¿Te la va a contar Juanjo del Toro?
1: No, la va a contar.
0: Concéntrate.
3: La he escuchado
1: Merche,
3: antes.
1: La va a contar nuestra compañera Merche, que canta aquí
0: Merche,
1: hola,
0: Merche Martínez, muy buena. Muy perdóname, buenas. Pero no me habían notificado tu presencia entre nosotros. Discúlpame.
3: Un saludo a todos.
0: Un saludo, querida. Danos la adivinanza a ver si la Bogonez es capaz de engancharla.
6: Venga, luzco brillante, pero no alumbro. Viajo años y siglos, pero no me muevo. ¿Qué soy?
2: Me lo sé.
6: ¿Sí?
0: A ver, espera.
6: Antes de que demos la respuesta correcta, vamos a escuchar alguna...
0: Espera un segundo, Bogonez, ¿qué?
3: Yo me he quedado con la copla de que las respuestas incorrectas también son válidas y están bien
0: argumentadas. No, Bogonez, venga, ¿qué? Venga, ¿qué? Nada.
3: A ver. Tenía una teoría, pero con lo de que no me desplazo se me ha derrumbado. Pensaba que era la música.
0: No.
3: La música bien hecha alumbra más, o sea, brilla más, pero no alumbra.
0: Merche,
3: viaja en el tiempo.
0: Enséñale los casos erróneos.
6: Vamos a escuchar alguna de las respuestas incorrectas.
7: Buenas, ¿qué tal? Para mí la adivinanza es la luz. Saludos.
6: La luz, que Juanjo la daba por correcta esta mañana.
1: Sí.
6: Pero alumbra.
1: A ver, luz, pero hemos dicho que tenía que ver con lo que estábamos buscando, con
2: tiene
1: esa
2: que
1: respuesta.
2: Ver, tiene que ver,
6: pero sí. no era del todo. Y vamos a escuchar también otra respuesta que tampoco es correcta.
8: Yo pensaría que es la buena sombra, no la mala sombra, ¿eh? La mala sombra hay mucha, pero vamos a dejarlo aparte.
6: La sombra, que tampoco era. Y la vamos buena. A escuchar ya, sí que sí, cuál era la respuesta correcta.
9: Creo que son por las estrellas. Una estrella.
0: Las todavía no se mueven. Estrellas.
9: No alumbran, pero ahí brillan.
6: Claro.
10: Voy a decir una chorrada, o creo que es una chorrada. Voy a decir las estrellas.
11: Es el sol.
12: La respuesta a la adivinanza de hoy es una estrella.
6: Esa era la respuesta, una estrella. ¿La sabíais por ahí o no?
0: No.
3: Yo discrepo, el universo está en constante movimiento.
0: Bogonez viene con ganas de discutir.
2: Yo creo que es más acertado el DeLorean. Eso era el DeLorean.
3: Estoy con Juan.
0: Decías tú, Juanjo.
1: Pues yo decía que también ha habido mucha gente que ha contestado el sol. Entonces, bueno, como era una estrella, pues le hemos dado por validar.
6: Bueno, ¿no?
1: Efectivamente. Luego también la gente intentaba tirar por la luna y yo no. La luna ya sí que no.
6: La luna sí se mueve.
0: Bueno, pues nada, mañana un poquito más. Hasta luego, Juanjo. Hasta luego, Merche.
6: Adiós, que paséis buenas fiestas.
0: Dejamos también a Esther Bogonez. Gracias, querida.
3: Encantada.
0: Gracias por estar con nosotros.
3: Gracias por hacerme
0: como
3: este
0: grupo. Me gusta tenerte por aquí. Cerquita.
3: Cuando quieras.
0: Un fuerte abrazo. Hasta luego.
3: Enorme.
0: Quédate un segundo, Juan, solo.
2: Yo me quedo, sí.
0: Hacemos un pequeño breve alto en el camino que vamos a hablar de vendimia nocturna.
13: Thank you.
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0: 16 sobre las 10. Está por aquí Enrique Segovia, de la DEO Mondejar. Presidente, un saludo, ¿qué tal? Muy buenos días.
1: Hola, muy buenos días.
0: ¿Qué tal por las ferias y fiestas de Guadalajara? ¿Bien?
1: Pues bien, bien.
0: ¿Sí? ¿Disfrutando?
1: Disfrutando, sí.
0: Venga, enseguida hablamos de un mega aniversario que tienen ustedes a la vuelta de la esquina y un poquito más sobre la vendimia, pero antes, lo estábamos hablando con Juan Solo, queríamos saludar a Paco Fandiño, ya que estamos en esta puerta grande Iván Fandiño de la Plaza de Toros de Guadalajara. Señor Fandiño, un saludo, ¿qué tal? Muy buenos días.
2: Hola, muy buenos días.
0: Hoy nos volvemos a acordar, hoy primero de los encierros de las ferias y fiestas de Guadalajara, y se vuelve a hablar de su hijo. No sé qué le parece o qué impresiones y qué recuerdos le vienen a su mente en estas fechas.
2: Pues mira, unas fechas que también nos recordamos nosotros muchísimo de ellas, porque todas las veces que ha actuado en Guadalajara, yo estuve presente allí viéndole, y tenemos un recuerdo muy agradable.
0: En 2014 protagonizó una histórica encerrona con seis toros en la Feria de la Antigua, aquí en Guadalajara, y salió a hombros justo por esta puerta. ¿Cómo era su hijo en las distancias cortas, en las distancias familiares? Porque ya nos ha estado hablando Juan Solo de todo el cariño que tenía por Guadalajara, de cómo se pegaba a los astados en su faena, en su arte, pero ¿cómo era dentro del tramo familiar?
2: Pues el tramo familiar era muy familiar, muy sociable, con toda su gente, y separaba el mundo del ocio con el mundo de su profesión. Le encantaba, por ejemplo, cuando estábamos solos, le encantaba pues hablar de pelota y hablar de la vida sociales, y pues como una persona normal. Lo que sí es cierto que cuando tenía una faena, un día u otro, pues él desde la mañana pues ya lo estaba pensando, ¿no? Y se marchaba de paseo, se iba a correr y tal, pero bueno, era pues como se hace en una, si se coge una profesión, pues se vive esa profesión y nada más.
0: Hay que contar, Juan, que a 7 metros de mí, a 7 metros, tenemos esa placa con la efigie de Fandiño diciendo: no quiero irme nunca, me quedaré en el recuerdo, en la mente, en el alma, donde nunca muero.
3: En esa imagen que en la placa está precisamente en la salida a hombros por la puerta grande.
0: Qué grande. Paco, ¿le da tiempo a pasarse por aquí de vez en cuando?
2: Sí, solo ahora últimamente no he bajado, pero antes bajaba, pues no te voy a decir 4 o 5 veces al año, pero ahora todavía bajo porque tengo muy buenos recuerdos de los dos pueblos donde vivió Iván, y dejamos muy muy buenos recuerdos de ellos. Yo sí, cuando bajo a Guadalajara, pues voy a Fuente la Encina, que todavía ahí está la casa, y allí pues tengo los recuerdos más grandes de esa gente que también le recibieron a Iván.
0: Algo decías tú, Juan.
3: No, que en Tórtola también.
0: En Tórtola también. Que... claro. Pues Paco Fandiño, ha sido complicado, hemos tenido problemas con la línea telefónica, pero hoy queríamos acordarnos de la figura de su hijo a través de sus palabras. Hoy ya decimos que estamos haciendo el programa justo delante de la puerta grande de la Plaza de Toros con el nombre de su vástago. Un fuerte abrazo a toda la familia.
2: Un fuerte abrazo y muchas gracias por el recuerdo de él.
0: Hasta luego. Enrique Segovia, estábamos hablando de la DEO Mondejar, que cumple 30 años en esta edición. Mondejar, que además también está en fiestas.
1: Estamos en fiestas y este año cumplimos 30 años de la denominación de origen.
0: Ahí es nada, ¿no? Tres décadas. ¿Cómo ha cambiado las cosas en todo este tiempo?
1: Pues bueno, ha cambiado porque los tiempos exigen otras cosas, otros vinos, y hay que adaptarse a lo que la gente demanda.
0: ¿Cómo se ha abierto hueco la DEO Mondejar dentro de un mercado tan saturado como está el del vino?
1: Bueno, pues es un mercado difícil el del vino. Tampoco estamos en los mejores momentos, pero bueno, somos una denominación pequeña y seguimos luchando para promocionar el vino y que el vino lo pruebe todo el mundo, y porque es un vino que merece la pena probarlo.
0: ¿Y cómo está siendo esta vendimia que tanto se nos ha adelantado?
1: Pues bueno, la vendimia bien, está siendo bien. La vendimia no hay una gran producción, sí buena, pero no grandiosa, pero de calidad estamos muy bien.
0: Sí, un vino, el de Mondéjar, Juan, que también tiene nombre y espacio propio aquí en Guadalajara.
3: Sí, claro, lógicamente es el vino con mayor tradición de la provincia de Guadalajara, junto con los vinos que se hacían en su momento en Sacedón. Y de hecho Sacedón está dentro de esa denominación de origen Mondéjar. Costó trabajo conseguirla, costó mucho trabajo. Se empeñó ahí la familia Mariscal y la cooperativa de Mondéjar en lograr esa denominación de origen. Y decías, claro, esos 30 años han... los previos y hasta hoy ha cambiado mucho porque la propia denominación exige a los viticultores, a los productores y a los que hacen el vino que cumpla con unas normas de calidad que cualquier denominación de origen exige a los que realizan los vinos que luego nos ponen en el mercado.
1: Bueno, costó su trabajo en su día, pero bueno, estamos aquí. Hubo mucha gente, Mariscal empezó... el tema, la cooperativa con él y bueno, también Sacedón.
3: Sí.
1: Y bueno, y se ha llegado donde se ha llegado. Costó su trabajo, su esfuerzo. Hubo mucha gente que luchó. Ahora ya mucha gente ya no está, pero vamos, se le...
3: Pero está la denominación.
1: Pero está la denominación.
3: Y se cumplen esos 30 años.
0: Sí, y me hablan también de la vendimia nocturna, en la que ustedes también son bastante precursores o pioneros, ¿no?
1: Suena a romanticismo.
0: Bueno, suena muy bien, sobre todo con las temperaturas que estamos teniendo ya estos últimos años. Estamos tocando picos es una solución también interesante.
1: Una obligación. Si queremos que las uvas lleguen de la mejor forma posible a la bodega, debido a las altas temperaturas, hay que vendimiar de noche. No es que queramos hacerlo, que sea romántico, es que las temperaturas nos llevan a hacer eso, a vendimiar de noche.
3: Claro, porque si uno vendimia con esos 30 y tantos, casi 40 grados, el mosto llega ya cociendo. Sí.
1: Y tiene que llegar más fresco.
0: Vamos a ver si están con... consumiendo bastante vino, nos vamos al velero de Pacheco, restaurante de aquí que estará dando hasta ahora, me cuentan, desayuno pamplonés. ¿Tú sabes lo que es el desayuno pamplonés? Yo es que lo acabo de descubrir.
3: Chisto, huevo frito, patatas.
0: Vino y casera.
3: Sí, señor.
0: Carlos Pacheco, restaurante El Velero de Pacheco, un saludo, ¿qué tal? Muy buenos días.
4: Hola, buenos días, ¿qué tal estamos?
0: ¿Cómo está esta mañana el desayuno pamplonés en El Velero de Pacheco?
4: Bueno, ahora ya se está calmando, ya va bajando un poquito más el nivel de gente, pero hemos tenido lleno hasta arriba y bueno, pues muy bien, lo sacamos hace 2 años y ha tenido mucha aceptación y ahí estamos con el desayuno pamplonés.
0: Me cuentan que tiene hasta unos 300 pañuelos de las fiestas en el restaurante.
4: Bueno, no hay tantos. Los 300, 400 son la colección mía, que es una colección personal, que yo, no sé, me dio por coleccionarlos y ahí los tenía. Y un día se me dio, ya en Sacedón, que yo tenía allí mi cervecería, los colgué, quedó muy bonito, y cuando vine aquí a coger el velero hace 10 años ya, pues bueno, pues se nos ocurrió ponerlos todos y implicar un poco a las peñas, a la gente de los pueblos, gente que va por ahí a fiestas y me trae el pañuelo. Carlos, que te he traído el pañuelo. Y bueno, pues es una cosita más.
0: Qué estampa, ¿no? Desayuno pamplonés y 300 pañuelos, Juan.
3: Y, pues sí. Y no te pierdas los cocidos que se marca Pacheco.
0: ¿Ah, sí?
4: Hombre.
0: Carlos, ¿cocidos también?
4: Escucha, de dos en dos.
0: Y después un camastro, ¿no?
4: Y después un camastro
0: a descansar
4: aquí en el parque.
0: Bueno, ¿qué suponen las fiestas para los hosteleros?
4: Pues yo hablo por mí y para las fiestas es un escaparate primero para darte a conocer. Que la gente que venga de otras zonas, de otros sitios, que no, por lo que sea, no hayan parado en el velero, pues ya te conocen. Nosotros enfocamos mucho a comidas y cenas y los desayunos. Entonces, pues bueno... Es en cuanto empieza el tema del toro, empieza a venir mucha gente de los pueblos y de todos los sitios. Me imagino que de Alcalá, aquí al lado, y en cuanto empieza el tema del toro, empieza a funcionar esto. Nosotros, gracias a Dios, los 10 años que llevamos son 10 fiestas muy buenas. Para nosotros muy bien. Buenas.
3: Que están ahí en la Concordia, así es que están en la Concordia.
0: Pues imagínate, menudo sitio. Carlos Pacheco, lo último, estamos con el presidente de la DEO Mondéjar, a ver si en la carta tiene buen espacio para la DEO Mondéjar.
3: Hombre, si es de Sacedón.
0: Por eso digo.
4: Sí, claro.
0: ¿No?
4: Por supuesto, siempre hemos tenido vino de la casa, y bueno, de aquí de la zona de la provincia. Y bueno, pues la verdad es que se vende bastante bien. Hay gente que, como todos, ya sabes, que te gusta mucho la zona de su zona y es lo que se vende.
0: Bueno, además, pues un fuerte abrazo, Carlos. Hasta
4: bien,
0: luego.
4: Pues, muchísimas gracias y felices fiestas a todo Guadalajara y provincia, ¿vale?
0: Felices fiestas. Hasta luego. Lucía Sala también está por ahí, ¿no? Lucía, ¿con quién estás? Hola de nuevo.
5: Muy buenas, Juanma. Pues estoy aquí con un grupo de amigas. Estoy aquí, tengo a mi derecha a Magdalena en el Paseo de las Cruces, que me están contando un poco cómo han vivido ella las fiestas de Guadalajara toda su vida. Buenas, Magdalena, ¿qué tal?
6: Muy bien, muy bien. Ahora jodía, pero ahora estoy bien. Pero antes muy bien, nos empalmaba de noche y de día, todo el día, todo el día. Iba, me duchaba y salía otra vez.
5: Eso me están contando, que en el vermú lo pasaban bien, ¿verdad, Magdalena?
6: Uy, y en la paella, las primeras, ya te lo hemos dicho, que sí, que no lo hemos pasado siempre muy bien.
5: María Antonia, ¿quiere usted decirme algo? No, María Antonia, es que no... No le gustan mucho los micrófonos. Bueno, ¿y qué me contaba antes? ¿Qué anécdotas me estaba contando antes, Magdalena? Que de las fiestas, del vermú y de todo.
6: Que las carrozas, todo, yo que... Tenía mi... Primero, nuestros maridos se iban a los encierros ellos. Y a las 12 nos íbamos nosotras con nuestros niños a buscarlos ya a las Concordias. Te estoy hablando, fíjate, somos ochentonas, con que fíjate de qué te estoy hablando.
5: Sí.
6: Y ya desde ahí no entrábamos. Hasta acostábamos a los niños con quien fuera, con los abuelos, con quien fuera... Y marcha, hasta el otro día, duchábamos y marcha, y así.
5: Me contaba además María Antonia que doblabais, ¿no? Que me estaban explicando qué es eso de doblar.
6: Pues doblar es pasarnos la noche y el día, todo el día a la calle. Estábamos todo el día a la calle, hijo.
5: ¿Y por qué? Y ahora no se da ni un poquito...
6: Uy, anoche sí, anoche me fui a cenar a la feria. ¿Cómo que no? Vaya. ¿Cómo que no?
0: Están doblando turnos.
6: Es tradición por mi hijo irme a cenar a la feria. Y luego te cuento, esta semana la tengo yo muy ocupada también, de vermú, de montar a los niños, a todas esas cosas. Uy, sí, conmigo.
5: Pues ya ven,
0: bueno,
5: aquí...
0: A disfrutonas, disfrutonas, Lucía, que son disfrutonas.
5: Muy disfrutonas, efectivamente.
0: Un abrazo, querida, hasta luego.
5: Un abrazo, hasta luego.
0: Hasta luego. A la gente de Tomelloso, decirles que si tienen dudas de la charanga de los primos, que siguen vivos, ¿no?
3: Siguen.
0: Hay que decir, creo Jorge que... Miguel, un saludo, ¿qué tal? Muy buenos días.
7: Muy buenos días.
0: ¿Cómo estáis? ¿Qué tal ha sido la noche?
7: Pues muy bien, la verdad que un poco ahí de celebración, tal, celebrando el primer premio y muy contentos de estar aquí.
0: Primer premio en Guadalajara, la charanga de los primos. ¿Qué supone esto para vosotros?
7: Pues esto es, vamos, una muestra de demostración de pues, el trabajo que llevamos haciendo todo este tiempo y pues, al final las cosas...
0: Acércate el micrófono.
7: Al final las cosas, pues, el trabajo tiene sus
0: recompensas.
7: Sus recompensas, sí.
0: No sé cómo es pasar unas fiestas. A mí, de verdad, una de las cosas que me hubiera gustado es haber aprobado solfeo, pero no lo conseguí, para pasarme unas fiestas tocando en la charanga. ¿Cómo son las fiestas de Guadalajara desde detrás de un tambor, una corneta, una trompeta, todo lo que lleváis?
7: Pues son pues, 7 días que hay que estar aquí para arriba, para abajo, todo el tiempo y sin parar.
0: Sí.
7: Sí.
0: ¿Os dice la gente algo de Tomelloso o no?
7: Sí, pero de vez en cuando nos van parando y dicen, oye, soy de Tomelloso, de verdad, que la conocemos, todo el mundo tiró un amigo, un primo, sí. Gente de Tomelloso por todos lados. Sí.
0: ¿Queréis mandar algún mensaje a la familia para alguna prueba de vida o algo, que seguís enteros o no?
8: Bueno, hemos venido 10, aproximadamente 9 de 10 ya no tienen voz.
0: Por eso no quería hablar.
8: Sí. Imagina cómo están los demás que hemos tenido que venir, Miguel y yo.
0: Sí. Estamos
8: muy, muy bien. Muy felices también de poder haber ganado el primer premio, de celebrarlo con la familia y los demás integrantes que no han podido venir por trabajo o por estudios. Y como bien dice mi compañero, esto es una demostración de todo el trabajo que llevamos haciendo desde hace 3 años. Y bueno, a disfrutarlo aquí. Y cuando lleguemos a Tomelloso también.
0: También, ¿no? Bueno, pues un abrazo enorme. Gracias por venir, gracias por asomaros. Habíamos pedido, decimos, a ver si pueden pasarse por lo menos a saludar y también a mandar mensaje a la gente de Tomelloso, que pueden estar bien orgullosos de tener a una charanga como la de los primos. 10 integrantes, esperemos que vuelvan todos. A lo mejor alguno se nos pierde, Juan.
3: Te digo que es un palizón tremendo. Les puede tocar incluso Diana antes del encierro a las 7 de la mañana y dándole a esa hora. Les puede tocar, les toca aguantar la noche hasta que empiece la verbena de la peña, les toca el vermú, les toca el tardeo, en fin, lo de las charangas. El sueldo que les pagan está bien ganado.
0: Pues nada, queridos, muchísimas gracias, felices fiestas.
8: Muchas gracias.
0: A cuidarse esa voz, un poquito de miel de la Alcarria y estas cosas.
3: Luego van con el megáfono.
0: Luego van con el megáfono dándolo todo. Nos queda una conexión con el doctor Daniel Velarde. Teníamos cita con el doctor de HM Imi Toledo y precisamente uno de los elementos que mejor nos venía para hablar de la artrosis, en este caso de Magnum. Doctor Velarde, un saludo, ¿qué tal? Muy buenos días.
9: Hola, muy buenos días.
0: ¿Cómo se encuentra? Estamos en las fiestas de Guadalajara, pero queríamos tener, bueno, ser fijos en nuestra cita con la gente de HMMI, hablar de salud y de la artrosis de mano. ¿Con qué novedades y con qué elementos ahora a destacar? Un elemento que afecta especialmente a las mujeres a partir de los 50 años y que se evidencia con el dolor, con la rigidez matutina o la inflamación de articulaciones.
9: Sí, sí, como has dicho, es un problema que sobre todo afecta a mayores de 50 años, en una relación de 3 a 1, es decir, de cada 4 personas, 3 afectadas por artrosis en las manos van a ser mujeres, y que es un problema que durante mucho tiempo creo que la población lo ha tratado como una cosa que hay que asumir por el envejecimiento, ¿no? Y realmente tenemos opciones para tratarlo, o sea, tenemos desde cosas poco invasivas como la fisioterapia, y luego tenemos un abanico de cirugías, dependiendo del sitio que esté afectado y la intensidad de los síntomas, con las que podemos operarlo también.
0: Me queda claro esto de que no es simplemente que uno o una se hace mayor, sino que aún se puede preservar la movilidad con los tratamientos y detectado a tiempo, ¿no?
9: Sí, sí, sí. Detectándolo a tiempo es la mejor forma para tratar de evitar la progresión, más que conseguir evitar la progresión, que los síntomas no lleguen a ser incapacitantes, invalidantes, porque incluso el propio dejar de usar la mano para hacer nuestras actividades diarias, nuestro ejercicio, nuestro trabajo, la va haciendo más débil, la va incapacitando más y va empeorando la enfermedad. ¿Qué cosas tenemos que notar? Pues a veces este dolor sordo que aparece al final del día, cuando ya terminamos de trabajar, o una articulación que nos duele a primera hora de la mañana y que cuesta un poco cerrar los dedos, o cuando estamos haciendo algunas tareas sencillas, yo que sé, abrir un frasco, usar el ordenador, nos duele algún nudillo, o la base del pulgar, que son los sitios más frecuentes de artrosis en el cuerpo humano, además, mucho más que la rodilla y que las caderas. Cuando eso pasa, pues ¿qué hacemos? Vamos al médico, vamos idealmente al traumatólogo, le contamos lo que nos pasa, haremos seguramente alguna radiografía y vemos si hay desgaste articular. En los primeros pasos se trata generalmente con rehabilitación con parafina, con calor, y luego ya, si quieres, entramos un poquito en lo que hacemos en cada articulación en cuanto a las cirugías.
0: Bueno, pues no nos queda tiempo para todo, pero sí que nos queríamos hacer eco de esa circunstancia, de advertir a la ciudadanía que esa artrosis es salvable, se puede por lo menos paliar con un tratamiento en manos de profesionales como el doctor Daniel Velarde, traumatólogo de HM Imi en Toledo. Un fuerte abrazo, doctor. Gracias.
9: Un abrazo. Hasta luego.
0: Hasta luego. Son menos 5, vamos terminando, pero el sonido hoy en Guadalajara es el de esos encierros que se han iniciado a las 8 de la mañana, primeros encierros de los 5 que tenemos este año y que sonaban así por las calles de la capital. Thank you. Queda mucho por disfrutar, Juan Solo.
3: Quedan 4 encierros más. Un encierro hoy hay con sonido limpio. Los,
0: qué bien
3: los
0: lo pasamos.
3: Cabestros, los pastores arreando. Sí, sí.
0: Qué
3: sí,
0: bien
3: sí,
0: lo pasamos aquí con vosotros.
3: Bueno, es un fiestón. Las ferias de Guadalajara son unas ferias grandes, muy grandes, de las más importantes de España. No es la feria, no es la feria.
0: De Albacete.
3: De Albacete.
0: Cuando dice la feria, es sí, que me señala a mí.
3: Sí, porque.
0: No, pero de verdad me han encantado.
3: No, escúchame.
0: Hemos disfrutado muchísimo.
3: Son unas fiestas muy singulares, muy especiales. Tenemos cositas de Pamplona, de otros lugares, pero tienen una personalidad grande y tienen una manera de vivir la fiesta muy, muy especial.
0: Enrique Segovia, presidente de la DEO Mondéjar, gracias por estar con nosotros.
10: Gracias a vosotros.
0: ¡Feliz 30 aniversario!
10: Pues muchas gracias y a disfrutarlo todos.
0: A disfrutarlo intensamente. Pidan ustedes vino de la DEO Mondéjar.
10: Sobre están todo de celebración. En nuestra provincia hay que pedir nuestro vino.
0: Eso es. Diga usted que sí. Gracias por compartir esta mañanita con nosotros. Mañana fresca, ¿eh?
10: Mañana fresca.
0: Mañana
10: mejor
0: fresquita.
10: Mejor que refresque un poco.
3: Hoy se puede vendimiar de día. Hoy se puede vendimiar de día.
0: Bueno, nosotros nos marchamos. Se quedan en la mejor compañía. Llegan las noticias de las 11 y después la rotonda hasta las 2 con Joaquín Guzmán. Mañana estaremos de nuevo en nuestros estudios centrales en Toledo. El viernes nos vamos a Cuenca, que arrancan las fiestas de San Mateo. Estaremos en el en la salón de plenos del Ayuntamiento, justo mirando a la Plaza Mayor, una situación idílica que nos hace una ilusión enorme, como este programa que hoy hemos realizado desde la puerta de la Plaza de Toros de Guadalajara, con Encarnación Gómez y J. García en la producción, Lucía Sala y Víctor Carmena en la redacción y Andrés Quiñones en la realización técnica. Lo dicho, que vivan intensamente las fiestas de nuestra tierra. Hay fiesta grande, muy grande en Guadalajara. Anímense a venir y disfrutar de ella. ¡Hasta luego! ¡Feliz jornada!

0: Son las 11 de la mañana.
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0: Primera parada en la localidad toledana de Corral de Almaguer, donde esta madrugada un hombre ha sido agredido con arma blanca. Además, hay dos agentes heridos. Más datos, Lucía Martínez. Buenos días.
2: Buenos días. Efectivamente, a las 2 de la madrugada es cuando se ha producido este suceso en el municipio toledano, en el que un hombre ha resultado herido grave por arma blanca y dos agentes de Guardia Civil también resultaban agredidos por diferentes personas en el momento de la detención. Lo que sabemos por el momento es que el agresor habría robado presuntamente en varios domicilios de la localidad y que el herido se encuentra ingresado grave, pendiente de evolución.
0: Talavera de la Reina coge en unos minutos el acto solemne de apertura del curso académico de la Universidad de Castilla-La Mancha. Va a ser en el Salón de Actos Vicente Ferrer, en el edificio principal de la universidad, que cumple ya 41 años. Diego Gómez, buenos días.
3: ¿Qué tal? Buenos días. Inauguración que se celebra en el Salón de Actos Vicente Ferrer de la Facultad de Ciencias Sociales y Ciencias de la Salud de Talavera de la Reina a partir de las 11:30 de la mañana. La lección inaugural será a cargo de Begoña Polonio, catedrática de Terapia Ocupacional en la universidad, y estará presidido por el presidente Emiliano García Page. Un curso este recién iniciado en el mes de septiembre, en el que la Universidad de Castilla-La Mancha oferta en torno a las 9.400 plazas y para el que ha incrementado en un 10% los másters que se pueden cursar.
0: Gracias, Diego. La gestión de la crisis de Ceuta ha vuelto a marcar un tenso cara a cara entre Alberto Núñez Feijóo y el presidente del gobierno. Sánchez le ha acusado de patriotismo, de quita y pon, y Feijóo le ha acusado de degradar la imagen de España. Los socios también le han pedido al presidente del gobierno medidas concretas para frenar los efectos de la inflación. Apuntan además que su inacción está dando alas a la extrema derecha. Sesión de control que continúa en estos momentos. Nos vamos hasta el Congreso. Escuchamos Señal en Directo.
4: Acceso anual a los grados y que el Estado garantice la financiación. Y aquí quiero hacer un inciso, porque no es cierto que no tener presupuestos generales del Estado no impide gestionar y funcionar, no. Aquí hay una clara prueba de cómo no tener presupuestos generales del Estado afecta de manera evidente.
0: Señal en directo que no llega desde el Congreso. Escuchan a Cristina Valido, de Coalición Canaria. De vuelta a Castilla-La Mancha, ya ha comenzado la venta de viajes del Inserso aquí en nuestra región, con más de 879.000 plazas. Es día de preferencia para quienes están acreditados y algunos han hecho ya colas en las agencias de viajes. Sara Rodríguez, de la agencia de viajes Anisatur en Toledo.
5: Llevamos desde la semana pasada recibiendo a nuestros mayores para informarse de qué posibilidades de viaje tienen este año. Cada comunidad autónoma tiene sus plazas. Madrid no se las quita Castilla-La Mancha, Castilla y León no se las quita Canarias, cada uno tenemos las nuestras, y es dependiendo de la gente censada que tengamos en cada provincia. Cada comunidad tenemos nuestros destinos. Este año hemos tenido la suerte de que nos ha tocado Lanzarote, pero el año pasado, por ejemplo, no hubo.
0: Y acabamos de conocer que Albacete ha decidido cerrar los parques a partir de las 2 de la tarde y suspender alguna actividad de la feria infantil por el aviso amarillo por lluvias y tormentas que ha activado la Agencia Estatal de Meteorología. Los avisos son entre las 2 y las 10 de esta tarde, como decimos. Más de la cultura, tradiciones como el damasquinado, danza, poesía, patrimonio o música electrónica a cargo de Black Panda se van a fusionar en la novena edición del Eratofest. Jesús Rodenas.
6: Será la última, por el momento, edición de este festival, que se celebrará del 1 al 3 de octubre en la capital regional. Mezclará música, danza y patrimonio. José Julián Uceta, su director, contaba parte de sus actividades.
7: En el Museo de Grepo es el espacio destinado a la poesía. La actividad Un Estallido. Estarán con nosotros la banda local Juan Alonso y Beta Band, con su folk intimista. Hay hueco para el baile. En ese escenario, curado por nuestros compañeros de Radio Castilla-La Mancha, 808, con las sesiones de Black Panda, ANSO.
6: Un evento que formará parte de la radio de los festivales de Radio Castilla-La Mancha.
0: Y una cosa más, sepan que la película La Bola Negra, de los Javis, va a competir por España en los Oscar. Tenemos 21 grados en Montalvillo de Güete, 20 en Avía de la Obispalía, 22 grados marcan los termómetros en Turleque. Se quedan ya escuchando la mejor música en la rotonda.
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0: ¿Qué tal? Muy buenos días, rotonderas y rotonderos. Son las 11 y 7 minutos. Y aquí, en la radio de Castilla-La Mancha, comienza...
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0: Hasta las 2 de la tarde, remontando el ecuador de la semana, que entre tú y yo, aunque numéricamente sean los jueves, es los miércoles. Los miércoles a partir de las 12, la 1, ahí ya con el menú de Francisco, ya empieza a tener otra pinta esta semana en donde... Se van acabando las fiestas de muchas localidades, entre ellas Albacete, les queda hoy y mañana. Y empiezan las de Guadalajara, ya lo hemos estado escuchando a lo largo de la mañana, en Castilla-La Mancha hoy. Empiezan los encierros y empiezan las de Guadalajara. Y atentos que empiezan las de Cuenca, se van a solapar entre las de Guadalajara y Cuenca. Yo creo que septiembre sin duda es el mes entre vírgenes, cristos y demás, el mes con más fiestas en Castilla-La Mancha. Bueno, pues aquí estaremos en este día de San Cornelio Papa. Este va a dar pocas vueltas a la rotonda hoy. Quizá dé alguna más el Día Internacional de la Capa de Ozono. El Día Internacional también de la Ciencia y la Tecnología y la Innovación. Y todo eso aquí en el WhatsApp del programa. 689-649-805. Apúntalo bien si te gusta el rock. Porque hoy, un poquito más adelante, os diré... ¿Qué tienes que hacer para llevarte uno de los tres abonos dobles que tenemos para estar al Miguel Turra en el Musiksmo Rock? Así es, mucho rock y buen rock. ¿Comenzamos? Buenos días, Castilla-La Mancha. Comienza la rotonda.

0: música de Vonda Shepard, la versión que hizo del Tell Him para una serie de televisión que tuvo muchísimo éxito a final de los años 90. ¿Recordáis Ally McBeal? El otro día descubrí que la protagonista de Ally McBeal es la mujer de Harrison Ford. En una presentación, en una entrega de premios, digo, anda, no sabía yo que eran pareja. 689-649-805. El WhatsApp de la Rotonda, en la que empezamos dando una vuelta por Castilla-La Mancha.
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0: Buenos días, Paloma Moratilla.
2: Buenos días, Joaquín.
0: Bueno, ya hemos pasado el Ecuador de septiembre, y ya parece que se dulcifican las temperaturas. Porque, ojo,
2: no me han hecho falta las gafas de sol para venir por la mañana. Yo todavía era tan anochecido, ya hasta que nos cambien la hora. Y se nota ya la vuelta al colegio con los atascos aquí.
0: Ah, eso sí, eso sí. Aunque he escuchado al delegado del gobierno decir que en octubre empiezan las obras del tercer carril aquí.
2: Hasta que no vea las grúas.
0: Que es que no sé dónde va a llegar el tercer carril y hasta dónde va a llegar, ni qué va a solucionar, porque luego cuando, en fin.
2: Tendrán que replantearlo todo.
0: Un año van a durar, dijo. Sí, sí, se cumple todo lo que dijo el otro día.
2: Es que date cuenta que va la vía del tren paralela. Es que tiene la vía del tren, tiene
0: todo. El delegado del gobierno no está muy en consonancia con...
2: Ah, bueno, iba a decir quién es el delegado del gobierno ahora.
0: Sabrido.
2: Ah, Sabrido. Sí. Sabrido.
0: Bueno, ¿de qué hablamos hoy?
2: Hoy es 16 de septiembre. Y yo voy a afinar para la gente que tenga ganas de salir este fin de semana, que diga, ¿y dónde nos vamos este fin de semana? ¿Dónde podemos irnos este fin de semana? Así para pasárnoslo.
0: ¿No? ¿A Cuenca?
2: A Cuenca.
0: San Mateo,
2: que empiezan las fiestas, son del 18 al 21. Y además hay que tener en cuenta, para los que trabajamos a nivel regional, que luego llamas por teléfono y dices, no me coge nadie el teléfono. Bueno, pues el día 21 es fiesta en Cuenca. Que es festivo, o sea que no, que si cogemos vacaciones, que sepamos que no vamos a poder comprar ni nada de eso en Cuenca el día 21 porque es festivo. El día 18 tienen vaquilla y verbena nocturna, hay concurso de gachas, hay el traslado del pendón, que ahora te lo cuento, el traslado del pendón de Alfonso VIII de la catedral al ayuntamiento, y después vuelve el pendón del ayuntamiento a la catedral. Ahora te cuento lo del pendón, no te preocupes. No hay en estas fiestas, no hay conciertos, no suele haber, igual que sí que los hay para San Julián, para San Mateo. Es una cosa mucho más de barrio, de charangas, de verbenas, de ese tipo de fiesta. Y lo que celebran es la reconquista cristiana por Alfonso VIII el 21 de septiembre de 1177, tras una serie de 9 meses con la fortaleza ocupada por los musulmanes. Estuvieron ahí dándoles morcilla 9 meses hasta ver si colaba o no colaba, y al final coló. Pero ¿sabes por qué coló? Es que es muy bonita la historia de esta fiesta de Cuenca.
0: Cuéntame.
2: Era muy difícil acceder a la Cuenca, como Toledo, ya sabes, la roca, y en lo alto la roca, el castillo. O sea, es que estaba pensada la cosa así en aquella época, era la mejor forma de defenderse. Entonces, la verdad es que era muy difícil, y además Cuenca aparte de la muralla, que también tenía muralla alrededor de la ciudad, las hoces. Es que en Cuenca se juntaba todo, como aquí el Tajo, allí las hoces. Era muy difícil subir a quitarles el castillo a los musulmanes. Entonces, había un pastor que se llamaba Martín Alaja, que era un pastor de allí, de Cuenca, que entraba a la ciudad a vender ovejas.
0: Con ese apellido musulmán.
2: No, era un pastor. Alaja. Sí, bueno, vendría de familia musulmana seguro, pero bueno, el tío era de Cuenca, vivía en Cuenca. Vale. Y él iba a vender ovejas, entraba a la ciudad para vender ovejas. Entraba, vendía las ovejas y se iba. Ajá. Entonces se les ocurrió camuflar al atardecer con las pieles de las ovejas a los soldados. Y entonces, cuando le abrieron la puerta para entrar con sus ovejas, para vender ovejas...
0: Tipo caballo de Troya.
2: Los soldados se desplegaron y conquistaron la fortaleza. Una vez que los soldados consiguieron entrar, ya abrieron la puerta y ya entraron todos los demás. Entraron por la noche, era por eso pasaban más desapercibidos. Y me imagino yo que irían a cuatro patas también los soldados, para intentar simular que eran ovejas. Y el paso fue por el paso de San Juan. Una vez dentro los soldados, abrieron las puertas, como decimos, las puertas principales de la fortaleza, y ya entraron todos los demás. Entonces, como muestra de gratitud, el rey otorgó a los guerreros, les dijo, pues ahora os quedáis con Cuenca. Vosotros, que os lo habéis ganado, ¿no?, que habéis sido capaces de entrar y tal, les otorgó Cuenca y les entregó el estandarte real, el estandarte del rey. Ese estandarte del rey, los soldados lo que hicieron fue depositarle en la catedral. Y esa es la procesión que hacen con el pendón real. Ahora en San Mateo bajan el pendón real de la catedral al ayuntamiento.
0: Es una bandera.
2: Es una bandera y el recorrido es mínimo, ya sabes dónde está la catedral y dónde está el ayuntamiento.
0: Sí, sí.
2: Pues bajan de la catedral al ayuntamiento y luego vuelven otra vez del ayuntamiento a la catedral. Vale, esa es la procesión que hacen en las fiestas de San Mateo. Estas fiestas se celebraban de forma intermitente hasta que se institucionalizaron formalmente a partir de 1921. Hasta 1921 lo mismo las celebraban el 16, que la celebraban el 15, que la celebraban el 28, no tenían un día establecido, o un año no se celebraban y al año siguiente sí, pero a partir de 1921 se institucionalizaron como fiestas de San Mateo y es lo que están celebrando o lo que van a celebrar en Cuenca esta próxima semana. Así que los que tengáis la curiosidad por ver el pendón real, que es el auténtico.
0: ¿En qué momento el castellano derivaría al significado que yo entendí por primera vez de lo que era un pendón?
2: Pendón. ¿Qué pendón?
0: Sí.
2: ¿Qué pendón eres?
0: ¿Qué pendón eres?
2: Porque estás en todas partes.
0: Claro, y luego descubrí que era una bandera. Pero
2: claro,
0: digo,
2: pero eres pendón.
0: No, pendón tiene... porque llevabas una vida desordenada.
2: Ah, eras, bueno, también. Bueno, pero pendón...
0: Estaba bastante relacionado con asuntos sexuales, ¿eh? Entre...
2: Bueno, también es que el pendón lo llevan siempre un montón de hombres. Si se refería a una mujer...
0: A las mujeres siempre cuando eran...
2: ¿Qué pendón eres?
0: Bastante fiesteras, llamaba qué pendones.
2: Pero yo lo entiendo porque estaba
0: luego
2: en todas
0: derivó
2: partes.
0: En putón. Pero antes era más fino llamarla pendón.
2: No, pues el pendón es la bandera, claro, el estandarte real.
0: No, por eso me preguntaba yo ahora interiormente. Que,
2: pero fíjate que...
0: ¿Cuál fue la deriva? Sí, para que tuviese el otro significado.
2: Pues sería porque estaba en todas partes siempre rodeada de hombres.
0: Ya, probablemente.
2: Si lo miras, lo que tienen en común un pendón y un pendón...
0: Bueno, que nos vamos a Cuenca.
2: Que nos vamos a Cuenca, la Virgen Cuenca siempre merece la pena.
0: Sí, siempre. Gracias, Paloma.
2: Hasta luego.
0: Pues felices fiestas en Cuenca, en Guadalajara, que han empezado hoy. Y aquí, compartiendo canciones en esta mañana de miércoles, este 16 de septiembre. Esto es La Rotonda.
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0: Desde Barcelona, José Luis Madrugador, buenos días.
4: Hola Joaquín, soy José Luis desde Barcelona. Venga, hoy miércoles me gustaría escuchar a Xinova y su canción Berlín. Y me gustaría mandar un saludo para Florentino, José Antonio Talavera, para Sole Dutiel, para Paco de Yuncos... Y venga, para todos los rotonderos, ¡feliz día!

0: música de Sinova. Mundo de contrastes, la rotonda en cuanto a canciones se refiere. Esta canción que nos pedía José Luis, entre otros, para ponérsela a Florentino. Atentos a la que nos ha pedido Florentino hoy, que nos lleva a las antípodas del indie de Sinova. Esta canción que acabamos de escuchar se llama Berlín. Florentino, buenos
1: días. Hola, Joaquín. Buenos días. Buenos días, rotonderos. Buenos días, rotonderas. Soy Florentino de Malagón.
0: ¿Cómo estamos, Florín?
1: Venga, que ya estamos a miércoles. Bueno, Joaquín, hoy me gustaría escuchar al grupo Mocedades, El Vendedor. Venga, un saludo para todos y a pasar buen día. Venga, hasta mañana.
0: La plaza vacía.

0: taza vacía, nada vendía el vendedor. Nada material, porque esta historia que compuso, ay, ¿cómo se llamaba? Juan Carlos Calderón, que era el que hacía buena parte del repertorio de Mocedades, habla de un vendedor ambulante, no de cosas materiales, sino de bienes espirituales, intangibles, la esperanza, la libertad, la ilusión. No sé en qué momento de mi vida a mí estas canciones se me quedaron pegadas, ¿eh? Pues que me las sé de memoria. No sé si en la radio, en mi casa, sonaría mucho todo esto. Seguimos compartiendo canciones. Michael, buenos días.
1: Buenos días, Joaquín. Buenos días, rotonderos y rotonderas. Soy Michael de Santa Cruz de Modera. Si me puedes poner hoy la canción de Rosé, Un día sin ti, en español.
0: Sí, señor.
1: Hasta luego, Lucas. Cuenta el perro.
0: Un disco entero de Roxette cantando en español. Esto se llamaba en inglés Speeding My Time.

0: Feeding My Time, ¿sabes? La adaptación Un Día Sin Ti. ¿Cómo va la Feria de Albacete a 48 horas de echar el cierre a la Puerta de Hierros? Manoli pasa todos los días por allí, va a trabajar y se encuentra que hay mucho ambiente a las 6 de la mañana.
1: Buenos días, corazoncete. Buenos días, rotonderos, rotonderas. Pues, ¿qué te parece si me pones a Stevie Wonder?
0: Muy bien.
1: Solo llamé para decirte que te amo.
0: Estupendo.
1: Bueno, pues esto aquí y la gente no tiene prisa en irse.
0: Ninguno.
1: Y eso que se va mañana ya.
0: Mañana.
1: Pero
0: se cierra.
1: Esto está lleno de juventud, claro. Es que sabe que no tiene nada que hacer. Pero bueno, no tiene prisa, ¿no? Aquí por aquí por los bancos sentados.
0: Tienen juventud.
1: Comiendo, bebiendo, bueno.
0: Venga, a las 6 de la mañana, ¿eh? 6:41.
1: Pues nada, que pasemos un bonito día.
0: Muy bien.
1: Nos escuchamos, Manoli de Albacete, para todos los rotonderos, rotonderas, y para ti, Joaquín. Un besico muy grande, ¡mua!, para todos. Vamos a por el miércoles, amigos.
0: Vamos a por el miércoles, así es. Vamos a Talavera.
2: Buenos días, Joaquín. Hoy, 16 de septiembre, a ver si puedes poner una canción dedicada a mi hermana Beatriz, que hoy cumple 35 años. Pon la canción que tú veas conveniente en el momento oportuno y a felicitarla de parte mía, de su hermano, de sus dos sobrinos, Lara y Nacho, y de su cuñado a la tele, ¿vale? Venga, saludos, José Luis desde Talavera. Adiós.
0: Bueno, pues seguro que le haces una llamada o la ves para decirle cosas tan bonitas como esta.

0: también para decirte que te quiero, Stevie Wonder. 12:23, buenos días, Ángela.
1: Buenos días, Joaquín, soy Ángela. Joaquín, hoy me gustaría escuchar la canción de Vanessa Martín, He sido, dedicada para todos los rotonderos y rotonderas. Venga, un besito y hasta mañana.
0: Hasta mañana, Ángela.
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0: ¿Cómo va esa vendimia? Hoy mejor, ¿eh? Hoy mejor, se vendimia mejor que ayer porque se nota el refresco de las temperaturas. ¿Cuántos queda por ahí? Buenos días.
1: Hola, Joaquín, soy Nico de la Torre de Guadambrán. Aquí estamos vendimiando. A ver si nos puedes poner, por favor, Déjala que baile. Para dedicársela a mi amigo el americano. Venga, y a todos los rotonderos. Saludos.

Joaquín. Buenos días, familia Rotondera. Soy Sole Dipiel y hoy quisiera dedicar una canción de Ducandú, la de En algún lugar, y dedicarla para todos los oyentes de La Rotonda,

0: ver, vamos a intentarlo ahora otra vez, porque antes se me ha escapado a mí el audio, no te he puesto la canción, no ha sonado a quién se la dedica. Buenos días, ¿cómo estamos?
1: Hola, buenos días, Joaquín. Buenos días, familia rotondera. Ahora soy Sole Dutiel y hoy quisiera dedicar una canción de Du Candú, la de En algún lugar, y dedicarla para todos los oyentes de La Rotonda, para ti y en especial para José Luis de Barcelona, para Florentino y Carmen de Quismondo. Bueno, pues desear también a todos un buen día.

0: algún lugar, así se llama esta canción de Duncan Dhu. No nos importaría estar en el lugar donde está hoy Samu, en el Albaicín. Me acaba de mandar un vídeo mirando a la Alhambra.
1: Buenos días, Joaquín, rotonderas, rotonderos. Hoy desde el mirador de San Nicolás en Granada, con unas vistas espectaculares de la Alhambra y del Albaicín, te quiero pedir una canción que dejaré a tu sabia elección y dedicaré a todos los rotonderos, rotonderas y a la gente de mi pueblo, Horcajo, porque dicen que luego nunca me acuerdo de ellos. Así que nada, que paséis un feliz y bonito día. Un abrazo.
2: Y adiós.
0: Ahí están los dos, disfrutando de ese bonito paisaje. Qué bonita vista desde el Albaicín, desde ese mirador de toda la Alhambra de Granada. Esto que está empezando a sonar, no lo pedía. Buenos días. ¿Cómo
3: Buenos
0: estás?
3: Días, Joaquín. A ver si me puedes poner una canción de Sneak, la de esa de Drake Shea, no sé cómo es. Es que el inglés está alargado.
0: No te preocupes.
3: Bueno, a ver si me la puedes poner aquí para la Manchuela.
0: Nos entendemos.
3: Y para todo Albacete, que ya van concluyendo la feria y fiestas de este año 2026. El tiempo es bueno, hoy dicen que aquí en la Manchuela se esperan tormentas.
0: Sí, ojo.
3: Esperemos que deje unos días, que la gente termine de vendimiar. Y bueno, para todos los rotonderos y rotonderas. Venga, un saludo para todos. Bueno,
0: no
3: para
0: dicho,
3: ti también. Un
0: no
3: saludo
0: me,
3: para todos.
0: Que no me has dicho quién eres.
3: Yo te he dicho que soy José Madriguera, pero bueno, te lo digo ahora. Es que con las canciones a tan larga del título, digo, madre mía, me se va a olvidar algo. Venga, gracias.
0: Driver's seat.

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1: Bueno, pues recuerda que el WhatsApp de La Rotonda es el 689-649-805. Poco más, hablando de 5, son los minutos que quedan para las 12 de la mañana. Buenos días.
2: Buenos días, Joaquín. Soy Ana, de miércoles. Bueno, Joaquín, ¿me puedes poner hoy a Van Gets, la de Caminando como un egipcio, ¿vale? Mira, para Florentino y para ti, ¿vale? Adiós.

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0: Las 12, mediodía.
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0: 250 apartamentos de alquiler para jóvenes, servicios sociosanitarios y el archivo histórico son los nuevos usos que el gobierno regional plantea para el antiguo Hospital Virgen de la Luz de Cuenca. Juanma Sevilla, buenas tardes.
2: Buenas tardes. Proyecto ambicioso que se inicia una vez ya que el Consejo de Gobierno ha dado luz verde para poder solicitar a la Tesorería General de la Seguridad Social el cambio de uso del complejo, que hasta ahora era únicamente sanitario y que ahora va a tener un uso cultural y también administrativo. El primer traslado va a ser el de la Delegación de Sanidad, que se va a ubicar en el edificio administrativo del antiguo hospital. Una de las principales actuaciones va a ser sobre todo en materia de vivienda, pues se van a poner en oferta 250 apartamentos para jóvenes y personas trabajadoras que vivan en Cuenca en régimen de alquiler y a precio asequible. Además, otro proyecto será la transformación del edificio del Poliquínico en la sede de la Delegación Provincial de Desarrollo Sostenible.
0: El Gobierno de Castilla-La Mancha, que ha presentado 10 alegaciones a la norma que pretende regular la instalación de los centros de datos, en la Junta destacan el compromiso con la sostenibilidad, pero señalan que lo que propone el Estado puede afectar a proyectos ya en marcha. Lo acaba de decir la portavoz del Ejecutivo Autonómico, Esther Padilla.
3: Una regulación de este alcance debe ofrecer también seguridad jurídica, respetar las competencias autonómicas y evitar que unas exigencias desproporcionadas, como las que se plantean en el borrador, pongan en riesgo proyectos que ya están avanzados en nuestra región o generen incluso una desventaja territorial para las regiones de interior.
0: Mientras ya es oficial que Alberto Rojo va a volver a encabezar la candidatura del Partido Socialista a la alcaldía de Guadalajara en las próximas elecciones municipales de mayo de 2027. El actual diputado nacional y concejal y alcalde de la ciudad entre 2019 y 2023, Rojo ha sido el único militante en presentar precandidatura dentro del proceso interno de primarias y ha recibido el aval unánime de la formación para intentar recuperar el gobierno municipal. Talavera de la Reina, que hasta ahora acoge el acto solemne de apertura del curso académico de la Universidad de Castilla-La Mancha en el Salón de Actos Vicente Ferrer, en el edificio principal de la universidad, que cumple ya 41 años. Interviene el presidente de Castilla-La Mancha, Emiliano García Page, el rector Julián Garde, además del presidente del Consejo Social, José María Barreda, y el alcalde de la ciudad, José Julián Gregorio. Nos vamos hasta allí, escuchamos Señal en Directo.
4: Solidez, en definitiva, para sostener el presente y poder invertir en el futuro. Y concluyo ya. El curso 2025-2026 será recordado como el de nuestro 40º aniversario. Pero los datos que acabo de exponer permiten afirmar que no fue un curso dedicado únicamente a contemplar lo conseguido. Mientras celebrábamos nuestra historia, también crecían nuestros estudiantes, se renovaba nuestra oferta académica, se fortalecía la investigación, aumentaba nuestra presencia internacional, se modernizaban nuestros procesos y comenzaban a levantarse nuevas infraestructuras. Tal vez sea la mejor muestra de la madurez alcanzada por nuestra universidad. No olvidar de dónde venimos sin dejar de preguntarnos hacia dónde debemos
0: ir. Señal en directo que nos llega desde Talavera de la Reina. Escuchan al director académico de la Secretaría General, a Javier Miranzo Díaz. Por lo demás, continúan los problemas en la línea de transporte escolar de Mira a Landete, en la provincia de Cuenca, ahora por falta de conductores de autobús en la zona que pueden cubrir el servicio. Hay 42 alumnos afectados. Juan Carlos Picurelli.
5: De momento son los padres en 11 vehículos particulares quienes están llevando a los estudiantes a clase desde el 10 de septiembre. Los problemas comenzaron porque la empresa adjudicataria no estaba aportando vehículos apropiados. La delegación de la Junta optó por un cambio de empresa. Hay un nuevo autobús, pero el problema ahora es la falta de conductores de la zona que puedan cubrir la ruta desde Mira al IES Serranía Baja de Landete. Las familias solo quieren que la situación se arregle cuanto antes y hacen un llamamiento en esa búsqueda de conductor. Hilaria Buleo es la portavoz de los padres y madres afectados.
6: No es ya un enfrentamiento con la delegación, no es un enfrentamiento con el instituto ni con ninguna empresa de transporte, pero por lo menos si lo que más urge es un conductor de autobús y si pudiese conseguir de alguna forma hacer eco para ver si a alguien le interesa la oferta de trabajo para ofrecerse y que les ofrezcan las condiciones.
5: Desde la delegación de la Junta aseguran que Rubiocar, la nueva empresa, se ha comprometido a buscar a un conductor de forma inmediata o a enviar uno desde la capital.
0: Y una cosa más, esta casa sigue celebrando su 25 aniversario y lo hace con la inauguración hasta ahora de la exposición 25 años Latiendo Contigo, que recorre la trayectoria de esta casa. En el hall de la sede central, aquí en en Toledo se encuentra nuestro compañero Víctor Carmena. Víctor, buenas tardes.
7: ¿Qué tal, Ángela? Buenas tardes. El acto de inauguración está a punto de comenzar. Cuenta con la asistencia de la directora general de Castilla-La Mancha Media, de Carmen Amores, y del que fuera el primer director general de la corporación, Jordi García Candau. Además, tengo la suerte de estar junto a una de las imágenes de las voces de la casa de estos 25 años, Carlos Macías, el responsable del Departamento de Meteorología de la casa, que se ha prestado a decirnos unas palabras. Carlos, buenas tardes.
8: ¿Qué tal? Muy buenas tardes. Por supuesto, palabras y lo que haga falta. Ya sabes que venimos remando hace 25 años en esta que es nuestra casa.
7: Al pie del cañón, en radio, en televisión, te veías en una de las pantallas hace 20, 25 años. ¿Cómo pasa el tiempo, Carlos?
8: Pues justamente 25, porque el primer espacio del tiempo que se emitió aquí en Castilla-La Mancha Media, antes Castilla-La Mancha Televisión, pues ya lo di yo. Y la verdad es que ha llovido mucho, nunca mejor dicho. Desde entonces hemos evolucionado. Pasan los años por nosotros, ya no somos los jovenzuelos de antaño, pero llevamos el mismo espíritu, yo creo. Al final estamos en lo que se ha convertido en una gran familia y 25 años que esperemos que sean los primeros de otros 25.
7: Pues lo han escuchado, Carlos Macías, como el buen vino en lo personal y en lo profesional, mejor con los años. Esta muestra, Ángela, combina material visual y sonoro en múltiples paneles. Recoge acontecimientos informativos, programas, contenidos que han marcado la trayectoria de CMM como, digamos, la hemeroteca audiovisual de la región a lo largo de estos 25 años de información y entretenimiento. Nos hacen regresar a nuestros programas míticos, recordar presentadores que son historia de esta casa, como por ejemplo Constantino Romero, José María Íñigo, Concha Velasco o por ejemplo también Jesús Hermida, pero sobre todo pretende ser un homenaje al compromiso y a la dedicación de las personas que han trabajado y que estamos trabajando delante y detrás de las cámaras y micrófonos.
0: Muchas gracias, Víctor. A sumar muchos más, tenemos temperaturas hasta ahora de 26 grados en Madrid, Ejos, 27 en Noves, 25 grados en Pulgar. Siguen ya escuchando La Rotonda.
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10: Cada mañana atravesamos Castilla-La Mancha parando en cada rotonda.
12: Bueno, vamos a arrancar esta nueva hora parando en Tarancón, Paco.
13: Buenos días, Joaquín Guzmán. Buenos días, rotonderos.
12: Buenos días,
13: ¿cómo? Buenos días, rotonderas. Mira, soy Paco, el motero de Tarancón. Mira, hoy me gustaría que me pusieran la canción de Oasis, Wonderwall. Y nada, dedícatela a ti y a todos los rotonderos y a toda la gente de Tarancón. Y sobre todo a la gente de la Peña del Águila. Y nada, pues mira, un proyecto que tengo entre manos, que es aprender a tocar la guitarra. Mira, una guitarra buenísima, un Alhambra de hace muchos años.
12: Nunca es tarde.
13: Incapaz. He comprado un libro de aprender a tocar la guitarra fácil y lo más complicado es entender el libro. Ya está en el cajón de las cosas que no valen para nada de Amazon. Y nada, vamos a ver.
12: Todo es fácil.
13: Cómo nos apañamos.
12: Aprender a tocar la guitarra.
13: Venga, Joaquín, venga, un saludo a todos. A ganar, y nos vamos escuchando.
12: A ganar tu primer millón de euros. Hay un montón de cursos. Todo es fácil, todo es muy fácil, ¿no? Bueno, Oasis, que estos días están en forma de noticia. 10 y 11 de julio hay gira de Oasis que va a parar en Barcelona. Que, por cierto, si quieres ir, no lo pienses demasiado, porque mañana 17 de septiembre, se abre el plazo donde hay que registrarse antes de las 5 de la tarde. para luego tener acceso al proceso de selección. En fin, últimamente es que te marea y luego hay que ir a Barcelona, claro está, ¿no? Pero bueno, yo sé de alguno que va a pasar por ese proceso y se llama Jaime. Estuvo aquí acompañándonos una temporadita, Chicharro, un gran fan de Oasis. 10 y 11 de julio, esa gira que te van a dar por toda Europa los hermanos que se han reconciliado para hacer un documental. Estuvieron el otro día en Venecia y ahora están en la rotonda.

0: 10 y 11 de julio del 2027 en Barcelona. Han pasado ya 18 años desde la última vez que pisaron ya no solamente Barcelona, sino cualquier punto de España. Bueno, van a realizar diferentes conciertos. Esto era absolutamente impensable con lo mal que acabaron. Pero mira, han hecho un documental, han estado presentándolo en Venecia y mañana, a partir de las 5 de la tarde, se abre la ventanilla para que te apuntes primero y luego puedas llegar. En fin, un lío terrible si quieres ver Oasis. 689-649-805, vamos a Molina, buenos días.
1: Que soy Carmela, desde Molina de Aragón. Pues nada, que he estado en Galicia cogiendo mimos de mi gente y mi familia.
0: Qué bonito.
1: Y ahora volvemos a la rutina. Hoy quería dedicarle una canción a mi hermana que está de cumpleaños, que cumple 61 años. Pero aparte quería decir que también se lo dedico a todas las personas que en cierta manera tienen su ONG particular, como mi hermana, que tiene acogida a dos personas de hace mucho tiempo, a una que la han desahuciado, una chica, una amiga de ella y otro chico, y que en cierta manera no tiene un protagonismo de ningún tipo, son totalmente anónimas. Así que va por mi hermana especialmente, porque hoy está de cumpleaños, y por todas esas personas que en cierta manera tienen su ONG particular. Solo se me ocurre la canción de El Ojo del Tigre. Venga, un saludo para todos y muchas gracias.

0: sonido y también ha hecho acto de presencia nuestro especialista en blues, nuestro bluesman. Pedro, buenos días.
1: Hola, Joaquín. Buenos días. Saludos a todas las rotonderas y rotonderos que nos escuchan. Acabo de incorporarme a la rotonda, de manera que me gustaría hacer una sugestión musical. Se trata de la canción All Summer Long, interpretada por Kid Rock, por cierto.
0: Dime.
1: Es un original de Lynyrd Skynyrd. Y ayer, en el programa,
0: sonó.
1: Dijiste que no sabías muy bien cómo se pronunciaba.
0: Sí.
1: Pues yo te puedo asegurar que es así, Lynyrd Skynyrd, porque la Y sí. En inglés se lee I.
0: Lynyrd,
1: y la I normal se lee I. El ejemplo, palabras como time, miles,
0: ahí es donde meto yo la pata.
1: El I como
0: Lynyrd.
1: Entonces, ahí lo dejo. Lynyrd Skynyrd.
0: Y yo siempre digo Lynyrd.
1: Que sea de vuestro agrado.
0: Vale.
1: Un abrazo. Muchas gracias.
0: Gracias,
1: muchas
0: Pedro. Gracias. Nunca te acostarás quizá. Lynyrd Skynyrd. Me tendré que acostumbrar porque tantos años diciendo Lynyrd Skynyrd. Lynyrd Skynyrd. Gracias, Pedro. Un poquito de blues.

0: que es verdad que se parece mucho a las canciones de Lynyrd Skynyrd, ¿eh? Intentaré decirlo bien o pronunciarlo bien en el futuro. Gracias, Pedro, nuestro bluesman. Esta versión de Kid Rock de esta canción de Lynyrd Skynyrd, ¿eh? Vamos a ver dónde ha puesto hoy el ojo Pablo de Alcázar. Esta es la otra noticia.
1: Hola, Joaquín Hortondero, soy Pablo Safán. A ver, vamos a ser sinceros.
0: A ver.
1: A todos nos gusta estar atractivos, pues directamente pues para gustar a la gente.
0: Sí, sí,
1: porque
0: sí.
1: Somos así de coquetos. Y nos vamos a centrar un poquito en los hombres. Pues oye, nos ponemos el peinado, así muy atractivo, la barbita ahora que está muy de moda, nos echamos alguna cremita que otra. Pues ojito a la nueva tendencia viral, porque se llama feromone masking. Y
0: ¿qué?
1: No es más que
0: ¿cómo?
1: Una moda de los hombres de no lavarse el pelo para resultar, dicen, más atractivos.
0: Madre
1: ojito
0: mía.
1: La explicación que te dan.
0: Madre.
1: Y es que así conservas unas feromonas naturales que
0: feromonas.
1: Te hacen aumentar la capacidad de seducción.
0: Feromonas, ya.
1: A ver, yo tengo una reflexión.
0: Dime.
1: No sé si vas a aumentar la capacidad de seducción. Lo
0: pero
1: que sí vas a aumentar
0: tontería.
1: Es la distancia con la gente
0: sí.
1: Cada vez que te huelan.
0: Sí, seguro.
1: En fin, Joaquín, se nos va de las manos.
0: Mucho.
1: Pues nada, hoy quiero que me pongas a George Michael con Fast Love. ¡Chao!
0: Gracias, Pablo.

Hola Joaquín, amigos de La Rotonda, soy Rodrigo. Vamos con este temazo que quiero dedicar a todos los amigos del programa de Rochala de principios de los 90 y desearles a todos que tengamos un feliz día en este, en estos días, más bien apurando lo que es el verano y empezando el otoño con toda la mayor de las energías y con toda la ilusión del mundo. Feliz día para todos, saludos.

0: Noname No Number de Model Talking. Tenía un enlace, no sé si es el correcto. Bueno, voy pasando por aquí por el polígono y veo la antena de Radio Castilla-La Mancha.
1: Ahí
0: soy
1: estamos.
0: José Luis de Talavera. Dedicada a todos vosotros que se acercan las ferias.

ese toque Spanish de castañuelas y de guitarra española, se llevaba mucho en aquel Eurodance. Recuerdo algunos grupos que lo incluían. Uno de ellos, este que acabamos de escuchar, Mother Talking, la 1 menos 23 minutos. Hola Joaquín, te escribo de Villarda y quiero una canción, pero en especial para mi hijo, una canción de Siloé. Hablando de Siloé, hola Joaquín, buenos días, soy Ángel de Ciudad Real y me gustaría que pusieras una canción de Siloé, el tema Búfalo. Se la voy a dedicar a todos los rotonderos y en especial a los trabajadores del gremio de los ascensores. Pasar todos buen día y gracias.

0: fuerza de un búfalo. Búfalo se llama esta canción. A ellos ya los conocemos. Sí lo es, la una menos 20 minutos, madrugador. Buenos días.
1: Buenos días, Joaquín. Buenos días, ¿dónde soy? Que de Cuenca. Vamos a ver, Joaquín, si me podías poner hoy la canción de los Nikis, la del Imperio Contraataca, ¿vale? Te dedico a ti, a todos los rotonderos, rotonderas, a mi novia Lorena, a mi amigo Benito de Villarolaya. Un saludo y buena ruta.

0: cuando la canción, que siempre parece una canción con cierto sentido futurista, hay un trozo que dice, ha vencido la tortilla de patata. Bueno, pues no crees que es una tontería, que ya hay algún estudio que empieza a decir que la tortilla de patata empieza a ser más popular que la paella. Ánimo a por la amiga, venga, vamos a por ella, buenos días.
1: Buenos días, Joaquín. A ver, desde la cooperativa Virgen de las Viñas, los que transportamos el orujo, los camioneros que transportamos el orujo, queremos dedicar una canción de Fito para todos los que hacemos el transporte del orujo y para los agricultores que están llevando la uva, que está haciendo una buena vendimia. Y también un saludo para todos los rotonderos. Soy Arcadio de Argamasilla de Alba, en ruta, como siempre.
0: Una canción de Fito, se entendía con mucho ruido que iba en el camión. Vendimiadores, transportistas, que viene y va. Venga remolques que van a la cooperativa.

0: desde Elche de la Sierra.
1: Buenos días, Joaquín. Soy Marillano desde Elche de la Sierra. Aquí te mando unos vídeos de los toros de hoy.
0: Estáis en fiestas también.
1: En la plaza del Ayuntamiento, en la Plaza Nueva. Si la puedes compartir con todos los rotonderos y rotonderas.
0: Muy bien.
1: Pues nada, muy bien. Si no, pues los ves tú, ¿vale? Venga. Estamos pasando una verdadera fiesta. Gracias a Dios, todo muy bien por aquí.
0: Qué bien.
1: Esta tarde la tormenta, no sé si lloverá o no lloverá.
0: Bueno, crucemos los
1: dedos. Venga, un beso. Buenos días.
0: Bueno, ya empezamos a oler.
2: Buenos días, Joaquín. Michael de Santa Cruz de Mudela. Hoy me voy a trincar para comer unas albóndigas en salsa con patatas.
0: Ay, qué ricas.
2: Y luego un filete de gallineta a la plancha y una ensalada. Y de postre, melocotón.

0: poquito de rock and roll, un poquito de rock and roll con unos abonos que voy a regalar ahora para ir a Miguel Turra, precisamente desde Miguel Turra. Buenos días.
1: Joaquín, José Antonio de Miguel Turra. Hoy mi cocina huele a unos fideos.
0: Fideos.
1: Y luego una racioncita de sesos con rebozados, con huevo, perejil, ajo.
0: Hacerlo como sesos rebozados.
1: Y después de postre, una tarta de frambuesa.
0: ¿Y qué comemos? Bueno, pues como te decía, Miguel Turra, el próximo sábado hay un gran festival de rock, se llama Muchísimo Rock. Y tocan diferentes grupos. 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Y hablando de rock y atendiendo a este amigo de Miguel Turra, vamos con un poquito de Bon Jovi y este Living on a Prayer. 9 minutos para la una. No para las, para la una.

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Esta es la que tú me pedías, ¿eh?

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0: Es la 1:00 p.m.
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0: En Talavera de la Reina, una discusión por una plaza de aparcamiento terminado con una amenaza con un arma de fuego. Maite Viedma, buenas tardes.
2: Buenas tardes. Ha sido precisamente en el parking de un supermercado en el Paseo del Muelle de Talavera de la Reina, donde dos hombres se enzarzaban en una disputa que se zanjaba cuando uno de ellos, de 79 años de edad, profería una serie de amenazas graves, acompañándolas de una pistola. Según hemos podido saber, se trataba de un arma simulada. El origen de la discusión fue cuando el detenido aparcó indebidamente en una plaza reservada a personas con discapacidad. Entonces, el otro hombre, que precisaba de ese aparcamiento, llamó a la policía. Ambos comenzaron una acalorada discusión que acababa con esas amenazas y mostrando esa pistola. Unos hechos que ocurrían este martes y por los que el presunto autor ha sido detenido.
0: Gracias, Maite. Por cierto, que el puente atirantado de Talavera ha vuelto a ser el escenario de un episodio de riesgo. Dos personas se han subido a sus 192 metros de altura, algo que está prohibido, y se han lanzado para practicar salto base. La policía local ya ha identificado a esas dos personas. Y máxima tensión en Corral de Almaguer, en otra localidad toledana. La Guardia Civil ha detenido a un hombre por haber apuñalado a otro tras una discusión en un establecimiento de comida rápida. Un grupo de vecinos se concentraron ante la vivienda del agresor para increparle. Los agentes tuvieron que llevárselo escoltado. Continúa hasta ahora el acto solemne de apertura del curso académico de la Universidad de Castilla-La Mancha en el Salón de Actos Vicente Ferrer, en el edificio principal que cumple ya 41 años. Nos vamos hasta allí, escuchamos señal en directo. Interviene en estos momentos el rector Julián Garde.
3: De 10,2 millones de euros. Esta evolución de nuestra universidad demuestra que el esfuerzo sostenido durante estos años para reforzar la oferta académica, modernizar los estudios y acercar la universidad al territorio está dando sus frutos. Y todo ello resulta especialmente significativo en Talavera de la Reina. Esta ciudad, que posee una profunda identidad histórica y cultural, tiene una gran importancia en el proyecto estratégico de universidad. Hasta el momento se han registrado 500...
0: Señal en directo que no llega desde Talavera de la Reina. Escuchan al rector de la Universidad de Castilla-La Mancha. Más asuntos. Mañana la región va a acoger a 14 menores procedentes de Ceuta. Entraron a nuestro país antes de esa llegada masiva de finales de julio. En la Junta piden más financiación y planificación en el reparto de inmigrantes y avisan que también hay que fortalecer el control de fronteras. Esther Padilla, portavoz.
4: Los recursos son limitados. Lo que hay que hacer es controlar, insisto, lo he dicho en algunas ocasiones, ¿no? Hacer un trabajo también de control de fronteras, porque si siguen entrando 10.000, 20.000, 30.000, la capacidad de todos nos será cada vez más limitada.
0: Sobre otro asunto, el alcalde de Toledo, Carlos Velázquez, ha ironizado sobre las obras del tercer carril de la TO-23 que unen Santa Bárbara con el polígono, con el barrio de Santa María de Benquerencia, después de que ayer el delegado del Gobierno en la región, José Pablo Sabrido, confirmara que las obras podrían arrancar en el mes de octubre.
5: Los bien pensados, pues pensamos que es en octubre. Pero es que en septiembre del año 2022 se nos dijo que esas obras empezaban en noviembre del año 2022 y en julio del año 2024 un medio de comunicación informó de que no podían comenzar las obras porque ni siquiera estaba finalizado el proyecto de ejecución.
0: Y de Toledo nos vamos ahora hasta Guadalajara. Allí hasta ahora se celebra el tradicional baile del Bermúdez en Ipaz, en el Parque de la Concordia, donde se encuentra Marta Moreno. Marta, buenas tardes.
6: Buenas tardes. Pues sí, el Parque de la Concordia se ha convertido hoy en el epicentro absoluto de la solidaridad en estas ferias de Guadalajara. Ayer arrancaba el esperado Bermú Solidario, que este año trae una novedad muy especial. Une fuerzas con AFAGU para apoyar a los enfermos de Alzheimer durante los primeros días. A partir del viernes, la Fundación NIPACE tomará el relevo para recaudar fondos destinados a tratamientos de niños con parálisis cerebral. Y esta es la combinación, música en directo, como podéis escuchar en estos momentos, pinchos, ambiente festivo, ya hay bastante gente por aquí, y un lema claro, el ingrediente secreto eres tú. Así que recordamos, Bermú Solidario de 12 a 6 de la tarde hasta el domingo aquí en el Parque de la Concordia.
0: Gracias, Marta. La otra cita está hasta ahora también en Almodóvar del Campo con el Chupinazo. Comienza el primer día de encierros, los más antiguos de España. Cuéntanos, Ana Belén Henales, buenas tardes.
7: Buenas tardes. El encargado de lanzar ese primer chupinazo ha sido el corredor homenajeado este año, Crescencio Rabanal, que a sus 64 años lleva medio siglo corriendo delante de los toros. Hasta el domingo se celebran aquí en Almodóvar del Campo unos de los encierros más antiguos de España, declarados desde 1991 de interés turístico regional. Y aquí prima la seguridad para todos los asistentes y el respeto por los toros por parte de los corredores. Además, por las tardes, a partir de las 6, se celebrarán varios espectáculos taurinos. Mañana una corrida de rejones, el viernes una novillada sin picadores y el sábado será el día grande con Morante de la Puebla, Alejandro Talavante y David de Miranda, y el domingo se celebrará un concurso de recortadores.
0: Y hace unos instantes ha finalizado la inauguración de la exposición 25 años latiendo contigo en el Hall de Castilla-La Mancha Media, una muestra que combina material visual y sonoro que recoge los acontecimientos informativos, programas y contenidos que ha marcado nuestra trayectoria. Al acto ha acudido el primer director que tuvo esta casa, Jordi García Candau, y también Carmen Amores, la actual directora, que ha querido poner en valor a los trabajadores del ente público.
8: Muchos de vosotros empezasteis en el 2001, tenemos que celebrarlo, somos unos afortunados, de verdad. Tenemos el honor de hacer servicio público para esta comunidad, para ser profesionales, para intentar luchar en este momento contra tanto bulo y tan mala información hecho por malos periodistas. Y creo que nosotros tenemos la suerte de tener a unos profesionales que sois vosotros estupendos.
0: Vamos ya con los deportes, tenemos una última hora. Armando Clavero, buenas tardes.
9: Buenas tardes, Ángela. Con el sorteo de la Copa de la Reina, ronda de 16avos de final, hablamos de fútbol sala femenino. El Almagro Fútbol Sala Femenino se va a medir al Pollo Pescamar Gallego. Hablamos de la segunda eliminatoria, el partido se va a jugar en el pabellón Gema Arenas, 3 o 4 de noviembre, eliminatoria, partido único.
0: Tenemos 30 grados en San Clemente, 29 en Belmonte, 31 en Las Pedroñeras. Siguen ya escuchando La Rotonda. Más información en Castilla-La Mancha a las 2 con Carmen Martín y Óscar Castellanos.
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9: Vamos a empezar a comer, venga.
11: Buenos días, Joaquín. Buenos días, rotonderos, rotonderas. Soy el Gillo de Ciruelos. Hoy mi cocina huele a judías blancas con chorizo y morcilla asturiana, panceta curada y una orejita de ministro.
9: Okay,
11: con unas guindillas encurtidas por mí.
9: Toma ya.
11: Y por supuesto regado con vinito rosado, que ayer estuve en Mérida a por vino. Y luego comiendo las esparteras, por cierto, pues se come bien bastante ahí. Muchas gracias, adiós.
9: Las esparteras, que es un restaurante de carretera, es un área de servicio que está en la Nacional de Talavera, ¿no? Que no había ahora, creo que la... Iba a decir la 5, yo creo que la 5. Y que cada vez ha ido cogiendo más fama, que creo que tiene hasta una estrella Michelin. O sea, un restaurante de carretera. Nunca sabes dónde te puedes encontrar un buen menú. Buenos días.
12: Buenos días, Joaquín y familia rotondera. Soy Yolanda desde la Villa de Onzadrique. Bueno, aunque esta tarde ya me voy para los madriles, porque mañana van a hacer una pequeña intervención en la espalda, a ver si me quitan unos poquitos dolores que tengo los ligamentos y tendones ahí un poco machacados.
9: Bueno, que sé que
12: quede todo. Así que nada, bien. Pues para... quería dedicaros a toda la familia rotondera, a todos los que nos escucháis, la canción de Ojos de Gata de Secretos, que me gustaría mucho escucharla. Venga, un abrazo, feliz día.
9: ¡Feliz día! Y mejor intervención mañana.

0: Bueno, pues en casa de Monse, Mero, y voy a hacer una salsa roquefort que hace mil años que no la hago. Y voy a ver cómo se hace, porque no me acuerdo. Pero seguro que va a salir bueno. Unos filetes de Mero que han salido ahí, recién cortado. Beso.
1: Hola, Joaquín. Buenos días.
2: Buenos días.
1: Rotonderos y rotonderas.
2: ¿Cómo estás?
1: Ay, siempre llego tarde, jolín. Bueno, pues yo quería felicitarme hoy porque es mi cumple.
2: Ah, felicidades.
1: Y nada, pues las esparteras están muy bien. Tiene un solete Michelin.
2: O sea, el restaurante ese que nos han dicho, el área de servicio. Yo lo conozco porque durante una temporada de mi vida vivía ahí muy cerca y hay una ITV, en la misma salida iba a pasar ahí la ITV siempre. O sea, de eso lo conozco, pero tiene un solete Michelin, ¿eh?
1: Me parece. Y pues lo mismo, nos vamos el sábado a comer por ahí.
2: Bueno, qué bien.
1: Así es que nada, un día más. Y de momento, pues a cumplir, a seguir cumpliendo días. Uh-huh. Así es que, por favor, es que no sé qué canciones habéis puesto ya, porque a estas horas.
2: Ya.
1: Pero si puedes ponerme, por favor, si puede ser, la de Miley Cyrus, la de Flores. Vale. Que me he hecho yo por ser mi cumpleaños.
2: Por ser su cumpleaños, muy bien, felicidades.
1: Gracias y un besito para todos.
2: Bueno,
1: chao.
2: Pues felicidades. Ahora ha quitado el Cyrus o el Cyrus, ¿eh? Y ha decidido que a partir de ahora, desde el fallecimiento de Dolly Parton, su madrina, el Cyrus desaparece, es decir, también destierra a su padre artísticamente, porque el Cyrus venía de su padre, de Billy Ray Cyrus, que no me acordaba ahora, y ahora es solo Miley, o Miley, o como se diga. Ana, ¿qué tenemos por ahí para comer? Cuéntamelo.
3: Mi cocina hoy miércoles huele a un salmorejo y unos libritos y de postres unas gelatinas.
2: Pues vamos con tu canción de cumpleaños.

0: caza. El Festival de los Sabores llega todos los días en forma de WhatsApp de Francisco.
1: Buenos días, los tonderos, amigos. Soy Francisco de Alcázar. Hoy aquí, medio nublado, han bajado bastante las temperaturas.
0: Bastante, menos
1: mal. Mira, chicos, mi menú hoy consta de lo siguiente. Primer plato, carrillada de ternera con verduras en fuente de barro.
0: Muy correcto.
1: A continuación, unos garbanzos con bacalao, atún, escabeche y huevo cocido.
0: Después de las carrilleras.
1: Y a continuación, magro con tomate en cazuela de barro.
0: Después de los garbanzos.
1: De postre, fresas con nata. Amigüete. Y canción, Dipap, en la sede de la carretera. Vamos con la rotonda.
0: Oye, el teléfono de urgencias lo tienes siempre a mano, ¿verdad?

0: estrella de la autopista, de la carretera, la música de Deep Purple, la 1 y 24 minutos.
1: Buenos días, Joaquín. Buenos días, Rotondero. Buenos días, Rotondera. Aquí Agustín de Carrión. Bueno, Joaquín, hoy vamos a dedicarle una canción al disco de Membrilla, que hoy hace un año que falleció su amigo allí en Cortijo. El año pasado le dio con una grúa y este fin de semana lo veré en la carrera de Membrilla. Así que está por ahí con la novia, por el tipo Aneto y esas cosas. Así que nada, la canción de aquellas cosas que solíamos hacer, de Benito Candela, ¿vale? Venga, un abrazo, buen día.

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0: Ahora hay 32 minutos, ya está por aquí Óscar Castellanos. ¿Qué tal? Buenas tardes, Óscar, ¿cómo estamos?
1: Hola, Joaquín, buenas tardes.
0: Para adelantarnos algunos de los contenidos del Castilla-La Mancha a las 2, cuéntanos, ¿qué
1: pues
0: lleváis
1: mira,
0: hoy?
1: Estábamos hablando de que había algunos avisos amarillos por tormentas. Acaba de producirse, es noticia de última hora, vamos, de ultimísima hora, porque lo acaba de lanzar el servicio de emergencias 112. Se activa el Meteocam. En aviso amarillo y naranja también por lluvias y tormentas en tres provincias, en Albacete, en Ciudad Real y Cuenca.
0: Me acaban de mandar un vídeo ahora de unos encierros del Che de la Sierra que están de fiesta y es precisamente lo que me han dicho. Esperemos que la lluvia nos respete esta tarde.
1: Claro, pues todo apunta a que puede haber tormentas severas en toda esa zona. De hecho, en la Feria de Albacete ya se han tomado también medidas en la capital. Se han suspendido algunas actividades, sobre todo más infantiles, y bueno, también está la Feria Taurina en riesgo. En fin, se han cerrado parques, se están tomando precauciones y nos parece todo fenomenal porque en una ciudad como Albacete, con la cantidad de gente que todavía la está visitando, pues toda precaución es poca. De momento, esa es la noticia. Activado el Meteocam en fase preventiva para las tres provincias, Albacete, Ciudad Real y Cuenca. En estos momentos también se está produciendo la inauguración del curso académico en la Universidad de Castilla-La Mancha. Está interviniendo en la clausura ahora mismo el presidente regional, que acaba de anunciar, por un lado, que la reina doña Letizia vendrá la semana que viene a inaugurar otro curso escolar, en este caso el de formación profesional, también a Talavera de la Reina, al Instituto Ribera del Tajo. También ha comentado el presidente de Castilla-La Mancha que varias familias ceutís, con el problema que allí tienen, han elegido Castilla-La Mancha para trasladar a sus hijos a distintos colegios e institutos y han sido ya recibidos y le están ayudando a, bueno, a realizar todos los trámites. En concreto ha hablado de 9 familias y en lo que tiene que ver con la universidad, pues ha anunciado un nuevo convenio para crear nuevas infraestructuras por valor de 100 millones de euros y también un incremento de lo que es el programa Marco, lo que es la financiación de la universidad, que va a subir un 30% de 1.000 a 1.300 millones de euros. Esto, como digo, se está produciendo ahora. Y estaremos en Talavera también por otra cuestión que nos preocupa y mucho. Sabes que allí hay un puente atirantado que tiene en su punto más alto 192 metros de altura. Bueno, ya hubo problemas, incluso se lamentó una muerte por un joven extranjero en este caso que subió a hacerse un selfie, falleció, ocurrió hace unos años. Bueno, hoy hemos visto imágenes, luego las verán en Castilla-La Mancha Media Televisión, las hemos visto en La Voz del Tajo, con jóvenes que se suben arriba del todo y se tiran en paracaídas, para abrir el paracaídas. Estamos hablando de 192 metros.
0: Tampoco son metros para que se abra en condiciones.
1: Bueno, de hecho, la imagen da un poco de verdad, te pone los pelos de punta porque parece que no va a llegar. Sí, es verdad que se abre el paracaídas al final y entiendo que frena muchísimo la caída, pero es una imprudencia y una temeridad que merece una reflexión y que intenten paralizar esto de alguna manera. Y estaremos en las fiestas de Guadalajara, Bermú Solidario y en los encierros que hemos estado esta mañana.
0: Pues con Carmen Martín, ahí estaremos. Óscar, gracias.
1: Adiós.
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0: 2:24. Ha llegado ya del cole Mateo. Ya ha dicho, papá, pon la radio.
3: Hola, hola, Joaquín.
0: Hola.
3: Rotondera, rotondera. ¿Que me puedes poner la canción de Bruno Mars?
0: De Bruno Mars.
3: La que me ha mandado papá.
0: Una de Bruno Mars, vale.
3: Venga. ¿Quién eres? Yo soy Mateo de Junco.
0: Hola, Mateo.
3: Hasta mañana.
0: Hasta mañana.
3: Adiós. A ver. Pero mándamela.
0: Te la mando.
3: Vale.
0: Venga. Sonrisa terapéutica, ¿eh? Esta mañana de miércoles.

vídeo, el padre de Mateo. Mateo dándolo todo ahí a ritmo de Mark Ronson y Bruno Mars. Seguimos compartiendo más canciones desde Cañabedija. Isabel, me pones a Joan Jett. Love Rock and Roll.

0: Ponme la mía, que no me la pones nunca.
1: Bueno, pues... Ahora le pongo una canción. Buenos días, ¿cómo estás?
2: Buenos días, Joaquín, fenómeno. Ya hace tiempo que no hablo contigo.
1: Sí, señor.
2: Soy Andrés, de Herrera del Duque.
1: Es Andrés.
2: La zona de la Siberia extremeña. Mira a ver si, por favor, me puedes poner una canción antes de las dos. Una canción de los Mustang, los jóvenes. Se la quiero dedicar a todos los rotonderos y rotonderas, y en especial para mi amigo Antonio Moñita y Johnny Pana. Una canción de los Mustang, los jóvenes. También te la dedico a ti, Joaquín. Que eres un fenómeno. A ver si puedes eso.

0: Hoy 16 de septiembre, ¿qué nos cuentas, Chema Cervantes?
1: 58 años cumplió hoy Marc Anthony, el salsero más importante del mundo, neoyorquino con raíces puertorriqueñas. Esta canción, Vivir mi vida, es su mayor éxito. Adaptó a ritmo de salsa Se la vi, del argelino Khaled. Logró el Grammy Latino a la grabación del año 2013. Suma en total 15. ¿Sabías que en sus inicios era reacio a la salsa? Pues sí. Él se educó en el circuito del hip hop y del dance de finales de los 80. Y antes llegó a formar parte como corista de la famosa boy band puertorriqueña Menudo, por la que también pasó Ricky Martin. Fue en el 93 cuando dio el paso y se entregó a la onda latina, convencido previamente por el timbalero Tito Puente. Para que tú y yo volvamos, solo falta un beso. Chismes de amoríos y demás. Te cuento que acaba de ser padre por octava vez de una niña, la segunda con su actual pareja, la modelo paraguaya Nadia Ferreira, 30 años menor que él. Y más curiosidades, su hobby favorito es la pintura. Y es también un apasionado de la moda. Su color preferido para vestir es el negro. Y su ídolo musical es el también salsero Rubén Blades. Se conocieron en el rodaje de la película Hackers. Y esta bachata Punta Cana es de su último álbum hasta la fecha, Muévense, producido por su habitual colaborador Sergio George, al que casi siempre cita en su imbatible grito de guerra, ¡Apaca Sergio! Síguenos en la noche, suena bien. De 12 a 4 de la madrugada.
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0: astronómicos todavía quedan. Quedan días de verano y a juzgar por el calor que hemos tenido hasta ayer, que hoy, ojo, ya nos lo ha dicho Óscar Castellanos, a esos avisos que ya hay naranjas, en, sobre todo en la provincia de Albacete, pues parece que ha entrado un queriendo, pero no sé si acabará siendo otoño, ¿no? Hasta el 21 de septiembre quedan días de verano.
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0: Vamos a por la última vuelta de la rotonda. Vamos.
4: Venga, como todos los miércoles, ¿qué es eso que se ve en el cielo ahí a lo alto? ¿Es un avión?
0: No.
4: ¿Es un águila de Toledo?
0: No,
4: es Super Fernando de Nácer con su canción. ¡Venga, dale caña, Super Fernando!
0: Mañana más. Siempre si podemos mejor. Mismo sitio, misma hora. ¡Hasta mañana! ¡Sed felices!

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0: Son las 2 de la tarde.
1: Miércoles 16 de septiembre en la radio, lo último es lo primero, acaba de activarse el Meteocamp para las provincias de Ciudad Real, Cuenca y Albacete por riesgo de tormentas severas.
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0: Buenas tardes, alerta, aviso que afecta también a Albacete capital y allí ya se han tomado algunas medidas preventivas. Por ejemplo, se cierran los parques esta tarde, también se cierra el cementerio y se han suspendido actos de la propia feria como la feria infantil con castillos hinchables y el Festival Internacional de Títeres Ciudad de Albacete.
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0: Ana Sevilla, buenas tardes.
4: Muy buenas tardes.
0: ¿Qué es lo que ha llevado a esta situación? ¿Qué previsión tenéis primero para Albacete capital y luego para el resto de la comunidad?
4: Pues precisamente en Albacete es donde ya se comienzan a ver estos primeros focos tormentosos. Afectan a la Sierra Sur de Alcaraz y de Segura. Y los acumulados, aunque de momento son tímidos, la Agencia Estatal de Meteorología avisa de que se podrían llegar incluso a superar los 15 litros por metro cuadrado en tan solo una hora. Un aviso de nivel amarillo que no solo se extiende a la provincia de Albacete, también a gran parte de la provincia de Cuenca. Unas tormentas que además también podrían afectar a zonas colindantes, a puntos de La Mancha o incluso amplias zonas de la provincia de Guadalajara. Tiempo un poquito más estable cuanto más al oeste. Allí todavía hablamos de algunas nubes, pero en general con ausencia de precipitación. Y sobre todo lo que vamos a notar en estas horas centrales, no solo la inestabilidad, también la bajada de las temperaturas. En lugares como Guadalajara se espera que incluso marquemos hasta 10 grados menos respecto a la jornada de ayer. Pasaremos de máximas por encima de los 35 grados a marcar tan solo los 26. Y muy pendientes también de las tormentas que podrían colear incluso durante esta madrugada. A partir de mañana el aviso no solo será de nivel amarillo, sino incluso de nivel naranja en la provincia de Albacete. Así que muchísima precaución, horas complicadas por delante también durante la jornada de mañana.
0: Gracias, han activado el Meteocamp, por tanto, y mucha precaución si tienen previsto viajar a toda la parte del Mediterráneo, zona de la Comunidad Valenciana y Murcia, porque allí también están activados los avisos.
1: El agua ha generado también hoy en Castilla-La Mancha una tormenta, esta política, al hilo de las palabras del presidente de Murcia, de Fernando López Miras, asegurando que con Feijóo en el gobierno no habrá nuevas reglas de explotación del trasvase y que hasta entonces obstaculizará todo.

0: lo que pueda su posible aprobación fijada por los tribunales y se supone que por un futuro decreto. Hoy se le ha preguntado al respecto al presidente del Partido Popular de Castilla-La Mancha y así defendía a su compañero de partido Paco Núñez.
1: Lo que hace el presidente de Murcia es defender los intereses de Murcia. Lo que no sabemos es por qué el presidente de Castilla-La Mancha defiende los intereses de Portugal. Del presidente de nuestra autonomía esperaríamos que defendiera a Castilla-La Mancha, ¿verdad? Pero no lo hace, porque con nuestra agua riega Portugal.
0: Palabras a las que ha querido responder hoy desde Talavera el presidente de Castilla-La Mancha durante la inauguración del curso en la Universidad Regional.
2: Fíjate, alcalde, que hay gente, algunos los conoces bastante, que se les ocurre decir que el Tajo, que cómo permitimos que el agua vaya hasta Lisboa. Es decir, que no les importa que no pase por Talavera con tal de que no pueda llegar a Lisboa.
0: En ese acto, Emiliano García Page también ha anunciado que la semana que viene la reina Letizia inaugurará el curso en formación profesional también en Talavera de la Reina y que 9 familias de Ceuta han pedido trasladar a sus hijos a la Universidad Regional para seguir con sus estudios.
3: Talavera es hoy, como ven, protagonista, es centro de la noticia y lo es también por unos hechos lamentables que tenemos que volver a denunciar. Lo hemos conocido a través de la voz del Tajo. 2 personas se lanzaron la pasada semana en paracaídas desde el puente atirantado a 192 metros de altura. Una auténtica temeridad. Ya han sido identificados, van a ser multados. Y hay que recordar que esto no es la primera vez que ocurre, hacer hechos de este tipo. De hecho, hace 2 años un joven británico falleció al caer mientras lo escalaba, quería hacerse fotos para las redes sociales. Más noticias. Atención, jubilados, desde hoy pueden reservar una plaza para viajar con el IMSERSO.
0: La costa sigue siendo el destino preferido para muchos castellano-manchegos que hoy se han acercado a las agencias de viaje autorizadas. En Liza, 880.000 plazas en toda España. La misión para hacerse con una de ellas no es fácil, pero no pierden la esperanza.
4: Donde sea, el caso es viajar, sea donde sea.
5: Vamos a intentarlo. Ya hemos ido 3 veces. Bueno, hemos ido a Tenerife, hemos ido a Palma.
0: Los primeros en viajar lo harán ya el próximo 1 de octubre. La principal novedad este año es que podrán hacerlo acompañados de su mascota.
3: Tensión en Corral de Almaguer.
0: Después de que un grupo de personas se concentraran a las puertas de una vivienda cuando la Guardia Civil iba a detener a un joven acusado de haber apuñalado a otro en un local de comida rápida de esta localidad toledana. Además, en Talavera, la Policía Nacional ha detenido a un hombre de 79 años que amenazó a otro con una pistola simulada en medio de una discusión por una plaza de aparcamiento. Virginia Velasco es portavoz policial.
6: Al llegar al lugar, los compañeros identifican a un varón de 79 años que porta un arma simulada, con la cual ha amenazado a otra persona. Los compañeros proceden a la detención de esta persona de 79 años por un delito de amenazas graves.
3: Se busca conductor.
0: Para la línea de transporte escolar de Mira, el Instituto de Educación Secundaria Serranía Baja de Landete, en Cuenca. Una vez solucionado el principal problema, conseguir autobús, ahora necesitan conductor que preste el servicio que utilizan 42 alumnos. De momento son los padres los que con vehículos particulares se encargan de llevarles a clase. Hilaria Buleo, quien ejerce de portavoz de las familias afectadas, hace un llamamiento a quien pueda estar interesado.
7: Sí, lo que más urge es un conductor de autobús y si pudiese conseguir de alguna forma hacer eco para ver si a alguien le interesa la oferta de trabajo para ofrecerse y que les ofrezcan las condiciones.
3: Y son los más antiguos de España.
0: Los encierros de Almodóvar del Campo, la localidad que continúa con una tradición que ha arrancado a la 1 de la tarde con el chupinazo. Ana Belén Henales, buenas tardes.
8: Buenas tardes, hoy el chupinazo lo ha lanzado el corredor homenajeado este año tras 50 años corriendo delante de los astados. Ahora mismo hay muchísimo ambiente, como podéis escuchar, multitud de visitantes vienen aquí a los encierros de Almodóvar del Campo, uno de los más antiguos de España y declarados de interés turístico regional desde 1991. Finalizarán este domingo por delante 5 días de encierros en los que en algunos días se unen aquí en las principales calles de la localidad alrededor de los atajadizos hasta 30.000 personas.
0: Gracias, Ana Belén. Guadalajara, que también ha vivido el primero de los encierros de la Feria de la Antigua, los 6 toros de la ganadería de Fermín Bórquez han protagonizado una carrera limpia y rápida.
3: La crisis de Ceuta ha marcado la sesión de control al gobierno en el Congreso. Sánchez y Feijóo de nuevo se han culpado mutuamente de que la situación esté estancada. Ángela Sobrino, buenas tardes.
9: Buenas tardes. El líder de los populares, Núñez Feijóo, insiste en acusar al Ejecutivo de proteger a Marruecos. El presidente critica a los populares por poner, dice Sánchez, palos en la rueda.
10: Usted no quiere y prefiere cronificar el problema. O usted es un incompetente, o alguien aquí está mintiendo. Deje de minimizar la crisis y no pida más paciencia porque se ha agotado. Ustedes están intentando cronificar el problema o resolverlo. Ustedes lo único que hacen es poner palos en la rueda. Eso es lo que siempre ocurre con el Partido Popular. Su patriotismo, señor Feijóo, es de quita y pon.
9: Mientras, importante mensaje de Ursula von der Leyen desde Bruselas.
11: Ceuta es España y Ceuta es Europa. And Europe will be there for you.
9: Ha asegurado que la Unión Europea defenderá la frontera de Ceuta porque Ceuta es España y es Unión Europea. Ceuta también ha saltado al terreno de juego. Vinicius, Mbappé y Konaté no lucieron ayer la camiseta de apoyo a la ciudad autónoma, como sí hicieron el resto de jugadores del Real Madrid. Un gesto que ha levantado ampollas. Desde el gobierno, la ministra de Deportes, Milagros Tolón, asegura que no hay que politizar todo.
12: El deporte es el deporte y los valores del deporte nunca, nunca se tienen que perder.
9: Versión distinta a la de Esther Muñoz del Partido Popular, que asegura que es una cuestión humanitaria y pide a los jugadores que den explicaciones.
13: Creo que algunos de ellos incluso tienen la nacionalidad española, pues tendrán que explicar por qué no quieren defender a España. En fin, yo creo que es una cuestión humanitaria y ellos tendrán que explicar por qué. A mí sinceramente me dio bastante vergüenza ajena, pero igual a ellos no.
3: Manuel Martín de la Vega, ¿qué tal? Buenas tardes.
14: Muy buenas tardes.
3: Entiendo que esta polémica de las camisetas también ha tenido respuesta hoy, no sé si por parte del presidente de la Liga.
14: Sí, de Javier Tebas, que ha sido claro, contundente sobre esta polémica que rodea en las últimas horas al fútbol español por esas camisetas de apoyo a Ceuta ayer en el Real Madrid, como escuchábamos, con Mbappé, Vinicius y Konaté. Este es el presidente de la Liga, Javier Tebas.
15: Los jugadores decidieron no ponérselas, no ponérselas a mitad, como no ponérselas.
16: ¿Qué le parece?
15: Vale. Son actos institucionales, son actos del club, pero es que esto no era un acto de ningún tipo, ni de tema de reivindicación política, y menos del Real Madrid.
14: A todo esto, miércoles de Liga en Primera, a las 7 el Atlético de Madrid recibe a los Osasuna, a las 9 y media el Barça al Racing, además se juega el Depor de la Coruña, Sevilla y el Levante Atlético de Bilbao, el Celta arranca en Europa League en Chipre ante el Omonia su participación europea, hoy cita en CM Play con la Liga Guerrera Ciberdrola y el Solís Balonmano Pozuelo que recibe al Vera Vera. Con todo desde las 3 en Castilla-La Mancha en juego.
3: Vamos a saber cómo se circula por las carreteras de Castilla-La Mancha. Dirección General de Tráfico, José Antonio Pedrosa, buenas tardes.
17: ¿Qué tal? Muy buenas tardes. Pues hasta ahora circulación tranquila por el momento en toda la red de carreteras ya de Castilla-La Mancha, sin incidentes y con tráfico fluido y cómodo. Eso sí, si están en Madrid, se dirigen a Toledo. Precaución, ya un accidente está complicando la salida de la capital madrileña ya por la 42 en el entorno de Fuenlabrada, con más de 5 kilómetros de retención, ya en dirección, como decía, a Toledo. Al margen de ello, ya como decía también en el resto de carreteras de Castilla-La Mancha, se circula con total normalidad.
3: Gracias, José Antonio. Y esta casa, Castilla-La Mancha Media, esta mañana ha inaugurado una exposición muy emotiva, 25 años latiendo contigo. Es una muestra audiovisual que repasa, se lo pueden imaginar, los principales acontecimientos informativos, pero también los programas que han marcado nuestra trayectoria desde el año 2001, Víctor Carmena.
18: Sí, nada más entra al edificio principal de esta casa, nos encontramos esta muestra.
19: Unos paneles con pantallas, mucha información, muchas fotos que había que organizar.
18: Es Jorge López, responsable de grafismo de CMM, un departamento fundamental para poner en marcha esta exposición, como los compañeros de documentación que llevan 25 años recopilando material de la radiotelevisión. Encina Murga es su responsable.
20: Es la televisión que más imágenes tiene de la comunidad de Castilla-La Mancha. Miles y miles de ficheros.
18: Esta muestra nos lleva a recordar programas míticos, presentadores irrepetibles como Constantino Romero, José María Íñigo, Concha Velasco o Jesús Hermida, pero sobre todo pretende ser un homenaje a quienes han trabajado, a quienes trabajamos delante y detrás del micrófono. Verónica Ureta, del Departamento de Comunicación.
21: Llevamos pues casi 6 meses dándole forma a todo esto. Ha habido que encajar muchas piezas para no olvidarnos de nada y sobre todo de nadie.
18: A la exposición ha acudido el primer director que tuvo esta casa, Jordi García Candau.
22: No era fácil hacer una radio y una televisión pues para Ellín y para Atienza, identificar a muchísima gente de esta región en su propia televisión, en su propia radio.
18: La actual directora, Carmen Amores, ha querido poner en valor el esfuerzo de los trabajadores de Castilla-La Mancha Media.
1: Tenemos el honor de hacer servicio público para esta comunidad, para ser profesionales, para intentar luchar en este momento contra tanto bulo y tan mala información.
18: Pues por otros 25 años, Óscar.
3: Por lo menos, Víctor, por lo menos. 2:12 con Mercedes Cerviño en control de sonido, Encarna Gómez en producción.
0: Es tiempo, ya lo saben, para las noticias aquí en Radio Castilla-La Mancha hasta las 3.
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3: Martes en el que ha arrancado también el curso político en Europa. De hecho, el Parlamento acoge el debate sobre el Estado de la Unión y allí la presidenta de la Comisión, Ursula von der Leyen, ha dejado muy claro que Europa mira con preocupación al cambio climático.
0: Motivo que les llevará a preparar un plan frente a las olas de calor y sobre todo una estrategia para optimizar el aprovechamiento del agua, tanto para abastecimiento como para el sector primario. Ursula von der Leyen.
16: Por eso haremos propuestas para mejorar la gestión de riesgos y abordar las deficiencias en materia de seguros. Los cultivos necesitan agua para crecer y el ganado para sobrevivir. Cosechas enteras dependen del agua.
0: Von der Leyen ha llamado la atención sobre las pérdidas en las redes europeas por las que se desperdicia debido a fugas casi uno de cada 4 litros.
3: En línea con esa preocupación, por ejemplo, está el informe elaborado por SEOPAN sobre inversiones para la eficiencia y resiliencia hídrica en España. En el mismo se refleja que la cuenca del Tajo necesitaría al menos 13.500 millones de euros para crear nuevas infraestructuras y mejorar las existentes.
0: El presidente de SEOPAN, Julián Núñez, ha asegurado en Castilla-La Mancha Media Televisión que la situación de la cuenca es muy compleja debido, sobre todo, al trasvase.
23: La escorrentía natural en esta cuenca se va a reducir más de un 12% en este periodo. Otra razón es la evolución creciente de las demandas de agua del trasvase Tajo Segura, ¿no? Y una tercera razón también es que esta cuenca gestiona el suministro del mayor área metropolitana de España, que es Madrid.
3: En este contexto de preocupación en Europa por la falta de agua, por falta de infraestructuras también en España, hoy hemos sabido que el trasvase va a estar cerrado 5 meses tras romperse en Liétor, en Albacete, sufrir una pequeña rotura. Lo ha confirmado la consejera de Desarrollo Sostenible, Mercedes Gómez, muy crítica con la pasividad del Gobierno a la hora de sacar adelante las nuevas reglas de explotación. Alicia Sansegundo.
24: Sí, una rotura que se produce en una infraestructura hidráulica con más de 25 años de vida, que necesita de una renovación íntegra a pesar de los mantenimientos periódicos que se realizan. En ese contexto, Mercedes Gómez ha señalado que espera que, además de las obras, el Gobierno aproveche ese tiempo para cambiar las reglas de explotación del trasvase, que ya va, decía, con años de retraso. Además, la consejera ha pedido al líder de los populares en Castilla-La Mancha, Paco Núñez, que dé la cara por los intereses hídricos de la región, después de que el presidente de Murcia, Fernando López Miras, haya avisado de que pondrá todas las trabas a las reglas del trasvase hasta que Feijóo sea presidente y las retire.
25: Pues hombre, una de las principales premisas del Pacto del Agua de Castilla-La Mancha es que Castilla-La Mancha tiene que contar con sus recursos hídricos necesarios y que solo en el caso de que sobre se pueda llevar a otros sitios. Pues no entiendo nada. O sea, si realmente el señor Núñez aspira a la presidencia del Gobierno de Castilla-La Mancha, tendrá que dar un golpe a la mesa, ¿no? Tanto al señor Feijóo como al señor López Miras, digo yo.
24: Por último, ha culpabilizado al sistema de depuración de la Comunidad de Madrid de las altas concentraciones de bacterias fecales detectadas en las aguas del río a su paso por Toledo, después del informe presentado por la Cátedra del Tajo. Un documento que destaca concentraciones de bacterias fecales hasta 40 veces superiores a los límites establecidos por las aguas de baño, para las aguas de baño.
0: Precisamente le han preguntado hoy al líder del Partido Popular en la región, a Paco Núñez, por las declaraciones del presidente de Murcia, de Fernando López Miras.
26: Lo que hace el presidente de Murcia es defender los intereses de Murcia. Lo que no sabemos es por qué el presidente de Castilla-La Mancha defiende los intereses de Portugal. Del presidente de nuestra autonomía esperaríamos que defendiera a Castilla-La Mancha, ¿verdad? Pero no lo hace, porque con nuestra agua riega Portugal. Yo veo algo lógico y sensato que el presidente de Murcia defienda a Murcia.
0: Para los socialistas, Núñez vuelve a desentenderse de Castilla-La Mancha para no molestar a la dirección nacional del partido. Antonio Sánchez Requena es diputado regional.
27: Con el Partido Popular en el Gobierno de la Nación se seguiría manteniendo ese expolio de un recurso que es fundamental para el desarrollo de nuestra tierra. Es buen día para que el señor Núñez explique por qué el Partido Popular, por qué el Ayuntamiento de Tomelloso, por qué la Diputación de Ciudad Real en la que gobierna no han presentado alegaciones a los planes de cuenca, los planes hidrológicos de cuenca que les afectan en su provincia.
3: Esta constante referencia de Paco Núñez al agua que se va del Tajo a Portugal ha tenido respuesta hoy del presidente regional. Ha sido en Talavera de la Reina la apertura del curso universitario.
4: Fíjate, alcalde, que hay gente, algunos los conoces bastante, que se les ocurre decir que el Tajo, que cómo permitimos que el agua vaya hasta Lisboa. Es decir, que no les importa que no pase por Talavera con tal de que no pueda llegar a Lisboa.
3: Escenario que también ha aprovechado para lanzar otro mensaje.

0: mensaje este pesimista en torno al futuro del río, en alusión a las palabras del presidente de Murcia, adelantando que si gobierna Feijóo no habrá nuevas reglas.
1: Un colega autonómico acaba de decir en Madrid que van a entorpecer todo lo que puedan el que se cumpla con la ley, fíjense lo que les digo, y que se apliquen las nuevas reglas de explotación del trasvase Tajo Segura hasta que lleguen los suyos, solos o en compañía, me da lo mismo, que lleguen los suyos y definitivamente el Tajo pierda toda esperanza.
0: El agua fundamental para el desarrollo económico, por ejemplo, también para la instalación de centros de datos. Ya saben que necesita grandes cantidades de agua para su funcionamiento. El Gobierno de España pretende ahora regular la llegada de estos centros en todo el territorio nacional. El Gobierno regional ya ha mostrado su descontento con esta iniciativa, que de momento es un borrador.
2: De hecho, ya ha presentado hasta 10 alegaciones a ese texto para garantizar que no se vulneren las competencias autonómicas y para que los proyectos que estén en marcha no se vean perjudicados. En el Ejecutivo Autonómico no quieren que normas así beneficien a otras regiones del norte del litoral por ser más frías o tener mejor acceso al agua del mar en detrimento de las regiones de interior, Javier Pérez.
3: Todos los proyectos están planteados con una normativa anterior y si es así, aseguran en el gobierno autonómico, si el partido está empezado, no se pueden cambiar las reglas del juego. La normativa que prevé el gobierno central puede afectar a la llegada de empresas como Meta. Esther Padilla, portavoz.
4: Al Ministerio le hemos dicho, ojo con Meta, y lo recogemos expresamente en las alegaciones porque puede perjudicarle y puede correr peligro la implantación final de esta empresa.
3: La Junta ha presentado 10 alegaciones en las que solicita seguridad jurídica, respetar competencias autonómicas y hacer lo mismo con los proyectos existentes. Afirman que han intentado comunicarse con el Ministerio de Transición Ecológica, pero no ha habido suerte.
4: Hemos pedido por activa y por pasiva en numerosas ocasiones reuniones tanto de la consejera como del presidente y todavía estamos esperando la respuesta. Incluso saben que lo hemos pedido por escrito. El diálogo es algo que deberían de intentar fomentar en ese ministerio.
3: En el Gobierno de Castilla-La Mancha solicitan que las modificaciones y exigencias se apliquen de manera progresiva, gradual y proporcionada.
0: En Talavera de la Reina seguimos no por el río Tajo, no por esa llegada de Meta, sino porque allí se ha inaugurado hoy el curso académico en la Universidad de Castilla-La Mancha, un curso que va a contar con cerca de 7.000 alumnos y alumnas más. Diego Gómez.
5: Además del alumnado, crece la oferta de grados y máster, las infraestructuras y la oferta investigadora dentro de la Universidad de Castilla-La Mancha, donde se van a financiar a partir de este curso 55 proyectos con más de 10 millones de euros. La Universidad de Castilla-La Mancha ha inaugurado este miércoles su curso 2026-2027, reteniendo talento y atrayendo cada vez más el de fuera. Julián Garde es el rector.
6: En el curso pasado, el 21,9% de la matrícula de grado correspondía a jóvenes de otras autonomías. Es una muestra más del creciente atractivo de nuestra universidad.
5: Inauguración presidida por el presidente de Castilla-La Mancha. Emiliano García Page ha cifrado en 100 millones de euros la inversión de cara al futuro para infraestructuras académicas dentro de la universidad y en 1.300 millones de euros el nuevo contrato programa que estará listo antes de finalizar 2026.
7: Creo que nos podremos ir a un contrato absolutamente tremendo, por encima de los 1.300 millones, estamos en 1.000, es decir, un aumento del más del 30% de la financiación pública hasta el 2031.
5: García Page también ha señalado que hay al menos 9 familias procedentes de Ceuta que han llegado a Castilla-La Mancha con personas en edad de cursar algún tipo de estudio.
2: Pues a ese acto asistía el vicealcalde de Talavera, líder de Vox en Castilla-La Mancha, David Moreno, que ha vuelto a rechazar la llegada de migrantes menores a nuestra región procedentes de Ceuta, como los 14 que vendrán en estos próximos días.
8: Hemos instado al presidente regional Emiliano García Page a que se oponga y que se comprometiese a no recepcionar, a no acoger a ilegales que han entrado invadiendo nuestras fronteras, invadiendo la ciudad de Ceuta. Y vemos como a la primera llamada de Pedro Sánchez siempre Emiliano García Page le dice sí y ha dado el paso para acoger a estos 14 y seguramente todos los que Pedro Sánchez le pida.
0: El campus universitario de Toledo podría contar con una nueva residencia universitaria. Estaría instalada en la antigua Escuela de Enfermería, contará con 400 plazas y será de gestión pública por parte de la Diputación.
9: Durante una visita al edificio que albergó hace más de 40 años la Escuela de Enfermería, la presidenta de la Diputación, Conchi Cedillo, ha avanzado que los próximos presupuestos de la Corporación Provincial para el año 2027 contarán con una partida destinada a la redacción del proyecto para licitarlo y comenzar las obras cuanto antes.
10: Para el 2026 vamos a comprometer una partida para redacción de... Perdón,

0: del 27 para la redacción de proyecto. Ya saben los trámites administrativos, lo que eso conlleva, pues que la redacción de proyecto se nos vayan 6 meses más o menos, y luego ya habrá que sacar a licitación la obra, con lo cual, pues a lo mejor estamos hablando de 1 año y medio, 2 años.
1: Una residencia universitaria próxima al Hospital Virgen de la Salud. Sobre este inmueble, ya abandonado, el alcalde Carlos Velázquez ha pedido a la Tesorería y al SESCAM que finalicen la reversión del edificio para dedicarlo, entre otros usos, a vivienda.
2: Es que se finalice ese proceso de reversión, que esto vuelva a manos de la Tesorería General de la Seguridad Social, y en ese momento ya sí podremos sentarnos y hablar de a qué lo queremos destinar. Es una parcela muy grande, caben muchas cosas, pero evidentemente algo que revitaliza los barrios es la vivienda, ¿no? Y al ser un suelo público, pues sería una vivienda pues con algún régimen de protección pública, sin lugar a dudas.
1: Nuevas infraestructuras que darán vida, sin duda, al barrio de Palomarejos.
3: Pues ya conocemos un ejemplo de dar utilidad a esos edificios en desuso, 250 apartamentos de alquiler para jóvenes, servicios sociosanitarios o ubicar el archivo histórico. Son algunos de los nuevos usos en el Hospital Virgen de la Luz de Cuenca, Juanma Sevilla.
4: Ambicioso proyecto que va a comenzar una vez que el Consejo de Gobierno ya ha dado luz verde para solicitar a la Tesorería General de la Seguridad Social el cambio de uso del complejo. El primer traslado será el de la Delegación de Sanidad, que va a ser ubicado en el edificio administrativo del antiguo hospital y que va a contar con un amplio aparcamiento. José Luis Martínez Guijarro, vicepresidente primero del Gobierno de Castilla-La Mancha.
5: Toda esa zona de parking la pondremos a disposición de los trabajadores y de las personas que vayan a la Delegación de Sanidad y del conjunto de la ciudadanía, incrementando de esa manera la capacidad de aparcamiento que hay en esa zona de la ciudad, que era una de las demandas que habían trasladado los negocios y los vecinos de esa zona.
4: Una de las principales actuaciones será en materia de vivienda, con 250 apartamentos destinados especialmente a jóvenes en régimen de alquiler y con un claro objetivo, que explica Darío Dolz, alcalde de Cuenca.
6: Que haya más oferta a la hora de que estudiantes o no estudiantes o profesionales o trabajadores que encuentren su nicho de empleo en la ciudad de Cuenca puedan tener un nicho habitacional de alojamiento, siempre en régimen de alquiler, nunca en propiedad. Es una condición importante.
4: Y en el aspecto cultural, el antiguo bloque quirúrgico va a ser reservado para el Archivo Histórico Provincial.
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11: 4 minutos para las 2:30 de la tarde, el puente atirantado de Talavera de la Reina ha vuelto a ser escenario de un episodio de riesgo y un episodio lamentable. 2 personas han subido a sus 192 metros de altura, algo que está prohibido, y se han lanzado para practicar salto base en paracaídas. Ya han sido identificadas, Mayra Herrero.
12: Ya han sido identificadas y sancionadas por parte de la policía local de Talavera las 2 personas que han protagonizado ese salto base desde el puente atirantado. Una acción llamativa pero muy peligrosa. Ocurrió este martes a las 8 de la mañana. Son hechos que están expresamente prohibidos por el riesgo que supone acceder a una infraestructura de estas características con esos 192 metros de altura y que no está habilitada para este tipo de prácticas deportivas. No es la primera vez que ocurre, ya que no octubre de 2024, un joven británico falleció al caer mientras lo escalaba. Quería hacerse fotos para las redes sociales.
3: En la ciudad de la cerámica seguimos. Un hombre ha sido detenido por apuntar a otro con una pistola simulada por una disputa de tráfico, una discusión por una plaza de aparcamiento, Maite Viezma.
13: Ha sido en el parking de un supermercado en el Paseo del Muelle de Talavera de la Reina, donde dos hombres enzarzaron.

0: amenazado a otra persona. Por estos hechos, los compañeros proceden a la detención de esta persona de 79 años por un delito de amenazas graves.
1: El origen de la discusión fue cuando el detenido aparcó indebidamente en una plaza reservada a personas con discapacidad. Entonces, el otro hombre, que precisaba de ese aparcamiento, llamó a la Policía Nacional, que finalmente detenía a la persona que le había amenazado.
2: En Corral de Almaguer, la Guardia Civil ha detenido a un hombre tras apuñalar a otro en un establecimiento de comida rápida. Tras lo ocurrido, los vecinos se personaban en la casa del agresor, Lucía Martínez.
3: Eran las 2 de la madrugada cuando se producía este suceso que ha conmocionado a la localidad. Un joven resultaba herido grave por arma blanca en un establecimiento de comida rápida del municipio de Corral de Almaguer. Tras conocer lo ocurrido, varios vecinos se personaron en el domicilio del autor de los hechos, propinando varios insultos. Era en ese momento y con ese ambiente cuando se realizaba la detención del joven, en la que intentaron agredir a dos agentes de Guardia Civil. Según ha podido saber esta casa, el herido se encuentra grave, pendiente de evolución, y el agresor pasará próximamente a disposición judicial.
4: También se investiga otro suceso, este ocurrido de madrugada en el barrio de Palomarejos, en Toledo. Un joven de 29 años que ha resultado herido durante el transcurso de una reyerta, Jesús Rodenas.
5: Sobre la medianoche del martes se ha alertó que en la calle Rigoberta Menchú se estaba produciendo una pelea entre varias personas con palos y objetos peligrosos. Virginia Velasco es subinspectora y portavoz de la Policía Nacional en Toledo.
0: Al lugar acudió una patrulla de Policía Nacional que encontró a un varón de 29 años con una herida abierta en la cabeza y una herida de arma blanca en la pierna derecha. Fue atendido por los servicios sanitarios y posteriormente trasladado en ambulancia hasta el Hospital Universitario de Toledo, donde le trataron de las lesiones que no hacen temer por su vida.
5: Con la colaboración de la Policía Local de Toledo se ha conseguido recuperar el vehículo de los presuntos agresores. Se ha abierto una investigación para esclarecer los hechos y averiguar la identidad de los autores del apuñalamiento.
2: Y la Guardia Civil ha detenido en San Clemente, en Cuenca, a una persona reclamada por las autoridades de Rumanía, Trinidad Saiz.
6: Se trata de un varón de 44 años de edad sobre el que pesaba una orden europea de detención y entrega requerida por las autoridades judiciales de Caras Severin, en Rumanía. Dicha persona se encontraba en paradero desconocido, por lo que la Guardia Civil estableció una investigación para determinar su ubicación, localizarlo y proceder a la detención. Paula Paje es la portavoz de la Comandancia de Cuenca.
7: Y durante el desarrollo de la investigación se realizaron vigilancias discretas en diferentes domicilios en los que el reclamado habría residido con anterioridad, pudiendo ser localizado en uno de ellos, situado en la localidad del Provencio. Una vez estableció su localización, se procedió a su detención en la localidad de San Clemente y fue trasladado a dependencias policiales.
6: Personal adscrito a la Unidad Orgánica de la Policía Judicial de Cuenca ha realizado las actuaciones necesarias para la puesta a disposición judicial de este hombre y para la tramitación de la correspondiente orden de detención y entrega a las autoridades judiciales rumanas.
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2: Hoy era el gran día para muchos de ellos.
9: Venimos a solicitar un viaje, por donde salga, donde sea. El caso es viajar, sea donde sea.
10: Vamos a intentarlo. Ya hemos ido 3 veces. Bueno, hemos ido a Tenerife, hemos ido a Palma.
11: Llevo 2 años, me parece, 3, que no he podido venir por problemas de salud, pero procuro hacer todos los años un viaje, por lo menos.
2: Pues han sido nuestras jubiladas más rápidas en llegar a la agencia de viajes para reservar su plaza con el IMSERSO.
4: En Liza hay 880.000 plazas en toda España, la mitad de ellas para viajar a la costa. Este primer día estaba reservado a los acreditados preferentes, Mario Alfonso.
12: Desde primera hora se han formado largas colas en las agencias, a pesar de que se puede solicitar también por internet. Son más de 879.200 plazas que incluyen viajes por toda la península y las islas. Para este año se mantiene la tarifa reducida de 50 euros para las rentas más bajas, así como la posibilidad de viajar con mascotas. Unos destinos que cambian cada año y que son diferentes en cada región. El favorito para los pensionistas castellano-manchegos está en las Islas Canarias. Sara Rodríguez, responsable de la agencia Nisatur de Toledo.
13: Llevamos desde la semana pasada recibiendo a nuestros mayores para informarse de qué posibilidades de viaje tienen este año. Cada comunidad autónoma tiene sus plazas. Madrid no se las quita a Castilla-La Mancha, Castilla y León no se las quita a Canarias. Y es dependiendo de la gente censada que tengamos en cada provincia. Cada comunidad tenemos nuestros destinos. Este año hemos tenido la suerte de que nos ha tocado Lanzarote, pero el año

0: pasado, por ejemplo, no hubo.
1: Pese a ello, si un destino no ha sido asignado a Castilla-La Mancha, pueden esperarse al 19 de septiembre para conocer las plazas que han sobrado en el resto de comunidades. Los viajes comenzarán el 1 de octubre.
2: Bueno, pues atención a aquellos jubilados que no consigan plaza para viajar o no quieran viajar porque quizá tengan futuro en el campo.
3: Hoy el ministro de Agricultura, Luis Planas, ha apostado por mantenerles en la próxima PAC como perceptores de ayudas por el mantenimiento de las tierras. Dejarles fuera del sistema, asegura Planas, implicaría un problema de desertificación por abandono.
4: Yo creo que hay que acotar el tema. Si desde luego dejamos de dar estas ayudas a estos pequeños agricultores ocasionales o de tiempo parcial, el resultado puede ser, y no quiero ser extremo en mis manifestaciones, la desertificación por abandono. Y la desertificación por abandono es probablemente lo peor que nos puede pasar, no solo desde un punto de vista agronómico, sino también desde un punto de vista ambiental.
2: 2:34, lo contábamos al inicio de este informativo. Activado el Meteocam en Castilla-La Mancha por avisos amarillos y naranjas por tormentas severas en las provincias de Ciudad Real, Cuenca y Albacete. Afecta también a la capital, Albacete, que ha decidido cerrar los parques Amparo de Aguilar.
5: Albacete está a estas horas en aviso amarillo. En el ayuntamiento han decidido cerrar los parques, incluido el cementerio. Eso afecta a la feria infantil en el parque de Abelardo Sánchez. Se suspenden las actividades de los hinchables y la muestra de títeres. Pero cuidado, que ese aviso pasa a naranja a las 3 de la madrugada y hasta las 12 del mediodía de este jueves. Un día grande en la feria de Albacete, el último, lo que afecta al traslado de la Virgen de los Llanos, que de momento se retrasa a la 1 de la tarde y cuya misa podría celebrarse en la catedral. Se ha recomendado además a los feriantes que sujeten toldos y aseguren las mercancías colgantes.
3: Pues en Albacete, que hoy afrontan el penúltimo día de su feria, hoy dedicado especialmente a los mayores, con un desayuno institucional y verbena esta noche. En este día hemos querido conocer mejor a otros mayores, generaciones de feriantes que han crecido en sus puestos de la feria albaceteña. Ana Mondejar.
6: Erika Izquierdo celebra siempre su cumpleaños en la feria de Albacete. Ahora cumple 24. Su madre, Yolanda, feriante, rompió aguas mientras dormía en el puesto.
7: Y yo me acuerdo de ser pequeña y en ese mismo puesto que los feriantes que llevaban las cintas me pusieran cumpleaños feliz, que me sacaran la tarta.
6: Su abuela Manoli es de las veteranas del recinto. Son de Elda, venden juguetes.
8: 52 años. Yo sigo, como las pilas alcalinas, sigo.
6: Y hay más historias, la de las 6 generaciones de turroneros, hijos de Manuel Picó de Gijona, en Alicante, que vienen a la feria de Albacete desde el siglo XIX, o la de Joaquín Martínez, artesano de bastones de Jarafuel, en Valencia. Aún recuerda a sus 84 años los viajes en carro con su padre para llegar a la feria.
9: Mientras que uno esté aquí, pues seguiremos viniendo a Albacete, porque es parte nuestra.
6: Y 67 años los que tiene lleva Francisco Javier Miguel viniendo a la feria de Albacete. Su puesto es el de los vinos dulces.
10: Empezó el abuelo, mi papá y luego yo. Lo poquito que somos, mi familia, se lo debemos a Albacete.
6: Feriantes que con su trabajo y esfuerzo han hecho también grande la feria de Albacete que tenemos ahora.
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2: 2:37, primeros movimientos en esa carrera electoral para las autonómicas y municipales. Por ejemplo, ya es oficial que Alberto Rojo va a volver a encabezar la candidatura del PSOE a la alcaldía de Guadalajara. El actual diputado nacional y concejal ya fue alcalde de la ciudad entre 2019 y 2023.
3: Y sobre las declaraciones de la presidenta de la Ejecutiva Provincial del PSOE en Toledo, Tita García Élez, que ayer dijo que Milagros Tolón, la ministra de Educación, sería la mejor candidata a la alcaldía en la capital regional. Hoy no se ha querido pronunciar el alcalde Carlos Velázquez. Sí se ha manifestado sobre el comienzo de las obras de la TO23 por parte de la delegación de gobierno en Castilla-La Mancha, Velázquez, que pone así en duda este proyecto.
0: Yo no sé si la historia del tercer carril es más una enciclopedia por fascículos o una serie de estas que hay en Netflix ahora, que son muy largas y que tienen muchísimas temporadas. Mañana también tendremos tiempo, por supuesto, para analizar qué es lo que está pasando con algunas de las obras del Ministerio en la ciudad de Toledo y concretamente con esta.
2: Prevenir las situaciones de absentismo y establecer mecanismos de actuación para reducir los tiempos de respuesta son los objetivos del Protocolo Municipal de Absentismo Escolar de Ciudad Real. María Rivas.
13: Directores de centros educativos, orientadores, representantes de AMPAs y otros integrantes de la comunidad educativa de la capital han conocido las líneas básicas de este protocolo, que nace con el lema Educación sin ausencia, responsabilidad compartida. Su intención es sumar elementos de sensibilización para ayudar a prevenir situaciones de absentismo en las aulas. Así lo ha explicado la concejala de Educación, María José Escobedo.
14: Un carácter de sensibilización, de prevención, de que al alumnado se le garantice el derecho a la educación, pero no como obligatoriedad, sino impulsar el deseo de que el alumno y la alumna vayan a clase, que las familias también vean que es un espacio donde pueden desarrollarse aún más.
13: En este protocolo se identifican las medidas a tomar y los responsables de iniciarlas, desde el primer momento en el que se detecta una situación de absentismo hasta la última actuación, que sería la remisión del expediente a Fiscalía.
3: Y en la provincia de Cuenca buscan conductor para la línea de transporte escolar de Mira al Instituto de Educación Secundaria Serranía Baja de Landete. Una vez han solucionado el principal problema, que era conseguir un autobús, ahora necesitan conductor que preste el servicio que utilizan 42 alumnos, Juan Carlos Picurelli.
15: De momento son los padres en 11 vehículos particulares quienes están llevando a los estudiantes a clase desde el 10 de septiembre. Los problemas comenzaron porque la empresa adjudicataria no estaba aportando vehículos apropiados. La delegación de la Junta optó por un cambio de empresa. Hay un nuevo autobús, pero el problema ahora es la falta de conductores de la zona que puedan cubrir la ruta desde Mira al IES Serranía Baja de Landete. Las familias solo quieren que la situación se arregle cuanto antes y hacen un llamamiento en esa búsqueda de conductor. Hilaria Buleo es la portavoz de los padres y madres afectados.
16: No es ya un enfrentamiento con la delegación, no es un enfrentamiento con el instituto ni con ninguna empresa de transporte, pero por lo menos si lo que más urge es un conductor de autobús y si pudiese conseguir de alguna forma hacer eco para ver si a alguien le interesa la oferta de trabajo para ofrecerse y que les ofrezcan las condiciones.
15: Desde la delegación de la Junta aseguran que Rubiocar, la nueva empresa, se ha comprometido a buscar a un conductor de forma inmediata o a enviar uno desde la capital.
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0: 2:41, Ceuta ha marcado una semana más la sesión de control en el Congreso. El gobierno y la oposición se han acusado mutuamente de estar cronificando esta crisis. El PP insiste además en que Sánchez está protegiendo a Marruecos. Madrid, José Julián de la Peña.
1: La realidad de Ceuta no la puede negar nadie, pero sobre los responsables, Sánchez y Feijóo se acusan entre sí. El líder del PP recuerda que Marruecos dice estar dispuesto al retorno de todos los migrantes.
2: ¿Prefiere cronificar el problema? ¿O usted es un incompetente? No pida más paciencia porque se ha agotado.
1: El presidente le reprocha que pida a Bruselas romper el acuerdo de cooperación con Rabat.
3: Ustedes están intentando cronificar el problema o resolverlo. Ustedes lo único que hacen es poner palos en la rueda. Su patriotismo, señor Feijóo, es de quita y pon.
1: Sánchez dejaba sin contestar cuando ha hablado por última vez con Marruecos.
2: Su silencio es una vergüenza.
1: Vox lo explica así, Pepa Millán.
4: No quieren incomodar a Marruecos.
1: Pero el ministro Álvarez asegura que tiene contacto diario con el país vecino y desde el primer momento.
5: Sí, yo llamé inmediatamente al ministro de Asuntos Exteriores de Marruecos y le dije, esto hay que frenarlo inmediatamente y no puede volver a ocurrir.
1: Sobre los más de 1,000 menores que siguen en la calle, Sánchez apelaba en los pasillos al presidente de Ceuta.
6: Eso a vivas, pregúntale.
1: Le acusa de retrasar la tramitación de los expedientes.
7: Pues relacionado con este asunto, polémica por la imagen de los jugadores del Real Madrid, de Vinicius, Mbappé y Konaté, con la camiseta de apoyo a Ceuta enrollada hasta casi el pecho, con lo que no se leía por completo el texto de la campaña promovida por la Liga, una camiseta que se retiraron mucho antes que el resto de sus compañeros. Un gesto que ha traspasado lo deportivo, generando también reacciones políticas. Escuchamos a la portavoz del PP en el Congreso, Esther Muñoz, después a Milagros Tolón, la ministra de Deportes.
8: Pues que ellos tendrán que explicar por qué jugando en un partido español, creo que algunos de ellos incluso tiene la nacionalidad española, pues tendrán que explicar por qué no quieren defender a España. En fin, yo creo que es una cuestión humanitaria y ellos tendrán que explicar por qué. A mí sinceramente me dio bastante vergüenza ajena, pero igual a ellos no.
9: Una decisión personal. El deporte es el deporte y los valores del deporte nunca, nunca se tienen que perder.
0: La Guardia Civil que ha detenido a los propietarios de un piso en Ceuta que alojaban en condiciones precarias de hacinamiento a 25 migrantes.
10: Llegaron a la ciudad autónoma en la entrada masiva del 30 de julio y 6 de ellos son menores. Los dueños, un hombre y una mujer, cobraban a cada migrante entre 200 y 300 euros al mes por vivir en condiciones muy precarias. Les acusan de delito contra los derechos de los ciudadanos extranjeros. Se ha podido identificar a todos los migrantes viviendo en condiciones nulas de salubridad. 5 de ellos incluso vivían en la cocina rodeados de suciedad. Han sido puestos a disposición de la Policía Nacional. El operativo se ha desarrollado en una vivienda situada en pleno centro, concretamente en la calle Real, después de que los vecinos alertaran a los agentes. Todos han sido trasladados en varias furgonetas a las dependencias del Instituto Armado para proceder a su expulsión del país.
7: Y en Lanzarote, 3 personas han muerto en una lancha neumática rescatada por Salvamento Marítimo. En ella viajaban 82 ocupantes de origen subsahariano. Hay otro que fue rescatado en estado crítico.
0: Y el cine es también hoy noticia.
11: En la producción que representará España en la 99 edición de los premios Oscar en el apartado de Mejor Película Internacional es... La Bola Negra.
0: Alejandro Amenábar anunciaba así que La Bola Negra de los Javis va a competir por los Oscar a Mejor Película Internacional. Se ha impuesto a las otras dos candidatas que eran El Ser Querido y Los Domingos.

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2: Volvemos a Albacete porque quedan apenas dos tardes para que finalice su feria taurina. Aún queda mucho por disfrutar, mucho que decir. Saludamos a nuestro colaborador y cronista taurino, Pepe Sánchez Robles. ¿Qué tal? Buenas tardes.
3: Hola, buenas tardes, Óscar.
2: Sabor agridulce en la corrida, la de ayer martes, que era un buen cartel, era muy atractivo, pero al final, digamos que el fallo en aceros marcó toda la tarde, ¿no?
3: Sí, efectivamente. Una cuestión era, en lo que fue el desarrollo artístico, que tuvo buen nivel por regla general, y otra cuestión distinta era el resultado. No se cortó ni uno. Lo máximo que se hizo fue una vuelta al ruedo. Primero hablamos de los toros, una corrida realmente de Victoriano del Río muy bien presentada, que dio un juego desigual, con algunos toros bastante buenos y otro, pues como el sexto, manso. Cartel, pues un cartel compuesto por David de Miranda, que pechó con un toro de 600 kilos, primero de su lote, y estuvo muy variado con el capote, sobre todo en un quite por gaoneras, que fue lo más destacado. Luego con la muleta destacó los derechazos plenos de suavidad, buen gusto y la hondura finalmente en serie muy logradas. Mató mal, como decíamos, mal endémico de la tarde y todo quedó en una vuelta al ruedo. Con el cuarto sobresalió en relajadas series de derechazos, de nuevo momentos al natural de contenido excelente en dos series muy logradas, pero el acero otra vez cayó mal. Ovación. Víctor Hernández, pues tuvo una primera faena fundamentalmente basada en la mano derecha con buenos momentos, luego hubo un parón cuando se cambió de mano y finalmente volvió a alcanzar la intensidad y el nivel de los primeros compases de la faena. Y de nuevo, pues el fallo con la espada se quedó todo en una ovación. Inició en el quinto la faena de rodillas, después destacó como principal argumento en tandas de naturales con una composición de mucho gusto. Fallo con la espada y fuerte ovación. Marco Pérez tuvo un primer toro que no fue muy claro y el sexto fue el más deslucido de todo y apenas pudo hacer nada.
2: Bueno, vamos a ver si remonta la cosa porque esta tarde el cartel también

0: promete, ¿verdad?
1: Es un cartel interesante, porque está compuesto por Sebastián Castella, que supone la quietud, supone el temple, la capacidad de reducir las distancias y sobre todo la emoción que imprime a su fan. Tenemos Daniel Luque, oficio, lidiador, técnica, recursos, seguridad. Y la novedad, en este caso también, después de su alternativa el año pasado aquí en Albacete, es Manuel Caballero, que apenas ha toreado este año, ni tres corridas. Pero, bueno, pues viene con toda la ilusión del mundo, que le gusta más la ligación que el efectismo y ojalá y esta tarde pues cuaje una en otra ocasión como la del año anterior. Los toros son de Jandilla Vegahermosa, una ganadería de garantía, y ojalá y no llueva porque dicen que va a llover. Veremos.
0: Veremos, a ver, hay, es verdad que hay aviso amarillo, se han suspendido algunas cosas en la feria, lo hemos contado en el informativo, pero bueno, a ver si hay suerte y por lo menos en ese ratito no hay ningún tipo de peligro. Pepe, un saludo, buenas tardes.
1: Buenas tardes, Sergio, un saludo.
2: Y de Albacete a Almodóvar del Campo, que vive un año más sus encierros, los más antiguos de España. Hace apenas una hora que se ha lanzado el chupinazo. Ana Belén Henales, buenas tardes.
3: Buenas tardes, primer día de cinco, porque acaban el domingo estos encierros de Almodóvar del Campo, los más antiguos de España. Hay multitud de visitantes, aunque este primer día suele ser más local, y estamos con dos vecinas de Almodóvar del Campo.
4: Estas fiestas ya datan por lo menos del siglo XVI, en los que hay aquí en este pueblo nació un santo, San Juan Bautista de la Concepción, en la que en la subida cuenta cómo cuando él era pequeño, y esto te hablo del siglo XVI, 1570 y algo, contaba que había encierros, o sea que corrían los toros por la calle.
3: Charo, ¿tú cómo dirías que se viven con un montón de peñas por aquí alrededor de los atajadizos?
5: Bueno, la verdad es que toda la gente que vive en Almodóvar desde muy pronto ya está preparando las peñas, unos dentro del recorrido, otros repartidos por todo el pueblo, están preparando sus camisetas, todo lo que se hace todos los años, así que todos están esperando que una vez que acabe el verano, la ilusión es vivir los encierros. Vienen mucha gente de fuera que son de aquí y amigos que se van uniendo porque la fiesta llama mucho.
3: Hasta 30.000 personas cada sábado de encierros, este sábado, por cierto, con mucha expectación para la corrida de toros con Morante de la Puebla.
0: Encierros también en Guadalajara, este año por primera vez son cinco, esta mañana se ha celebrado el primero con astados de Fermín Bórquez y han protagonizado Noemí Fraile una carrera bastante limpia.
6: Sí, ha sido limpia, sin heridos y rápida. 2:29, en la que tan solo se han registrado dos caídas, las dos a la altura de la Plaza del Jardinillo, dos mozos que se resbalaban ante el mismo toro colorado que abría la manada y que tras resbalar el mismo y caer, se volvía para unirse después a su manada. Un pequeño susto en el que una vez más los pastores del encierro han vuelto a demostrar su importancia. Ellos han llevado en este primer encierro una equipación muy especial, la camiseta del por Guadalajara. Escuchamos a Alberto López Jano.
7: Yo creo que es una forma de apoyar también a lo que es toda la provincia, la afición que hay aquí en Guadalajara. El fútbol es grandísima, igual que la tauromaquia.
6: Este jueves, segundo encierro, con astados de Núñez del Cubillo, que también podrán ver en directo en la televisión de Castilla-La Mancha Media, gracias a un equipo que lleva trabajando varios días sobre el terreno. José Patton es el realizador de estos programas especiales.
8: Dos días completos de montaje, de las 14 cámaras a lo largo del recorrido, cerca de los 50 personas. Entre operadores de cámara, técnicos, ayudantes de montaje, técnicos de sonido.
6: Ya saben, la cita a las 8 de la mañana en las calles de Guadalajara, en nuestra televisión y también con información puntual aquí en Radio Castilla-La Mancha, actualizando todo lo que ocurra.
9: Un vermú, por favor, que me estoy quedando seco. Y es lo único que me cura en este momento.
2: En Guadalajara seguimos porque ya allí se está convirtiendo en una cita tradicional la celebración de ese vermú solidario que organiza la Fundación Nipace y que este año une fuerzas con la Asociación de Familiares y Enfermos de Alzheimer y otras demencias. Allí está Marta Moreno. ¿Qué tal? Buenas tardes.
10: Hola, buenas tardes. Pues aquí lleno total, junto al templete de la Concordia. La respuesta de Guadalajara está siendo un año más espectacular, porque el vermú solidario es una cita muy querida e ineludible en las ferias y fiestas de Guadalajara. Son 6 días, se celebra hasta el domingo, de 12 a 6 y con buena música, como podéis escuchar. Y precisamente a mi lado se encuentra Ramón Rebollo, presidente de la Fundación Nipace. Ramón, buenas tardes.
11: Buenas tardes.
10: Un año más, la solidaridad es el ingrediente secreto de este vermú, pero este año además compartís espacio y apoyo con otra causa, la de AFAGU, la Asociación de Familiares y Enfermos de Alzheimer y Otras Demencias de Guadalajara. ¿Cómo valoras esta unión y la acogida de los vecinos?
11: Bueno, yo creo que la unión es fundamental, ¿no? Porque nosotros estaremos ahora 3 días con ellos y luego ellos estarán con nosotros otros 3 días, desde jueves, sábado y domingo. Y yo creo que es una... Bueno, si no nos ayudamos nosotros, pues ¿quién nos va a ayudar entre nosotros, no? La verdad es que el sector asociativo, pues sabemos todos y es sabido que necesita ese apoyo, necesitamos ayuda de todo el mundo. Y bueno, pues aquí hemos hecho una buena sinergia y creo que va a salir muy bien.
10: Bueno, pues aquí seguiremos disfrutando con todos vosotros. Muchas gracias, Ramón.
11: Bueno, gracias a vosotros, como siempre, por la difusión. Gracias.
10: Bueno, la recaudación de los 3 primeros días del vermú irán para AFAGU y la del resto para la Fundación Nipace. Así que recordemos el vermú solidario de 12 a 6 hasta el domingo, que es una buena ocasión para escuchar música en directo aquí en plenas fiestas.
0: Desde luego que sí, Marta, pues a seguir disfrutando de ese vermú. Nosotros seguimos con una propuesta alternativa aquí en Toledo. Si quieren disfrutar, por ejemplo, de espacios emblemáticos como el Museo Sefardí, rodeados de tradiciones como el damasquinado, espectáculos de danza o música, anoten el 1 de octubre en su calendario.
12: En esta fecha arrancará la novena y última, por el momento, edición del Eratofest. Se celebrará hasta el próximo 3 de octubre en la capital regional. Comenzará en el Museo Sefardí con el espectáculo Legio, que mezclará danza contemporánea y música folclórica. José Julián Uceta, su director, contaba parte de sus actividades.
13: En el Museo de Grepo es el espacio destinado a la poesía, la actividad Un Estallido. Estarán con nosotros la banda local Juan Alonso y Beta Band, con su folk intimista. Hay hueco para el baile. En ese escenario, curado por nuestros compañeros de Radio Castilla-La Mancha, 808, con las sesiones de Black Panda, Anso.
12: También se realizarán 2 rutas gratuitas sobre el damasquinado de Toledo. Las entradas pueden adquirirse en la web eratofest.es, un festival y un evento que forma parte de la radio de los festivales de Radio Castilla-La Mancha.
2: Eso, en Toledo, en Madrid, se ha presentado la 13ª edición de los Premios PAVE, donde Talavera de la Reina volverá a convertirse en un punto de encuentro para el séptimo arte, Paula López.
14: Efectivamente, y es que el Festival Internacional de Cine se consolida un año más como punto de referencia cinematográfico, siendo clasificante de grandes premios como los Goya, sirviendo de trampolín regional. Así lo señala Nuria Gorgolludo, delegada provincial de la Consejería de Igualdad de la Junta de Comunidades de Castilla-La Mancha en Toledo.
15: Es un trampolín muy importante para el talento regional. Ahí está el número de cortos a nivel local que se ha presentado este año, que la verdad que cada edición vemos cómo se van incrementando.
14: Al igual que resurge la cultura del cine talaverano, así lo recalca Enrique Tallo, concejal de Cultura y Patrimonio del Ayuntamiento de Talavera de la Reina.
16: 10-15 días que Talavera está ocupada totalmente por el mundo del séptimo arte, ¿no?, del cine, y hombre, es un apoyo importantísimo para la cultura, económico también, nos visita muchísima gente.
14: La cita se celebrará del 16 al 24 de octubre y reunirá más de 900 cortometrajes.
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0: Y ya saben que el programa A tu Vera está haciendo gira por toda Castilla-La Mancha. Ya estuvo en el Teatro Palenque de Talavera, va a grabar, está grabando ahora en el Teatro Regio de Almansa. Ha hecho una pequeña paradita en la carpa de Castilla-La Mancha Media, en la Feria de Albacete. Allí ha estado, hemos hablado con su presentadora, con Diana Navarro.
18: A tu Vera contigo está siendo un acontecimiento. Cuando todo el mundo disfrute de los concursantes, de cómo está siendo el programa, de los momentos emotivos y las voces tan bonitas que hay en Castilla-La Mancha, va a ser de verdad muy bonito y la gente se va a sorprender.
0: Recuerden, tercera parada luego en el Auditorio de Tarancón, días 22 y 24 de septiembre, y el último fin de semana, el 29 de septiembre y 1 de octubre, en Manzanares.
2: Uno de los iconos del rock para el cierre de este informativo, de la mano de Chema Cervantes.
19: El 16 de septiembre del 77 fallecía en accidente de tráfico el músico británico Mark Bolan, icono del glam rock de los años 70. Fue el inventor de aquel movimiento en el que la estética jugó un papel fundamental. Zapatos de plataforma, lentejuelas, mucho brilli-brilli, plumaje y maquillaje. Tendencia que mejoró después su amigo David Bowie, con quien compartía manager y productor Tony Visconti. Mark Bolan debutó en el 68 con una banda de nombre curioso, Tyrannosaurus Rex, en una onda folk rock y con espíritu hippie. En el 71 acorta el nombre, dejándolo en T-Rex, incorpora más músicos y lanza el sexto y definitivo álbum de su carrera, Electric Warrior, y recogía este pelotazo, Get It On, número uno en Reino Unido y top 10 en Estados Unidos. En 2000 la canción volvió a ponerse de moda porque formaba parte de la banda sonora de la película Billy Elliot. 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

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Ahora se quedan en compañía del mejor deporte. Llega Castilla-La Mancha en juego y Manuel Martín de la Vega. Pasen feliz tarde. Adiós.

0: Son las 3 de la tarde.
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0: Por aquí estamos. Buenas tardes, familia. En este miércoles 16 de septiembre, miércoles de tertulia y de cita en CM Play con el Solís Balonmano Pozuelo, que juega en la Liga Guerra Ciberdrola ante el Vera Vera esta misma tarde. Un miércoles en el que Alberto González prepara para soplar 100 velas como entrenador del Albacete. Un centenario que cumplirá este viernes ante el Córdoba en el Carlos Belmonte, en un duelo, curiosamente, de entrenadores que se la están jugando. De entrenadores anda el tema en Talavera. A las 3 en punto de la tarde de este miércoles 16 de septiembre, el Club de Fútbol Talavera no tiene, de momento, sustituto de Rubén Pulido. ¿Por qué? Pues ahora le vamos a dar todos los detalles en un miércoles de tertulia que viene cargada en la segunda federación, pero también en tercera. Hoy nos espera el entrenador de uno de los líderes del Club Deportivo Marchamalo de este grupo 18 de tercera división. Su entrenador es Emilio López. Pero en este miércoles hay mucho más. Hasta las 4 de la tarde, Castilla-La Mancha en juego, que puedes escuchar y volver a escuchar tantas veces como quieras en el podcast de Castilla-La Mancha en juego, en @deportescmm, en CM Play y en el canal de YouTube de Radio Castilla-La Mancha. 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
2: Los que tres jugadores decidieron no ponérselas a mitad, es como no ponérselas.
3: ¿Qué le parece?
2: Mal. Yo creo que son actos institucionales, son actos del club, no son actos personales donde tengas que manifestar tu opinión personal. Esto no era un acto de ningún tipo, ni el tema de reivindicación política, y menos del Real Madrid.
4: El fútbol es un elemento de unión. A mí no me interesa si yo soy hincha de un equipo, si el del lado es comunista, si es de Italia, si es de derecha, a nadie le importa. Son todos hinchas de un mismo equipo, y el fútbol no debe ser nunca un motivo de desunión, sino que de unión. Entonces, a nivel de clubes, regionalmente en cada país, a nivel de selecciones, el país completo, la política divide, el fútbol une. Una circunstancia se produjo que se puede analizar de distintas maneras, que lo analicen los políticos, los deportistas, que sigan uniendo con sus clubes a todos los países.
0: Son Javier Tebas, presidente de la Liga, y Manuel Pellegrini, entrenador del Betis, sobre esa polémica que rodea en las últimas horas al fútbol español por esas camisetas en apoyo a Ceuta en las previas de los partidos. En el caso del Betis con Abde, el jugador del Betis, y sin ir más lejos, ayer anoche en Elche, en el partido del Real Madrid con Mbappé, Vinicius y Konate. A todo esto miércoles de Liga en Primera, a las 7 de la tarde, Manolo Muñoz, buenas tardes.
5: Hola, buenas tardes.
0: El Atlético de Madrid, que reciba a los Osasuna.
5: El Atlético que busca ante el cuadro navarro un triunfo que le permita dormir tercero antes del derbi con el Real Madrid del domingo, al que quiere llegar a 2 puntos. Simeone pierde hoy a Pablo Barrios, Julián Álvarez y Sorloth en la vuelta al Metropolitano un mes después de ese empate con el Villarreal y sobre todo de ganar al Málaga tras 4 choques fuera de casa, con 2 victorias, con 2 derrotas, mejor dicho, una liga en San Mamés y otra en Champions ante el Liverpool, y 2 victorias en Sevilla y San Sebastián el pasado fin de semana. El 11 del Cholo hoy tendrá rotaciones, con Baena, eso sí, fijo. El argentino va a poner arriba al canadiense Jonathan David, debutando como titular tras su primer gol en Anoeta. Y enfrente un cuadro pamplonica de Luis Miguel Ramis, que empezó sumando 7 puntos de 9 y que ahora viene de acumular 2 derrotas consecutivas, tratando de olvidar la salida del director deportivo Braulio al Valencia, y con Ante Budimir como referencia ofensiva para un partido que pitará el extremeño Hernández con Pulido Santana en el bar.
0: Miércoles de primera desde las 9:30 en el Spotify Camp Nou. David García, buenas tardes.
6: Buenas tardes.
0: El Barça que recibe al Racing.
6: Buscando seguir con su trayectoria inmaculada esta temporada y alcanzar el récord de 7 victorias seguidas en el arranque de la misma y, consecuentemente, seguir como líder en solitario en Liga. Hansi Flick ya dejó caer ayer que haría rotaciones ante la carga de partidos que empiezan a soportar una vez que ya ha empezado la Champions y con esta jornada intersemanal en Liga. Son 5 partidos en 15 días. Así pues, es bastante plausible, por ejemplo, la vuelta de Cancelo y Koundé a los laterales, también la titularidad de Dani Olmo en lugar de Fermín. Lo que parece de momento intocable es el tridente de ataque con Lamine, Rafinha y Gordon, aunque el inglés podría haberse relevado por Adeyemi tras las últimas buenas actuaciones, con goles incluidos, del ex del Dortmund. Enfrente un Racing que, con 7 puntitos ya en su haber, ha comenzado con muy buen pie su regreso a primera, encabezado por el delantero marroquí Zubiri, que con 5 goles es ya una de las revelaciones de la Liga. El partido lo pita Munera Montero con Carlos del Cerro en el VAR.
0: Miércoles de primera que se va a completar con dos partidos más. Alberto Corroto, buenas tardes.
3: Hola, buenas tardes.
0: El Depor Sevilla y el Levante Athletic.
3: Uno de los dos invictos, como el Deportivo de La Coruña, recibe al Sevilla, dos equipos que están juntitos en la tabla y el que gane va a estar en puestos europeos esta jornada. El partido en Riazo a las 7 y a las 9 y media el Levante Athletic. Los leones han empezado a carburar con esas tres jornadas sin perder y el Levante se agarra a Oriols para conseguir la segunda victoria de la temporada y seguir con ese margen sobre el descenso.
0: Y completamos esta portada de miércoles con la Europa League y el Celta de Vigo que juega en Chipre. Armando Clavero, buenas tardes.
7: Buenas tardes, Manolo. Será a partir de las 7:45 en el primer turno en Nicosia, como tú decías, en Chipre. Primera jornada, los gallegos llegan a esta cita tras un arranque de liga que la verdad es que no ha sido el esperado, bastante dubitativo. De hecho, es que aún no ha ganado. Suma 4 empates, 2 derrotas en 6 encuentros. Además, Yago Aspas, su jugador más destacado, estará un mes de baja por lesión. Y enfrente hoy un rival inferior, pero que juega en casa y que va a tener el apoyo de su público, que suele ser además muy apasionado. Su estadio además tiene una capacidad de algo más de 22.000 espectadores y se espera lleno. Así que ojo al encuentro. Pitar al húngaro Balasperker.
0: Es miércoles 16 de septiembre y esto es Castilla-La Mancha en juego.
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0: En un miércoles de Liga Guerreras Iberdrola, la cita en CM Play con el Solís Pozuelo que recibe Armando al Super Amara Vera Vera.
7: A partir de las 8:30 en el pabellón Las Espartanas, tercera jornada liguera, en apenas una semana se han jugado los 3 partidos y además frente a la gran favorita a ganar el título, la Liga, junto con el Costa del Sol Málaga. Por cierto, rival en la primera jornada, vaya arranque de campeonato. El equipo donostiarra obviamente es el favorito para ganar hoy, todo lo que no sea además que gane por una diferencia importante sería de extrañar. Destacar además que en el Vera Vera será baja la manzanareña Carmen Arroyo, jugadora que es bien conocida en tierras ciudadaleñas y que es internacional, hay que recordar, por nuestro país. Eusebio Angulo, el míster, tiene la duda de la argentina Daniela Bauscher con problemas en una rodilla. Partido que, como decías, podremos ver en CMM Play.
0: Miércoles también de Copa de la Reina de Fútbol Sala, porque David García, el Almagro Fútbol Sala femenino, ya conoce a su próximo rival de 16avos de final.
6: Y será un hueso duro de roer, el Pollo Pescamar de Pontevedra, que actualmente es líder tras 2 jornadas en la primera Iberdrola y que viene de ser tercero la temporada pasada, lo que le convierte en uno de los mejores equipos de España. La empresa, por tanto, se antoja difícil para las encajeras, que en cualquier caso no renuncian a dar la campanada apoyándose en el factor cancha, ya que la eliminatoria se disputará a partido único en el pabellón Gemma Arenas de Almagro, por ser este el equipo de menor categoría. La fecha y hora concreta está aún por decidir, pero se debe disputar entre los días 3 y 4 de noviembre.
0: Miércoles también de balonmano de Liga Sobal con el balonmano Caserío Ciudad Real Alberto Corroto y su puesta de largo.
3: En el IFED y en el recinto ferial de Ciudad Real a las 8 de la tarde va a arrancar esta gala que es toda una tradición en el caserío, pero que cada año consigue atraer más atención porque el proyecto sigue creciendo. Un acto que va a tener 3 vertientes, la social con los premios solidarios y las jornadas deportivas que se van a presentar, el comunicación y empresarial con la presentación de las nuevas zonas VIP y el deportivo con el plato fuerte, la camiseta y con todos los equipos presentándose, terminando con el grande, con el de la Liga Asobal. Te cuento otra novedad que también se va a presentar y que es única en Castilla-La Mancha. El club va a tener una aplicación en los móviles, se va a llamar Balonmano Caserío, que te invito ya a que las tres, en ella vas a tener tu abono, los descuentos en comercios asociados y un live de todos los partidos en directo que juega el caserío en todos sus equipos. Acto al que va a acudir el alcalde Paco Cañizares, también el vicepresidente de la Junta José Le Caballero y el presidente de la Liga Asobal, Servando Revuelta, que ahí se desplaza hasta Ciudad Real para apoyar este proyecto.
0: Correcto, al que vamos a saludar en este instante, al presidente de la Liga Asobal, Servando Revuelta. Hola, Servando, buenas tardes.
8: Hola, buenas tardes.
0: Esta tarde vas a estar en Ciudad Real apoyando a un club que está haciendo las cosas muy bien en los últimos años. No sé si Servando es un ejemplo o es un espejo para otros clubes de la Liga Asobal o incluso de la Plata.
8: Sí, bueno, además, la semana pasada tuvimos el Sponsor Day y hubo un caso de éxito que explicaron desde dentro de Ciudad Real, como caserío verdaderamente hacía las activaciones de partidos y demás, y lo cual, pues bueno, es un orgullo que los clubs, en este caso un club entre comillas recién ascendido, tenga una estructura tan potente y que se vea plasmado tanto en lo deportivo como en lo social, ¿no?
0: La Liga Sobal ya está en marcha desde hace unos días. Lo va a hacer cuando se cumplen, si no, corrígeme, Servando, ya casi 4 años, me parece que fue en el 2022 cuando se llegó a la profesionalización de la Liga. Te pregunto precisamente por eso. ¿Se ha conseguido implementar, consolidar esa idea de profesionalización o queda todavía mucho por recorrer?
8: Bueno, queda camino, está claro. Somos una liga que depende mucho del esfuerzo de los clubes, no tenemos una ayuda institucional y todo sale del trabajo del equipo de Asobal y de la mejora en las estructuras de los clubes. Es cierto que como van a salir en estos días los números de esta primera jornada, tanto en Teledeporte y Eurosport y en cifras acumuladas, son las mejores en más de 10 años y en ello estamos trabajando. Para eso está claro que necesitamos el empuje de clubes y de ciudades como Caserío, ¿no?, y Ciudad Real, que la verdad es que el año pasado nos dio un plus tanto en asistencia y en esos números acumulados, lo que indica que para nosotros la llegada de Ciudad Real ha sido un gran impacto.
3: Sí, sobre todo porque han conseguido llenar un pabellón como el Quijote Arena, recordando a otras épocas, y ver algo que no sea fútbol, un estadio, un recinto lleno, pues no es lo habitual. Lo que pasa que, Servando, todavía la mayoría de los clubes te dicen que objetivo permanencia, humildad, y casi que los jugadores no viven del balonmano, y eso es un poco, yo creo, que el aspecto a mejorar, ¿no?
8: Bueno, yo creo que eso cada vez es menor, ¿eh? Al final los jugadores sí son profesionales, sus contratos son a 40 horas, se acabaron las parcialidades de esto. Casos muy aislados en donde haya otro trabajo y una situación muy muy excepcional, pero lo que sí es cierto que se depende mucho del resultado deportivo, y lo que también intentamos es que una situación como la que tenéis en Ciudad Real, con el trabajo de poner amores a la cabeza, y en donde se mejora en la estructura, se mejora en el evento, y no solo es el resultado del partido, sino además poder disfrutar de una experiencia con la familia en un recinto o en una instalación que es 100% balonmano, pues es un espejo en donde nos tenemos que mirar, ¿no?
0: Servando, te pregunto por el formato de la competición. Estuvo antes de verano, durante el verano, para ver si había algún cambio, se podía haber alguna modificación, otro modelo de competición. Finalmente ha habido un cambio ligero, pero no ha habido el cambio que quizá inicialmente se quería aplicar en esta Liga Sobal. ¿Cuándo vamos a ver un cambio ya más global, como hemos visto en otras competiciones, sin ir más lejos? Por ejemplo, en la Liga Nacional de Fútbol Sala, que también se ha cambiado el sistema de competición. ¿Se va a ver próximamente, la próxima temporada, se va a volver a intentar el tema del cambio de la competición, del sistema de competición en Asobal?
8: Sí, bueno, está aprobado en la Asamblea. Es una situación que tenemos que coordinarnos con la Federación Española de Balonmano, y en próximas fechas habrá una mesa de trabajo en la cual buscar cómo articular la modificación, ¿no? Está claro que es complicado porque seguramente incluyan muchas cosas para intentar meter playoffs, para que haya incertidumbre hasta final de temporada y no lo que está ocurriendo en las últimas temporadas, pero es nuestra realidad con la que hay que vivir y con la que llevamos prácticamente 3 lustros sufriendo o conviviendo, ¿no? Porque al final es una realidad. Entonces, bueno, es lo que estamos valorando, es lo que se va a trabajar. Y está claro que hay que ir hacia un cambio de formato.
0: Pues Servando Revuelta, presidente de la Liga Sobal de Balonmano, que esta tarde va a acompañar al Balonmano Caserío Ciudad Real en esa gala de presentación de un proyecto de nuevo ilusionante para el Balonmano Caserío Ciudad Real en esta nueva temporada en la Liga Sobal de Balonmano. Servando Revuelta, muchísimas gracias. Un abrazo enorme.
8: Muchas gracias, buenas tardes.
0: Un abrazo enorme al presidente de la Liga Sobal de Balonmano. Es protagonista en este miércoles. Hay más, vamos con ellos.
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9: El equipo está con confianza, con buena energía, valorando el punto que se consiguió el otro día fuera de casa, con ganas de sumar aquí en nuestro estadio y darle una alegría a nuestra afición, ya te digo. El equipo ahora pues está centrado en eso, en conseguir
10: sumar en este partido, hacer bueno el punto en Granada y ya te digo, mirando siempre hacia adelante, intentando mejorar y siendo muy positivo.
0: Es Carlos Marín, que está pensando con el foco ya en el partido del viernes del Albacete ante el Córdoba. Un partido que será especial para él, evidentemente, por haber vestido la camiseta del Córdoba. Pero también, Cristo Lozano, buenas tardes.
11: Hola Manolo, buenas tardes.
0: Lo va a ser para su entrenador, para Alberto González.
11: Sí, porque cumple un número redondo y precioso, 100 partidos en Liga de... Un Alberto González que estoy seguro que ahora mismo pues es la gran envidia de sus colegas de profesión, ¿no? Viendo la trituradora que ya sabes que sigue suponiendo esta Liga Hypermotion en cuanto pues eso, al baile constante que se va produciendo en la mayoría de sus 22 banquillos. Una efeméride que pues esperemos que traiga suerte tanto Alberto González en particular como el Albacete en general, porque su equipo no atraviesa ni mucho menos una situación idílica, ni en lo deportivo, con un solo punto de 15 posibles, ni entre un entorno pues que yo creo que lejos de tenerle preparada una gran fiesta a Alberto por su logro centenario, pues lo que desea por encima de todo es ver ganar a su equipo por primera vez. Claro, el problema, Manolo, aquí radica en el que está enfrente, ¿no? Que al final pues también quiere lo mismo que quieres tú, como es el Córdoba, que también llega en una situación delicada y que tan solo suma 3 puntos de 15 posibles y que además llega de la mano de un cuestionado Iván Ania, que te diría que presenta una situación bastante pareja en el Córdoba a la del propio Alberto González en el Albacete, en cuanto a crédito y en cuanto a confianza por parte de su directiva, porque estamos hablando de los dos entrenadores que más veces han regateado a nuestra amiga la trituradora de segunda división y ambos son, curiosamente, los que más partidos consecutivos llevan dirigiendo a un mismo equipo en segunda división. 99 partidos para Alberto González en el Albacete, insisto, el viernes cumple su partido número 100 por los 90 que va a cumplir Iván Ania en el banquillo Califa, en dos dinámicas, ya te digo, para mí bastante paralelas y casi casi idénticas en cuanto a longevidad, porque llevan muchísimo tiempo, y en cuanto a regularidad, pero que ahora también coinciden pues en cuanto a la urgencia, a la necesidad, los nervios y la presión que puedan tener ambos, ¿no? Así que ojo, porque igual podemos estar delante, Manolo, de aquello de que solamente puede quedar uno, ¿no? En caso de que la victoria pues caiga para un bando o para el otro, o que eso ocurra, pero que al final esta confianza ciega que están demostrando en ellos los dos clubes, pues haga que de ahí igual, y que aunque pierda uno de los dos, pues que continúen en el cargo, o que empaten, y al no perder ninguno todo sigue igual, o que empaten y al no ganar ninguno se han despedido los dos, ¿no? La verdad que cualquiera sabe en esta trituradora de segunda división. Veremos, la pinta es que sigan siendo eternos, tanto en Albacete como en Córdoba, Alberto González y siga siéndolo Iván Ania, pero yo con esta trituradora ya te digo que no me fío ni un pelo y cualquiera sabe lo que pueda ocurrir en ese partido que va a suponer, como decimos, el centenario de Alberto González en el banquillo del Alba.
0: Un partido marcado en rojo en el calendario para el Albacete Balompié, evidentemente para su rival también para el Córdoba, y de cara a ese partido en la enfermería, Cristo, ¿cómo estamos? ¿Vamos a ver algún cromo nuevo o no?
11: Bueno, ante el Córdoba yo verlo lo dudo, ¿no? Lo encuentro precipitado. Pero sí que es verdad que esta mañana pues hemos comprobado pues una gran noticia.

0: Además de manera doble, ¿no? Porque si tú preguntas a cualquiera cuáles son los dos fichajes más mediáticos que ha realizado el Albacete durante este verano, pues yo creo que la mayoría coincidiríamos, ¿no? Diríamos, joder, pues por un lado Munir, ¿no? Uh-huh. Y por otro Robert, que todo el mundo habla maravillas de ellos. Pues los dos llevan bastante tiempo cao y los dos han vuelto a entrenar por primera vez con el grupo. Así que mi impresión particular es que los he visto muy bien, haciendo rondos, tocando ya balón y tal. Partido es el viernes, yo lo descartaría, salvo sorpresón, pero sí que los veo ya en dinámica de grupo y cada vez más cerca de poder estar defendiendo y ayudando a sus equipos en el Alba.
1: Bueno, pues buenas noticias que van viniendo poquito a poco para el Albacete Balompié. Gracias, Cristo, un abrazo enorme.
0: Otro, hasta mañana.
1: El partido lo contaremos en Castilla-La Mancha en Juego este viernes.
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1: Protagonista del Castilla-La Mancha en juego, el Club de Fútbol Talavera, en este miércoles 16 de septiembre. Luis González, buenas tardes.
5: ¿Qué tal, Manolo? Buenas tardes.
1: Se lo viene contando Castilla-La Mancha en juego sobre el futuro del banquillo blanquiazul. El club no descarta que ese nuevo entrenador no se haga cargo del equipo. De momento, que lo aguante hasta el lunes. Y mientras hoy, Javi González, Luis, que sigue como interino en el banquillo.
5: Pues sí, Javi González ha dirigido hoy la sesión de entrenamiento y parece que seguirá al mando del conjunto cerámico hasta el partido contra el Getafe B. Según me cuentan, el club quiere tener cautela y tomar la decisión correcta. El nuevo director deportivo, José Carlos Mullor, está liderando las negociaciones para elegir al nuevo entrenador y hemos podido saber que el candidato principal de Prime Play, la propiedad del Club de Fútbol Talavera, para dirigir el banquillo del primer equipo del conjunto cerámico es Pedro Díaz. Un viejo conocido que fue jugador, capitán y posteriormente entrenador del equipo hace ya 3 temporadas. El anuncio oficial podría ser entre mañana y el viernes y si no fuese así, se haría oficial después del encuentro de Liga. Por lo que sí, es una situación que de momento deja cierta incertidumbre, pero lo que sí que podemos decir a esta hora de la tarde es que todo apunta a que el nuevo técnico se haría cargo del equipo a partir del próximo lunes y que el entrenador del conjunto cerámico en el partido contra el Getafe B seguirá siendo Javi González y que mañana dará la rueda de prensa previa al encuentro.
1: Es la última hora que tiene que ver con el Club de Fútbol Talavera, lo analizamos todo en la tertulia, pero antes, esto.
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7: Es demasiado pronto. Mira, el segundo partido es que no entró la pelota, porque caprichosamente no entró. Yo sé que este juego va de que entre la pelota, es así, porque si no, los 3 puntos complicado, pero sí que es verdad que el equipo tiene churas, que lo estamos demostrando y absoluta tranquilidad en la nave azul, ¿eh? Absoluta tranquilidad y vamos a por todas, Ávila, no te quepa la menor duda.
1: Es Enrique Madrid, presidente del Calvo Sotelo Portollano, ayer en Castilla-La Mancha en juego. Miércoles en la Unión Balompédica Conquense, mirando de reojo a su rival del domingo a las 12 en la Fuensanta, el Salamanca. ¿Qué hoy, Juan Alonso Gómez? Buenas tardes.
8: Buenas tardes desde La Vega.
1: Tiene partido de competición oficial, en este caso de Copa Federación.
8: Sí, octavos de Copa Federación, segunda ronda a nivel nacional, el conjunto dirigido por por Muniain. Recordemos que se enfrenta a su ex equipo, Iker Muniain, que la temporada pasada estaba en el Derio, en el equipo vasco. Con él conseguía jugar los playoffs de ascenso de tercera a segunda ref, pero terminaba eliminado por el Leioa. El ahora entrenador del Salamanca UDS, que vuelve a la que fue su casa a partir de las 8 menos cuarto, en un partido que de seguro tendrá pendiente a gran parte del cuerpo técnico del Conquense, a Robert Gutiérrez y compañía, para ver lo que hace su rival. Un rival que en Liga lleva 6 puntos de 6 y que visita la Fuensanta el domingo a las 12 con la flecha para arriba. Veremos cómo se le da esta ronda de Copa Federación.
1: En un miércoles en el Depor Guadalajara, es un miércoles atípico, en una semana atípica sin partido para los de Miguel Flaño por el aplazamiento de su partido ante el Real Madrid C, algo que ya ha provocado que Emanuel Ramiro, buenas tardes.
9: Hola, buenas tardes.
1: El Depor, voy a decir algo que suena raro, haga pretemporada en mitad de la temporada.
9: Sí, tiene dos semanas libres, por así decirlo, ¿no? Dos semanas limpias de partido. Tampoco tiene partido ni de Copa Federación ni nada, que se disputan, pues eso, también entre semana estos días. Y de esa manera, el conjunto de Miguel Flaño, su cuerpo técnico, bueno, pues ha preparado una mini pretemporada, un mini stage, ¿no? Para implementar nuevas cargas, para afinar un poco más en el aspecto físico y también, ¿por qué no?, en esas piezas, en esos fallos defensivos que puede haber ocurrido en estas dos primeras jornadas, para que no se repitan. Así que intentando llegar a ese partido que será ya el de la cuarta jornada frente al Club Deportivo Numancia, los Pajaritos, en el mejor estado de forma posible, y sobre todo también a ver si llegan también para ese partido, intentando recuperar sobre todo a Curro Bonilla y a Yago Paredes, que todavía no han podido debutar ni tener minutos con la camiseta morada en partido oficial. Bueno, pues para todo eso van a servir estas dos semanas, como decimos, de mini pretemporada dentro de la temporada ya iniciada para el Deportivo Guadalajara.
1: Pues hasta las 4 de la tarde, tertulia en Castilla-La Mancha, en juego.
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0: Tiempo de tertulia en Castilla-La Mancha en juego hasta las 4 de la tarde. Alberto Corroto, buenas tardes. Hola, David García, Manolo Muñoz, buenas tardes.
1: Hola, buenas
0: tardes. Agustín Alejandre, buenas tardes.
1: Buenas.
0: Lo último, es lo primero que me gusta mucho decir esto. Lo del banquillo del Club de Fútbol Talavera. Ya son 6, Manolo Muñoz, si no me falla la memoria, 6 días sin que se haya encontrado un sustituto a Rubén Pulido.
2: Llevamos, sí, mañana una semana desde que el jueves pasado por la tarde, a eso de las 8, comunicaba la destitución de Rubén Pulido. Y bueno, pues están ahí buscando cerrar el acuerdo.
3: Esa,
2: pero
3: no
2: el acuerdo
3: viste, Muñoz.
2: No se cierra. Y
3: esa,
2: claro,
3: no,
2: ya
3: no la vio.
4: Aquí el maestro,
2: cuanto menos,
4: que todo lo sabe, Muñoz, la bola mágica no funcionó, ¿eh?
2: Es que ha sido un sorpresón.
4: Esa
2: que pase una vez en el Conquense.
0: Agustín,
2: no ha pasado, pero que pase dos veces.

0: uno la interpretación, pero es insólito, ahí sí que es cierto. A día de hoy, contabas ayer, Manu, lo hemos analizado hoy también, que Pedro Díaz era uno de los el principal candidato, por llamarlo de alguna manera, para ocupar el banquillo del Club de Fútbol Talavera. Sin embargo, ahí está la figura del director deportivo, Muyor, que ahora es, pasó de secretario técnico a director deportivo.
1: Eso es.
0: Porque antes lo era manager, director deportivo Rubén Pulido. Y luego está también la parte de la propiedad. Y entre esas partes y Pedro se tienen que poner de acuerdo para ver si somos capaces de que haya entrenador antes de, bueno, a partir del lunes, por llamarlo de alguna manera.
1: Sí, digamos que, bueno, el lunes por la tarde se hizo oficial el nombramiento de Muyor como director deportivo. Parecía que había unanimidad en que fuera Pedro Díaz el elegido, y ya te digo yo que la propiedad, Prime Play, quiere a Pedro Díaz. Lo que pasa es que, bueno, pues ahí hay algún tipo de disensión, el tema del contrato ahí, la negociación no se acaba de terminar de cerrar. Parece que con la llegada de Muyor al cargo se quieren tomar su tiempo para no equivocarse después de... Bueno, pues de la equivocación que ha sido confeccionar la plantilla con Rubén Pulido y destituirle a la primera de cambio, y entonces por eso piensan que van a tomarse unos días. A mí me contaban que iba a ser mañana, el día ya en que supiéramos algo, pero como mañana ya es la rueda de prensa previa del entrenador, pues van a poner a Javi González y parece que se van a tomar unos días más para pensar qué decisión toman, y que sería el domingo por la tarde, noche, o ya el lunes, el día en el que, si ese acuerdo se termina cerrando, Pedro Díaz dirija el Club de Fútbol Talavera como nuevo entrenador. Pero claro, es que son muchos días, muchas incertidumbres. Y bueno, pues sí, es verdad que con Javi González se logró un empate el pasado fin de semana, pero bueno, yo creo que se está perdiendo un tiempo muy importante y muy bonito.
0: A ver, para aclarar un poco, la decisión de la salida de Rubén Pulido la toma, entiendo, Manolo Muñoz, la propiedad del Club de Fútbol Talavera, y no el secretario técnico, entonces Muyor, que es ahora el director deportivo, para entender un poco los roles, ¿no?, del Talavera.
1: Claro, sí, la decisión la toma la propiedad, efectivamente, Prime Play es la que toma la decisión de prescindir de los
0: y ahora Muyor, entre comillas,
1: elegido.
0: Y ahora Muyor le ha caído el marrón, de alguna manera, de tener que de decidir ¿quién es el entrenador?
1: Pero yo, sinceramente, yo creo que la decisión la seguirá tomando la propiedad.
0: Vale. O sea, es decir, que Muyor va a ejecutar el plan, ¿no?
1: Va a ayudar, a ayudar en todo lo posible, pero vamos, entiendo que la propiedad Prime Play será la que tome la decisión definitiva de decir Pedro Díaz sí o no. Que en principio es que sí, aunque claro, tanto dilatar la cuestión llama mucho la atención.
0: Toda esta situación, García Agujorodo, ¿qué os dice? Porque ahora mismo a las 3:32 de la tarde es la situación ahora mismo del Club de Fútbol Talavera. ¿Qué os dice esta situación, sabiendo que ya se produjo un hecho insólito, que fue la destitución del entrenador con apenas dos partidos dirigidos, bueno, uno de Liga y otro de Copa?
2: Hay dos cosas. Bueno, hay una cosa muy clara. Tú, tras la primera jornada de Liga y tras un partido de Copa Federación, tú no puedes saber si esa plantilla está bien o está mal. O sea, no hay nadie en el mundo del fútbol, no hay nadie, ni el tipo más que más sepa de fútbol de la humanidad, que sepa que tras dos partidos esa plantilla vale o no vale para el objetivo que te has marcado. Y si lo sabes, has actuado tarde, porque en pretemporada ya tenías que haber cortado amarras. Si es verdad que tú, tras dos partidos oficiales, eres capaz de decir que esta plantilla vale o no vale para tu objetivo, te has equivocado porque lo tenías que haber hecho en pretemporada. Está claro, una vez comenzada la temporada, yo no sé dónde va a llegar el Talavera, si me llega, si no llega, no sé cuál va a poner el objetivo, etcétera, etcétera. Siempre lo hemos dicho aquí, que el Talavera es una incógnita por el tipo de jugadores que han traído, porque no los conocemos tanto como si lo han traído otro equipo, o no a todos, algunos sí, y son buenos jugadores los que se han traído. Punto número dos, evidentemente esto entiendo que no es una cuestión meramente deportiva. Hay algo que se ha roto entre el entrenador y la propiedad, correcto, porque si no, o sea, es que no. Que estas cosas, si no, no pasan, ¿no? Y sobre todo cuando vamos a llevar dos jornadas y cuando, de forma interina, va a estar dirigiéndolo un entrenador. Es decir, lo que decías tú antes, es que tiene razón, es que va a entrenar más
0: el interino,
2: que el primero, con la misma plantilla. Entonces, desde ahí un poquito se cae todo este castillo de naipes, que realmente no se sustenta, porque solo se sustenta desde el momento en que algo se ha roto entre el entrenador Rubén Pulido y la propiedad, porque si no, lo demás es absolutamente incongruente, absolutamente incomprensible desde el punto de vista de deportivo no

0: tiene lugar. O sea, no hay donde aferrarse a una decisión de esta. Yo lo siento por Pulido, que me parece mucho mejor entrenador que lo que ha sido en las dos jornadas. También me pareció exagerado lo que el Conquense hizo el año pasado con él. Me pareció que son las típicas prisas de una propiedad que quiere que su equipo esté desde el minuto uno inmediatamente arriba. Me pareció también un error, y a mí este hombre me gustó mucho, por ejemplo, cuando cogió aquel proyecto del Cazalega, hizo algo absolutamente diferente en la tercera división. Entonces yo a partir de él le tengo un gran respeto. Yo no puedo criticar a un entrenador que ha estado dos jornadas en el Conquense y dos de forma deportiva, hablo, ¿eh? Uh-huh. Y dos partidos, uno de liga solo, en el Club de Fútbol Talavera. Pues yo qué quieres que te diga, soy incapaz de juzgar. Yo sí soy capaz de juzgar a Rubén Pulido la temporada que tuvo en el Cazalega, y me quito el sombrero y digo, chapo por este entrenador. Nada más. A partir de ahí, pues chicos, si polémica, no polémica, se lleva bien, se llevará mal, ahí ya me pierdo, porque eso, ya te digo, no creo ni que el propio Pulido ni que la propia propiedad quieran que sea, que esto se haga público.
1: A mí lo que me preocupa es que era un equipo de autor, porque lo ha hecho la misma persona, lo ha hecho a su imagen y semejanza, con sus jugadores, su confianza. Se ha tomado todo el tiempo del mundo, no sabemos tampoco cuánto no tenía para hacer la plantilla, pero se ha tomado todo el tiempo del mundo hasta el último día para cerrar una plantilla que, bueno, por nombre sí que podía ser competitiva, pero pasa que no ha tenido tiempo de engranarla. Son los riesgos que tienes, ¿no? Muchas veces decimos que las plantillas las hacen los entrenadores, en este caso las ha hecho el entrenador, pero claro, si te sale mal, va a venir alguien ahora con una plantilla a la que no ha tocado y en la que, bueno...
0: Garci. Pero con la plantilla, bueno, ¿eso qué quiere decir? ¿Que es mala, que es buena, que es regular? Porque es que yo no lo sé. Es que han venido tantos jugadores nuevos que yo no sé si son buenos, son malos, son regulares, porque no los conozco. A lo mejor tú, Muñoz, sí los conoces. Y dices, pues mira, este es bueno porque lo he visto tantas veces, al otro lo he visto no sé cuántas veces, ya está.
2: Algunos,
0: a mí no lo sé.
1: Eran buenos jugadores, lo que pasa es que, claro, hay que engranarlos. Y atrás, de momento, dejaba alguna carencia, como se ha demostrado tanto en la Copa Federación durante todo el mes de agosto como en la primera jornada de Liga, pero claro, es que tampoco
0: ha tenido tiempo. Pero no en la segunda. Es que estamos juzgando. Estamos jugando minutos. Es que no podemos juzgar una trayectoria en algo que es tan inmediato. Acaba de comenzar de forma inmediata.
1: Una prórroga no puedes echar una.
0: Pero escúchame.
1: Porque es una cosa deportiva.
0: Totalmente.
2: No, y porque te gane el Alcalá 3-0 tampoco.
3: Lo que sí que parece claro, que la decisión del cese o la salida de Rubén Pulido nada tiene que ver con los resultados deportivos.
0: Claro, pero es que ahí es lo que yo voy. O sea, cualquier.
2: Hay cosas que no sabemos.
0: Cualquier asociación del cese de Pulido con los resultados deportivos, yo es que no me lo creo. O sea, no me lo creo, porque en la jornada 1 y un partido de Copa Federación, tú no puedes hacer una proyección ni puedes hacer una trayectoria de lo que va a ser ese equipo. Y no me contéis milongas, que no van por ahí las cosas. Es que es imposible que las cosas vayan por ahí.
3: Por cierto, a todo esto, Pulido fue... Ahora te doy la palabra, García. Pulido, curiosidades. Bueno, no curiosidades, datos que hay que tener en cuenta. Pulido fue suplido por Robert Gutiérrez en el Conquense. Y si todo va encaminado a lo que parece, pues parece que va encaminado, podría ser sustituido por Pedro Díaz. Es decir, dos entrenadores que han estado ya en una primera etapa anteriormente en el mismo banquillo. Es decir, cosas de la vida, que al final es volver a gente de la confianza o de la casa, ¿no? Que conocen bien la casa. Garci.
4: Bueno, a ver, yo creo que la semana pasada recuerdo que dije que el partido con el Navalcarnero tenía más importancia de la que parecía, no solamente por un punto de vista deportivo, porque yo comenté que percibía un run extraño en Talavera. Uh-huh. Evidentemente no voy a ser más papista que el Papa y a ponerme una medallita que no me corresponde, porque nadie podría haber adivinado que una derrota pudiera tener esas consecuencias tan exageradas.
2: Eres un visionario.
4: No, vamos a ver, no, ironía cero, Muñoz. Desde luego me acerqué un poco más que tú a la realidad, pero bueno, ironía cero.
2: Bueno, ahora saca pecho.
4: No, que no saco pecho. A ver, escucha primero lo que estoy diciendo, que igual tú también te han hecho lo del informe PISA y no tienes comprensión de lo que estoy diciendo.
2: PISA la que me comió. Perdón.
4: Nadie podía aventurar una decisión como esta, por una derrota en un partido de Copa Federación. Pero, insisto, tampoco puede sorprender a nivel de producirte un shock, porque, insisto, lo que dije aquí la semana pasada, había un run extraño en Talavera. Yo creo que lo que requiere la situación es que haya una explicación. Creo que el socio del aficionado del Talavera merece una explicación de por qué ha pasado esto, porque no va a incidir en algo que habéis dicho todos y que creo que es que no permite otro tipo de visión, que es que no, esto no tiene que ver solo con una cuestión deportiva, porque por dos partidos tú no despides a un entrenador. Decía Agustín, no soy capaz de ver en dos partidos el potencial deportivo que puede tener una plantilla, como es evidente que en solo dos meses no se deteriora una relación de ningún tipo. Deteriora, se puede romper porque pasa algo concreto gordo, con lo cual es evidente que algo ha pasado, porque tú no pasas en junio de darle poderes plenipotenciarios en el área deportiva a una persona y 2 meses después cargártelo. Así. Algo ha pasado. Y yo creo que el aficionado del Talavera merece una explicación de qué es lo que ha pasado. Por parte, y si, incluso hasta de las dos partes, evidentemente. Porque de lo contrario es seguir engordando la bola y que ese ambiente enrarecido siga, contaminando el ambiente de Talavera y no serían buenos cimientos para afrontar una temporada. Entonces yo creo que quien ha tomado la decisión debería explicar un poco el porqué o a qué se debe. No sé si entrando o no en detalle, frente, pero...
1: Ya llevamos una semana sin que Pulido quiera hablar.
5: Sí, pero...
1: Y si no quiere hablar es porque está todavía con el calentón.
5: No, pero
1: y
5: sí.
1: Va a decir cosas que no quiere decir.
5: Pero si Pulido hablará. Yo entiendo que Pulido hablará y explicará lo que tenga que explicar. Pero es verdad, es lo que dice Garci, que debería desde el Club de Fútbol Talavera a alguien, hacer saber a la afición qué ha pasado, ¿no? Porque no es normal. Es
3: lo, que sí.
5: lo que está claro es que el proyecto, que ya nació con ciertas dudas, pues ahora todavía se tambalea un poco más. Si ya había dudas de hasta dónde podía llegar un equipo que venía de Primera Federación y que con la nueva propiedad, pues sí aspira, pero no aspira, no da ese paso para ser el equipo que todo el mundo en Talavera pensaba que podía ser, un aspirante a jugar el playoff y a volver a recuperar la categoría perdida.
0: ¿Lo tienes tan claro eso? ¿Que no es aspirante? Es que no lo sé.
3: Pero por no desviar mucho el tiro, lo que decía García y lo de lo que dice Garci, hay una cuestión clara, que Rubén Pulido llega aquí con todo el poder del club, se lo dan la propiedad, pero también a instancias del que es actual presidente del club, que es una persona de, creo que de confianza del propio Rubén Pulido, por el cual ya mantuvieron un proyecto bastante exitoso en otro escenario como era el Cazalegas. Evidentemente ahí o se rompe por la parte del presidente o porque la propiedad incide más en el peso de tomar la decisión de prescindir de Rubén Pulido, porque ya no me quedan más patas, y sobre todo porque el caso de Muyor no deja de ser el, a ver, que se me entienda, era él como el secretario técnico ayudante del propio Rubén Pulido, por lo cual es que
5: estaba en otras tareas.
3: No cabe en otro lugar que cajón, se ha roto donde se ha roto.
4: Es de cajón que cuando decís antes, no, es que Juan Carlos me dijo, pues claro, pero si Muyor, o sea, estamos hablando de que Pulido era, por americanizarlo, era el general manager, sí, ¿no? Sí, esto, sí. No le va a despedir el secretario técnico, se queda en cajón.
3: O sea, que uno, sería raro, pero...
4: El cabo no le impone una sanción al teniente.
3: Claro. Pues, en fin. Una cosa extraña. Bueno,
4: está claro de dónde viene esto.
3: Viene de la propiedad. Por cierto, hablando de propiedades y de inversores, es noticia de esta semana estas palabras de Enrique Madrid, el presidente del Calvo Sotelo Portillano, con respecto a algo que vamos a analizar y que hasta ahora, es extraño, poco visto en el mundo del fútbol, pero vamos, yo ya digo que en esta categoría de segunda federación es algo inédito. Este es el presidente del Calvo Sotelo Portillano ayer en Castilla-La Mancha.
6: Hablamos casi todos los días, o sea, que hay una grandísima relación. Pensó en nosotros para dar visibilidad a su empresa y nosotros encantados, evidentemente. Es una apuesta en el entorno del 10% y tenemos en presupuesto unos 140.000 euros, con lo cual, bueno, pues ahí tenéis más o menos la ayuda que nos brinda y, pues ya te digo, muy agradecido. Aparte de la amistad que nos une, que es cierto lo que dice Íñigo, pues la buena relación también con el conquense, hablamos casi todos los días, o sea, que hay una grandísima relación. Pues sí, porque él también busca dar visibilidad a su actividad, a su empresa, y creo que es un buen soporte, porque ya no siempre es un buen soporte para cualquier proyecto industrial, pero sí que es verdad el fair play de abrirte a nuevos patrocinios, ¿no? Incluso dentro del mismo grupo, la verdad es que es muy reseñable y destacable. Vamos, yo le elogio a Íñigo, es un fenómeno, la verdad.
3: Es Enrique Madrid hablando de Íñigo Asensio, que es uno de los inversores de la Unión Balompédica Conquense. Esta semana se hacía oficial algo que ya nos comentó la semana anterior Íñigo Asensio, sobre que él, a través de una empresa de la que es socio, había apostado el patrocinio, el impulso económico en otros dos clubes. Uno de ellos, el Calvo Sotelo Portillano, y el otro, el Club de Fútbol Talavera. Se genera un escenario en el que hay una unión de patrocinadores, pero algo insólito, inédito, que un inversor de un club tenga intereses económicos, y yo creo que en el fondo también deportivos, ¿no? Porque si no se querrá anunciar nadie en un proyecto en el que van mal las cosas, ¿no? En otros dos clubes de la misma categoría, de la misma región, del mismo grupo, y que buscan, digamos, aquí podemos diferir, pero que buscan el mismo objetivo. Club de Fútbol Talavera, Deportivo Guadalajara y Unión Balompédica Conquense, yo creo que son candidatos a, por lo menos, a luchar por estar arriba. Corroto, hay otros Asensios del fútbol español, pero ojo, porque hay diferencias con lo que estamos planteando, ¿eh?
1: Los hay, pero en categorías más superiores. Hemos encontrado uno, por ejemplo, en Galicia, con Estrella Galicia, que es el patrocinador del Celta, Deportivo, Ferrol, Arenteiro, Pontevedra, Arosa, Bergantiño, Ourense.
3: Pero bueno,
1: pero se asemeja, te digo que eso. Se asemeja al conquense, porque el dueño de la empresa, Ignacio Rivera, a título personal, a través de una sociedad que tiene, es el accionista mayoritario del Racing de Ferrol desde el 2017. Y a su vez, con su gran empresa matriz, Estrella Galicia, es el patrocinador, por ejemplo, el año pasado del Depor en la misma categoría, en segunda, y antes, cuando estaba en primera ref, con los otros gallegos como el Pontevedra. Nunca lo hemos encontrado en segunda ref, pero sí en primera ref y en segunda división, que una persona que tiene una gran empresa patrocina a muchos, pero, y a la vez es propietario de un club.
4: Pero perdone, ¿no estaban en la misma categoría el Racing de Ferrol y no. el Depor el año pasado? El Depor estaba en segunda y el Racing de Ferrol en primera ref.
3: Federación. Sí, sí, que nos han llegado a cruzar.
0: Pero claro. Si estaba con el Pontevedra y todos estos.
1: Sí, bueno, Pontevedra, sí.
3: Pontevedra es el único. Bueno, dicho lo cual, ¿qué os parece esta situación? Porque, a ver, esto pasa un poco inadvertido o de forma así un poco, pero al final Íñigo Asensio está haciendo una apuesta importante. Además, es un tipo con mucha visión de futuro de empresa y es un empresario de éxito. Pero ha visto cómo, pues como Enrique Madrid, ayer lo escuchábamos, recibe con los brazos abiertos que el, digamos, uno de los dueños, por decirlo de alguna manera, no es así en el conquense, pero uno de los inversores apueste por su club. Es más, le dé un porcentaje como que ayer descifró y era pues,
2: 140.000 euros,
3: que es un 10% del presupuesto de su equipo. No, lo que no sabemos es las cifras del Guadalajara. Eso sí que es verdad que todavía no lo sabemos, porque también tiene intereses económicos en ese...
2: En el Talavera.
3: En el Depor Guadalajara también. En los dos clubes.
0: No, pues sí, sí. A mí te voy a reconocer que me explota la cabeza. Me explota la... O sea, reconozco que no sé por dónde...
3: Está que no esto. Te la veías venir, ¿eh?
0: No. Esto creo que ha sido la carambola más grande que he visto ya en los últimos tiempos. De decir, bueno, esto ya me explota la cabeza.
3: Tú
0: ¿no?
3: lo que porque quieres decir...
0: Son rivales siempre, tuyos...
3: Pero claro, tú dices, Agustín, dices que necesitamos empresarios que hagan apuestas.
0: No,
3: claro, eso. Pero es que de repente ha aparecido uno que quiere invertir en todos. Claro, que eso está muy bien, ¿eh? O sea, sí, es decir, sí, claro. Esto es una maravilla.
0: Desde el punto de vista de aficionado de esta categoría, de que me gusta el fútbol, me explota la cabeza.
3: Más Íñigo Asensio por la vida, ¿no? Claro, porque no,
0: sí,
3: al final...
0: Sí, que haya, ¿no? 50 por 50.000.
3: O uno que apueste en 50 equipos, no, claro, da igual, ¿no?
0: No, sí, a ver, desde ese punto de vista no hay nada que decirle. Lo único que reconozco como aficionado, me explota la cabeza. Me explota la cabeza que el dueño de un equipo que quiera ascender pues esté también inyectando dinero a rivales suyos en la misma categoría.
3: Sí.
0: Es una cosa que digo, ¿cómo se valora esto? Pues no tengo ni idea, chico, no sé. No sé.
3: Bueno, porque es un caso insólito. Hay que decir que esto no lo ha generado la IA, sino lo ha generado la propia empresa o el fútbol globalizado de ahora, ¿no?
0: Si bien Calvo Sotelo Portero, cuando se enfrenta al conquense y juega con 8, digo, pues entonces digo, cuidado. Pero, mientras no pase eso, digamos que desde el. Sin tener el colmillo retorcido y ver las cosas con ingenuidad desde el primer momento, chico, no sé.
1: Hombre, eso no
0: me alegro, me alegro, evidentemente, que aporte dinero en los equipos de la región.
1: No va a pasar porque su proyecto es más social, no es deportivo. Es decir, él no mete el dinero porque quiere ayudar al Puerto Llano a. No, quiere.
3: Bueno, tiene una. Pero es empresarial,
1: quiere
3: ese,
1: desarrollarse en Puerto,
3: ¿no?
1: Llano, igual que quiere desarrollarse con el biometano.
0: Hombre, pues ya, por
1: es
0: supuesto,
1: evidente.
0: No va a ser.
3: Sí, pero
0: no le va a dar.
3: Pero por añadir un factor que lo he dicho antes, evidentemente, uno cuando tiene interés en expandirse, se pone en proyectos en los que quiere que vayan bien. Es decir, yo ahora mismo, mi empresa, no se apostaría por un proyecto que se va a ir a pique al primer día. Es decir, ¿me entiendes? Que da buena imagen. Pero por lo cual, a él le interesa que lo deportivo también funcione. Claro, de esos clubes en los que invierte.
1: Es una inversión en la ciudad.
0: Que sí, claro, pero sí estoy de acuerdo que es una inversión en la ciudad. Si evidentemente es una información pues para sacar un tío de rito que fuera más allá de lo deportivo. Pero es verdad que estás insuflando
3: claro,
0: un porcentaje,
3: eso sí,
0: y un dinero muy importante en un club que es rival tuyo, ¿no? Entonces, desde el punto de vista, ya te digo, de verlo así, de primeras, de sopetón, sin intentar indagar nada más, sin dejarnos de historias de tener el colmillo retorcido, digo, me explota la cabeza.
3: Sí, sí.
0: Porque es lo que dices tú, Corroto, solo se ha visto una vez con el de...
3: con el de las cervezas.
0: Estamos hablando de otro...
3: De otro nivel.
0: Otro nivel,
3: de esta historia. García, venga.
4: No, a ver, yo qué sé, en este fútbol moderno, desde que se abrió la puerta con lo de los holding, con el invento del City Football Group, pues, bueno, que no tiene nada que ver con esto, para no confundir a la gente. Pero es verdad que se abrió la puerta a una nueva realidad... de intereses cruzados, donde yo sí creo que hay una fina línea entre lo no lo legal o lo ilegal, pero sí entre lo ético y moral y lo que no lo es, y dónde puede estar el conflicto de intereses y dónde no. Entonces, bueno, de momento, evidentemente, pues como dice Agustín, aquí no hay que ponerse en la perversidad absoluta, porque como bien dice Corroto, está claro por dónde va enfocado el interés comercial y empresarial de ese patrocinio. Pero yo entendería legítimamente que haya algún aficionado que diga, no ya desde el punto de vista desde el Conquense hacia el Calvo Sotelo, que diga, jolín, está nuestro inversor está poniendo dinero para y fortaleciendo a un rival nuestro en el grupo. También al revés, el del Calvo Sotelo que diga, jolín, y si llega un momento en el que nuestros intereses se cruzan con los del Conquense, no puede ser esto un arma de presión. Es decir, tengo este dinero que te estoy poniendo, te lo puedo quitar. No sé, es un... ya te digo. Por supuesto, yo creo que aquí todos sabemos por qué se hace esto, que es un interés comercial muy legítimo y bastante normal en el mundo en el mundo empresarial, pero es que hablamos de un entorno que es el futbolístico, donde lo que, aunque ya cada vez funcionan más como empresas, no son empresas normales, porque hay una cuestión sentimental alrededor de todos los clubes y hay cuestiones de conflictos y tal que entran en juego y que son complejas.
5: Siendo bien pensados, si está muy bien, siendo mal pensados, pues jugándose los dos equipos el play-off de ascenso, pues te da por pensar cosas. Te puede dar por pensar alguna cosa rara, pero no a nosotros, me refiero a los aficionados.
0: Si conflicto de intereses hay. Eso es evidente.
5: Éticamente.
0: No, pero yo no lo veo.
7: Es lo mismo.
0: Pero si hay que ver los partidos cuando se juegan. Los regular. Partidos, evidentemente. Pero...
7: esto no se puede controlar. Igual que no puedes controlar que un futbolista haya firmado con tu rival cuando te el partido del ascenso. Que se ha visto muchas veces. Tampoco es ético, pero pasa y es legítimo. Pero, pues esto es lo mismo. Suspicacias todas las que quieras del mundo, pero nunca lo vas a poder demostrar.
0: Yo no lo veo, sinceramente, de forma ética. Yo no lo veo mal. Es decir, tú tienes aquí una serie de reglas que te permiten...
7: un portero no con Kensa la última jornada, que Kensa se juega el playoff, el portero no se juega nada.
0: Bueno, pues ya lo veríamos. Ahí sí diríamos... podríamos sacar esta alternativa si vemos que se pega un paseo al
3: Conquense,
0: ¿no?
3: Vamos a cruzar los dedos para que no pase, para así no generar ninguna suspicacia. Vuelve a una sección, Agustín, que le encanta a Manolo Muñoz, que es la del Rincón del Entrenador.
7: Uy, adiós.
3: Pues vuelve. Pero espera.
0: Ya era hora.
7: Sí,
0: ya era
7: hora. Muñoz.
3: Pero punto es muy bajo porque dirá gente, pero cuando volví a esta sección es porque había algún entrenador en peligro. Ojo. Pero es que hoy lo ha puesto a la inversa, le ha dado un giro inesperado. Que no. Es cuando el entrenador le va bien.
5: Me lo agradeceréis y sobre todo me lo agradecerán los entrenadores, porque es verdad que hay que quitarse el sombrero con...
0: ¿Con quién?
5: ¿Te lo digo?
0: Sí.
5: Con Emilio López.
3: Claro que sí.
5: Emilio
3: López, buenas tardes.
0: ¡Ay, el inmortal!
8: Buenas tardes.
3: Emilio, que eras un fijo en esta sección en los últimos tiempos. Manolo Muñoz te metía siempre aquí. Digo, pero qué manía le tienes tú a Emilio, que déjale tranquilo. Fíjate. Y ahora fíjate el tiempo, toda la razón, Emilio, líder de la tercera.
8: Dale tiempo a Manolo que me volverá a meter.
0: Fíjate, Emilio, que yo creo que ha cambiado de estrategia, ¿eh? Dice, no me lo pude cargar de aquella manera, voy a ver si dándole un poquito de jabón.
3: Hombre, a lo mejor esto sirve para promocionar. Hombre, las cosas son claras, Emilio. Es verdad que han pasado dos jornadas y el equipo es líder. Pero lo decíamos ayer con Yelko, con tu portero, con Yelko Ramos. Decía, bueno, mira, aquí los 6 puntos ya no los quita nadie. Estos son nuestros, ¿no?
8: Sí, además que llevamos una continua pretemporada, aunque sabemos que la pretemporada pues es como es y tiene el valor que tiene, pero es cierto que desde que hemos empezado a jugar, llevamos 8 partidos, hemos recibido solo un gol. Y yo creo que eso pues habla un poco, cuando una cosa pasa durante 8 veces, es que ya no es una casualidad, sino que es una característica, yo creo. Entonces, pues somos un equipo sólido y el objetivo es ir en esa línea y eso nos dará muchos puntos.
3: En esa pretemporada hay que poner en valor porque os enfrentasteis en el trofeo de la casa, ¿no? Como digo yo, y batisteis a un Segunda Federación como el de por Guadalajara. Quiere decir que mimbres hay para un proyecto que no debe sorprender nada ver el arranque liguero que ha tenido este Marchamalo, ¿no?
8: Sí, además también ganamos en pretemporada a Darby y a Pozuelo, la tercera madrileña, sí. Que son equipos que en principio van a luchar por playoff en el grupo 7 y bueno, como te digo, pues al final son sensaciones que se van generando y nos sentimos ahora mismo difíciles de ganar, difíciles de hacer gol, y lo que tenemos que hacer es continuar esa racha. Yo creo que lo que sí que tenemos ya es que somos un equipo muy definido en cuanto a características, virtudes, defectos, y entonces pues eso nos permite trabajar, yo creo que sobre una base ya muy cierta, ¿no? Que a veces, vamos, no me ha pasado a mí, le pasa a otros equipos, a estas alturas de temporada estás todavía intentando ajustar. Y yo creo que nosotros nos hemos ajustado rápido, cosa rara, porque del 11 inicial del año pasado quedan dos jugadores, Aitor Rubio y el Corramos, pero parece que el equipo lleva más tiempo junto.
3: El tema del presupuesto este año ha sido más o menos, Emilio, con respecto al año anterior, lo digo porque al final podemos llegar a la conclusión que si ha sido menos que el del año pasado y los resultados a día de hoy van deportivo mejor, que a lo mejor había que acertar más con los fichajes e invertir un poquito menos, no lo sé.
8: Exactamente igual. El problema que tuvimos el año pasado es que cuando el equipo estaba despegando, pues un poco se nos desmanteló, ¿no? Recuerda que tuvimos una baja por lesión, por larga duración, y tres clausulazos. Así que cuando el equipo estaba empezando a rodar, que era enero, febrero, que estábamos ahí a mitad de tabla y con muy buenas perspectivas de tirar hacia arriba, pues un poco nos desmantelaron el equipo, logramos salvar la categoría, mantenernos, y bueno, creo que hemos seguido criterios parecidos y de momento parece que pinta mejor, porque también al final dependemos del componente humano, ¿no? Futbolistas que con otros años pasaron imprescindibles como Cupen o como Javi Bueno, pues llevan cero minutos en Villacañas y Villarrubia, o sea que al final esto cambia y al final dependemos de los futbolistas y del rendimiento que den en cada momento.
5: Y escucho al míster del Manchego, escucho al míster del Quintanar, escucho al míster del Club Deportivo Toledo decir cuidado con este marcha malo que este año va a dar guerra. Y claro,
8: eso esperemos.
5: Juntando a Aitor Rubio con Cheque ahí en el mediocampo, juntando los buenos fichajes que habéis hecho, es que yo creo que se puede dar mucha guerra esta temporada, Emilio.
8: Sí, hemos tenido suerte de tener acceso a futbolistas que a lo mejor hace tiempo no teníamos. No sé por qué, si es porque se ha corrido la voz de cómo funciona el club, y bueno, que también hemos promocionado muchos futbolistas aquí. Entonces, bueno, yo creo que este año nos ha costado menos hacer el equipo, pero también tiene, yo creo, mucho que ver con las sinergias que se han generado entre ellos. O sea, ya independientemente del club y del cuerpo técnico, hay como una comunión entre los futbolistas que se han cuadrado bastante a nivel futbolístico, más que humano, porque humano no ha dado tiempo, y bueno, pues eso está haciendo que de momento el equipo vaya rindiendo, y como bien decimos, son solo dos jornadas, pero son dos jornadas que también son sintomáticas del funcionamiento de otros rivales, así que equipos que deberían ser rivales nuestros, como puede ser por ejemplo el Huracán de Balazote o el Guadalajara, lo cierto es que ahora los tenemos a 6 puntos.
4: A ver, Emilio, déjame recurrir a ti, a tu comodín, como miembro del gremio, ayúdanos un poco con el tema con el que hemos abierto la tertulia. Si a ti alguien te contrata y te da plenos poderes para hacer una plantilla y después de dos derrotas, solo dos derrotas, y no es Manolo Muñoz el que toma la decisión, que está deseándolo, te destituye, ¿qué pensarías tú o qué tenemos que pensar los demás?
8: Es que es una cosa que no supongo que habrá unos motivos, pero yo de verdad no los entiendo, sobre todo porque a lo mejor incluso el entrenador...
4: Pero piensas que no son las dos derrotas, piensas que hay algo más, ¿no?
8: Claro, al final los entrenadores cuando eres director deportivo son como los futbolistas cuando eres entrenador. Tú al futbolista puedes haber visto 20 partidos, pero realmente cuando lo conoces es cuando lo tienes entrenando contigo todos los días. Esto pasa lo mismo con los entrenadores, y a lo mejor piensas que te has equivocado de entrenador, pero siendo director deportivo entrenador, además una persona con una trayectoria yo creo que ya reconocible, como ese caso Pulido, pues es desde mi punto de vista incomprensible, pero vamos, supongo que las personas que toman las decisiones las habrán tomado en función a datos, no lo sé. Ya sabemos que hoy día el mundo del entrenador es así, pero ya te digo que compaginando los dos puestos, entrenador y director deportivo, ahora tiene que venir un entrenador a entrenar una plantilla que ha diseñado otra persona en función de sus gustos. Yo lo veo difícil, pero bueno, yo espero por el bien del fútbol de Castilla-La Mancha que salga bien.
3: Pues Emilio, a disfrutar de este liderato, y veremos a ver si...
5: En un mes, tranquilo, Emilio, que no pasa nada.
3: Ya te quiere poner otra vez en la picota.
8: En un mes me vuelves a llamar, ¿no? Pues luego ya tengo que ir a Manchego, no sé qué, no sé cuánto, y ya me
5: llamas, ¿no? Cada se tuerce.
3: Emilio, gracias por tu complicidad, gracias, siempre con tu buen rollo. Un abrazo enorme, mucha suerte y enhorabuena, a disfrutarlo este liderato, que de momento es el líder de este grupo 18 de la tercera división del Club Deportivo Marcha Malo. Gracias, Emilio, un abrazo enorme.
8: A vosotros, hasta luego.
3: Gracias, Emilio López. Corroto, ¿hay algún entrenador que
7: yo te voy a decir uno que está muy enfadado.
3: Uno que está muy enfadado.
7: Muy enfadado.
4: Si solo es uno.
7: Ernesto Gómez.
3: Ah, el promesa.
0: ¿El enfadado con quién?
7: Con su plantilla.
3: Joder, pues anda que empieza pronto, si lleva dos semanas.
0: Madre mía.
7: Sí, pero vaya dos semanas. Que ha perdido contra dos ascendidos, ¿eh?
5: El rival del Marchamalo, el próximo.
3: El rival del Marchamalo, sí.
0: Derby.
3: Hay derby y además con una sensación. Ernesto era bueno, ¿eh, Agus?
7: Tiene un carácter el entrenador.
3: ¿Sí? Pues fíjate que en el campo no parecía,
7: pues
3: fíjate, ¿eh?
7: Pues como entrenador tiene un carácter.
0: Sí, pues fíjate que yo le vi en el debut contra el Torrijos y le vi poco fuera del banquillo.
3: ¿Ah, sí?
0: Sí, no le vi con mucho carácter. No era el típico entrenador gesticulante, ¿no?
7: No, que como gesticule.
3: Como el de Diego Sería, ¿no?
7: Lo que piensa.
0: Bueno, hombre, es otra cosa, pero quiero decir que no es el típico entrenador gesticulante.
5: El año pasado el filial lo pasó mal y con Javi Blanque. Espero que este año el Guadalajara se acuerde bien del filial y tenga ahí atendido.
4: Teniendo en cuenta de cómo reniega de sus amigos Manolo Muñoz, yo si fuera Jorge Cañete me tentaría la ropa. Que igual decir, el miércoles que viene nos le trae aquí también.
0: Tranquilo. Se puede decir que Emilio López es como en los videojuegos esos que va subiendo el nivel de defensa, es un monstruo más fuerte. Pues este es el monstruo final al que nunca has podido derrotar.
3: Nadie puede derrotar.
0: Se ha pasado el videojuego.
3: No le puedes derrotar.
0: Se ha pasado el videojuego.
3: No, gracias, Corroto. Gracias, García, Agustín. Manolo Muñoz, volvemos mañana a las 3.

0: Son las 4 de la tarde.
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0: Buenas tardes. Agresión en Tomelloso en un centro de salud. La víctima es un vigilante de seguridad que recibió amenazas a su integridad y se produjo un forcejeo entre el agresor y este vigilante. El paciente es reincidente en este tipo de actos. Javier Pérez, buenas tardes.
2: Buenas tardes. Los hechos han ocurrido este martes. Un paciente se personó en el centro de salud solicitando que fuese atendido por un facultativo para que le fuesen expedidas unas recetas para un familiar, pero como es reincidente se encuentra en un plan especial, el plan Perseo del Sescan, para los que ya han cometido actos violentos. Entonces se le informó que se iba a cursar un aviso a domicilio para atender al enfermo. Esto desencadenó las amenazas y el forcejeo entre el paciente y el vigilante de seguridad, y en CESIF, en el sindicato, piden medidas para evitar hechos así. Alberto Rosales es subdelegado en Sanidad en Ciudad Real.
3: Hemos solicitado la convocatoria urgente del Comité de Seguridad y Salud del área para abordar esta situación y exigir que se apliquen las medidas. Los profesionales no pueden seguir trabajando con miedo, lo hemos reiterado muchísimas veces, y la seguridad en este sentido no puede esperar.
2: Y es que lamentan los trabajadores que ya han avisado de este tipo de situaciones. Recuerdan que el pasado 27 de agosto se activó el botón del pánico ante el mismo paciente que realizó la última agresión.
0: Gracias, Javier. Y máxima tensión en Corral de Almaguer, en la provincia de Toledo. La Guardia Civil ha detenido a un hombre por haber apuñalado a otro tras discutir en un establecimiento de comida rápida. Un grupo de vecinos se concentraron ante la vivienda del agresor para increparle. Los agentes tuvieron que llevárselo escoltado. Lucía Martínez.
4: Eran las 2 de la madrugada cuando se producía este suceso que ha conmocionado a la localidad. Un joven resultaba herido grave por arma blanca en un establecimiento de comida rápida del municipio de Corral de Almaguer. Tras conocer lo ocurrido, varios vecinos se personaron en el domicilio del autor de los hechos, propinando varios insultos. Era en ese momento y con ese ambiente cuando se realizaba la detención del joven, en la que intentaron agredir a dos agentes de Guardia Civil. Según ha podido saber esta casa, el herido se encuentra grave, pendiente de evolución, y el agresor pasará próximamente a disposición judicial.
0: Hablamos ahora de agua, de la gestión del agua. El presidente de Castilla-La Mancha, Emiliano García Page, carga contra Sara Agesen, ministra de Transición Ecológica, y la acusa de estar en falta con el Tajo. Fernando González.
5: Declaraciones que se han producido durante su intervención en la inauguración del curso académico de la Universidad de Castilla-La Mancha. El presidente regional pedía al Ejecutivo Central coherencia en el discurso hidráulico.
6: Pero la ministra está en falta desde hace mucho con el Tajo y con la coherencia en el discurso hidráulico. Probablemente tan en falta como lo que les falta a algunos que atacan la inteligencia de los demás diciendo que el Tajo tiene que desembocar en el Mediterráneo, que ya está bien de que desemboque en el Atlántico, ¿no? Hay bastante gente que tendría que pagar por hablar. A ver si así conseguíamos que no se dijeran tantas tonterías.
5: Por otro lado, como hemos escuchado, afeaba también las declaraciones del presidente de la región de Murcia, Fernando López Miras, que ha afirmado que pondrá todas las trabas posibles a las nuevas normas del trasvase hasta que haya un cambio de gobierno.
0: Gracias, Fernando. Y este martes el Parlamento Europeo está cogiendo el debate sobre el Estado de la Unión, y allí la presidenta de la Comisión, Ursula von der Leyen, ha dejado claro que Europa mira con preocupación al cambio climático, motivo que les llevará a preparar un plan frente a las olas de calor y sobre todo una estrategia para optimizar el aprovechamiento del agua, tanto para abastecimiento como para el sector primario. Escuchamos a Ursula von der Leyen.

0: Por eso haremos propuestas para mejorar la gestión de riesgos y abordar las deficiencias en materia de seguros. Los cultivos necesitan agua para crecer y el ganado para sobrevivir. Cosechas enteras dependen del agua.
1: Y atención, porque desde hoy se puede reservar una plaza para viajar con el Imserso. La costa sigue siendo el destino preferido para muchos castellano-manchegos que hoy se han acercado a las agencias de viaje autorizadas. En Liza, 880.000 plazas en toda España. La misión para hacerse con una plaza no es fácil, pero no pierden la esperanza. El favorito para este año, para los pensionistas castellano-manchegos, es las Islas Canarias. Sara Rodríguez, responsable de la agencia Anisatur de Toledo.
2: Llevamos desde la semana pasada recibiendo a nuestros mayores para informarse de qué posibilidades de viaje tienen este año. Cada comunidad autónoma tiene sus plazas. Madrid no se las quita Castilla-La Mancha, Castilla y León no se las quita Canarias, y es dependiendo de la gente censada que tengamos en cada provincia. Cada comunidad tenemos nuestros destinos. Este año hemos tenido la suerte de que nos ha tocado Lanzarote, pero el año pasado, por ejemplo, no hubo.
1: Y momento para hablar del tiempo, que va a estar movido esta tarde. La Junta ha activado a las 2 de la tarde el Meteocán en fase de alerta por lluvias y tormentas en Albacete, Ciudad Real y Cuenca. Antes de esta alerta en fase preventiva se han tomado las respectivas medidas, por ejemplo, en Albacete Capital, donde se cerrarán los parques esta tarde, también el cementerio, y donde se han suspendido actos como la Feria Infantil con Castillos Hinchables y el Festival Internacional de Títeres Ciudad de Albacete. Así que con el tiempo movido nos despedimos, se quedan ahora en la mejor compañía, la de Pedro Ángel Sánchez, y la tarde suena bien.
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1: Buenas tardes, bienvenido, bienvenida. 8 minutos pasan de las 4, ya estamos por aquí. Miércoles, Ecuador de la semana, mediados de septiembre, y otra tarde que iniciamos y que pasamos juntos a través de la música y de las ondas de la radio de nuestra tierra. También en compañía de esas canciones que tú también nos puedes pedir, tú también nos puedes ayudar a crear hoy la programación musical de nuestro programa, como mandando un audio, un mensaje al 680-325-343. Nos dices tu nombre, el título de la canción que quieres escuchar y la compartimos juntos. 680-325-343 en una tarde en la que los grandes clásicos, los grandes éxitos y por supuesto la música más actual se convierte en la protagonista absoluta. Desde ahora hasta las 7, juntos, ¿te apuntas?
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0: Banda sonora de una de las películas más taquilleras de principios de los 2000, Bar Coyote, con Liam Rimes, Can't Fuck the Moonlight, una remezcla que nos viene perfecta para subir el telón y para darte la bienvenida a este tiempo de música y de buena compañía en Radio Castilla-La Mancha.
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uno de los temas más divertidos encontrados dentro de Raíces, la última producción discográfica de Gloria Estefan, con la que regresaba la música hecha en nuestro idioma después de muchísimos años. La vecina no será. Leo Ricci tiene nuevo disco que presenta con canciones tan bellas como esta samba. La belleza de las flores es el título de ese nuevo

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0: desafinado, un tema compuesto originalmente en 1958 por Antonio Carlos Jobim, que de esta manera versionaba a George Michael para un proyecto muy especial, Red Hot and Rio, un proyecto destinado a recaudar fondos para la lucha contra el SIDA, cantando ni más ni menos que con Astrud Gilberto, al que el propio George Michael invitó para cantar a dúo esta canción.
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0: así se baila también un hombre de verdad, el que es uno de los himnos por excelencia del repertorio de Alaska y Dinarama, un tema publicado en 1985 que también bailamos de esta manera gracias a la remezcla de Pumpy Doll.
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0: Primera media hora superada y nosotros que seguimos contigo hasta las 7 acompañándote con tus canciones, además, las que sonarán a partir de nuestra próxima hora y que nos propongas, que nos sugieras en el 680-325-343 con tu nota de voz. 680-325-343.
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0: combinando el estilo clásico y elegante característico de la banda catalana con sutiles tintes electrónicos. Así suena el nuevo avance del que será el próximo trabajo de su arma y los suyos, Elefantes. Un disco que finalmente llevará por título Para Todos y que presentará por una gira de teatros que comenzará en enero del próximo año en Toledo y que finalizará en mayo en Granada, pasando por ciudades tan importantes también como Madrid. Todo se está yendo a la mierda.
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0: En 2019 se reeditaba el disco De Aquí a Ketama, uno de los trabajos más importantes de la banda de Antonio Carmona. En esa reedición aparecía Problema, una de las canciones más importantes del repertorio de ese álbum. Eso sí, esta vez con Pablo Alborán.
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0: Dicen que tenía un carácter un tanto complicado. Eso no quita para que se convirtiera en una de las artistas más excelentes del siglo XX. Nina Simone, arropada por Groovehander, en este I'm Got Now, que hoy también recuperamos en esta tarde, que sigue sonando muy pero que muy bien hasta las 7.
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20 años después de petar en la radio con esta canción, entre otras, Mi rumbita pa' tus pies. Melendi regrababa este tema con el toledano Pole, años nada, reivindicando uno de sus mayores éxitos, una de esas rumbitas que siguen haciéndonos sonreír. Güelo se une a Roy Pachi y a nuestro Álvaro Soler.

0: Fue el país en el que comenzó a triunfar Álvaro Soler, inclusive antes que aquí en España. Il Sole, de nuevo, aterrizando con sabor italiano.
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0: Seguro que recuerdas este Cry Cry de Oceana.

0: y con las rosas de la oreja de Van Gogh. En los tiempos de Amaya Montero nos acercamos a las 5 de la tarde. Ya sabes que después del boletín informativo regresamos y que lo hacemos con la máxima actualidad musical, pero también con esas canciones que nos propongas en el 680-325-343. 680-325-343.
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0: Son las 5 de la tarde.
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0: Buenas tardes. Inaugurado en Talavera el nuevo curso académico en la Universidad de Castilla-La Mancha, curso 2026-2027, que va a contar con cerca de 7.000 alumnos y alumnas más y con un crecimiento exponencial con respecto al curso pasado. Inaugurado este curso, vamos a escuchar a Julián Garde, el rector de la Universidad de Castilla-La Mancha.
2: En el curso pasado, el 21,9% de la matrícula de grado correspondía a jóvenes de otras autonomías. Es una muestra más del creciente atractivo de nuestra universidad. Los datos de nueva matrícula del curso que hoy comienzan confirman este crecimiento.
0: El agua ha generado también hoy en Castilla-La Mancha una tormenta política al hilo de las palabras del presidente de Murcia, Fernando López Miras, asegurando que con Feijóo en el gobierno no habrá nuevas reglas de explotación del trasvase y que hasta entonces va a obstaculizar todo lo que pueda su posible aprobación fijada por los tribunales y se supone que por un futuro decreto. Hoy se le ha preguntado al respecto al presidente del PP de Castilla-La Mancha y así defendía a su compañero de partido, Paco Núñez.
3: Lo que hace el presidente de Murcia es defender los intereses de Murcia. Lo que no sabemos es por qué el presidente de Castilla-La Mancha defiende los intereses de Portugal. Del presidente de nuestra autonomía esperaríamos que defendiera a Castilla-La Mancha, ¿verdad? Pero no lo hace, porque con nuestra agua riega Portugal.
0: Palabras a las que ha querido responder desde Talavera el presidente de Castilla-La Mancha durante la inauguración del curso en la Universidad de Castilla-La Mancha.
4: Fíjate, alcalde, que hay gente, algunos los conoces bastante, que se les ocurre decir que el Tajo, que cómo permitimos que el agua vaya hasta Lisboa. Es decir, que no les importa que no pase por Talavera con tal de que no pueda llegar a Lisboa.
0: El Centro de Salud 2 de Tomelloso en Ciudad Real ha vivido un nuevo caso de agresión. En esta ocasión la ha sufrido el guardia de seguridad y a manos de un reincidente. El hombre exigió unas recetas para un familiar y dado que estaba incluido en el plan Perseo de prevención, se le informó del protocolo a seguir. Al salir, amenazó y forcejeó contra el vigilante. Alberto Rosales es el delegado del sindicato CESIF en Ciudad Real.
5: El pasado 15 de septiembre, un paciente con antecedentes de incidentes reiterados en este mismo centro amenazó al vigilante de seguridad y llegó a forcejear incluso con él, siendo necesaria finalmente la intervención de las fuerzas y cuerpos de seguridad del Estado.
0: Hablamos ahora de la crisis en Ceuta. El presidente de Ceuta y el exjefe del gabinete de la delegación del gobierno tendrán que declarar como testigos por la entrada masiva de inmigrantes a finales de julio. Javier Pérez.
6: La jueza de la Audiencia Nacional, María Tardón, ha citado como testigos a Juan Jesús Vivas, presidente ceutí, y a Gonzalo Sanz, que dimitió como jefe de gabinete de la delegación del gobierno hace unos días. Tendrán que hacerlo el 1 de octubre, el mismo día también va a declarar el jefe de la policía local de Ceuta. La causa investiga la entrada masiva irregular en Ceuta los pasados 30 y 31 de julio. El auto solicita a los cuerpos y fuerzas de seguridad del Estado las alertas y los análisis de riesgos de antes del asalto. Además, la magistrada ha pedido identificar a todos los dinamizadores del asalto y que se haga un informe financiero y patrimonial que aclare quién pagó la entrada.
0: Y precisamente este jueves llegan a Castilla-La Mancha 14 menores procedentes de Ceuta. Entraron a nuestro país antes de la llegada masiva de finales de julio. En la Junta piden más financiación y planificación en el reparto de inmigrantes y avisan que también hay que fortalecer el control de las fronteras. Esther Padilla es la portavoz del Gobierno de Castilla-La Mancha.
7: La financiación de los recursos son importantes y en ningún caso pueden responder a decisiones unilaterales de un gobierno que decide trasladar a X personas de una comunidad a otra, porque entonces se vulnera esa competencia que dicen de las comunidades autónomas.
0: Guadalajara está inmersa ya en sus ferias y este miércoles se ha celebrado el primero de los 5 encierros de la Feria Taurina. Por primera vez se van a celebrar 5 encierros que por segundo año transcurren por el casco histórico de la capital alcarreña. Los astados de esta primera cita de Fermín Bórquez han protagonizado una carrera limpia. Mañana de jueves, segundo encuentro con astados de Núñez del Cubillo, que también van a poder ver en directo en la televisión de Castilla-La Mancha, Castilla-La Mancha Media, gracias a un equipo que lleva trabajando varios días sobre el terreno. José Patón es el realizador de los especiales.
8: Dos días enteros, dos días completos de montaje de las 14 cámaras a lo largo del recorrido, cerca de los 50 personas. Entre operadores de cámara, técnicos, ayudantes de montaje, técnicos de sonido.
0: y detectado un incendio en Uceda, en la provincia de Guadalajara, en una zona militar. En estos momentos trabajan en su extinción 8 medios, 2 de ellos aéreos, y 25 personas. Momento ahora para hablar del tiempo, que va a estar movido esta tarde. La Junta activaba a las 2 el Meteocán en fase de alerta por lluvias y tormentas en Albacete, Ciudad Real y Cuenca. Hasta ahora tenemos 32 grados en Las Ventas de San Julián, 31 en Almadén, 28 en Villalba del Rey, 25 en La Roda y 20 en Maranchón. Ustedes siguen, si quieren y desean, en la mejor compañía, la de Pedro Ángel Sánchez, y la tarde suena bien.
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0: estamos de vuelta después del boletín informativo. Sigue la música, sigue la buena compañía, el entretenimiento y, por supuesto, a partir de este instante, escuchamos esas canciones que desees compartir con nosotros en esta tarde del miércoles. Simplemente, ya sabes, entras en la aplicación de WhatsApp, buscas el botón del micrófono y nos grabas un audio con esa canción que quieres escuchar, con el título, ¿eh? No la canción, no hace falta que nos la cantes. Si quieres también, ¿eh? Pero no hace falta. Nos dices tu nombre, título de la canción y la compartimos desde ahora y hasta las 7.
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0: revista Rolling Stone se ha aventurado a decir que será la nueva obsesión del pop. Se llama Adela, es una artista eslovaca y presenta su nuevo disco Prima, con canciones como esta, KGB. Novedad importante estos días, estas semanas, aquí en la tarde. 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
4: Con las dedos me puedes poner la canción de Shakira para mandársela a mi nieto Oliver. Un besito muy grande.

0: Cristina, que ya prepara el inicio de su residencia de 12 conciertos en nuestro país, en Madrid, el próximo viernes. El pistoletazo de salida en el Macondo Park.
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0: Una canción para Oliver y otra para Rebeca.
2: De Pedro Ángel, de Rebeca, de Landete. Y me gustaría compartir con toda la familia la de Sonora, la canción de Ricky Martin. Te quiero dedicar a lo de Amia. Gracias.

0: vive mejor. Una canción que los fans de Ricky conocen, también los de Ricardo Arjona, uno de los mayores compositores de la música latina, que también interpretó este tema y que también cedió a Ricky Martin. Ahora aparece dentro del nuevo EP del artista, Revivo, en compañía de Kany García, Asignatura Pendiente.
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0: Bailamos al señor Sábelo Todo con Teddy Swims. Venga.

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2: En una tarde en la que hacemos girar la ruleta, que hoy nos lleva para comenzar al año 1996, el año en el que se publicó Lunas Rotas, el álbum de Rosana que vendió más de 1 millón de copias en nuestro país y logró 11 discos de platino. Eso se extendió hasta llegar a los 3 millones de ejemplares vendidos, ya que se publicó en más de 30 países. Un álbum que presentó con El Talismán.

0: el bautismo musical de Rosana a nivel nacional, la artista canaria, y una canción que a lo largo del tiempo han versionado otros nombres como Sole Jiménez o más recientemente Laura Pausini, El Talismán, 1996.
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2: Y si no, por aquí estaremos disfrutando contigo, cariño. Venga, cuidaros mucho. Hola, Pedro. Pedro Ángel, cariño. Violeta desde Madrid. Buenas tardes a todos. Tardes sonoras y tardes sonoras. Bueno, pues nada. Voy a ver, parece que estamos un poquito más refrescados. O refresquitos, o algo mejor. Ay, por Dios. Que bueno, si te parece bien para esta tarde, un tema de... Yo había pensado un tema de Captain Jack. Dream a dream. Y si no, por aquí estaremos disfrutando contigo, cariño. Venga, cuidaros mucho.

0: Y así es como con el Capitán Jack alcanzamos las 5:30 de la tarde. Hasta las 7 seguimos juntos, compartiendo tu música, tus canciones. Anímate si nunca lo has hecho, esto es facilísimo, ¿eh? Coges WhatsApp y mandas un audio como si se lo mandaras a un amigo, a una amiga, a tu padre, a tu madre, y nos pides tu canción y nosotros te la ponemos y la compartimos juntos. 680-325-343.
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0: Llego tarde de momento, último adelanto del próximo álbum de Álvaro de Luna, se titulará Azulejos y está a la vuelta de la esquina.
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2: Buenas tardes, Pedro. Buenas tardes, tardes sonoros y tardes sonoras. Soy Jorge de Molinicos. Quiero dedicarle una canción a todos los tardes sonoros y tardes sonoras. A todos en general. No va a ser una canción dedicada particularmente. De Ar de Bogotá, soltad a los perros porque me he escapado. A ver si puede ser que demos un poquito de marcha a la tarde. Gracias.
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0: que están a punto de iniciar su próxima gira, Hervideros, una gira para la que ha decidido eliminar por completo la venta online, obligando a los seguidores a comprar los tickets únicamente de forma física en las taquillas de las salas, un movimiento histórico con el que la banda de Cartagena planta cara a los problemas de las colas virtuales y el uso de bots especulativos y los precios de las plataformas de ventas de entradas, que hace que se suban muchísimo. Así que una decisión valiente y que hay que aplaudir. Arde Bogotá.
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2: Hola, Pedro Ángel. Buenas tardes, soy Chon, de Quintanar de la Orden. Bueno, Pedro, pues ya estamos a miércoles. A miércoles ya, ¿cómo va avanzando la semana? Pues mira, cariño, me gustaría escuchar una canción de Stevie Wonder que se llama Master Blaster. Creo que se llama así. Bueno, pues la quiero compartir contigo y con toda la familia Tarde Sonora. Pues nada, que pasemos todos una buena tarde de música puesta por ti y que seamos todos muy felices. Le mando un beso a Nora, a nuestra Norita, y un beso también para Rebeca. Venga, y otro beso para ti, Pedro Ángel. Chaito, gracias.

0: echando la vista atrás, poniendo la mirada en 1980 en el álbum Hotter Than July de Stevie Wonder, un artista icónico que también homenajeó ni más ni menos que al rey del reggae, una oda directa a Bob Marley en este tema, inspirado en él tras compartir varios momentos e incluso conciertos juntos en los Estados Unidos. Master Blaster, Jammin', Stevie Wonder.
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0: 15 minutos para las 6 de la tarde. Esta es la habitación 12 a la que llamamos de LP. Room 12, downstairs.

0: Lucius Tagus es un poeta del pasado, pero también de nuestro presente.
1: Eso es lo que se sabe hasta ahora.
2: Pero, ¿y si hubiera algo más?
1: ¿Nunca te has preguntado de dónde salió exactamente?
3: No demasiado. Las cosas aparecen y luego se quedan.
1: ¿O alguien las trae?
2: Un misterio que ha estado escondido bajo tierra.
1: Beatriz Gala, soy profesora asociada del Departamento de Arqueología.
3: ¿Dónde lo encontraste?
4: Eso suena muy peligroso.
1: Va a excavar en otros parques.
4: Tenemos que ir a verlo y encontrar nosotros antes que él lo que sea que haya ahí.
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Nuevamente a la década de los 90, al debut de Jarabe de Palo. La Flaca se llamaba ese disco, publicado en 1996. Un anuncio de televisión obró el milagro y convirtió ese tema en canción del verano, y también este primer disco de Pau Donés en uno de los más vendidos de entonces. Un disco que contenía canciones como Agua, Grita o El Lado Oscuro.

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1: Buenas tardes, Pedro Ángel, amigas y amigos de La Tarde de Suena Bien, soy María de Madrid y hoy tengo una propuesta de una canción que tiene dos posibilidades, os cuento. El título es Obsesión o Ossessione en italiano y está interpretada por Samurai Jay y también en la versión en español intervienen Nayara y Vito Salamanca. Entonces se baila muy bien al ritmo de merengue y me parece una canción pues muy entretenida, pero te dejo la opción de elegir la versión en español o en italiano, Pedro Ángel. Me da no sé por qué, que sé lo que vas a elegir. La dedico a todos los que estáis escuchando y os deseo una muy feliz tarde, igual que a ti, Pedro Ángel. Hasta mañana, chao.

0: Pues es una canción que hemos bailado en alguna ocasión en nuestro programa, en la versión con Nayara. Precisamente versión que Nayara interpretó con Samurai A en el Festival de San Remo, en la última edición, el pasado mes de febrero. La canción quedó en 17º lugar, pero sigue siendo una de las canciones más frescas desde 2026. Esta vez la versión original, Obsesiones.
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0: Son las 6 de la tarde.
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0: Buenas tardes. Madrugada de máxima tensión en Corral de Almaguer, en Toledo. La Guardia Civil ha detenido a un hombre tras haber apuñalado en un local de comida rápida a otro. Un grupo de vecinos se concentró ante la vivienda del agresor para increparle. Los agentes tuvieron que llevárselo escoltado. Carmen Cenjor.
2: Los hechos sucedieron en torno a las 10:30 de la noche de este martes. El joven ha sido detenido como presunto autor de una puñalada en el cuello a otro tras exigirle dinero. Aunque la herida pudo ser atendida en el centro de salud de la localidad, un grupo de vecinos se desplazó hasta la casa del ahora detenido para increparle, ya que el joven contaba con antecedentes penales. La Guardia Civil tuvo que escoltarlo en el momento de su detención ante la tensión reinante en la calle. Ahora está a la espera de pasar a disposición judicial.
0: Nos vamos con una última hora en el plano nacional. 3 muertos y 65 rescatados. Uno de ellos herido crítico en una lancha neumática en Lanzarote. Detalles, Vicente Mateo.
3: Buenas tardes. Los ocupantes de la lancha, todos ellos de origen subsahariano, fueron localizados a 131 kilómetros al nordeste de Lanzarote. El consorcio de emergencias precisa que los fallecidos son 2 hombres y una mujer. Salvamento Marítimo ha explicado que la neumática se encontraba en aguas bajo responsabilidad de rescate de Marruecos, país que pidió a España que asumiera la operación por falta de medios en ese momento. Los supervivientes son 57 hombres y 8 mujeres. Esta es la segunda gran tragedia que se reporta en lo que va de septiembre en la ruta canaria de la inmigración, considerada por Naciones Unidas como una de las más peligrosas del mundo.
0: Más asuntos. El consejero de Agricultura, Ganadería y Desarrollo Rural, Julián Martínez Lizán, ha reclamado al Ministerio una PAC menos burocrática y con garantías de agua para el campo. Pide especial atención a la ganadería intensiva, el vino, la apicultura, el olivar y el uso de drones.
4: Creo que esta es la línea roja que no deberíamos dejar pasar y que entendemos que debemos de luchar por conseguir el presupuesto, cuando menos el mismo que teníamos, no en proporción, sino en volumen económico que debería de poner encima de la mesa para atender las necesidades. Evidentemente, todo ello conjugado con una simplificación administrativa, que es el reto que nos ponen encima de la mesa con quien hable del sector. Yo creo que esas son nuestras líneas rojas que de verdad debemos de atender y sobre todo decirle a la Unión Europea que tiene que aplicarse.
0: Los parques de Albacete permanecen cerrados por el aviso amarillo por tormentas que está activo ahora mismo en la provincia. Amparo de Aguilar.
5: Albacete está a estas horas en aviso amarillo. En el ayuntamiento han decidido cerrar los parques, incluido el cementerio. Eso afecta a la feria infantil en el parque de Abelardo Sánchez. Se suspenden las actividades de los hinchables y la muestra de títeres. Pero cuidado, que ese aviso pasa a naranja a las 3 de la madrugada y hasta las 12 del mediodía de este jueves. Un día grande en la feria de Albacete, el último, lo que afecta al traslado de la Virgen de los Llanos, que de momento se retrasa a la 1 de la tarde y cuya misa podría celebrarse en la catedral. Se ha recomendado además a los feriantes que sujeten toldos y aseguren las mercancías colgantes.
0: Y en deportes, tarde de balonmano y liga en primera. Cuéntanos, Manolo Muñoz, buenas tardes.
6: Hola, Fernando, buenas tardes. La sexta jornada de liga en primera división, que disputa hoy 4 partidos. Desde las 7 se van a disputar el Atlético de Madrid Osasuna. Acabamos de conocer el 11 de Simeone, que va a jugar con Oblak en portería, Llorente, Cuti, Romero, Lenormand y Grimaldo en defensa, con Coque, Cardoso, Kangli y Lukman en el centro del campo, con Baena y Jonathan Davis en la delantera. También a esa hora arrancará el Deportivo de la Coruña, Sevilla, y desde las 9:30 los otros dos, Barça, Racing de Santander y Levante Athletic Club de Bilbao. Y desde las 8:30 de la tarde se juega en la Liga Guerrera Ciberdrola, en el pabellón Las Espartanas, el Palomano Pozuelo, Superamara Veravera, un partido que podrán ver en CMM Play.
0: Vamos con las temperaturas: 20 grados en Fresneda de la Sierra, 29 grados en Cedillo del Condado, 31 en Miguel Turra. Es todo, más información a las 7 en boletines informativos. Turno para Pedro Ángel Sánchez y La Tarde Suena Bien.
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0: acompañándote en esta tarde del miércoles, Ecuador de la semana, desde la radio de nuestra tierra, Radio Castilla-La Mancha, mediados de semana, mediados de mes, y todavía una hora, prácticamente una hora por delante para seguir compartiendo tus canciones y los éxitos del momento.
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0: Planetas, en su semana de lanzamiento en formato vinilo. Después de Me Voy, llegan con El Síndrome de París, la verdad o la imaginación.
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0: Ya está por aquí Eloisa hoy con dedicatoria muy especial.
4: Buenas tardes, tardes sonoras, Pedro Ángel, buenas tardes. Esta tarde te quiero pedir una canción. La canción es Si tú supieras, de Alejandro Fernández. Esta canción la quiero dedicar a mi padre, porque mañana hace 3 años que se fue. Vale, venga, un beso para todos. Adiós.

0: canción incluida dentro de un trabajo importantísimo para Alejandro Fernández aquí en España, ese disco en el que encontrábamos canciones como Me dediqué a perderte.
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2: Hola, Pedro Ángel, soy Fran Menayo de Almagro, Ciudad Real. Para esta ocasión me gustaría que pusieras alguna canción de Chanel y me gustaría dedicársela a todos los castellano-manchegos, especialmente a mi familia, a todos los tardesonoros y tardesonoras y a ti, Pedro Ángel, que te quiero como fan. Así que nada, un saludo muy fuerte y nada, continuamos con la programación de Radio Castilla-La Mancha.

0: La colaboración de Chanel con Abraham Mateo y este clavadito que tanto, tanto hemos bailado.
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0: Un poquito de swim, swim con BTS.

0: Pasa más irresistible. Es el tema con el que BTS presentaban su último disco y con el que han vuelto a triunfar absolutamente en todo el globo terráqueo.
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0: A ver si escucháis la lluvia de fondo.
2: Buenas tardes, Pedro Ángel. Aquí está empezando a llover. Veremos a ver si es cosa. A ver que ya no caiga piedra. Pero deja a los pobres terminar la vendimia. Los ricos ya hemos terminado. Ella va para todos los de la tarde, suena bien. Florentino, un saludo. A Mercedes, que está por ahí por Galicia, Belén en Menorca, está todo el mundo desperdigado. Ay, madre, no sé esto que va a llegar. Bueno, Pedro Diniesta, va para todos. Ponme Nunca Llueve al sur de California. Creo que es así, no sé, ya viajamos, ¿no? Venga, hablando de lluvia. No sé si se escuchará cómo cae el agua. Amenaza un poco, no sé, a ver qué pasa. Adiós.

0: Canción que también tuvo versión en castellano, tema de 1972, que inclusive Los Caños, los chicos de Niña piensa en ti, también versionaron e hicieron suya a finales, a mediados de los 90. La música de uno de los compositores más importantes de las últimas décadas, llegando a componer temas auténticos éxitos para artistas de la talla de Luz Casal, Tina Turner o Whitney Houston.
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2: Buenas tardes, tardes sonoricos y tardes sonoricas. Bueno, pues hay tormenta y tal, pero yo estoy metida en la piscina porque el agua está buenísima todavía. Ya se acaba la temporada de verano aquí en Almas. Voy a pedir esa de En el punto de partida de Rocío Jurado, porque es una bestialidad. Y si tienes un dúo de Mónica Naranjo con Rocío Jurado, pues ya en lo va más para terminar la temporada. Y los de Albacete, pues que no pase nada grave, que mañana será otro día y para adelante. Venga, para adelante como los de Alicante. Y los de Albacete y los de España. Un besazo para todos.

cada noche en el punto de partida, en el que fue el último concierto de Rocío Jurado y en el que se acompañó de grandes amigos y compañeros de profesión como Chayanne, como Malú o como ella, Mónica Naranjo, con quien interpretó este punto de partida. Mónica Naranjo, que por cierto, el próximo 9 de octubre estará actuando en Albacete, en la Plaza de Toros. No sé a qué estáis esperando para haceros con vuestra entrada, ¿eh? Amigos albaceteños, albaceteñas, todo el mundo a disfrutar de Mónica Naranjo y de su última gira, una gira de conciertos con todos sus grandes éxitos, el Greatest Hits, del que también hablaba en nuestro programa hace algunas semanas.

0: hasta las 7 de la tarde. Seguimos juntos. Todavía a tiempo para escuchar más de vuestras canciones, más de esas sugerencias que siguen aterrizando por el 680-325-343.
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3: Buenas tardes, Pedro. Buenas tardes, familia de la Sonora. Soy Andrés desde las 7. Y nada, Pedro, vamos a por el miércoles. Y para esta tarde vengo muy rockerillo yo, ¿vale? Tengo el cuerpo muy rockero. Así que si te parece bien, escuchamos lo último del último trabajo de Susi 4, que tienen piezas viejas y también tienen piezas nuevas, ¿vale? La pieza de hoy es de lo nuevo que ha sacado. Y nos la brinda ahí a golpe o a grito de Freedom, ¿vale? Libertad, que para mí es una directriz de las primordiales para un ser humano, ¿vale? No perder ninguna clase de libertades. Así que si te parece bien la escuchamos, que vamos, que es que los rockeros y las rockeras son incombustibles, los viejos, ¿eh? Incombustibles. Así que si te parece bien lo escuchamos. Va para toda esta gran familia, para ti, Pedro, un abrazo y sonreír siempre.

0: Sus y Cuatro, que como puedes comprobar sigue en plena forma, ¿eh? Tema incluido dentro de su nuevo disco, su último trabajo publicado a principios de este 2026 y que contiene temas como este Freedom.
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Da. Versionaron para su álbum Desenchufado, donde encontrábamos canciones como Carolina, ese sin enchufe que se convirtió en uno de los discos más vendidos de principios de los 2000. Ahí aparecía también este cover, el Maggie May de Rod Stewart, ese tema del 71 que ellos también.

0: así suena en su versión en Petit Comité.
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3: Hola Pedro, buenas tardes. Buenas tardes, tarde sonoros. Buenas tardes, tarde sonoras. Soy Florentino de Maradona. ¿Qué tal llevamos la tarde del miércoles? Espero que fenomenal. Bueno, Pedro, hoy me gusta escuchar a Antonio Orozco y a Alejandro Fernández. Estoy hecho de pedacitos de ti. Bueno, un saludo para todos y a pasar buena tarde. Hasta mañana.

0: Antonio Orozco, canción que interpretó efectivamente con Alejandro Fernández, aunque como lo hemos escuchado hace muy poquito, lo hemos cambiado por Pablo Alborán, que tampoco está nada mal, ¿verdad? Y que lo canta también con ese quejío tan especial que tiene el malagueño.
1: 58 años cumplió hoy Marc Anthony, el salsero más importante del mundo, neoyorquino con raíces puertorriqueñas. Esta canción, Vivir mi vida, es su mayor éxito. Adaptó a ritmo de salsa Se la vi, del argelino Khaled. Logró el Grammy Latino a la grabación del año 2013. Suma en total 15. ¿Sabías que en sus inicios era reacio a la salsa? Pues sí. Él se educó en el circuito del hip hop y del dance de finales de los 80. Y antes llegó a formar parte como corista de la famosa boy band puertorriqueña Menudo, por la que también pasó Ricky Martin. Fue en el 93 cuando dio el paso y se entregó a la onda latina, convencido previamente por el timbalero Tito Puente. Para que tú y yo volvamos, solo falta un beso. Chismes de amoríos y demás. Te cuento que acaba de ser padre por octava vez de una niña, la segunda con su actual pareja, la modelo paraguaya Nadia Ferreira, 30 años menor que él. Y más curiosidades, su hobby favorito es la pintura. Y es también un apasionado de la moda. Su color preferido para vestir es el negro. Y su ídolo musical es el también salsero Rubén Blades. Se conocieron en el rodaje de la película Hackers. Y esta bachata Punta Cana es de su último álbum hasta la fecha, Muévense, producido por su habitual colaborador Sergio George, al que casi siempre cita en su imbatible grito de guerra, ¡Apaca Sergio! Síguenos en la noche, suena bien, de 12 a 4 de la madrugada.
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0: Qué rápido pasa la tarde cuando uno está en buena compañía, ¿verdad? Y cuando uno se deja seducir por canciones como esta. Alok, DJ Alok con Khalid, Dive Into Me. Una canción que ya conoces más que de sobra. Venga, últimas propuestas de la tarde.
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2: Hola, muy buenas tardes, querido Pedro Ángel, tardes sonoras y tardes sonoros. Soy Nora.

0: La relatividad de Chenoa, mira cómo se ríe, y David de María.
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2: Buenas tardes, Pedrito, tesorete. Buenas tardes, tardes sonoros y tardes sonoras. Pues mira, para esta tarde me gustaría escuchar a María Artes La Morena y al Maki. En Mil y Una Noche, si puede ser. Si no, pues nada, me pones otra que tú veas por ahí. Pues mira, yo me voy a los toros, porque como no puedo disfrutar de mañanas, ni trasnochar mucho, porque si no me pongo mala, pues me voy a los toros y me recogeré enseguida. Porque claro, hay que aprovechar ahora estos 2 días que termina ya nuestra gran feria. Así que, para que pasemos una bonita tarde, nos escuchamos, Manoli y Albacete. Yo te escucharé luego los podcasts, no te preocupes, que me gusta escucharte luego. Un besico, porque me gusta participar. Besico, nos escuchamos, Manoli y Albacete.
0: Pues Manoli, que se va a los toros, que se escucha el programa en podcast. Si tú te lo has perdido o quieres volver a escuchar alguno de los programas, el de hoy o algún anterior, ya sabes que tienes los podcasts, ya sabes, en la plataforma de Castilla-La Mancha Media. Y nosotros, que nos vamos para recoger esto y para mañana tenerlo todo limpito y preparado para recibirte como está mandado, ya sabes, a partir de las 4 de la tarde, de 4 a 7, acompañándote de lunes a viernes, aquí en La Tarde Suena Bien. Así que no faltes, porque pasaremos lista, ¿eh? Saludos de Pedro Ángel Sánchez, con Maki, con María Artés. Nos decimos hasta mañana. Cuídate mucho y descansa. Adiós.

0: Son las 7 de la tarde.
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0: Buenas tardes. Desde las 2 está activado el Meteocan en fase de alerta por lluvias y tormentas en Albacete, Ciudad Real y Cuenca. Tiene la última hora nuestra compañera Alba Lancha. Buenas tardes.
2: ¿Qué tal? Muy buenas tardes, Vicente. Efectivamente está lloviendo durante la tarde en esas provincias donde tenemos activados también los avisos amarillos por tormentas. Se espera que siga lloviendo en estas próximas horas, pero sobre todo lo más importante se gestará durante la próxima madrugada y es ahí donde tenemos que pedir especial precaución, sobre todo en la provincia de Albacete, que va a dormir en su totalidad con un aviso naranja activado por parte de la Agencia Estatal de Meteorología por acumulados que podrían superar los 15-30 litros por metro cuadrado en solo una hora. El aviso naranja estará activado durante la madrugada en la provincia de Albacete, en parte de la provincia de Ciudad Real y de Cuenca. Temperaturas que comparten, tormentas que comparten protagonismo con las temperaturas. Hoy hemos notado un bajón importante, de hecho toda nuestra comunidad hoy por debajo de los 35 grados. Mañana, Vicente, estaremos por debajo de los 30.
0: Muchas gracias, Alba. Y esta tarde se está celebrando en Madrid el Consejo Consultivo y su conferencia sectorial que reúne a las comunidades autónomas con el Ministerio de Agricultura. En el orden del día, los presupuestos de la PAC. El ministro Luis Planas y las comunidades autónomas debaten sobre cómo proteger los fondos asignados a España frente a posibles recortes de la Unión Europea. Antes de la cita, marcaba las líneas rojas el consejero de Agricultura de Castilla-La Mancha, Julián Martín Elizán.
3: La principal línea roja debería de ser la económica. Estamos hablando ahora mismo de que tenemos un recorte real de 45.000 millones aproximadamente de euros, pero no de los de ahora, euros de los de ahora, sino de los de hace años cuando se planificó el último periodo de programación. Esto supone a precios reales un recorte realmente muchísimo mayor que va en perjuicio del apoyo que se ofrece a los ganaderos y a los agricultores.
0: 250 apartamentos de alquiler para jóvenes, servicios sociosanitarios y el archivo histórico serán algunos de los nuevos usos que se llevarán a cabo en el antiguo Hospital Virgen de la Luz de Cuenca. Darío Dolce es el alcalde de la ciudad conquense.
4: Que haya más oferta a la hora de que estudiantes o no estudiantes o profesionales o trabajadores que encuentren su nicho de empleo en la ciudad de Cuenca puedan tener un nicho habitacional de alojamiento siempre en régimen de alquiler, nunca en propiedad. Es una condición importante.
0: Telefónica muestra en Ciudad Real su escaparate tecnológico. Durante 3 días va a acercar a los ciudadanos las últimas aplicaciones en inteligencia artificial o del Internet de las Cosas. La compañía de telecomunicaciones abre Innovate, un espacio donde muestra el impacto que la tecnología puede tener en las empresas y también en la sociedad. Las personas son el centro de esta exposición gratuita, donde se pueden probar más de 50 soluciones en inteligencia artificial, 5G, drones o computación cuántica. Beatriz Ferrán es la directora general de Telefónica Centro.
5: Es enseñar a las empresas, a los ciudadanos, a los estudiantes, a los jóvenes, cómo la tecnología está cambiando el mundo y cómo está cambiando a marchas forzadas en los últimos tiempos.
0: Tiempo para el deporte, tarde de balonmano, fútbol en primera y en Europa. Manuel Muñoz, buenas tardes.
6: Hola Vicente, buenas tardes. Sí, porque desde las 7 menos cuarto está jugando el Celta de Vigo, debutando en la Europa League en Chipre ante el Omonia Nicosia, de momento con empate a 0 en el marcador. Además, desde las 7 se disputan 2 partidos de la 6ª jornada de Liga en primera, sin goles, el Deportivo de la Coruña Sevilla y el Atlético Madrid Osasuna. Recuerdo que Simeone sale con Oblak en portería, Llorente, Cuti Romero, Lenormand y Grimaldo en defensa, con Coque, Cardoso, Kang y Lee Lukman en el centro del campo, con Baena y Jonathan Davis en la delantera. A las 9:30 se va a jugar el Barça Racing de Santander y el Levante Athletic Club de Bilbao. Y desde las 8:30, pero en balonmano, se juega la Liga Guerreras Iberdrola, el Pozuelo Vera Vera, que podrán ver en CMM Play.
0: Gracias, Manolo. Y en estos momentos hay 3 incendios activos en Castilla-La Mancha, 2 de ellos en la provincia de Cuenca y otro en la provincia de Guadalajara. En Cuenca se detectaba pasada las 5 de la tarde un incendio en Valdecabras. Trabajan en la zona 6 medios y 22 personas. También en la provincia conquense, desde las 6:09 de la tarde, trabajan en la extinción de un fuego en el término municipal de Solera de Gabaldón, 3 medios y 14 personas. Se quedan ahora en la compañía de Gloria Santoro y Javier Mateo, de Hoy No Pasa.
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7: Hola, ¿qué tal? Muy buenas tardes. Hoy no soy efusiva y no pego así chillido, porque, claro, en radio no nos ven. Javi, buenas tardes.
5: Hola, ¿qué tal, Gloria? Buenas tardes. Pero los que estén a través de redes sociales, los que nos vayan a ver a través del YouTube, sí, porque ellos han visto que tú hoy no estás solita.
7: Esto es.
5: Que hoy te han dado una sorpresa. Bueno, no, se han dado una sorpresa, porque estamos aquí los dos tontos.
7: Mira que los pasteles de Jesús Quirós me hicieron ilusión.
5: Mira que los de Fernando González, que se nos va hoy, también.
7: No te ha dado pasteles para verlo. O sea, primero que no sabía que se iba hoy.
5: Y segundo, que no me ha dado pasteles. Ahora lo llamaremos. Pero es que tenemos una cosita en la mesa.
7: Es que esta es una gran sorpresa para este arranque de temporada. Es que hoy es miércoles, los miércoles en esta nueva temporada recibimos la visita de nuestro Héctor, de la salchicha de Federica.
5: Héctor, buenas tardes.
7: ¿Y nos ha traído a Donatella?
5: Nos ha traído a una de las protagonistas de tus redes sociales desde que nació Donatella.
6: A mi nieta perruna, con unos ojazos azules preciosos, un tequel arlequín chiquitita, que viene veterinario de la segunda vacuna. Y digo, tiene que conocerla como buena, famosa, que es influencer, que es ella, que ha nacido en una casa con pedigrí. Pues tiene que conocer a la Gloria Santoro.
7: Esto es muy fuerte. Pero mira cómo te mira, Héctor.
6: Hombre,
7: ¿eh?
6: Soy su padre, soy su abuelo.
7: ¿Quién es?
6: ¡Es mi chica! ¡Ay, mi niña!
5: Me encanta porque Héctor le habla como habla directamente en sus redes sociales.
7: ¿Qué te dice, papá?
5: Donatella, además, cuando Gloria la ha cogido, tenía ahí el corazón que se le salía. Y luego ya, poco más o menos, ya se ha ido calmando. Le hemos ido hablando tranquilamente para que esté tranquila. ¿Qué es lo que has dicho? Gloria está oliendo ella a la perra todo el rato.
6: Es que las patitas de los perros huelen a chetos. Sí.
7: Y son...
6: Te dan ganas de comerlas.
5: Un momento, voy a oler una patita. Un momento.
7: Esto es muy fuerte.
6: El problema es que he venido corriendo porque en el control de seguridad aquí de Castilla-La Mancha me...
7: Huele un poco mi colonia, la verdad.
6: Un poco más, y no me dejan pasar porque se han embobado con la perra. ¡Ay, qué bonita! Digo, que voy tarde. ¡Ay, qué bonita! ¡Déjame pasar! ¡Ay, qué bonita!
7: La verdad es que, claro, mira, nosotros que tenemos aquí el Ampara Animals y que tú has sido protagonista en dos ocasiones del Ampara Animals, cualquier persona con un corazoncito, cualquier perro... cualquier animal, es decir, no vamos a poner aquí solo, pero es que, claro, Donatella es especial porque la hemos visto nacer, crecer en tus redes sociales y ahora, oye, os prometo que ahora mismo estoy como si hubiera entrado Shakira, que está aquí en España.
5: Hombre,
7: ahora
5: verdad.
7: Donatella pero para es que mí además, es mucho más... ¡Ay, qué
5: es que además Donatella mira y te lame y tiene...
7: Yo
5: vamos
7: no
5: a ser capaces de hacer un programa.
7: Sí, tenemos que salir adelante.
5: Sí, a pesar de que lo... Bueno, yo me comprometo a...
7: Oye, ¿tú sabes ahora los niños? Lo digo porque mis hijos tienen... ¿Que tienen squeezies?
5: Sí.
7: Y tú tienes un squeezy para relajarte. Pues yo tengo a Donatella. Yo soy capaz perfectamente de hacer el programa.
5: Vas a hacer un programa súper relajada.
6: Se llama salchiterapia, eso.
5: Salchiterapia.
6: Es que tú lo acurrucas y tú acurrucas a un salchicha, a un perro general.
7: Pero vamos a hacer una cosa. Bienvenidos a De Hoy No Pasa, abrimos la tertulia.
5: Qué difícil va a ser hoy la tertulia, desde ya lo digo, espérate, voy saludando yo, porque es que tú estás ahí. A ver, Rubén Faura, ¿estás por ahí? Buenas tardes.
8: Buenas tardes, sí, aquí estamos.
5: Puedes buscarte a Elsa y acurrucar a Elsa tú también para que te ejerza de momento... Salchiterapia, como ha dicho Héctor. ¿Vale? Tú puedes coger a Elsa.
8: Claro, ojalá, pero estoy lejitos.
5: No
8: puedo.
5: Bueno.
7: Bueno. ¿Dónde estás? ¿Dónde estás? Es la pregunta. Buenas tardes, Rubén.
8: En Baracaldo. Estoy en Baracaldo, que actúo ahora a las 8:15, aquí en un festival que hay de la Champions Burger, que es la final, y te voy a actuar ahora en un ratito.
5: ¿Te han mandado a Baracaldo?
8: A Baracaldo. ¿Qué te parece? Y escucha, lo más fuerte, llego a Baracaldo, pruebo sonido, y me dice un tío, ¿qué pasa por ahí? ¿Qué hace un chaval de Albacete en la feria en Baracaldo? Y no puede ser.
5: Uno de Albacete.
8: Te lo juro, el de seguridad era Albacete, pero no puede ser.
5: No lo puedo creer, qué barbaridad.
8: Pues sí,
5: qué barbaridad.
8: Estamos en todos lados.
5: Pues ya está, hijo de mi vida. No puedes abrazar a Elsa, lo siento, bien que lo siento.
8: No puedo,
5: espérate,
8: no puedo.
5: Vamos a ver si Anita tiene algunos. Anita tenía animales. Hola, Anita, buenas tardes. Anita Patata Frita.
9: Buenas tardes, chicos.
5: Buenas tardes, tú sí tenías animales.
9: Estoy pasando mucha envidia que está ahí Donatella.
7: No te puedes
9: voy
7: imaginar.
9: A morir de envidia, yo por favor.
5: Yo tengo una pregunta, Gloria. ¿En algún momento me vas a dejar a mí a Donatella?
7: No. Escucha, ¿tú sabes cuando tienes un...? Bueno, es que yo porque tenía a mis hijos y llegaban al hospital y digo, ¿no? ¿No lo vas a coger? O sea, tienen que volver.
5: Héctor, dile algo a
7: sí,
5: Gloria.
7: Sí, yo te la dejo. Vale. Vamos a esperar porque está muy tranquilica ahora, que se ha quedado
5: sí,
7: aquí tumbada.
5: Tranquila.
7: Y ahora sí.
6: La segunda parte del programa te la deja.
5: La que no se va a estar quieta ya Donatella, ¿no?
6: Y si no, escucha, cuando vaya de vacaciones te la dejo en tu casa un fin de semana, cuando quieras, ¿eh?
5: Fin de semanita. Eso no te voy a decir yo que no, ¿eh? Otra cosa es que ella quiera o no, pero sí, sí.
7: Hombre.
5: Sí, sí. Anita, ¿tú tenías animales?
9: Yo tengo dos chihuahuas.
5: Madre
9: que no
5: mía.
9: Son dos chachis, pero tengo dos chihuahuas.
7: Bien bonitos.
5: Pero escucha, del mismo tamaño ahora mismo que Donatella, ¿eh? No, sí. No sé si me ha escuchado.
9: Ay, espera, que se me ha cortado. Es que estoy en plena playa de Calpe.
5: ¿Pero qué haces en Calpe? ¿Pero por qué os habéis ido los dos hoy lejísimos?
9: Estoy de vacaciones.
6: Pero que es septiembre,
7: que está
6: hombre.
7: De vacaciones.
6: Ya la gente no se ve de vacaciones.
9: Acabo de comer en el Blau Mar en Carpe, que si algún día queréis venir a esto, las puertas abiertas a todos los caseros manchegos.
5: Vale, pero escúchame, que acabas de comer.
9: Ahora mismo, así es que esto te agasaja.
8: ¡Jolín, qué maravilla!
9: Un manchego y te agasaja.
5: Madre mía, qué barbaridad. A las 7 de la tarde, la Anita terminando de comer.
9: Palabra
5: eso
9: de
5: sí
9: honor.
5: Eso sí se llama tener vacaciones y lo demás tonterías.
9: Rubén, ya, pero tú bueno. Sabes la envidia cuando habéis dicho que está ahí Donatella. Yo estoy sufriendo.
5: Pero si tú estás en Calpe, qué envidia. A mí me estás dando envidia tú.
9: Yo es que cambio un perrito por una playa, pero vamos, pero ya.
6: Escucha, pero que hacemos cambio ahora mismo, ¿eh?
9: Que menudo hubiera no pegado yo. Nos teletransportamos.
5: Rubén, ¿tú qué prefieres?
8: Dime.
5: ¿Playa o perro?
8: Uf.
5: A ver.
9: Uf.
8: ¿No te una playa donde puedan ir perros?
5: Eso no me vale, eso es de ser un bien queda. Eso es de ser
9: ahí
5: un
9: la
5: bien queda
9: bien,
5: No. O sea, eso es el directamente no querer mojarse. Y mira que he sido bueno y no le he dicho nada a Elsa. O sea, he sido buena persona. Esto es así. Gloria, ¿en algún momento piensas dejar a...?
7: No, y de hecho...
5: Hoy Gloria no existe.
9: No, ni de coña.
7: No, ¿sabes qué pasa? Que necesito terapia, salchiterapia. Yo, porque yo mis salchichas ya están crecidas y esto tan suave.
5: Pero si tú tienes dos gatetes.
7: Ah, pero son bordes.
6: Pero
7: son
6: bordes. ¿Tienes dos o ya se han multiplicado ya? Exactamente.
7: Seis.
6: Vieja de los Simpson, la loca de los gatos. La Glory cuando se jubile tiene peligro potencial de convertirse en esa señora.
7: Con esos pelos.
5: Chicos, Rubén, Anita, espera un momento que yo tengo una duda. Pero ¿no venía supuestamente ayer nuestra Angelita y se llevaba los gatos?
7: No, hombre, Angelita se fue en el autobús del programa, no podía llevarse los gatos. No, Angelita, vale. Hay que llevárselos nosotros. Pero ya se le expliqué ayer a Angelita, que estuvo de público en el programa, que no encontraba el hueco para poder acercarme porque de Toledo a Pedro Muñoz hay un paseo.
5: Claro, de Toledo a Pedro
7: Muñoz.
5: Y yo
7: os recuerdo que salgo de trabajar a las 8:00 de la tarde y tengo dos hijos, más animales y vida. Entonces no puedo ir. Y los fines de semana, que estará pensando alguien, bueno, pues acércate un San Sábado. Pues he tenido diferentes cosas en los últimos, aparte de que los gatos ya tenían, igual que Héctor con sus cachorros, hay que esperar un tiempo prudencial, no ha sido cuando hemos querido. Ahora que están ya separados de la mamá, en el sentido de que ya pues no están tan con ese apego ni la lactancia, que ya tienen 2 meses y un poquito, sería el momento perfecto para hacer la adopción y entrega. Porque esto no es un paquete de Amazon, entonces tengo que ir a Pedro Muñoz y estar un tiempito y ver qué, y acomodarlos. Y esa gestión no es sencilla. Entonces, entre una cosa y otra, el tiempo va pasando y todo puede ser que adopte a Angelita yo.
5: Veo más factible que
7: Angelita.
5: Efectivamente, yo veo más factible que tú adoptes a Angelita que Angelita se lleve, en tu caso, a tus gatos.
7: Está siendo una labor complicada, pero bueno, no os preocupéis.
5: Lo hablaremos con Angelita.
6: Y luego la penita que le dará Gloria, soltar a los gatos.
7: Esa es la segunda.
6: Que no abramos el
7: Mi
6: melón.
7: Nivel de empatía y maternidad,
9: bueno,
7: roza lo preocupante.
5: Sí, sí, claro.
7: Entonces ahora mismo cualquier ser vivo que pase por mi casa es susceptible de quedarse por vida. Y claro, en este caso lleváis toda la razón del mundo. De hecho, no sé, a lo mejor ahí le damos a Héctor ahora algo en su bebida y se le olvida que ya me ha traído al perro, el perro no estaba.
5: Bueno, y así
7: oye,
5: estamos.
7: Vamos a darle brío a la tertulia, ¿no, chicos? ¿O qué?
5: Venga.
7: Vamos a darle un poquito de contenido porque ayer hablábamos del vídeo viral de estos hermanos Caño, que es un vídeo con la cancioncita de un grupo que se llama Dama y Vagabundo. No, el grupo se llama... Ese es el nombre de la canción. El grupo... Se me ha olvidado
5: no
7: cómo
5: recuerdo
7: se llama.
5: Cómo se llama el grupo.
7: ¿Sabor amargo? No me acuerdo. ¿Cómo era? Jorge, a ver, ¿te acuerdas?
5: A mí me gusta caso... los muchachos se lo han tomado súper bien.
7: ¿Ellos son?
5: Súper virales. Se lo han tomado súper bien. Son muy graciosos. De hecho, ha habido varios influencers andaluces que han republicado
7: Adri, ¿has visto
5: a
7: Adri? Claro, Adri, visto a Adri. Adri le han contestado. Sí, sí, Adri, claro. Visión, te mandamos un besito. Queremos entrevistarte.
5: Y además ha dicho que tenían que cantar con otro muchacho que también es andaluz.
7: Bromas aparte. Sí. Bromas aparte se llamaba. Bromas el grupo aparte. Que está extinguido. El tema es que, claro, desde ayer también el mundo musical está de actualidad por Shakira. Yo quiero saber si alguno va a ir a ver a Shakira.
9: Madre mía, qué locurote, ¿eh?
6: No me gusta ni gota Shakira.
7: ¿No?
6: Es que parece un gato maullando, cantando.
7: Es más yo, ¿no?
6: Sí, ya, me da igual los haters, pero es que no me gusta cómo canta.
5: Tú estás acostumbrado a los haters. De hecho, tú has dicho esto para tener haters.
6: No, pero es verdad. Es que las letras, el guaca guaca, odio las canciones de los mundiales, aparte que no me gusta el fútbol, yo odio las canciones que saca Shakira. Me las ponen en la verbena y me voy a la barra a pedirme un roncola porque es que no me gusta.
5: Jorge, por favor, ponle algo de Shakira
7: a
5: este muchacho.
7: Bueno, libre opinión, no le gusta.
6: Si tenemos
5: lo que tú quieras ponerle de Shakira, o sea...
6: Es que parece un gato.
5: Yo te quedo a sordomuda, ahí te queda Madrid, ahí te dejo Madrid. Guaca,
9: no lo digo que el guaca guaca, ¿eh? Es que Shakira tiene épocas.
8: Vaya que tiene épocas. No sé si habéis escuchado la canción del jefe, que hay una estrofa maravillosa que le dedica a Piqué que pone... No hay mal que 100 años dura, pero ahí está mi ex suegro que no pide sepultura.
5: A ver, es que luego Shakira cuando se puso hater, se puso hater, ¿eh? O sea...
7: Y esa canción que la canta con el grupo Frontera, o sea, me parece un temazo.
8: Es un temazo.
7: Por favor, que suene Shakira un poquito dedicada a Héctor, que está de las primeras. En directo, además.

0: creo que no, porque de todo modo, a mí Shakira sí me gusta, ¿eh? O sea, a mí me parece que además tiene que estar haciendo un show en Madrid bastante importante, ¿eh?
1: Yo muero, o sea, a mí me dices que quiero ir a ver a Shakira y voy de cabeza. No me gusta porque, no me gusta ir a verla si no voy cerca. A mí los conciertos esos de prismáticos, no.
2: Claro, ¿y ahí lo que hace Shakira cuando le llega un mensaje?
0: ¿Qué miedo me das? ¿Qué hace cuando le llega un mensaje?
2: Cuando Shakira llega un mensaje, lo que hace es lo lee.
1: ¡Madre mía!
3: Wow. Apuntaros eso para cualquier cena de amigos, ¿eh?
0: Ay, esto es para esto. Eso es para contarlo directamente cuando son las 2 de la mañana.
1: ¿No habéis hecho un repaso mental de los títulos de las canciones? A ver si acertabais en algo, porque claro, los nombres de Aida y Waka Waka, digo, a ver qué dice.
2: Contra el chiste porque estoy hablando por teléfono. Si entro en vídeo, por la vergüenza no lo cuento jamás, pero ahora como voy por teléfono, mira.
0: ¿Qué dice Rubén? No lo puedo creer.
1: Anita, me da la sensación de que tú eres de la primera Shakira de esa etapa más rockera,
3: sí,
1: ¿no?
3: Sí. A tope. O sea, yo solo iría totalmente si no fuera porque necesitas la prostitución para pagarlo.
1: Qué vergüenza, yo eso sí que me dio fatal.
3: Iría de verdad porque hay muchas canciones que me gustan y bueno, y voy a decir una cosa. La tortura con Alejandro Sanz, para mí.
4: Muy chula.
3: Esa canción.
1: Bueno, os tengo que decir que la tortura la hemos cantado Javi y yo, ¿eh? En esta casa.
0: No quería que lo dijeras. Hay vídeo, de hecho, incluso. Fijaros lo que os digo.
2: Qué maravilla. Pues,
0: no, qué maravilla, no. Créeme que qué maravilla, no. O sea, por la parte que me toca, porque además hay un momento, y esto puedo contar todos los entresijos. Nosotros cantamos la canción, pero nosotros lo que escuchábamos no era la canción original, ¿te acuerdas? Era como una especie de versión
1: karaoke.
0: Que estaba como, efectivamente, como 2 tonos por debajo, entonces no había manera de llegar al tono correcto, porque además estaba como...
1: Me encanta que además intentábamos afinar. Y no, o sea... pero ¿cómo vamos a ser tú y yo, Alejandro, Dani y Shakira? Éramos un esperpento.
0: Claro, pero es que además...
1: Y nos

0: Atrezamos y todo.
1: Lo que uno puede con lo que tiene.
2: Claro, además, nada más empezar hay como una especie de grito que yo intento dar y suena absolutamente lamentable, que es terrible. O sea, yo en algún momento... Fíjate que estamos celebrando los 25 años de la casa. Yo solo espero que en algún momento la casa borre ese vídeo.
0: No, eso no se puede hacer, y más en los 25 años. Puede Madre que estén mía. Las posiciones adelante.
1: Hay que hacer un CMM pasión y que estéis ahí todos los
2: años. Bueno, tú no des ideas. No, muchas gracias.
1: Bueno, yo lo dejo caer ahí.
2: Igual eso lo hacemos como se hacía en su momento en Estando Contigo, pero con colaboradores. Yo ahí os lo dejo.
0: Pues mira, a lo mejor lo hacemos nosotros, que no necesitamos irnos a la tele, que nosotros estamos aquí en la radio y podemos hacer algo divertido. Bueno, yo lo que no me parece, o sea, hay muchas cosas en este formato que se han inventado ahora, de lo de estacionarse tantísimo tiempo, que hace que esto se convierta en algo imposible. Yo realmente, de los 10 días creo que va a estar, digo, fíjate qué gente pudiente tenemos en este país, porque los que viajan desde Sevilla para verla, no solo es el dineral de la entrada, la estancia, los viajes, o sea, ¿quién hoy por hoy puede permitirse el lujo? Porque encima no vas solo, vas con tu pareja, tus hijos. Sí. Esto es una auténtica barbaridad. Y no me gustaría pensar que las giras internacionales, incluso algunos de nuestros artistas nacionales potentes, tomen y copien esta idea, porque van a privar a miles de personas y de seguidores de que la gracia es que caigan en tu ciudad y que...
3: Claro.
0: Claro, que esto... ahora nos estacionamos en... Eso no me parece justo. ¿Qué opináis, chicos?
4: A ver, quiero pensar que también las entradas, al ir tantos días, reduzcan el precio o salga más barato. No lo sé. No, aunque tiene pinta de
0: buscar precios.
4: Tiene pinta de sablazo.
2: Voy a buscar precios.
4: Pero
2: solamente
4: lo de Bad Bunny igual, es una barbaridad. La Fórmula 1 igual. No, la 350 euros y está viendo un andamio que no ven ni los coches.
0: Horror.
2: Es que eso, han ganado críticas precisamente porque había entradas de 500 euros, 500 euros de estar sentado en tierra y ver una pared. Ostras, que eso tela, ¿eh? O sea, que voy a buscar precios.
3: Es verdad.
1: Bueno, también Arde Bogotá se ha metido en el mundo de las microsalas y ahora ha dicho que va a hacer una gira solo de microsalas para acercarse a otras personas. Lo que no sé cuánto costará cada entrada de la microsala. Tampoco lo hemos visto.
0: Hay que esperar también porque ellos también pretendían que no hubiera la reventa, tienes que ir de forma física y una serie de condiciones, pero yo creo que tenemos que buscar el punto medio en toda esta historia. Oasis también hace solo dos citas en Barcelona. Esto es algo que habitual, es decir, a mí no me parece mal que los internacionales no pueden ir a todos los sitios, pero si vas a estar 10 días...
2: Claro, pero yo solo entiendo en el caso de Oasis. Por cierto, tengo los precios, chicos.
0: Venga,
2: que lo sepáis.
0: Cuéntanos.
2: A ver, es verdad que hay entradas por 73 euros, que ya son 73 euros, porque como dice Gloria, no son los 73, son 73 por 2 porque siempre irás con alguien. Pero luego hay, por ejemplo, un Platinum Grada que va desde 119 hasta 478 euros. El front stage justo enfrente del escenario, pero claro, tendrás que llegar pronto para ponerte delante, porque un front stage es muy grande. 181 euros y medio. Todo esto más gastos de gestión, evidentemente, pero es que luego directamente hay unas en zona de terraza, cerca del escenario, que cuestan 725 euros. Sentados en zona VIP cerca del escenario, 498. Un Garden Experience, que es precisamente una zona que han habilitado también, digamos que un poquito más abajo de los asientos, 555
0: euros. Por favor,
2: euros.
0: ¿Me puedes volver a repetir el precio de la Common Experience? La que van todos...
2: Supuestamente,
0: en la que
2: te tienes que llevar los prismáticos, 73 y medio.
0: O sea, con 73 euros
2: con
0: y medio...
2: Con 73 y medio tú pasas...
0: ¿Gastos de gestión cuánto?
2: No lo pones, que tampoco...
0: Bueno, vamos a sumarles 5 euros, vale. Vamos a poner...
2: Bueno, lo de los gastos de gestión...
0: Imaginemos que por 80 euros, te voy a redondear, vas a ver a Shakira del tamaño de una hormiga con unos prismáticos, escuchando por bafles y mirando en pantalla, te dejo yo las gafas virtuales y te vienes al salón de mi casa y te pongo una cerveza.
2: Mira, voy a hacer una
0: y
2: cosa.
0: No te cobro. Hombre, por favor.
2: Voy a intentar
1: casa,
2: coger.
1: Gloria.
0: Venga, mañana.
2: En pista, vamos a intentar coger
4: pero
2: en pista.
4: Ahora el momento de las pulseras estas que brillan y tal, queda muy bonito. Cuando vas atrás, queda más bonito porque tiene la panorámica completa de todo el...
0: A mí me dices, A mí, ¿qué capacidad tendrá el Morcón? ¿Cómo se llama esto?
2: ¿Moroco? El Macondo, ¿no?
0: Macondo.
1: El Morcón.
2: Capacidad.
0: Estadio. Perdonadme, pero tengo un perro precioso en las piernas. Morcón Stadium. En el Morcón Stadium. La capacidad, vamos a ver cuánto dinero va a generar.
2: 50.000 personas cada día.
0: ¿En serio? Pensando por un momento.
2: Estoy comprando entradas, que lo sepáis.
0: Ah, pero que nos estás comprando entradas.
1: La
2: Garden.
1: Lo estamos organizando.
2: Estoy mirando dos, sobre todo para ver por cuánto salen los gastos de gestión. La entrada ya de entrada en pista el sábado cuesta 119,5 €, ¿eh?
4: Pero bueno, es un capricho. 100 y pico euros no puede ser un caprichito.
2: No me permite, me tengo
4: pero
2: que...
4: Pero 500 y pico euros, tal como está la
0: Héctor,
4: sociedad,
0: espera un momento. Espera, que te voy a corregir. Héctor, el capricho nos lo podemos permitir y nosotros no vivimos en Madrid porque tú vas y vas a volver a tu casa. Pero Anita o Rubén...
1: Pero duerme.
0: Claro, tienes que dormir, tienes que cenar... Súmale todo eso, ¿eh?
4: Escucha, yo ha habido viajes que me he ido al extranjero y me salía más barato el vuelo de las 7 de la mañana y la última noche la he dormido en el aeropuerto.
2: 56 euros de gastos de
0: gestión. Pero es que va a estar 10 días, es que va a estar muchos
4: que sí,
0: días.
4: Que sí, que buscar ahí el...
2: 56 euros de gastos de gestión.
0: ¿Cómo? ¿Cómo va a ser 56 euros de gastos?
2: Son 119 por entrada, 56 euros de gastos.
0: Espera, que voy a sumar.
1: ¿Pero quién está gestionando? Por Dios.
2: ¿Yo? ¿Lo estoy gestionando? ¿Yo que estoy aquí con el ordenador para deciros las entradas?
1: ¿Qué?
0: Espera,
4: y
0: por
4: no
0: favor.
4: Te metas en reventa, que a lo
0: mejor. Venga, que
4: encima.
0: Sumo. Dime,
2: son
0: Javi.
2: 119 por 2.
0: 119 por 2 entradas.
2: Más 56 de gastos de gestión.
0: Más 56 de gastos de gestión. Estamos hablando de un total de 294 euros para que vayáis dos. ¿Eh? Y ahora vamos a sumarle la gasolina que cuesta desde Albacete, que vienen Anita y Faura, que son unos 60 euros. Voy a llenaros el depósito. 70 euros para ir y volver, ¿vale?
4: Y luego el Macauto de vuelta.
0: Venga, y os voy a pillar, porque estoy hoy contenta, os voy a pillar de oferta del McDonald's un menú
2: doble
0: de estos del combi.
4: Con la Deluxe.
0: Con Deluxe, que lo voy a sacar por 15 euros y os pago para los dos. ¿Vale? 15 y cenáis los dos.
3: Yo Juan Taranja.
0: Venga.
4: Escucha, se te olvida el parking.
0: Ah, el parking, Javi. Del Morcón.
2: Es que no pone aquí cuánto cuesta.
0: Vamos a suponer que el parking cuesta 30 euros. Menos no te va a costar, ya te lo digo. 30 euros.
4: Y dos cervecitas que te tomes allí. A 7 euros la cerveza.
0: A 7.
4: O 8.
0: O 10.
4: En el Mac Cool.
1: Me está dando un infarto.
0: Venga,
1: ya.
0: Vamos a suponer que la cerveza la pone más barata porque está allí en Madrid y en Mau. Y te toca. Vale. Si os pongo dos cervezas de los 409, os voy a poner las dos cervezas 10 euros, 19. Y, escucha, vais y volvéis en el mismo día porque a dormir no podéis quedaros.
2: Estoy viendo lo del parking, es que claro, lo habéis visto.
0: He dicho 30 euros, ¿y cuánto es?
2: No, me hace mucha gracia porque te están diciendo, o sea... estamos hablando de que la fecha es el sábado a las 9 de la noche. De entrada te mandan fuera, ¿vale? Las condiciones de aparcamiento se confirmarán oficialmente. Te tienes que ir a las zonas de metro de San Cristóbal o Villaverde Alto de cercanía de San Cristóbal Industrial. Y lo que te recomiendan es...
0: Que te vuelvas a Albacete.
2: O bien compartir coche directamente.
0: Ah, bueno, pero llevan el mismo coche.
2: Claro, no, compartir coche.
1: Hemos empezado bien.
2: O directamente hacer un BlaBlaCar.
0: Vale. Pues, queridos, 419 euros si decidierais venir al concierto el sábado desde Albacete. A mí, que venga alguien y me lo explique.
4: Y ahora, la multa por no llevar la pegatina de zona bajas emisiones, que si son de Albacete y no han ido nunca a Madrid, no la tienen... Multa al canto.
1: Pensado,
4: y si el coche es viejo, multa al canto también.
2: No, porque al final tú entras en Madrid, pero en eso no entras en zona de bajas emisiones.
4: Sí.
0: ¿Dónde está?
4: Plaza Elíptica. Plaza Elíptica ya se considera bajas emisiones.
2: Ya, pero esto está mal.
4: ¿Seguro?
2: Lejos, te lo digo.
4: ¿En Villaverde lo hacen?
0: Villaverde.
2: Pero
0: zona verde.
2: No, es zona verde.
0: Que no asustemos
2: verde.
0: A la gente, no. Que ya con los 419 tienes.
4: Yo me acuerdo, de ir de pequeño, yo vivía en Plaza Elíptica de pequeño, iba a Villaverde a una piscina que hay muy bonita y muy chula. Cada vez que íbamos con mi padre le robaban el radiocassette del 405 que tenía. Siempre. Le rompían la ventanilla y le robaban.
2: ¿Pero para qué se lo llevaba?
4: Ahora que no te roben el coche.
2: También te voy a decir una cosa, llámame loco, pero igual la situación ha cambiado. Ahora en Villaverde tampoco te roban el coche.
4: Escucha.
2: O sea, más o menos.
4: Depende de la zona, ¿eh?
2: No, o sea, vamos a ver.
0: Bueno, sacamos las entradas para Anita y para Faura.
2: 419 pavos.
1: Venga.
0: Esto hay para pensárselo.
2: Yo me lo pienso.
3: Que estamos espléndidos. Que estamos,
4: a ver, pero cobran los dos, tío, son dos sueldos. Al final, bueno, son 200 euros.
2: Pero vamos a ver, si los tenemos uno en Calpe y a la una en Calpe y al otro en Baracaldo.
4: Es un capricho. Es como si te compras una bota
2: sobra
4: para invierno,
2: directamente, claro, pues no les pases.
4: Es un capricho. Si eres muy fan de ella.
3: Calcular la gasolina.
0: Bueno, me encanta porque a mí me gusta escuchar las opiniones de todo el mundo y contrastar y que me den una versión diferente a la mía. Y Héctor trata de convencerme que si eres muy seguidor, que con tú y tu pareja y o alguien que convenzas o tal, podríamos justificar este precio para una vez.
3: Sí, al final lo justificas de cualquier manera.
2: Claro.
4: Que yo no lo pagaría, porque no me gusta Shakira.
0: O sea, 210 euros, ver a Shakira y quedarte con el este. Ahora, vale, yo te lo compro, Héctor, y te diría, me parece bien, sí. Me aseguran que la voy a ver relacionada.

0: había... Rosalía, porque me duele en el alma, por favor.
1: No había forma de coger entradas. Y cuando ya se pudieran coger entradas, iba a ir con mi mujer. Y íbamos a estar uno en una punta y el otro al otro extremo del estadio, en la otra punta. Y digo, escucha, para estar separados no cogemos las entradas.
2: Lo
1: y
2: más caro que habéis pagado pico, vosotros, que lo hemos hablado alguna vez, Faura, de concierto, de evento, lo que algo que tú digas, guaf, es que eché toda la carne en el asador.
3: Entrada al Madrid.
2: Ah, las del Madrid, yo creo que eso ya lo hablamos en una ocasión.
4: ¿Pero cuál? Sí. Para ver, ¿ah?
3: El Madrid de la Champions, yo recuerdo, tampoco pagué muchísimo, pero igual 200 cosas así, sí, para alguna semifinal de Champions, algunos cuartos de Champions, sí, 200 sí que habré pagado.
4: A ver, Anita, ¿tú?
0: Yo no sé cuánto pagué, pero seguro que marido pagó mucho porque fuéramos a ver a Luis Miguel.
4: Luis Miguel.
1: Yo no soy de concierto.
2: Tú eres de no, las ruedas, las ruedas.
1: ¿Qué ruedas?
2: La Fórmula 1 y todo.
1: Ya, pero que no he ido.
2: No, ha sido.
1: Entonces, no,
2: ha
1: sido. No, vale. Pero no, no.
4: Yo en mi caso, lo más ha sido para ver a U2 en Sevilla, que fueron 150 euros. Lo reconozco. U2 Sevilla. También es verdad que aquello fue una paliza, tengo que decir. O sea,
3: claro.
4: era ir, terminar y volver. O sea, aquello fue horroroso.
2: Chicos, sinceramente, te pongo yo la experiencia en mi casa y dos cervezas y vamos, y la experience, Santoros House Experience.
4: Y todo con vídeos en YouTube y directamente todo estupendo.
2: Tenemos a la siguiente invitada preparada, así que Anita, disfruta de estos días de vacaciones bien merecidos por Calpe. Me encanta
0: Muchas
2: escuchar
0: gracias,
2: que alguien está...
0: Precioso.
2: Alguien que esté de playa y vacaciones me da una tranquilidad, porque es que como llevo tan mal que se acaba el verano, bueno, lo llevamos mal Jorge y yo, pero y no mi marido, sino mi Jorge técnico, lo llevamos fatal, pero respiramos. Faura, ¿algo que contar último?
3: No, nada, estoy aquí en Maracaldo, el fin de descanso y el lunes estuve en Madrid en un evento privado y ya el siguiente domingo en Córdoba.
2: Venga, pues entonces actualizaremos más adelante.
3: Eso es.
4: Ya nos contarás el evento privado. A ver si te van a llevar directamente allí al hotel de Shakira, que por cierto está pagando 20.000 pavos por noche.
2: Hombre, con lo que saca de entradas.
4: O sea, que eso igual lo deberíamos hablar en otro momento. El precio de los hoteles en Madrid, 20.000 pavos una noche, que me estás contando.
3: Trastornada la cabeza.
4: Chicos, adiós.
3: Adiós.
2: Adiós, adiós.
4: Y nosotros, adiós. A ver, ¿vosotros habéis oído hablar del eclipse de este verano?
2: Sí.
4: Vale, ¿habéis oído hablar de los terremotos de Granada desde el final de verano?
2: Total.
4: Pues vamos, de eso no vamos a hablar precisamente, pero vamos a hablar de cosas parecidas.
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4: Porque vamos a ver, vamos a hablar acerca de una de esas instituciones en este país que tiene mucho crédito, que además la hemos conocido mucho estos últimos días, precisamente porque ha sido referente a la hora de hablar del eclipse, de qué era lo que suponía, cómo iba a afectar a España. Por otra parte, recordemos que el Instituto Geográfico Nacional, que es de lo que vamos a hablar, ha sido quien ha estado monitorizando todo lo que estaba pasando, por una parte, con los enjambres sísmicos que se están registrando en Tenerife, y por otra parte, los de Granada, de los que tanto se han hablado. Pero es que, claro, lo que vosotros no sabíais es que por primera vez en la historia hay una mujer al frente del Instituto Geográfico Nacional y que esa mujer está hoy con nosotros y que esa mujer es de Guadalajara.
2: Pues vamos a saludarla y que nos cuente un poquito todo este universo del que nos adelanta Javi, porque claro, a mí lo primero que se me va es la mente a otro sitio y ella nos va a sacar de dudas. Laura Barbas Calvo, ingeniera de telecomunicación, astrónoma y primera mujer que dirige esta institución en sus 155 años de historia. Laura, buenas tardes.
6: Hola, buenas tardes.
2: Bienvenida a la radio de tu tierra, una alcarreña, que tiene mucho que contar, porque anda que no hay para sacar, que yo creo que esta entrevista se nos va a quedar corta. ¿Cómo estás, Laura?
6: Muy bien, muy contenta de estar con vosotros, con todos los oyentes, y bueno, daros un poco de luz de lo que es nuestra institución y de las tareas que tenemos encomendadas día a día en el Instituto Geográfico Nacional.
2: Oye, lo primero, ¿qué pensaste cuando te propusieron que dirigieras esta institución después de que siglo y medio de historia, ahí es nada?
6: Bueno, para mí fue una sorpresa, pero también fue un honor inmenso. Ser directora general de una institución de la que has formado parte durante toda tu carrera profesional, pues es algo que de lo que enorgullecerse. Yo he estado 20 años desarrollando mi profesión en esta institución. Ingresé en 2000.

0: 2006 en el Cuerpo de Astrónomos, como bien habéis dicho, y lo hice a través del Observatorio de Yeves, que está ubicado en Guadalajara y que estos días se ha hablado tanto de él por el eclipse. Y bueno, yo desde entonces he tenido la oportunidad de conocer desde dentro todas las áreas de trabajo que componen el IGN y, por supuesto, también conocer el talento y la dedicación y el compromiso que tienen el extraordinario equipo humano que trabaja día a día en esta institución. Ser ahora directora de este instituto pues es para mí una responsabilidad y soy plenamente consciente de la trascendencia que tiene y sobre todo al ser la primera mujer en hacerlo.
1: Laura, te prometo que yo me había prometido a mí mismo que no te iba a hacer ninguna entrevista sobre el eclipse, no íbamos a hacerte preguntas sobre el eclipse, pero es que claro, sabiendo que tú entraste en el instituto siendo parte del cuerpo de astrónomos, pues ¿qué quieres que te diga? Explícanos exactamente qué es lo que hace ese cuerpo dentro del Instituto Geográfico Nacional.
0: Bueno, el Instituto Geográfico Nacional tiene muchas disciplinas. Básicamente se dedica a contribuir al conocimiento de nuestro planeta y del universo que le rodea. Yo creo que cuando hablamos del instituto, todo el mundo lo asocia más con la cartografía, con la serie de mapas oficiales que desarrollamos, la información geográfica, pero sí que es verdad que una de sus disciplinas, y muy importante, es la astronomía. Esta institución tiene la responsabilidad de suministrar la información astronómica oficial y durante muchos años ha realizado una importante labor de investigación científica y de desarrollo tecnológico para que todos podamos conocer mejor el universo que nos rodea.
2: Bueno, nosotros te queremos aclarar muchas cosas de cómo funciona el instituto y yo tengo tres iniciales, GPS, que nosotros lo utilizamos mucho y digo, vamos a ver si Laura nos saca de dudas qué es lo que hace, cuánto depende todo ese trabajo de este Instituto Geográfico Nacional para algo que utilizamos a diario prácticamente todos.
0: Sí, hay que tener en cuenta que otra de las disciplinas es la geodesia. La geodesia nos permite estudiar las formas y dimensiones de la Tierra, pero también define y mantiene estos sistemas de referencia, es decir, dónde estamos en cada momento y tiene que estar referenciado con un sistema general. El Observatorio de Yeves, además de hacer la parte de astronomía, que con sus radiotelescopios que parece lo más obvio que un observatorio radioastronómico se dedica a la astronomía, también se dedica a la geodesia y tiene radiotelescopios especialmente diseñados para eso, pues para conocer cosas tan distintas como que la Tierra no es una esfera homogénea, ni siempre es igual, ni gira siempre al mismo ritmo. Todo eso hace que estemos ubicados en un punto que hay que saber exactamente en cuál es para que los sistemas de posicionamiento global puedan funcionar. Eso es, ahora mismo, hoy en día, es básico, pero eso requiere una serie de estudios que desde el Instituto Geográfico Nacional se desarrollan.
1: Y en ese sentido, por ejemplo, también van las inversiones para llevar a cabo el nuevo Plan Cartográfico Nacional que debería llevarnos hasta el 28.
0: Sí, claro, por supuesto. Se desarrollan múltiples planes. El Plan Cartográfico Nacional establece pues cuál es la cartografía oficial, también en colaboración con las comunidades autónomas, la toponimia, los nombres geográficos de pues todo lo que conocemos, de los montes, de todo eso se establece en ese plan.
2: Laura, nos ponemos en materia, hablamos, esto daría para mucho esta charla que mantenemos contigo porque queríamos conocer profundamente y además formando parte tú de Castilla-La Mancha, pero yo voy a tirar a alguna parte sentimental porque no me quiero olvidar de tus raíces, Laura, porque al final yo pienso, ¿no?, en la cantidad de niñas que pueden estar escuchándonos. Tú creciste sin ese referente femenino al frente como estás ahora tú y también la figura de tu madre, ¿no? ¿Qué generación tan sacrificada como muchas de nuestras madres y padres también que no tuvieron acceso a los estudios y que ahora tú ya te hayas convertido pues en eso, en referente para chiquillas más jóvenes? ¿Qué significa esto para ti?
0: Pues para mí, o sea, entrar a formar parte del grupo de primeras mujeres que dan un paso en alguna de las disciplinas de la vida, no solo en esta, para mí es un orgullo. Sí que es verdad, como bien dices, yo, mi madre no, en su momento, pues no era tan fácil estudiar, o el dinero que había en las casas, si eran varios hermanos, solo podía estudiar uno, normalmente.

0: que el hombre, el varón, no así en, pues en mi familia pasó esto en, con mi madre, ¿no? Siempre en mi familia nos ha inculcado que podíamos estudiar, teníamos la posibilidad y había que ir a por ello. Para mí, yo creo que ser la primera mujer y ser un referente me da fuerzas para seguir haciendo lo mejor y sobre todo para que las niñas y los niños vean que ellos pueden llegar a donde ellos quieran, es decir, que el límite no se lo ponga nadie nada más que ellos, sobre todo en estos estudios o en estas disciplinas STEM que es, están más masculinizadas. Yo pues le diría a las niñas que ellas pueden ser lo que quieran, que pueden ser científicas, pueden ser médicas, pueden ser lo que quieran, pero que se puede llegar tan lejos como uno quiera, con esfuerzo, con dedicación, y para mí esto sería lo más importante si alguien toma como referente una mujer en dirigir el Instituto Geográfico Nacional, pues decir, bueno, pues yo igual puedo llegar a dirigir a alguna institución o algo similar.
1: Sí, pero es verdad que cuesta romper determinados techos de cristal, y luego, por otra parte, retomando lo que te decía Gloria, claro, yo no sé si, porque a día de hoy que una niña te diga voy a estudiar una ingeniería no es algo que choque, pero claro, yo doy por sentado que tú cuando dijiste en casa pues voy a estudiar una ingeniería y además vamos a hacer astronomía, te dirían, pero Laura, ¿dónde vas?
0: No, bueno, en realidad yo siempre he sido una niña muy curiosa, ¿no? Entonces yo ya me di cuenta joven que esa curiosidad que tenía, la ciencia permitía transformar esa curiosidad en conocimiento. Entonces, yo decía, ¿cómo funciona esto? ¿Cómo funciona un teléfono? Entonces, yo ya quería tirar por esa rama, ¿no? De la ingeniería, de la... Después, el dedicarme o entrar al cuerpo de astrónomos fue básicamente porque yo vivo en un pueblo, en un municipio de Guadalajara, que se llama Orche, que está cerca del observatorio de Yeres. Entonces yo ya en el horizonte divisaba aquel observatorio y claro, yo decía, bueno, esto es un sitio tecnológico de investigación muy importante, yo igual aquí podría trabajar. Entonces, bueno, enteré que ahí había oposiciones para formar parte de ese observatorio y me presenté a una oposición, o sea que eso fue con el tiempo. ¿Que se extrañaran en casa? No, porque siempre he tenido la suerte que me han apoyado en todo lo que yo he realizado y siempre me han animado y, bueno, muy orgullosos.
2: Oye, Laura, después de 20 años estudiando la Tierra, ¿te sigue sorprendiendo?
0: Por supuesto. yo creo que siempre eso, las cosas van cambiando, la aplicación de nuevas tecnologías, se descubren nuevas cosas, nuevas maneras de hacer, por así decirlo. Yo en este caso la geografía como se concebía, que yo siempre he concebido la geografía pues como aprenderte cuáles son los nombres de los ríos, cómo se llama esta cordillera, pero bueno, antes el conocimiento geográfico, el conocimiento de la Tierra se sostenía mucho sobre la memoria, ¿no? Hoy se sostiene sobre la evidencia y la verdad que esa evidencia es cada vez más precisa. En el Instituto Geográfico Nacional ahora se trabaja, por ejemplo, con georreferenciación, modelos digitales del terreno y bueno, hoy podemos medir el territorio y no solo describirlo, pero las medidas son cada vez más precisas y conocemos con más detalle todo lo que nos rodea.
1: No, y tanto que sí. Oye, estamos terminando ya como el que dice, pero yo hay una pregunta que te voy a hacer también que tiene que ver por otra parte con el eclipse. Porque claro, yo doy por sentado que el de este año lo tuviste que ver allí en Yeves.
0: Sí.
1: Claro, lo doy por sentado. Pero claro, Laura, que el del año que viene se ve muy en el sur, pilla en veranito y dime que es en Cádiz, dime que ese lo vas a poder disfrutar más o también te va a tocar verlo en Yeves.
0: Bueno, el año que viene, el de 2027, es el 2 de agosto, solo se ve en la totalidad en la zona sur de la península. Evidentemente, si tengo oportunidad, no me quedaré en Yeves, no por nada, sino porque recomiendo a todo el mundo que si puede verlo en la franja de totalidad, es la mejor manera de verlo. O sea, la experiencia sensorial que se produce cuando ves un eclipse total, como el vivido el 12 de agosto, es indescriptible. En el resto de la península será un eclipse parcial, pero bueno, intentaré, por supuesto, trasladarme a la zona sur de la península sin ninguna duda.
2: Bueno, pues no, si hay hueco en tu maleta.
1: No, nosotros nos vamos. Yo estuve en Yeves, por cierto, el día 12, lo que pasa es que yo no subí al observatorio, yo me quedé en el pueblo. Pero lo vi, estuve en

0: Encantado, tengo que decir, así que
1: bueno,
0: nada.
1: Mira, de todo lo que se formó a través del eclipse, aparte de obviamente de lo que conllevaba, si se ha conseguido que pongamos el foco en estudiar un poquito más, en interesarnos más por todo este tema, pues bienvenido sea. Cuánta gente no habrá ahora con esa expectación de saber qué va a ocurrir el año que viene y de seguir tratándolo y de seguir aprendiendo, que es de lo que se trata, y cuidando, ¿verdad, Laura? Y respetando nuestro planeta tan maltratado, desgraciadamente, y que tanto nos ofrece. Te quiero invitar de nuevo próximamente porque se me ha quedado corta. ¿Te importaría en otro momento volver a conectar con nosotros?
2: Por supuesto, cuando queráis. No hay problema.
0: Pues que sepas que vas a ser una de las voces a las que le preguntaremos más de una cosa y más de dos. Laura, muchísimas gracias por haber estado con nosotros y todo nuestro orgullo porque ocupes esa dirección del Instituto Geográfico Nacional.
1: Un abrazo.
2: Un abrazo, muchas gracias.
0: Y nosotros, 47 sobre las 7, nos queda una referencia más que no tiene nada que ver con lo que hemos tenido hasta ahora.

0: antes de la entrevista te iba a pedir que me dejaras a Donatella, ya que estábamos hablando acerca de moda, íbamos a decir, Donatella, pásame a Donatella, pero es que está dormida. Es que se nos ha dormido Donatella. Se le ha dormido Donatella.
1: Esto es un sacrilegio, no puedo hacer eso, despertarla, por Dios, está durmiendo. Ya. Vamos a saludar, que tenemos a las invitadas ya preparadas, y digo bien porque es en plural. Vamos a empezar porque nos vamos a poner nuestras mejores galas, Javi. Nos vamos a ir este viernes, por primera vez, una pasarela propia dentro de la Mercedes Fashion Week en Madrid. Diseñadores castellano-manchegos y un nombre propio, Carmen Alba Atelier. Carmen, buenas tardes, bienvenida al de Hoy No Pasa.
2: Hola, buenas tardes. Encantada de estar con vosotros aquí.
1: Bueno, desde Ciudad Real y con orgullo que tenemos. Oye, ¿cómo van los nervios para este viernes?
2: Pues no te lo voy a negar, estoy nerviosilla, sí, un poquito.
0: Carmen, ¿es la primera vez que participas en lo que antes era la pasarela Cibeles?
2: Sí, en esta pasarela sí. He participado en muchas, en otras tantas, pero en la Mercedes Fashion Week sí, es la de Madrid, es la primera vez.
0: Bueno, pero de todos modos, al final, digamos que hay una experiencia previa, porque además Carmen ya ha estado con nosotros, sí. Estuvo en el primer año del Hoy No Pasa, ¿eh? O sea, sí. Estamos en el tercero, tú ya nos conoces perfectamente. Al final es verdad que la experiencia previa dice mucho, Carmen.
2: Hombre, te da una seguridad y te da un saber hacer, sobre todo, ¿sabes? Entonces ya vas con otro... Es diferente, se va de otra manera ya.
1: Más de 20 años dedicándose nuestra Carmen a la moda, una propuesta diferente, un diseño y una identidad manchega en el que se ha incluido una pieza especial, y de ahí que hayamos invitado también a Celia Espinosa de La Mona en Artesanía, que ya la hemos tenido con nosotros. Celia, buenas tardes.
3: Buenas, ¿qué tal?
1: Bienvenida al de Hoy No Pasa. Ya sabes que para muchas las gracias. Dos esta es vuestra casa. Voy a empezar por la diseñadora para que nos expliques, Carmen, esta conexión, esta fusión entre vosotras.
2: Bueno, la verdad es que esto surgió... Bueno, yo a Celia la conozco por el trabajo que hace, que me gusta cómo trabaja, y yo esta colección quería hacerla muy artesanal y quería contar con diferentes artesanos. Entonces, en cuanto vi la pieza que quería hacer y el tipo que necesitaba, pues es que la necesitaba ella, que ha sido magnífica, por supuesto.
3: Muchas gracias.
0: Claro, yo creo que me definís, que expliquéis a los oyentes cómo es lo que se va a ver esa colaboración entre las dos. ¿Cómo es exactamente?
2: Pues a ver, cómo es, lo vais a ver el viernes. Claro. No se puede decir
1: claro,
2: cómo.
1: No se puede desvelar.
2: Eso lo tenéis que ver el viernes, pero ha sido una colaboración muy bonita. Celia trabaja, bueno, es que es un gusto trabajar con ella, a mí me encanta trabajar con ella, me ha encantado mucho, y bueno, la dejo ahí a que hable, que si no solo hablo.
1: Bueno, voy a poner en antecedentes, Celia, si me lo permites un segundo, para situar a nuestros oyentes, porque las piezas de Celia normalmente están en las orejas, en el cuello, en las manos, claro. Entonces, ahora lo que vamos a hacer es incorporarlo dentro de un diseño de Carmen. Lo primero que quiero sí. Lo primero que quiero saber es que cómo recibes la noticia y que si pensaste en algún momento, pero qué locura es esta.
3: Pues mira, a ver, como bien habéis dicho, claro, yo siempre hago accesorios. Nunca he hecho una pieza indumentaria como tal, pero la verdad que lo estaba esperando. O sea, era un reto, ha sido un reto total para mí, porque de hecho, claro, había muchas cosas, muchas correcciones que, claro, te vas dando cuenta a medida que vas construyendo la pieza, porque yo en un primer momento dije, ah, bueno, venga, sí, me lanzo. Y luego, claro, una vez que vas haciendo, claro, te vas dando cuenta de ciertas cosas que tienes que tener en cuenta que no tienen nada que ver pues con lo que estaba haciendo, ¿no? Al final, en lo común de lo que es mi trabajo es mi material, que es la arcilla. Y bueno, pues la verdad que cuando me llamó Carmen, yo estaba en la tienda y bueno, pues lo que digo, yo creo que ya estaba como esperando un poco este encargo, y también venido de ella, que llevábamos ya tiempo pensando en hacer algo juntas. Y bueno, yo creo que os va a encantar. Es que os va a encantar. Yo estoy enamorada.
0: Carmen, en algún... Claro, yo no sé cómo ha sido la conversación. Tú tenías, Carmen, me imagino, clarísimo que le ibas a pedir a Celia. Y sí, yo no sé si al final Celia lo recibió perfectamente. ¿Se ha habido que ajustar mucho? Si las conversaciones
2: han sido
0: muy fluidas.
2: A ver, yo tenía claro lo que quería, pero no el cómo. Y ella ha puesto el cómo.
3: Claro.
2: ¿Entiendes? Con su material, bueno, claro, yo le di un poco la idea que yo quería, pero claro, luego ella lo ha tenido que trabajar y encontrarse con los problemas que se ha ido encontrando, pero no ha habido entre nosotras ha habido muy buena comunicación. Yo creo es muy fácil trabajar con ella, porque creo que enseguida lo capta todo y hemos trabajado muy bien, la verdad. Yo muy contenta.
3: Hombre, yo es verdad que trabajo bien cuando también tengo al lado a una profesional, pues que en este caso es que es Carmen, que es que ha sido una pasada también trabajar con ella. Antes de que yo supusiera lo que iba a ser el error o lo que sea, ella ya me lo anticipaba. Mira, te va a pasar esto, pero... Y entonces, claro, al final, la forma esta de trabajar, pues ha sido súper fácil con ella.
2: Es que
3: la verdad que sí, que, y porque tienes mucha idea.
2: Igual,
3: a ver,
2: es que... Bueno, y tú también. Claro, creo que cada una hemos puesto lo que sabíamos, entonces ha sido fácil. Y yo creo que el resultado a mí me encanta. Bueno,
1: es lo que estamos creando esas expectativas. Cuenta, Celia, di.
3: Sí, no, pues eso, que creo que cuando lo veáis, que vais a ver como una mezcla perfecta como entre las dos. O sea, es como yo, si yo fuera diseñadora de moda, por así decir, ¿no? Pues es que al final me pondría en las manos de Carmen y diría, joder, es que lo haría igual. O sea, creo que la idea que ha tenido Carmen es como algo muy creativo y diferente y rompedor, no sé.
1: Yo creo que esta fusión es muy bonita, sobre todo teniendo en cuenta que estamos hablando de manos, tanto las de Carmen como las de Celia Castellano-Manchegas. Es verdad que yo recuerdo perfectamente el estereotipo que rompió cuando Cristina Pedroche lanzó ese vestido de fin de año con las joyas de una diseñadora y le encargó en leche materna y todo el revuelo que se montó. Pero ahora lo que vamos a ver es una creación que lleva una identidad muy nuestra, muy castellano-manchega, muy diferente. Tenemos en cuenta la trayectoria amplia que tiene Carmen Alba en alta costura, lo importante que es desfilar en la Madrid Fashion Week. Y luego, en el caso de Celia, una joven que estudió Bellas Artes, que te diseñaba joyas de hobby y que de repente también se ve envuelta en esta pasarela. Es un momento muy importante para vosotras. ¿Desde qué momento vais a pisar Madrid o ya estáis por allí? A ver, Carmen.
2: Carmen, bueno, yo ya estuve ayer porque tuve la prueba con las modelos. Estuve todo el día probando con los vestidos y hoy toca pues rectificar algunas cositas que, bueno, como cada modelo tiene un tipo, unas medidas y aunque te las pasan, pero luego la realidad es otra. Así que nada, hoy estamos de rectificaciones, de mandar invitaciones, de todas esas cosas que también son importantes. Así que yo estuve ayer todo el día y luego ya el viernes pues yo llegaré prontito porque tenemos que vestir a las modelos y prepararlas, claro.
0: Carmen, ¿dónde va a ser el desfile?
2: Pues es en la Universidad de Nebrija, de Madrid. Tiene un patio muy bonito y este año es que la pasarela, en vez de hacerla en IFEMA todo, pues han optado por... Es el primer año que lo han optado por hacerlo fuera, todo fuera.
0: Sé que hay algunos que ha sido el propio patio del Ayuntamiento de Madrid, del edificio de Correos, se ha ido también al Jardín Botánico de Madrid, al Jardín Sur Botánico, o sea que por eso era saber exactamente dónde, para que todos aquellos que quieran puedan acercarse, porque ya no solamente querer, es poder también, para que puedan hacerlo y de todos modos estar pendientes de lo que es el propio desfile.
2: Exactamente.
1: Celia, perdón.
2: Nada, sigue.
1: Le quería decir a Celia que, claro, vamos a recordarles ahora hablaré también y le diré a Carmen, porque estamos en una temporada en la que las colecciones de novias y madrinas siguen hasta arriba y siguen habiendo bodas, pero en estos últimos minutos soy la Mona, que te pueden encontrar en Instagram, pero para que les cuentes a los oyentes dónde pueden encontrar tus diseños.
3: Sí, pues ahora mismo estamos en la Feria de Albacete. Llevamos aquí ya 9 días. Mañana va a ser el último y ya vuelvo a Toledo y vuelvo directa a la Fashion Week. Vuelvo directa al desfile de Carmen.
1: ¿Quién te iba a decir que lo ibas a decir, Que ibas a decir esas palabras tú ahí. Venga, qué bonito suena.
3: Sí. La verdad que sí. No sé, yo, pues eso, que me pueden encontrar aquí en Albacete y luego en la tienda también, que tengo tienda en Toledo, solo que ahora mismo, claro, está cerrada porque no puedo ser dos personas, pero me encantaría. También,
1: dentro de poco, en Farcama.
3: En Farcama, sí. Así que nada, lista de cosas.
1: Carmen, ¿cómo va la temporada? Estamos todavía hay muchos eventos, imagino que el atelier no ha parado, aunque con este paréntesis, ¿no?
2: Sí. No, nosotros, claro, el trabajo sigue. Las clientas son las que me dan de comer y eso es sagrado. Es nuestro nombre y nuestro... Es donde, vamos, donde se ve eso nuestro es. Trabajo. Pero, bueno, la pasarela es una cosa, ¿no? Pero claro, al final las clientas...
0: Son las clientas, sí, pero Carmen, no me digas hombre, que claro. A ellas no les ha llenado de orgullo el saber que vas a ir directamente claro. A la pasarela, sí. A lo que es la Madrid Fashion Week. Es que claro, no estamos hablando de cualquier tontería, es que estamos hablando de la pasarela más importante de España.
2: No. Sí, claro. Sí, además yo estaba muy tranquila, pero yo ayer ya cuando fui vi las modelos, tal, le puse mi... O sea, es como, ostras... que es la Mercedes Fashion. O sea, que,
1: pues oye,
2: claro, como que no era consciente porque estaba ahí dentro de mi trabajo, de mis clientas, del día a día, de la tienda, y cuando de repente te ves allí y dices, ostras, es que es importante.
1: Nos queda decir en este último minuto, Carmen, que lo disfrutes muchísimo, que enhorabuena por todo lo conseguido, sí. Que además la fusión con Celia, con Soy la Mona, nos parece fantástico, sí. Y que luego ya comentaremos la semana que viene que nos ha parecido cuando descubramos esa colección maravillosa y esas dos piezas. Os mandamos un abrazo enorme a las dos.
2: Gracias.
1: Y que lo disfrutéis.
2: Gracias.
3: Un abrazo enorme.
2: Muy fuerte.
1: Adiós.
0: Os encontraremos seguramente muy pronto nosotros aquí de nuevo. Y escucha que nosotros nos vamos a ir porque, claro, como tú tienes en este caso que coger al bebé,
1: no,
0: tienes que
1: te lo voy a pasar para despedir.
0: No podemos, porque para despedirnos ya no puede ser. Tiene que
1: estar
0: contigo.
1: Héctor, que está con nosotros, que se nos cae la baba.
0: No vuelve.
1: Héctor, que te seguimos la salchicha de Federica para todas las aventuras de esta nueva pequeñaja y que nos vemos.
0: Y que el año que viene nos vemos en la Madrid Fashion Week, pero desfilando tú y yo.
1: Creo que ha sacado las entradas de Shakira.
0: Yo creo que también. Sí. Señoras y señores, mañana se lo contamos y nos vamos a ver a Shakira o no. Adiós.

0: Son las 8 de la tarde.
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0: ¿Qué tal? Muy buenas tardes. Costó sangre, sudor y lágrimas sacar adelante el proyecto. Después cobró fama por formar parte de una circunvalación que no llevaba a ninguna parte y en los últimos años se ha convertido en epicentro para aventureros, el puente atirantado de Talavera. Hoy hemos sabido que el pasado martes sirvió para que dos personas lo usaran como plataforma para algo que se llama un salto base, un salto desde esos 192 metros para luego desplegar el parapente. Recordemos que en 2024 un joven británico falleció al caerse mientras escalaba el pivote central del puente. Es una imagen muy llamativa que puede ver en nuestras redes sociales, también en nuestra televisión, en Castilla-La Mancha Media. Un capítulo de sucesos que cuenta hoy con una nueva agresión a un trabajador de seguridad en un centro de salud en Tomelloso. El agresor es reincidente en este tipo de casos. El sindicato CESIF ha lamentado que las alertas previas no hayan surtido ningún tipo de efecto. Alberto Rosales, delegado de este sindicato en Ciudad Real.
2: Pero lo más grave es que los profesionales ya habían alertado a la gerencia de Tomelloso los días 27 de agosto y el 2 de septiembre de que esta situación podía producirse y repetirse. Y no solo no obtuvieron el apoyo necesario de la asesoría jurídica y de la gerencia, sino que siguen sin recibir información sobre las medidas adoptadas por esta gerencia para evitar esta situación.
0: La página de sucesos que nos deja además la detención de un hombre de 79 años por amenazar a otro con una pistola simulada. Los hechos ocurrieron en el parking de un supermercado en Talavera de la Reina después de una discusión de tráfico. Ecuador de la semana que nos deja también este importante anuncio en lo cuantitativo y cualitativo del presidente de la Junta, de Emiliano García Page, en relación con la Universidad de Castilla-La Mancha y su financiación, su contrato programa.
3: Creo que nos podremos ir a un contrato absolutamente tremendo, por encima de los 1.300 millones, estamos en 1.000, es decir, un aumento del más del 30% de la financiación pública hasta el 2031.
0: Compromiso verbalizado hoy en la inauguración del curso de la Universidad de Castilla-La Mancha, un acto que se ha celebrado en el campus de Talavera. Apostar por la universidad es una apuesta de futuro, como lo es apostar por la vivienda. Esta misma semana escuchábamos cómo la Junta afirmaba que va a aprovechar edificios en desuso en Ciudad Real para ese fin, para ocuparlos con vivienda, con construcción de vivienda. Y hoy hemos conocido cómo en Cuenca parte de los terrenos del antiguo hospital van a tener idéntico destino.
4: Estamos hablando de alojamientos destinados prioritariamente a los jóvenes y dentro de los jóvenes, fundamentalmente, estamos pensando en los estudiantes, que afortunadamente estamos hablando de 8.000 estudiantes entre estudios universitarios y la formación profesional en la ciudad.
0: Proyectos que adelantaba el alcalde Darío Dols, acompañado del vicepresidente de la Junta, Martínez Guijarro, que escuchábamos ahí. Y una última referencia sobre Ceuta. Las novedades judiciales, la jueza María Tardón ha citado como testigos en el procedimiento abierto por la masiva entrada de migrantes al presidente de la ciudad autónoma, Juan Jesús Vivas, y al dimitido jefe de gabinete del delegado del Gobierno, en un día en el que además hemos escuchado un primer pronunciamiento de la presidenta de la Comisión Europea, Ursula von der Leyen, en torno a ese conflicto de Ceuta.
5: Ceuta is Spain, and Ceuta is Europe, and Europe will be there for you.
0: Ceuta es España, Ceuta es Europa y Europa está a vuestro lado. La presidenta de la Comisión, que ha anunciado además que Europa va a preparar un plan frente a las olas de calor y sobre todo una estrategia para optimizar el aprovechamiento del agua tanto para abastecimiento como para el sector primario, en un miércoles en el que se ha confirmado el cierre del trasvase Tajo Segura y la duración de ese cierre. Vicente Mateo, buenas tardes.
6: Buenas tardes. El trasvase va a estar cerrado 5 meses tras su rotura en Lietor, en Albacete, una rotura que se produce en una infraestructura hidráulica con más de 25 años de vida ya, que necesita de una renovación íntegra a pesar de los mantenimientos periódicos que se realizan. Lo ha confirmado la consejera de Desarrollo Sostenible, Mercedes Gómez, muy crítica con la pasividad del Gobierno a la hora de sacar adelante las nuevas reglas del trasvase.
7: Yo espero que, aparte de hacer esas obras, pues de una vez por todas aprovechen ya el tiempo para cambiar las reglas de explotación del trasvase. Creo que ya vamos más que tarde.
6: El Gobierno de Castilla-La Mancha ha presentado 10 alegaciones al proyecto de Real Decreto sobre Centros de Datos que prepara el Ejecutivo de Pedro Sánchez, una normativa que está en tramitación y que podría impactar sobre proyectos como el de Meta en Talavera de la Reina. La Junta comparte los criterios de sostenibilidad de la norma, pero reclama que su aplicación no ponga en riesgo los proyectos que ya se han iniciado en la región. Esther Padilla es la consejera portavoz del Gobierno regional.
8: Al Ministerio le hemos dicho, ojo con Meta. Y lo recogemos expresamente en las alegaciones porque puede perjudicarle y puede correr peligro la implantación final de esta empresa.
6: Y atención, desde hoy pueden reservar una plaza para viajar con el Inserso en Liza, 880.000 plazas en toda España. El favorito para este año para los pensionistas castellano-manchegos está en las Islas Canarias. Muchos se han acercado ya a las agencias de viajes. Sara Rodríguez es responsable de la agencia Anisatur de Toledo.
9: Llevamos desde la semana pasada recibiendo a nuestros mayores para informarse de qué posibilidades de viaje tienen este año. Cada comunidad autónoma tiene sus plazas, Madrid no se las quita a Castilla-La Mancha, Castilla y León no se las quita a Canarias, y es dependiendo de la gente censada que tengamos en cada provincia. Cada comunidad tenemos nuestros destinos, este año hemos tenido la suerte de que nos ha tocado Lanzarote, pero el año pasado, por ejemplo, no hubo.
6: Guadalajara está inmersa ya en sus ferias y este miércoles se ha celebrado el primero de los 5 encierros de la Feria Taurina. Por primera vez se van a celebrar 5 encierros. Y este jueves será el segundo, con astados de Núñez del Cubillo, que también podrán ver en directo en la televisión de Castilla-La Mancha Media. José Patón es el realizador de los especiales.
10: 2 días completos de montaje de las 14 cámaras a lo largo del recorrido, cerca de los 50 personas. Entre operadores de cámara, técnicos, ayudantes de montaje, técnicos de sonido.
6: Y también primer día de encierros en Almodóvar del Campo, son unos de los más antiguos de España. Ya a la 1 del mediodía ha lanzado el primer chupinazo el corredor homenajeado este año con 50 años de experiencia corriendo delante de los toros. Hasta el domingo la localidad va a acoger a miles de visitantes para disfrutar tanto de estos encierros como de los espectáculos taurinos. Mientras tanto toca correr con respeto, como nos piden el alcalde José Lozano y el homenajeado Crescencio Rabanal.
11: Son declarados de interés turístico regional desde el año 1991 por parte de la Junta de Comunidades, y bueno, yo siempre en este primer día de encierro, como todo lo demás, pido a los corredores prudencia.
12: Cuando estás cerca del toro es mejor que estar lejos, porque hay el típico que se mueve para este lado, te empuja, caes y es mejor estar adelante.
0: Gracias, Vicente. Y en cuanto al deporte, es tarde de balonmano, de fútbol, en primera, también en Europa. Manolo Muñoz, buenas tardes.
13: Hola, Pachi, buenas tardes. El Celta de Vigo está debutando en la Europa Liga desde las 7 menos cuarto. Está jugando en Chipre ante el Omonia Nicosia. De momento empate a 0 en el marcador, minuto ya 60. En la Liga de Primera División, desde las 7 se están disputando 2 partidos. El Atlético Madrid 1, Osasuna 0, ha marcado Jonathan Davis para los rojiblancos, y Deportivo de la Coruña 0, Sevilla 0. Y a las 9 y media, otros 2 encuentros, Barça Racing de Santander y Levante Athletic Club de Bilbao. Y en balonmano, desde las 8 y media se juega en la Liga Guerrera Iberdrola, el Pozuelo Vera Vera, que podrán ver en CMM Play.
0: Gracias, Muñoz. En lo meteorológico, un par de noticias. Ha refrescado, pero ojito con las tormentas, sobre todo en las próximas horas en la provincia de Albacete.
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0: Alba Lancha, buenas tardes.
15: ¿Qué tal? Muy buenas tardes. Pendientes de las tormentas, llueve hasta ahora en puntos de Guadalajara, de Cuenca y Albacete. Toda la inestabilidad y esas tormentas gestándose durante la tarde en la mitad este de nuestra comunidad. Pero atención, porque van a coger fuerza en las próximas horas, sobre todo de cara a esta próxima madrugada. Es a las 3 de la madrugada cuando se va a activar el aviso naranja en toda la provincia de Albacete. Se mantendrá hasta las 12 del mediodía de mañana, de momento, por esas tormentas que podrían superar los 30 litros por metro cuadrado en una hora. Tendremos activado también avisos en Cuenca y en Ciudad Real. Todo esto comparten protagonismo las tormentas, con una bajada importante de las temperaturas. Hoy toda la comunidad se ha quedado ya por debajo de los 35 grados en puntos como Guadalajara, con máximas de 26, incluso hablamos de máximas de 20 en zonas como Sigüenza y Molina de Aragón. Mañana las temperaturas van a seguir bajando, ya toda nuestra comunidad va a estar en torno a los 30 grados y la inestabilidad irá poco a poco a menos según avance la jornada. Esas tormentas se irán desplazando según avance la tarde de mañana hacia el sureste, pero todavía mañana tendremos que hablar de tormentas en toda esa zona.
0: Gracias, Alba. Los acumulados que marca ahora mismo la página de AEMET no son extraordinarios. Lo máximo, Nerpio, 16 litros por metro cuadrado, y a partir de ahí en Belmonte, en Salvacañete, en El Pedregal, pero con precipitaciones que en ningún caso superan los 5 litros por metro cuadrado. Probablemente se vaya actualizando ese dato en las próximas horas. 8 y 9 minutos, situación hasta ahora en las carreteras de la región. DGT, Alejandro Martín.
16: Muy buenas tardes. A esta hora mucha precaución, ya que un accidente está complicando la salida de la capital toledana por la A42 en sentido a la Comunidad de Madrid, y está generando hasta más de 3 kilómetros de retenciones y provoca el corte de un carril. Se complica esta misma autovía A42 a su paso por Illescas, ya por un accidente que complica la entrada a Madrid en esta misma autovía a la altura de Torrejón de la Calzada, generando 3 kilómetros de tráfico intenso en ambas direcciones. En el resto de carreteras de toda la comunidad de Castilla-La Mancha, por el momento, eso sí, se circula pantalla con total normalidad.
0: Bueno, y si quiere puede acercarse a verla ya. Esta mañana, en esta casa, hemos inaugurado la exposición 25 años latiendo contigo, una muestra audiovisual que repasa los acontecimientos informativos y los programas que han marcado nuestra trayectoria desde el año 2001. Desde mayo de 2001 la radio, desde diciembre de 2001 la televisión. Cuéntanos, Enrique Lumbreras.
17: Nada más entrar al edificio principal de esta casa, nos encontramos esta muestra.
18: Unos paneles con pantallas, mucha información, muchas fotos que había que organizar.
17: Es Jorge López, responsable de grafismo de CM Media, un departamento fundamental para poner en marcha esta exposición, como los compañeros de documentación que llevan 25 años recopilando material de la radiotelevisión. Encina Murga es su responsable.
19: Es la televisión que más imágenes tiene de la comunidad de Castilla-La Mancha. Miles y miles de ficheros.
17: Esta muestra nos lleva a recordar programas míticos, presentadores irrepetibles como Constantino Romero, José María Íñigo, Concha Velasco o Jesús Hermida, pero sobre todo pretende ser un homenaje a quienes han trabajado, trabajamos delante y detrás del micrófono. Verónica Ureta, del Departamento de Comunicación.
20: Llevamos pues casi 6 meses dándole forma a todo esto. Ha habido que encajar muchas piezas para no olvidarnos de nada y sobre todo de nadie.
17: A la exposición ha acudido el primer director que tuvo este ente, Jordi García Candau.
21: No era fácil hacer una radio y una televisión pues para Hellín y para Atienza, identificar a muchísima gente de esta región en su propia televisión, en su propia radio.
17: La actual directora, Carmen Amores, ha querido poner en valor el esfuerzo de los trabajadores de CM Media.
22: Tenemos el honor de hacer servicio público para esta comunidad, para ser profesionales, para intentar luchar en este momento contra tanto bulo y tan mala información.
17: La exposición en el hall principal de la televisión.
0: Gracias, Enrique. Y con Jorge Rodríguez en la realización técnica recorremos, como cada día, 80.000 kilómetros cuadrados de región en 120 minutos de radio.
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0: El puente atirantado de Talavera ha vuelto a ser escenario de otra peligrosa aventura. Dos hombres han escalado de nuevo esos 192 metros para lanzarse después al vacío con un paracaídas. Ocurrió el pasado martes a primera hora. Ya han sido estas dos personas identificadas y propuestas para sanción. No es la primera vez que alguien convierte esa estructura en un reto extremo. Recordemos que en 2024 un joven británico perdió la vida en la ascensión a esa torre. Raquel Miguel.
23: Hay algo que se repite en todas estas historias, escalar el puente más alto de España y convertir el reto en imágenes para las redes sociales. El martes, al amanecer, dos personas volvieron a hacerlo. Accedieron a la estructura, alcanzaron los 192 metros del mástil y se lanzaron al vacío, uno detrás de otro, para realizar un salto base. Ambos fueron identificados posteriormente y propuestos para sanción, porque esta práctica está totalmente prohibida. Y no es la primera vez que el puente atirantado de Talavera ha sido escenario de aventuras temerarias. En 2016, tres jóvenes treparon sin arneses ni protección para hacerse fotografías. Las imágenes terminaron en las redes sociales, al igual que la de dos chicas influencers que arriesgaron sus vidas por unos likes. En octubre de 2024 llegó el desenlace más trágico. Un joven británico de 26 años murió al caer mientras escalaba el puente. Había acudido a Talavera con un amigo para crear contenido. Esta vez, la cámara no captó un reto cumplido, sino una caída mortal.
0: Y también en Talavera un hombre ha sido detenido por apuntar a otro con una pistola, luego hemos sabido que era simulada, por una disputa de tráfico, una discusión, ojo, por una plaza de aparcamiento, Maite Viedma.
24: Ha sido en el parking de un supermercado en el paseo del muelle de Talavera de la Reina, donde dos hombres se enzarzaban en una disputa que se zanjaba cuando uno de ellos, de 79 años de edad, profería una serie de amenazas graves acompañándolas de una pistola. Según hemos podido saber, se trataba de un arma simulada. Virginia Velasco es la portavoz de la Policía Nacional.
25: Al llegar al lugar, los compañeros identifican a un varón de 79 años que porta un arma simulada, con la cual ha amenazado a otra persona. Por estos hechos, los compañeros proceden a la detención de esta persona de 79 años por un delito de amenazas graves.
24: El origen de la discusión fue cuando el detenido aparcó indebidamente en una plaza reservada a personas con discapacidad. Entonces, el otro hombre, que precisaba de ese aparcamiento, llamó a la Policía Nacional, que finalmente detenía a la persona que le había amenazado.
0: Anoche se vivió una madrugada de alta tensión en Corral de Almaguer, en Toledo. La Guardia Civil detuvo a un hombre por haber apuñalado a otro en un local de comida rápida. Un grupo de vecinos se concentraron ante la vivienda del agresor para increparle. Los agentes finalmente tuvieron que llevárselo escoltado. Carmen Cenjor.
2: Los hechos sucedieron en torno a las 10:30 de la noche de este martes. El joven ha sido detenido como presunto autor de una puñalada en el cuello a otro en un establecimiento de comida rápida tras supuestamente pedirle dinero, aunque también se apunta a que detrás hubiera un historial de tensión entre ambos. Según esta versión, el agredido lo habría enfrentado por acosar a su mujer en múltiples ocasiones. Aunque la herida pudo ser atendida en el centro de salud de la localidad sin mayor gravedad, un grupo de vecinos se desplazó hasta la casa de la hora detenido para increparle. Entre la población se había difundido que el presunto autor, junto a otros dos jóvenes, habría estado cometiendo robos, además de acosar a mujeres jóvenes y adolescentes. Ante la fuerte crispación en la calle, la Guardia Civil tuvo que escoltarlo en el momento de su detención. Ahora está a la espera de pasar a disposición judicial, mientras la Guardia Civil, que lleva la investigación, aclara lo sucedido.
0: Y la Policía Nacional investiga el suceso por el que un joven de 29 años ha resultado herido durante una reyerta en Toledo, que tuvo lugar en el barrio de Palomarejos la pasada madrugada. Fue en la calle Rigoberta Menchú. Se produjo una pelea entre varias personas con palos y objetos peligrosos. Virginia Velasco, subinspectora de la Policía Nacional en Toledo.
25: Al lugar acudió una patrulla de Policía Nacional que encontró a un varón de 29 años con una herida abierta en la cabeza y una herida de arma blanca en la pierna derecha. Fue atendido por los servicios sanitarios y posteriormente trasladado en ambulancia.

0: ambulancia hasta el Hospital Universitario de Toledo, donde le trataron de las lesiones que no hacen temer por su vida.
1: Ya se ha abierto una investigación para esclarecer los hechos y averiguar la identidad de los autores. Y hay una nueva agresión en Tomelloso, en un centro de salud. La víctima esta vez ha sido un vigilante de seguridad que recibió amenazas a su integridad con forcejeo final entre el agresor y este vigilante. El presunto agresor es reincidente en este tipo de actos, Javier Pérez.
2: La persona llegó al centro de salud el martes, solicitó ser atendido por un facultativo para que le fuesen expedidas unas recetas para un familiar. Pero como es reincidente, se encuentra en un plan especial, el plan Perseo del Sescan, para aquellos que han cometido actos violentos en centros sanitarios. Se le informó que se cursaría un aviso a domicilio para atender al enfermo y ahí se desencadenaron las amenazas y el posterior forcejeo. En CESIF piden medidas para evitar hechos así. Alberto Rosales, delegado del Sindicato en Sanidad en Ciudad Real.
3: Hemos solicitado la convocatoria urgente del Comité de Seguridad y Salud del área para abordar esta situación y exigir que se apliquen las medidas. Los profesionales no pueden seguir trabajando con miedo, lo hemos reiterado muchísimas veces, y la seguridad en este sentido no puede esperar.
2: Los trabajadores lamentan que ya han avisado de este tipo de situaciones. Recuerdan que el pasado 27 de agosto se activó el botón del pánico ante el mismo paciente que realizó la agresión este martes.
1: 8 y 17 minutos, ha quedado inaugurado en Talavera el nuevo curso académico en la Universidad de Castilla-La Mancha, curso 26-27, que va a contar con cerca de 7.000 alumnos y alumnas más y con un crecimiento exponencial con respecto al año pasado, Diego Gómez.
4: Además del alumnado, crece la oferta de grados y máster, las infraestructuras y la oferta investigadora dentro de la Universidad de Castilla-La Mancha, donde se van a financiar a partir de este curso 55 proyectos con más de 10 millones de euros. La Universidad de Castilla-La Mancha ha inaugurado este miércoles su curso 2026-2027, reteniendo talento y atrayendo cada vez más el de fuera. Julián Garde es el rector.
5: En el curso pasado, el 21,9% de la matrícula de grado correspondía a jóvenes de otras autonomías. Es una muestra más del creciente atractivo de nuestra universidad.
4: Inauguración presidida por el presidente de Castilla-La Mancha. Emiliano García Page ha cifrado en 100 millones de euros la inversión de cara al futuro para infraestructuras académicas dentro de la universidad y en 1.300 millones de euros el nuevo contrato programa que estará listo antes de finalizar 2026.
6: Creo que nos podremos ir a un contrato absolutamente tremendo, por encima de los 1.300 millones, estamos en 1.000, es decir, un aumento del más del 30% de la financiación pública hasta el 2031.
4: García Page también ha señalado que hay al menos 9 familias procedentes de Ceuta que han llegado a Castilla-La Mancha con personas en edad de cursar algún tipo de estudio.
1: Un acto al que asistía también el vicealcalde de Talavera y líder de Vox en Castilla-La Mancha, David Moreno, que volvía a rechazar la llegada de migrantes menores a la región procedentes de Ceuta, como los 14 que la consejera de Bienestar Social anunciaba ayer que van a llegar en próximos días.
7: Hemos instado al presidente regional Emiliano García Page a que se oponga y que se comprometiese a no recepcionar, a no acoger a ilegales que han entrado invadiendo nuestras fronteras, invadiendo la ciudad de Ceuta. Y vemos como a la primera llamada de Pedro Sánchez siempre Emiliano García Page le dice sí y ha dado el paso para acoger a estos 14 y seguramente todos los que Pedro Sánchez le pida.
1: Y volviendo al ámbito universitario, en Toledo la futura residencia universitaria podría entrar en funcionamiento en un plazo máximo de 2 años. Va a contar con 400 plazas y será de gestión pública que realizará la Diputación Provincial, Alicia San Segundo.
8: Durante una visita al edificio que albergó hace más de 40 años la Escuela de Enfermería, la presidenta de la Diputación, Conchi Cedillo, ha avanzado que los próximos presupuestos de la Corporación Provincial para el año 2027 contarán con una partida destinada a la redacción del proyecto para licitarlo y comenzar las obras cuanto antes.
9: Ya saben los trámites administrativos, lo que eso conlleva, pues que la redacción de proyectos se nos vayan 6 meses más o menos y luego ya habrá que sacar a licitación la obra, con lo cual, pues a lo mejor estamos hablando de 1 año y medio, 2 años.
8: Una residencia universitaria próxima al Hospital Virgen de la Salud. Sobre este inmueble ya abandonado, el alcalde Carlos Velázquez ha pedido a la Tesorería y al SESCAM que finalicen la reversión del edificio para dedicarlo, entre otros usos, a vivienda.
10: Es que se finalice ese proceso de reversión, que esto vuelva a manos de la Tesorería General de la Seguridad Social y en ese momento ya sí podremos sentarnos y hablar de a qué lo queremos destinar. Es una parcela muy grande, caben muchas cosas, pero evidentemente algo que revitaliza los barrios es la vivienda, ¿no? Y al ser un suelo público, pues sería una vivienda pues con algún régimen de protección pública, sin lugar a dudas.
8: Nuevas infraestructuras que sin duda darán más vida al barrio de Palomarejos.
1: Decía el alcalde que la vivienda revitaliza los barrios y efectivamente así es, revitaliza las ciudades enteras. 250 apartamentos de alquiler para jóvenes, servicios sociosanitarios y el archivo histórico. Esos van a ser algunos de los nuevos usos que se van a desarrollar en los terrenos del antiguo Hospital Virgen de la Luz en Cuenca. Cuéntanos detalles, Juanma Sevilla.
11: Ambicioso proyecto que va a comenzar una vez que el Consejo de Gobierno ya ha dado luz verde para solicitar a la Tesorería General de la Seguridad Social el cambio de uso del complejo. El primer traslado será el de la Delegación de Sanidad, que va a ser ubicado en el edificio administrativo del antiguo hospital y que va a contar con un amplio aparcamiento. José Luis Martínez Guijarro, vicepresidente primero del Gobierno de Castilla-La Mancha.
12: Toda esa zona de parking la pondremos a disposición de los trabajadores y de las personas que vayan a la Delegación de Sanidad y del conjunto de la ciudadanía, incrementando de esa manera la capacidad de aparcamiento que hay en esa zona de la ciudad, que era una de las demandas que habían trasladado los negocios y los vecinos de esa zona.
11: Una de las principales actuaciones será en materia de vivienda, con 250 apartamentos destinados especialmente a jóvenes en régimen de alquiler y con un claro objetivo que explica Darío Dolz, alcalde de Cuenca.
13: Que haya más oferta a la hora de que estudiantes o no estudiantes o profesionales o trabajadores que encuentren su nicho de empleo en la ciudad de Cuenca puedan tener un nicho habitacional de alojamiento siempre en régimen de alquiler, nunca en propiedad. Es una condición importante.
11: Y en el aspecto cultural, el antiguo bloque quirúrgico va a ser reservado para el Archivo Histórico Provincial.
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1: 8 y 22 minutos. Este martes el Parlamento Europeo viene acogiendo el debate sobre el Estado de la Unión. Allí la presidenta de la Comisión Europea, Ursula von der Leyen, ha dejado claro que el continente mira con preocupación al cambio climático, motivo que les va a llevar a preparar un plan frente a las olas de calor y, sobre todo, una estrategia para optimizar el aprovechamiento del agua, tanto para abastecimiento como para el sector primario.
15: Por eso haremos propuestas para mejorar la gestión de riesgos y abordar las deficiencias en materia de seguros. Los cultivos necesitan agua para crecer y el ganado para sobrevivir. Cosechas enteras dependen del agua.
1: Von der Leyen ha llamado la atención sobre las pérdidas en las redes europeas por las que se desperdicia por las fugas casi uno de cada cuatro litros. En línea con esa preocupación de la Unión Europea está el informe elaborado por TIPSA y SEOPAN sobre inversiones para eficiencia y resiliencia hídrica en España. En ese informe se refleja que la cuenca del Tajo necesitaría al menos 13.500 millones de euros para crear nuevas infraestructuras y mejorar las ya existentes. El presidente de SEOPAN, Julián Núñez, ha asegurado hoy en Castilla-La Mancha Despierta que la situación de la cuenca es muy compleja, debido sobre todo al trasvase.
16: La escorrentía natural en esta cuenca se va a reducir más de un 12% en este periodo. Otra razón es la evolución creciente de las demandas de agua del trasvase Tajo Segura, ¿no? Y una tercera razón también es que esta cuenca gestiona el suministro del mayor área metropolitana de España, que es Madrid.
1: Hoy hemos sabido la duración que tendrá ese cierre del trasvase que hemos conocido en los últimos días. El cierre del trasvase va a durar 5 meses después de la ruptura en Liétor, en la provincia de Albacete. Lo ha confirmado la consejera de Desarrollo Sostenible, Mercedes Gómez, muy crítica con la pasividad del Gobierno de España a la hora de sacar adelante las nuevas reglas del trasvase.
17: Nos ha comunicado el Ministerio de Transición Ecológica que al menos estarán 5 meses haciendo reparaciones para poder volver a dar el servicio de este acueducto Tajo Segura. Yo espero que, aparte de hacer esas obras, pues de una vez por todas aprovechen ya el tiempo para cambiar las reglas de explotación del trasvase. Creo que ya vamos más que tarde.
1: Más que tarde. El agua, que era protagonista también en la política regional, hoy hemos tenido ocasión de preguntarle al presidente del Partido Popular en Castilla-La Mancha, Paco Núñez, por las declaraciones del presidente murciano, Fernando López Miras, que esta misma semana ha reconocido abiertamente que el Levante español, Murcia en particular, bueno, pues ejecuta, por así decirlo, maniobras dilatorias para evitar que entren en funcionamiento las nuevas reglas de explotación del trasvase Tajo Segura. Decía López Miras que, bueno, ya habrá un cambio de gobierno y probablemente esas nuevas reglas de explotación no entren en vigor. Bueno, como digo, le preguntamos hoy por ello a Paco Núñez.
18: Lo que hace el presidente de Murcia es defender los intereses de Murcia. Lo que no sabemos es por qué el presidente de Castilla-La Mancha defiende los intereses de Portugal. del presidente de nuestra autonomía, esperaríamos que defendiera a Castilla-La Mancha, ¿verdad? Pero no lo hace, porque con nuestra agua riega Portugal. Yo veo algo lógico y sensato que el presidente de Murcia defienda a Murcia.
1: Los socialistas aseguran que Núñez vuelve a desentenderse de Castilla-La Mancha para no molestar a la dirección nacional del partido, lo decía el diputado socialista Antonio Sánchez Requena.
19: Con el Partido Popular en el gobierno de la nación se seguiría manteniendo ese expolio de un recurso que es fundamental para el desarrollo de nuestra tierra. Es buen día para que el señor Núñez explique por qué el Partido Popular, por qué el Ayuntamiento de Tomelloso, por qué la Diputación de Ciudad Real en la que gobierna no han presentado alegaciones a los planes de cuenca, a los planes hidrológicos de cuenca que les afectan en su provincia.
1: Una cuestión está del agua, a la que también se ha referido en esa visita a Talavera de la Reina el presidente de la Junta, Emiliano García Page, en la apertura del curso universitario.
6: Fíjate, alcalde, que hay gente, algunos los conoces bastante, que se les ocurre decir que el Tajo, que cómo permitimos que el agua vaya hasta Lisboa. Es decir, que no les importa que no pase por Talavera con tal de que no pueda llegar a Lisboa.
1: Allí se refería también a esas declaraciones del presidente murciano López Miras, que adelantaba, como decíamos, que si gobierna Feijóo no entrarán en vigor esas nuevas reglas de explotación.
6: Un colega autonómico acaba de decir en Madrid que van a entorpecer todo lo que puedan el que se cumpla con la ley, fíjense lo que les digo, y que se apliquen las nuevas reglas de explotación del trasvase Tajo Segura hasta que lleguen los suyos, solos o en compañía, me da lo mismo. Que lleguen los suyos y definitivamente el Tajo pierda toda esperanza.
1: Bueno, ya hemos tenido noticia algo más concreta ya de las alegaciones que va a presentar o que ha presentado ya la Junta de Comunidades en relación con el proyecto del Gobierno que pretende limitar la instalación de centros de datos en según qué zonas. Recordemos que en el caso de Castilla-La Mancha está el compromiso del proyecto de Meta en Talavera de la Reina. Bueno, sepamos en qué línea van las alegaciones del Gobierno de Castilla-La Mancha y cuáles son las quejas respecto a ese pretendido control del Gobierno de España.
2: Todos los proyectos están planteados con una normativa anterior y, por tanto, con el partido empezado. Y si es así, aseguran en el gobierno autonómico, si el partido está empezado, no se pueden cambiar las reglas de juego. La normativa que prevé el gobierno central puede afectar, señalan en la Junta, a la llegada de empresas como Meta. Esther Padilla, portavoz.
20: Al Ministerio le hemos dicho, ojo con Meta, y lo recogemos expresamente en las alegaciones porque puede perjudicarle y puede correr peligro la implantación final de esta empresa.
2: La Junta ha presentado 10 alegaciones en las que solicita seguridad jurídica, respetar competencias autonómicas y también respetar, hacer lo mismo con los proyectos existentes. Afirman que han intentado comunicarse con el Ministerio de Transición Ecológica, pero no ha habido suerte.
20: Hemos pedido por activa y por pasiva en numerosas ocasiones reuniones tanto de la consejera como del presidente, y todavía estamos esperando la respuesta, incluso saben que lo hemos pedido por escrito. El diálogo es algo que deberían de intentar fomentar en ese ministerio.
2: En la Junta solicitan que las modificaciones y exigencias se deben aplicar si sale adelante esta norma de manera progresiva, gradual y proporcionada.
1: Bueno, y tarde en Madrid hoy de cumbre del sector primario, de las administraciones y la representación del sector primario. Consejería de Agricultura de Castilla-La Mancha ha estado en el Ministerio en el marco de esa conferencia sectorial de Agricultura y Desarrollo Rural. También había Consejo Consultivo de Política Agrícola para Asuntos Comunitarios. Allí todos han parecido coincidir en la necesidad de un presupuesto europeo acorde a las necesidades de cada territorio y también una simplificación burocrática. Eva Soteras.
21: Castilla-La Mancha quiere una PAC estable con modelo de gobernanza entre Estado y comunidades autónomas con capacidad de los territorios para diseñar y gestionar medidas adaptadas a sus propias necesidades, con presupuesto, simplificando gestión y administración y un modelo simplificado también en ayudas basado en una única región a nivel nacional con un único importe por hectárea en todo el país. Prioridad también el relevo generacional. A la salida de este consultivo nos hablaba Julián Martín Elizán, el consejero de Agricultura de Castilla-La Mancha.
22: Sinceramente, que todos los territorios estamos en la misma línea, vuelvo a reiterar, posiblemente de 10 puntos importantes que hayamos debatido, en 7 estamos en este momento ya en total acuerdo. Defendemos la misma posición, evidentemente tenemos una base ya muy sólida en que hemos avanzado, que ya la manifestamos con un documento conjunto.
21: Por la mañana, el ministro Planas auguraba una negociación de la PAC muy dura, con una línea roja, los 37.000 millones asignados a nuestro país.
1: 8:31 de la tarde.

0: Se abrió el plazo el pasado lunes en el resto de España, hoy lo ha hecho aquí en Castilla-La Mancha.
1: Venimos a solicitar un viaje, por donde salga, donde sea, el caso es viajar, sea donde sea. Vamos a intentarlo.

0: estaba, no obstante, reservado para los acreditados preferentes, Mario Alfonso.
1: Desde primera hora se han formado largas colas en las agencias, a pesar de que se puede solicitar también por Internet. Son más de 879.200 plazas que incluyen viajes por toda la península y las islas. Para este año se mantiene la tarifa reducida de 50 euros para las rentas más bajas, así como la posibilidad de viajar con mascotas. Unos destinos que cambian cada año y que son diferentes en cada región. El favorito para los pensionistas castellano-manchegos está en las Islas Canarias. Sara Rodríguez, responsable de la agencia Nisatur de Toledo.
2: Llevamos desde la semana pasada recibiendo a nuestros mayores para informarse de qué posibilidades de viaje tienen este año. Cada comunidad autónoma tiene sus plazas. Madrid no se las quita Castilla-La Mancha, Castilla y León no se las quita Canarias, y es dependiendo de la gente censada que tengamos en cada provincia. Cada comunidad tenemos nuestros destinos. Este año hemos tenido la suerte de que nos ha tocado Lanzarote, pero el año pasado, por ejemplo, no hubo.
1: Pese a ello, si un destino no ha sido asignado a Castilla-La Mancha, pueden esperarse al 19 de septiembre para conocer las plazas que han sobrado en el resto de comunidades. Los viajes comenzarán el 1 de octubre.
0: Bueno, y también mirando a los mayores, en Albacete llegan al penúltimo día de feria, hoy día dedicado a ellos, a los mayores, con un desayuno institucional esta mañana y una verbena esta noche. Hemos querido conocer mejor a otros mayores también, a generaciones de feriantes que han crecido en sus puestos de la feria albaceteña.
3: Albacete está a estas horas en aviso amarillo. En el ayuntamiento han decidido cerrar los parques, incluido el cementerio. Eso afecta a la feria infantil.
0: Eso, hablaba de las condiciones meteorológicas en la feria de Albacete que nos contaba Amparo de Aguilar, que efectivamente allí puede estar cayendo alguna tormentita esta tarde y puede ir a peor a lo largo de la noche. No, pero lo que queríamos escuchar era precisamente el Día del Mayor en la feria de Albacete, conociendo a generaciones de feriantes que crecieron en esos puestos.
3: Erika Izquierdo celebra siempre su cumpleaños en la feria de Albacete. Ahora cumple 24. Su madre, Yolanda, feriante, rompió aguas mientras dormía en el puesto.
4: Y yo me acuerdo de ser pequeña y en ese mismo puesto que los feriantes que llevaban las cintas me pusieran cumpleaños feliz, que me sacaran la tarta.
3: Su abuela Manoli es de las veteranas del recinto. Son de Elda, venden juguetes.
5: 52 años. Yo sigo, como las pilas alcalinas, sigo.
3: Y hay más historias, la de las 6 generaciones de turroneros hijos de Manuel Picó de Gijona, en Alicante, que vienen a la Feria de Albacete desde el siglo XIX, o la de Joaquín Martínez, artesano de bastones de Jarafuel, en Valencia. Aún recuerda a sus 84 años los viajes en carro con su padre para llegar a la feria.
6: Mientras que uno esté aquí, pues seguiremos viniendo a Albacete, porque es parte nuestra.
3: Y 67 años los que tiene lleva Francisco Javier Miguel viniendo a la feria de Albacete. Su puesto es el de los vinos dulces.
7: Empezó el abuelo, mi papá y luego yo. Lo poquito que somos, mi familia, se lo debemos a Albacete.
3: Feriantes que con su trabajo y esfuerzo han hecho también grande la feria de Albacete que tenemos ahora.
0: Bueno, y de la crónica local, varias referencias: prevenir las situaciones de absentismo y establecer mecanismos de actuación para reducir los tiempos de respuesta. Esos son los objetivos del protocolo municipal de absentismo escolar de Ciudad Real, un protocolo que hemos conocido esta misma mañana, María Rivas.
8: Directores de centros educativos, orientadores, representantes de AMPAs y otros integrantes de la comunidad educativa de la capital han conocido las líneas básicas de este protocolo, que nace con el lema Educación sin ausencia, responsabilidad compartida. Su intención es sumar elementos de sensibilización para ayudar a prevenir situaciones de absentismo en las aulas. Así lo ha explicado la concejala de Educación, María José Escobedo.
9: Un carácter de sensibilización, de prevención, de que al alumnado se le garantice el derecho a la educación, pero no como obligatoriedad, sino impulsar el deseo de que el alumno y la alumna vayan a clase, que las familias también vean que es un espacio donde pueden desarrollarse aún más.
8: En este protocolo se identifican las medidas a tomar y los responsables de iniciarlas, desde el primer momento en el que se detecta una situación de absentismo hasta la última actuación, que sería la remisión del expediente a Fiscalía.
0: En el ámbito de la educación siempre hay problemas que resolver. Fíjese, los de la línea de transporte escolar de Mira a Landete, ahora por falta de conductores de autobús en la zona que puedan cubrir el servicio. Se lo venimos contando, hay hasta 42 alumnos afectados. Juan Carlos Picurelli.
10: De momento momento son los padres en 11 vehículos particulares quienes están llevando a los estudiantes a clase desde el 10 de septiembre. Los problemas comenzaron porque la empresa adjudicataria no estaba aportando vehículos apropiados. La delegación de la Junta optó por un cambio de empresa. Hay un nuevo autobús, pero el problema ahora es la falta de conductores de la zona que puedan cubrir la ruta desde Mira al IES Serranía Baja del Andete. Las familias solo quieren que la situación se arregle cuanto antes y hacen un llamamiento.

0: En esa búsqueda de conductor, Hilaria Buleo es la portavoz de los padres y madres afectados.
1: No es ya un enfrentamiento con la delegación, no es un enfrentamiento con el instituto ni con ninguna empresa de transporte, pero por lo menos si lo que más urge es un conductor de autobús y si pudiese conseguir de alguna forma hacer eco para ver si a alguien le interesa la oferta de trabajo para ofrecerse y que les ofrezcan las condiciones.
0: Desde la delegación de la Junta aseguran que Rubiocar, la nueva empresa, se ha comprometido a buscar a un conductor de forma inmediata o a enviar uno desde la capital.
2: En Calzada de Calatrava, en la provincia de Ciudad Real, las encajeras han vuelto a sacar los bolillos a la calle, una costumbre que antes servía también para ayudar a mantener muchas casas y que hoy sigue reuniendo a diferentes generaciones alrededor de esa tradición. Ana María Mañas.
3: El sonido de los bolillos vuelve a escucharse fuera de casa. Ramona García.
4: A mí me engancha que estoy tranquila y el ruido que hacen los bolillos, ¿sabes? Cuando se juntan, bla, bla, bla.
3: Pero durante años no fue solo una afición. Muchas mujeres hacían encajes para venderlos y aportar dinero a la economía familiar. Lorenza Sánchez.
5: Pagaban poco, pero era de las mujeres, antes no salían a trabajar fuera y era lo que ellos podían ganar como ayuda a la casa.
3: Hoy la función ha cambiado, pero la afición sigue teniendo mucho de compañía y bienestar. María del Prado Serrano.
6: Que me entretiene, me relaja, me activa la mente.
3: Paciencia, memoria y conversación para mantener vivo un oficio que sigue pasando de unas manos a otras.
2: Y para los amantes de los largos paseos por el campo que residan en la provincia de Cuenca, la Diputación de esa provincia ha renovado la web de senderos para hacerla más completa y accesible. Rodrigo Muñoz.
7: Ya está totalmente renovada la página www.senderosdecuenca.org, que implementa mejoras en los contenidos, la imagen, la navegación y la funcionalidad de este proyecto impulsado por la institución provincial en colaboración con la Federación de Deportes de Montaña de Castilla-La Mancha. La nueva web reúne toda la información de la red provincial de senderos y facilita el acceso a las rutas, sus características, patrimonio, fauna y flora, así como los recursos de los municipios promotores. Abel Fresneda es el diputado de Deportes.
8: Y que la gente pueda practicar deporte y un estilo de vida saludable en torno a la naturaleza y siempre con el cuidado de la naturaleza.
7: Una plataforma concebida para ofrecer una experiencia completa, sencilla e intuitiva tanto a los senderistas de la provincia como a quienes visitan Cuenca para disfrutar de sus espacios naturales.
2: Bueno, pues una buena sugerencia y una actualización de esa web de senderos. 8:39, repasamos ya otras noticias en formato más breve de este miércoles 16 de septiembre.

0: primera parada en las fiestas de Guadalajara, que esta misma tarde han vivido su pregón infantil. Fernando González, buenas tardes.
1: Buenas tardes, un pregón diferente, dedicado a los más pequeños. Se ha celebrado esta tarde en el Parque de la Concordia, donde además las peñas han dedicado actividades a los pequeños peñistas. Juan Pedro Palomo.
2: Los encargados en esta primera edición son los niños que componen el Consejo de la Infancia, Adolescencia y Juventud del Ayuntamiento de Guadalajara, que son los encargados de asesorar al consistorio en temas infantiles.
3: Cada uno tiene una frase, aunque corta.
4: Al final es como que nos tienen en cuenta y eso está bien.
2: La Peña Caracol lleva años fomentando este pregón que ya se ha institucionalizado. Este año, desde esta peña incluso han multiplicado sus actividades para los 100 pequeños peñistas que la forman. Dani Marco es el cantante de Despistaos, que pertenece a la Peña El Caracol.
5: Además, hay muchas veces que es verdad que no se piensa tanto en ellos, y de hecho este es el primer año que en la Peña Caracol sí que todos los días hay cosas para los niños de la peña, que hay un montón.
2: El resto de la tarde del miércoles de ferias en Guadalajara está marcado por otras actividades de las peñas para los niños, como un torneo de fútbol, fiestas de la espuma o hinchables.
1: Guadalajara se encuentra inmersa en sus ferias. Este miércoles se ha celebrado el primero de los 5 encierros de la Feria Taurina, que por segundo año transcurren por el casco histórico. El de hoy, en concreto, ha sido limpio y sin heridos. Tan solo ha habido un pequeño susto que rápidamente ha sido enmendado por los pastores, quienes han llevado, por cierto, la camiseta del Depor Guadalajara. Alberto López Jano es uno de ellos.
6: Yo creo que es una forma de apoyar también a lo que es toda la provincia, la afición que hay aquí en Guadalajara. El fútbol es grandísima, igual que la tauromaquia.
1: Primer día de encierros también en Almodóvar del Campo. Son unos de los más antiguos de España y a la una de mediodía ha lanzado ese primer chupinazo el corredor homenajeado este año, con 50 años de experiencia corriendo delante de los toros. Escuchamos a José Lozano y al homenajeado Crescencio Rabanal.
7: Son declarados de interés turístico regional desde el año 1991 por parte de la Junta de Comunidades. Y bueno, yo siempre en este primer día de encierro, como todos los demás,

0: Pido a los corredores prudencia.
1: Cuando estás cerca del toro es mejor que estar lejos, porque ahí el típico que se mueve para este lado te empuja, caes y es mejor estar adelante.
2: Vamos ahora hasta la capital, porque en Madrid se presenta la 13ª edición de los premios Pávez, donde Talavera de la Reina volverá a convertirse en un punto de encuentro para el séptimo arte. Paula López.
3: Efectivamente, y es que el Festival Internacional de Cine se consolida un año más como punto de referencia cinematográfico, siendo clasificante de grandes premios como los Goya, sirviendo de trampolín regional. Así lo señala Nuria Gorgolludo, delegada provincial de la Consejería de Igualdad de la Junta de Comunidades de Castilla-La Mancha en Toledo.
4: Es un trampolín muy importante para el talento regional. Ahí está el número de cortos a nivel local que se ha presentado este año, que la verdad que cada vez, cada año, cada edición, vemos cómo se van incrementando.
3: Al igual que resurge la cultura del cine talaverano, así lo recalca Enrique Tallo, concejal de Cultura y Patrimonio del Ayuntamiento de Talavera de la Reina.
5: 10-15 días que Talavera está ocupada totalmente por el mundo del séptimo arte, ¿no?, del cine, y hombre, es un apoyo importantísimo para la cultura, económico también, nos visita muchísima gente.
3: La cita se celebrará del 16 al 24 de octubre y reunirá más de 900 cortometrajes.
2: Y si quieren disfrutar de espacios emblemáticos de Toledo como el Museo Sefardí, rodeados de tradiciones como el damasquinado, espectáculos de danza o música electrónica, anoten el 1 de octubre en su calendario. En esta fecha arrancará la novena y última edición por el momento del Erato Fest. Se celebrará hasta el 3 de octubre en la capital regional. José Julián Uceta, su director, contaba parte de sus actividades.
6: En el Museo del Grepo es el espacio destinado a la poesía. La actividad Un Estallido. Estarán con nosotros la banda local Juan Alonso y Beta Band, con su folk intimista. Hay hueco para el baile. En ese escenario, curado por nuestros compañeros de Radio Castilla-La Mancha, 808, con las sesiones de Black Panda, Anso.
7: Bueno, pues aprovechemos el momento para decirle gracias a Fernando. No te vayas todavía, hombre. Vamos a decirte hasta pronto como te mereces. Empezando por lo último, gracias por los pasteles, que estaban muy ricos, la verdad. Como se ha dicho. Y de ahí hacia atrás, gracias también por los últimos 11 o 11 meses y pico, 10, 11,
2: 10
7: bueno,
2: y pico,
7: no,
2: 10, sí, 10 más y pico. O menos.
7: Gracias, me lo he escrito para que no se me olvide nada. Por tu seriedad, por tu dedicación, sinceramente te digo que creo que hemos visto una evolución profesional en ti muy interesante, la actitud yo creo que ya la traías, pero creo que has crecido mucho en aptitud, y eso habla bien de ti, aunque te quede mucho recorrido de mejora, y no te lo tomes como una crítica, que eso me lo digo yo a mí mismo también, ¿vale? Así que gracias por tu trabajo, por tu buen humor, por las risas, por los ratos de prisas, de corazón te deseo, te deseamos que te vaya estupendamente, y espero que desde luego hayas aprendido cosas por aquí, en este informativo y con esta tropa de la tarde.
2: Sí, desde luego, yo quiero agradecer a todos los compañeros de la tarde, especialmente a vosotros, que habéis compartido turno conmigo, y a Vega, por supuesto, a Vega Hernández, y nada, sobre todo eso, a los compañeros de la radio, a las delegaciones, que al final son el verdadero músculo de esta casa, y a los, por supuesto, los técnicos, que son los que hacen posible todos los programas informativos de aquí de la radio. Así que nada, muchísimas gracias, Pachi, por este minutito.
7: Nada, hombre, gracias a ti. Javi, ¿algo que añadir?
8: Me gusta porque ahora, mira que insistí mucho al principio, ha aprendido a sonreír mientras leía las informaciones de local, ¿eh? Ha aprendido finalmente, lo cual está muy bien.
2: Al final de eso se trata, ¿no?
7: Hay evolución, hay evolución. Venga, Vicente, ponle el corolario a esta despedida.
9: Pues a mí lo que me duele siempre es despedir a compañeros como Fernando, pero sobre todo a personas como él. Eso es lo que duele y lo que de alguna forma molesta, pero bueno, estoy seguro que nos volveremos a encontrar.
2: Seguro que sí.
9: En este viaje profesional o personal.
2: Muchas gracias.
8: Y ahora, dicho todo esto, que no se nos vaya, que tiene que leer parte de Nacional.
7: Sí, porque
2: hay que seguir contando cosas.
7: Tiene parte contigo. Venga, un día más, Javi, en el plano nacional. Ceuta pasa a primerísimo foco hoy por cuestiones no solo políticas, sino también judiciales, en la Audiencia Nacional y por partida doble.
8: Sí, porque la jueza que recibió ayer el caso, María Tardón, ha citado hoy como testigos por la entrada masiva de migrantes a finales de julio, por un lado al presidente de Ceuta y por otro al exjefe de gabinete de la delegación de gobierno. Detalles de todo esto, Javier Pérez.
10: La jueza de la Audiencia Nacional, María Tardón, ha citado como testigos a Juan Jesús Vivas, presidente ceutí, y a Gonzalo Sanz, que dimitió como jefe de gabinete de la delegación del gobierno hace unos días. Tendrán que hacerlo el 1 de octubre, el mismo día también va a declarar el jefe de la policía local de Ceuta. La causa investiga la entrada masiva irregular en Ceuta los pasados 30 y 31 de julio. El auto solicita a los cuerpos y fuerzas de seguridad del Estado las alertas y los análisis de riesgos de antes del asalto. Además, la magistrada ha pedido identificar para todos los dinamizadores del asalto y que se haga un informe financiero y patrimonial que aclare quién pagó la entrada.
8: Pero además hoy también

0: Y en este mismo órgano, decíamos, Pachi, la Audiencia Nacional ha tomado una segunda decisión. Ha paralizado de manera cautelar la instalación de un campamento de 16.000 metros cuadrados para acoger a unos 1.000 migrantes en el puerto de Ceuta. El pasado 5 de septiembre, el Ministerio de Transportes tomó el control de parte del puerto para instalar allí carpas de acogida temporal después de la negativa de la Autoridad Portuaria de Ceuta. Acepta, así, por tanto, la Audiencia Nacional el recurso del Sindicato Unificado de Policía hasta que se acrediten las condiciones de compatibilidad, protección, emergencias y prevención de riesgos laborales en la zona.
1: En lo político, sin sorpresas, hoy había sesión de control al gobierno en el Congreso y Ceuta evidentemente ha acaparado el debate.
0: Sí, gobierno y oposición se han acusado mutuamente una semana más de estar cronificando la crisis. Madrid, José Julián de la Peña.
2: La realidad de Ceuta no la puede negar nadie, pero sobre los responsables, Sánchez y Feijóo se acusan entre sí. El líder del PP recuerda que Marruecos dice estar dispuesto al retorno de todos los migrantes.
3: ¿Prefiere cronificar el problema? O usted es un incompetente. No pida más paciencia porque se ha agotado.
2: El presidente le reprocha que pida a Bruselas romper el acuerdo de cooperación con Rabat.
4: Ustedes están intentando cronificar el problema o resolverlo. Ustedes lo único que hacen es poner palos en la rueda. Su patriotismo, señor Feijóo, es de quita y pon.
2: Sánchez dejaba sin contestar cuando ha hablado por última vez con Marruecos.
3: Su silencio es una vergüenza.
2: Vox lo explica así, Pepa Millán.
5: No quieren incomodar a Marruecos.
2: Pero el ministro Álvarez asegura que tiene contacto diario con el país vecino y desde el primer momento.
6: Sí, yo llamé inmediatamente al ministro de Asuntos Exteriores de Marruecos y le dije, esto hay que frenarlo inmediatamente y no puede volver a ocurrir.
2: Sobre los más de 1.000 menores que siguen en la calle, Sánchez apelaba en los pasillos al presidente de Ceuta.
7: Eso a vivas, pregúntale.
2: Le acusa de retrasar la tramitación de los expedientes.
1: Y Ceuta también, en el debate hoy del Parlamento Europeo. La presidenta de la Comisión, Ursula von der Leyen, ha confirmado que Ceuta es la frontera de Europa.
0: Un mes ha tardado von der Leyen en realizar estas declaraciones dirigidas sobre todo a los ceutíes para asegurar que...
8: Ceuta's border is a European border. Because Ceuta is Spain...
0: Ceuta es la frontera Europa y es la frontera Europa. Ceuta es Europa, Ceuta es España y por lo tanto Ceuta es la frontera Europa y Europa estará allí para vosotros, decía von der Leyen.
1: Y bueno, ojo a lo conocido, hay quien busca hacer negocio con lo que está pasando allí, ¿verdad?
0: Sí, sabemos que la Guardia Civil ha detenido a los propietarios de un piso en Ceuta que alojaba en condiciones precarias y de hacinamiento a 25 migrantes. Por cierto, sabemos que esta operación sigue abierta y también sabemos que podría haber casos similares.
1: Y hoy hemos conocido, bueno, esta misma tarde, se ha dado la luz verde a la reforma de la ley de dependencia.
0: Sí, mejora la actual ley, incluyendo algunas de las cuestiones prácticas que se habían venido pidiendo desde que entrara en vigor la norma en su momento, hace ya varios años, Fernando González.
9: Sí, ha sido aprobada en el Congreso de los Diputados y las enmiendas incorporadas por el Partido Popular en el Senado y acordadas con algunos grupos. Una reforma que amplía servicios y prestaciones de los dependientes y las personas con discapacidad, prioriza la voluntad y agiliza los procesos administrativos para el reconocimiento de su situación. Esta mañana, el ministro de Derechos Sociales, Pablo Bustinduy, reivindicaba el texto.
10: Porque es una reforma de una profundidad y de una ambición que está llamada a transformar cómo funciona nuestro estado del bienestar, nuestro estado social, para que la dependencia sea un pilar, sea un derecho de ciudadanía, igual que la sanidad, que la educación o que las pensiones.
9: Sonido de Radio Televisión Española. Durante el debate, los grupos que habían consensuado enmiendas en el Senado han criticado que el Gobierno haya vetado algunas de ellas, impidiendo su votación en esta fase final, como la de ampliar sin límite de edad la prestación CUME que reciben los padres con hijos con cáncer o enfermedades graves, que actualmente se extiende hasta los 26 años.
1: Gracias, Fernando. Bueno, y la polémica sobre las listas de espera en el Hospital Ramón y Cajal de Madrid continúa. Hoy el Ejecutivo de Isabel Díaz Ayuso ha arremetido contra el cirujano que denunció ese caso.
0: Y sigue así el patrón, que ya se marcó su momento con la polémica en el hospital de Torrejón. Ahora, lo que Fátima Matute, la consejera, ha dicho es que ha acusado sin pruebas a este profesional sanitario de haber sido el quien manipuló el sistema. Escuchen para qué.
11: Es un trabajador del hospital Ramón y Cajal que ha manipulado de manera irregular la gravedad de 57 pacientes de traumatología para su beneficio.
0: El problema es que no es así. Varios medios han conseguido documentación del propio centro que prueba que la consejera miente y que son los jefes de servicio y de la dirección médica quienes se encargaron de cambiar la prioridad de los pacientes, tal y como denunciaba el doctor Luis Alberto Martos, que fue quien destapó el caso. Uno de esos documentos corresponde al programa informático que se utiliza para modificar la prioridad de los pacientes. Ahí se ve que se cambia esa prioridad por indicación del servicio de traumatología y la dirección médica. En un segundo archivo, el nombre que aparece es el del jefe de servicio. Y otra prueba es un intercambio de correos entre una cirujana y el jefe del servicio de traumatología, precisamente con ese caso de la niña de 3 años que de no operarse podría haber perdido la pierna.
1: Bueno, y varias referencias económicas internacionales. La primera, se estaba esperando esto, no estaba claro si iba a suceder finalmente, pero sí, subida de tipos en Estados Unidos.
0: Sí, finalmente la Reserva Federal, me saldrá, ha optado por subir.

0: 25 puntos básicos, 0,25 los tipos de interés y elevar el rango objetivo hasta el 3,75 y 4%, en la que es la primera decisión para endurecer la política monetaria del recién elegido presidente del Banco Central americano, Kevin Warsh, que se opone así a los anhelos de Donald Trump de bajar la tasa de referencia. Recordemos que en su momento se dijo que este señor estaba puesto ahí precisamente para hacer esto. Bueno, pues ha sido finalmente que no. La decisión, recordemos, se trata del primer incremento de los tipos de interés en Estados Unidos desde julio del 23 y el motivo, sobre todo la inflación y sobre todo los precios de la gasolina en Estados Unidos.
1: Veremos si le queda más de un telediario a Kevin Warsh en ese cargo. Segunda noticia económica. Ojo que Canadá puede estar más cerca de lo que pensamos de la Unión Europea.
0: Sí, hoy la presidenta de la Comisión Europea, Ursula von der Leyen, ha propuesto este miércoles abrir la puerta a Canadá, que lo había pedido para convertirse en el primer miembro asociado de la Unión Europea en su discurso sobre el Estado de la Unión. Se lo decía directamente y en persona a Mark Carney, que estaba presente.
2: I would like to work with you on opening the door for Canada to being the first associate member of the European Union.
0: Me gustaría trabajar contigo en primera persona para abrir las puertas a Canadá y trabajar en este caso en la Unión Europea. Esta alianza incluirá cooperación en manufactura inteligente, una alianza tecnológica, la integración de las bases industriales de defensa, un proyecto conjunto insignia en el Ártico y trabajo compartido en energía, minerales críticos, baterías, inteligencia artificial, computación cuántica, ciberseguridad y seguridad económica. Y lo llamativo es que si ayer escuchábamos presiones en Reino Unido por parte de Gales, Irlanda del Norte y Escocia para volver al seno de la Unión, de hecho esto podría romper Reino Unido como lo conocemos, hoy quien pide algo parecido a lo de Canadá es Australia, tal cual.
1: Buenas noticias, sumemos. Bueno, y la última, ya sabemos quién representará a España para el Oscar a la mejor película internacional.
0: Ya sabíamos que había tres posibilidades, pero la bola negra de los Javis, en una decisión que no ha sorprendido demasiado, ha sido la elegida, aunque los Javis en Estados Unidos la recibieran así de contentos.
3: Que representará a España en la 99 edición de los premios Oscar en el apartado de mejor película internacional es... La bola negra.
0: Pues repetimos, este es el momento en el que ellos en Estados Unidos recibían. Están en Estados Unidos porque recordemos que allí La Bola Negra cuenta con el respaldo de Netflix, que es quien está haciendo todos los esfuerzos para situar la película en una muy buena posición de salida, sobre todo de cara a los Oscars. Veremos qué es lo que pasa en diciembre. El día 15 conoceremos si han pasado finalmente la criba para ser candidata a la mejor película de habla no inglesa. Pero en Estados Unidos hay quien les da entre 7 y 14 nominaciones a los Oscars, incluyendo no solamente la mejor película internacional, sino película, dirección, guión o mejor actriz secundaria para Penélope Cruz.
1: Bueno, pues habrá que esperar para ver si finalmente se confirman esas posibilidades. 8 y 54, gracias Javi, vamos con el deporte.
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1: Con tarde, ya lo comentábamos, de balonmano en directo, también de fútbol en Europa y en Primera División. Manolo Muñoz, buenas tardes.
5: Hola, Pachi, buenas tardes. Acaba de terminar el partido de debut del Celta de Vigo en la Europa Liga en Chipre. Los de Claudio Giraldez han perdido 1-0 ante el Omosia Nicosia, con un tanto en el 88. En Primera está a punto de acabar dos partidos de esta sexta jornada de Liga. El Atlético Madrid 4, Osasuna 0, goles de Jonathan David, Kang Lee, Lenormand y Alex Baena. Estamos, nada, a 30 segundos de que expire el partido. Los de Simeone se ponen terceros a 2 puntos del Real Madrid antes del derbi, y Deportivo de la Coruña 0, Sevilla 1, gol de Sierra, expulsado a Angeliño en los coruñeses, que ya digo, está en el último minuto del descuento. A las 9:30, Levante Atlético de Bilbao y Barça Racing de Santander en el Camp Nou. Hansi Flick forma con John García en portería, Eric García, Christensen, Gerard Martín y Cancelo en defensa, con Pedri, Rodri y Dani Olmo en el centro del campo, Lamine Yamal, Adeyemi y Rafinha en la delantera. Más deporte en directo, en balonmanos de las 8:30 tenemos al Pozuelo de Calatrava midiéndose al Vera Vera en el pabellón Las Espartanas en la Liga Guerrera Ciberdrona, en un partido que pueden ver en CMM Play, sonido directo con la narración de Santi Rodríguez.
6: Más en estático este ataque, 9-9. Menos de 5 minutos ya para...
5: De momento con empate a 9 en el marcador, un guarismo muy interesante ante uno de los grandes aspirantes al título de Liga, el conjunto del Vera Vera. Volvemos al fútbol, sigue los ecos de la polémica por las camisetas en apoyo a Ceuta que no lucieron Mbappé, Vinicius y Konaté ayer con el Real Madrid. Al presidente de la Liga, Javier Tebas, no le gustó la decisión de los jugadores y ojo a la reflexión de Pellegrini, entrenador del Betis.
7: Los jugadores decidieron no ponérselas a la mitad, es como no ponérselas.
8: ¿Qué le parece?
7: Mal, Yo creo que son actos institucionales, son actos del club, no son actos personales donde tengas que manifestar tu opinión personal. Puede haber otros, pero los actos cuando afectan a conceptos ideológicos personales, no, nosotros ni los autorizamos. Pero es que esto no era un acto de ningún tipo, ni el tema de reivindicación política, y menos del Real Madrid.
8: Sí, he hablado con Abde, es un tema que no es fácil, a mí no me interesa si yo soy hincha de un equipo, si el del lado es comunista, si es de militares, si es de derecha, a nadie le importa. La política divide, el fútbol une.
5: Además, en el Albacete Balompié, Munir y Robert González se han ejercitado por primera vez con el grupo. Veremos si entran en la convocatoria para recibir este viernes al Córdoba. En el Carlos Belmonte, el portero Carlos Marín, que debutó como titular en el empate en Granada y jugó 5 años en el conjunto cordobesista, va a vivir un partido muy especial el viernes en el Belmonte.
9: El equipo está con confianza, con buena energía, valorando el punto que se consiguió el otro día fuera de casa, con ganas de sumar aquí en nuestro estadio y darle una alegría a nuestra afición. Ya te digo, el equipo ahora pues está centrado en eso, en conseguir sumar en este partido, hacer bueno el punto en Granada y, ya te digo, mirando siempre hacia adelante, intentando mejorar y siendo muy positivo.
5: Además, en Segunda Federación, el Club de Fútbol Talavera continúa sin anunciar oficialmente a su nuevo entrenador, una semana después de la destitución de Rubén Pulido. Aunque Pedro Díaz es el elegido, el acuerdo aún no se ha cerrado y mañana la rueda de prensa previa al partido en Getafe la va a ofrecer el segundo míster, Javi González. Y cerramos, Pachi, con balonmano, porque a esta hora, desde las 8, se está presentando en el IFEDI del recinto ferial de Ciudad Real el balonmano Caserío 26-27, con la presentación de la camiseta, las nuevas zonas VIP y premios solidarios en un proyecto, el del Caserío, que continúa creciendo.
1: Gracias, Muñoz. Todavía nos queda una hora y 2 minutos de radio informativa de este Castilla-La Mancha a las 8 en la radio de Castilla-La Mancha. Enseguida abrimos mesa de análisis y de opinión, hoy con Diego Murillo y con Humberto del Horno, y luego, como cada miércoles, a las 9:30, nuestra habitual ventana a la ciencia y a la investigación con Miguel Ángel Pérez Ducas.
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0: Es muy interesante el run-run que se está provocando estos días con el asunto de la financiación autonómica y las especulaciones sobre la ruptura del Grupo Parlamentario Socialista con el flanco castellano-manchego como protagonista. Se habla de que los diputados del PSOE de Castilla-La Mancha podrían llevar a cabo una acción contundente. No descarto que pueda haber diputados que rompan la disciplina de voto, pero no existen diputados que obedezcan a una disciplina regional. Ahí es el error de base que lleva a muchas confusiones. Es decir, no hay diputados socialistas por Castilla-La Mancha o en representación de Castilla-La Mancha. Simplemente hay diputados socialistas. En el Senado sí que hay una dependencia territorial que se debería notar más en lugar de ser una especie de duplicado del Congreso. Y allí sí, son senadores que deberían estar más pendientes de lo que piden sus regiones antes de lo que dictan sus partidos. De manera que muchos matices con esto de las rebeliones en los grupos parlamentarios del Congreso. Otra cosa es que haya diputados nacidos en Castilla-La Mancha o en Canarias o en Galicia que decidan ejercer su libertad de voto. Pero eso no tiene nada que ver con la región en la que se ha nacido o con la provincia por donde se haya sido elegido.
1: Javier López abriendo, como es habitual los miércoles, este tiempo de opinión. Bueno, nos llevaba por ese terreno que, bueno, por ordenar, organizar un poco el debate o el ratito de análisis, pues podemos empezar por ahí, al run-run al que se refería Javier López. Saludo ya a Diego Murillo. Diego, ¿qué tal? ¿Cómo estás? Buenas noches.
2: Hola, buenas noches, Pachi, Humberto.
1: Encantado de saludarte. Humberto, ¿cómo estás? Buenas noches.
3: ¿Qué tal, compañeros? Buenas noches.
1: Bueno, el run-run que decía Javier, ¿tú cómo lo lees, Diego? Porque hemos escuchado a varios consejeros. Yo creo que el primero era el propio Juan Alfonso Ruiz Molina cuando salía de ese Consejo de Política Fiscal y Financiera y ya se le preguntaba, pues bueno, ¿y esto si hay que votarlo? Pues él ya daba a entender, bueno, pues ya cada uno verá cómo lo hace. Luego fue Pablo Bellido, entrevistado hace unos días en Radio Nacional, que hablaba de esa libertad de conciencia, y el fin de semana pasado el propio secretario de Organización, Sergio Gutiérrez, también, diputado en el Congreso, dando a entender que se hará lo posible para evitar que esa financiación que propone el Gobierno y que acabará pasando por el Congreso salga adelante. Bueno, es un rara avis, no es la primera vez que pasa, pero es un rara avis. ¿Tú cómo interpretas esto en términos de estrategia política, lo que hace los principales dirigentes del PSOE de Castilla-La Mancha?
2: Para mí yo creo que abren la veda, por decirlo de alguna manera, o se abre la puerta a una estrategia que siempre desde el gobierno regional o desde el Partido Socialista en Castilla-La Mancha nunca han querido, siempre han diferenciado lo que es la postura del gobierno y la postura de los representantes, de los diputados de cada una de las provincias en el Congreso de los Diputados. Es una estrategia por contra que la oposición siempre la ha estado reprochando. Recordemos el asunto de la amnistía y otros asuntos, pero me acuerdo perfectamente de ese, de que bueno, Emiliano tenía una posición frontal muy dura, batalladora de incluso a nivel nacional, de ser uno de los dirigentes socialistas en contra de esa amnistía. Uh-huh. Pero sin embargo la libertad de voto o la donde está asociado el diputado no era un diputado del gobierno regional, evidentemente, pero siempre ha sabido diferenciarlo, ¿no? En este caso Emiliano desde hace unas semanas como que ha iniciado otra batalla contra el gobierno, en el caso de Pedro Sánchez, con declaraciones bastante abruptas y de batalla, ¿no? A pesar de ser del mismo partido, y creo que no tiene mucho recorrido, vaya, pero son como avisos a navegantes de cara pues a una postura, a una a la eterna, al eterno adelanto electoral que siempre estamos pronosticando y que nunca acaba de llegar, ¿no?
1: Claro.
2: Eso yo creo que es más un aviso que una realidad.
1: Claro, yo creo que ese factor último que apunta Diego, Humberto, estaría claro, porque no sé si preguntártelo directamente, si la estrategia sería la misma si no estuviésemos en temporada, que en el caso de las de Castilla-La Mancha es evidente que concluyen elecciones autonómicas, y teniendo en cuenta que tarde o temprano, no sé si temprano o tarde, habrá elecciones nacionales, ¿se funcionaría de la misma manera en esta materia?
3: Bueno, yo creo sinceramente que nos están enseñando una carta mientras el truco nos lo hacen por detrás, sinceramente. Por hacer un poco de historia, es muy rápida, ¿eh? Pero al final de este lodo viene de aquel polvo de, no me quiero equivocar, pero creo que fue un 31 de julio de 2024 en la icónica rueda de prensa, comparecencia de prensa, más bien dicho, en el Palacio Fuensalida, aquel hasta aquí, rosa en mano. En el que Emiliano Vázquez Page pues se plantó frontalmente a raíz de aquel acuerdo del Partido Socialista de Cataluña y Esquerra de Cataluña para investir a Salvador Illa, y ya está, y es aquel polvo que trae este lodo. Yo creo que más allá de eso, que al final no deja de ser una postura coherente por parte de García Page, y abrir esa puerta o sembrar esa duda de que los diputados de Castilla-La Mancha puedan votar a favor o no de esta hipotética nueva financiación.

0: en la autonómica que, bueno, realmente hay mucho más debate, porque es verdad que desde Ferraz y Moncloa hay bastantes argumentarios que al final están apuntando a que por qué Castilla-La Mancha se queja tanto si es una de las más beneficiadas, que en términos absolutos quizá sea verdad, pero en términos relativos, sinceramente, creo que es una trampa en cualquier caso. ¿Por qué digo que quizá estemos hablando de esto cuando realmente va a ser un conejo que no va a salir de la chistera? Sinceramente, viendo, primero, lo precario de la legislatura, y lo segundo, el trámite que todavía tiene que ocurrir para que ese voto se suscite o no en el Congreso, porque ya hemos visto que una vez este Consejo de Política Fiscal y Financiera lo ha aprobado, solo necesitaba una comunidad autónoma más, una más aparte de Cataluña, y en este caso fue Canarias. Aquí lo que va a ocurrir es que ni siquiera Castilla-La Mancha, yo creo que esos 8 diputados no se van a enfrentar a esa disyuntiva de si votará a favor o en contra. ¿Por qué? Porque ya el propio Junts per Catalunya, que está ya echado al monte, ha dicho que va a enmendar a la totalidad, y sinceramente, de que lo apruebe el Consejo de Ministros a que se sustite en el Congreso de los Diputados, yo creo que va a llegar antes la convocatoria electoral, y que incluso que se desbarate esta financiación autonómica, quién sabe si quizá Junts no sea quien vaya a prender finalmente la mecha que haga explotar la legislatura con este movimiento, y que incluso otro triple de los que se apunta Diego y que luego quizá no entren, pero hacer coincidir y hacer una necesidad de virtud, hacer coincidir las elecciones catalanas con las elecciones generales. Yo creo que por ahí está un poco ahora el tablero.
1: Sí, además, el otro día me recordaba alguien, oye, no es tan rara Avis, esto ya ha pasado, cuando efectivamente aquella famosa investidura de Rajoy, hubo un grupo de diputados del Partido Socialista que dijeron que no, que nones, y no hubo drama, me refiero, sí, claro, hubo mucho movimiento en el Partido Socialista después, pero sencillamente esto se acaba suscitando o solventando con una multa que tampoco es especialmente onerosa para el sueldo de un diputado, creo recordar que eran 600 euros, si alguien rompe la disciplina de voto, ¿no? Y a partir de ahí, efectivamente, el movimiento se generará puertas adentro del Partido Socialista o grupo parlamentario. En fin, ya veremos. Yo creo, efectivamente, que es que no, al final no va a haber que votar esto, ¿eh? Pero bueno, todos estos prolegómenos son muy interesantes. Venga, las cosas del día. Vayamos a lo de la universidad, que está muy interesante lo que anunciaba hoy García Page en esa inauguración del curso académico en Talavera.
2: Creo que nos podremos ir a un contrato absolutamente tremendo, por encima de los 1.300 millones, estamos en 1.000, es decir, un aumento del más del 30% de la financiación pública hasta el 2031.
1: Bueno, el refrán dice, Diego, que obras son amores, pero en el debate público lo que son amores son los presupuestos. Y si de 1.000 el contrato programa de la Universidad de Castilla-La Mancha pasa a 1.300... pues hombre, obras son amores y reflejadas en presupuestos, pues me imagino a un Julián Garde fumándose un purito a estas alturas de la noche, ¿no?
3: Y está, tú lo has dicho, obras son amores, porque yo creo que ese incremento de 300 millones que más o menos está hablando Emiliano del incremento de ese acuerdo marco, que es verdad que hay que recuperar un poco ese acuerdo que se hizo hace, yo creo que 3 legislaturas, en el que bueno, toda la aportación de la Junta se metía en un acuerdo. Y creo que va encaminada, yo creo, para lo que va a ser la segunda reforma un poco de la universidad en la región. En ese acuerdo marco se tiene que construir grandes infraestructuras dilatadas durante años, y que creo que se ha desaprovechado estos años de bonanza, por decirlo de alguna manera, y de fondos europeos para impulsar lo que, bueno, de 2027 a 2031 se está proyectando, ¿no? Creo que es el gran salto de la universidad a nivel de infraestructuras. Creo que en Toledo está pendiente el darle un gran impulso en el campus de Toledo. Aquí en Ciudad Real, el campus biosanitario, que ya se licitó por cuarta vez, creo, y ya están entrando las máquinas, en Talavera también, en Albacete. Creo que es el gran momento de la Universidad de Castilla-La Mancha en esa segunda etapa, por decirlo de alguna manera, y que se debe aprovechar, en el sentido de que la región goza de una universidad con buena salud y que no tiene competencia, por ejemplo, no como en otras comunidades desde el lado de la privada, ha conseguido sortear ese tipo de competencia y creo que está preparada pues para enfrentarse a una competencia feroz del resto de universidades públicas y privadas en otras comunidades y que tanto no nos afecta.
1: Yo me alegra sobre todo, Humberto, porque es que yo creo que es una garantía de futuro. Yo soy un convencido de que apostar por la universidad es una apuesta absolutamente segura. Lo que me preguntaba, y bueno, creo que tú tienes una buena relación con el rector de la universidad, cuando tenga que desarrollar ese contrato programa en el próximo cuatrienio y compatibilizarlo con la CRUE, se puede poner una cama en el rectorado de la universidad, porque no le va a dar tiempo a pasar por casa, ¿eh?
0: Sí, yo creo que también en la letra pequeña, en lo que no se cuenta o lo que no se puede escuchar en estos grandes actos de inauguración del curso escolar, como ha sido el de hoy en Talavera, es realmente lo que hay en la trastienda, más allá de en el escaparate de aquí. Hay que perder de vista que ahora mismo Julián Garde es también el máximo responsable de todos los rectores dentro de la CRUE, y que realmente este guiño, que como tú dices, es una forma también de darle vacaciones, entre comillas, en una legislatura que, por cierto, es la primera que va a ser de 6 años, de Julián Garde después de su última reelección, a la que, por cierto, y por recordar, no tuvo absolutamente ningún candidato en contra, por algo será. Y a partir de ahí, desde luego, si vemos, aunque solo sean las cifras, comparándolas con hace 10 años, el cambio que ha pegado la universidad, ya no solo con lo más vistoso, que son las nuevas titulaciones, que las hemos visto en todos los campus, no solo en también los nuevos proyectos, también hoy se ha anunciado también esa luz verde a la creación del Instituto Universitario de Biotecnología, creo que en Albacete, no me quiero equivocar. Va a haber más plazas de nuevo ingreso, cuando parecía que la universidad no podía crecer más en cuanto a número de alumnos, va a haber hasta cerca de 9.000, 9.500 nuevas plazas de nuevo ingreso, y creo que al final todo va encaminado a un crecimiento y a una solidez de este sistema universitario, que también, y que no se nos escape, también hay que verlo de reojo con lo que va a ocurrir en Guadalajara con ese nuevo campus para la Universidad de Alcalá. Creo realmente que todas las facetas de un gobierno, sobre todo en la parte educativa, si hay alguna en la que es muy complicado, si yo fuera a la oposición, de meterle mano y de encontrar algún punto crítico al respecto de la gestión con la institución académica, estoy convencido de que es por la vía de la universidad, porque además, simplemente insisto, con la comparación estadística de lo que había en 2015, lo que hay ahora y lo que va a haber, sobre todo si recordáis que en la época del gobierno de Cospedal quizá la universidad fue de las instituciones que más riesgo corrió, pues la verdad es que no hay ni punto de comparación y creo que podemos presumir de la solidez y del músculo que tiene la Universidad de Castilla-La Mancha.
1: Bueno, y otro de los elementos interesantes que también quiero ir hablando con todos vosotros para el análisis, porque yo me siguen faltando probablemente elementos para el juicio y quiero escucharos a todos en relación con esa idea del Gobierno de España, de poner coto de alguna manera a la proliferación de centros de datos. Hay varias regiones en las que se podría decir que crecen como las setas, ¿no? Por ejemplo, alguna de ellas en Aragón. He escuchado algunos elementos de colectivos ecologistas quejarse mucho de los centros de datos, de cómo de alguna manera abortan dificultan la llegada de otro tipo de empresas por la alta necesidad de suministro de energía. A otros tipos de colectivos quejarse de la necesidad de agua de estos centros de datos. Bueno, hoy hemos sabido que el Gobierno de Castilla-La Mancha ha presentado 10 alegaciones a ese proyecto de Real Decreto que está elaborando el Gobierno para regular los requisitos para la instalación de estos centros de datos. Y no olvidamos, creo ninguno, todos tenemos en el horizonte lo que se prevé para Talavera de la Reina, la llegada de un gran centro de datos de Meta, que hoy advertía sobre esto la consejera portavoz Esther Padilla.
4: Al Ministerio le hemos dicho ojo con Meta y lo recogemos expresamente en las alegaciones porque puede perjudicarle y puede correr peligro la implantación final de esta empresa.
1: Bueno, lo particular sería, Diego, efectivamente, si puede acabar corriendo peligro la implantación de Meta, que es muy importante en inversión y en puestos de trabajo, pero no sé si tienes algún criterio claro en relación con la regulación que pretende el Gobierno y el modo en que pretende desarrollarla.
3: La portavoz ha dicho varios argumentos que coincido con ella y siempre, si os dais cuenta, van siempre muy ligados a esa separación siempre del norte y del sur, del agua, no tener agua, de los derechos de financiación, quién tiene más el norte que el sur. En una España que de comunidad e interregional y con una solidaridad que con el paso de la democracia teníamos que haber superado y que ese debate no existiera, pues en cada proposición, en cada regulación, siempre hay como unas barreras o unas dificultades mayores en lo que nos toca en el caso de Castilla-La Mancha. Yo vengo, estuve trabajando durante mucho tiempo en el aeropuerto de Ciudad Real y lo viví con mis propias carnes. Ese debate de quitar o la porción que me corresponde a Madrid o a otro sitio de la parte del negocio que no podamos desarrollar en Castilla-La Mancha infraestructuras o negocios de como los que estamos comentando ligados a las nuevas tecnologías. Y esas nuevas tecnologías van a necesitar más energía, pero también muchísimo más agua. Y volvemos al debate del agua. Castilla-La Mancha tiene agua para eso. Como se metan las organizaciones ecologistas en este debate, creo que vamos a tener serios problemas si siguen esos criterios que se están planteando desde el Gobierno Nacional. Uh-huh. En el caso de Meta, como dice la portavoz, por favor no me toquéis ese proyecto que es anterior a todo este debate.
1: Ajá. Bueno, Humberto, ¿tú cómo lo enfocas?
0: Hombre, yo fíjate, me da la sensación de que estas alegaciones de algún modo se ha sentado el gobierno a negociarlas incluso con la propia empresa, con Meta, porque desde luego van todas encaminadas a preservar, o por lo menos las más gordas, las premisas más interesantes, a preservar un proyecto que, bueno, que ya está a punto de finalizar, que son, creo que el último anuncio económico de la cuenta total eran 750 millones de euros, camino de 1.000 de inversión. Sí. Y al final, bueno, pues unas alegaciones que tal y como ha desgranado la propia portavoz del gobierno, pues al final van sobre todo ese uso responsable del agua, pero también lo que quiere es aplacar de algún modo esos nuevos requisitos que el proyecto de Real Decreto establece. Al final, si estaba jugando Meta con las reglas del juego y se las van a cambiar ahora, pues evidentemente creo que aquí lo que tenía que hacer es el gobierno de Castilla-La Mancha defender este proyecto. Luego ya veremos también en qué términos se cristaliza todo y qué se suscita a raíz de toda esta negociación, porque otra de las cosas que pedía también Castilla-La Mancha era tener más competencias de las comunidades autónomas, tuvieran de algún modo algo más que decir y no solo esperar a un Real Decreto teniendo en cuenta que toca transversalmente muchas áreas del gobierno. Yo creo que había que presentarlas, creo que están bien trabajadas. A partir de ahí, a ver si este gobierno de España, con criterios técnicos, hace algo del caso a Castilla-La Mancha, aunque sea por una vez.
1: Bueno, muy bien. Estos son, yo creo, cosas muy transversales, así que me voy a ir a la siguiente, que también me parece muy interesante como aportación. A lo mejor no es más que la parte menos importante de todo lo que hay que hacer en materia de vivienda, pero lo conocíamos esta semana, no sé si era el mismo lunes, Diego, y si no me corriges, o a finales de la anterior, lo de la ciudad administrativa, bueno, unificar servicios de diferentes delegaciones, de las diferentes consejerías de la Junta de Comunidades en Ciudad Real en un único edificio. Eso libera otro tipo de espacios que podrían quedar en desuso y pues no será así, porque entre los usos que se le quieren dar está el de vivienda. Hoy hemos conocido algo parecido en Cuenca, pero esto en los terrenos que dejará libres el viejo hospital conquense. Ahora dispone de uno nuevo. Como digo, Diego, no sé de cuántas viviendas estaremos hablando en el caso de Ciudad Real, en el caso de Cuenca, pero desde luego el grano hace granero, y al margen de otras cuestiones de suelo, de incentivos, de abaratamientos, etcétera, a mí esta me parece una o dos muy buenas ideas, tanto en el caso de Ciudad Real como en el caso de Cuenca.
3: Sí, esto supone la modificación de parte de la LOTAU, de suelo, destinar dos suelo dotacional, suelo, por decirlo para que lo entienda la gente, de la administración, a alquiler, a poder destinarlo a vivienda con determinados requisitos. La ciudad administrativa aquí en Ciudad Real ha empezado a funcionar después del verano a pleno rendimiento, pero este debate ya se tenía desde el punto de vista por cómo se le qué uso se le daba a esos a todos esos edificios, porque no solamente el grande, el nuevo ministerio, sino el resto de edificios que tenía la Junta por la ciudad, que están en el centro, qué uso se le daba, ¿no? Y creo que el gobierno lo tenía claro y ha empezado la tramitación. Para que eso se pueda llevar a cabo. Sobre todo está ligado con la nueva también la ley de vivienda del Ministerio y que tiene unas ayudas para rehabilitación en general y que el gobierno regional puede aprovechar. Eso se debe aprobar cuanto antes y la verdad es que sería un alivio para ciudades, sobre todo aquí en Ciudad Real, que no tiene mucha residencia universitaria y que está cogiendo, bueno, pues como en todas las ciudades, el precio de la vivienda, un precio casi prohibitivo y que, bueno, se diría destinado a gente joven en el pleno centro, con lo cual es una idea bastante buena y que podría funcionar bastante bien.
1: Pequeños alivios, Humberto, que yo creo que en Cuenca también puede resultar favorecedores, aprovechar parte de esos terrenos del viejo hospital para construcción de vivienda de alquiler asequible, aunque yo sigo echando, y por ampliar un poco el foco de este debate y de debate sobre soluciones al evidente problema de vivienda, sigo echando un poco de menos mayor participación de los ayuntamientos, más allá de evidentemente de la necesidad de que se coordinasen el Gobierno de España, las autonomías, todas las administraciones, que también hubiese un diálogo algo más fluido con las empresas que se dedican a esto. Sigo echando de menos, insisto, una mayor implicación de los consistorios. Ya sé que acabaron muy escamados décadas atrás con promociones de vivienda, pero sigo echando en falta eso.
0: Sí, es que realmente después de una ley de vivienda que a nivel estatal tiene que ser implementada por comunidades autónomas y ya, yo creo que ahí ya se ha truncado bastante la comunicación, pues pedir que de autonomías y ayuntamientos sea más fluidez, teniendo en cuenta que los ayuntamientos, más allá de conceder licencia de obra, poco más pueden hacer, ni siquiera, bueno, y de declarar zonas tensionadas, que en cualquier caso, bueno, creo que en el caso de Castilla-La Mancha tampoco es uno de los problemas. Yo creo que aquí, no quiero ser pesimista, pero también me parecen anuncios que no van a poder cristalizar en esta legislatura, no por nada. Al final, bueno, en el caso de Cuenca, que es el que más cerca me toca, sobre todo porque me he criado enfrente, justo en la otra acera desde donde se ve esas futuras viviendas, pues la verdad es que bueno, tiene sentido, pero no olvidemos que es un terreno de la Tesorería de la Seguridad Social y que en el caso de Toledo hay un trámite para la devolución de esas competencias o de ese terreno que lleva enquistado, pues no sé, 6, 7, 8 años y no creo que haya pasado. Pero fíjate, también creo que aquí hay un poco una forma de gobernar que es, bueno, la más pragmática. ¿Cuál es la primera preocupación según el CIS de los ciudadanos españoles? Pues para casi 4 de cada 10 es la vivienda. Simplemente con dar el anuncio y con dar la intención, pues ya de algún modo me están mandando también un mensaje y haciendo electoralismo. No en vano, yo creo que esas 254 viviendas que anuncia García Page, cristalicen o no, ya son más que las 45 viviendas que ha entregado la ministra en lo que va de legislatura, que yo creo que tampoco son tantas, aunque solo sea por esa competición entre uno y otro gobierno, por lo menos, aunque sea en lo estético, lo va a ganar Castilla-La Mancha.
1: Bueno, en este caso diría yo que bendito electoralismo, ¿no? Si las gestiones en la política coinciden con las preocupaciones de los ciudadanos, aunque todo empujón nos pueda parecer poco, bien, pues se agradece la suma. Se agradecería más, insisto, la coordinación entre administraciones para sacarnos de ese atolladero en materia de vivienda. Pero bueno, tal como está el panorama político en el país, pues tampoco vamos a pedir milagros. 9:25, vamos a repasar algunas otras informaciones de esta jornada. La última la hemos conocido esta tarde en el Congreso, luz verde definitiva a la reforma de las leyes de dependencia y discapacidad, reforma que amplía los servicios y prestaciones, salida adelante sin las principales enmiendas incorporadas por el Partido Popular en el Senado. Cuéntanos, Vicente Mateo, buenas noches.
5: Buenas noches, pues el ministro de Derechos Sociales, Pablo Bustinduy, en declaraciones a Televisión Española, calificaba la reforma de refundación del modelo de cuidados e insta a reducir a la mitad las listas de espera en 2027.
6: Porque es una reforma de una profundidad y de una ambición que está llamada a transformar cómo funciona nuestro estado del bienestar, nuestro estado social, para que la dependencia sea un pilar, sea un derecho de ciudadanía, igual que la sanidad, que la educación o que las pensiones.
5: Y sobre Ceuta, noticia también de esta tarde, la Audiencia Nacional ha paralizado este miércoles de manera cautelar la decisión del Ministerio de Transportes de instalar un campamento de 16.000 metros cuadrados para acoger a unos 1.000 migrantes en el puerto de Ceuta. Los trabajos de instalación de las carpas estaban casi a punto y se preveía que el traslado comenzara ya en las próximas horas. Y también novedades judiciales relacionadas con Ceuta, la jueza María Tardón cita como testigos en el procedimiento abierto

0: Por la masiva entrada de migrantes al presidente de la ciudad autónoma, Juan Jesús Vivas, ya el dimitido jefe de gabinete del delegado del gobierno. En un día en el que además hemos podido escuchar un primer pronunciamiento de la presidenta de la Comisión Europea sobre este asunto, Ursula von der Leyen.
1: Ceuta es España, and Ceuta is Europe, and Europe will be there for you.
0: Se entiende bastante fácil. Ceuta es Europa, Ceuta es España y estamos con vosotros. Y noticia también de esta tarde, la Audiencia Nacional ha paralizado este miércoles la decisión del Ministerio de Transportes de instalar un campamento, se lo acabamos de contar. Aquí en Castilla-La Mancha, el Centro de Salud 2 de Tomelloso, en Ciudad Real, ha vivido un nuevo caso de agresión. En esta ocasión la ha sufrido el guardia de seguridad y a manos de un reincidente. El hombre exigió unas recetas para un familiar y, dado que estaba incluido en el plan Perseo de prevención, se le informó del protocolo a seguir. Al salir, amenazó y forcejeó contra el vigilante. Alberto Rosales es el delegado del sindicato CESIF en Ciudad Real.
2: Hemos solicitado la convocatoria urgente del Comité de Seguridad y Salud del área para abordar esta situación y exigir que se apliquen las medidas. Los profesionales no pueden seguir trabajando con miedo, lo hemos reiterado muchísimas veces, y la seguridad en este sentido no puede esperar.
0: Y atención, desde hoy pueden reservar una plaza para viajar con el Inserso en Liza, 880.000 plazas en toda España. El favorito para este año para los pensionistas de Castilla-La Mancha está en las Islas Canarias. Muchos ya se han acercado a las agencias de viajes para conocer la posibilidad de hacer estos viajes del Inserso. Sara Rodríguez es responsable de la agencia Anisatur de Toledo.
3: Llevamos desde la semana pasada recibiendo a nuestros mayores para informarse de qué posibilidades de viaje tienen este año. Cada comunidad autónoma tiene sus plazas, Madrid no se las quita a Castilla-La Mancha, Castilla y León no se las quita a Canarias, y es dependiendo de la gente censada que tengamos en cada provincia. Cada comunidad tenemos nuestros destinos. Este año hemos tenido la suerte de que nos ha tocado Lanzarote, pero el año pasado, por ejemplo, no hubo.
4: Gracias, Vicente. Esas eran otras de las noticias destacadas del día. Me llama la atención, nada, pero os pido para 30 segundos el corte que hemos escuchado de Ursula von der Leyen, esto de Ceuta is Europe, Ceuta is Spain, Ceuta is Europe, Europe will be there for you. Aparte de recordarme a la música de Friends, al tema de Friends, I'll be there for you, ¿por qué tarda tanto la política en reaccionar con cosas como estas, Diego? Porque se le decía a Pedro Sánchez, con razón, que tardó en reaccionar, que si las vacaciones, que si no sé qué. Joder, pues la presidenta de la Comisión Europea ha tardado todavía un poquito más,
5: Ha sido Europa. Parece que no se enteran que Ceuta es española y que Ceuta es Europa. También se vio, tardó muchísimo en otras crisis migratorias en Italia. Creo que tiene un problema de política migratoria bastante importante, sobre todo con resultados electorales como los de su propio país ha obtenido, y no sabe si, como se suele decir, no sorber y soplar a la vez.
4: No sabe si arre o si so. Efectivamente. Bueno, no sé, Humberto, ya te digo yo, la reflexión más allá de la de fondo me lleva a la de la forma, es decir, cómo en obviedades o en casos tan obvios como los que estamos viendo, no se reacciona antes. Yo digo que efectivamente, con toda la cautela y con todo la pátina diplomática que sea necesaria, pero hombre, un mes y pico esperando una declaración como esta, joroba.
6: Sí, yo por los 25 segundos que me quedan por aportar otro punto de vista, que también es el de la humanidad. Está muy bien para, y entiendo que hace, bueno, lleve ya casi 50 días todavía viéndolas venir y que Europa no se haya pronunciado, pero bueno, de una presidenta de la Comisión que ha sido la que ha propiciado, por ejemplo, 500 millones de euros a Marruecos para que contenga la inmigración de aquella manera, o que haya hecho lo propio con Turquía, o que haya acelerado las políticas para las deportaciones masivas casi sin preguntar, pues sinceramente también había que preguntarle qué hay de los derechos humanos. Pero bueno, supongo que eso ya para otra tertulia donde no me hayan perseguido las señales horarias.
4: Sí, sí, lo dejamos para otro momento. Y lo mismo que lo de Ceuta, que cada día aparecen novedades. Bueno, novedades judiciales, desgraciadamente, por el lío que tenemos allí formado. 9:31 de la noche, venga, pues nada, aquí lo vamos a dejar por el momento. Diego Murillo, Humberto del Horno, gracias a los dos. Un abrazo fuerte, que paséis buena noche.
6: Abrazo, compañeros.
4: Chao. Venga, una pausa y abrimos la ventana para la ciencia y la investigación.
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9: Eso es lo que se sabe hasta ahora.
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0: 9:33 de la noche, miércoles 16 de septiembre, suena Eric Clapton, y con Eric Clapton, no sé por qué, viene siempre Miguel Ángel Pérez Lucas. ¿Qué tal, Miguel Ángel?
1: Buenas noches. Buenas noches, Pachi, ¿qué tal?
0: Bueno, estamos en la Semana Europea del Cáncer de Pulmón, una enfermedad directamente relacionada, en una gran mayoría de casos, con el tabaco. Con los argumentos de la ciencia de la psicología cognitiva, traemos hoy a un invitado que sabe mucho de ese gran reto, que es dejar de fumar.
1: Inmenso reto, diría yo, en muchos casos, y trascendente para la salud de millones de personas en todo el mundo. Suele ser un propósito recurrente con el inicio del nuevo curso, cuando cumplimos años, con la llegada de un nuevo año. Nuestro invitado ayuda a la gente a dejar de fumar. Él es psicólogo y enfermero y echa mano de la psicología cognitiva conductual y usa fundamentos de esta ciencia y de la teoría de la disonancia cognitiva. Ya nos contará qué es, para conocer cómo funciona el cerebro adicto, cómo eliminar la dependencia al tabaco desde la raíz. Bueno, pues de todo ello habla en su libro titulado Fuma Book, una guía para quienes desean abandonar este hábito. Damos ya la bienvenida a Pablo Manuel Ayes. Buenas noches, Pablo.
2: Muy buenas noches, muchas gracias por invitarme a esta charla sobre tabaquismo.
0: ¿Qué tal, Pablo? Buenas noches. Mira, os iba a decir que si queréis una experiencia en primer grado, creo que estoy cumpliendo ahora a final de mes 18 meses.
1: ¿Qué ibas a decir, que si queréis un pitillo?
0: No, 18 meses desde que abandoné ese vicio. Así que si queréis experiencia, muchas gracias. Si queréis experiencia personal, podéis preguntarme. A ver, Pablo, ¿alguien saca un cigarrillo de una cajetilla? En la que dice claramente, fumar mata. Después de leer el mensaje, cierra la cajetilla y se enciende un pitillito. Todos conocemos esta escena. ¿Qué ocurre, Pablo, para saber que el riesgo no sea suficiente para dejar este elemento, este vicio?
2: Pues cuando nosotros realmente, cuando le decimos al fumador que el tabaco es malo, que el tabaco mata, que enferma, lo que hacemos realmente es originarle o potenciarle, en la mayoría de las ocasiones, una necesidad orientada a dejar de fumar. Es decir, la persona va a sentir un impulso por satisfacer una necesidad de dejar de fumar para cuidar la salud, ¿no? Uh-huh. Y el problema es que detrás, junto a esta necesidad, en la ecuación mental del fumador, hay otra necesidad que lamentablemente viaja en dirección contraria, que es la necesidad de fumar. ¿Para qué? Pues para complacer con ese cerebro adicto que tiene y así eliminar el síndrome de abstinencia. Realmente nos encontramos ante dos necesidades que son muy incompatibles, ¿no? Y claro, al final decidimos por cuál, pues esta tendencia que tenemos el ser humano a quitar lo que es el malestar inmediato a costa de la salud a largo plazo. Yo siempre digo a los pacientes que esto es como el náufrago que va en una balsa, está deshidratado, tiene mucha sed, y con tal de quitar ese malestar de sed, es capaz de beber agua salada cuando sabe que en el fondo no le viene bien. Es decir, que la intención es, yo quiero dejar de sufrir ahora mismo, y ya la salud del mañana ya veremos, ¿no? Por ahí anda el tema.
1: Saber que algo nos daña y seguir haciendo. ¿Tiene eso mucho que ver con lo que se conoce como disonancia cognitiva? ¿Cómo se vive esa contradicción una persona que fuma?
2: Pues mira, la psicología nos enseña, a través de la teoría de la disonancia cognitiva del siglo pasado, pues que las personas sienten una especie como de malestar psicológico interno, como una especie como de astilla en la mente, cuando choca algo de su sistema de creencia con alguna de sus conductas, ¿no? Entonces sí aparece el fumar es malo, pero yo fumo, ¿no? Entonces las personas tenemos una tendencia, no solamente en el tema del tabaquismo, sino cualquier aspecto de la vida, y ocurra día a día, que tendemos a disolver esa disonancia cognitiva o al menos reducirla a un nivel que sea tolerable y nos permita vivir tranquilamente, ¿no? Entonces, ¿qué es lo que ocurre? Que los fumadores van a tener tres caminos para resolver esta disonancia. Una de ellas es eliminando la conducta disonante, que es dejando de fumar, pero lamentablemente cuesta. Otra que a veces se toma de manera temporal, que es cambiando un poco la conducta. Por ejemplo, cuando se pasa uno al vapor y también cambia un poco las creencias, pensando que vapear no es tan malo como fumar cigarros convencionales, pero también al final se abandona. Y al final, tristemente, los fumadores agarran la última alternativa, la que coge casi todo el mundo, que es modificar de una manera más profunda el sistema de creencias. Entonces, así cierran la cuestión.

0: situación. Fumar es malo, yo fumo, pero no tengo fuerza de voluntad, tengo muchos problemas, mi trabajo es muy estresante, yo soy propenso a la depresión, a la ansiedad, y así cierran ese círculo y elaboran, con esas creencias, que en psicología se llama creencia adictiva, elaboran un relato engañoso para soportar la disonancia cognitiva y así perpetuar el consumo de nicotina.
1: ¿Cómo nos engañamos, efectivamente? Porque has contado algunos lugares comunes, pero se me ocurren algunos más, porque a veces se le pregunta a alguien que fuma y contesta con eso de, bah, yo esto lo dejo cuando quiera, o al contrario, dice, bueno, ¿qué más da, no? De algo hay que morirse. O sea, que no sé, ¿cómo ayudas o ayudáis a una persona a revisar ese tipo de ideas sin que se sienta de alguna manera zaherida o juzgada?
0: Efectivamente, es muy difícil intentar cambiar las creencias adictivas como si fueran chapas o cromos, ¿no? Al final, el fumador, para mí hay tres pasos fundamentales. Uno es explicarle por qué aparecen esas creencias. Y para mí explicarle a los fumadores el proceso de la disonancia cognitiva y cómo se elaboran esas creencias es fundamental. Primero, para que él tome conciencia. En segundo lugar, ayudarle a detectarlas, ¿no? Porque todos los fumadores siempre te vienen y te dicen, no, no, si yo sé cuáles son mis creencias y tal, pero justamente las que le dan más problemas son las que no reconoce, las que no identifica, ¿no? Y después entraríamos en una tercera fase en la que se intenta realmente derribar las creencias. Es verdad que algunas creencias más resistentes tardan más tiempo y necesitan de la propia experiencia del fumador con el paso de los meses de que es mentira aquello que piense, que cree, ¿no? Pero esas son las tres fases, ¿no? Conocer de dónde vienen, identificarlas todas y después atacarlas.
2: El hábito del tabaco, Pablo, tiene que ver más con un enganche psicológico, algo que el cerebro asocia pues a calmar o a una recompensa, como estabas hablando, o las ganas de fumar que provoca esa falta de un componente químico como es la nicotina, considerando que somos seres bioquímicos, ¿no? O ambas cosas.
0: Pues mira, realmente hay tres factores que intervienen en el fumador, y esto es muy interesante que el fumador lo sepa para que después comprenda por qué el tratamiento es como es, ¿no? El fumador tiene hambre de nicotina por tres vías. Una de ellas es la que define la de dependencia física, es decir, realmente hay un cambio estructural y funcional en el cerebro muy relacionado con la dopamina, con los cambios en los receptores nicotínicos, y la persona se siente mal y necesita la droga, ¿vale?, para la nicotina, pues para reducir o eliminar ese malestar. Pero también después ese malestar se va a acentuar en determinados contextos, cuando me tomo un café, cuando me pongo nervioso, porque al final se generan lo que se denominan estímulos condicionados, unos estímulos que se relacionan con el momento del café. Sí. Y cuando yo me pongo a ese estímulo, por ejemplo, el olor del café, pues se enciende ese deseo. Y una tercera pata es aquella que viene de mis propias creencias. No voy a ser feliz, voy a vivir amargado, voy a engordar, y entonces me genera una necesidad que yo llamo siempre necesidades innecesarias, ¿no? Es como cuando uno dice, yo necesito para ser feliz una casa de 500 metros cuadrados. Realmente tu cuerpo no necesita nada, es tu manera de entender el mundo, ¿no? Entonces el fumador, a la hora de analizar su mundo, entiende que sin tabaco no va a ser igual de feliz, se lo va a pasar mal, y genera esa necesidad de tipo cognitiva que curiosamente es la que le hace más sufrir y es la que más se ignora, ¿no? Entonces, a través de esas tres vías se configura el deseo real de fumar, ¿no? Y la parte psicológica, la parte más física.
1: Claro, efectivamente yo creo que cada fumador es un mundo porque, como tú dices, cada uno lleva una excusa o una trayectoria distinta, o el pesimista, el optimista, en fin. Bueno, vamos con las ayudas, que es quizá lo más importante. Hablabas de la terapia cognitivo-conductual, trabaja con lo que pensamos y con lo que hacemos. ¿Cómo se traduce eso en el día a día de alguien que quiere dejar de fumar?
0: Pues mira, realmente nosotros cuando llega un paciente, los fumadores desde fuera parecen todos diferentes, ¿no? Porque manifiestan la adicción de diferente manera. ¿Por qué? Porque tienen un cerebro distinto, es decir, la necesidad, esa dependencia física la esterilizan de una manera diferente. Se guardan una relación con diferentes contextos, hay gente que fuma con café, otros que no, otros por la mañana, otros por la tarde, y cada uno tiene sus diferentes creencias, ¿no? Entonces, al final, realmente, lo que es la manera de ayudar a los fumadores, utiliza las mismas herramientas, es decir, todos los tratamientos, en el fondo, actúan de una misma manera para los fumadores, porque en el fondo tienen los mismos problemas, ¿no? Es verdad que después, en lo que es la consulta individual, podemos personalizar, porque lógicamente tenemos que derivar un tipo de creencia u otras, ¿no? Pero los mecanismos son muy comunes, que son la elaboración de esas creencias, esas relaciones con los estímulos condicionados y después la dependencia física como cerebro que te está pidiendo la droga, ¿no?
2: En tu libro Fumabook, planteas dejar de fumar como un aprendizaje. Pensemos en alguien que lleva 10, 20, 30 años incluso fumando. ¿Qué necesita aprender para empezar a vivir sin tabaco?
0: Mira, para mí dejar de fumar es como sacarse el carnet de conducir. Hay primero una parte teórica, porque lamentablemente tenemos que ser conscientes de que la sociedad no tiene cultura sobre adicción y lamentablemente esto incluso afecta a los profesionales sanitarios, ¿no? Todo queda mucho en un vicio, un hábito, fuerza de voluntad, querer es poder. Entonces primero hay que hacer una instrucción teórica potente y hay que confiar en que el fumador es inteligente, que se puede confiar en él para que él sea después autodidacta y en su propio proceso, ¿no? Y después tiene una parte muy de aprendizaje práctico, como cuando ya saca uno el teórico, ¿vale? Que sale a la carretera y en el que el valor de la caída tiene un valor incalculable. Es decir, que no hay que tener tanto miedo a la caída, es aprendizaje ensayo-error y sobre todo es muy importante aprender no solamente a prevenir la caída, que eso es lógico, sino saber interpretarla y gestionarla para no caer en emociones negativas, el me siento culpable, he tirado todo por la borda, empezar de cero. Si realmente la gente gestionara correctamente las caídas, muchas más personas conseguirían dejar de fumar.
1: Fíjate que yo como víctima del tabaquismo entiendo muy bien esto, porque efectivamente asocias determinados momentos, pero claro, acabas lo que decías tú antes, haciéndote trampas al solitario, cuando estabas nervioso porque estabas nervioso y cuando estabas tranquilo porque estabas tranquilo. Pero hay momentos muy concretos, y tú lo has dicho, lo de el café de la mañana, el aroma del café. Bueno, el café de la mañana y casi que tú estás mirando en tu bolsillo, en tu chaqueta, a ver si sacas un cigarro. Bueno, ¿cómo desasociamos estas asociaciones? ¿Cómo aprendemos a disfrutar del café o de la sobremesa o de la cañita con los colegas sin tirar del cigarrillo?
0: Pues mira, en un primer momento dejamos que unas cuantas semanas el cerebro intente repararse, ¿no? Y en ese tiempo vamos a intentar esconderlo un poquito. Hay gente que dice, eso no es valiente, ¿no? Hay que exponerse a la vida, a la rutina desde el primer día. Y no es así. Realmente, a la hora de salir de la adicción, hay que tomar todas las medidas conductuales que sean necesarias. Y una de ellas es evitar aquellos contextos, aquellas situaciones que nos incitan más al hecho de fumar. Y a las pocas semanas empezaremos a sacar la patita poquito a poco. ¿Y esto por qué se produce? Porque realmente esa asociación que decíamos antes con esos estímulos condicionados, pues se tienen que extinguir. El cerebro funciona siempre a base de predicciones y predice que cuando uno se toma un café va a aparecer después un cigarro. Y eso está muy consolidado a nivel neurológico porque lleva años repitiéndose ese patrón. Entonces el fumador no le queda otra que pasar por repetir un patrón distinto hasta que se consolide, que es después del café ya no hay cigarro. Y ahí sí es verdad que uno necesita, pues, la experiencia, el paso de la semana, de los meses, y cada vez los síntomas irán espaciándose tanto en frecuencia como irán mejorando en intensidad. Ahí no hay más remedio, primero que esconderse un poquito y después salir poco a poco, paulatinamente, sobre todo en ambientes de alcohol y nocturno, y poco a poco todo irá mejorando.
2: Ahora imaginemos un momento aún más difícil, esa persona que ha trabajado sus hábitos, sus ideas, pero de pronto siente unas ganas intensas de fumar porque una boda, una celebración muy especial, España gana el Mundial y uno dice, un día es un día. Sí. ¿Puedes explicarnos una herramienta concreta para atravesar ese momento?
0: Mira, este tipo de preguntas es la que más me hacen llegar los fumadores, sobre todo por las redes sociales, ¿no? Que es un poco la búsqueda del consejo, el consejo práctico para ese momento complicado, ¿no? Realmente el tratamiento para el tabaquismo tiene un carácter preventivo muy potente. Es decir, nosotros tenemos que evitar que esto pase. A mí la gente me dice, Pablo, ¿cómo controlo esa ansiedad? Digo, mira, la ansiedad realmente es como un león salvaje. Si entra en tu casa, lo único que te queda es esconderte en el armario. Si realmente nosotros tenemos que prevenir que el león entre en casa o bien cogerlo de chiquitito y domarlo, ¿no? Entonces nosotros tenemos que tomar todas las medidas farmacológicas, conductuales, cognitivas, para que en esos momentos el sufrimiento no sea tan grande y yo con la fuerza de voluntad ya pueda tirar para adelante. Es verdad que hay algunos momentos que pueden ser muy duros, ¿no? Porque suceda algo, un problema en casa, una enfermedad o algo. Entonces, para eso necesitamos algún tipo de consejo, lo típico, respiraciones profundas, 3 o 4 respiraciones abdominales estando tumbado, ¿vale? O cambiar radicalmente de escenario y hacer tareas para entretener la mente, contar de 100 a 0 saltando los números pares. En Fumabú, por ejemplo, tenemos una, para las situaciones más complejas, una herramienta que se llama la hoja de rescate.
1: Ajá. ¿Y cómo funciona esa hoja, ya que lo dices?
0: La hoja de rescate realmente es un cuestionario un poquito de 2 o 3 páginas donde realmente intenta poner al fumador con los pies en la tierra, en el que se repasa los conceptos más potentes del método y sobre todo lo que intenta es sacar al fumador del bloqueo mental y darse cuenta de lo que está haciendo, porque realmente cuando la gente cae suele ser por una pérdida de conciencia de la situación, ¿no? Entonces intenta sacarlo del tiesto y decirle tranquilo y entonces se le hace una serie de preguntas para aumentar la conciencia.
1: Sí, sí, sí. Bueno, antes de que lo dijera estaba pensando en lo de contar hasta 100, que lo hacemos muchas veces por otras razones, y siempre va muy bien. En este caso también serviría. No se me había ocurrido lo de los pares y los impares, que está muy bien. Bueno, la Organización Mundial de la Salud recomienda combinar el apoyo para cambiar hábitos con tratamientos farmacológicos para aumentar las posibilidades de dejar el tabaco. ¿Cómo encaja esa ayuda médica en este proceso de aprendizaje que tú propones? Si es que encaja.
0: Pues Es complementario completamente. Es decir, la evidencia científica nos lo enseña. Lo más eficaz para dejar de fumar es la terapia cognitivo-conductual en combinación con el tratamiento farmacológico siempre que la persona lo necesite, que hay que cumplir una serie de requisitos y eso lo establece el médico, y siempre que la persona pueda, pues por sus condiciones médicas o farmacología que esté tomando, etcétera, etcétera, ¿no? Y aquí lo que tiene muy en cuenta, que es donde realmente están pecando muchos fumadores y desgraciadamente algunos profesionales sanitarios a la hora de recetar, y es que lo que nos enseñan los estudios y la realidad clínica es que la inmensa mayor parte de los fumadores que dejan de fumar con la pastilla fracasan. Ajá. Porque la pastilla nunca puede ser el núcleo, es decir, ni la única alternativa, es un complemento. Entonces sí a la pastilla, un sí rotundo, pero nunca la pastilla sola. Es una parte pequeñita de importante, pero pequeña del tratamiento.
1: O sea que tendrían que vender, Pablo, pastillas de convicción, ¿no? Si vendieran pastillas de convicción, esas vendrían muy bien, ¿no?
0: Efectivamente, que falta mucho, ¿eh? Aquí hay uno de los problemas más importantes al dejar de fumar, que muchos vienen con la necesidad de dejar de fumar. La expresión es, tengo que dejar de fumar. Ya empezamos mal, se puede corregir, ¿no? Porque realmente no hay una convicción.
1: Quiero.
0: Es diferente al que dice, quiero. El quiero es necesario, no es suficiente, pero es necesario.
2: Háblanos de la evidencia de tu propuesta. ¿Has evaluado con estudios que permitan saber cuántas personas siguen sin fumar, pues 6 meses o 1 año después de dejarlo?
0: Bueno, en principio FumaBus se basa en la terapia cognitivo-conductual. La evidencia científica sobre esa corriente habla en torno al 35% de eficacia. Lógicamente, cuando uno se para en el estudio, hay muchos tratamientos que constan de 2 o 3 sesiones, de 5 o 10 minutos. Entonces, claro, las personas que ayudamos a los fumadores con sesiones, con un tratamiento muchísimo más profundo, sí que alcanzamos eficacias mucho más altas, que se pueden aproximar al 60, al 65%, incluso cuando es en grupal muchísimo más alto. Entonces, lógicamente, los estudios sobre el FumaBus no existen, pero sobre la terapia cognitivo-conductual, que es la que se basa, sí. Pero siendo consciente que cuando nos volcamos con el fumador, no con un tratamiento superficial, sino con un seguimiento serio y profundo, las tasas de éxito son más altas.
1: Claro. Estaba pensando también en que en este mundo, bueno, ahora la verdad es que como en todo, ¿no? Porque vía redes sociales encuentras prácticamente de todo y luego el algoritmo también te persigue. Si tú pones a buscar algo de esto, luego el algoritmo te va a perseguir. Pero digo que hay también algún tipo de engaños, porque esto de los anuncios de métodos rápidos, de resultados garantizados, no sé si hay mucho vendehumo hay mucho vendehumo en este entorno. ¿En qué crees para el fumador que nos esté escuchando que tiene que fijarse para distinguir una ayuda seria de un vendehumos, como estamos diciendo?
0: Pues todo el que promete lo que uno realmente le gustaría encontrar. Deja de fumar en 1 hora, sin sufrimiento, sin engordar, sin acordarte, sin ansiedad, sin... Es decir, todo, ¿no? Y si caes, te regalamos la segunda sesión, ¿no? Yo al respecto siempre le digo al fumador una cosa muy clara. Que nadie crea que con una simple sesión de 30 o 40 minutos de láser, de acupuntura, de hipnosis, se resuelve una adicción. Nunca. Por tanto, tienen que abordar la cuestión de una forma seria con profesionales que tengan experiencia y que le hagan un seguimiento durante un tiempo prudente. Entonces, todas esas cosas hay que evitarlas. Todo lo que te prometa que todo vaya maravilloso, porque realmente el camino es duro. Dejar de fumar es un proceso que, en general, la parte más trabajosa dura 1 año de media, a veces un poquito menos, a veces un poquito más. Y todo el que te diga que esto un mes está resuelto en un par de meses, pues engaña.
2: Claro. Hasta ahora hemos hablado, Pablo, de lo que puede hacer también cada una de las personas, pero si miramos alrededor, cuando ves cómo es la sociedad, ¿qué tendría que cambiar en la sociedad para que fuera más difícil no quitarse de fumar, sino empezar a fumar y más fácil recibir ayuda para dejarlo? Por ejemplo, estos chavales jóvenes que empiezan la mujer, que cada vez hay más mujeres que empiezan a edades más tempranas, no sé si esto es totalmente cierto, pero ¿cuál es tu opinión y tu visión acerca de esto?
0: Tengo una opinión muy clara. Aquí hablamos de dos cosas, lo que es la prevención y lo que es el tratamiento. En el tema de la prevención, la clave es la desnormalización de la conducta. Es decir, cuando aparece ahora el anteproyecto de ley que quiere aprobar el gobierno sobre el tema de la nueva ley del tabaco, ¿no? La reforma, en el que se va a prohibir en determinados contextos, como en la playa, las trazas de los bares, bueno, garantizar lo que antes ya se prohibía en los colegios, en las puertas de los hospitales, que lamentablemente se sigue viendo, pues todo eso al final lo que se expone es a los niños que van creciendo y que aprenden por observación, pues que la conducta de fumar es una conducta totalmente integrada.
1: Sí.
0: Entonces, todas estas medidas que en las redes sociales la gente está muy enfadada por el tema del humo, pues la contaminación es peor y no nos quejamos, si es una cuestión de desnormalización. Es decir, tenemos que sacar de los entornos públicos ese consumo de droga que vemos tan normal. Porque los niños crecen pensando que es normal, porque los adultos fumamos a su alrededor cuando celebramos algo, cuando estamos apenados por algo, es un tanatorio, es un partido de fútbol, es una boda, es un cumpleaños. Entonces, el gran paso que tiene que dar la sociedad es sacar el consumo del tabaco. Que es verdad que después el niño puede ver a sus padres fumando, pero ya no lo va a ver por todas partes, ¿no? Mm. Será algo cada vez más raro. Lógicamente eso requerirá el paso de generaciones de una forma paulatina. Y lo que es el tema del tratamiento, aquí soy contundente. Si la mayoría de los fumadores, al final lo que se encuentra son en los centros de atención primaria, y esto me duele decirlo, una caja de pastillas y cuatro consejos a andar por casa. Es decir, cepillarse los dientes cada vez que da gana, beba agua, ser feliz, alegría, y esto, fuerza de voluntad, querer es poder, y esto no puede ser.
1: Y estos parches, ¿no?
0: Efectivamente. Y realmente la culpa no la tiene el sanitario, realmente es que falta especialización profesional. Es decir, tiene que haber enfermeros, médicos y psicólogos que salgan con su especialidad en tabaquismo, porque es una de las causas de morbilidad y mortalidad más altas evitables. Y curiosamente está abandonado. O sea, al final casi que deja que a ver qué sanitario se enamora del tabaquismo y por su cuenta se forma, ¿no? Y eso no debería ser así. Uh-huh. Tiene que haber más profesionales.
2: Oye, en cuanto a la industria del tabaco, ¿tú ves que están moviendo hilos para tratar de mantener ese hábito? Porque es un mercado, al fin y al cabo.
0: Por supuestísimo. Uh-huh. Vamos a ver, la población cada vez tiene más información y sabe que esto es una auténtica barbaridad. Entonces, claro, la sociedad está disonante, la sociedad dice no debemos de seguir fumando. Claro, la industria del tabaco sabe que así va a perder clientela. ¿Y qué es lo que hace? Sacar productos aparentemente menos nocivos para enfriar la disonancia colectiva. Entonces te saca el vapeador y te saca lo que es el IQOS, el tabaco calentado. Te dice que en vez de 7.000 sustancias, tiene 400, en vez de quemarse a tantos grados, así que no tiene combustión, etcétera, etcétera. Entonces, claro, mucha gente de mediana y mayor edad está pasando estos productos para aliviar esa disonancia. Es fumo, es decir, me drogo con la nicotina, pero al menos así estoy haciendo menos daño. Claro, si la industria supiera que estos artilugios sirven para dejar de fumar, no lo sacaría, porque ellos no son tontos, ellos no quieren perder clientela. Entonces ellos hacen su estudio y saben perfectamente que nadie va a dejar de fumar con un vapeador ni con un IQOS. Entonces, de una manera, siguen ordeñando la ubre del fumador y además se garantiza la nueva clientela, porque la gente joven quiere pues sabores a mango, sabores a piña, si ya no quiere ese cigarro convencional que lo asocia un poco a viejuno, ¿no?
1: Versiones flojas del mismo error. Estaba escuchándote hablar del tabaco, que yo creo que es verdad que hemos mejorado mucho, ¿eh? Los que ya tenemos una cierta edad, hemos mejorado mucho en esta materia, porque ahora nos llama muchísimo la atención cuando vemos una serie, estoy pensando en Cuéntame o cualquiera de estas, y estaban en la sala de espera, en la habitación, en los pasillos, todos fumando como carreteros, y aquello parecía Londres en sus buenos tiempos. Pero nos ha pasado también, aunque yo creo que hemos mejorado menos, por ejemplo, en relación con el alcohol, en cuanto celebramos todo con el alcohol y en casa siempre una cerveza y los mayores, y se agarraban una castaña y se reían mucho y cantaban, jaja, jiji. Bueno, creo que también estamos avanzando en esa materia. No lo suficiente, no tan deprisa como nos gustaría, pero estamos avanzando. Una última cuestión se me ocurre, Pablo, porque ya se acercan las 10. Alguien de estos que dice, bueno, yo es que mira, lo he intentado muchas veces y acabo recayendo siempre, va a ser que yo no soy capaz. ¿Cómo se ayuda a alguien a aprovechar lo aprendido en esos intentos fallidos para volver a intentarlo?
0: En principio la persona tiene que saber que el no puedo no es cierto, todo el mundo puede, sino que el problema es que no sabemos. Y ese saber se obtiene con el aprendizaje. Y claro, cuando uno lo va intentando, la gente siempre hace lo mismo y siempre termina con el mismo fin, el fracaso. Entonces lo que tiene que dejarse es ayudar. Hay gente autodidacta que sabe programar su proceso de una forma muy correcta, pero la mayoría, el 95% de los fumadores, lo hace mal y por eso acumula tanto fracaso. ¿Y qué pasa? Que llega un momento al que se considera un caso perdido y ahí es donde tenemos el gran peligro, el caso perdido. Entonces el fumador tiene que entender que fallar 5, 10, 15 veces no significa que no pueda, sino que no sabe, y que hay profesionales que están dispuestos a ayudarle, que hay una manera de hacerlo en el que lo van a conseguir y no lo van a pasar tan mal. Y eso es lo importante, nunca perderlo. Y muy importante el tema de la prevención, gestión e interpretación de la caída, fundamental.
1: Vamos, que siempre hay esperanza.

0: No es la primera vez y quizá no sea la última que usamos esta canción. Esto significa que en este ratito de ciencia y de investigación intentamos también vender esperanza, ¿no?
1: La verdad es que se nos pasó por la cabeza poner la recurrente canción esa de Fumando Espero de la paisana Sara Montiel para despedir a Pablo, pero hemos preferido, por supuesto, despedirnos con Color Esperanza de Diego Torres. Después de escuchar a Pablo Manuel Ayes, el autor de Fumabook, nos quedamos con esa idea de aprender a vivir sin tabaco, que ese proceso que lleva, también eso de pedir ayuda y haber vuelto a fumar no borra lo aprendido ni cierra la puerta a otro nuevo intento con la sabiduría de lo aprendido, ¿no?
0: Eso nos queda muy claro. Repito, el libro Fumabook, por si alguien está especialmente interesado, escrito por Pablo Manuel Ayes, que nos ha acompañado este ratito en la radio de Castilla-La Mancha. Pablo, muchísimas gracias por las explicaciones y por las claves.
2: Muchísimas gracias a vosotros. Un abrazo muy grande.
0: Un abrazo muy fuerte. Bueno, nos queda un minutito y si nos queda una aplicación móvil recomendada, se nos quedó en el tintero la pasada semana, se llama Firefox.
1: Firefox, sí, es Phyphox. Convierte el móvil en un pequeño laboratorio de física. Aprovecha sensores como el acelerómetro que llevamos en los móviles, el giroscopio, el micrófono, el GPS, el magnetómetro. Permite realizar experimentos reales con objetos, movimientos cotidianos. Por ejemplo, estudiar un péndulo, el rebote de una pelota o el efecto Doppler. También puede medir cambios de presión al subir o bajar en un ascensor. Bueno, una aplicación que recoge todo esto y que está tanto en Android como en iOS y que acerca la física a la gente a través de su propio móvil.
0: Firefox, ahí queda esa recomendación, una aplicación móvil que nos deja a modo de recomendación Miguel Ángel Pérez Ducas. Miguel Ángel, hablamos en 7 días, ¿te parece?
1: Muy bien, un placer.
0: Gracias. Nada, 45 segundos para las 10 de la noche. Ahora actualizamos la información con Javier Mateo. Nosotros volvemos mañana en Castilla-La Mancha a las 8. Hasta mañana, adiós.

0: Las 10 en punto de la noche.
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0: Dentro de las informaciones de este miércoles, ojo al puente atirantado de Talavera, que ha vuelto a ser escenario de una peligrosa aventura. Dos hombres han escalado sus 192 metros para lanzarse después al vacío con un paracaídas. Ocurría ayer a primera hora, de hecho los hombres han sido identificados y propuestos para sanción. Recordemos, Raquel Miguel, que no es la primera vez que alguien convierte esta estructura en un reto extremo y que ya en 2024 hay un joven británico que perdió la vida.
2: Hay algo que se repite en todas estas historias, escalar el puente más alto de España y convertir el reto en imágenes para las redes sociales. El martes, al amanecer, dos personas volvieron a hacerlo. Accedieron a la estructura, alcanzaron los 192 metros del mástil y se lanzaron al vacío, uno detrás de otro, para realizar un salto base. Ambos fueron identificados posteriormente y propuestos para sanción, porque esta práctica está totalmente prohibida. Y no es la primera vez que el puente atirantado de Talavera ha sido escenario de aventuras temerarias. En 2016, tres jóvenes treparon sin arneses ni protección para hacerse fotografías. Las imágenes terminaron en las redes sociales, al igual que la de dos chicas influencers que arriesgaron sus vidas por unos likes. En octubre de 2024 llegó el desenlace más trágico. Un joven británico de 26 años murió al caer mientras escalaba el puente. Había acudido a Talavera con un amigo para crear contenido. Esta vez, la cámara no captó un reto cumplido, sino una caída mortal.
0: Y por otra parte, se está buscando también a los autores de las heridas a un joven de 29 años durante una reyerta en el barrio de Palomarejos, en Toledo, esta pasada madrugada. Ocurría durante una pelea entre varias personas, con palos y con objetos peligrosos. Virginia Velasco es la subinspectora de la Policía Nacional en Toledo.
3: Al lugar acudió una patrulla de Policía Nacional que encontró a un varón de 29 años con una herida abierta en la cabeza y una herida de arma blanca en la pierna derecha. Fue atendido por los servicios sanitarios y posteriormente trasladado en ambulancia hasta el Hospital Universitario de Toledo, donde le trataron de las lesiones que no hacen temer por su vida.
0: Hoy ya hemos notado la bajada de las temperaturas que se nos anunciaba y ojo a los avisos por tormentas. Castilla-La Mancha ha registrado 3 incidencias relacionadas con las lluvias entre las 6 de la tarde y las 8 de la tarde, las 3 en la provincia de Cuenca, la caída de un árbol en Cañete, el desbordamiento de una acequia en Chillarón de Cuenca, que ha provocado la entrada de agua en la Nacional 320, y la inundación de un taller en un polígono de Fuente Nava de Jávaga. Y a partir de ahora, ¿qué es lo que nos espera, Alba Lancha? Buenas noches.
4: Hola, muy buenas noches. Sigue lloviendo hasta ahora. Tenemos tormentas e inestabilidad concentrada en la mitad este de nuestra comunidad y nos vamos a ir a la cama muy pendientes de esas tormentas, sobre todo en la provincia de Albacete, que va a dormir desde las 3 de la madrugada en aviso naranja, un aviso naranja en toda la provincia que se extenderá de momento hasta las 12 del mediodía, con acumulados que podrían superar los 30 litros por metro cuadrado, hablamos de 60 litros por metro cuadrado en 12 horas. Tenemos también en parte de la provincia de Cuenca en aviso y la provincia de Ciudad Real. Todo esto con bajada de temperatura, ya lo hemos notado hoy, nos hemos quedado por debajo de los 35 grados. Mañana van a seguir bajando esas temperaturas y hablaremos de una comunidad que prácticamente en su totalidad va a alcanzar las máximas que se van a quedar por debajo de los 30 grados.
0: Nos quedamos con ello y con esas posibles tormentas. Por cierto, que entre ellas, ojo a lo que acabamos de conocer, porque ya tenemos aquí a Manolo Muñoz. ¿Qué tal, Manolo? Muy buenas noches.
5: Hola, Javi, buenas noches.
0: Ha tenido que ser aplazado el Levante Athletic Club por las fuertes lluvias. O sea, esto es señal de lo que está pasando, pero vamos, que esta noche estábamos pendientes nosotros del balonmano y del fútbol con el partido del Barça en primera.
5: Sí, ha sucedido en la ciudad de Valencia, se ha suspendido el Levante Athletic Club de Bilbao, que estaba previsto que se jugara a las 9:30, tras una fuerte tormenta que ha dejado el césped anegado e inundado varias zonas del estadio. Ahora los dos clubes se tienen que poner de acuerdo para ver cuándo se disputa el partido. Y desde las 9:30 se está jugando en el Camp Nou el Barça Racing de Santander. De momento 2-0 está ganando el líder de la liga, con un gol de Joao Cancelo en el minuto 8 a pase de Lamine Yamal y otro de Rafinha de penalti en el 25 tras revisión en el VAR. Esta tarde el Atlético de Madrid ha ganado 4-0 a los Osasuna para ponerse tercero a 2 puntos del Real Madrid antes del derbi del domingo, y el Sevilla se ha impuesto 0-1 al Deportivo de La Coruña. En la Europa Liga ha debutado el Celta de Vigo con una derrota en Chipre 1-0 ante el Omonia Nicosia. Y en balonmano acaba de terminar el partido del Pozuelo de Calatrava. Han caído las de Eusebio Angulo 25-28 en la Liga Guerreras Iberdrola frente al Vera Vera. Es el tercer tropiezo de las pozuleñas, que han plantado cara y que han vendido también muy cara la derrota, a pesar de dar una muy buena imagen.
0: En fin, pues nos tenemos que ir con el resultado, no nos queda otra. Manolo, gracias.
5: Hasta luego.
0: Y nosotros, que seguiremos contándoles lo que pasa. Ya a las 11 comienza ya Eva Carrasco con Aquí hay Duende.
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6: 58 años cumplió hoy Marc Anthony, el salsero más importante del mundo, neoyorquino con raíces puertorriqueñas. Esta canción, Vivir mi vida, es su mayor éxito. Adaptó a ritmo de salsa Se la vi, del argelino Khaled. Logró el Grammy Latino a la grabación del año 2013. Suma en total 15. ¿Sabías que en sus inicios era reacio a la salsa? Pues sí, él se educó en el circuito del hip hop y del dance de finales de los 80. Y antes llegó a formar parte como corista de la famosa boy band puertorriqueña Menudo, por la que también pasó Ricky Martin. Fue en el 93 cuando dio el paso y se entregó a la onda latina, convencido previamente por el timbalero Tito Puente. Para que tú y yo volvamos, solo falta un beso. Chismes de amoríos y demás. Te cuento que acaba de ser padre por octava vez de una niña, la segunda con su actual pareja, la modelo paraguaya Nadia Ferreira, 30 años menor que él. Y más curiosidades, su hobby favorito es la pintura. Y es también un apasionado de la moda. Su color preferido para vestir es el negro. Y su ídolo musical es el también salsero Rubén Blades. Se conocieron en el rodaje de la película Hackers. Y esta bachata Punta Cana es de su último álbum hasta la fecha, Muévense, producido por su habitual colaborador Sergio George, al que casi siempre cita en su imbatible grito de guerra, ¡Apaca Sergio! 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
8: Muy buenas noches, ¿qué tal? Bienvenidos. Una noche más vamos a dar un paseo por las orillas de nuestro flamenco. Y además abrimos el programa con David Peña Dorantes. ¿El motivo? Pues ni más ni menos la celebración y el éxito que ha tenido en la Bienal de Sevilla. Fractal Arcano, que es un misterio infinito con tantas historias flamencas, ha sido el repertorio original, sobrio, profundo, que abría el telón compartiendo escenario con Seis Palmeros. Y un repertorio desnudo de elementos que lo sacaron de la vereda de su apuesta flamenca. Hijo de la Bienal, uno de los momentos históricos en nuestro país, esa Bienal de Sevilla que está llenando los escenarios y la ciudad de vida y de música y de flamenco. Y con él, pues nos vamos a quedar, vamos a abrir el programa hoy, vamos a recordar uno de los temazos más impresionantes de este artista al piano, como es Dorantes. Seguro que lo reconoces.

obra maestra del pianista flamenco Dorantes, quien era el encargado de reabrir el Coliseo sevillano en esa bienal, la Bienal de Sevilla, tras su reciente restauración hace unas horas en esa ciudad mágica. Y no solo él, sino también, ya sabes, que la Bienal se puede escuchar desde el más hondo, el más puro de los flamencos, hasta otros artistas que también están demostrando por dónde van esos lares musicales. Entre todos los invitados a participar en la Bienal, también he tenido un lugar especial ella, la tremendita Rosario, la tremendita.

desde luego es una de las artistas que más está empujando el flamenco hacia ese terreno de la vanguardia, mezclando el cante tradicional con bajo eléctrico, con electrónica, con loops y con texturas pues muy experimentales. Ahí está. Menos es más. Es su nuevo espectáculo. El espectáculo para la Tremendita. Nombre imprescindible también en el mundo del flamenco.

desde luego, el trabajo de La Tremendita es la puerta de entrada al flamenco desde esa estética contemporánea para el público más joven y, desde luego, para la crítica, una de las voces más inteligentes y valientes del flamenco. Rosario, La Tremendita, sonando esta noche en la radio de Castilla-La Mancha. Nos vamos a quedar con otro de sus temas, este, La Salida, junto a Daniel Suárez.

Rosario, la tremendita, así suena su música y nos quedamos ahora con una de las voces también más hondas, más flamencas de nuestro panorama. Desde luego, él es heredero de una saga de las importantísimas en nuestro país, como es Rancapino Chico, quien ha hecho también enloquecer con esos cantes de pizarra en todos los rincones donde lleva su música. Nos vamos a quedar a recordar uno de los temas de Rancapino Chico.

es la voz que pellizca y duele de Rancapino Chico. Ahí levantando las postillas del alma con este recuerdo, las banderas del recuerdo, que es como se llama este tema que acabamos de escuchar. Seguimos ahora por una solea por Bulerías. En la voz de Rancapino.

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Escuchamos el cante de Nolasco a su ciudad. Pedro Nolasco nació en Sevilla, uno de los cantautores con más de 20 años ya de trayectoria, muy conocido por esa mezcla que hace de el flamenquillo, el pop, la rumba y la canción de autor con esa voz rota y las letras siempre directas, ese espíritu sureño de Nolasco.

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1: Vamos a viajar un poco a través del tiempo. Nos vamos a ir a un escenario en el que se subía ni más ni menos que Niña Pastori, acompañada de su gran, respetado, querido amigo Miguel Poveda. Una versión que hizo en directo en aquel Realmente Volando, el Teatro Real de Madrid,

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La Mari elegía ni más ni menos que a Miguel Poveda, Carles Benavente, Jorge Pardo y Tino Di Geraldo para hacer esta obra, El aire, o Al aire, mejor dicho, que es como se llama este temita con el que la Mari se ha rodeado de grandes de la música. Nosotros nos vamos a rodear de más flamenco y nos vamos a ir al momento de la información, de las noticias. Por supuesto que volvemos enseguida y lo haremos con más música. Ahora te dejo con la guitarra de Antonio Reyes y Diego del Morao.

0: Son las 11 de la noche.
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0: Nueva agresión en Tomelloso en un centro de salud. La víctima es un vigilante de seguridad que recibió amenazas a su integridad con forcejeo final entre ambos. El presunto agresor sabemos que es reincidente, Javier Pérez.
2: La persona llegó al centro de salud el martes, solicitó ser atendido por un facultativo para que le fuesen expedidas unas recetas para un familiar. Pero como es reincidente, se encuentra en un plan especial, el plan Perseo del Sescan, para aquellos que han cometido actos violentos en centros sanitarios. Se le informó que se cursaría un aviso a domicilio para atender al enfermo y ahí se desencadenaron las amenazas y el posterior forcejeo. En CESIF piden medidas para evitar hechos así. Alberto Rosales, delegado del Sindicato en Sanidad en Ciudad Real.
3: Hemos solicitado la convocatoria urgente del Comité de Seguridad y Salud del área para abordar esta situación y exigir que se apliquen las medidas. Los profesionales no pueden seguir trabajando con miedo, lo hemos reiterado muchísimas veces, y la seguridad en este sentido no puede esperar.
2: Los trabajadores lamentan que ya han avisado de este tipo de situaciones. Recuerdan que el pasado 27 de agosto se activó el botón del pánico ante el mismo paciente que realizó la agresión este martes.
0: El ministro de Agricultura, Luis Planas, ha apostado por mantener a los jubilados en la próxima PAC como perceptores de ayudas por el mantenimiento de las tierras. Dejarles fuera del sistema, dice, implicaría un problema de desertificación por abandono.
4: Yo creo que hay que acotar el tema. Si desde luego dejamos de dar estas ayudas a estos pequeños agricultores ocasionales o de tiempo parcial, el resultado puede ser, y no quiero ser extremo en mis manifestaciones, la desertificación por abandono. Y la desertificación por abandono es probablemente lo peor que nos puede pasar, no solo desde un punto de vista agronómico, sino también desde un punto de vista ambiental.
0: Y hoy hemos sabido que el trasvase va a estar cerrado 5 meses tras su rotura a la altura de Liétor, en Albacete. Lo ha confirmado la consejera de Desarrollo Sostenible, Mercedes Gómez, que ha sido muy crítica con la pasividad del gobierno a la hora de sacar adelante las nuevas reglas de explotación del trasvase.
5: Nos ha comunicado el Ministerio de Transición Ecológica que al menos estarán 5 meses haciendo reparaciones para poder volver a dar el servicio de este acueducto Tajo Segura. Yo espero que, aparte de hacer esas obras, pues de una vez por todas aprovechen ya el tiempo para cambiar las reglas de explotación del trasvase. Creo que ya vamos más que tarde.
0: Y por lo demás, sepan que estamos pendientes de Valencia, sobre todo porque allí se están repitiendo lluvias que están siendo importantísimas. Tal es la situación que la Generalitat ha activado la situación 1 del Plan Especial de Inundaciones de la Comunidad, decisión que se toma cuando se han producido ya inundaciones en zonas localizadas, en concreto, especialmente en las zonas de la pedanía sur de la ciudad. También los trenes de la línea C2 del núcleo de cercanías están circulando con retrasos y lo más llamativo hasta ahora no solamente es que se hayan realizado 25 servicios relacionados con la fuerte tromba de agua, sino que el aeropuerto de Valencia, el aeropuerto de Manises, ha cerrado por inundaciones. También sabemos que mañana se suspenden las clases en Murcia por posibilidad de tormentas y granizos, y también sabemos que hay un aviso rojo a esta hora por lluvia torrencial en el litoral de Barcelona. Es lo que están dejando las tormentas de las que estábamos pendientes hasta ahora. Y para terminar los deportes, estábamos pendientes del partido del Barça en primera. Manolo Muñoz, ¿qué contamos? Buenas noches.
6: Hola Javi, buenas noches. Pues que desde las 9:30 se está jugando en el Camp Nou el Barcelona 4, Racing de Santander 1, Cancelo en el 8 ponía por delante a los de Hansi Flick, Rafinha de penalti en el 25 ponía el 2-0, pero Gueye recortaba distancias en el 30, Villalibre en propia meta ponía el 3-1 en el marcador y de nuevo Rafinha en el 42 ha puesto el 4-1. Se ha podido ir al descanso con 5-1 el Barça, pero Lamine Yamal ha fallado un penalti en el minuto 45 y en la segunda parte ha extraído un balón al palo. Está siendo un auténtico monólogo el partido a favor del conjunto azulgrana. Recuerdo que el Levante Athletic, que debía jugarse a las 9:30, ha sido aplazado por las lluvias. Y quiero que todos los oyentes escuchen al madridista Kylian Mbappé, que ha hablado en el diario AS sobre la polémica de las camisetas. El francés dice tener la solidaridad con Ceuta, pero no quiere priorizar sus sentimientos.
7: Yo tengo toda la solidaridad con la gente de Ceuta y todas las víctimas, porque antes de ser jugador soy humano. Pero también yo quería tener un gesto y un pensamiento por todos los inmigrantes que han perdido la vida, que también están en condiciones duras. Entonces fue una posición difícil porque al final la gente puede pensar que yo soy contra la gente de Sota, pero no, yo no tengo nada contra ellos. Pero quería tener un pensamiento por toda la gente que sufre, porque al final soy humano y yo no quiero meter prioridad en el sufrimiento.
6: Mira, acaba de marcar el Barça el quinto, así que Barça 5, Racing 1, ha vuelto a marcar Rafinha.
0: Y nos quedamos con esa última referencia, repetimos de última hora, como lo que les contábamos en este caso, señalar que las lluvias en la zona de Levante están siendo importantes, se ha activado la situación 1 del Plan Especial de Inundaciones en la Comunidad Valenciana, ha cerrado el aeropuerto de Valencia y en Barcelona la EMET ha mandado aviso rojo por lluvia torrencial en el litoral. Repetimos informaciones todas conforme desarrollábamos este tiempo de noticias. 11:05, volvemos a medianoche, sigue Eva Carrasco.
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0: Esta es la ternura, la suavidad de esta mujer que llegó desde Huelva y se ha convertido en una de las voces jóvenes más imponentes del flamenco. También hace otras cosas, como boleros, como joyas como esta, en Canciones al Oído, que así se llamó este trabajo de Sandra Carrasco y José Luis Montón a la guitarra.
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0: avisarte.
1: Bueno, pues así de bonito también lo canta Moisés Losada, que es quien ha interpretado este pedazo de trabajo discográfico. Nos vamos a quedar ahora con las coplas del querer. Vamos a viajar en el tiempo. Con Miguel Poveda se rodeó ni más ni menos que de gente y artistas como Chicuelo para hacer este Coplas del Querer.

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0: Nieta de la cantadora Antonia Rodríguez la Negra, hija de Lole y Manuel. Ellos revolucionaron el flamenco en los 70 y los 80. Y este es un homenaje a su padre, Caminando con Manuel. Así se llamó este trabajo discográfico que grabó en 2017.
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Bueno, pues después de haber navegado hace unos minutos atrás en esas canciones que ya quedan en la estela de esos discos, ahora con esta canción que se llama La Paz, una canción de Antonio Carmona, publicada dentro de su último trabajo discográfico para ese Éxodo. Este temita, un tema con ese sonido flamenco, pero como siempre de la mano de la fusión, del mestizaje y de ese mensaje emocional. La Paz, así es como suena y así es como se llama este tema.

Bueno, qué belleza estas horas de la noche. Qué lujo escuchar esta joya incluida en Ya Escaló para Antonio Serrano y Kaele Jiménez, esa armónica que conjuga también y en la que también contó con la colaboración de Tino Di Geraldo. Río Ancho, así se llama este homenaje. Seguro que reconoces este tema, ¿verdad que sí? Antonio Serrano, Kaele Jiménez, Javier Colina, Piraña, ahí están ellos interpretando esta pieza clave de flamenco y de guitarra.

Seguimos esta noche acompañándote en Radio Castilla-La Mancha y parece mentira, pero sí, los años han pasado demasiado rápidos. Con un homenaje que se celebró en 2009, se celebraba el 10º aniversario de Estopa y en el que colaboraron grandes de la escena musical como Rosario, Macaco, Muchachito, Bombo, Infierno y otros tanto. Por ejemplo, Ojos de Brujo o el mismísimo Miguel Campello, El Bicho.

0: 58 años cumplió hoy Marc Anthony, el salsero más importante del mundo, neoyorquino con raíces puertorriqueñas. Esta canción, Vivir mi vida, es su mayor éxito. Adaptó a ritmo de salsa Se la vi, del argelino Khaled. Logró el Grammy Latino a la grabación del año 2013. Suma en total 15. ¿Sabías que en sus inicios era reacio a la salsa? Pues sí. Él se educó en el circuito del hip hop y del dance de finales de los 80. Y antes llegó a formar parte como corista de la famosa boy band puertorriqueña Menudo, por la que también pasó Ricky Martin. Fue en el 93 cuando dio el paso y se entregó a la onda latina, convencido previamente por el timbalero Tito Puente.
1: Para que tú y yo volvamos, solo falta un beso.
0: Chismes de amoríos y demás. Te cuento que acaba de ser padre por octava vez de una niña, la segunda con su actual pareja, la modelo paraguaya Nadia Ferreira, 30 años menor que él. Y más curiosidades, su hobby favorito es la pintura. Y es también un apasionado de la moda. Su color preferido para vestir es el negro. Y su ídolo musical es el también salsero Rubén Blades. Se conocieron en el rodaje de la película Hackers. Y esta bachata Punta Cana es de su último álbum hasta la fecha, Muévense, producido por su habitual colaborador Sergio George, al que casi siempre cita en su imbatible grito de guerra, ¡Ataca Sergio! 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

Todo comenzaba en Cornellá y se han convertido en uno de los grupos que ya queda para la posteridad y la historia de nuestra música y de esa rumba catalana. Con ellos echamos el telón con lo último de Estopa, junto a Kiko Veneno. Como siempre, ha sido un lujo compartir estas dos horas de radio aquí, Duende. Ha sido, como siempre, un placer. Hasta mañana misma, hora mismo lugar. Adiós.

0: Son las 12, es medianoche.
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0: Había avisos naranjas y se está cumpliendo el guión de lo avisado. Las tormentas en el Levante están dejando una noche muy complicada. La Generalitat Valenciana ha enviado un exalerta al litoral norte y sur de Valencia para informar del riesgo de inundación. El problema es que muchas de esas zonas ya estaban inundadas, dado que lleva lloviendo intensamente desde última hora de la tarde. Hay acumulados de 85 litros por metro cuadrado que sepamos hasta ahora en La Liana, 76 en Torrent y 73 en Chiva, y son muchas las localidades valencianas que han superado los 60 litros por metro cuadrado. Se estima que muchas de ellas podrían llegar a los 100 de la intensidad de la lluvia. Este sonido recogido en Metro Valencia. El aeropuerto de Valencia, en Manises, se encuentra cerrado a causa de las inundaciones en las instalaciones. Se han cerrado el metro, de hecho todas las líneas hasta ahora tienen afectaciones. Hay multitud de túneles y hay cortadas varias carreteras con coches atrapados, entre ellos la CV35. También en Valencia capital, la planta baja del Hospital de la Fe y varias zonas del Hospital Clínico estarían inundados, así como los centros de salud de Alboraya o Torrent, inundados. Y también en Torrent, muchos vecinos que temían vivir otra vez lo vivido con la Dana.
2: ¡Otra vez esto no, tío! ¡Madre mía!
0: Conviene señalar que en la Comunidad Valenciana de momento no hay víctimas mortales. Sí sabemos, según acabamos de conocer, que Emergencias de la Generalitat está gestionando o ha gestionado de momento y hasta las 11 de la noche hasta 478 incidentes precisamente por las tormentas. Pero sin embargo, en principio no hay previsión de que se repita algo parecido a lo que se vivió con la Dana. Pero no es solo Valencia. La EMET ha mandado avisos rojos por lluvias torrenciales al litoral de Barcelona por posibles acumulados superiores a los 90 litros por metro cuadrado en menos de una hora también allí. Preocupa sobre todo lo que pueda pasar con el río Llobregat. Y conviene señalar al respecto también que se está buscando a esta hora a una mujer, en principio en Barcelona, que habría sido arrastrada por el agua en la localidad de Olivella. Sabemos en este caso que en principio parece que la mujer habría sido arrastrada al pasar por una riera. Repetimos lo que se sabe de Barcelona. Andalucía. Allí no está lloviendo, pero sí se llama la máxima prudencia, sobre todo en Almería, con el aviso naranja vigente. Se ha activado la fase de emergencia del plan de inundaciones, se han enviado alertas a móviles y se han suspendido las clases de momento en 3 municipios, y en Murcia algo parecido, se han suspendido también las clases en 15 de los 45 municipios murcianos por posibles lluvias copiosas en las comarcas del Valle de Guadalentín, en Lorca y en Águilas, y también en el campo de Cartagena y Mazarrón. Repetimos, es la situación hasta ahora. Aquí en Castilla-La Mancha saben que estábamos pendientes de los avisos, por ejemplo, sabemos que están cerrados los parques porque hay avisos por tormentas amarillos hasta ahora, pero ¿van a ser de naranjas ya de madrugada, Amparo de Aguilar?
3: Ese aviso amarillo nos trae fuertes rachas de viento y lluvias generalizadas. Para este jueves también se prevén chubascos con un pico de lluvia más intenso por la mañana. Los parques, incluido el cementerio, están cerrados. Eso afecta a las actividades feriales, sobre todo la feria infantil que se desarrolla dentro del parque de Abelardo Sánchez. Se clausuran las actividades en los hinchables y también la muestra internacional de títeres. Desde el Ayuntamiento de Albacete recomiendan precaución a la ciudadanía, especialmente en las zonas de árboles de gran porte o donde se puedan producir desprendimientos. Además, se ha pedido a los feriantes que sujeten los toldos y que aseguren la mercancía colgante.
0: De hecho, sabemos que, por ejemplo, esta noche ha descargado ya una tormenta en la comarca Llinera. En concreto, hemos visto imágenes en Iso. Sabemos que las próximas 24 horas...

0: pueden ser muy inestables ahí en la provincia de Albacete con ese paso de una vaguada que podría dejar daños en determinadas zonas, así que estaríamos pendientes de lo que pueda pasar. Y por lo demás, quizá lo mejor que podemos hacer es acercarnos a las previsiones. Alba Lancha, ¿qué nos cuentas tú? Muy buenas noches.
1: Hola, muy buenas noches. Sigue lloviendo hasta ahora. Tenemos tormentas e inestabilidad concentrada en la mitad este de nuestra comunidad y nos vamos a ir a la cama muy pendientes de esas tormentas, sobre todo en la provincia de Albacete, que va a dormir desde las 3 de la madrugada en aviso naranja, un aviso naranja en toda la provincia que se extenderá de momento hasta las 12 del mediodía, con acumulados que podrían superar los 30 litros por metro cuadrado, hablamos de 60 litros por metro cuadrado en 12 horas. Tenemos también en parte de la provincia de Cuenca en aviso y la provincia de Ciudad Real. Todo esto con bajada de temperatura, ya lo hemos notado hoy, nos hemos quedado por debajo de los 35 grados, mañana van a seguir bajando esas temperaturas, ya hablaremos de una comunidad que prácticamente en su totalidad va a alcanzar las máximas que se van a quedar por debajo de los 30 grados.
0: Estaremos para estar pendientes de lo que pase esta noche con esos avisos naranja. Gracias, Alba. Conviene decir que acabamos de conocer que Protección Civil en Cataluña también ha enviado un ESALER por lluvia y torrencial a otras 5 comarcas más. En principio, además, todas de Barcelona. Estaremos pendientes de lo que pueda pasar allí. Y, por cierto, cambiando ya de tercio, saben que al margen del aplazado Levante Athletic por la lluvia, por lo que estaba cayendo, ejemplo de lo que se está viviendo ahí en el Levante, estábamos pendientes del partido del Barça, en el que finalmente sabemos que ha goleado al Racing y que sigue líder de la Liga. Manolo Muñoz, muy buenas noches.
2: Buenas noches, Javi. 7-2 ha vencido el Barça en el Camp Nou al Racing de Santander con 3 goles de Rafinha, que ya suma 9, y tantos de Cancelo, Villalibre en propia meta, Gabriel Jesús y Lamine Yamal. Los de Hansi Flick son líderes de la Liga en solitario con 3 puntos sobre el Real Madrid y establecen el mejor inicio de la historia del club con 7 victorias consecutivas, 6 en Liga y 1 en Champions, con 33 goles, 28 en Liga, en un equipo de récord. Mientras, se aplazó el Levante Atlético de Bilbao, que debía disputarse en el Ciudad de Valencia tras las fuertes lluvias que dejaron el césped de la capital anegado e inundó varias zonas del estadio, propiciando cortes de luz.
0: En fin, pues nos quedamos con todo ello. Es la información que tenemos hasta ahora. Saben que estamos muy pendientes de lo que vaya pasando. Se lo contarán ya a partir de mañana a las 6 en nuestro Castilla-La Mancha Hoy. Se queda en buena compañía. Llega Chema Cervantes. 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

Cita hoy con el salsero más importante del mundo. Acaba de soplar 58 velas. Marc Anthony, pues esta es una bachata que forma parte de su último álbum hasta la fecha. Es de 2024, el 14º de su carrera. Se titula Muévense, escrito así. Y no el imperativo muévanse, con acento en la E, no. Bueno, lo ha producido su habitual colaborador Sergio George, al que siempre cita en su imbatible grito de guerra, ataca Sergio. Generalmente en las salsas. Bueno, pues es la primera vez que aborda este género, la bachata, con la canción que acabas de escuchar, Punta Cana, una composición del músico cubano Leiner Mesa, que es además autor de un par de canciones más de este último trabajo de Marc Anthony. ¿Por qué de unos años acá? Es lo que pretende el cantante, dar cancha a nuevos autores, beneficiarse de la frescura de estos jóvenes compositores que además trabajan para su sello discográfico que se llama Magnus Music. De nuestro invitado de hoy, pues tengo mucho que contarte, que es neoyorquino con raíces puertorriqueñas y a día de hoy está viviendo uno de los mejores momentos a nivel personal. Recientemente ha sido padre por octava vez de una niña, la segunda con su actual pareja, que es la modelo paraguaya Nadia Ferreira, 30 años menor que él. A España viene mucho, su última visita fue el pasado 3 de septiembre en la gala Premios Juventud, gala que se celebró en el Starlight de Marbella, la primera edición europea de esos premios que llevan celebrándose ya 23 años en América. Y en la edición de este año pues convocó a más de 250 artistas invitados. Una gala que fue un verdadero éxito y que pudo verse en más de 150 países. Y Marc Anthony recibió un reconocimiento especial como agente de cambio. Y además animó a los presentes interpretando pues algunas de sus grandes canciones, como esta que tengo ya preparada, que es su mayor bombazo. En Spotify suma ya más de 860 millones de escuchas. Se titula, ya sabes, Vivir mi vida. Es de su aclamado álbum 3.0 de 2013. Adaptó al español, a ritmo de salsa, a una canción en francés de uno de los grandes de la música RAI, el argelino Khaled. Un abrazo fuerte de José María Cervantes, pues pasaremos un buen rato con lo mejor del repertorio de Marc Anthony.

0: Visitas y giras españolas tiene ya unas cuantas, ¿no? De las últimas, bueno, pues este año precisamente ofreció un bolo el pasado febrero en el Carnaval de Gran Canaria, coincidiendo con el 50 aniversario de este evento. También nos visitó el pasado año, de nuevo en el Starlight Festival de Marbella. La gira de 2024 fue bastante extensa, fueron 10 conciertos en total, donde repasó todos sus grandes éxitos. En 2022 también nos visitó, fueron 11 ciudades, en fin, bastantes. Y fuera de España, este año Marazzoni pudo haber cumplido su sueño de llegar a tener una residencia en Las Vegas. Pues sí, en el hotel y casino Fontainebleau, que es uno de los más elegantes y menos kitsch de la ciudad. Pues llenó en todos los 10 shows repartidos entre febrero y julio. 5 en febrero y 5 en julio. Pues él ha sido uno de los pocos latinos que ha logrado estrenar una residencia en la mítica ciudad de Nevada. Las Vegas My Way, así se llamaba ese show. En él solo incluyó, parece ser, una canción en inglés, además un tema dedicado a una de sus hijas. No faltó en esa hora y media de show en Las Vegas esta que tengo ya preparada, que es de nuestro querido José Luis Perales. Pues sí, la clásica y cómo es él. Marazzoni la incluyó en su álbum Iconos de 2010, un disco repleto de versiones de baladas románticas clásicas de la música latina. Desde luego, inolvidable ese momento colgado en YouTube cuando en su presentación, en una de las ediciones del Festival de la Canción de Viña del Mar, la correspondiente a 2012, pues para sorpresa del público y también del propio Perales, que se encontraba entre los asistentes, pues lo invitó a subir al escenario y a cantar con él a dúo esta famosa canción que vamos a recuperar.
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cómo es él, la versión que se marcó Marc Anthony con el propio Perales. Investiga en YouTube, ya verás qué momentazo más emocionante aquel. En el Festival Viña del Mar, que ya lleva unas cuantas ediciones apareciendo por allí, Marc Anthony como estrella principal. Primeros datos de él, pues que nació en Nueva York el 16 de septiembre de 1968 y criado en el Spanish Harlem, ¿eh? Su verdadero nombre es Marco Antonio Muñiz Rivera, y qué cosas, así se llama un famoso cantante de boleros mexicano, apodado el embajador del romanticismo, Marco Antonio Muñiz. Y así quiso la madre bautizar con ese nombre al hijo, porque era admiradora de este cantante, que por cierto vive y tiene ya el hombre 93 años. El cantante mexicano poco conocido aquí, la verdad. Cuando Marc Anthony empezó a ser conocido, pues cambió de nombre para evitar confusiones con este cantante Marco Antonio Muñiz. Sus padres, sepas que son puertorriqueños, y esto pues lo llevan a gala, la verdad. Parece ser que el padre se pone de morros cuando en reuniones familiares a alguien se le ocurre hablar en inglés. Al niño, a Marc Anthony le gustó de siempre la música. Creció escuchando sobre todo rock y rhythm and blues. Tenía buena voz y afinaba estupendamente. Y además descubrió que al cantar desaparecía su tartamudez. Un capítulo que te voy a contar ahora. Precisamente en inglés, no le va a gustar al padre. Te voy a poner a Marc Anthony cantando esta de Tragedy, que iba en su disco Mende de 2002.

Pues sí, lo que te comentaba, el problema de la tartamudez. ¿Cuántos artistas en sus inicios tartamudeaban? Y precisamente gracias a la música superaron ese problema. Porque este asunto, el problema de una persona con tartamudez, procesa de manera distinta la información, y mientras que al hablar presenta problemas de repetición en algunas palabras y sílabas en las que se queda literalmente atascada, al cantar, pues ese bloqueo desaparece como por arte de magia. Pues él, lo que te comentaba, se arrancaba a cantar en la cocina, subido a la mesa y todo, en las cenas que organizaba el padre. Mira, voy a ponerte una salsita ahora, que en origen fue una canción que nació como una balada popera, pero la versión salsa al instante se convirtió en un clásico ya de su repertorio. Me refiero a la canción Tu amor me hace bien, que es de su álbum de 2004, Amar sin mentiras, y es otra de las canciones, veo aquí en Spotify, más reproducidas de nuestro invitado.

Especial Maranzoni en la madrugada de Radio Castilla-La Mancha, más curiosidades del personaje. ¿Sabías que su primer contrato lo tuvo junto a su hermana, con solo 12 años? Pues sí, los contrató un productor para cantar en anuncios publicitarios de la radio y de la tele. Luego, en la adolescencia, se dedicó a cantar en locales y discotecas del barrio para ganarse, pues, un dinerito. Y en un local de estos, pues, es descubierto por el famoso productor Luis Vega, que entonces llevaba las cosas de un grupo llamado Latin Rascals. Y Luis Vega le ofrece ingresar en el grupo, este Latin Rascals, como corista. Y ahí empezó toda su historia musical. Te recuerdo que Little Luis Vega es la mitad del dúo Masters at Work. El otro componente se llama Kenny Dope González. Y están especializados en fusionar electrónica.

difunto cantante panameño Basilio, que tanto tuvo éxito en España a finales de los 60 y durante todos los 70, Cisne Cuello Negro, Cisne Cuello Blanco. En fin, esta de Vivir lo Nuestro, recordarás que Marazzoni la cantó con La India, que es el nombre artístico de Linda Bell Viera Caballero, apodada, por cierto, la princesa de la salsa. Es una cantante que nació en Puerto Rico, pero que se crió en el Bronx neoyorquino y que fue, por cierto, mujer del referido mentor de Marazzoni, Little Louis Vega. Y este Louis Vega, sobrino, por otra parte, de la leyenda de la salsa, Héctor Lavoe. Así que ahí le doy al clic. Vivir lo Nuestro. Marazzoni con La India.

Mark Anthony con La India. Te comentaba antes de Little Louis Vega, su descubridor. Pues resulta que estando este hombre con los Latin Rascals, recibe un buen día la llamada de un ejecutivo del sello Atlantic Records para contratar sus servicios. Pues él da el sí, pero se lleva también con él a Mark Anthony, porque veía pues que tenía enorme talento y podría dar el salto como cantante solista y triunfar. Así que preparan disco conjunto y de este modo debuta en 1991 en inglés con el álbum When the Night Is Over. Y el single primero de este álbum se convierte en todo un éxito. Esta es la canción que tengo aquí preparada, Right on the Rhythm. Y la cosa, pues imagínate, no va de salsa, ni mucho menos. Porque te recuerdo que Mark Anthony se educó en el circuito del hip hop y del dance de finales de los años 80 y primeros años 90. Y en la portada del disco, pues aparecía el nombre del dúo, Little Louis and Mark Anthony. Por cierto, Mark Anthony con gafas de ver, ¿eh? Así que venga, ahí está la canción, el típico sonido dance de inicios de los años 90.

Las primeras grabaciones de un veinteañero, Marc Anthony, de la mano de Little Louis Vega. Y bueno, también tenía dentro de este estilo freestyle y dance, pues algún maxi single tengo yo por ahí, donde su nombre artístico era Marco Anthony. Así es. Pues mira, ya ves, un sonido de lo más alejado de la salsa que uno puede imaginar. Y de hecho, Marc Anthony por ese tiempo era reacio a este género de la salsa. Y luego mira por dónde, cómo terminó, como el embajador de la salsa, el rey actual, de hecho, de este género. Y por cierto, otra curiosidad, ¿sabías que pasó también por la famosa Big Band, Boy Band puertorriqueña Menudo? Pues sí, los de Súbete a mi moto, éxito ochentero. Y título también, el single de los Menudos, Súbete a mi moto, que fue éxito en España en los 80. Te decía el título también de una serie que se vio hace ya algunos años en Latinoamérica, sobre la historia de esta boy band y que luego fue cuna de otro grande, Ricky Martin. Pues parece ser que Marc Anthony en esta boy band ejercía de corista y cantante de respaldo en los inicios de los Menudo. No voy a rescatar ninguna pieza de Menudo. Y sí, otra dentro de esta vertiente más discotequera de nuestro invitado. Y bueno, y con otro referente del electro house latino, pues sí, el famoso rapero, productor y empresario estadounidense de ascendencia cubana Pitbull. Esta seguro que te va a sonar, que fue un mega éxito de 2011 y auténtico fenómeno de las pistas de baile en todo el mundo. Pues sí, me estoy refiriendo a la canción Rain Over Me.

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es otra de las fundamentales de Marc Anthony, y hubo alguien. Era el single principal del que dicen que es su mejor álbum, el que publicó en el 97, el tercero de su carrera, titulado Contra la Corriente, y el primero suyo en conseguir el número uno en la lista Billboard de álbumes latinos. Y además le llegó también el primer Grammy, en este caso al mejor álbum latino tropical tradicional, en la edición de los premios Grammy anglosajones del año 1999. Voy a ponerte algo de su disco debut, evidentemente ya dentro de la corriente más latina y menos electrónica. Fue precisamente este debut a raíz de su encuentro con el mítico percusionista latino Tito Puente, neoyorquino como él y con raíces también puertorriqueñas. Pues Tito Puente, nada menos que el rey de los timbales. Pues un buen día, Tito Puente le propuso abrir su show en ese templo de la música neoyorquina que se llama Madison Square Garden. Él aceptó, por supuesto, con todo el recinto abarrotado y con el público de lo más entregado. Cantó, convenció, y ese fue a partir de ese momento cuando dio el paso a otros estilos, precisamente a la salsa, porque fue en el 93 cuando se entregó a este ritmo. A la una en punto de la madrugada, te lo estoy contando en este especial dedicado a Marc Anthony. Pues sí, se entregó a la salsa y a toda esta onda latina. Con el disco titulado Otra Nota, que fue su primer gran éxito para el público hispano, ya te digo, su debut del 93. Y aquí aparece en escena el nombre de otra personalidad de relumbrón vinculada a la música latina y a un sinfín de artistas. Te puedo citar a Celia Cruz, La India, Jennifer López, Thalía, el mismo Tito Puente. Te hablo del pianista y productor Sergio George. Se puede decir que el verdadero mentor de Marc Anthony, el hombre que lo encumbró a lo más alto. Pues sí, Sergio George fue su guía, el productor de sus discos más sobresalientes. Fue, además, el que definió el sonido de Marc Anthony. Y esta fue la lectura que hizo nuestro invitado del clásico de Juan Gabriel, Hasta que te conocí, que fue su primer número uno rotundo. Repito, del álbum debut como solista de Marc Anthony del 93, Otra Nota. Vamos a recordarla, Hasta que te conocí, de Juan Gabriel.

su amigo el productor Sergio George, también neoyorquino y de padres puertorriqueños, habla maravillas de Marc Anthony. Define a su amigo como un cantante con mucha pasión. Dice, la gran aportación de Marc Anthony ha sido cómo cantar con música movida tropical, de forma que los que no son fans de la música tropical terminan comprando también sus discos. Marc le vende a la gente que ni le gusta la salsa. Trasciende el género, es él y la pasión con la que canta. En una canción puede meter salsa, bolero, hasta tres géneros diferentes. Y eso no se ha visto nunca, ni creo que se vuelva a ver. Eso dijo de Marc Anthony, su íntimo amigo y productor de referencia, Sergio George, en la entrega de unos premios. Ataca, Sergio, ya sabes. Hablando de premios, los tiene a porrillo Marc Anthony. Sin ir más lejos, en estos más de 35 años de carrera, ha entrado 3 veces en el libro Guinness de los Récords. Y recientemente por haber vendido más discos tropicales en 3 años diferentes. Tiene el récord de ganar más premios Lo Nuestro del Mundo, con un total de 26. Y 7 Grammy Latinos. Ha ganado 26 premios Billboard de la música. Y es considerado como el artista favorito latinoamericano. Hasta tiene su propia estrella en el Paseo de la Fama de Hollywood. Y además fue el primer artista de la historia perteneciente al género de la salsa que colgó el cartel de no hay entradas en el Madison Square Garden de Nueva York, con capacidad para 18.000 personas, y que lleva vendidos más de 30 millones de discos. Me voy al segundo álbum de estudio de Marc Anthony del 95, se titula Todo a su tiempo, y de nuevo producido por Sergio George. Vamos a recordar el single, que es este, titulado Te conozco bien. El compositor de la canción es el cantautor panameño Omar Alfano.

Especial Marc Anthony con motivo de su 58 cumpleaños. Más curiosidades del, bueno, su aspecto físico. A ver, es bajito, ya lo sabes. No llega a 1,60 m. Pesa 50 kilos. Ahora se le ve más delgado, por cierto, cuando estuvo en Marbella. Alguna vez ha dicho que de no haber sido cantante se hubiera dedicado a pilotar aviones, porque le encanta la aviación. Lleva tatuados, de hecho, unos aviones en el cuello. También he sabido que llevaba tatuado el nombre de una de sus mujeres, Jennifer López. Salió por fin su nombre. Fue divorciarse de ella cuando eliminó el tatuaje en 2014. Lo llevaba en la muñeca, por cierto. Y ya puestos, te puedo resumir su vida sentimental, que es muy larga. Diría que seguida al minuto, ¿eh? Esta vida sentimental, porque se habla más de estos asuntos que de lo estrictamente musical de la prensa, sobre todo del corazón y de chismes. Hasta hoy, como te dije al inicio, su mujer actual es la modelo paraguaya Nadia Ferreira, de 27 años, y él acaba de cumplir 58. Se casaron en enero de 2023. Tienen dos hijas, 8 hijos a los que suma en total Marc Anthony. Antes salió con otro bellezón, la brasileña Madu Nicola. También salió con la modelo Mariana Downing. Y casamientos, pues suma 4. Y tiene, como ya te he dicho, 8 hijos. Su hija mayor, Ariana, de 32 años, la tuvo con su primera mujer, Debbie Rosado. En 2000 volvió a casarse con la Miss Universo, Dayana Torres. Tuvieron 2 niños, Cristian y Ryan. Se separó de ella en 2003. Y un año después, 2004, se casó con Jennifer López. Y me voy a parar aquí para contarte todo el culebrón con Jennifer López. Porque de 2004 es otra de las grandes canciones de él. Pero te voy a poner la versión salsa del Valió la Pena, que es de su álbum Amar sin Mentiras. Que era un disco en principio enfocado así a canciones poperas, pero luego de algunas de esas canciones hizo temazo salsa como este que vamos a escuchar.

0: 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Que Dios me lo bendiga.
1: Lo dejamos en 2004, que fue el año en que se casó con Jennifer López. Con ella tuvo los mellizos Emil y Maximilian, que tienen ahora 18 años. Rompieron en 2012 y se aireó que él era muy controlador y que acumulaba una deuda millonaria por la compra de una casa en Nueva York. Y se dijo que esta fue la causa de la ruptura del matrimonio. Y es verdad que el tiempo que estuvieron juntos, Marc Anthony probó suerte como inversor y empresario. En 2009 compraron acciones del equipo de fútbol americano de Miami, los Dolphins, siguiendo los pasos de Gloria y Emilio Estefan. Y en abril de 2015, ya sin Jennifer López, anunció la creación de esa compañía, Magnus Media, una compañía global de representación que va más allá de la música, el cine y la televisión. Tiene también una división deportiva y mira por dónde, entre sus representados estuvo Sergio Ramos. Y la fortuna de Marc Anthony, en cuanto a cantantes salseros y tal, es el más rico, ¿eh? Se estima que es entre 80 y 100 millones de dólares. Poquita cosa, ¿verdad? Bueno, retomando la historia con Jennifer López, pues que los dos se llevan estupendamente bien, lo hacen también por los hijos y en varias ocasiones han compartido micrófono. Por ejemplo, en esta pieza que he seleccionado, titulada No me ames. Te voy a poner la versión salsa, porque se presentó en modo balada en el año 1999, canción que estaba incluida en el debut como cantante de Jennifer López, el álbum del que te hablé en el especial que la dedicamos, On the Six. Y era la adaptación en castellano de una canción italiana que se había estrenado en Italia a inicios de los años 90.

A dúo con Jennifer López. Por cierto, la última canción que grabaron juntos, para sorpresa de los asistentes a una gala de entrega de premios Grammy en 2016, fue la versión de la canción famosa del dúo Pimpinela, Olvídame y pega la vuelta. Sorpresa, porque ya estaban separados y tal, se dieron incluso un beso en la boca sobre el escenario. En fin. De Marc Anthony, pues mira, algunos lo ven como el perfecto ejemplo de Latin Lover. Si tomamos en cuenta las letras de sus canciones y el ritmo, el baile, pues eso, también está su personalidad, digo yo. El caso es que este hombre ha conquistado a modelos, cantantes y actrices increíblemente guapas. Bueno, remato ya el apartado con Jennifer López, comentándote que en calidad de productora, pues ella consiguió que entonces su chico se luciera en la pantalla grande, dando vida a Héctor Lavoe, la leyenda de la salsa, en un biopic sobre su vida que se tituló como una de sus grandes canciones, de hecho la más famosa de Héctor Lavoe, El Cantante. Claro que también Jennifer López se reservó un papel destacado, pues sí, el de la fanática Nilda Pucci Román, la mujer que perseguía a todas horas a Héctor Lavoe, al conocido como El Cantante de los Cantantes. Pues sí, ambos se enamoraron perdidamente, y esto ya te lo conté en el especial que le dedicamos. Te recuerdo que Héctor Lavoe fue cantante y productor de salsa, el icono de hecho de este género, el primer rey de la salsa. Comenzó en la orquesta de Willy Colón y ya en los años 70 formó parte de la Fania All Stars. Brilló Héctor Lavoe durante los 70 y 80, pero la fama le pasó factura. Pues sí, asunto de drogas. Murió muy joven, a los 46 años, por complicaciones del SIDA, pero es que antes intentó suicidarse, lanzándose desde el noveno piso de un hotel. En fin, menuda vida tuvo el pobre Héctor Lavoe. Pues la película El Cantante se estrenó en 2006 con Marc Anthony en el papel protagonista. Y bueno, con ese cartel hizo la verdad es que muchísima taquilla. Te voy a poner precisamente la canción que da título a la película y el mayor éxito, te comentaba, de Héctor Lavoe. Y de esta manera interpretó la canción Marc Anthony para ese biopic El Cantante.

Pues la verdad es que muy buena interpretación de esta mítica composición de Rubén Blades para Héctor Lavoe, el cantante de la década de los años 70. De la película de idéntico título, el biopic de Héctor Lavoe, el papel más destacado de Marc Anthony dentro del mundo del cine, en calidad de actor. La banda sonora estupenda, pero bueno, la verdad es que tuvo críticas mixtas, pero sobre todo dieron bastantes palos a la película porque se cuestionó, porque se centró sobre todo en los excesos, el morbo y tal, el tema de las drogas, del SIDA, del intento de suicidio, y no en el legado musical del gran Héctor Lavoe. Más películas importantes de Héctor Lavoe desde 2004 es El fuego de la venganza, y actuó junto a Denzel Washington, también en El tiempo de las mariposas, con Salma Hayek. También participó en una película de Martin Scorsese del 99 que se tituló Aquí al límite, y compartió pantalla con Nicolas Cage y Patricia Arquette. Y otro tanto que se apuntó Marc Anthony por ese tiempo fue cuando el gran Paul Simon lo eligió para ser uno de los protagonistas del único musical que escribió y que dirigió, este mito viviente de la música, Paul Simon. Pues sí, Paul Simon como creador de un musical de Broadway, se tituló The Caveman, y en el que además de Marc Anthony, pues también colaboró su admirado Rubén Blades. Pues decirte que fue un fracaso estrepitoso, económico, de público, todo. Duró en cartel solo 2 meses. Invirtió una millonada para el Simon y el musical no funcionó, en fin. Contaba la vida de Salvador Agrón, un delincuente juvenil puertorriqueño que vivió en Nueva York. Este hombre asesinó a 2 chicos irlandeses en 1959 al confundirlos con miembros de una banda rival. El chico luego se redimió en la cárcel, y lo que sucede en estos casos, que familiares de las víctimas boicotearon la obra porque no creían en la rehabilitación de los delincuentes. Pues ha sido el gran fracaso de toda la carrera musical y profesional del maravilloso Paul Simon. Luego buscó la, digamos, redención de este fiasco, recuperándola en 2010 para que fuera representada con 3 funciones en el Central Park de Nueva York. Y también Paul Simon lanzó un disco con las canciones de esta obra musical, y he seleccionado precisamente la pieza donde aparecen Marc Anthony y Rubén Blades. Es la canción titulada Time is an Ocean.

El gran fiasco de Paul Simon, el musical de Broadway de Cape Man. Al menos recuperó las canciones de ese musical, donde también intervino en otra José Feliciano. Y bueno, ya rematando el especial, antes de entrar con duetos, que seguro que también esperas, que es un juego... Bueno, por cierto, ya que estábamos escuchándole con Rubén Blades, es uno de sus ídolos y se conocieron en el rodaje de una película llamada Hackers. Y curiosidades de Marc Anthony, que su hobby favorito es la pintura. Es también un apasionado de la moda, su color preferido para vestir es el negro. Fundó una asociación para ayudar a los niños huérfanos y desfavorecidos de América Latina, se llama Maestro Cares Foundation. Y voy a ponerte ahora precisamente de los muchos duetos que tiene grabados, uno que era muy, muy deseado, precisamente con Alejandro Sanz. Vamos a recuperar esa pieza que mezclaba así pop, flamenco, música tropical, música latina, de 2016. Los dos artistas referentes mundiales de la música latina juntos. Era un encuentro muy deseado.

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El famoso reggaetón Felices los Cuatro de Maluma cobró nueva vida en esta versión salsa que dirigió el bueno de Sergio George. Ataca Sergio. Qué historia, ¿verdad? Pues ya saben, las relaciones abiertas. Hizo también lo propio Sergio George con la clásica canción de Laura Pausini, Se fue, con Marc Anthony, que por cierto prosigue su residencia en Las Vegas. Veo por aquí que todavía tiene conciertos pendientes.

nos hemos ejercitado de lo lindo esta madrugada con la salsa. Venga, ya va la última, pero sin este registro, porque mira, ahí tenemos a Marc Anthony con el maravilloso crooner Tony Bennett en el disco que Tony Bennett dedicó a los latinos, Viva Duets. Y Marc Anthony cantó con él esta clásica de Stevie Wonder. For once in my life.